0: No te diría, pero ¿cómo no te vas a...? No, no, que lo quiero hacer aquí, en casa. Esta canción, Carro Rebola, es letra tuya.
1: Sí.
0: Y creo que la hiciste en uno de esos viajes, no sé si de ida y vuelta, ¿no?
1: Sí, de ida...
0: ¿Está bien definido Rebola como cambio de aires? O
1: sí, sí, totalmente. Sí, sí, nosotros al final Rebola es eso, pues como volver al pueblo y llevarnos el proyecto al pueblo, porque eso, en Rebola es un viaje a Madrid en el autobús este que va todos los días y que suele ir siempre vacío ahí. Y pues es un poco el cambio de un fin de semana aquí con tu gente, con tus amigos, de un domingo estar en un sitio rodeado de gente que conoces, que llevas toda la vida con ellos, y de repente pues irte a Madrid y sentirte como un poco ahí rodeado de gente, pero un poco solo, ¿no? Entonces esa...
2: ¿Y habéis notado diferencia entre trabajar en Madrid en vuestras canciones, en vuestros temas, en componer en Madrid y componer en vuestro pueblo? Es decir, el tiempo es más lento, la vida es más amable, hay una condición más acogedora en un pequeño espacio que en una ciudad tan feroz como Madrid. ¿Eso se ha notado en las canciones?
1: Sí, nosotros siempre decimos que si no nos hubiésemos vuelto de Madrid, no hubiésemos hecho nunca el proyecto de Sangre y Bola del Guadiana. Porque esa cosa de vivir tan rápido, de no tener tiempo para nada, también en nuestro caso, por ejemplo, no podíamos ni tener una sala de ensayo en Madrid. Vivíamos en una habitación con gente al lado que no conocíamos, no nos dejaban tocarnos. Entonces, a nosotros lo que nos ha dado la vida es volver al pueblo, tener la oportunidad también de irnos a la casa de nuestros padres y tener todo el tiempo del mundo para que hacer canciones y para que el proyecto se ponga en marcha.
0: Alejandro, que es de Villacarriedo, un pueblo de Santander, de Cantabria, cuando hemos quedado por la mañana y él venía de correr, o sea, que casi se muere de calor, cuéntalo tú, me decía, mira, me apetece mucho, bueno, conocer a Sanguijuelas, porque os sigue, pero además me hacía una reflexión muy interesante acerca de lo que están comentando, ¿no?, de este viaje de ida y vuelta.
3: Sí, me gusta mucho la historia, la narrativa de ellos, me da un poco de envidia, porque yo me fui con 17 años y tengo 54, no he conseguido todavía volver, pero siempre ha estado ahí esa fantasía de volver a casa, parar y hacer la música al ritmo que la música marque en el lugar donde uno quiere estar, no donde te obliga la vida a estar por los hijos, por el trabajo, por la pareja, ¿no? Uh-huh. Y sí me he dado cuenta en todos estos años haciendo música que no tenemos los músicos respuesta nunca a la pregunta de dónde está la inspiración o dónde has escrito esta música. Vamos por ahí, tenemos vidas más o menos nómadas. Aunque el campamento base esté en Madrid, pues pasamos 200 días al año prácticamente en otros sitios. Y cuando paras es cuando la música vuelve, ¿no? Es como que vas por ahí haciendo, coleccionando como ideas y apuntándolas, y cuando te paras es cuando las puedes como investigar. Y esta mañana, que casi me muero corriendo ahí al lado del río...
0: Por el calor,
3: sí. Por la humedad, y porque para mí hoy ya he agotado el cupo de lo que es el verano, o sea, yo ya...
2: Mañana puede ser otoño ya.
3: Como cántabro, para mí mañana ya es invierno, ojalá. O sea, pero no tenía... Hoy me he duchado dos veces con agua fría, con eso, para volver como a mi sitio. Y no tenía piano cerca y he estado todo el día como tarareando y investigando y queriendo apuntar, y me he escrito en el cuadernito que tengo aquí como una idea que en algún momento, cuando vaya a un sitio
2: frío
3: y que espero que sea Cantabria, que espero que sea en cuanto acabe el colegio de los niños, ahí cuando me pose, toda esa música como que se caerá y diré, bueno, esto lo apunté en Badajoz, ¿no? Uh-huh. Porque para eso sirven los cuadernos, pero la música... no está en ningún sitio, está donde estemos nosotros atentos a lo que nos está pasando, ¿no? A un peligro de muerte o a lo que sea, ¿no? Entonces, bueno, he apuntado esto y para que no se me olvide.

0: Alejandro Pelayo. Gracias. Compuesto esta mañana a primera hora en Badajoz, sabiendo que iba a tener aquí a todo el público y a sanguijuelas del Guadiana, pero me ha resultado bastante interesante esto que cuenta, ¿no? A veces cuando uno sale de su lugar de origen, porque todo el mundo, el ser humano tiene necesidad de salir y explorar, lo tiene desde que es ser humano, por eso hemos sido nómadas, ¿no? Es cuando también va cogiendo un montón de ideas, de inspiraciones, luego la vuelta puede ser muy reconfortante, pero es verdad que cuando lo hemos hablado con Arte Bogotá, que es un caso también parecido, ¿no?, a vosotros, o con Miss Cafeína, que van a estar luego, Arte Bogotá de Cartagena, Miss Cafeína de Talavera de la Reina, esa necesidad de salir, como absorber cosas y luego volver, eso también inspira mucho, ¿no?
1: Al final yo creo que el disco nuestro tiene ese mensaje de echar de menos al pueblo y ha salido a raíz de irnos. Si no, no llega, yo creo que ese sentimiento de echar de menos tu pueblo.
2: Pero es curioso el viaje que hacéis, porque yo, haciéndose un poco de barrido por la historia del rock, siempre volvían a sus orígenes cuando ya eran millonarios. Por ejemplo, los Stones se compraban una villa en Surrey después de haber estado chupando Nueva York, medio mundo, es decir, cuando ya tenían toda la carrera hecha. Y vosotros habéis hecho como estrellas del rock, pero en el alza. Es decir, volviendo a casa antes de tiempo y cogiendo el territorio mítico del pueblo como la pértiga, ¿no?, para salir para arriba. Es curioso. O sea, es un camino raro.
3: Nos hemos retirado en los inicios.
2: Sí. Sois unos jubilatas de 20 años. Una cosa estupenda.
4: Sí, ¿Hay algún festival donde no vayáis a tocar este verano?
3: Alguno habrá. Sí, pero eso que decía es verdad, que siempre decimos que si no viviésemos en el pueblo, es imposible como estar bien en un transcurso como de estar de gira, estar haciendo videoclips, estar haciendo. Y encima que todo eso empieza a funcionar. Nosotros siempre decimos que se lo debemos todo al pueblo y a vivir en el pueblo, pues si no.
2: ¿Y vosotros, cómo es un día vuestro, de cada uno de vosotros, allí en Casas de Don Pedro? ¿Cómo es el día? O sea, yo os puedo contar el mío en Madrid, que es desquiciante, pero el vuestro allí.
3: Para empezar, yo creo que el nuestro es más largo que el tuyo, seguramente.
2: Seguro, y mejor aprovechado.
3: Puede ser. Pero nada, bueno, pues no sé, por la mañana. No.
0: Que sí. Voy a comprar el pan, voy a dar un paseo, en fin.
3: No, a lo mejor, yo qué sé, yo salgo con la bici, o Víctor va al gimnasio, nos juntamos en el local, hacemos. A lo mejor tenemos que juntarnos para. Estamos preparándonos un local que estamos montando, entonces, pues hay que hacer, no sé qué, vamos. Cosas tenemos que hacer siempre.
2: Echáis siesta por la tarde y tal.
3: Está claro.
2: Si os faltan maracas, yo puedo ir un día, ¿eh? Claro, si necesitas una maraca, yo me apunto.
0: Víctor. Juan Carlos, yo abría con una canción de Robin Iniesta. Para mucha gente Robin Iniesta ha sido importantísimo. ¿Qué os voy a contar? Abría con Nada que perder, que es una canción que vosotros cantáis en cada concierto. ¿De dónde nace el cantar esa canción? O sea, ¿eso es un pacto que vosotros hacéis en un momento de vuestra vida? ¿Qué pasa con Robin Iniesta, Extremoduro y vosotros?
3: Bueno, yo creo que nosotros, esta banda es por Robe, si nosotros no hubiésemos escuchado esas canciones día tras día desde que tenemos 10 años, yo creo que esta banda no existiría ni hiciésemos la música que hacemos. Entonces se lo debemos todo y siempre decimos que es el referente número uno para nosotros.
0: Pero que de repente estabais un día y decís, ¿por qué no tocamos Nada que perder? O sea, ¿cómo surge eso?
3: No, bueno, pues surge pues a raíz de la pérdida de que se nos va Robbie a todos los, sobre todo a todos los extremeños y extremeñas, se nos queda un hueco grandísimo dentro y pues le queremos rendir un homenaje en los conciertos y que la gente se siga acordando y eso, y hacerle un homenaje allá por donde vamos.
0: ¿Y nos alucina el amor que le tiene el público a Robin Iniesta, que en lugar de ir decreciendo, va creciendo?
3: Tal cual, macho. Totalmente, sí. Encima por eso queríamos hacer como una canción de su último disco, porque era como le queremos rendir homenaje con algo que él ha hecho de última y no con una canción que a lo mejor tenga mucho tiempo, porque sentimos que de verdad lo que hizo de última es lo que él sentía más suyo.
2: ¿Y cómo proyectáis, por ejemplo, de aquí a 10 años, Sanguijuelas del Guadiana seguirá en su pueblo?
3: De momento
5: no sabíamos lo que íbamos a hacer 2 años atrás y aquí estamos.
3: Mira que hemos preparado.
5: De aquí a 10 años, pues si nosotros estamos a gusto en el pueblo, vemos lo mismo que vimos cuando empezamos a hacer el disco, que tenía más sentido, que estábamos a gusto y que era donde queríamos estar, pues seguiremos ahí.
2: Qué bueno, sois de la Siberia extremeña.
5: Eso es.
2: Que ahí además tienen un festival de literatura estupendo y hay un grupo de gente apoyando toda una cultura popular alrededor de los pueblos de la Siberia, donde muchos escritores se juntan en el mes de julio. No todos vuelven a casa, pero muchos van, porque alguno cae por el camino del calorazo. Pero yo he estado allí en la Siberia, he estado con los pastores de la oveja merina negra y he paseado por todos los pantanos de allí y es una zona hipnótica, es rarísima.
6: Hombre, para nosotros no, pero porque estamos muy acostumbrados a verlo, pero es una tierra. No, sí, es verdad que es mágica, tiene, sí, no sé, aparte de, por ejemplo, por nuestro pueblo, como digo, pasa Guadiana, tenemos sierras, tenemos, la verdad que un paraíso. Sí.
0: Bueno, qué orgullo, qué orgullo de chicos, la que han armado las sanguijuelas del Guadiana, los sanguijuelas del Guadiana. Vamos a cerrar con Yolanda de Extremadura, que es una canción súper bonita que nosotras hemos puesto más de una noche en el faro. Muchas gracias, chicos, que vaya muy bien, sois una referencia, sois un faro para mucha gente que creía que la única salida era salir, y gracias a ejemplos como el vuestro considera que lo interesante es que uno sea feliz en el lugar que elija, y ese lugar que elige es el pueblo en el que nació. Hay que desarrollar y apostar por esas formas de felicidad. Y como digo, que os vaya genial este verano. Muchas gracias por haber estado aquí en el faro. Gracias a los tres.

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1: Quiero presentar a nuestro siguiente invitado, que yo diría que en realidad viene en calidad de gato pardo. Joaquín Pascual Rodríguez. Quimet, ¿qué tal? Buenas noches, bienvenido al Faro.
2: Hola, buenas noches.
1: ¿Qué tal estás, Quimet?
2: Pues creo que estoy bien.
1: Así te encuentras bien, porque dices sí. El creo.
2: Sí, porque claro, no todos los días estoy yo en un sitio como este. Hombre, yo no he tenido en mi vida pánico escénico, pero bueno, aquí hay mucha gente y yo no sé ni lo que voy a decir, ¿entiendes?
1: tú nada más que tienes que conversar. Eres historiador, eres un icono en esta ciudad por la recuperación de la memoria democrática y los derechos humanos. Tú has vivido mucho.
2: Sí, porque Joaquín, soy muy viejo, entre otras cosas.
1: Ha vivido mucho, muchas cosas.
2: Tengo 81
1: cosas.
2: Años.
1: ¿Eh? 81 años.
2: Sí, voy a cumplir 82 el 24 de julio.
1: Pues hombre, lo de creer que estás bien, no, es que estás bien de verdad, Joaquín. Muchas estás gracias. Muy bien, muy bien. Fíjate, cuando hablábamos con José Mari y con Silvia de cómo han cambiado durante estos años la relación gays, lesbianas, bisexuales, homosexuales, la relación con el mundo y esta forma de apertura afortunada que ha llegado. Claro, en el momento tuyo, cuando tú eras adolescente, ¿esto cómo se llevaba, Joaquín?
2: Cuando yo era un niño y era adolescente, esto era terrible, porque vivíamos en aquella negra noche. Fíjate si era negra la noche, que yo, los recuerdos que tengo de niño y de adolescente nunca son en color.
1: Ah, ¿no?
2: No.
1: ¿Ni en sueños?
2: No, ni en sueños. Yo recuerdo siempre en blanco y negro. Fíjate cómo sería aquello y cómo viví aquello en un pueblo terriblemente represaliado, con más de 300 muertos. Por eso abro un pequeño paréntesis y le doy las gracias a Silvia Tostao, porque por esa mención a la memoria histórica que ha hecho, entre otras cosas porque yo soy nieto de desaparecido e hijo de represaliado. Por lo tanto, eso lo tengo muy dentro.
1: Para ti es importante que toquemos la pared, sí, de este lugar donde importante. Fusilaron a tantas personas.
2: 5 personas de mi familia, además, aquí.
1: Las fusilaron aquí en
2: sí,
1: este lugar.
2: Sí.
1: Pero fíjate que yo te voy a traer así una cosita que igual te gusta. Tú te acuerdas cuando ibas al cine, ¿no? A cine, de que vas con tu padre al cine, y yo no sé
2: sí,
1: si yo te pongo esta música, tú me dices dónde te lleva esta música.

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1: ¿Qué te emociona que te lleva casi a las lágrimas?
2: Me emociona muchísimo porque es la primera película que vi en mi vida y me llevó mi padre. ¿Cómo me impactaría a mí aquello que me aprendí? Bueno, creo que yo y todos, ¿no?, en el pueblo nos aprendimos rápidamente la canción y al día siguiente la estábamos cantando en el colegio.
1: Lola la Piconera.
2: 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Lola Lolita la Piconera, sí, claro.

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1: Fíjate que Joaquín Quimet, porque te llaman Quimet, ¿cómo te llaman a ti?
0: Me llaman Quimet porque viví 25 años en Cataluña. Cataluña. Es que yo emigré.
1: Por eso yo decía, cuando los sanguijuelas decían a los amigos que tuvieron que emigrar. Es verdad que el cine se convirtió en un espacio de libertad, o sea, en el pueblo, en Fuente del Maestre. No sé si el cine estaba en el pueblo, en el pueblo.
0: Sí, sí.
1: Y el cine para vosotros, para ti, se convirtió en tu espacio de libertad, de soñar, ¿no?
0: Evidentemente. Mi mundo estaba... Yo soy de Fuente del Maestre. Mi mundo estaba limitado por las sierras de Hornacho en un horizonte, las sierras de Feria en otro y un valle abierto hacia el Guadiana. Ese era mi mundo. Pero yo sabía que otro mundo existía. Y yo sabía que otro mundo existía por el cine. Porque en mi pueblo funcionaba una empresa cinematográfica desde el año 1924 y tenía unos empresarios muy capaces que traían películas buenas. Yo llegué a ver El Séptimo Sello siendo un adolescente, yo vi todas las grandes coproducciones, Ben-Hur, tal, y yo sabía que otro mundo existía. Yo estaba encerrado en aquel mundo por muchísimas razones, pero yo sabía que otro mundo existía. Y un buen día, con 600 pesetas en el bolsillo, cogí y me fui a Barcelona. Tardé 3 días en llegar, pero llegué.
1: Llegaste.
0: Y estuve 25 años allí.
1: Vale. ¿Qué encontraste, Joaquín Quimet? ¿Qué encontraste en Barcelona? O sea, ¿encontraste lo que estabas buscando?
0: No, encontré mucho más. Encontré mucho más. Yo ya sé que entre ciertos sectores de no sé dónde, pues los catalanes tienen mala prensa. Pero para mí Cataluña fue todo, porque yo no había estudiado. Había hecho hasta cuarto y reválida por libre y ahí a San Patarama en el pueblo y tenía 19 años y no había estudiado. Pero yo quería estudiar, yo quería ser historiador, yo quería ser arqueólogo. Y tenía un amigo que había emigrado y me dijo, oye, tú vente aquí a Badalona, vente aquí. Que aquí en la fábrica donde yo trabajo hay gente que trabaja por la mañana y estudia por la tarde. Y yo, mi padre no quería, mi madre lloraba y todo ese follón, porque claro, emigramos de mi pueblo casi 3.000 personas en los años 60. Yo me fui en el año 66. Y me fui y llegué allí sin saber dónde. Llegué a Barcelona, me bajé de un autobús que me llevó desde Madrid. Y sin saber, yo no sabía nada. Yo estaba...
1: Oye, Quimet, y tú, mira, antes cuando hablaba con Silvia y hablaba con José Mari, decía que hay una parte importantísima, que es que uno se encuentra a sí mismo y tiene que dejar de ocultar quién es. Cuando tú en el pueblo habías dicho que eras gay.
0: No, yo no lo había dicho nunca, pero tampoco lo había negado.
1: Tampoco lo habías negado. No. Cuando vas a Barcelona, ¿tú te encuentras también con ese Quimet, con ese Joaquín que tú quieres ser?
0: Sí, sí, yo lo llevaba conmigo. Yo lo llevaba conmigo, evidentemente. Y claro... Yo me tuve que adaptar a un mundo que no era el que yo había conocido ni en el que yo había vivido. Pero aprendí rápidamente, Yo trabajaba en una fábrica aquí en una máquina, aquí tenía un catalán y aquí tenía un valenciano, y cuando hablaban conmigo cambiaban y hablaban en castellano. Y yo decía, no, hablad en catalán que yo me entere. Y así fui aprendiendo, colocando frases, aprendí muy pronto, me adapté. Y cada vez que cuento dónde aprendí a leer en catalán, la gente se ríe y se parte de risa.
1: ¿Dónde?
0: Pues claro, era el franquismo y en catalán no se publicaba nada. Se publicaba algo, una revista que se llamaba La Serrador, creo que se llamaba. Y después había una sección en La Vanguardia que sí que se publicaba en catalán por respeto. Era la sección de necrológica. Sí, señores. Yo aprendí a leer en catalán en las esquelas mortuorias que se publicaban los domingos en el periódico La Vanguardia.
1: Pero bueno, te digo que ahí se da mucha información. Ahí en las necrológicas se da mucha información.
0: Sí, sí, sí.
1: Ha muerto, casado con no sé quién.
0: A la tal hora. A la sexta.
1: La familia, el hijo, tal, la empresa, ruegan una oración. Sí, sí. Y antes que eran mucho más largas, es una parece de broma, pero
0: no,
1: es una
0: no,
1: buena.
0: Es, que
1: es una
0: es
1: buena
0: cierto,
1: opción.
0: Sí, sí, sí, sí, sí. Sí, sí.
1: Bueno, ¿qué son para ti los palomos, Quimet?
0: Pues mira, para mí los palomos son una explosión de libertad, fundamentalmente. Yo no he venido nunca a la fiesta de los palomos, porque ya me ha cogido con una edad que, bueno, que no he venido.
1: ¿Esta es tu primera vez?
0: Esta es mi primera vez.
1: ¿Tus primeros palomos son los 15 años?
0: Sí. Pero claro, yo no soy una persona desinformada, estoy al corriente perfectamente de todo. Y me pegó una patada en sálvase a la parte el exabrupto de aquel señor, ¿eh? Bueno, Dios, entre comillas, lo tenga en su gloria.
1: ¿Esa, ¿no?, necrológica?
0: De necrológica, ¿va?
1: No, hablando de necrológicas.
0: Hablando de necrológica. Pero entendí que era algo que ya era hora de que surgiera en mi tierra.
1: En tu tierra.
0: Después de tanto vilipendio, después de tanta marginación, después de tanto sufrimiento, ¿eh? Porque en mi pueblo fue tremendo lo que sufrieron los gays, ¿eh? Y yo quiero, hoy me gustaría reivindicarlos incluso con nombres, ¿eh?
1: Reivindica.
0: Sí, pues yo reivindico a

Reivindico a todos aquellos que no pudieron ser quien eran, a todos aquellos que se les negó ser quien eran, amar como querían amar, vivir como querían vivir, querer como querían querer, sentir como querían sentir. Yo los reivindico a todos y fundamentalmente a los de mi pueblo, aquellos que conocí yo siendo un niño y un adolescente, que nos decían algunos mayores, tiradle piedras, que son maricones, tiradle piedras. Y yo reivindico a Manolo Fatiga, reivindico a Antonio Álvarez, reivindico a Pepe Olmo, reivindico a Dieguito el del Carro, reivindico a tanto, a tanto.

0: porque lo viví y los conocí y eran bellísimas personas. Sí, sí, sí, sí.
1: Bueno, Quimet, ¿sabes que tenemos aquí piano? Y te hemos preparado una cosita.
2: ¿Sí?
1: Sí, sí, porque Alejandro, cuenta qué has pensado para Joaquín.
2: Pues las dos grandes canciones, una anglosajona y otra en castellano, himnos del orgullo, del movimiento, que son I Will Survive y ¿A quién le importa?
0: Sí, sí.
1: ¿Cuántas veces las has cantado las dos?
0: No, pero sé cuáles.
1: Las sabes.
0: Las he cantado yo.
1: Las has cantado seguro.
2: Por un lado Gloria Gaynor y por otro lado Alaska. Pues hemos tenido como un debate, una pequeña duda de si tocar una, tocar la otra, en inglés, en castellano. Y entonces he pensado, bueno, de algo habrán servido todos los años en el conservatorio, a ver si soy capaz de juntarlas las dos en una.

0: Muy emocionados por lo que hemos vivido con Quimet, yo creo que también el público, ¿no, Antonio? Escuchar cómo ha hecho esa lectura, ¿no? Antonio Lucas, de toda la gente de su pueblo que no, a la que se le impidió ser feliz y a la que se le impidió ser quien era.
1: Eso es muy emocionante, Quimet, lo que has dicho, porque cualquier reivindicación, cualquier lucha tiene nombre y apellidos.
2: Efectivamente.
1: Es decir, la masa, el conjunto, la colectividad tiene su peso y su fuerza, pero siempre hay nombres que son los que uno tiene que sacar para darle identidad a aquello que
2: están todos
1: que
2: muertos. Están todos muertos, además.
1: Imagino y lo lamento, pero la verdad es que has hecho un gesto de generosidad extraordinaria, que es recordar a aquellos que, por desgracia, tuvieron que sufrir las pedradas
2: era
1: de los salvajes.
2: Era una deuda que tenía pendiente.
0: Qué bien que la hayas resuelto aquí en el Faro. Te lo agradecemos un montón, Quimet.
2: Yo agradezco más la posibilidad de haberlo podido hacer.
0: Bueno, Miguel Ángel, bienvenido al Faro.
3: Gracias.
0: Tú eres de un pueblo de 50 habitantes, el pueblo se llama El Pino.
3: Eso es.
0: Vale. Tú lo has vivido, eres de la Fundación Triángulo. Uh-huh. Tú cuando escuchas a Quimet contar las pedradas, bueno, el relato que ha contado, ¿no? Y lo llevas a tu experiencia, o sea, ¿cómo ha cambiado el mundo en estos años?
3: Hombre, pues afortunadamente muchísimo. ¿Y qué voy a decir después de él? Evidentemente mi vivencia no ha sido fácil, como todas las personas queer, pero nada que ver con lo que ha podido vivir él, evidentemente.
0: ¿Tú lo tuviste claro? O sea, dices, como todas las personas queer, eso no es fácil tampoco. Primero, no es fácil encontrar identidad a cada uno, uh-huh. porque la primera, el primer paso para encontrarse es buscarse. Luego hay que contárselo a los demás, a los más cercanos. Luego hay que contárselo al mundo. O sea, el camino, aunque, claro, no tenga nada que ver, pero el camino tuyo tampoco ha sido fácil.
3: Bueno, yo creo que no ha sido fácil porque, pues evidentemente, en los pueblos hay dificultad, por ejemplo, no hay una visibilidad, ¿no?, de encontrarse a uno mismo y de poder encontrarse en otra persona, que me parece súper importante. Y lo que tú has dicho también es, creo que es importante encontrarse primero, saber quién eres tú,
0: claro.
3: y atreverse a contarlo. Creo que es súper complicado.
0: Primero es un diálogo que tienes que establecer contigo. Uh-huh. ¿Tú ese diálogo lo recuerdas, Miguel?
3: Sí, y de hecho yo me acuerdo a mí mismo con 14 años de yo mirarme en el espejo y decir, bueno, yo he estado 14 años, soy mariquita, si he estado 14 años sin decirlo, yo puedo estar toda la vida. Entonces, pero luego al final, evidentemente, tienes la necesidad de contarlo.
0: ¿A quién lo contaste la primera vez?
3: A mi hermana.
0: A tu hermana. ¿Tus padres se lo dijiste a tus padres también? ¿Fue tu hermana? ¿Cómo fue ese viaje familiar?
3: Pues fue el día que nos dijeron que mis padres se separaban. Somos tres hermanos, entonces cada uno fue a un sitio cuando nos estuvimos hablando esa conversación familiar y yo fui a buscar a mi hermana y yo llevaba ese verano, porque esto fue a finales de agosto, yo llevaba todo ese verano ya diciendo que necesitaba contárselo a alguien pero no sabía a quién. Y pues supongo que los nervios de ese momento, pues fui a mi hermana, abrí su habitación, le dije, tengo algo que contarte, me gustan los chicos. Y bueno, fue bien porque mi hermana pues me dio las gracias y fue como un momento súper bonito.
0: Como ya sabes que nuestros padres se separan, me gustan los chicos.
3: Claro, sí, en plan, venga, todo bomba hoy.
0: Vamos de noticia a noticia.
1: Oye, y para un chico de un pueblo de 50 habitantes, ¿cuáles eran sus referentes? Es decir, ¿dónde encontrabas tú esos referentes, esos lugares en los que mirarte, esos seres humanos en los que mirarte para saber que tú tenías que dar un paso hacia adelante y además de contárselo a tu hermana, encontrar tu identidad con referentes, que es como lo hacemos todos?
3: Pues yo creo que referentes, claro, de forma pública en mi pueblo no los había, de forma pública porque seguro que los había, y básicamente era la televisión, las series, la música, fue un poco lo que al final nos guía. Mm-hmm. Si no lo tenemos cerca, pues lo vemos en lo que hay, que es la televisión.
0: Oye, ¿tú es verdad que te sacas el carnet de conducir, Miguel Ángel, y recién sacado el carnet? Cuenta, dijiste, bueno, cojo el coche y voy a Badajoz, que tengo alguna cosita que hacer allí. Cuenta cómo fue eso.
3: Yo estaba estudiando un grado medio y vino un compañero de Fundación Triángulo que trabajaba en ese momento y nos vino a dar una charla. Y entonces, claro, yo pues eso llevaba muy poquito fuera del armario y demás, y yo hablé con él y yo le dije, yo necesito ya conocer mariquitas y bolleras, porque es que yo ya en el pueblo lo necesito. Y entonces pues me dijo que podía ir a los cafés de jóvenes. Y con ayuda de mi profesora, yo me acuerdo, para mí, aparcar sigue siendo una ansiedad todavía, que Fundación Triángulo me está enseñando muchas cosas, y aparcar en el centro de Badajoz también. Y yo me acuerdo con mi profesora de haciéndome un croquis de dónde podía aparcar bien, cerca de la antigua sede, Y nada, y fui allí la primera vez con mi cochecito recién sacado el carnet y una, bueno, y Olga Tostado, la hermana de Silvia, me acogió y yo estoy realmente agradecida porque de verdad que me abrió un montón de puertas.
1: O sea, te hiciste un Thelma y Luis sin copiloto.
0: Sin copiloto, solo. Sí. Oye, una cosa que nos tenemos que despedir ya, que llegamos a la desconexión, pero hablabas de la tele, decías, jo, a mí la tele realmente...

0: Realmente me ha servido para mucho, era tu ventana, ¿no? Como decía Quimet, que para él era el cine, ¿no? Para ti también la tele es la ventana. Si yo te digo cuando tú vas, a ti esa canción, ¿qué te dice?
1: Pues me dice mis primeros palomos, desde luego, sin duda. Yo me acuerdo que vine aquí, fui voluntario en 2017, que vino Chenoa y Azúcar Moreno, y para mí fue pues alucinante, porque fue la primera vez que yo salí de ambiente aquí en Badajoz, bueno, en Badajoz, en todos los sitios, claro.
0: Y dices, cuando tú vas, yo vengo de aquí, ¿no?
1: Efectivamente.
0: Bueno, Kimet y Miguel, ha sido un placer teneros aquí, un lujo de verdad.
2: Igualmente,
0: Os lo
2: muchas gracias.
0: agradecemos un montón, que disfrutéis
2: Muy
0: mucho de
2: agradecidos
0: estos días por esto. Ha sido todo.

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2: La temperatura en el exterior de nuestros estudios en Alcoy es de
3: 18 grados centígrados.
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6: Violencia, ¿eh? Pero la ser a mí no me la toca nadie. Me llamo Sagrario.
7: Un autor en un minuto.
8: Emilia Pardo Bazán nació en A Coruña en 1851 y murió en 1921. Era una mujer interesantísima, moderna, rompedora, inteligente, adelantada a su tiempo, libre. Colaboró con revistas y periódicos, redactó ensayos, artículos, crónicas de viaje, cuentos y novelas en una carrera literaria realmente prolífica. Entró en contacto con el krausismo e impulsó en España el naturalismo francés. Ocupó desde 1916 la cátedra de lenguas neolatinas de la Universidad de Madrid. Pero nada como perderse por su obra para conocerla. Es la autora de Los Pazos de Ulloa y La Madre Naturaleza, dos novelas maravillosas, llenas de pasión y de una naturaleza que lo arrasa todo. Podemos citar también Morriña, La Sirena Negra, Memorias de un Solterón y la magnífica Insolación, en la que habla del deseo femenino en pleno siglo XIX.
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pasa, fanfareros? Quiero mandar todo mi amor y cariño a Badajoz, a Badajoz, como dicen ellos, una bella ciudad que está aún por descubrir y en la que tanta familia tengo. También me he acordado del aficionado flamenco, que estoy casi seguro que hubiera mencionado a Porrina de Badajoz, al igual que lo hacen los Chunguitos en su canción dedicada a esta bella ciudad. Desde Valladolid, mil besazos, Badajoz. Soy fan fatal.

0: Hola, hola. Con el fiestón que tenéis ahí montado, me imagino que no hay tiempo para los audios, pero de todos modos no quiero dejar de mandar un saludo a cada una y cada uno de vosotros, y sobre todo a los pacenses. Qué buenos recuerdos me trae esa tierra. Al principio de los 80 yo iba todos los fines de semana en autostop desde Sevilla a Badajoz, porque allí nacieron mis primeros amoríos, porque aquello no duró más de un año. Besos desde Copán, Honduras, Carmen París.
1: Hola, buenas. Soy Roberto de Madrid. Pues hoy que estáis en Badajoz, plantearos esto, a ver si alguien lo sabe, porque es una cosa que dice un amigo mío, y aparte como está Lucas, que él sabe mucho de esto, él dice una expresión muy de allí de Badajoz, que él es de Quintana Serena, y dice zurra capote, que me encanta. Y zurra capote viene a ser como me da todo igual o carpe diem, una mezcla entre esas cosas. Me gustó tanto que a un gatito que tuve cuando era muy jovencito le llamé zurra capote. Así que nada, me habéis y ese recuerdo tan bonito. Gracias por hacerme pensar y larga vida al faro.
2: Antonio,
3: ¿sí?
2: dice Roberto que si tú sabes esto de lo de zurra capote.
3: No tenía ni idea, pero me encanta. Y sobre todo lo de llamar al gato.
2: Lo de llamar al gato zurra capote, teniendo en cuenta que el tuyo se llama Federico.
3: Federico. Efectivamente.
2: Fíjate que es verdad que cuando hacemos los programas fuera hay poco espacio para notas de audio,
3: sí.
2: Pero Fan Fatal hablaba de Porrina de que Badajoz. Cita los chunguitos en esta canción, que claro. Los chunguitos es verdad que siempre han reivindicado donde han sido.
3: Sí, su origen, absolutamente. Han reivindicado su origen, absolutamente. Y yo creo que es algo que hace que haya una entidad cultural en una tierra, ¿no? Y Badajoz la tiene mucho. Mira, Badajoz también ha sido un lugar muy importante para los que no somos de aquí y nos gusta mucho este territorio, porque ha sido el gran vínculo, la gran embajada de España con Portugal, ese país maravilloso que tenemos a pocos kilómetros de aquí, ha sido Badajoz.
2: Sí.
3: Para Badajoz la raya no es una frontera, es un puente. Y yo creo que eso es algo que tenemos que reconocerle a los pacenses, ¿no? Aquí, por ejemplo, se creó la primera y única revista literaria, poética, que la creó un poeta de aquí, Ángel Campos Pámpano. La primera revista literaria se llama Espacio, Espacio Escrito, que vinculó a los dos países y a poetas de los dos países, del año 1987. Fue una revista importantísima. Y yo, por mis amigos de aquí, Begoña Pérez, Rafa Peinado, yo he conocido el amor de los pacenses por Portugal y viceversa.
2: Es que hay un concepto que tú utilizas mucho, bueno, estos días que sabíamos que veníamos aquí a hacer el programa Badajoz, que es el concepto de vecindad.
3: Vecindad.
2: De vecindad.
3: Pocas ciudades tienen un concepto tan alto y tan hermoso de vecindad como Badajoz con Portugal. Yo, que tengo la suerte de vivir la mitad de los meses siempre en Lisboa, está lleno de extremeños que pasean Lisboa no con la condición del turista, sino con la condición del vecino,
2: sí.
3: Que es muy distinta a la del turista, que es un poco más ruidoso, un poco más invasivo. Y yo me junto con mucha gente de Badajoz allí en Lisboa y son realmente embajadores. Y eso es muy hermoso, algo muy, muy de agradecer a esta tierra.
2: Bueno, tú sabes, Antonio, que estamos de celebración.
3: Hombre,
2: hemos
3: claro.
2: vivido momentos muy emocionantes.
3: Hermosos.
2: Con nuestros invitados, pero los jueves nosotros tenemos una reina de los
3: hombre,
2: farolillos
3: hombre.
2: Y entonces los jueves suena siempre esta sintonía para dar la bienvenida a Elena.
4: Ella es simpática, inteligente, divertida y muy trabajadora.
5: Pues claro.
2: Elena Sánchez, la reina de los farolillos.
6: Muy buenas noches, Elena.
7: Yo siempre con el pueblo, ya sabéis. ¿Cómo estáis?
8: Fenomenal,
7: ¿lo estáis pasando?
8: Sí, siempre.
7: Siempre disfrutando. ¿Por aquí cómo estáis?
9: Pues muy bien, estupendamente.
7: Yo creo que están estupendamente porque ese faro como mola se merece una ola.
2: Venga.
7: Uy, uy, uy, uy, no estaban preparados. Vuelvo, vuelvo. Ese faro como mola se merece una ola. Ahora.
8: Yo tengo que confesaros que todos los veranos paso por aquí, Mérida, Zafra, entonces cuando llego es una cosa como el desierto del Sáhara, no hay ni perri en la calle, entonces creo que hoy es un día estupendo. Alejandro, te lo dedico a ti también, para hablar del calor.
10: ¡Qué calor!
8: Hay que hablar del calor porque en Badajoz, ¿qué vamos a hacerle? Hemos traído hoy a dos invitados maravillosos. Una es Inma Salguero, que es la jefa de contenidos de Ser Extremadura, para que nos ponga un poco en contexto. Porque más allá de la broma, imagino que todos lo sufrís y también tiene sus cositas a nivel social. Entonces, Inma, buenas noches, ¿qué tal? ¿Cómo estás?
10: Bienvenida, muchas gracias por
11: Hola,
10: estar
11: Inma.
10: Aquí.
11: Gracias, Mara. Es una muchas ilusión gracias por estar aquí en El Faro, me da mucha alegría.
10: Gracias por venir abajo, gracias.
2: Mira, deja que haga un comentario con respecto a lo que contábamos antes de la importancia de la radio. Cuando José María ha contado que llamó al Hablar por Hablar, luego he relatado yo lo de Uclés, tú eres la jefa de contenidos de Ser Extremadura, lo importante que sigue siendo la radio, ¿eh? ¿Cómo nos hemos dado cuenta durante esta noche?
10: Y qué maravilla emocionarse sí. con la radio, porque tú lo has hecho aquí y nosotros allí. Sí, sí. ¿Eh? O sea, que sí, qué maravilla, sí. qué maravilla, de verdad, qué ilusión teneros aquí.
2: Bueno, dicho esto, qué calor.
8: Qué calor. Estaba yo asumiendo como de repente que todo el mundo, a todo el mundo le espanta el calor. ¿Me puede dar, por favor, un aplauso emocionante si hay... Bueno, vamos a empezar por los del frío. Los del team del frío, a los que le gusta más el frío, que aplaudan fuerte, por favor. Bien, bien, bien, bien, bien. El entretiempo no voy a preguntar porque no existe y es lo que nos gusta a todos. Del team calor, ¿hay alguien en la sala?
2: Oye, oye, sí lo hay. Hay más de calor que de frío, ¿eh?
8: Y sois de Badajoz, entiendo. ¿Aplaudid si sois de Badajoz? Sí, sí, hay gente que le gusta el calor siendo de Badajoz. Alejandro, no sé, igual te meto un aprieto, pero si a ti te digo, ¿a qué te suena a ti el calor?

0: Estamos entrando en la ultratumba de repente, ¿no? Vale, ¿y el fresquito a qué te suena a ti? ¡Oye, oye! Te suena casi a nana el frío así, ¿no? Sí, sí, sí, sí. Inma, ponnos un poco en contexto. El año pasado yo creo que fue uno de los más calurosos, no sé en la historia, pero apretó muchísimo el calor aquí, ¿no? ¿Lo recordáis como en especial agonía?
1: Apretó mucho y déjame empezar diciendo, no me extraña lo de las músicas, más después de haber salido a correr bajo este calor. Claro, el refranero popular es sabio, pero hay veces que, claro, no se cumple. Hasta el 40 de mayo no te quites el sayo. Aquí como que ya nos lo hemos quitado o deberíamos quitárnoslo. Y tú lo decías. Seguramente ahora nos aportarán más datos, pero decirte que, por ejemplo, el verano pasado se superaron 44 grados en muchos sitios.
2: Madre mía.
1: Cuando mucha gente en otros sitios dice, uff, qué calor tenemos, estamos casi a 40.
0: Los miras de reojo.
1: Claro, mucha gente aquí decimos... Claro, es que el calor aquí no es que no lo notemos, es que es muy habitual.
2: Benditos 40, ¿no? Cuando claro, alguien dice, no, benditos 40. Sí, pero Ima, por ejemplo, ¿qué medidas se toman? Porque yo entiendo que esto tiene una segunda lectura y es que hay que tomar medidas incluso desde el punto de vista de la política. Claro. O sea, una ciudad, una provincia que pasa tanto calor, ¿qué se hace?
1: Pues mira, yo te diría que quienes quizá cumplen más lo de hasta el 40 de mayo son las administraciones, porque hay algunas medidas que tardan mucho en entrar sabiendo que el calor llega y cada vez antes, ¿no? Por ejemplo, hay un protocolo que a todo el mundo le preocupa mucho en el tema de las aulas año tras año. El protocolo existe. ¿Qué nos dice el protocolo, por ejemplo? Pues reducir el horario lectivo, salir antes, en época estival, no hacer actividades al aire libre, suspender los recreos. Claro, con sus más y con sus menos, porque no solo es ese protocolo para la época estival, porque ¿qué ocurre ahora? Ahora no estamos todavía en verano, pero ese calor ya existe. Entonces, se pide y se reivindican cosas como, por ejemplo, que haya una temperatura a partir de la cual se tomen esas medidas que incluye el protocolo.
2: No una fecha, sino una temperatura. No es que sea el 21 de junio, sino que si sube la temperatura de los 35 grados a finales de mayo, que el protocolo se ponga
1: eso,
2: en marcha, ¿no?
1: Eso es, porque además luego cada centro puede tomar o no la decisión en función de medidas, evidentemente. Preventivas todas, no salir en ciertas horas, eso es algo que tenemos todos y que incluso desde los medios recordamos constantemente cuando entramos en época estival, y medidas, por ejemplo, que todavía no se toman en muchos sitios, aunque ya hay algún municipio que lo ha hecho, es ampliar o adelantar, por ejemplo, el horario de apertura de piscinas.
2: ¿Cuándo las abrís las piscinas?
1: Pues a principios de junio, mediados, es decir, hasta
2: no,
1: el
2: mediados,
1: momento...
2: No, mediados no, mediados no. Desde aquí un llamamiento a piscinas que se abran ya
0: es que la semana que viene.
1: Que sepamos, solo ha habido un municipio de momento que la ha abierto ya, la ha adelantado y si no tengo mal el dato, la abría hoy, pero el resto todavía no sabemos de muchos sitios dónde o cuándo se van a abrir y si están preparadas, porque siempre año tras año alguna todavía no está habilitada.
2: Ima, y una cosa que he visto yo, por ejemplo, fuentes públicas, por ejemplo, más arboleda.
1: Sí, o microclimas.
2: Microclimas,
1: por ejemplo.
2: En algunas ciudades que también tienen temperaturas altísimas, vemos una especie de toldos entre casa y casa, entre edificio y edificio, para tapar las calles, para sombrear un poco las calles. Esas también son ideas.
1: Sí, y lo que decías de los toldos. Hay un municipio que ha hecho de una idea así un recurso turístico desde el 2014... Malpartida de Cáceres ha hecho que su plaza principal se esté cubierta en la época estival de paraguas de colores.
2: Y está maravilloso.
1: Y es maravilloso.
2: Y son los colores de la diversidad, también te lo digo.
1: Efectivamente,
2: ¿eh?
1: Efectivamente. Entonces, ahora no solo le han dado valor a la calle en época estival, sino que además le sirve como escenario para hacerlo todo allí. Entonces, allí todos los eventos lo llevan a cabo. Entonces, ese tipo de medidas que podrían parecer, bueno, pues a veces como... ¿Para qué? Es que cobran mucho sentido, porque el calor aprieta y mucho.
0: Déjame, Inma, que presente a Carlos Benito. Él lo conocerán muchos oyentes aquí presentes porque es el hombre del tiempo de Canal Extremadura. Carlos, buenas noches.
3: Hola, ¿qué tal?
2: Buenas noches, Carlos.
0: ¿Podemos decir que Badajoz es el horno de España?
3: Uno de ellos. Sí. Es una ciudad muy calurosa porque está en un lugar muy propicio para que el aire cálido se quede durante mucho tiempo, incluso durante las noches. Hablaba Inma ahora de que tenemos mínimas muy altas. Nos fijamos siempre en las máximas, pero quizá, sobre todo en verano, el problema son las temperaturas nocturnas. No bajan, no se puede descansar y entonces lo que pasa es que se acumula el calor día tras día, noche tras noche, y eso es un problema de salud principalmente, pero claro, es un problema. Y es una ciudad, junto con alguna otra zona hacia el Valle del Guadalquivir, en las que suelen registrarse las temperaturas más altas en estos episodios de calor.
0: Cuando hablamos de temperaturas altas, nos decía Inma 45 el verano pasado.
1: ¿44?
3: Sí, el año pasado llegamos a rozar los 45. De hecho, los últimos veranos ya es recurrente alcanzar o acercarse a los 45 grados. Cada vez vamos subiendo un poquito más, un escalón más.
0: Claro, eso te iba a preguntar. ¿El tope ha sido 45?
3: No, la máxima más alta la he buscado por aquí esta tarde en Badajoz, en la estación del aeropuerto. Aquí en Badajoz, la Agencia Estatal de Meteorología tiene dos estaciones oficiales, una que está aquí en la zona de universidad, en el edificio de la delegación de AEMET, aquí en Extremadura, y la otra es la que está en la base aérea, en el aeropuerto, en Talavera la Real. Esa es una de las estaciones de referencia de AEMET, es la estación de referencia aquí en Extremadura, y en esa estación hemos llegado un par de veces al menos a los 46 grados, que es la temperatura más alta que se ha registrado aquí en Extremadura. Fue en el verano de 2018 y estuvimos cerquita también de esos 46 grados en el verano pasado, en el verano de 2021.
2: Oye, Carlos, yo te voy a hacer una pregunta. Tú sabes que el hombre más famoso de España es el hombre del tiempo, sí. Cada uno en su tierra. Sí. Bueno. O sea, ¿a ti cuánta gente te para en invierno para decirte, oye, Carlos, ¿cuándo va a dejar de llover o cuándo va a dejar de hacer frío? Y en verano, ¿cuándo va a dejar de hacer calor?
3: Me ha gustado mucho lo de que cada uno se identifique, ¿no? Estamos en un programa aquí, con Team Calor y Team Frío, sí. Porque en invierno todo el mundo es del equipo calor.
0: Bueno, claro.
3: En verano a nadie le gusta el calor. A mí me ha sorprendido porque ha habido mucha gente que es del equipo calor.
0: ¿Sí?
3: Me he quedado sorprendido porque ahora, esta semana y media que llevamos de altas temperaturas, yo no encontraba a nadie que le guste el calor.
2: No, igual si preguntas a mediados de agosto,
3: no hay nadie
2: que le guste. Pero, por ejemplo, ¿ha llovido este año? ¿Ha llovido en Badajoz? ¿Ha llovido en la provincia? Sí. ¿Ha llovido en Extremadura?
3: Este año ha llovido mucho. Ha llovido mucho en el invierno. El año pasado llovió también mucho. Y además, estos dos últimos años hemos tenido un cambio muy brusco. Hemos pasado prácticamente de una semana a otra de lluvia y un ambiente incluso algo fresco. La primera mitad del mes de mayo ha sido fría. Hemos tenido temperaturas como 4 grados por debajo de la media. Y esta segunda mitad de mayo nos está dejando temperaturas como 4 o 5 grados por encima de la media. Es decir, en apenas 2 o 3 días hemos pasado de temperaturas en el entorno de los 23, 24 grados a estos más de 35, 37. Ayer rozábamos los 39 grados en la estación de Olivenza, que por cierto fue récord de temperatura para un mes de mayo en esa estación.
4: Caray. Oye, ¿y todos los frentes atlánticos que entran por Portugal no reparten nada? ¿No os dejan ir a pedrea?
3: Pues depende de por dónde entren. Si entran de Lisboa hacia el norte, por
4: claro,
3: aquí prácticamente ni los vemos. A nosotros los que nos gustan son los que llegan por el suroeste, los que se meten por el Golfo de Cádiz, los que nos gusta a mí, por ejemplo, me gusta la lluvia y el frío, los del equipo calor seguramente no les gustan, esos tampoco. Eso provoca una situación de vientos que se llaman ábregos, son esos vientos que llegan cargados de humedad del suroeste. Ese viento choca con el sistema central y deja muchísima lluvia en el norte de Extremadura. De hecho, el norte de Extremadura, desde fuera, que hablamos del calor, uy, en Extremadura, qué calor hace, ¿no? Se ha hecho referencia a lo largo del programa que es una zona de mucho calor. También es una zona de mucha lluvia. El norte de Cáceres es una zona muy lluviosa. Sí. Y ahí caen, en un solo día, a lo mejor caen más de 150 litros por metro cuadrado. Aquí, en la provincia de Badajoz, llueve un poquito menos, pero con esas entradas de viento ábrego de suroeste, la precipitación es continua y generosa, como hemos visto a lo largo de este invierno.
2: Uh-huh. Oye, Carlos, yo siempre me pregunto, los que presentáis el tiempo, cuando te toca de repente un mes entero en los que tienes que presentar el tiempo en Canal Extremadura y no hay ninguna novedad más que el calor, ¿tú cómo innovas? ¿Cómo haces original la sección?
3: En realidad, cada día es diferente, es lo bueno, ¿no? Que siempre es igual, pero cada día es diferente, ¿no? La temperatura no es exactamente la misma, la mínima no es exactamente la misma, es un poquito más, otro poquito más, ahora es un poquito menos, bien, ahora sube otra vez, bueno, en fin.
4: Tú das malas noticias.
2: No. Sí, pero
4: un poquito más y un poquito
2: es que
4: más.
2: La gente quiere mogollón a los presentadores del tiempo.
4: Sí.
0: Bueno,
4: sí,
0: es que es una de las informaciones, corrígeme si me equivoco, de las más demandadas, la información del tiempo.
2: Es que yo estuve en un bar aquí en Extremadura, estaba en Mérida, que fui al Teatro de Mérida. Y cuando entraste con el tiempo, el bar se cayó entero, pero no se había callado durante todo el tiempo del informativo ni las noticias. No, ahí había un silencio, todo el mundo mirando la pantalla cuando entra la persona del tiempo a presentar.
1: Sí, si me dejáis dar dos apuntes al hilo de lo que has dicho, él, evidentemente, porque lo tiene que dar y lo da muy, muy amplio día tras día. Los que hacemos información general en los famosos matinales, si no lo damos, hay gente que incluso llama porque está pendiente de que le digamos el tiempo que va a hacer para salir a la calle.
2: Para saber, ¿no?, qué se pone.
1: Claro, y si te equivocas, que a mí me ha pasado alguna vez y he dado unos grados que no eran exactamente los mismos, pues es justo decirlo, la que se puede liar. Y solo quería mencionar muy rápido, porque has comentado lo del teatro, cuando me preguntáis por medidas que se toman, pues una de ellas en verano tiene que ser adaptar muchos eventos a la noche, a esta noche tan querida en el Faro. Por ejemplo, en el Festival de Teatro Clásico de Mérida, las funciones empiezan cuando ya evidentemente es de noche, no solo por una cuestión de luz, sino porque allí
0: a
1: no
0: las
1: hay...
0: 4 no se puede estar,
2: no, ni a las 6, ni a las 7, ni a las 8.
1: Claro, pero no puedo estar los espectadores, pero no pueden estar las compañías. Más allá de que el monumento esté abierto para el turismo, es que no se puede ensayar, entonces viven de noche, y es una de las cosas que tienen que hacer cuando llegan.
4: Y quería hacerle una pregunta. ¿Existe esa figura, esos hombres sabios o mujeres sabias de pueblos que sabían anticipar la meteorología? Porque vosotros sois físicos, ¿no? Creo que estudiáis físicas.
3: Yo soy geógrafo.
4: O tú geógrafo. Físico. Bueno, habrá de todo. Pero ¿tú te has encontrado con esa gente que anticipaba y sabía, sencillamente por el instinto y por esa condición natural de conocer
5: el campo? Y por el dolor en la rodilla, ¿no?
4: Claro, y por la artrosis.
5: Me duele la rodilla, va a llover.
3: Y porque son muy observadores. Eso normalmente era gente del campo, que claro, se pasaban todo el día en el campo, y ellos asociaban señales con cambios de tiempo. Evidentemente era un meteorólogo para esa única zona. Si lo sacabas de su pueblo, perdía las referencias. Claro. Pero sí existen, ya cada vez menos, porque ya hay cada vez menos gente que... no que se dedique al campo, sino que esté todo el día en el campo fijándose de dónde viene el viento y después de ese viento vienen las nubes de aquella sierra. En cada pueblo hay como algún refrán, alguna frase, ¿no? De cuando las nubes vienen de la sierra de no sé dónde, la lluvia en dos días, ¿no? Sí. De esos, claro, sí hay.
4: Personajes de Delibes, ¿eh? De las novelas de Delibes estaban allí.
2: Alejandro.
6: Una curiosidad, ¿cómo de versátil es un meteorólogo cuando ya te has acostumbrado, por ejemplo, a una zona aquí, a Extremadura? Si de repente te pusieran a hacer el tiempo en el Pirineo o en la Costa de la Muerte o en Cádiz, claro, ¿cuánto se tarda como en entender?
3: Pues claro, depende de la facilidad que tenga uno para aprender, pero claro, tienes que conocer muy bien el territorio para saber cómo van a influir.
6: Mareas, vientos.
3: Dónde llegan los frentes, los diferentes efectos. Bueno, ahora que hablabas del Pirineo, el efecto famoso este que seguramente todos hemos escuchado, el efecto Foehn, ¿no? Uh-huh. El viento de norte por el sur, tal. Hay que adaptarse. Yo no soy extremeño, vine aquí hace 20 años y me tuve que poner al día de la geografía.
2: ¿De dónde eres, Carlos?
3: Yo soy al revés que Quimet. Uh-huh. Yo soy de Barcelona.
2: Eso, y me vine para aquí.
3: Mi madre hizo el viaje de Extremadura. Mi madre es de Talavera la Real, que es un pueblo que está aquí cerquita de Badajoz. Mi madre se fue de Talavera la Real a Barcelona y yo he vuelto de Barcelona yo vivo en Mérida, aquí a Extremadura. Por cierto, en Santander ha habido récord de temperatura máxima, que a lo mejor te quedas allí y también sufres.
6: Ya, calor, Dios, ¿eh? Yo sufro
0: siempre.
6: Donde esté, yo sufro. Pero quería preguntarte si hay alguna ubicación ideal para un meteorólogo. Es decir, si pudieras elegir destino en la península, ¿hay algún sitio soñado?
3: O... Cada sitio tiene su peculiaridad y su gracia, ¿no? Yo lo que sí no elegiría jamás sería, y esto no es en la península, el sudeste asiático. Lo del calor y la humedad junta es quizá lo peor que te puedes echar.
6: Esta mañana he estado yo ahí corriendo el sudeste asiático.
3: Sí, pero aquí,
6: justo aquí, por esa zona.
3: Aquí, aunque esté cerca del río, no hay mucha humedad.
6: ¡Jolín!
3: No hay mucha
6: humedad. ¿A qué le llamáis mucha humedad?
3: Por encima del 50, el 60% de humedad relativa. Y aquí no hay esa humedad.
6: ¿No?
3: No.
0: Dejadme poner un puntito de humor, porque es verdad que en general todos los españoles tenemos como mucha guasa para quejarnos. El quejarse del calor parece que hace que sufras menos. El uff, qué calor, te subes a un sitio, uff, qué calor, te entras en el ascensor, uff, qué calor todo el rato, uff, qué calor estamos, ¿no? Entonces, yo creo que en Andalucía podríamos decir así, en líneas generales, que tienen el uff, chiquilla, qué calor. Aunque luego hay expresiones un poquito más elaboradas, como esta del italiano más andaluz.
7: Que sepas que en Andalucía no se dice qué calor, pues hace más calor que fui en un sofá de Sky en acoso después de haber comido un puchero a las 3 de la tarde sin aire acondicionado.
0: Esto tela, ¿eh? Follar en un sofá de Sky después de comer un puchero sin aire acondicionado. Casi nada. Y luego tenemos, por ejemplo, en Murcia, que nos habla Iker de esta reflexión.
8: Voy con el móvil en la mano y me está ardiendo. Se me ha descargado el Tinder solo, no sé por qué. O sea, necesito coger una quechua, abrirla e instalarme 3 días la parte de los yogures del Covirán.
0: Ojo, ojo, una quechua en los yogures del Covirán donde está refrigerándose el alimento. Está bien pensado. ¿Cómo se queja un pacense del calor?
3: Para empezar. Pero es que aquí somos muy sufridores.
0: ¿Pero tenéis alguna frase?
2: A ver, que te lo están diciendo los oyentes.
3: Perdón, perdón.
0: Sí. Acho, qué calor. ¿Aquí hacéis, como en Andalucía, una diferencia entre el calor y la calor?
3: Sí, a veces sí. Cuando es mucho calor ya es la calor.
0: La calor. O sea, tiene una cosa como
3: es
0: de...
3: Es como más, más de familiar, ¿no?
0: Ya, la calor. ¿Estáis de acuerdo por allí? Sí.
2: Sí, ya está la gente con el abanico, y eso que aquí hay aire acondicionado, ¿eh? Veo a los fareros y fareras con el abanico, dale que te pego, sí. Bueno, estamos ya muy cerca de las noticias de las 3 de la mañana, así que vamos a hacer aquí una pausa, enseguida viene Miss Cafeína, luego tenemos, ojalá tengamos tiempo para el Suena la Vida, que estrenaremos hoy, que intentaremos resolver entre el público que ha venido a este salón azul, a esta sala azul del Palacio de Congresos Manuel Rojas de Badajoz. Y que tenemos todavía poquito cachondeo porque el bombo lo tienes que sacar.
0: Hombre, por favor, me lo
2: he traído. Vais a hacer el bombo con Elena.
0: Madrid con el bombo.
2: Tenemos necesarios voluntarios porque se ha venido Elena con el bombo para el tema de lunes. Carlos, Ima, muchas gracias por este ratito aquí en el FAR. Muchas gracias.
1: Nos habéis dado calor del bueno.
2: Calor del bueno, ¿no?
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0: Son las 3 de la mañana, las 2 en Canarias. Pedro Sánchez pide comparecer en el Congreso para hablar sobre los casos judiciales que afectan al PSOE. Todavía no hay fecha exacta de esa comparecencia, pero será tras la reunión del Consejo Europeo del 18 y 19 de junio y después también de la declaración de Zapatero en la Audiencia Nacional. Este jueves, el ministro Óscar Puente ha asegurado que existe un intento por derribar al gobierno. Ana Fernández Vila.
1: Al gobierno se le acumulan los frentes y ha decidido salir a la ofensiva. Ayer anunciaron que Sánchez acudirá al Congreso a dar cuenta de las últimas investigaciones judiciales que afectan al PSOE, una comparecencia que Sumar y otros socios le estaban pidiendo, eso sí, y que será ya después de la declaración de Zapatero ante el juez. Y también salió ayer el ministro Puente a denunciar ya sin tapujos lo que los socialistas llevaban días deslizando.
2: Hay mucha gente en nuestra sociedad que ve lo que está pasando, que ve que hay un gobierno al que se quiere derribar con métodos, desde luego, nada democráticos.
1: El PSOE emitió además un comunicado para negar que le ordenaran a Leire 10 conductas delictivas. Aseguran los socialistas que no tienen nada que esconder y que están colaborando con la justicia, pero se agarran al secreto de Sumario para no dar más explicaciones por ahora, mientras mantienen, eso sí, su confianza en la gerente del partido tras su imputación.
0: De la crónica internacional, el vicepresidente de Estados Unidos, J.D. Vance, asegura que las negociaciones con Irán continúan, aunque remarca que Trump todavía no ha dado el visto bueno a un supuesto principio de acuerdo. Vance se refiere al memorando de entendimiento que anunció ayer la Casa Blanca y que luego ha desmentido Irán. Dice Teherán que todavía no han pactado ampliar la tregua durante 60 días y desde Washington, donde continúan hablando de ese supuesto preacuerdo, fijan el escollo en el enriquecimiento de uranio en Irán. De vuelta a nuestro país, la Policía Nacional ha detenido a 10 personas en una macrooperación contra el yihadismo en 5 provincias de España. Hoy los detenidos pasarán a disposición judicial. Javier Bañuelos.
3: Sí, según confirman a la SER fuentes del caso, los 10 detenidos estaban conectados entre sí. Formaban parte de un grupo altamente radicalizado, repartido por varias provincias, con un perfil violento. Ha sido una operación simultánea, perfectamente coordinada, con agentes repartidos por varios puntos de España, en Alicante, Marbella, Barcelona, Murcia y Getafe. Los 10 arrestados pasarán hoy a disposición de la Audiencia Nacional, en concreto del juzgado número 3, que ha dirigido esta macrooperación contra el yihadismo.
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0: Estamos escuchando Buena Suerte, la canción que da nombre al nuevo disco de Miss Cafeína, una banda que queremos mucho, muchísimo aquí en El Faro. Es un trabajo, Buena Suerte, que está atravesado por el duelo, las rupturas y las despedidas, pero que también ha supuesto el inicio de una nueva etapa para los miembros del grupo. Alberto, Sergio, Antonio, Miss Cafeína, ¿qué tal? Buenas noches, bienvenido al Faro. Bienvenidos, chicos, creía que no llegabais.
1: Casi no llegamos.
0: Digo, me voy a poner yo aquí, salgo y me marco una cancioncita de Miss Cafeína. Bueno, ¿cómo estáis, Alberto? ¿Cómo estás?
1: Muy bien, muy felices de estar aquí.
0: ¿Hacía mucho que nos pasabais por Badajoz?
1: Bastante, hace mucho que no venimos a tocar, sí.
0: Sí, ¿y en Los Palomos habéis estado alguna vez? O sea, ¿la fiesta de Los Palomos la conocíais?
1: La conocíamos, pero no hemos estado nunca.
0: ¿Sabes qué, Alberto, Sergio, Antonio? Yo cuando estaba entrevistando a Sanguijuelas del Guadiana y cuando les ponía el ejemplo de una banda como la vuestra, que para ellos también es una referencia, hablamos de lo importante que es la necesidad que tiene un músico o cualquier persona de salir de su lugar, en vuestro caso de Talavera de la Reina, para luego reivindicar y volver a enamorarse del lugar en el que nació. Tú, Alberto, cuando estuviste de Gato Pardo, me acuerdo que me contabas que habíais vivido ese viaje también, ¿no?
1: Sí, como que es como cuando te vas de casa con tus padres y tu familia, como necesitas eso para hacer como tu vida, pero luego siempre quieres volver a donde eres y donde tienes a tu familia, tus raíces y todo eso.
0: Sergio y Antonio, ¿sois de Talavera también?
2: No, de Madrid.
0: ¿De los dos sois de Madrid?
2: Sí, aunque sí. Yo vivo fuera ahora, pero es lo que me ha pasado, que me he ido fuera y ahora ya cada vez que voy a Madrid me encanta.
0: ¿Te encanta Madrid?
2: Sí.
0: O sea, sí que es como enamorado del lugar de origen. Fíjate que hay tanta gente escapando de Madrid. Exacto. Ahora, que no se puede vivir. Exacto. Esa es la verdad. Este trabajo, Buena Suerte, nace de una ruptura sentimental, o sea, ¿qué te han dejado, Alberto? ¿Qué ha pasado?
1: Bueno, no exactamente, pero
0: cuéntanos,
1: sí, se acabó.
0: ¿Qué te ha pasado?
1: Nace una ruptura sentimental, pero sí que es verdad que también, como el concepto del disco es el duelo, pues también hay más matices ahí, ¿no? También hay el duelo de una pérdida personal y demás, pero todo como enfocado a lo que supone y las fases que suponen el despedirse de alguien, ya sea por un motivo u otro.
0: Un amor o un ser querido que pierdes, o sea, un ser querido que se va.
1: Claro, pero el eje central es una ruptura sentimental.
0: Es una ruptura. Yo pensaba cuando estaba escuchando el disco, que me ha gustado muchísimo, que hay un montón de cosas que nos vinculan. Una de ellas es que todos nos sentimos súper identificados cuando oímos a alguien hablar de lo que se sufre cuando alguien te deja o cuando dejas una relación a largo plazo, 15, 10 años, 5, me da igual, cuando perdemos a alguien, a un ser querido y tenemos que aprender a vivir con su ausencia. Pero también hay una parte que me gusta, que es la superación. O sea, las fases desde el dolor a la resistencia, o sea, pasando por la resistencia y luego de repente llega la luz. Eso también lo reflejan las 10 canciones del disco.
1: Yo creo que sí, ¿no? Lo que pasa es que no siempre llega la luz para siempre, sino que a lo mejor vuelves a otra fase anterior, están bastante desordenadas, pero bueno, al final estamos muy felices. O sea que podemos hablar de ello meses después de haber escrito y grabado el disco, pues como algo pasado y algo que bueno, que puede volver a pasar y que pasa a todo el mundo todo el rato, pero que está muy bien soltarlo y dejarlo ahí. Y también para que otros lo escuchen y se sientan acompañados.
0: Sergio, tú has vivido la pérdida de un familiar.
3: Sí.
0: Esto también se nota en las canciones. ¿Cuál dirías que ha sido un poco la aportación desde esta pérdida tan dolorosa?
3: Pues intentar ponerla en palabras y compartirla, y si le consigue hacer sentir a la gente que tenga una experiencia similar un poco acompañado, pues la labor es, desde el punto de vista artístico, creo que es humilde, porque es el acompañamiento sin más, que a mí personalmente, cuando pasas malas épocas o tienes malas experiencias, yo la música sigue siendo mi refugio, y si para alguien es un refugio estas canciones y este disco, pues bienvenido, y bienvenido a nuestro planeta.
0: Una pregunta que yo siempre me hago con respecto al trabajo creativo de la escritura, tanto de canciones como de la literatura, es si uno puede escribir cuando todo está muy caliente por dentro, o tiene que esperar a que eso pase para tener la frialdad de hacer un buen trabajo creativo, ¿no? Porque desde el dolor escribes un poco alborotado. Y entonces a veces hay que parar y empezar a soltar, claro, una cosa es lo que uno siente y otra hacer una canción o un poema o una novela, ¿no? Ese proceso, vosotros, ¿cómo lo describís? O sea, ¿escribís desde el calor, desde el ardor, o dejáis pasar un poco el tiempo?
1: Yo creo que hemos experimentado las dos cosas. Normalmente solemos dejar pasar el tiempo para verlo con perspectiva y hablar del pasado, ¿no? Porque yo creo que es como mucho más subjetivo, o sea, más objetivo, hablas de ello desde otro lugar, pero en este caso hay muchas de las canciones que se escribieron mientras pasaba, ¿no? Y decías tú, es más crudo, es más caótico, es más en caliente, pero también es bonito mirarlo en cómo te sentías en ese momento, ¿no? Porque muchas veces se te olvida. E incluso las cosas que no son tan buenas, creo que hay que no revivirlas, pero saber cómo eran para no repetirlas o para ver que aún así luego estás en otro lugar y estás en un lugar mejor.
0: Antonio, puedes incorporarte a la conversación.
1: Es que me enrollo mucho.
0: No, pero fíjate, una cosa que dices, Alberto, es muy fácil sentirse identificado, pero cuando tú vives una pérdida dolorosa, o sea, estamos hablando de algo doloroso de verdad, la muerte de un ser querido, todos hemos vivido, la pérdida del ser amado también, aunque sea una separación, que a veces es un duelo igual, dicen que si tú no escribes en el momento en el que lo estás sintiendo, luego te va a ser muy difícil intentar describir lo que sentías. Total. Entonces te recomiendan que lo escribas, aunque sea eso, de forma caótica y alborotado, y luego ya harás la transición hacia otro lugar, ¿no? Pero es que si no, es muy difícil que con el tiempo, porque claro, te olvidas, vuelves a ser feliz, vuelves a sonreír, y ponerte en ese lugar del dolor puro y duro, ostras, es que mejor...
1: Es supervivencia, yo creo, al final.
0: Sí, exactamente, ¿no?
1: Porque si no, sería imposible estar todo el rato. Es como cuando escribes una canción en ese momento y luego tienes que cantarla en directo muchas veces. No puedes estar reviviéndolo todo el rato porque sería una cosa como horrible. Entonces, a veces tiras de interpretación.
0: ¿Qué son para vosotros los sanguijuelas del Guadiana que os han citado como referencia? De repente llegan ellos también, coincidiréis ahora en un montón de festivales, pero son bandas que un poco también les habéis servido vosotros de referencia, que también lo citaba como con Art de Bogotá, o sea, gente que de repente reivindica su lugar y salen y lo petan, como os pasó a vosotros.
1: Yo creo que ellos son el ejemplo muy claro de música muy interesante que se está haciendo ahora mismo en este país y de gente muy joven, ¿no? Nosotros lo miramos con a la gente que viene ahora y que nosotros ya llevamos más años que... O sea, muchos años.
0: Sí.
1: Pero lo miramos con admiración y con mucha curiosidad, porque muchas veces... a lo mejor cuando tú ya, bueno, pues más o menos te va bien y tienes una carrera y demás... yo creo que hay artistas o grupos que miran como con desdén o con, a las nuevas generaciones, y nosotros lo vemos totalmente con todo lo contrario. Queremos aprender de la gente nueva, y por ejemplo hemos trabajado en este disco con Pablo Rose, que es un productor que es mucho más joven que nosotros y que tiene otro concepto de la música y de todo, y nos encanta.
0: Antonio, Sergio.
2: Justamente les veía el otro día en un festival y ver a unos chicos con tanta energía en el escenario te hace pensar, joder, cómo me gustaría volver a revivir cuando yo me pasaba esto, porque ahora desde nuestro punto de vista pues es más maduro, estás con demasiadas cosas en la cabeza que están pasando en el escenario, que es que todo salga perfecto, pero a lo mejor se pierde un poco de lo que yo vi el otro día en Sanguijuelas, esa energía, se comía en el escenario, cómo estaban con el público, y fue muy guay ver eso.
0: El disco tiene 10 canciones, creo que tenéis confirmadas 10 salas. ¿Este 10-10? O sea, ¿tiene algo que ver? ¿O
1: fue casualidad?
0: No, fue casualidad.
3: Logística pura. De hecho, diría que nos queda una de todas esas, que ya no es una sala, es el Tierno Galván.
0: El Tierno Galván, claro, eso no es una sala. Eso es el 15 de junio es en Madrid,
3: ¿no? El 25 de junio.
0: 25 de junio, perdón.
3: En Madrid. Vamos a estar allí haciendo el fin de gira con todo el despliegue que hemos llevado en esta gira, que llevamos bailarines, que llevamos visual... Yo creo que la gente que lo ha visto dice que es nuestra mejor gira. Nosotros creo que estamos de acuerdo. El repertorio mola un montón. Así que nada, invitamos a todo el mundo que se quiera venir a Madrid ese jueves.
0: Ostras, pues me llama mucho la atención lo que decía Antonio. Hay una parte en la que, a ver, con los años que lleváis, no sé cuántos años llevaréis, 15.
1: Juntos 20.
0: 20 años.
1: Desde nuestro primer disco, 16.
0: 16, ya sabía yo que era como 15-16. Claro, esa frescura que uno tiene cuando está todo por hacer. Cuando ya tienes una trayectoria que te avala, un poco te debes a lo que significas para el público, a lo que esperan de tus canciones, pero yo creo que en este disco estáis como bastante libres, o sea, os he visto como muy desnudos, las letras muy, sí, menos metáfora, mucho más, las letras súper directas con lo que contáis y sentís. ¿Esto ha sido también un trabajo que habéis hecho a conciencia o os ha salido así?
1: Yo creo que ha salido así, por la situación y por lo que hablan las canciones, pero siempre nos hemos sentido un poco así a la hora de hacer un disco, de hacer música y de componer, de meternos al estudio. Es como un mundo aparte. Luego, lo que decía Antonio, yo creo que muchas veces cuando se profesionalizan las cosas, como que tu banda se convierte en un ente y tú vas un poco también al servicio del ente, ¿no? Cuando empiezas, somos como 5 chicos o 4 chicos haciendo música y es como más... es de otra manera. Cuando ya la cosa es más grande, pues el ente Miss Cafeína va como por delante. Pero en el estudio no sentimos eso. Sentimos como que estamos empezando otra vez y además cada vez que entramos es como no tenemos para nada en cuenta lo que hemos hecho hasta ahora.
0: ¿Qué tiene que ver el castillo hinchable que acompaña visualmente al disco?
1: Pues las cosas que se inflan y se desinflan, ¿no? Y que aparecen y desaparecen.
0: ¿De quién fue la idea? Me ha parecido muy original.
1: Pues no me acuerdo, la verdad.
3: No sé, creo que se gestó cuando estábamos pensando en el vídeo y en, sí, la parte visual de debería estar brillando. Y probablemente, pues...
1: Pues Davo, que es el director creativo.
0: Sí. Pero hay una parte un poco de volver a ser un niño también. O sea, tienes esa parte, ¿no ves el castillo hinchable en el que tú ya no te puedes meter?
1: Puede ser.
0: Aunque nos gustaría.
3: Igual tenemos una parte
0: superior. Lo podemos explotar.
1: Claro, está muy bien hacer eso y muchas veces pasa con las canciones de que tú escribes, pero realmente no sabes muy bien de qué estás escribiendo hasta que lo ves después y dices, ah, claro, estaba hablando de esto. Pues con el castillo igual.
0: Oye, lo de Miss Cafeína, este equipo del Faro, que nos acostamos a las 5 de la mañana todos los días, hemos pensado que realmente estáis hablando de nosotras, porque estamos dándole al café todo el tiempo. Ya sé que ya es, os lo han preguntado 1 millón de veces, pero la idea de Miss Cafeína, Alberto, ¿cómo surge el nombre de la banda? ¿Os acordáis de eso?
1: Yo llegué cuando estaba el nombre puesto.
3: Lo pusimos cuando estábamos empezando en un local de ensayo por ahí en Carabanchel, y es porque es una canción de Buenas Noches Rose, que es un grupo de Madrid de los 90 que nos gustaba mucho y escogimos esta canción. A lo mejor ahora nos cogeríamos este nombre.
0: Pero... Ay, no, pero está chulo. No, está guay.
3: Ahora ya no se puede quitar, ¿no?
0: Fíjate, si hace 15 años mucha gente oía Miss Cafeína, igual pensaba en Buenas Noches Rose. Sí. Han pasado 16 años y a mí me cuesta hacer eso, porque ya sois una banda con tanta identidad que para mí era imposible vincularlo.
3: Es muy bonito lo que nos dices. Yo creo que en el momento sí que todavía se vinculaba también por cómo fue su historia, así un poco dramática, ¿no? De su final un poco raro. Pero bueno, para nosotros queda como un ejercicio de memoria de una gran banda de rock madrileña, y pues nuestro nombre es como que ya lo llevamos, es como que ya no eres consciente ni de cómo te llamas.
1: Claro, es tu nombre
0: personal. Es tu nombre y ya está. Oye, una cosa, estando en Extremadura os tengo que preguntar por Robe Iniesta. ¿Erais seguidores de Extremoduro, de Robe? ¿Qué ha significado para vosotros su música y también su pérdida?
2: Pues yo creo, o sea, fue mi primer concierto que fui yo pagando en la Sala Canciller en Madrid, fue a ver a Extremoduro. Entonces, claro, siempre ha sido un gran compañero y me ha encantado. Y bueno, pues fue una noticia bastante...
0: Inesperada total,
2: inesperada,
0: la verdad.
2: Sí.
0: ¿Vosotros lo habéis vivido así también?
3: Yo, para mí, fue un artista, yo creo que por el que empecé a tocar la guitarra, probablemente, porque a mí me llegó, pues eso, a mis 14, 15 años, en un campamento de verano, este disco que te llega, que te vuela la cabeza, que no sabías que se podía hacer ese tipo de música, de decir esas cosas, ¿no? No sabías que se podían poner en boca de una persona que cantaba estas cosas. Para mí fue un artista súper disruptivo en mi vida personal, artística. Me dio mucha pena. Es cierto que durante un tiempo sí que desconecté un poco más cuando empecé su carrera en solitario, pero después volví a reconectar porque me parecía que estaba escribiendo unas cosas maravillosas y me ha dado mucha pena. Y luego en nuestro entorno, de nuestro equipo de gente con la que trabajamos, él teníamos varias cosas en común, de pues editorial y tal, y bueno, pues ha sido una pérdida... Bueno, pues que nos ha dado mucha pena, y que yo creo que los homenajes que está recibiendo ahora pues dan cuenta un poco de su legado y de la relevancia que va a tener para todo el panorama musical español durante décadas.
0: A ver, tú.
1: La verdad es que yo nunca fui súper fan, pero es innegable lo que dice Sergio, su legado y su influencia en tantos músicos que no necesariamente tienen que compartir estilo, porque por ejemplo yo sé que Rosalén era muy fan también. O sea, creo que su forma de escribir canciones ha influenciado a muchísima gente en muchos géneros musicales.
0: Bueno, tenemos un escenario que hemos preparado para Miss Cafeína. Os agradezco mucho que nos acompañéis en este faro tan especial para nosotros, en este faro que celebra la diversidad, la libertad, la igualdad, la fiesta de los palomos, aquí con los oyentes que nos han venido a acompañar. ¿Qué vais a tocar, Alberto?
1: Pues vamos a tocar, para darle un poco también un toque de humor a este duelo, Que seas feliz.
0: Que seas feliz, muy bien. Y luego alguna, y luego otra.
1: Sí, eso es.
0: Venga, vale.
1: Venga.
0: Se acercan al escenario Miss Cafeína, Alberto, Sergio, Antonio. para cantarnos en directo en este faro Que seas feliz. Están preparando todas las cosas para hacer este directo. Os recuerdo a los oyentes que el día 25 de junio tendrán un conciertazo en el Parque Tierno Galván, donde además creo que llegarán o habrá alguna sorpresa. Tienen un disco absolutamente maravilloso con 10 canciones con las que es muy fácil sentirse identificado y sentirlas tuyas, porque lo que cuentan lo hemos pasado todos y todas. Así que bueno, vamos a darles ya la bienvenida. Miss Cafeína, que seas feliz.

Mis cafeína en el faro. Que seas feliz. A mí hay una que me encanta, Alberto, que me gustaría que la tocarais, que es la de Hoy va a ser un gran día. Esta también me gusta mucho. ¿La podéis tocar esa? Venga. Vamos.

Hoy va a ser el día. Una de las bellísimas canciones que tiene Miss Cafeína, su último disco, Buena Suerte. Muchas gracias por este ratito. Luego no sé si os apetece quedaros, yo tengo como

0: Rubén, ¿qué tal? Buenas noches.
1: ¿Qué tal, Mara? Buenas noches. Buenas noches, Badajoz.
0: Rubén se ha incorporado esta temporada, esta octava temporada al Faro. Esta es su primera salida. Estaba súper nervioso, no os imagináis, porque lleva todo el día como emocionado, sabiendo que se va a encontrar con un montón de público, que tenemos esta especie de rollo que hay entre el Faro y los oyentes y la gente que ha venido a vernos. ¿Y qué? ¿Ya te has relajado? ¿Estás ya entregado?
1: Sí, yo creo que el momento de relajación ha sido cuando estábamos terminando de llenar esta sala azul del Manuel Rojas, que estábamos Elena y yo, cada vez que entraban los fareros íbamos preguntándole en los seudónimos, porque claro, como nosotros no ponemos cara, ponemos voz. De escucharles cada noche en el Faro y en el momento ya de reconocerles es cuando yo creo que me he hecho ya al espacio.
0: ¿Y qué fareros de la farería han venido? ¿Ha venido la teacher?
1: Ha venido la teacher, por supuesto.
0: ¿Está la teacher? Ahí está. Por ahí. Es una oyente súper habitual nuestra. Hola, teacher, buenas noches.
2: Muy buenas noches.
0: Pero qué alegría conocerte.
2: Ay, sí. Estaba deseando que llegase. Bueno, antes de que dijese el lunes cómo se podían sacar las entradas, ya la tenía yo del domingo.
0: Bueno, ¿cómo fue el momento Eventbrite de Elena? ¿Cómo fue el momento de explicar en el Faro con los ferroles de Elena cómo había que apuntarse en el Eventbrite?
2: Yo creo que es un hitazo para los palomos, ¿eh?
0: El Eventbrite. La verdad que, bueno, es un gusto. La teacher, ¿algún seudónimo más que tengas por aquí que te reconozcamos?
1: ¿Sabes lo que me ha pasado? Que ha habido fareros tímidos. Ha habido fareros que no han querido confesar su seudónimo. Me ha pasado.
0: ¿Hay alguien aquí sí. de la farería?
1: Gente de la farería que quiera confesar su seudónimo.
0: A ver. Hay alguien que levanta la mano. Hola.
3: Yo soy, buenas noches, soy la Tendecilla Novata.
0: Hombre, Tendecilla Novata, bienvenida.
3: Muchas gracias.
0: ¿Sabes que hay un montón de gente con la que estaba hablando cuando he pasado a saludar justo antes de empezar el programa? Y entonces yo decía, ¿pero sois fareros? Y decían, sí, todos. ¿Pero habéis dejado notas de audio? Y decían, no, pero... Y dicen lo que dicen siempre. Todas las noches digo, va a ser hoy. Pero luego digo, no. No, pero que todo el mundo se queda como con ganas de enviar.
1: Pero es muy fuerte porque a todos nos lo han dicho. Es que a mí me lo han dicho como 3 o 4 personas hoy. Sí, sí.
0: Les decía.
3: Estoy muy nerviosa, pero aconsejo de verdad, lo dije en un audio, que la experiencia es muy buena y me encantó y seguiré.
0: ¿Tú te acuerdas donde decía de por qué dejaste la nota de audio, del tema en el que dejaste la primera vez nota
3: sí.
0: de audio?
3: Pescar.
0: ¿En pescar?
3: Sí.
0: ¿Y qué te atrajo de pescar?
3: Porque dije, mi marido lleva muchos años escuchando, desde hablar por hablar,
0: sí.
3: y yo desde la primera temporada. Entonces digo, pescar, pues ahora mismo me habéis pescado, pero total.
0: Y luego, esto que cuentan muchos oyentes, también le quiero preguntar, bueno, a la teacher que está ahí, que tiene una especie de adicción con las notas de audio, que ya lo dejas un día, te oyes, segundo día te oyes, tercer día te oyes, y cuando te das cuenta, estás enganchado.
3: Sí, totalmente. Y es más, yo soy de las que lo escribo un montón de veces porque digo, ¿por qué no lo escribo todas las noches? Me encantaría, pero, ¡ay, es que me corto! ¡Ay, me da vergüenza! Pues no hay que dar vergüenza. Y te engancha, eso es lo que te engancha, el que no te dé vergüenza. Digo, pues para adelante.
0: Teacher, ¿a ti te pasa lo mismo también?
2: A mí me pilló en el embarazo. Tenía mucho tiempo libre porque además fue un embarazo de riesgo, entonces estaba en casa mucho tiempo. Empecé a escuchar y dije, venga, pues ¿por qué no? Y ahí que me lancé, escuchando a Antonio Lucas, a Alejandro, y dije, este es mi rollo. Y empecé y hasta ahora.
0: Vale. Oye, ¿este es mi rollo qué significa?
2: Este es mi rollo, un sitio donde se habla de literatura, de cultura todas las semanas. Aparte hay actualidad política, estoy conectada al mundo porque muchas veces siendo mamá, trabajando y demás, no me da tiempo a leer todo lo que quiero. Entonces una manera de estar conectada, pues eso, con el mundo de la cultura, política, actualidad.
0: Muchas veces decimos que es verdad que el Faro no es un programa de actualidad informativa propiamente dicho. Por ejemplo, sabéis que no entrevistamos a políticos ni a políticas a conciencia, porque no queremos que utilicen el programa para soltar sus mensajes. Sin embargo, es un programa que habla mucho de política, porque habla de vivienda, porque las entrevistas que hacemos de actualidad tienen mucha conexión con el día a día. Y estaba pensando, teacher, que yo creo que hace unos cuantos programas contaste tu vinculación con tu tierra extremeña, que os fuisteis y volvisteis, tu marido y tú, ¿no?
2: Está aquí.
0: Está ahí tu marido.
2: Sí.
0: Hola. ¿Cómo fue ese viaje vuestro?
2: En realidad nosotros estábamos en Mérida y lo que hicimos fue volver al pueblo.
0: Exacto.
2: Y él ha activado la escuela de música que estaba muerta. Entonces, mañana de hecho tenemos día de jornadas de puertas abiertas, ¿no?
0: ¿Cuál es el pueblo?
2: Alburquerque.
0: Ah, Alburquerque.
2: El de Luis Landero, Isabel.
1: El de Luis Landero,
0: sí.
2: Pues estamos ahí intentando activar un poquito la vida cultural. Yo desde

0: Del periódico, el desde la música, y con la niña allí en el pueblo hemos decidido ir para allá para criarla.
1: ¿Cuántos habitantes tenéis en Albuquerque?
0: No llega a 5.000.
1: ¿A 5.000? ¿Y cuánta gente tenéis en la escuela de música?
2: Alumno, un 20 y tantos, 30.
1: Alejandro, ¿tienes la oportunidad de preguntar a alguien que ha puesto en marcha una escuela de música en su pueblo?
3: Es que no hago más hoy que sentir...
1: ¿Envidia?
3: Sí. Por sanguijuelas del Guadiana.
0: Acuérdate de que hace mucho calor, mucho calor.
3: Ya, eso es lo que yo no sobreviviría al mes de agosto, pero bueno, es fundamental y sobre todo la enhorabuena, y no sé si hay algo que se puede hacer desde aquí, desde los que no estamos aquí, ¿no? Quiero decir, pero que es algo súper importante, que... No sé, ojalá yo pudiera hacer algo así, pero no puedo, y entonces os felicito.
1: No, pero
3: y...
1: fíjate la importancia. El lema de los Palomos es cultura, libertad y diversidad. De los Palomos, pero tiene mucho que ver con Extremadura. El montar una biblioteca, o sea, recuperar la biblioteca, montar una escuela de música en un pueblo que tienes en la escuela a 20 alumnos matriculados, pero que esos 20 alumnos matriculados, tú ya sabes que les vas a enseñar algo tan... que aporta tantas cosas como la música, ¿no? Algo fundamental en la vida.
3: O sea,
1: es un reto y es una apuesta importantísima. Sí.
4: Sobre todo porque ese futuro precintado para muchos niños de ciudades pequeñas o de pueblos que no tienen acceso a escuelas de música, bibliotecas, cuando hay alguien con la iniciativa, es desprecintarles la posibilidad de que no tuvieran un futuro cercano a la música, cercano a los libros, y eso es algo encomiable, vamos, es uno de los motivos de mayor alegría que puede haber en una comunidad autónoma.
1: Pues gente con iniciativa. A este matrimonio que ha hecho esa apuesta por la cultura, un aplauso desde este faro dedicado a los Palomos. A ver, Rubén, que no quiero que te me despistes, porque tú has tenido muy claro qué venías a hacer para el Faro en los Palomos,
5: que
1: era la gastronomía.
5: Yo lo he tenido muy claro desde que entré en la página web de los Palomos, que es esa ruta gastronómica. Además, a esta hora que yo creo que ya tenemos todos ahí un poquito el gusanillo, 24 locales, Mara, entre cafeterías, restaurantes, coctelerías, de todo tipo de locales, que han preparado platos especiales, platos y bebidas, ahora veremos, para hacer justicia a los Palomos, y porque yo creo que la reivindicación se debe hacer con el estómago lleno.
1: Yo creo que también.
5: Yo creo que...
1: Sí.
5: Y si no, pues es mi excusa para hoy haber recorrido estos locales y haber ido probando estos platos. Empezamos por el desayuno y, por supuesto, pues el que no puede faltar estos días, que es el orgullo. Así que, literalmente, yo me he ido a probar el orgullo Lisboa, que es el plato, el desayuno especial que sirven en Parada Lisboa, una cafetería monísima de aquí muy cerca, en la calle Vasco Núñez. Y yo he hablado con su dueña, que me ha explicado un poco cómo es este plato. Vamos a escuchar a Nélida.
6: Pues mira, el Orgullo Lisboa es una tostada fresca y saludable y muy rica. Simboliza como un nido. Nace de ahí la inclusión, la sensibilización, el apoyo a todo este colectivo. Representa como el nacimiento del orgullo, y que estamos orgullosos de ello. Y es una tostada pues que lleva una base de aguacate al limón fresquito, una segunda planta de rodajitas de tomate picadito en trocitos, rúcula que imita como la paja verde del nido, y el huevito ahí ya rompiendo, naciendo.
1: No, es que claro. te digo, ponen comida una idea.
5: Es lo que te iba a decir, que fíjate todo lo que puede contar una tostada de tomate.
1: Ya ves.
5: La mayor reivindicación que la tostada de tomate.
1: Exactamente.
5: Pues Nélida lleva con este negocio, nada, llevan desde diciembre, aunque ella es de Badajoz de toda la vida, así que yo he aprovechado para preguntarle cómo recuerdan aquel primer año de los Palomos.
6: Que no sabíamos qué estaba pasando, de repente ese fin de semana, yo me enteré de aquello a raíz de la celebración. Salió muchas noticias, esa crítica, ese comentario un poco ahí despectivo, un poco arcaico, y bueno, ese fin de semana que ocurrió, un montón de autobuses por todo Badajoz, los conciertos y tal, y ahí fue como diciendo, wow, todo el mundo está como reivindicándose, apoyando, defendiendo ese tipo de rechazo. Yo creo la tolerancia, el respeto hacia las personas, esto no es de ahora, esto es de toda la vida. Yo creo que...
5: Bueno, pues si esta tostada familiar y toda esta reivindicación ya nos entraba por los ojos y por el oído, como nos cuenta Nélida, ojo con el sí, con nuestra siguiente parada en esta ruta gastronómica, que es el bar La Tribuna, que apenas llevan un mes abiertos aquí en su local de Badajoz. Yo he hablado con Trini, que me ha enseñado cuál de su desayuno, que es son unas tortitas, cada tortita es de un color de pues la bandera del colectivo LGTB.
7: Somos la tribuna, llevamos un mes abierto, recién abrimos, y nosotros, por supuesto, entre los compañeros hay algunos que formamos parte del colectivo, y por supuesto, en todo lo que podamos apoyar, pues por supuesto ahí estaremos. Ya se va notando que ya hay ambiente.
5: Y ahora vamos a pasar del dulce, llegamos a la calle Meléndez Valdés, al restaurante Nanay, que estos días suma a su carta otro plato también bastante colorido como el de la tribuna. Se llama tallarines con pluma y olé. Y os podéis hacer una idea también de cuáles son los colores de este plato. Me lo ha contado su dueño, que es Blas.
8: Increíble. La que lió Celdrán, ¿eh? La madre que me parió. Fíjate. Pero la verdad, muy bien, muy contento. El sábado es increíble. El último sábado, el sábado fuerte de los palomos es la puta hostia. Porque hay gente por todos lados, ¿eh? Pero gente, mucho turismo, sobre todo muchísimo turista que viene al tema de los palomos. De palomos y palomitas.
5: Palomos y palomitas, que me decía Blas. Y ahora vamos a llegar a una cafetería, en este caso, que es Jara. Y ojo con el plato o bebida con el que participan, es un postre cóctel, así ligerito. Ojo, que es helado de chocolate con Jäger. Y así me contaba, por ejemplo, Juan Carlos, su dueño, cómo ha cambiado los palomos la vida en su local.
9: Pues fue una locura, porque, claro, era algo nuevo, no sabía lo que iba a venir y eran oleadas de gente para arriba. Además que estaba restringido el acceso a la Plaza Alta y por aquí se subía por aquí, San Pedro de Alcántara para arriba, y se bajaba luego hacia el río. Entonces todo el mundo pasaba por aquí y era una locura de gente.
5: Y quiero que terminemos con un plato que no voy a decir su nombre porque vamos a escuchar a Marcos, al dueño de Carmen, que por lo que me han contado hoy las personas que nos llevan rodeando durante todo este día, Carmen es un negocio de referencia para el colectivo LGTB aquí en Badajoz. Ojo al plato con el que participan Carmen.
10: Este es uno de los bares de referencia dentro del colectivo LGTBI y nosotros participamos con una tapa súper original que se llama Nachorras.
1: Nachorras.
10: Que consiste en una tapita de nachos con
5: chistorra.
10: Su típico queso cheddar, pero también con chistorra y con...
5: Así que no se podía llamar de otra manera que nachorras.
1: Me encantan las nachorras.
4: Oye, ¿nadie ha hecho un cóctel palomo?
5: Hay un desayuno que es palomo.
4: Sí, eso sí, pero cóctel, eso sería fantástico. Un cóctel palomo con todos los ingredientes, que tenga esa fiesta, que sea un cóctel muy eléctrico.
5: ¿Qué le echarías?
4: Muy vivo. Pues mira, le echaría tequila para empezar. Luego le pondría lima. Pues no sé por qué, pero porque me gusta. Luego, ¿alguna bebida que sea muy típica de aquí? ¿Cuál es una bebida típica de aquí?
1: ¿Cuál es una bebida típica de aquí? Cuando tenéis que tomar un vino.
4: Un licor o algo.
1: Un licor, ¿cuál es?
4: El licor de bellota.
1: Licor de bellota.
4: Fundamental, licor de bellota. Y clara de huevo, que siempre le da un toque así, muy loco. Y yo haría un cóctel palomo. Que se sirviese, coño, en su buena copa, bien fresco, y que sea identitario de esta celebración.
1: Es buena idea.
5: Sí.
1: De todas maneras, vosotros, el público que habéis venido, conocéis todos estos bares y restaurantes que ha citado Rubén, el Nanay o la Tribuna, conocéis estos lugares. ¿Y consideráis que realmente Los Palomos ha cambiado durante este tiempo de celebración la ciudad? O sea, ¿vosotros diríais que se cambia la ciudad durante estos días? A ver, ¿hay algún micro por ahí? Claro, es que sin micro a voz, así a voz en grito tampoco se puede. Tenemos por aquí, Elena va corriendo con el micro.
5: Elena está haciendo running.
1: Venga, el micro ahí a quien sea, a quien sea.
11: Hola.
1: Hola, ¿cómo te llamas?
11: Yo, Pepe.
1: Pepe, hola Pepe, bienvenido.
11: Encantado.
1: ¿Tú dirías que sí, que Los Palomos cambia el dibujo de la ciudad de Badajoz?
11: Obvio, o sea, evidentemente. Todo ese finde, la verdad que se paraliza. Últimamente, además, hay más días, hay más semanas, lo que conlleva Palomos, o sea que... Pero se... Yo, gracias a Dios, lo vivo desde cerca porque amenizo musicalmente uno de los escenarios.
1: ¿Así
11: a veces?
1: Que ¿Tienes concierto?
11: Sí.
1: Sí, a ver, ¿cuándo tienes el concierto?
11: Pues el sábado en la Alcazaba.
1: ¿En la Alcazaba?
11: Música. Pero en Puerta Palma, perdón, en Puerta Palma.
1: ¿En la Alcazaba o en Puerto Palma?
11: En Puerto Palma.
1: En Puerto Palma.
11: En Puerto Palma, sí, sí.
1: ¿Y tienes un grupo tú o pones música como DJ?
11: Sí, formo parte de un grupo. Y llevamos ya mucho, bueno, pues te diría que es el octavo año que venimos a Palomos así, somos aquí de Badajoz y encantados siempre. O sea, vamos, nos dieron una oportunidad cuando éramos súper pequeños y ya somos parte de la casa y la verdad que siempre encantados.
1: ¿Y cómo se llama el grupo?
11: Los Primos.
1: ¿Los
11: porque
1: Primos?
11: Soy yo y mi primo.
1: ¿Tú y tu primo? Pero bueno, vamos a ver, Pepe. No está el primo por aquí, el primo no ha venido. Tu primo no ha venido.
11: Mi primo no andaba por aquí, pero ha venido yo y ya.
1: Bueno, pero es que tienes la oportunidad,
11: sí,
1: de, con el micro en la mano, que nos cantes algo, aunque sea un poquitito.
11: No, lo de cantar todavía no.
1: Ah.
11: Yo hago remixes y cosas así,
1: ah,
11: pero...
1: Ah, eres DJ.
11: ¿Perdón?
1: O sea, ¿qué haces qué? ¿DJ?
11: Hacemos, sí, pero hacemos también, producimos música.
1: Pero bueno,
11: sí,
1: que está chulísimo eso.
11: Sí, sí. A Los Ángeles le hemos hecho uno de los remixes, el de Rebola. O sea, sí,
1: ¿el
11: sí
1: de Rebola es un mix tuyo?
11: Sí, un remix por ahí, sí.
1: Ah,
11: sí,
1: qué chulo.
11: Muy guay.
1: Bueno, nos ha gustado mucho conocerte, Pepe.
11: Ah, muchas gracias. Gracias.
1: Beso a tu primo. Bueno, ¿alguien más quiere hacer algún comentario ya que tenemos la oportunidad de hablar con el público, que es algo que nos encanta? Pueden levantar las manos, hablar de lo que queráis, ¿eh?
12: Sí, yo encantada. Además, soy tu prima porque soy Marisol Torres.
1: Hola, Marisol
12: Torres.
1: Torres. Oye, nosotras nos montamos un grupo también, las primas.
12: Lo que quiera. Yo estoy en el escenario Puerta Palma, que es donde están los primos y muchísimos DJs. Y el término que hemos acuñado en Palomo, que son las DJsas.
1: Las DJsas.
12: Las DJsas. Y entonces, yo llevo 15 años en Palomo, por eso ha dicho José Mari, que diga algo Marisol, porque yo empecé casi cuarentañera en Palomo y he pasado por todos los escenarios, he hecho de todo, presentado Palomo aquí en todas las plazas, cuando estábamos en Plaza Alta, luego hemos pasado al escenario, incluso aquí, estuvimos un año el post-pandemia también, o sea que no solo cambia la ciudad, le cambia a la gente el carácter.
1: Eso es.
12: Nos hemos inventado, yo escribo en un periódico y he hablado de vosotros hoy, porque igual que he dicho que vamos a farear, yo digo hoy voy a farear, sí, nosotras palomeamos. Entonces hemos inventado el verbo
1: palomear.
12: La gente estrenamos modelitos, o sea que es una festividad, aunque no podemos olvidar la reivindicación, pero que fue de donde nacimos, pero la ciudad se vuelca.
1: Oye,
12: y ya te puedo decir que hay un retorno económico que no lo habéis dicho y eso se tiene que decir.
1: Ah, sí, pues decirlo.
12: Un retorno económico de millones en la ciudad.
1: Porque como cuánta gente, como Badajoz, esto igual José Mari lo sabe.
12: Sí, el año pasado fuimos en el escenario Alcazaba 14.000. Y en el mío, que yo digo que es mío, pero que, como tú sabrás, tenemos hasta una virgen, porque tenemos la virgencita, que tenemos allí una virgen al lado, de 20.000 en el escenario joven.
1: ¿20.000?
12: O sea que, claro, claro.
1: Por eso, ¿cuánto crece la ciudad estos días, José Mari? ¿Cuánta gente viene de fuera? Porque, claro,
13: bueno, yo este dato
1: la no prima lo... Marisol hablaba, es que son los bares llenos, los hoteles llenos, sí, los restaurantes, o sea, se crece la economía, las panaderías, crece la,
13: sí,
1: economía
13: por eso,
1: de
13: por
1: una
13: eso
1: ciudad.
13: Hubo que duplicar los escenarios, porque había el indicativo de que directamente no se cabía. Y la cifra esa que dice Marisol la da la policía. O sea, esa es la cifra de la policía. O sea, que no es una que nos inventemos, es la que nos da la policía cada año cuando pasa. Entonces, que en una ciudad de 150.000 habitantes lleguen 30.000 a llenar las calles, es evidentemente es una barbaridad.
1: Es una idea, una barbaridad. Y además, ¿cómo, qué bonito es celebrar reivindicando.
13: Claro.
1: O sea, no celebrar, quiero decir, no reivindicar desde el dolor, que casi siempre es como empieza las reivindicaciones, sino ir convirtiendo ese dolor en una celebración que nos implique a todos.
4: Claro. Y además,
1: y a todas.
4: Yo me
1: y a
4: pregunto,
1: todes.
4: no sé si habréis tenido propuestas de hermandad con otras ciudades, que los palomos si hubiesen, hubiesen tenido otros escenarios, otras ciudades.
1: Vuelve Elena. El micro,
4: sí. Elena, hoy se ahorra un gimnasio.
13: Sí, ha habido intentos de hacer los palomos en otro sitio, pero antes Silvia lo decía bien. Los palomos son algo muy sui generis, muy, muy de aquí, que tiene el origen que tiene, que fue a partir de la reacción a la declaración de aquella pregunta de Luis del Val, que nunca se dice, porque la respuesta estuvo mal. Pero lo que realmente estuvo mal fue la pregunta que le hizo Luis del Val en el programa de matinal de la COPE que se hacía aquí. Pero bueno, yo creo que realmente pues es que estaba pensando ahora, al mencionar a Luis del Val, me ha venido en la cantidad de veces que habéis venido como cadena. Porque, ¿sabéis quién vino a los primeros palomos? Estuvo lo normal y estuvo Aymar, que ahora os va a relevar por las mañanas a Ángel.
1: Que va a ser quien dirija hoy por hoy
13: mañanas,
1: a partir del 31 de agosto, es una noticia
13: pues
1: que hemos sabido hoy.
13: En los primeros palomos nos acompañó en un coloquio con Fernando Olmeda hablando de cómo abordar bien la diversidad LGBT desde el periodismo. O sea que ya tenéis muchos años aquí también.
1: Desde luego. ¿Sabes que tenemos cositas pendientes todavía, Antonio?
4: Claro,
1: Lucas.
4: Claro, bueno, y sobre todo yo también reivindicar a un poeta de esta tierra, que sabes que esa es mi misión siempre, hablar de poetas y de poesía, que es Manuel Pacheco, que creo que es uno de los poetas más importantes que ha dado en la segunda mitad del siglo XX una tierra como Badajoz. Él pertenece a ese territorio, compañero de viaje de lo que fue la generación del 50, que a ti y a mí nos gusta tanto, sí. Aquellos grandes poetas del 50. Bueno, pues hay un 50 periférico.
1: Nos gustan mucho los poetas del 50 porque, hablando de memoria,
4: sí.
1: Yo creo que esa generación que vivió la dureza del siglo XX en este país,
4: claro,
1: lo ha reflejado muy bien en sus poemas. Pero además tiene una parte, la poesía del 50, y es que es facilísimo empatizar, porque el lenguaje que utilizan es cercano, claro, es sencillo.
4: Ese coloquialismo,
1: es,
4: ¿no?
1: Es coloquial, parece que están conversando contigo, ¿verdad?
4: En algunos poetas. Bueno, pues Manuel Pacheco es un poeta que reivindicó mucho la territorialidad, es decir, la identidad del pacense, ¿no? Hay varios libros de él que a mí me parece importante citar, como, por ejemplo, Los insonetos del otro loco. Insonetos del otro loco, que se lo publicó Camilo José Cela en su revista Papeles de Sonar Madans en 1950. Y creo que es un poeta que quizá no ha tenido la repercusión que merece fuera de Extremadura, pero que conviene tener en cuenta. Y yo creo que es un orgullo para una ciudad como esta tener a Manuel Pacheco.
1: Y a mí me gustaría citar a Dulce Chacón.
4: Y a Dulce Chacón,
1: a Dulce
4: supuesto.
1: Chacón de Zafra y su hermana Ima Chacón de Zafra. Que la verdad que con la voz dormida, acariciando este muro de la memoria, nos hizo, abrió un camino también que mucha gente joven empezó a descubrir la historia más cercana a partir de la novela de Dulce Chacón.
4: De Dulce Chacón, efectivamente. Y que a quien en Madrid se quiso mucho, ¿eh? Dulce Chacón fue una autora muy, muy querida en Madrid. Muy querida.
1: Bueno, tenemos por hacer el bombo. Elena, vuelves a esta mesa. Llega un momento. Todos los que estáis aquí conocéis el bombo. No, ¿quién ha dicho no? ¿Alguien no conoce el bombo de la SER? Levanta por ahí la mano. Pues una cosa bastante, aquí hay unos cuantos, es una cosa bastante friki. Sí, no sé en qué momento tuvimos esa ocurrencia.
14: Lo pensó Mara, por eso es friki.
1: Esa ocurrencia. La cosa es que este es un programa temático, cada día va sobre una palabra distinta y la palabra esta temporada sale de un bombo de bingo. Ya no quedan casi bolas.
14: Ya da pena verlo porque ya estamos a final de temporada.
1: Entonces, ¿cómo lo hacemos, Elena? ¿A mano alzada? ¿Te traes a un oyente? ¿O
14: vamos a sacar la bola?
1: Vamos a sacar la bola.
14: Venga.
1: Vale, pero ¿quién dice para?
14: Ah, perfecto detalle. Mira, esta persona que está aquí con una camisa de rayas, con el pelo corto, tú, quédate ahí.
1: Quédate ahí, solamente tienes que decir el para, pero que se te oiga súper bien.
14: Exacto, cuando quieras tú dices para y aquí hay un número que saldrá el tema de mañana, para quien no lo sepa. Vámonos.
1: Para.
14: Venga. Ahora ya tenemos aquí la bola.
1: Pero que venga ahí a leer el número.
14: Ah, venga, vale, perfecto.
1: Acércate. ¿Cómo te llamas?
15: Aloa.
1: Aloa, ¿tú conoces lo del bombo o es tu primera vez?
15: Es mi primera vez.
1: Recuerdo. Y entonces estarás flipando en colores, nunca mejor
15: Estoy
1: dicho,
15: expectante.
1: Teniendo aquí toda la bandera, ¿no? Con todos los colores del arco iris. Y no tienes ni idea a qué has venido.
15: La verdad es que no, a ver, ¿con qué me sorprendéis?
1: Pues es tan fácil como...
14: leer el número y el tema al que corresponde.
1: Y la rima, Elena, la
14: no,
1: rima.
14: No. Tenemos un poeta en la sala, la rima hoy la dice Antonio.
4: Ah, sí.
15: Pues el número es el 88 y...
1: Espera. ¿Tendrá que decir la rima, Antonio? ¿El 88?
14: Claro.
1: Espérate.
4: Hay que decirle una rima, claro.
14: Pero un poco tombolero.
4: Un poco tombolero.
14: El 88.
4: Ajá.
14: Ahí va.
4: Vale. Y el 88.
14: Y la
4: rima con... pelocho.
14: 88 que rima con pelocho es la palabra...
1: Saber. Saber es el tema del programa del lunes.
14: El lunes.
1: Vale, entonces, ¿ahora qué hacemos? Necesitamos lluvia de ideas.
14: Ahora necesitamos lluvia de ideas con la palabra saber, el verbo saber, que se da el lunes. Por ejemplo, a mí se me ocurre ser un marisabidillo.
1: O un sabelotodo.
4: O un sabelotodo. O un sabiondo.
1: ¿El saber ocupa lugar?
4: No, no ocupa nada. ¿Qué va? Es súper, súper, súper... fue etéreo.
1: Pues he visto yo unas estanterías con unas enciclopedias
4: que ocupo
1: que no cabía ahí.
4: Ah, que no te las has leído.
1: No,
4: claro,
1: cabía un alfiler.
4: Nadie se las leía.
1: Mira, una pregunta que me viene con el verbo saber.
4: Sí.
1: Si eres más feliz o más infeliz, cuanto más sabes.
4: Pues probablemente cuanto más sabes, puede que tengas motivos para tener más alertas, pero también recursos para saber apagarlas. Con lo cual, es probable que seas más feliz. Más cauto y más feliz.
1: ¿Qué es lo que hubieras preferido no saber?
4: No saber. Esto es como el arranque de la novela de Corazón tan Blanco de Javier Marías, que es un arranque genial, que dice: no he querido saber, pero he sabido. Que es cuando alguien te dispensa un secreto que dices: no, no me tenías que haber contado esto, ni hacerme cómplice ni partícipe. No he querido saber, pero he sabido.
1: ¿Qué es lo que nunca conseguiste aprender?
4: ¿Qué es lo que nunca conseguiste aprender?
1: Por ejemplo, inglés.
4: Inglés. Ni tú.
14: ¿Y creéis que es más práctico ser listo o inteligente?
4: Es más práctico ser listo y es más eficaz ser inteligente.
1: Bueno, entonces, para todos los oyentes que nos están escuchando, para todos los que estáis aquí, el lunes hacemos el verbo saber. Hay que dejar una nota de audio. Los que estáis aquí, que lleváis un montón de meses diciendo: ay, quiero dejar un audio, pero ahí no me atrevo, pero que no sé cómo hacerlo, que escribo, pero que me falta naturalidad. Puede ser vuestra oportunidad el lunes con el verbo saber. Y además, bueno, teniendo la oportunidad de haberos conocido, que para todo este equipo técnico, para todo este equipo del Faro y de la radio ha sido un placer, pues eso, que penséis cómo podéis aportar o cómo podéis iluminar la farería a este fin de semana con este verbo saber. Y tengo aquí a Miss Cafeína porque les he pedido una canción que para nosotros fue muy especial. Es una canción que nos enteramos de lo que significaba cuando viniste de Gato Pardo, Alberto, y me lo contaste, pero da igual, porque la gente hace suyas las canciones y le saca las lecturas que quiere. Pero es verdad que la hemos cantado a grito pelado, Reina, y va a ser la forma en la que cerremos este faro que hemos hecho con toda esta gente que ha venido a acompañarnos hasta el Palacio de Congresos Manuel Rojas de Badajoz. Adelante, Miss Cafeína, para poner el broche a este programa.

0: muchísimo gracias, Luis Cafeína. Gracias por la generosidad. Ha sido un gusto teneros aquí. Gracias a todo el público que nos ha acompañado en este faro que hemos hecho desde Badajoz, reivindicando la libertad, la diversidad y la igualdad. Que disfrutéis de los palomos.
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0: Son las 4 o las 3 en Canarias. Alberto Núñez Feijóo asegura que está dispuesto a todo para cambiar el gobierno y se ha referido al requerimiento de información en Ferraz como una redada contra el sanchismo. Lorena Carramolino, buenos días.
1: Buenos días. El líder de los populares sigue sin referirse directamente a una moción de censura, pero traslada toda la presión a los socios. Núñez Feijóo asegura que lo ocurrido en la sede socialista el pasado miércoles debería valerle a partidos como el PNV o Junts para actuar, aunque el PP no va a empezar las conversaciones. Adriana Jordán, buenos días.
2: Hola, buenos días. En el PP quieren que el foco siga sobre la presunta corrupción del Partido Socialista. En Génova están disfrutando con el desgaste del Ejecutivo y también aprovecha Núñez Feijóo para sacar los codos.
3: Que haré todo lo posible para cambiar al gobierno. Y cuando digo todo, es todo.
2: La única opción del PP pasa por recabar los apoyos para sacar adelante una moción de censura. Un melón que en el partido no quieren abrir por ahora. Fuentes del PP reconocen que tampoco quieren hacer el ridículo con una iniciativa fallida y descargan la responsabilidad en los socios, contra los que el líder popular sigue elevando el tono.
3: Es imposible que nadie pueda tragar con este nivel de corrupción. Los socios de Sánchez tienen que decidir qué pesa más, si su conveniencia política o su responsabilidad democrática.
2: Y sobre la petición del PNV de unas elecciones, voces cercanas a la dirección del PP afean que sea un movimiento demasiado tibio.
1: Ya ha comenzado el juicio contra David Sánchez, el hermano del presidente del gobierno, que está acusado de un supuesto delito de aceptación de nombramiento ilegal en la Diputación de Badajoz. En la primera jornada celebrada este jueves, la Fiscalía ha considerado prescrito este supuesto delito y pide sacarlo del juicio. La defensa de David Sánchez, por su parte, tilda la instrucción de prospectiva y asegura que parte de una denuncia de manos limpias llena de mentiras. Isabel Vega, buenos días.
4: Buenos días. La Fiscalía considera que uno de los delitos por los que está acusado David Sánchez, el de aceptación de nombramiento ilegal, está prescrito y debería quedar fuera del juicio, igual que otro de los delitos que se atribuyen a Miguel Ángel Gallardo y que no se le imputó durante la instrucción. En su respuesta a las cuestiones previas planteadas por defensas y acusaciones en esta primera sesión del juicio en Badajoz, la fiscal repartía una de cal y una de arena, como al defender la labor de la instructora frente al abogado de David Sánchez, que habla de causa prospectiva.
5: La denuncia inicial y el auto de apertura de juicio oral. Ahí es donde se nota el carácter prospectivo. Es que los delitos que nos traen aquí no aparecen en la denuncia.
4: El letrado Emilio Cortés pide la nulidad porque el caso, dice, tiene su raíz podrida con esa denuncia de manos limpias. El tribunal estudiará todas estas cuestiones previas y resolverá el próximo lunes.
1: En la defensa de Jonathan Andic, el hijo del fundador de Mango, reproduce por escrito la llamada que hizo a emergencias tras la caída de su padre Isaac Andic en la montaña de Montserrat. Esto forma parte de la estrategia de la defensa para demostrar que no hay contradicciones. Además, el abogado pide anular las medidas cautelares y denuncia que Jonathan Andic está sufriendo una condena anticipada por la muerte de su padre. Radio Barcelona, Andrea Villoria.
6: Es el contraataque de la defensa de Jonathan Andic, que denuncia que su detención fue, según ellos, innecesaria, que causó un tsunami informativo que le ha provocado, dicen, una condena social anticipada. El escrito además rebate uno a uno los 7 indicios que pesan contra él, por ejemplo, las 3 visitas de Jonathan Andic al lugar de los hechos una semana antes de la muerte de su padre. La defensa asegura que nunca lo habían negado y atribuyen las supuestas contradicciones a una mera confusión semántica es literal. Entre los elementos nuevos que han aportado está, por ejemplo, la llamada que el hijo hizo al 112 a emergencias, en la que entre lágrimas pedía ayuda, decía que su padre había caído por un barranco, que no le veía y que mandaran por favor una ambulancia. Para defender también la buena relación entre ellos, aportan la declaración de las hermanas, de un tío y del presidente de Mango, que coinciden que padre e hijo se querían y niegan el móvil económico del supuesto homicidio.
1: Es todo. Empieza, se amanece. 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
0: 4 y 4, 3 y 4 en Canarias. Saludos, señoras, señores, ¿qué tal? ¿Cómo están? ¿Cómo estáis? Muy buenas noches, bienvenidos, bienvenidas y felices madrugadas de radio. Hoy tenemos, por lo pronto, eso sí que es seguro, final de Detectives, final del mes de mayo. Eso quiere decir que Edgarita Parda, ¿qué tal? ¿Cómo estáis? Buenos días.
9: Hola, buenos días.
10: Buenos días, Robert. Pues aquí...
0: Esperando, ¿verdad? Estáis
10: atacaos,
0: esperando.
10: Qué
9: haciendo estiramientos y todo.
0: Sí, pero estiramientos y calentando la voz también.
10: Sí, calentando la voz.
0: Tú haces eso. No. Mira cómo se ríe. Qué falta de profesionalidad. Se ríe Edgarita porque no ha calentado nunca la voz. Es que, claro, como llega aquí a las 4 menos 5 y muchas veces, como le pasaba ayer, que estábamos comentando esto.
10: Claro,
0: no sé cuántas horas sin haber dicho ni pío, y después, fíjate la diferencia entre la parda, una profesional de esto, y...
9: Sí, pero no hace falta que haga burpees, que estaba ahí dándose al suelo.
0: No, porque eso además puede agotar.
10: Sí, no, pero es para potenciar el riego sanguíneo.
0: Bueno, esta es una tarjeta de presentación ante los finalistas, igual que la que ahora, no sé, podéis vender vuestro intelecto, vuestras bondades, habilidades. Marta Centella y Adriana Morelos, ¿qué tal? ¿Cómo estáis? Buenos días.
11: Hola, ¿qué tal? Buenos días.
12: ¿Qué tal? Buenos días.
0: ¿Vosotras no hacéis burpees, no calentáis la voz?
11: Yo no he hecho burpees, pero me he leído 5 libros que había en la redacción.
0: Ah, vale.
11: Por
0: vale.
11: Si acaso cuela.
12: Pero esto es como el minutito ese final de los políticos. Me
0: sí,
12: gusta.
0: Sí, sí, sí, porque, hombre.
12: Yo solo voy a decir que últimamente en las historias de detectives voy bastante sordito.
0: Vale, que escribo, le escribo papelitos aquí al que lleva la manija del juego.
12: Y que alguna vez.
0: Y que de vez en cuando aciertas.
9: Sobre todo cuando conduces el programa aciertas, ¿eh?
0: Ahí también, en esos momentos también. Bueno, seréis los Last Watson, compañeros de investigaciones, de pesquisas, de finalistas. Auxi de Valencia. Auxi, ¿qué tal? ¿Cómo estás? Si amanece, nos vamos.
13: Hola, si amanece, nos vamos.
0: ¿Cómo,
13: muy bien.
0: ¿Cómo estás? ¿Primera final para ti?
13: Primera final, sí, sí.
0: Primera final.
10: ¿Nerviosa?
13: Un poquito.
0: Bueno,
9: ¿qué le dirías a la Auxi que era pequeña? ¿Te imaginas?
0: ¿Qué le dirías a los niños de España que quieren llegar a este
9: a ser como tú?
0: A ser como tú, a jugar una finalísima de los detectives. Oye, Auxi, tú tienes, porque veo aquí que hiciste, tú entras en la final porque hiciste una muy buena pregunta el martes en la semana, esa que iba a caballo entre abril y mayo, cosa que ha hecho que...
10: Vaya rima.
0: Sí, cosa que ha hecho que tengamos en principio, sobre el papel, teníamos la posibilidad de hacer una final a 5, lo que pasa que uno se ha caído. Auxi, por ejemplo, entra.
10: ¿Está bien?
0: Sí, está bien, pero lo que pasa que no en condiciones como para estar tan fresco para jugar. Ha sido Lidia, ella, que le ha sabido fatal porque le pillaba justo en medio de un viaje, que era imposible.
10: Se ha caído en el
0: viaje, ¿no? Sí, y Lidia de Zaragoza, a la que le invitamos a que siga intentándolo una vez más, porque una vez que se ha colado en la final, pues nada, el calendario no le ha sido favorable. Bueno, Auxi, que tú entras aquí después de haber jugado mucho a esto de los detectives, ¿o no? Poquito. ¿Tienes entrenamiento?
13: No, yo te he llamado dos veces.
0: Ah, vale. Y pero final, ¿esta es la segunda también que juegas, o no?
13: No, o sea, yo he llamado dos veces. En total al programa.
0: En total.
13: Esta es la primera.
0: Vale, pero...
13: Esta es la primera final.
0: Bueno, pero de todas formas se puede entrenar. ¿Tú has entrenado músculo detectivesco o no, Auxi?
13: Pues mira, la verdad es que a partir del programa me he enganchado a esto de los misterios.
0: Vale, perfecto.
10: ¿Has visto si ha escrito un crimen o
9: en Colombo? Sí.
0: ¿Has leído, no sé,
12: el inspector Ratchet?
0: Cinco. Yo qué sé, un libro que no sea los 5 estos que se ha leído Marta Centella en la redacción. que no tenía nada que ver con esto de los detectives. Bueno, Auxi, ¿sabes cómo funciona esto? Ahora quieres, puedes, deberías elegir entre Edgarita, La Parda, Adriana Morelos o Marta Centella, ¿a quién quieres que sea tu ayudante, tu cómplice, tu amigo, tu pareja para la final de hoy?
13: Pues me gustaría que mi Watson sea Adriana.
0: Adriana Morelos, muy bien.
12: Muy bien, Auxi, vamos allá por todas.
0: Venga, perfecto. Formada, por lo tanto, la primera pareja. No, así vamos calentando, igual que ha hecho antes la Parda con la voz, pues así vamos calentando, entrando en materia. Se van desalojando los nervios ahí que ahora mismo nos pueden llegar a atenazar. Y Auxi y Adriana Morelos formarán la primera pareja. La segunda será la de Jesús de Ávila. Jesús, ¿qué tal? ¿Cómo estás? Si amanece nos vamos,
14: Roberto.
0: Muy bien.
14: Equipo.
0: Oye, tú eres de los... Me suenas de los habituales, pero, claro, lo que no tengo yo estadística aquí de si has entrado en esta temporada o en cualquier otra, en alguna final ya, Jesús.
14: No, ninguna. Es la primera. Vengo de rebote.
0: Vienes de rebote, de sustituir a Gorka, de Vitoria. Que, Gorka... A ver, es que esto no ha dado señales de vida, Gorka. No, que nos hemos intentado poner en contacto con él y que ha sido imposible. No.
9: Vale.
0: Bueno, sí, ojalá esté en la gloria, que esté descansando, que esté, yo qué sé, después que esté en un paraíso de estos de las islas no sé cuánto, y cuando llega...
9: Coge su gil.
0: Sí, igualito. Bueno, Jesús, tú te quedaste de forma muy valiente cuando abrimos una historia el miércoles de la semana del 4 al 8 de mayo, un papel entre mil era aquella historia, y fíjate hasta dónde hemos llegado. ¿Con quién te quedas entre Edgar Laparda y Marta Centella? ¿Quién va a ser tu ayudante?
14: Pues mira, mi ayudante va a ser uno que tiene mucha relación con Piedra Ita.
0: Vaya. Con Piedra Ita, ¿no será Edgar, por casualidad?
14: Pues quizás uno que es del Español, que se ha salvado por los pelos.
0: Vale, pues venga.
9: Pero sobradísimo una jornada, bien por los pelos.
0: Que estoy a punto de preguntarte si no, algo que me diga si no carece de importancia. Es Edgar Ita, yo por las pistas que me estás dando. Bueno, pues segunda pareja, venga, mucha suerte a Jesús de Ávila y Edgar Ita.
9: Vamos, Jesús.
0: Venga, y la tercera pareja de Javier Ciempozuelos. Hola, Javier, ¿qué tal? ¿Cómo estás?
15: Hola, buenas noches, si amanece nos vamos.
0: Buenas noches, hombre, si amanece nos vamos. Resolvió el jueves de la semana del 18 al 22 de mayo el caso aquel del estafador que cae en la red. ¿Tu primera final, Javier, también o no?
15: Sí, mi primera final, y como la primera compañera, el segundo día, segunda llamada que hacía.
0: Vale, okay, bueno. Vale, perfecto. Oye, mira, pues
9: son la suerte del año,
0: La suerte de los principiantes, que dicen.
15: Exacto.
0: Así que es la primera vez que te toca elegir, y lo vas a tener que hacer entre Laparda o Marta Centella. ¿Con quién te quedas?
15: Pues me voy a quedar con Laparda, que dice que es bueno.
0: Es bueno quedarse con Laparda, sí.
9: Es bueno quedarse
0: con Laparda, quedarse con Marta Centella. Yo intuyo, bueno, mucha suerte, Javier, Laparda, Javier.
9: Gracias, Javier.
0: Yo intuyo que Carlos, qué suerte hemos tenido. Carlos está en ruta hacia Madrid. Hola, Carlos.
16: Hola, buenas noches.
0: Buenas, espero que nos acompañe la cobertura. Más o menos, ¿es una ruta que haces así habitualmente, Carlos, o no?
16: Sí, cada día. Yo vivo en Madrid y voy a Benavente cada día.
0: Sí, vamos,
16: y de vuelta nos coincidimos.
0: Vale. Entonces la tienes más o menos controlada y sabes que no nos tiene por qué fallar, ¿no? La cobertura. Entramos donde funciona un poquito mejor.
16: Sí, te voy a decir que voy con unas manos libres.
0: Sí,
16: pero bueno,
0: claro.
16: Si veo que...
0: No. Tú no dejes en manos libres, no vayamos a liarla. No queremos aquí. Lo primero, la seguridad y la economía.
9: La seguridad y la tranquilidad.
0: Ya sabes de dónde era el niño.
12: De Teruel.
0: De Teruel, vale. Es que te lo voy a preguntar después. Acuérdate que en algún momento de la segunda hora te voy a preguntar por el niño. ¿De dónde?
12: De Teruel.
0: De Teruel, vale. Bueno, Carlos, qué suerte hemos tenido, porque estaba. Yo te oía por la baja, una prescucha que tenemos aquí, y estaba todo el rato diciendo, Carlos, que no me quiten a Marta Centella, que no me quiten a Marta Centella. No. Pues fíjate, ahí la tienes, Marta. Carlos, Marta.
16: Qué suerte tenida.
0: Anda.
11: Seguro que ganamos, Carlos. Yo confío.
0: A ver, he estado dudando y peleándome con los guionistas hasta el último momento, porque yo no
9: como,
0: era...
9: Como el padre de Pepín y Amador.
0: Sí.
9: Me he peleado con ellos.
0: Me he peleado con ellos, le he pegado una buena... No, pero quiero decir, no ha sido el vestuario del Real Madrid tampoco. Ha sido solo una discusión, en términos bastante, yo creo que civilizados. Igual...
17: Lo importante es que no se sepa.
0: Por eso, no, pero lo estoy contando. No voy a contar todos los detalles, que me puede haber salido 3, 4, 7 exabruptos, como mucho, cuando me han exasperado, pero claro, son tantos que al final me han convencido. No estaba muy convencido de salir hoy con la historia esta. Pero va, venga. El Ministerio del Tiempo es el título. El Ministerio del Tiempo, ¿no? Pues ha sido lo que al final me ha acabado convenciendo. Porque claro, yo les decía, no hemos jugado nunca, ni vamos a jugar, porque es una norma del programa, con cosas que son...
9: Viajes en el tiempo.
0: Viajes en el tiempo, de la paranormalidad, de tal. Dice, no. Si es que esto juega precioso... Bueno, a ver, os cuento. Al final me han convencido. Dice, Salvador, después de 2 días desaparecido, a Salvador se le encuentra en un bosque desorientado, y con una maleta. Y Salvador cuenta, está desorientado, ¿eh? Él cuenta una historia imposible de creer, porque de las que no caben aquí en este programa. Porque Salvador cuenta que unos seres extraños lo han montado en una nave y lo han llevado al siglo XVII, principios del siglo XVII. Que, bueno, empieza a contar detalles de todos los personajes de esa época que parece sacado del Ministerio del Tiempo, con los que dice que ha charlado, que ha hablado, cosas que ha conocido, y trae pruebas en la maleta. Bueno, Salvador, o quien haya montado el numerito este, aprovechando las setas alucinógenas que campan por allí por ese bosque, parece que lo ha pensado todo. hasta el más mínimo detalle. Bueno, todo, casi. Porque la historia, el relato falla en algo. Así que investiguemos, eso es lo que hay que descubrir. He hecho bien al... El Ministerio del Tiempo suena, oye, al final gusta. En realidad aquí lo que se vende es una superchería, viaje en el tiempo, fábula, ciencia ficción, pero lo que hay que desmontar es precisamente por qué no cabe aquí la ciencia ficción.
11: Me gusta muchísimo esta historia.
0: Te gusta muchísimo.
11: Me encanta.
0: Vale, sí, vale, sí. Vale. No te voy a dar más puntos, ¿eh?
11: Porque... Ah, vale. Lo he intentado, Carlos.
9: La predisposición también cuenta.
0: No, pero está. Al final me han convencido y yo
12: creo
0: que está bien.
12: Bueno, pero puede ser como en el cole, medio puntillo por buen comportamiento.
0: Sí, venga, medio puntillo para todas las parejas ya de entrada por buen comportamiento. Empezáis a investigar. Auxi, Adriana Morelos.
12: Vamos, Auxi.
13: Vale. Lo que demuestra que miente está en las pruebas que trae dentro de la maleta.
0: Mira, fíjate así unilateralmente. Tienes aquí a Adriana por si tuvieras alguna duda.
12: No, pues fantástico.
0: No, Auxi, al revés. No, te tienes que disculpar porque esto siempre es un apoyo que os hemos puesto para momentos de incertidumbre. Siempre digo que además va a contar mucho actitudes como la de Auxi, que lo tengan clarísimo, que a lo mejor no tengan ni que consultarle con su Watson. Pregunta directa, lo tiene clarísimo. Además, yo creo que es una muy buena pregunta porque dice la historia, ¿hay algo del relato que falla? ¿Puede ser lo de la maleta? Sí, hay algo en la maleta que es lo que canta la Traviata. Bueno, ya veremos si está tan claro. Muy bien. Jesús, Edgar, os toca.
9: A ver, ¿por dónde querías ir, Jesús?
18: Pues quizás pudiéramos, por la localización, realmente es en un bosque donde desaparece.
0: Ya está, me lo preguntas así.
18: Estoy consultando a...
0: Ah, vale, pues
18: si podíamos hacer esa vía.
9: Si crees que es relevante, sí, tiramos con ello, sí.
18: ¿Desaparece en un bosque?
0: Vale, te voy a decir que sí y voy a remarcar, lo digo para los no muy cafeteros, no muy iniciados, que todo lo que aparece en el enunciado siempre... Tiene dos condiciones, tiene que responder a dos condiciones. Y es que sea relevante, en mayor o menor medida, y que sea verdad. Y entonces, no es que digo, Salvador dice que apareció en un bosque, lo cual entonces a lo mejor podría ser mentira. Sino que el enunciado dice, Salvador, después de dos días desaparecido, a Salvador se le encuentra en un bosque desorientado, tal. Es decir, que sí, apareció y desapareció en ese bosque plagado de setas alucinógenas. Pero, a pesar de lo cual, trae una maleta donde él dice estado, principio siglo XVII, ta, ta, ta, ta. Hay algo que no cuadra. Bueno, seguimos jugando muy bien, Javier y Parda, os toca.
10: Bueno, Javier.
19: Bueno, vamos a ver. A ver, Parda, ¿qué te parece si preguntamos si el viaje en el tiempo, los souvenirs que trae en la maleta, pueden ser de un parque de atracciones?
10: ¿De un parque de atracciones?
19: Sí.
12: ¿Del Puy de Fu? ¿Del siglo XVII?
0: Vale. Claro. Sí.
9: Oye, pues está muy bien.
0: Mira.
10: Sí.
0: Lo que pasa es que ha generalizado, ha abierto un poquito más el foco. Parque de atracciones, atracción así. Bueno, hacemos esa pregunta entonces, Javier. Hacemos esa pregunta, Javier.
19: Sí, el Puy de Fu. Por el Puy de Fu. Sí. Vale.
10: Pero eso, ¿qué pista le daría? Bueno, vale.
0: Preguntado queda así, ¿eh? Si pueden venir de una atracción tipo como la del Puy de Fu.
9: Puturro
0: de Fuá. La respuesta es que carece de importancia. Bueno, quiero decir que quien haya montado el numerito ha podido colocar allí cosas que tienen que pasar por pruebas de que ha estado a principios del siglo XVII a ojos de la gente a la que le quiere contar la historia. Vuestros ojos ahora mismo, que sois los investigadores, no da ningún dato relevante el hecho de saber si las ha cogido de ahí, del atrecho del Puy de Fu o no. Quiero decir, por ejemplo, no lleva ninguna marca de sello de Manufactured by de... No lleva nada de eso. ¿Qué pasa, Mickey Mouse? Carlos y Centella, vamos allá.
11: A ver, Carlos, ¿tiene alguna ideilla? ¿Tiene alguna propuesta?
16: Yo tiraría por, como habla de otra persona, a ver si en esta trama hay alguna persona más implicada, pero vamos. ¿Se te ocurre a ti algo más o algo mejor?
11: No, si quieres preguntamos eso. Yo si no, quizá iría por lo que hay dentro de la maleta, ¿no? Como tenemos que saber qué es lo que hay dentro de la maleta, que descubre un poco el pastel.
16: El tema de souvenir.
10: Carlos, bueno, quería preguntar por la persona, ¿eh?
0: Vale, bueno. Pero Centella tiene claro que a lo mejor debe orientarle de otra manera.
10: A Centella y,
0: Yo solo describo, describo la
11: jugada. Pero con lo que tú quieras, Carlos, vamos con lo que tú quieras, queda mucho.
16: Es que Roberto ha hecho hincapié en que esta persona o alguien que ha montado el tinglao este, no sé, por
11: venga, pues dale, vamos. Vamos con esa, sí, sí, sí.
16: Si hay cualquier otra persona implicada.
0: Vale. Voy a remitirme a lo que dije hace un momento. Como ya está puesto en el... lo único que no se sabe es si es Salvador o quien haya montado el numerito, pero si hubiera sido otra persona la que ha montado el numerito, pues le ha ayudado a Salvador, y si no, habría sido Salvador, pero no cambia para nada lo que tenemos que descubrir. Esa es la respuesta. Vale. Es decir, que casi es un carece de importancia. Venga, segunda ronda, Auxi, Adri.
13: Vale, a ver, yo también diría... Adriana, ¿estás ahí?
12: Sí. Bueno, te estaba escuchando, atentísima.
0: Está que ha escrito ya 5 cuadernos enteros de la historia. Sí.
13: A ver, tenemos que hilar muy fino de qué es lo que lleva en la maleta.
12: Sí.
13: Supongo que es algún tipo de anacronismo, ¿no? Que algo que lleva en la maleta... Que sí. No es del siglo XVII.
0: Pero que intenta pasar, claro, por algo que hubiera demostrado que sí que ha estado allí en el siglo XVII. ¿La pregunta es esa? ¿La pregunta es si es un anacronismo o no? A eso lo deduces y ya te lo quedas tú.
13: Bueno, ¿qué te parece, Adriana, esa pregunta? ¿Bien?
12: Me parece bien, porque además tengo otra que puede ir en la línea. Así que dale con esa y
10: ¿cuál
12: así.
10: ¿Cuál es la otra?
13: Vale, pues vamos a preguntar, vale, si es un anacronismo.
0: Sí, correcto. Correcto, muy bien. Es eso.
12: Sí, Auxi.
0: Ahora, yo no sé si hace falta remarcar la perogrullada, que si esto acabara los puntos, Auxi y Adriana están...
12: Auxi lo peta.
0: Están en la Champions, pero ya...
10: Me tenía que apuntar, hombre, clasificado, porque llevaron una vuelta más.
0: Ya, bueno, ya, pero ya hay que hacerlo cuando toca, cuando llega el momento. Bueno, venga, Jesús y Edgar, ahora os toca.
10: Jesús, vamos a ganar. A ver...
18: Por supuesto.
10: ¿Has pensado algo acerca de la maleta
18: hay que tener actitud. A ver, me ha dejado un poco lo del acrónimo, porque yo iba a ver tirar si era importante lo de hace dos días.
10: Eso está bien también, ¿eh?
12: Muy bien, sí.
10: Ah, pues sí, sí.
0: Y esa es la pregunta, entonces, si hace dos días...
18: Sí, lo que no sé cómo enunciarla.
0: Hombre, yo creo que es importante saber que han sido dos días los que ha estado desaparecido Salvador. Si quieres preguntar eso, si está en el espíritu de lo que quieres preguntar, a lo mejor la preguntaría así.
18: Pues correcto. ¿Es efectivamente que hace dos días desapareció?
0: A ver... ¿Tú quieres preguntar si es importante,
10: sí, es importante,
0: o si en realidad han sido dos días? ¿O quieres preguntarlo todo y no sabes cómo?
12: Jesús, qué correcto es que lo ponen en el enunciado.
0: A ver, pero tú, sí, ¿tú con quién vas?
18: El enunciado dice que fue hace dos días, pero sí. ¿Fue hace dos días?
0: La respuesta es que según te estaba avanzando Adri, que dispara para las dos porterías, y como yo había dicho, si pone Salvador después de dos días desaparecido, no es que diga Salvador ha dicho que ha estado dos días en él, sino
10: sí, todo lo
0: Salvador después de dos días desaparecido, por lo tanto han sido dos días, lo cual le da cierta verosimilitud a la parte del relato que él quiere demostrar, que está de setas alucinógenas hasta aquí y que él mismo cree que ha estado en el siglo XVII, pero evidentemente aquí ya sabemos que no puede ser, porque además no sirve la ciencia ficción ni nada de eso. Así que voy para que no me preguntéis más cosas sobre lo que pone el enunciado, voy a leerlo otra vez. Salvador, después de dos días desaparecido, aparece en un bosque. Él está desorientado y con una maleta. Verdad verdadera, todo eso. Vale. Salvador cuenta una historia, esto ya sí que hay que ponerlo en cuarentena, porque es lo que cuenta Salvador. Una historia que además ya dice el enunciado que es imposible de creer. Dice que unos seres extraños lo montaron en una nave y lo llevaron hasta principios del siglo XVII. Que ha conocido a muchos personajes de la época y trae pruebas en esa maleta. Esa maleta que ya se ha preguntado aquí si es la portadora de la prueba, que es un anacronismo. Correcto. Y Salvador, o quien le haya montado el numerito, carece de importancia. Si es que alguien le ha montado el numerito, lo ha hecho aprovechando las setas alucinógenas. Un dato más que le daría verosimilitud a cómo Salvador acaba creyéndose esto. Lo ha pensado todo menos una cosa, y es la que tenemos que descubrir. Así que, dicho lo cual, Javier y Parda, ¿no? ¿Os toca?
10: Sí.
0: Vale, venga.
19: Sí. Vamos a ver por dónde podemos tirar.
10: A ver, lógicamente ya hay que ir por el anacronismo, por lo que había en la maleta.
19: Sí.
10: Entonces, yo tiraría por algo que, claro, evidentemente no cuadra con el siglo XVII.
20: Lo que viene siendo.
19: ¿Un teléfono móvil?
10: No, hombre, no creo que tuviera un móvil ahí, pero bueno, sí.
20: Un fosquito, ¿no?
10: Pero puedes preguntar si hay algún aparato
19: electrónico. Sí, aparato electrónico. Pregunta que nunca se hace.
10: Bueno,
19: pues sí, lo podemos preguntar.
10: Hombre, no creo que fuera tan torpe.
20: Bueno.
10: Pero bueno, nunca se sabe.
19: A lo mejor una cámara de fotos.
10: Sí, las típicas fotos del siglo de la cámara de fotos del siglo XVII.
19: Siglo XVII, claro, de la que va con
0: claro,
19: la
0: igual Salvador se lo ha creído porque, como le dicen, que van allí a principios del siglo XVII muchos viajeros en el tiempo, otros ha dejado la cámara digital. ¿No? Claro, y Salvador clink. Claro. Igual que se ha comido las setas alucinógenas.
10: Me gusta la pregunta del aparato electrónico, pero es que aquí...
0: No la ves, bueno.
10: Yo la veo un poco...
0: Bueno, hay que decidirse, preguntamos eso o preguntamos otra cosa. ¿No? ¿Preguntamos eso o preguntamos otra cosa? ¿Qué hacemos? Hay que decidirse.
10: Yo a lo mejor pensaría en alguna pintura, algún cuadro.

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1: En algún siglo XVII.
2: Principios del siglo XVII.
3: Vale, yo lo que había pensado, Carlos, no sé qué te parece, era algún tipo de joya.
1: Joya, mira.
2: ¿Qué zapatero? Ni zapata, digo.
3: Como tenemos una semana así convulsa, digo, no sé ya. Si va un poquito por ahí.
2: Ya.
1: Pues sí, venga, pues sí, vamos a tirar por ahí.
2: ¿Una joya?
1: ¿Es alguna joya lo que trae la maleta?
2: No. No es una joya. No es una joya, quiero decir, no metafóricamente lo que traiga, sino una joya
3: una
2: real.
3: Joya real, sí, sí.
2: Literalmente, una joya no es. No. No es una joya. Auxi, Adri, Auxi, ¿qué? ¿Qué hacemos?
4: Auxi, yo te espero siempre, dime.
5: Pensando, porque es que hace calcar dos cosas. Una, que es principios, creo que me ha parecido que ha dicho que es principios sí, del siglo XVII.
2: Sí. Mira, voy a decir una cosa. Él dice que ha estado en 1624.
1: ¡Hala!
5: ¿1624,
2: dicho? Sí, 1624.
5: Vale, es que también han dicho que conoció a gente de la época.
2: Sí, también lo he dicho. Esto no te cuenta como pregunta porque, vale, sí, reafirmo lo que he dicho y he concretado lo del principio del siglo XVII. Un año verosímil sería 1624.
5: Claro, o sea, no sé la pregunta que tú tenías, Adriana, pero es que estaba pensando si lleva algún tipo de carta, objeto personal de una persona que murió antes del 1624.
4: Onda, mira, la tuya es mejor, dale.
3: Esa es buena.
5: ¿Sí?
4: Sí.
5: ¿Lleva algún tipo de carta, algo que hubiera probado que ha conocido a una persona que murió antes de 1624?
2: Vale, imagínate que hubiera estado en 1600 en lugar de 24, en 1628, y dice, mira lo que me ha firmado Góngora, ¿no?
4: Claro.
5: Por ejemplo.
2: Porque en el 24 sí que estaba, pero que el 20, murió en 1627 Góngora, creo. No lleva una carta firmada por alguien que ya había muerto en 1624, pero por ahí seguimos muy bien, buscando el anacronismo, que sabemos qué es lo que hay en la maleta, que podría pasar a ojos de casi todo el mundo, menos de vosotros, que sois los investigadores y que vais a descubrir qué es lo que no cuadra ahí. Muy bien, Jesús, Edgar, vamos allá.
6: Vale, pues Jesús, esto me ha chafado un poquito porque yo tenía pensado que llevaba algún tipo de texto. Y lo descubrían por el tema de la tinta. En plan, voy a exagerar, ¿vale? Pero si por ejemplo fuera la tinta de un bolivic, ¿vale? Que es lo que
2: claro,
6: un boli.
2: Claro.
6: Y dices, ¿pero cómo va a ser una tinta de un boli? En el siglo XVII aún no se escribía fino ni escribía normal.
2: Bueno, pues eso no es incompatible con lo de que fuera algo escrito por alguien que en ese momento, a no ser que hubiera vuelto de otro viaje en el tiempo, hacia es decir, que no tiene nada que ver tu pregunta con la otra.
6: Ya, a lo mejor se puede hacer. ¿Has dicho lo de la carta tan negativo?
2: No, pero a ver, yo a lo que he dicho es, una carta escrita por alguien que ya en 1624 hubiera muerto, a eso he dicho que no.
6: Bueno, a ver qué tiene Jesús.
7: Yo estaba pensando, Edgar, a ver qué te parece a ti, por el tipo de ropa, por el tipo de vestimenta que pudiera haber en la maleta.
6: Vale, genial, pues tiramos por ahí.
2: Vale.
8: Un pantalón pitillo ahí.
2: Sí. Bueno, para alguien muy, muy, muy experto, que a veces se cometen incluso de expertos supuestamente en atrecho, vestuario, para ambientar películas, a veces se cometen algunos.
6: Rosa Moreno no se la cuelan, ¿eh?
2: No, digo que a veces ya no hablo del reloj en Ben-Hur, sino algunas cosas muy precisas, a veces hasta de tejidos y tal, que se cuelan y que no son exactos para la época. Entonces, tiramos por ahí, Jesús. Si tiene que ver con el ropaje, con la ropa, algo de eso.
7: Sí.
2: Vale.
7: Si te parece a ti bien, Edgar, yo hago la pregunta.
6: Sí, bien. Al final la decisión es tuya.
2: Vale,
6: sí.
2: Pues la respuesta es que no tiene que ver con la ropa. No tiene que ver con la ropa y no he respondido a lo del bolivic. No se preguntó tampoco lo de el dispositivo electrónico. Voy recordando cosas que se han ido quedando ahí a los márgenes del camino.
6: Está por

0: provocando ahora para que...
1: ¿Cómo me
0: conoces? Voy a la pregunta. Voy a lanzar un comentario en voz alta. ¿Puede ser que alguna de esas dos cosas esté genial? Pues este chachi, pues no, lo he dejado ahí.
2: Pues, ya, pues si los vientos que vienen, favorables o no, te quieren responder. Mira, cuidado, que viene el satélite, a lo mejor te responde el satélite.
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2: 4:35, 3:35 en Canarias. Estamos hoy en la final de mayo, último viernes de mayo, en la final de los detectives con Auxi de Valencia, Jesús de Ávila, Javier de Cien Pozuelos, Carlos en ruta hacia Madrid. Han escogido a Adriana, a Edgar, a La Parda y a Marta Centella, así, en este orden, como cómplices, como Watson. Había hecho alguna pregunta, a ver si sonaba la flauta al aire, ¿no? La había dejado caer ahí, pero Edgarita. Para todos. Bueno, pero ¿qué querías? ¿Abrir un debate entre tus compañeros y contrincantes en este momento?
0: Por si alguien tenía un poco de misericordia.
2: Vale. Pero, y entonces ya me he despistado yo. Jesús y Edgar han sido los últimos en preguntar, ¿verdad? Venga, sí. Javier y La Parda, que decía, esto es lo que está haciendo ahora, es para provocar, para que preguntemos
0: lo del aparato electrónico. Bueno, eso es lo que quiere. Para que luego te digas, pues no.
2: Ya.
15: Yo estoy dándole vueltas sobre el siglo XVII y el anacronismo.
2: Sí.
15: A ver qué te parece si preguntáramos si lo que hay en la maleta puede ser un billete de tren o un recibo de un taxi. A ver qué te parece.
0: Bueno... A ver, tampoco habría que... Claro, si es algo que cantó, por mucho que...
2: Tú estás descartando todo lo que a veces entra en juego en este programa, Parda. O sea, bueno, ¿cuántas veces me has dicho? Tengo una pregunta que es una chorrada.
0: Sí, no,
2: porque estaría dentro de esa categoría y yo te digo, sí, una chorrada, tal, pero y al final hace. Pues no quiero decir que sea esto.
0: Pues venga, dale ahí, Javier.
2: Sí.
15: Venga, vamos a ver si es eso. Si es que hay un billete de tren o un recibo de un taxi por medio.
2: ¿Una cosa u otra? ¿O lo generalizamos a un billete de un medio de transporte que no pudiera utilizarse en esa época?
0: Déjalo ahí, sí.
2: ¿Sí?
15: Así.
2: Vale, así te digo que no. Que no es billete de transporte. Carlos y Centella. Centella la veo muy circunspecta, pensando, reflexionando mucho.
16: Estoy pensando, sí. Carlos, ¿tiene alguna ideilla?
17: Yo iría un poco para desbrozar si es algo manuscrito, ¿no? Para un poco para
16: Vale. Yo tengo una idea, no sé si siquiera te la digo y vamos, y tú decides, pero yo no sé si preguntaría si es dinero.
17: Ah, dinero.
16: Por las monedas, no sé.
17: Sí, claro, claro. Puede ser de distinta época, tal.
16: Pero venga, vale. No, pero si quieres tiramos por lo de manuscrito, ¿eh? Si yo te lo digo porque es como la idea a la que le estaba yo dando vueltas.
17: Ahí ya, no sé. Venga, va. ¿Es algo manuscrito lo que va en la maleta?
2: No es manuscrito. No es manuscrito. No se ha hecho lo de la tinta, no se ha preguntado lo de la tinta, no se ha preguntado lo del dispositivo electrónico. Sí. Sí que se ha sabido que no era algo escrito como una carta de un personaje que no estuviera vivo en ese momento. He puesto el ejemplo de Góngora. Vale. Último, a lo mejor es el último turno ya antes de entrar en la locura. Y desde este momento, Mikel Lejarza, Egunon, ¿qué tal? ¿Cómo estás? Buenos días.
1: Buenos días, ¿cómo estáis?
2: Muy bien, muy bien. Aquí estamos
1: Saludos
2: jugando.
1: Saludos a todos y todas.
2: Estamos jugando con una historia del Ministerio del Tiempo. No sé si has tenido sí. tiempo ya de meterte más o menos, ¿sabes
1: un
2: de qué
1: poquito,
2: va la historia?
1: Un poquito.
2: Vale, vale. Por si se te ocurre a ti y dices, puedo ser comodín, tú lo dices, tienes el micro abierto, entonces también tiran de ti.
1: ¿Puedo hacer una pregunta?
2: Vale, mira, sé que tienes una pregunta, entonces que lo utilicen los concursantes si quieren tirar de ti, porque a lo mejor se vean bloqueados. Mikel está al corriente de la historia y él tiene una pregunta que os podría servir al primero que utilice, que tire de comodín. Auxi y Adri, venga, en el último turno, antes de la locura, vamos.
11: Adri, estaba pensando una cosa, ¿vale? Porque has dicho que no es algo manuscrito, ¿vale? Y a lo mejor esto me estoy flipando mucho, ¿vale? Pero la máquina de escribir se inventó un siglo después. ¿Y si lleva algo escrito a máquina?
12: Dale.
2: ¿Vale? La máquina de escribir.
12: Pero yo creo que la máquina se inventó antes.
2: La
12: ¿no?
2: máquina de escribir, ¿sí? un siglo
11: la imprenta,
2: después.
11: Sí. O sea,
2: la imprenta, por eso digo que entonces.
11: La imprenta mucho antes, claro. Pero la máquina de escribir.
2: Vale,
11: creo que
2: o sea,
11: se fue
2: algo.
11: 18.
2: Algo
12: vale.
2: Está descartado que sea manuscrito. Entonces tú dices ahora, o puede ser
11: claro.
2: o por imprenta, lo
11: claro.
2: cual sí que sería coherente, o máquina de escribir. La pregunta es entonces si está escrito. Con máquina de escribir.
12: Venga.
2: ¿Sí? ¿Esa es la pregunta? Seguís ganando puntos, pero de una manera, pero no es porque esté escrito con máquina de escribir.
11: Vale.
2: Pero seguís ganando puntos. Muy, vale. muy, muy, muy por encima del resto de las parejas y de las otras preguntas en las que se están centrando el resto de parejas. Jesús, Edgar.
11: Vale.
18: Jesús, yo siempre soy partidario de utilizar el comodín de Mikel, que es una persona
2: vale.
18: experta en esto. Pero tú, ¿qué tenías pensado por ahí o tú decides?
19: Yo también lo tengo apuntado y al hilo también de que no era manuscrito, igual también levanto un poco la liebre, tampoco es máquina de escribir, no es imprenta.
2: Espera. Yo no tendría que decirlo ahora esto porque allá tus cuentas, pero algo que has dicho no es del todo correcto.
19: No, ya lo sé.
2: Vale.
19: Estoy consultando con Edgar a ver qué le parece. Uh-huh. Si dentro de la maleta pudiera llevar una fotocopia.
18: Pues mira, pregunta, sí.
2: Vale, parece que nos hemos centrado ya en algo que tiene que será como un documento. Hemos dicho que manuscrito no, a máquina tampoco. Y si es una fotocopia.
18: Esa es buena.
2: Esa es buena, pero la respuesta es que no es una fotocopia. No es una fotocopia.
19: Vale.
2: El anacronismo no es porque sea una fotocopia. Venga, que nos vamos acercando. Y hay una pregunta por ahí pendiente que tiene muchas ganas de hacer Mikel.
18: Sí.
2: En el nombre de quien quiera tirar de ese comodín. Javier, Parda, ¿qué hacéis vosotros?
20: Parda, ¿qué te parece? Yo estoy pensando. No es máquina de escribir, no es manuscrito. Puede ser imprenta, puede ser un periódico o una revista. ¿Qué te parece eso?
18: Pero la imprenta sería verosímil, o sea, ahí no habría un anacronismo.
2: Bueno, ya, pero si es de imprenta, entonces habría que averiguar por qué siendo imprenta es un anacronismo. Digo yo, pero también he dicho lo del dispositivo electrónico y no entráis por ahí. O sea, que tampoco o me hacéis caso o no. No, a veces sí, a veces no sé en este caso. Pero digo que la imprenta sí que sería coherente preguntar, no demostraría directamente que es un anacronismo, pero si es una imprenta de algo que no se pudo, no sé. A ver. hay que preguntar algo.
18: Y yo, y si lo abrimos a algo más general y preguntamos si tiene que ver con algo que esté escrito directamente.
20: Vale.
2: Esa es la pregunta. Si tiene que ver con un escrito. Tiene que ver con un escrito.
18: Sí.
2: Esta pregunta es muy buena porque es un sí. Tiene que ver con un escrito. Y esa pregunta es buenísima y es un sí. Hemos dicho que él asegura que estuvo en 1624, estuvo conociendo a gente de allí, de ese momento. Tiene que ver con un escrito, pero no un escrito que atemporal, que temporalmente no cuadrara porque de una persona que ya hubiera muerto en 1624, no es de eso. Como no es fotocopia ni manuscrito ni de carta, o sea, ni manuscrito, ni fotocopia, ni carta de alguien muerto, ni mecanografiado, entonces a lo mejor sí que es de imprenta. Pero, Carlos Centella.
16: A ver, Carlos, yo es que estaba muy convencida de que era un billete, entonces ahora estoy un poco...
2: ¿Qué era? ¿Qué?
16: Un billete.
2: Un billete, vale, vale.
16: Sí,
2: no,
16: sí, que un, algo de dinero.
2: Vale,
16: entonces
2: vale.
16: Ahora estoy un poco perdida, no sé si tú tienes ahí alguna idea.
17: Yo preguntaría por el tipo de papel.
16: Por si influye el tipo de papel.
2: Por el tipo de papel, por el tipo de papel. Vale, si influye el tipo de papel. ¿Esa es la pregunta, entonces? ¿Sí?
17: ¿Lo ves bien, Marta?
16: Sí.
2: Vale. No es el tipo de papel. Ahora os pregunto yo. ¿Creéis que estamos en condiciones de hacer ya la locura de carrusel o queréis una ronda más? ¿Qué queréis?
4: No sé, cómo veas tú.
2: No, pues
12: una más rápida.
2: Una más rápida porque sabemos que es algo.
18: Una ronda rápida.
2: Sí, Adri, venga, va.
12: Venga,
2: minuto de juego y resultado, rápidamente.
11: Vale. Adrián, ¿tú tienes algo pensado? Porque yo estaba pensando algo, pero no sé si nos faltarían más preguntas.
12: Vale. Yo estaba pensando que, igual que no puede ser una persona que en esa fecha hubiera muerto, sí podría ser algo escrito que no fuera escrito en esa fecha. O sea, imagínate, un poema que en vez de en 1624 se escribió en 1625.
2: Ya.
11: Esa es buena.
2: Esa es
11: la
2: buena,
11: pregunta
2: sí.
11: De Marta no me parecía mal, la de los billetes, sobre todo porque billetes en esa época no sé hasta qué punto se imprimían.
2: Ya.
12: Dinerito. No,
2: pues imprenta, billetes. Entonces, claro. ¿Con cuál te quedas?
12: Elige
2: con la de los billetes. La de los billetes. ¿Te quedas con la de los billetes?
11: ¿Qué piensas, Adrián? ¿No nos quedamos con esa?
12: Decide tú, que eres la que mandas.
2: Rueda rápida, habíamos dicho.
11: Vale, pues me quedo con la de los billetes.
2: La de los billetes, no son billetes.
11: Hola,
2: leche. Vale. Ay, sí, como se diga, hay que ver. Venga, pues, rueda rápida con Jesús y Edgar. ¿Cuál es vuestra pregunta? La otra que está haciendo
20: Axi. ¿Tienes algo por ahí?
4: A ver, yo sigo enfrascado en el tema de la tinta.
20: Habíamos dicho comodín de Miquel, no sabemos la pregunta de Miquel.
4: Yo por mí, yo tiro siempre de comodín de Miquel, Yo,
20: pues adelante.
2: Venga, Miquel, ¿cuál es tu pregunta? ¿Qué pregunta querías hacer, Miquel?
1: ¿Es la etiqueta de una botella?
2: No es la etiqueta de una botella. Era algo también que puede haber sido impresa. Tal. No es la etiqueta de una botella. Javier, Parda.
18: Javier...
20: Yo hemos perdido grabar música a los caballitos.
18: Vale, pues yo te digo una idea que tengo. Como ya he dicho que es un escrito, yo concretaría un poco más y preguntaría si es un libro.
20: Vale, no. Sí, un libro, un periódico. Yo estaba con el periódico. Dice que no. Pues mira, si es un libro.
2: Si es un libro.
20: Sí.
2: La respuesta es que sí. Que es un libro. La respuesta es que sí, que es un libro. Carlos, Centella. Centella estaba diciendo como, sí, me cuadra.
16: No,
2: ¿Por qué?
16: Preguntilla.
2: A ver, ¿tienes una pregunta?
16: No sé, Carlos, yo creo que preguntaría si tiene algo que ver con Góngora.
2: ¿Por qué? ¿Por qué lo dices eso?
16: Por la fecha, porque has dicho...
2: Porque si no me documento, ¿te crees que yo no me sé de memoria la muerte de Góngora o qué?
16: Estoy segura segura de que sí, pero ha sido como muy...
2: Muy directa
16: la fecha.
12: Qué ofensivo eso para un profesor.
16: Yo tengo claro que lo sabía, pero quizá lo ha buscado antes para comprobarlo.
2: Si no tiene que ver Góngora en la historia, este matado, ¿cómo va a saber que murió en 1627 así de pronto? Y entonces, a ver, que también puede estar cargada de razón esa hipótesis. Si tiene que ver con un libro, si tiene que ver con Góngora, sería la pregunta. Está muy bien razonada, Carlos, no sé qué te parece.
17: Venga, sí, va.
2: La pregunta es esa, si tiene que ver con Góngora. Sabemos que un libro sí, y a la pregunta de si tiene que ver con Góngora, la respuesta es que también. Evidentemente. Muy bien, Centella. Oye, porque ahí ha ganado muchos puntos.
12: Sí.
2: Ya lo he dicho dos veces. Pero claro, no quería decir, sino ahora en el momento de la rueda iba a decir, tiene que ver con un libro de Góngora. Él ha conocido principios del siglo XVII a mucha gente ilustre. Es posible que haya conocido a Góngora y ha venido con un libro de Góngora. Así que empieza el carrusel. Sabéis que tenéis que decir vuestro nombre, sobre todo los que estáis ahí en el teléfono. Yo recojo tres o cuatro y empezáis a hacer las preguntas desde ya.
12: Adriana.
2: Adriana
18: Parda.
2: Adriana Parda, venga.
12: ¿Tiene que ver con un libro de Góngora que está escrito después de 1624?
2: Murió en 1627.
12: Pues entre el 24 y el 27.
2: ¿Tiene que ver con algún libro de Góngora escrito publicado?
12: Claro, publicado, me
2: entre
12: refiero.
2: ¿Entre 1624 sí. y 1627? No, no tiene que ver, pero vamos muy bien, vamos muy bien. Parda, ¿no? Es la que había...
18: Sí.
2: Parda.
18: Bueno, yo Góngora no publicó ningún libro en vida. Entonces, murió en el 27. ¿Tiene que ver con algún libro de Góngora? O sea, que publicado.
2: ¿Algún libro completo de Góngora? Publicado de Góngora, que como Góngora, a pesar de lo que creemos en vida, se publicaron cositas de aquí y de allá y tal, pero de Góngora como tal, un libro de Góngora no se pudo haber traído de 1624, porque incluso más allá de 1627 no se había publicado ningún libro de Góngora. ¡Aplausicos!
18: Bien.
2: ¡Aplausicos, aplausicos!
12: Muy bien.
2: Bueno, el Ministerio
18: bien,
2: del Tiempo.
18: Javier.
2: Oye, mira, y además hemos aprendido algo, ¿no?
12: Muy bien,
2: una curiosidad.
12: Sí.
2: Muy bien, muy bien. Oye, pues...
20: Enhorabuena.
2: ¿Cuándo se te ha ocurrido la respuesta, Javier? ¿Cuándo se te ha ocurrido la solución ahí de la... Muy bien, muy bien. Cuando Javier estaba diciendo, estoy más perdido que la música de los caballitos, así había dicho, ¿no? Bueno, oye, pues enhorabuena, Javier. Estás invitado a jugar uno de los playoffs que jugaremos ya en las últimas semanas de temporada. Y habéis jugado todos muy bien, ¿eh?
12: Muy bien.
2: Habéis jugado muy bien. Centella, Carlos, Jesús, Edgar y Auxi y Adriana, que si hubiera tenido que resolverse esto a los puntos, tenía para dos o tres finales. Madre mía, qué bien.
18: Está bien que muerda el polvo Adriana un poquito.
12: Pero pobre Auxi.
2: Ya,
12: pero
2: ya,
12: era
2: ya.
12: Chulísima la historia, ¿eh?
2: Bueno, pues, bueno, a Auxi no le ha gustado tanto como a ti. Auxi no le ha gustado tanto
18: a mí sí me ha gustado. Ha sido de las mejores últimamente.
2: Bueno,
5: no, a mí la historia me ha gustado, pero vale. Podría haber ahorrado en resolver.
2: Bueno, y a seguir, todavía tenemos algunos días, algunas semanas para intentarlo, ¿eh? Al resto, muchísimas gracias. Un abrazo y enhorabuena.
20: Muchas gracias.
2: Hasta luego, hasta ahora. Bueno, oye, pues al final, entonces han hecho bien en convencerme los guionistas sobre esta.
12: Yo quiero más, sí. Yo quiero más de esta.
2: No, pero a ver, yo sí que en serio que cuando me la han propuesto dudaba, porque digo, es una cosa tan concreta, tan concreta, que tenemos que ir a un dato, que hay que conocer que Góngora. Pero me decía, no, cuando llegue el momento del carrusel, ahí ya puedes decir que es un libro que le ha. He ido soltando dos veces lo de Góngora, a ver si... Y a buen entendedor, o entendedora en este caso, como
12: Pocas centellas bastan.
2: Si no hubiera sido por Centella, que ha pillado esto de Góngora, a lo mejor todavía estamos dándole vueltas. Y después la Parda, que es rapidísima buscando por ahí en las fuentes documentales, ¿eh, Parda?
18: No, yo esto me lo sabía de memoria.
2: Sí. Y yo la fecha
12: como
2: de la muerte de
12: la
2: Góngora.
12: Fecha, claro.
2: Y yo la fecha de la muerte.
12: De repente en el Semanece somos expertos en Góngora,
2: totalmente.
12: Parece.
2: A ver, que ¿habéis visto en las categorías del podcast dónde estamos? ¿Dónde estamos?
12: Cultura y sociedad.
2: Y
12: yo me había leído 5 libros antes de empezar.
2: Y eran de Góngora. Publicados después de la muerte de Góngora, evidentemente. Bueno, oye, ¿y para el fin de semana tenéis planes? Yo creo que el tiempo nos va a acordar, ¿eh? Yo creo que nos va a acordar, porque va a seguir este calor. Luismi, ¿qué tal? Buenos días.
21: Buenos días. Va a seguir el calor y además mucho más evidente de lo que toca, aunque es verdad que hoy, ya el sábado y domingo, la temperatura se normaliza en el Cantábrico o en Galicia, sobre todo en la costa. En cambio, irá subiendo cada día más la temperatura hasta el punto de pasar de los 40 grados en el suroeste del país el domingo. Por tanto, finalizaremos el mes por todo lo alto. Pocas lluvias, algunas tormentas en el sistema ibérico, en las montañas de Castilla y León,
2: Pirineos.
21: O en las de los Pirineos.
2: Vale.
21: Un tiempo que, al ser tan caluroso, nos demanda mucho líquido. Y a veces buscamos refresco, buscamos agua, pero no la tenemos fría. Pues tenemos un remedio para poder enfriar de golpe cualquier líquido y, por ejemplo, pues si te vienen invitados a casa y no tienes bebida fresquita, pues para que en un momento se ponga bien fría y bien saludable. Aparte de tener un poco de hielo, sobre todo tenemos que tener a mano sal y azúcar. Bueno, tampoco es que tengamos que echarle 2 kilos de material, sal, azúcar, pero en cualquier caso, esos dos elementos nos ayudarán por un tema de sublimación y de evaporación a enfriar el líquido, vamos, en un momento. Y también, ya que estamos hablando de ahorrarnos tiempo en algún caso, pues ahorrarnos pasta en otro. Por ejemplo, ahorrarnos pasta a la hora de echar gasolina. ¿Cuál es la mejor hora para echar gasolina, para echar gasoil? Pues hay que tener en cuenta que el calor también afecta a los tanques de gasolina de las gasolineras.
2: ¿Sí?
21: Y aunque la diferencia es muy pequeña, cuando hace mucho calor, entra menos líquido en nuestro coche.
2: ¡Anda! ¡Anda! O sea, que esta hora, dentro de el abanico de temperaturas que tenemos a lo largo del día, esta es una de las horas más fresquita, así que venga, a poner gasolina.
18: ¡Qué bueno!
2: Vale. Oye, pero y que ha nombrado también la mezcla de sal y azúcar con agua. ¿Esto no os recuerda un momento histórico del final de un concurso de televisión con Remedios Cervantes de
18: por
2: medio?
18: Por supuesto.
2: ¿Qué es más conductor del agua, sal y azúcar? Ah, a ver si lo vamos a liar hoy también.
18: ¡No, es la sal!
2: ¡Quita! ¡Pum! ¡El azúcar! Y se lió parda. Bueno, después me han dicho que hicieron las paces. Es un momento de la historia de la televisión, en el instante en el que cada semana hablamos de televisión y de series y de lo que tenga que ver con la ficción en general, con Mikel Lejarza. Mikel, ¿cómo tenemos lo de las series para este fin de semana? Parece que están un par, veo por aquí, solo, ¿no?
1: Nos estamos acercando al Mundial de Fútbol.
2: ¿Y ahí qué pasa? ¿Que baja la guardia?
1: No, pues la ficción sin duda no es el mejor momento para ser estrenada contra un partido de la selección nacional o de cualquier equipo.
2: Quizá porque la gente cree que van a ver a Brasil de 1970.
3: Dizem que nossa seleção parou no tempo e que fomos superados pelos europeus.
2: A por la tercera estrella de Brasil.
6: Estou aqui para fazer o time voltar a ser campeão, Pelé.
22: Saldanha, você não está entendendo.
2: Que da lugar a esta serie que desde hoy está en Netflix, basada en hechos reales, evidentemente, el Mundial aquel que maravilló al Pelé de Brasil, de México, que se disputó en México cuando en principio estaba previsto que fuera en Colombia, pero que por motivos políticos, sociológicos, sociales, etcétera, se llevó a México. ¿Y qué tal, acabó, qué tal la serie?
1: Bueno, la serie para amantes de fútbol, sobre todo de la selección brasileña, ¿no? Para los muy futboleros, que aquí en el programa hay unos cuantos, este fue el Mundial no solo de Pelé, sino de Jairzinho, de Tostão, de Gerson, de Rivelino,
18: de Garrincha,
1: de Clodoaldo, no, Garrincha, no, Garrincha no, de los años anteriores.
18: Sí, fue anterior.
1: Fue una selección maravillosa y desde un punto de vista de televisivo, la edición de México 1970 marcó el inicio de las transmisiones a color y fue la primera vez que se usaron los satélites para retransmitir la Copa del Mundo de Fútbol, lo cual lo convirtió en un evento mundial sin precedentes. De todo ello, pero sobre todo basándose en la figura del que era el entrenador de Zagallo, versa esta serie que se estrena hoy en Netflix.
2: Entrenador histórico, seleccionador casi por accidente, ¿no? Por una decisión de última hora y por lo tanto eso hizo que el Brasil de Pelé que recordamos pues tuviera mucho que ver con aquella decisión, medio política, casualidad, etcétera. Sí. Oye, he visto de la serie así picoteado un poquito y del tráiler, pero he visto que tiene las imágenes que tienen que ver con el fútbol, a mí me han recordado, no es que sean dibujos animados, pero no sé hasta qué punto están movidas con inteligencia artificial hasta el punto que me han recordado a Oliver y Benji.
12: Oh, no.
2: Sí. No. Fíjate.
1: Tienes razón.
18: Que sí. ¿Entonces jugaría Roberto Cedinho por edad, el entrenador de Oliver, que era brasileño?
2: Ah, pues mira, pues seguro. No, es curioso. No sé si esto... Bueno, ¿has tenido luego, oportunidad tú de ver algún capítulo o algo de
1: sí,
2: esto?
1: Sí, no, tienes razón y coincido contigo, pero me estoy acordando ahora de Valdano. Valdano, que desde mi punto de vista es un comentarista buenísimo. Valdano, una vez refiriéndose al juego del Barça, decía que era juego de dibujos animados.
2: El de Romario, concretamente.
1: Exacto. Pues, hombre, el fútbol que jugaban Pelé, Tostão, como he dicho, Rivelino, Gerson, Jairzinho, era de dibujos animados, o sea que todo casa, todo casa.
2: Bueno, y hay otra, decía que había dos, esta es la que me ha llamado a mí más la atención. ¿A ti, Adriana, cuál
12: es? La otra, la que no es de fútbol, ¿vale? Ciudad de las Estrellas, ¿esto qué es, del espacio, Miquel?
1: Bueno, esto es...
2: Yo Ciudad de las Estrellas me creía que era City of Star, que era de como de La La Land, ¿no?
1: Es un spin-off, hoy se estrena en Apple TV la primera temporada, pero es un spin-off de la serie esta que se llama Para toda la humanidad, y en este caso, en este spin-off, la mirada se acerca a una hipótesis extraña, ¿no? La idea es de que cuando el hombre llega a la luna no son los norteamericanos los que lo hacen por primera vez, sino que es la Unión Soviética. Y entonces la historia se cuenta desde detrás del telón de acero de aquellos años, pues mostrando la vida de los cosmonautas, los ingenieros, todo el equipo de oficiales integrados en el programa espacial que llevó al hombre a la luna, solo que son soviéticos.
2: Bueno, pues desde hoy en Apple TV Ciudad de las Estrellas. Pasa.
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2: Oye, y los dos minutillos que tenemos, igual podríamos comentar, porque nada, se ha sabido, yo creo que ha sido esta semana, ¿no?, la concesión. ¿Habrá un nuevo canal de televisión?
1: En abierto.
2: En la TDT.
1: Una nueva TDT, sí, se va a llamar la séptima.
2: Ah, mira. Oye, pero eso del 7 se lo ha intentado apoderar, porque claro, es fundamental, al menos antes, cuando sale la TDT, lograr un sitio de privilegio en el mando. Y eso de buscar el 7, esto ha sido intento baldío de muchos operadores. No sé si esto de salir así con el 7, ¿tú qué crees?
1: Bueno, que lo van a intentar, que va a ser un canal que va a ser una especie de tertulia política durante las 24 horas al día.
2: Pero un al rojo al vivo,
1: más al rojo que el azul.
2: Más al rojo que al azul, ¿no? Pero muy rojo va a ser esto, pero tú qué sabes, tienes 20 segundos para contestarme, pero van a fichar a las estrellas estas, a los Cintora, Javier Ruiz y tal de televisión. ¿Española o no?
1: No tengo ni idea.
2: Tienes información de algo. Una cosa es lo que publiquen los confidenciales, pero yo no me fío. Yo quiero que me lo diga Miquel Lejarza, que sí que tiene información. ¿No es el momento de decirlo todavía?
1: Yo creo que lo que vayan a hacer les corresponde a los que lo van a hacer.
2: Vaya, bueno.
12: No se puede ser más elegante que Lejarza, ¿eh?
2: Próximamente hablaremos del gobierno, que decían típico. Miquel Lejarza, amigo, un abrazo.
1: Un abrazo
2: hasta
1: grande.
2: Hasta la próxima, hasta luego, hasta ahora.
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2: Son las 5 o las 4 en Canarias. Pedro Sánchez va a comparecer en el Congreso de los Diputados para tratar los casos que rodean al PSOE, la investigación al expresidente del Gobierno, José Luis Rodríguez Zapatero, y la investigación por el caso Leire. Lorena Carramolino, buenos días.
23: Buenos días, así lo ha solicitado este jueves el presidente del Gobierno. Esta comparecencia se celebrará después del Consejo Europeo, fijado para el 18 y 19 de junio. Sánchez tiene que comparecer sí o sí tras esta reunión de líderes, por lo que va a aprovechar la cita en la Cámara Baja, que también será después de que Zapatero declare ante el juez en la Audiencia Nacional. No, Joan Gimeno, buenos días.
24: ¿Qué tal? Buenos días. La comparecencia de Sánchez no será antes del 19 de junio, una vez que Zapatero ya se haya explicado ante el juez Calama. El presidente del Gobierno comparecerá en el Congreso de los Diputados a petición propia, aunque Esquerra, Compromís, Podemos y BNG ya habían registrado la solicitud de comparecencia de Sánchez para pedir explicaciones después de la imputación de Zapatero, el requerimiento del juez Pedraz que llevó a la UCO a estar más de 12 horas en Ferraz y su auto, en el que apunta a una supuesta estructura en el PSOE para boicotear investigaciones judiciales y policiales. En esa comparecencia, Sánchez informará también sobre la reunión del Consejo Europeo que se celebra los días 18 y 19 de junio en Bruselas.
23: Fernández Díaz asegura que nunca ordenó poner en marcha ningún operativo contra el extesorero del PP, Luis Bárcenas, el exministro del Interior. En el gobierno de Rajoy ha asegurado que se enteró por la prensa del caso Kitchen, mientras el exsecretario de Estado, Francisco Martínez, sí ha admitido que tenía conocimiento de la operación, pero a la vez ha negado cualquier responsabilidad, tanto de él como del exministro Miguel Ángel Campos.
0: El exministro Fernández Díaz ha dicho que no supo que el chofer de Bárcenas era un topo de la policía hasta leerlo en la prensa en 2015 o 2016.
7: Antes de las noticias que nos ha dicho a finales del año 2015 y primeros meses del 2016, ¿usted tenía conocimiento de si había un confidente en el entorno del señor Bárcenas?
10: En absoluto.
7: ¿O de cómo se llamaba?
10: En absoluto, en absoluto.
0: Pero Martínez dice que el 13 de julio de 2013 recibió una llamada de Fernández Díaz indicándole que le habían dicho que la policía tenía un colaborador incrustado en la familia Bárcenas y que sabía su nombre. En cualquier caso, Martínez ha exculpado a quien era su jefe de cualquier actuación delictiva. Ambos, con respuestas calcadas, han negado conocimiento alguno de la Kitchen. El lunes se reanuda el juicio. Declararán el DAO Eugenio Pino y Villarejo.
23: Del exterior, Estados Unidos continúa afirmando que existe un preacuerdo con Irán para poner fin a la guerra, aunque todavía tiene que darle el visto bueno el presidente Donald Trump. Sin embargo, desde Teherán niegan cualquier principio de acuerdo. Alejandro Benítez, buenos días.
13: Buenos días. El vicepresidente de Estados Unidos, J.D. Vance, confirmaba que quedan puntos por resolver antes de la firma definitiva. Confirmaba ayer, aparte, que estaba pendiente solo del visto bueno final de Trump y de los líderes iraníes.
14: Well, I think it's hard to say exactly when or if the president's going to sign the MOU. We're going back and forth on a couple of language points.
13: El presidente de Estados Unidos afirmaba que los negociadores estaban discutiendo sobre un par de puntos lingüísticos. El pacto extendería el alto fuego durante 60 días y abriría una mesa de negociación sobre el futuro del programa nuclear de Teherán. Sin embargo, desde Irán niega que el acuerdo esté confirmado. Según ha admitido el propio Vance, discuten los últimos flecos, detenido principalmente la cuestión del enriquecimiento de uranio. Washington mantiene su exigencia de que Irán destruya sus reservas y cese la producción de material de uso militar. El vicepresidente estadounidense asegura que el acuerdo está muy cerca, pero insisten que todavía es pronto para saber con certeza si llegará a firmarse.
23: Es todo. 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
2: 5 y 4, 4 y 4 en Canarias, segunda hora de Si Amanece. Nos vamos aquí en la Cadena SER en este último viernes, 29 de mayo, último viernes de mes, en el que, como mandan un poquito la tradición, los cánones, pues jugamos, disputamos, lo hemos hecho en la primera hora, la final de los detectives de este mes. Hemos encontrado, la parda ha aupado a uno de ellos, a uno de los participantes, hasta las finalísimas de los playoffs. Muy bien, parda, muy
18: bueno,
2: bien.
18: Bueno, no habría podido hacerlo sin Javier.
2: Ya, ni Javier sin ti. Bueno, sin Aux, y sin Marta Centella, y sin Edgar, y sin Adriana, y sin, no sé si me olvidó, y todos los participantes.
12: No, pero que si hay alguien que esté poniendo esto ahora en el podcast, que se vaya a la primera hora, porque era una historia chulísima.
2: Bueno, que se vaya cuando acabe de escuchar.
12: Es lo que digo que si hay alguien que está escuchando esto en podcast, pero, y le ha dado la segunda hora,
2: pero
12: que le dé a la primera.
2: Después de escuchar la segunda.
12: Bueno, claro.
18: Colin, Adriana, es que van a encontrar...
2: No, es que quería exasperarla un poquito. Exasperarla. No, porque con el... ¿Cómo llevas tú el calor? Tú no llevas bien el calor.
12: No, lo llevo fatal.
2: No como para matar, como nos decía ayer Félix, pero...
12: Yo siempre le digo a mi familia que tiene que entender que a partir de los 25 grados...
2: Sí.
12: Yo tengo un poquito de peor humor.
2: Vale, igual que tú entiendes que la gente con luna llena se vuelva a atar un bicicleta, sí. Pues que ellos entiendan lo del calor, ¿no? El calor es que sale por todos lados. O sea, Luis B. Pérez, sigues por ahí, ¿verdad? Que
26: sí, señor, buenos días.
2: Estamos hablando aquí de tu negociado. El calor, por ejemplo, dicen que tiene una relación directa con la eliminación del número uno del mundo en el torneo número uno del mundo de tierra, como es Roland Garros, Jannik Sinner, que además, teniéndolo todo de cara ayer, habiendo ganado los dos primeros sets, el tercero, 5-1, Y le remontaron porque se quedó, claro. Se quedó pajarito. Que no podía.
21: Sí, sí, una buena pájara, ¿eh?
2: Madre mía, madre mía.
4: Una buena, madre mía.
2: Bueno, oye, hablamos hablamos de todo esto enseguida, pero Edgar, es que Edgar tiene prisa. Dice, cuanto antes me da mejor, venga, que.
11: Rival.
2: Venga, disfruta de tu fin de semana ya, Edgar. No sé si te lo has ganado, pero bueno, venga, que. Disfruta.
4: Ya te digo yo que no me lo he ganado.
2: No te lo has ganado.
4: Ya te digo yo que no, soy sincero. Yo estoy aquí con mis amigos, gozándomelo muchísimo, con la parda y con sus cosas. Y encima me dejáis presentar la nueva canción de Leticia Sabater, pues bueno, para dónde voy a estar mejor aquí.
2: Te dejamos porque la vas a poner igualmente, entonces ¿para qué vamos a discutir? Esto que tampoco es el vestuario de Real Madrid. Ya, una primicia.
4: Exclusiva. Sí, que claro, nadie lo ha hecho y además, de verdad que esta es muy buena esta canción.
2: Me lo has dicho en las 12 anteriores, me has dicho lo mismo siempre.
4: Que te lo digo en serio, que la he estudiado bien.
2: Ya.
4: Y
2: ¿a ti quién te la ha enviado?
4: A mí me la ha enviado una persona que tiene acceso directo a la que le llegan todas las canciones de Leti.
2: ¿Por qué
4: con
2: se las
4: una explicación?
2: Adriana, ¿por qué se las ha enviado?
4: Pero no digas eso, que si no luego no se lo va a enviar.
2: No, pero no,
12: al revés, si la vas a poner, que es lo que ella quiere.
2: Claro.
4: Y además, de verdad que esta es bonita, si nos estás escuchando, Leticia, de verdad.
2: A ver.
4: Habla de algún desamor que habrá tenido ella, que ya sabes que hay mucho desalmado ahí que no sabe valorar lo bueno.
2: Mucho ghosting y mucha cosa.
4: Y ya, ya para empezar utiliza un vocabulario bastante actual.
15: 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No vas a jugar más conmigo, eres fake de manual. 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
4: No me llames, no es la canción así, lo que pasa es que al ritmo que avanza la sociedad, ya sabes, 6-7, bro, o sea, esto va muy rápido. Que estamos a un paso de que la palabra ghosting quede antiguo rollo guay del Paraguay, o sea, bueno, pero nada, ¿eh?
2: Pero a lo mejor tampoco lo echamos de menos, ¿eh? Quiero decir, por si acaso alguien
4: bueno,
2: le da
4: sabe
2: un poco de perica y lo va usando ghosting. ¿Cuándo entrará en el diccionario de la Real Academia? A lo mejor cuando Grijelmo sea académico.
12: Grijander,
2: doctor Grijander. Se suele despertar un poquito más tarde.
12: Pues lo volvemos a decir.
2: Lo volvemos a decir más tarde. Hoy, qué ilusión nos ha hecho.
12: Que
2: ha sido la
12: fanísima
2: noticia buena
12: la
2: de este
12: mejor
2: viernes
12: noticia del día.
2: Vale.
4: Bueno, yo ya he visto que no he ido tarde, he ido pronto porque habrás notado que he empezado a hablar justo cuando iba a empezar el estribillo.
2: Sí, porque querías evitarlo.
4: Claro, porque quiero que lo degustes.
2: Ya.
4: Quiero que lo disfrutes.
2: Ya.
4: Es verdad que métricamente puede que cuela alguna sílaba más lenta, otra de más, pero mira cómo se engancha.
15: Te dejo yo.

0: Pero sí, sí, sí.
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0: Bueno, oye, tiene cambios de velocidad, que es el ritmo.
2: Sí,
0: no
2: sí,
0: sé,
2: sí.
0: Claro.
3: Que, pues a mí me encanta el estiribillo, muy pegadizo, ¿eh? Y la canción tiene un rollico así nostálgico, como si fuera un The Weeknd de Temu.
2: Es verdad, mira, pues es una buena apreciación. Yo lo veo. Igual tenía que haber dejado todo esto para el final, porque claro, digo, jolín, pero es que no puedo aguantarme, es que es buenísima.
0: Lo entiendo.
2: Esto que viene ahora es muy fuerte, ¿eh? Esto que viene, hemos tenido de nuevo...
0: Pero más fuerte que lo del estreno de una canción aquí. Esto
2: está al nivel,
0: ¿eh? Pero tú recuerda que esto es la cadena SER y que hay gente que se despierta y que quiere informarse ahora con nosotros y que le estamos poniendo la última canción de Leticia Sabater. O sea, esto es
2: fuerte. Pues que sepa que tienen
0: fuerte,
2: un Fibergran. Que sepan que tienen un Fibergran.
0: No sé si es necesario que lo recuerdes otra vez, lo del Fibergran.
2: Sí, lo es. Resulta que el Gran Pumares quería vender el producto a una señora que no lo entendía del todo bien.
4: Sí, ¿cómo me vuelvo a repetir?
0: Sí.
4: Fibergran. Fibergal.
0: Gran. Era la época de los Gal.
4: Fibergal.
0: Gal.
5: Grande, grande, pero sin el D. Mire, por un lado, Fi.
4: Fi. Fi.
5: Vale. Fi. No, cállese. Por eso lo digo.
4: A ver.
5: La F con la I, ¿cómo suena? La F con la I.
4: Fi.
5: Fi. Fi. Ya tiene Fi. Déjelo ahí.
4: Fi.
5: No.
0: No.
4: Cállese. A ver.
5: F con la I.
4: Fi.
5: Cállese ahora. Tiene ya Fi ahí. Ahora. Ver, la B con la E y la R. Ver.
4: A ver, ver. Dile ver.
5: ¡No, Lino!
2: ¡No! Sí. Bueno, es
0: ver,
2: que no puede...
0: ¡Ver de mirar! ¡Ver de mirar!
2: Es que dura mucho más y es más bonito. Mía, pero bueno. Ayer sucedió algo parecido en El Hormiguero.
0: ¿Un Fibergran en El Hormiguero?
2: Es tan bueno que yo creo que lo mejor era hacer una trilogía.
0: Yo oigo el Fibergran y veo el portal del rellano.com
2: sí.
0: y los links esos de los archivos de MP3 comprimicos.
2: Qué bueno.
0: Sí, sí, qué bueno, ¿eh?
2: Y bueno, visitaba el programa Lidia Bosch y Julio Peña e intentaron hacer lo de regalar la tarjeta del Hormiguero.
0: Ay, ay, ay.
2: Toma uno.
6: Mira, estamos en El Hormiguero y queremos hacerte una pregunta. Si estás,
7: dime.
6: ¿Estás viendo la tele?
7: Bueno, tú dime la pregunta.
8: Venga,
6: concéntrate.
7: Pero tiene que ser el número 7, ¿eh?
8: ¿El número 7?
7: ¿Eh?
8: ¿Qué número 7?
7: La caja del 7.
0: La caja del 7.
7: Por favor, susplau.
6: Vale.
0: Susplau.
6: ¿De dónde susplau. Eres?
0: Sí. Hombre.
8: ¿De dónde eres?
7: Bueno, vamos, ¿de dónde eres? Vamos, la pregunta.
6: Vale.
0: Ritmo, le falta decir. Dale ritmo que está decayendo el programa.
2: Para mí que ha mezclado El Hormiguero con Ayatú y ha hecho una reacción que flipas, ¿eh? Vamos, Gelalia o Parda, espero que pida disculpas a los espectadores por los trastornos ocasionados, ¿eh?
0: Sí.
2: A mí me hubiese gustado que cuando la pregunta de dónde eres hubiese hecho como Pelegrí con Jaime Bores y hubiera contestado, ¿de dónde soy?
0: ¿De dónde soy? ¿Dónde
2: o
0: vengo?
2: ¿De dónde vengo? Y después de esta referencia que solo recuerda a los frikis como Roberto Sánchez, vamos...
0: Bueno, se estaba riendo Luis también.
8: Sí, yo también. Sí,
2: otro,
8: sí.
2: Bueno, otro que tal. Vamos con la toma 2.
8: Bueno.
6: ¿Sabe usted qué es lo que quiero?
0: La 7.
7: Dime.
8: hay una contraseña, amiga.
6: Hay una contraseña.
9: Tiene que responder algo específico. Nosotros le vamos a preguntar una cosa y nos tiene que responder una cosa.
7: ¿Algo específico de qué? ¿Declaración? ¿De Dios?
6: Perdón, no.
0: ¿De Góngora? ¿De qué?
6: ¿Está con alguien que
9: está usted en casa? ¿Qué piensa?
7: Bueno, tú diga la pregunta.
10: Tú diga.
0: Pero di ya la puñetera pregunta, macho, pobre mujer.
2: Eso es, que le hagáis ya la pregunta a la que toca la señora y dejad de preguntar por cosas que no vienen a cuento. Tanto que, claro, que además eso lo ampara la ley de protección de datos,
0: ¿sí?
2: Creo.
0: Ah, bueno.
2: ¿Creéis que hay toma 3?
0: Bueno, yo espero que sí.
2: Hay toma 3.
6: Pregunta, a ver.
8: Haré la pregunta tú,
7: a ver. La pregunta, otra vez la pregunta. Venga. Son 3 cosas, que 3 es el número 7. O 1. 3 por 1. Vamos.
8: A ver,
7: la pregunta 3 por 1, que es 1, el número 1 es 7. Vamos.
0: Vamos.
8: Elige la pregunta 7, venga.
11: Elige la 7.
8: Hazle la pregunta 7.
11: Sí, sí.
8: La 7.
11: Hazle la pregunta 7.
6: La 7, hazle la 7.
8: Venga.
9: ¿Sabe usted qué es lo que quiero?
8: ¿Eh?
7: Vale. No
8: lo sabe, ¿no?
7: Ah. ¿Qué quieres? Te doy.
2: ¿Qué quieres que te doy? ¿Qué quieres que te doy? Denle el premio, por favor.
0: Que hubiera dicho, pues claro, la tarjeta del Hormiguero.
10: Claro.
2: ¿Eh? Y no le pueden dar el premio a la señora, se la ha ganado 1000 veces.
0: Sí. Eso mismo dijo Tamara, ¿eh?
2: O sea, bueno, estoy con esta señora a muerte. Molaría mucho poner a esta señora de moderadora el debate entre Florentino Pérez y Enrique Riquelme. A ver, 7, 6, 7.
0: Bueno, oye, ahora sí que parece que va a venir Mourinho, ¿no?
2: No, creo que al final no.
0: ¿Cómo?
2: Al final no viene porque el propio presidente lo dijo ayer.
10: Florentino, ¿Mourinho será el próximo entrenador de Real Madrid?
11: Estoy pensando en serlo yo.
10: ¿Quieres Mourinho?
11: No, yo, yo.
0: Ya. ¿Cómo le gusta la broma? Vaya brometa, presidente Florentino. ¿Brometa? Pero candidato.
12: Candidato, sí. Brometa, pero yo no veo el chiste por ningún lado.
0: Hombre, a ver, ha dicho que estaba pensando en ser usted el entrenador del Real Madrid, o sea.
12: Sí, ¿no? Bueno, me refería al entrenador oficial, el visible, porque entrenador en la sombra llevo siéndolo unos cuantos años. A ver, ¿por qué crees que aguanté tanto a Carleto y puse a Rockefeller? Digo, a Arbeloa.
2: Bueno, sigo con movidas de fútbol porque este mundo es maravilloso, sí. Ya sabes que yo soy un loco futbolero, pero que en la mayoría de los casos, bueno, en algunos casos, no estamos hablando de mentes privilegiadas, fuera del verde, que se dice ahora.
0: Ya.
2: Lucas Pérez, jugador del Cádiz, que parece que quiso vender su coche de alta gama y, bueno, hay varias cosas más en billeticos, de tú a tú.
0: Ya, sí, cash.
13: En la bolsa de deporte donde llevaba los 160.000 primeros euros que le pagan por esas cosas, le entregan una bolsita en un bar de un hotel, había una capa de billetes buenos.
0: No.
13: Y el resto eran billetes malos.
0: Sobre todo mucho.
13: O muy malos, incluso con papeles de periódico.
0: Pero
13: él, cuando se va a su casa y abre la bolsa,
2: mira,
13: espera, ya tenemos aquí un dinerito.
0: Es una zampita.
13: Y son billetes del Monopoly.
0: Ya.
14: Otro membrillo como yo. Membrillo dentro de un orden, El otro día, por ejemplo, me compré en Wallapop unas obras de arte. Pero me parece que hay algo que no cuadra,
0: Ya. ¿Qué compró esta vez? ¿Unas pinturas, esculturas? ¿Qué compró?
14: Pues unos cuadros. La última pena de Leonardo del Chichi, la caja vestida de Francisco de Troya y las tres desgracias de Pedro, Pablo y Rubén, que debió pintar una desgracia cada uno. Para mí que me la han vuelto a colar.
0: Pero esto es lo de la estampita, que ya salía en las películas de los 60. Sí, es que yo confundo. Creo que la estampita, porque la estampita es que hay como una estampita por encima, es decir, que están los billetes de verdad encima y papel de periódico debajo, pero esto salía en la película de Tony LeBlanc de 1960 y poco.
2: Pues imagínate.
0: Madre mía.
2: Bueno, además no lo entiendo, todo pintaba muy bien,
0: Sí.
2: O sea, no parecía que le fueran a engañar cambiándole un Lamborghini por una bolsa de deporte. ¿Qué pudo suceder? Bueno, el jugador habló.
15: No, lo siento. No hay preguntas, lo siento.
16: Con lo que ha pasado, contento por la detención.
15: Pero si te estoy diciendo, a ver, de verdad, ¿te parece normal esto?
16: Solamente queremos saber.
15: Ya está, ¿no? Mentira todo.
0: Es mentira todo.
2: Mentira. Yo, escuchando al jugador, creo que tenemos que darle el beneficio de la duda.
0: Sí.
2: De la duda si era un Lamborghini o un Ferrari lo que intentó vender. Porque,
0: El 7. Yo veo a la señora esta del 7 entrevistada hoy por Sonsoles,
17: Sí.
0: ¿No? ¿No os parece? Sí.
2: Pues
0: que la van a buscar, La van a buscar seguro.
2: El teléfono ya lo tiene.
0: Por eso digo.
2: Bueno, no sé si sería un Lamborghini o un Ferrari. Coches que solo puedo alcanzar ahora mismo si eres futbolista o influencer.
0: Influencer, eso te iba a decir. Influencer.
2: Como era Jules Janeiro, la hija de Jesulín y María José Campanario.
0: No. Hombre, a ver, hace que un par de semanas dijo que quería ser un par de semanas o tres, como mucho, dijo que va a ser una estrella, una influencer.
2: Pues parece que ya se ha cansado.
18: 15 días después de dejar atrás su anonimato, Jules Janeiro ya está arrepentida de ser una superestrella y protagoniza un altercado muy grave con la prensa.
19: Jules, ¿qué tal? ¿Contenta con la defensa que te hace tu madre?
18: Esté en la calle. Jules huye de las cámaras como si hubiera visto a un león a punto de cazar. Ella se pega a la carrera de su vida para no contestar a las preguntas de la compañera y es su entorno, tan anónimo como lo era ella hace menos de un mes, quien se encarga de dar la cara por la estrella. La tensión va creciendo, el entorno de Jules y la reportera se lanzan amenazas y se empujan, mientras que la hija de la campanario sigue ajena a la situación.
0: Madre mía, está como Adriana con 35 grados a la sombra.
2: Con mi niña, a sacar el genio de su madre.
0: Pero a ver, entonces Jules ya no quiere ser, la niña ya no quiere ser influencer.
2: ¿Qué va? Me ha dicho que ahora quiere ser torera, como Cristina Sánchez.
0: Qué buena.
2: ¿Os acordáis de Cristina?
0: Sí.
2: O he desbloqueado un recuerdo,
0: La recordamos.
2: Yo ya le he dicho que para ser torera hay que prepararse, y ella prepararse se ha preparado, ¿eh?
0: ¿Y qué entrenamiento estaba siguiendo?
2: Pues el mismo que su padre.
0: ¿Cuál?
2: Tomar de 18 a 20 cafés al día con dos latas de leche condensada.
0: No hables italiano.
2: Dos letes, sí, de leche condensada y correr para atrás, que va de cojones.
20: Pues me hago mis 10 kilómetros diarios, 5 andando y 5 para atrás corriendo.
2: Ya está, corriendo.
0: 5 bueno, para atrás corriendo.
2: La que en su momento era influencer sin que hubiera redes sociales era Lola Flores.
0: Sí.
2: Lola Flores, no me quiero imaginar lo que sería ahora tendencia número uno, pero todos los días.
0: Todos los días.
2: Aquí no hay ni collares ni nada.
0: Un día vería a Chilipún, otro día a Lola Flores. Siempre Lola, sí.
2: Este domingo hablan de ella en Anatomía de...
0: ¡Ah, qué bien!
2: y tenemos un avance, porque lo hace, entre otros, Luis Jordana, que era el fiscal del juicio a Lola por descuidarse de hacer la declaración durante unos añitos.
17: ¿Se declara culpable de estos delitos y se conforma a cumplir las penas señaladas?
21: ¿Se sentía intimidado por Lola Flores?
22: No, pero ella tenía 60 y muchos, creo recordar. Y yo tenía 29, 30. En la primera declaración en el juzgado de instrucción, pues yo era el fiscal, ¿no? Que parece que es alguien a quien se teme. No, no, pues me llamó Chiquillo.
21: ¿Chiquillo? Sí,
0: sí. ¿Cómo?
22: Chiquillo, cantidad de datos te cabe en la cabeza, ¿eh? Lo...
2: A ver, de fiscal, bueno, buenísimo,
0: bueno,
2: ¿vale?
0: Bueno, muy bueno.
2: Pero de imitar el acento andaluz, flojetillo. ¿Cómo que Chiquillo? ¿Qué es eso de Chiquillo?
0: No, los he oído peores, incluso, ¿eh?
2: Sí, sí. Ojo que eran casi 10 años de olvido de hacer la declaración.
0: Bueno, ¿eh? Fue cuando la acusación popular aquella de si cada español me da 100 pesetas.
2: Además dice que se lo decía a todo el mundo lo de las pesetas, que eran muy pesados con eso. Sí. Pero bueno, que siempre hay que sacar algo positivo de todo. Yo, por ejemplo, me declaro fanísimo de esta niña.
0: ¿Qué niña?
2: La que viene ahora, no de Lola Flores.
0: Vale, vale.
2: Le preguntaron si el dinero da la felicidad y no cree que sea así. En la vida hay muchas más cosas.
23: El dinero, en realidad, solo son círculos de metal y papeles.
0: Correcto.
23: Da igual si tienes poco o mucho dinero, porque siempre tienes que querer a tu familia.
24: ¿A ti qué te hace feliz?
23: Las croquetas de mi abuela.
24: Eres muy idealista tú.
23: Sí.
24: Muy bien.
23: Siempre piensa en lo positivo.
24: Voy por la calle.
23: Vale.
24: Piso una caca de perro.
23: Vale.
24: Al caerme, se me rompe el móvil. ¿Vale?
23: Vale.
24: Y justo cuando recupero el móvil, me llama mi novia y me dice que me abandona, que me deja.
0: Madre mía.
24: ¿Qué tenemos de positivo ahí?
23: Pues por lo menos no te has muerto.
0: Ah, mira, se ha leído todos los libros de Rafael Santandreu.
25: Cuidado, que hay cosas peores que morir, niña.
0: Sí.
25: Como por ejemplo ser poseído por un demonio de la antigua Mesopotamia como Pazuzu.
0: Pazuzu.
25: O que cierto operador elimine el canal donde se emite tu programa y que tu mujer, de nombre Carmen, por ejemplo, no deje de darte todo el día la turra con eso.
0: No ha parado Carmen todavía.
25: No ha parado. Estaba como Rubén Gisbert. Ahí.
2: ¿Qué hubieras hecho con Rubén Gisbert?
0: No. O sí, bueno. ¿Qué habrías hecho?
25: Lo hubiera estrangulado con mis propias manos.
2: ¿Y ahora?
25: Ahora ya no. Ya,
2: vale,
25: no,
2: pues
25: ya.
2: Nada. Hay que ser positivo siempre, Roberto.
0: Siempre.
2: Por ejemplo, aquí en España trabajamos mucho, pero menos que en Alemania.
0: Bueno, o sea, eso siempre se ha dicho, sí.
2: Pues nada, ahora ya no se cumple ni ese tópico.
26: Los españoles trabajamos más horas a la semana que los alemanes o que los holandeses, Lidia.
27: O por lo menos pasamos más tiempo en el trabajo. Según el estado, los españoles trabajamos 36,3 horas a la semana. Es media hora más que la media de la Unión Europea, que está en 35,9. 2 horas y media más que los daneses y alemanes, y 4 horas y media más que los neerlandeses. Curiosamente, aquí en Países Bajos es donde más jornadas hay a tiempo parcial, y solo el 2,2% de la población querría trabajar más horas.
0: Ya.
28: Bueno, di que pasamos más tiempo en el trabajo, ¿vale? Mi cuñado, por ejemplo, sin ir más lejos, entre los 6 cigarrillos que se casca a la hora y la media hora que se tira en el trono, al final pues trabajará netas unas 2 horas como mucho, ¿vale? Ya. Eso sí, tiene un trabajo de riesgo.
0: Ah, bueno, yo por una cosa por otra, porque ¿qué es? ¿Bombero? ¿Policía?
28: ¿Qué coño? ¿Curra en un supermercado ofreciendo muestras de queso? Que tú no sabes cómo van los abuelos a por las muestras, ¿sabes?
0: Sí.
28: El otro día una abuela hasta le mordió un dedo pensando que era un colín.
0: Joder, ya, eso es de riesgo.
2: Y antes iban en patines los que daban muestras.
0: Que creía que eran los yayos.
2: Tenía más riesgo aún. Bueno, pero para cosa positiva, lo de un gatico que después de 3 días subido a la copa de un árbol...
0: O sea, ya hemos pasado aquello, ya hemos superado lo del tigre aquel, ¿no? Ahora un gatico...
2: Ahora vamos con un gato que fue rescatado por los bomberos, historia bonita y típica.
0: Sí.
2: Pero en esta ocasión el gato quería cambiar de dueño.
0: ¿Cómo?
2: O de compañero conviviente humano, como decimos ahora.
29: El árbol es un ciprés, es un chalet, es una propiedad privada, llevaba 2 días ahí ese gato. La dueña intenta darle de comer, parece ser que es más fácil subir que bajar, el gato no podía bajar y tampoco estaba bebiendo, con lo cual llama a los bomberos y vamos a ver cómo el gato no se quiere ir con la dueña, no, se quiere ir con el hombre que le ha salvado la vida.
30: Está enganchado a mí, que no se suelta, ¿eh? Sé que nos hemos caído muy bien, pero...
31: Es que los gatos son traicioneros.
0: Sí.
31: Quita, puto gato. su dueña gastándose el dinero en patés sí. esos que anuncia Robbie Williams y rascadores para que no te jodan los sofás y las cortinas, y prefiere irse con un bombero que acaba de conocer.
0: Qué rabia te da, perro.
31: Pues, sí, por eso nunca serán el mejor amigo del hombre. Ah, y a mí que me expliquen por qué coño son capaces de subirse a los árboles, pero luego no se atreven a bajar.
0: Ahí está, ahí está. ¡Cagaos! Ahí está, ahí está, Perro Pérez contando siempre las verdades del barquero, verdades como catedrales.
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0: Vamos a tener buen tiempo por ahí hoy, Luismi, donde vamos a hacer sí. el programa en directo. Vale, sí, buen tiempo casi.
3: Mucho
0: todo,
3: calor,
0: sí,
3: pero buen tiempo.
0: Mucho sí, calor, sí. mucho calor. No, porque es en el Cantábrico donde pincha la temperatura, pero vamos, en el sur ahí del país está. Cada día va a hacer más calor este fin de semana. El domingo vamos a estar en torno a los 40 grados o más ahí en el Guadalquivir. Sí. Como mucho veo que se registran aquí algunas tormentillas de tarde en las montañas del nordeste, Luismi.
3: Sí, señor. Llover no va a llover gran cosa llover este fin de semana. No. No, de momento no va a caer gran cosa. Sí que esta tarde tendremos algún chaparroncillo en las montañas del sistema central, sobre todo en la provincia de Segovia, también en el norte de Madrid, o en la Ibérica, entre el sur de Teruel, interior de Castellón, norte de Cataluña también, algunos chubascos. En el resto del país un tiempo más tranquilo. Sí que va a haber nubes pegadas a Canarias. Vamos a tener más alisio por allí y allí va a bajar la temperatura. Al igual que en el Cantábrico. Ambiente suave, pero no desorbitado como los últimos días. Y el fin de semana seguirá trayendo esas tormentas de tarde, un poco más fuertes mañana entre Aragón y Cataluña, sobre todo zonas interiores de Cataluña y el Pirineo, y el domingo las tormentas más fuertes en el norte de Cataluña otra vez. Temperatura que el fin de semana sube en Castilla-La Mancha, Extremadura y Andalucía, y el domingo entre el interior de Cádiz, por ejemplo en Jerez, también en el caso de Córdoba, Sevilla y el sur de Badajoz, llegaremos a pasar de los 40 grados otra vez. Se está normalizando una situación que no es nada normal, así de claro. Y ahora mismo, un ambiente que es bastante agradable. El Lardero, en el caso de La Rioja, 17 grados ahora mismo. Tenemos 19 en Arona, en Tenerife, y 21 grados ahora mismo en Madrid, en Chinchón.
0: Oye, nos has dejado ahí intrigados con esto de qué tiene que ver el sal, el azúcar, qué tiene que ver con enfriar el agua. ¿Cómo lo hacemos eso?
3: ¿Qué tiene que ver con enfriar el agua? Pues básicamente, si ahora, claro, está haciendo mucho calor y vamos buscando refresco y a veces, pues se te presenta alguien en casa y dices, joder, es que no tengo bebida fría. Tengo bebida, pero no la tengo fría. Bien, pues una forma de enfriar rápidamente, y rápidamente estamos hablando, pues perder 10 o 12 grados de temperatura enseguida.
0: ¿Sí?
3: Sí, sí, en cuestión de 2 o 3 minutos. Pues es coger cualquier bebida, la que tú quieras, agua o cualquier refresco, lo que sea, cerveza, la pones, si tienes hielo, igualmente coge un bol y lo metes dentro con un poquito de hielo, no hace falta que lo inundes de hielo,
0: sí.
3: Y sobre todo a ese hielo echarle sal o echarle azúcar también.
0: Igual, da una cosa
3: servir.
0: Que otra.
3: Sí.
0: Aquí,
3: sal, aquí no tendríamos que hacer, no teníamos el dilema aquel de Remedio Cervantes de sal o azúcar, no, aquí lo que tengas a mano, tú lo echas dentro.
0: Y si echas pues, más y de las dos cosas mejor o no, no hace falta tanto.
3: No, a ver, lo suyo es que echen más sal que azúcar.
0: Vale. Puedes poner pimentón también, como todo, ¿verdad?
3: Pues esa sal o ese azúcar lo que harán es que haya una reacción química en ese, una reacción física, vaya, en ese hielo, y lo que vas a crear es una, o bien una sublimación o bien una evaporación, que directamente hará que esa sal gane, vamos, que se lleve parte de ese hielo

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1: Salen en coche, ahora te digo el destino, pero de momento salen en coche y te han oído decir que según a la temperatura que esté el ambiente cuando pones gasolina, puedes ahorrar. Uh-huh. Esto es lo primero que te
2: quiero ahorrar.
1: Es así, es cierto. Ahora, a primera hora de la mañana es mejor poner gasolina, por ejemplo.
2: Sí, sí, y de hecho eso también está demostrado. Sí que es verdad que, lógicamente, dentro de los tanques de gasolina o de gasóleo, y estamos hablando de coches de combustión, lógicamente, de las gasolineras, esos son sitios estancos que no tienen una tienen una salida directamente hacia la calle, por tanto, no están en contacto con la intemperie, lógicamente, pero sí que es verdad que hay una parte de ese tanque que puede coger aire, sobre todo cuando ya está un poquito más a la mitad o cuando está vacío, hay más cantidad de aire. ¿Qué pasa cuando hace mucho calor? Por tanto, a partir de las 2, 3, 4 de la tarde, que el suelo se caldea mucho y parte de ese calor también se transmite dentro de ese tanque. Y parte de ese líquido que tenemos ahí, de esa gasolina, también viene acompañada de aire. Por tanto, en el momento en el que es el momento más fresco del día, vaya, por la mañana, a esta hora más o menos, ese líquido es más denso, ese líquido tiene menos aire y, por tanto, la proporción de líquido y de aire que entra en nuestro depósito es más buena.
1: Vale,
2: significa que si tú echas gasolina a mediodía o a primera hora de la tarde, parte de lo que te está marcando el contador es aire.
1: Miramos,
2: por tanto, no es líquido y lo estás pagando.
1: Estamos mirando por la cuenta de resultados de la cadena SER. De momento ya están repostando los compañeros que tienen que estar sí o sí a primera hora de la tarde. ¿Dónde?
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1: Comarca del Matarraña, Valderrobres, concretamente.
2: Qué hombre,
1: paraíso natural. ¿Qué temperatura tenemos esta tarde allí que vamos a hacer La Ventana?
2: Valderrobres se va a encontrar con unos 37 grados de temperatura.
1: Bueno,
2: a la sombra.
1: Bueno, y el calor comunicativo además de Francino y del equipo de La Ventana.
2: ¡Buah!
1: ¿Qué,
2: ya te digo.
1: Qué bien.
2: Bueno, vamos
1: a repartir abanicos allí o lo que sea. Que vaya muy bien el fin de semana, Luismi, hasta
2: igualmente,
1: el lunes.
2: Que vaya bien.
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1: 5:30, 4:30 en Canarias, momento de repasar los titulares del día. En El País, Sánchez pide comparecer en el Congreso ante la cascada de escándalos.
5: Sumar se revuelve contra el Partido Socialista y reclama explicaciones. El diario.es pone también el foco en la presión de los socios.
6: Leemos en El Confidencial que el PNV lidera la ofensiva para forzar elecciones este año, mientras que la izquierda sube el tono contra el gobierno de Sánchez.
1: La Vanguardia dice que el gobierno atribuye el alud de actuaciones judiciales a un complot para derribarlo. La imagen destacada de ABC es la del ex líder del Partido Socialista Extremeño, Miguel Ángel Gallardo, y de David Sánchez ayer en el juicio en la Audiencia Provincial de Badajoz.
5: Ayer comenzó el juicio contra el hermano de Sánchez. Dice este medio que con el Partido Socialista alentando la teoría del golpismo judicial para tapar su corrupción.
6: Para El Mundo, el hermanísimo se aferra a un error en el banquillo. La Vanguardia destaca que la Fiscalía pide que se anule el juicio al hermano de Sánchez.
1: Explica al país que lo hace porque ve prescrito uno de los delitos de los que se acusa a David Sánchez. La otra imagen del día es la que encontramos en El País, la del exministro Fernández Díaz ayer en el juicio de la Kitchen.
5: Alega que se enteró del espionaje a Bárcenas por la prensa. Su número dos en Interior le contradice y afirma que sabía que el chofer del extesorero del Partido Popular estaba colaborando con la policía.
6: Lo refleja así el diario.es. A mí no me hable de la Kitchen, yo solo era el jefe de todos los acusados.
1: No es un entrecomillado que haya dicho que sepamos nadie, pero es el titular del diario.es. Bueno, El Mundo recoge estas palabras de la presidenta de la Comunidad de Madrid. Ante la corrupción de Sánchez solo cabe ir a una cuestión de confianza.
5: Ayuso rechaza una moción de censura del Partido Popular y anuncia la convocatoria de movilizaciones útiles.
6: Mientras, en el diario.es, Hacienda abre una inspección a Quirón Prevención, principal pagador de la pareja de Isabel Díaz Ayuso.
1: Se inició en 2025 y comprende hasta 4 ejercicios desde 2020 y afecta al impuesto de sociedades, IVA, IRPF y renta de no residentes. Del exterior, el diario.es entrevista a Jordi Alberola, delegado de Cruz Roja Española en la República Democrática del Congo.
5: Ante la amenaza por ébola que sufre el Congo, dice que...

0: que la población está cansada de una alerta tras otra y desconfía del sistema sanitario.
1: Además, Alberola advierte de que ya se notan los recortes en la financiación a la cooperación de Estados Unidos, lo que afecta especialmente a los mecanismos de detección temprana que son claves para frenar esta epidemia.
2: Y en el país encontramos la historia de Vladimir Madouali, un sanitario de 30 años que trabajaba en un centro de aislamiento de ese país, de la República Democrática del Congo.
0: Sí, su hermano recuerda que murió por ébola mientras salvaba vidas.
2: Y cerramos hablando de vivienda antes de irnos al cine. Subraya El País que el precio de la vivienda crece un 14% y es su mayor ritmo en dos décadas.
0: El valor de las viviendas escala a un ritmo vertiginoso y encadena máximos históricos. Según el Ministerio de Vivienda, el precio medio del metro cuadrado aumentó casi un 14% en el primer trimestre de este año respecto al mismo periodo de 2025.
2: Laura Martínez, ¿qué tal? ¿Cómo
3: Hola,
2: estás?
3: Hola, muy bien. Uy, qué gallo me ha salido.
2: ¡Hola! ¡Hola! Oye, hay una cosa buenísima que circula por ahí ahora que ha salido el hola. No vamos a tener tiempo hoy de comentarlo bien, pero una cosa buenísima sobre Montserrat Caballé y sobre un fake de unas supuestas declaraciones que había hecho Montserrat Caballé, como dejando legado en vida que quería que fuera Lluís Pascual quien le hiciera el homenaje, y ha salido la actriz que es la que protagoniza con Berto Romero la película de Berto Romero,
3: Judith Martín.
2: Sí, diciendo que no había sido Montserrat Caballé, que ya una vez muerta Montserrat Caballé, le pidieron a ella que grabara aquello como si hubiera sido una entrevista en Reus. Bueno, es buenísimo. Es
4: y no le pagaron.
2: Y no le pagaron por eso. Es buenísimo. Me parece que lo cuentan La Ruina, ¿no?
3: Sí, sí. Creo que lo he visto.
2: Oh, y después está ilustrado. Mira que lo tenía ahí pensado, pero bueno, ya lo busqué.
4: Es buenísima, Judith Martín.
2: Es buenísima. Bueno, tanto que desde luego la manager de Montserrat Caballé, llorando, con los ojos perlados, como dice Judith, le dijo, es ella, es ella. Y entonces, en el momento del teatro, me parece que es en Reus, donde le hacen el homenaje,
0: bueno.
2: Lluís Pascual sale con todo su bueno y dice que es que había pedido que fuera ella y estaba todo guionizado. Bueno, menuda película, esto
3: sí,
2: es una buena película.
3: Tremendo.
4: Y no la invitaron al acto tampoco.
2: No, ni se acordaron, ni dice, ni salgo los putos créditos, ni nada de eso. Oye, estrenos que llegan hoy a la cartelera, Laura Martínez, en el último fin de semana de mayo, que cómo pasa el tiempo.
3: ¿Cómo pasa el tiempo? Tan rápido que asusta. Oh. Pero este fin de semana estoy muy feliz. Tenía yo un sabor un poquito amargo con esta última temporada de Euforia. Ya sabéis que yo soy fanísima de Zendaya y la cosa me tenía un poco tristona, pero todas mis penas se esfuman porque hoy llega a los cines The Drama, su nueva película con Robert Pattinson.
5: La boda es el sábado. ¿Qué vas a decir?
6: ¿En el discurso?
5: Sí. ¿Hablarás de cuando nos conocimos?
6: Sí.
5: Vale, ¿y de la primera cita?
7: Qué pintaza.
6: Sí, claro.
3: Tiene un giro. No es una roncón, ¿eh?
2: Ah, no es roncón.
3: No.
2: Es giro.
7: Es con rom.
2: es del género giro.
3: Es del género giro.
2: Vale, cine español, empezando por La Silla también.
3: Protagonizada por Jaime Lorente en el papel de un famoso escritor de novelas de misterio que un día, intentando hacer una prueba para su próximo libro, presenciará también un giro y respirará.
2: Giro.
8: ¿Te acuerdas de lo que te pedí el otro día?
5: ¿El qué?
8: Me atas, me dejas ahí, a la hora de la comida me sueltas y seguro que escribo un capitulazo.
3: Hombre,
5: seguro que no te vas a acabar haciendo daño.
8: ¿Cómo podría hacerme daño sentado en una silla?
2: Y otra española, Corredora.
3: Acostumbrados a los relatos de la épica deportiva, en esta ocasión acompañamos a una corredora de élite en sus abismos, un brote psicótico que la obliga a parar.
9: ¿Y Rubén, que aprieta mucho para el campeonato o qué?
10: Venga, muy bien.
11: Lo normal.
5: Ganaré. Haré historia. Lo dicen los atletas.
9: ¿Quiénes? ¿Tus compañeros?
5: No, ellos no. Están celosos. ¿Has entrado en mi habitación? Está todo diferente.
11: ¿De qué me hablas?
9: Buena.
5: Ganaré.
9: Como siempre ganas.
5: Y ganaré otra vez. Haré historia.
2: Y broche final con la comedia francesa de la semana, no del año, de momento se tiene que ir ganando el prestigio. Conoce a los bárbaros.
3: Sí, además la he escogido por algo en especial. La dirige Julie Delpy, la actriz protagonista.
2: Con esto ya lo dices todo.
3: La actriz protagonista de la trilogía de Antes del Amanecer, tanto la dirige y la protagoniza.
2: Sí.
3: Y es una sátira que parece bastante divertida y que nos enfrenta pues a nuestra propia hipocresía. Un pueblo francés acepta acoger refugiados ucranianos a cambio de subvenciones del gobierno. Sin embargo, cuando descubren que los refugiados no son ucranianos, sino sirios, saldrán a la luz todos los prejuicios racistas que estaban silenciados.
12: Bempon es un pueblo dinámico, que está bien, ¿eh? En
7: Cuando los rusos invadieron Ucrania, todo el pueblo se movilizó.
10: Es cierto que los ucranianos han sufrido.
2: Oye, pues entre otras cosas, el cine francés tiene la habilidad de enfrentarnos a nuestras miserias sociales así a través de la comedia, en principio, de tono más o menos ligerito, pero ahí va. Laura Martínez, ¿tú vas a estar en el concierto de Bad Bunny? Es que me preguntan mucho por eso.
3: En la segunda fecha.
2: Vale, vale. Pues hablaremos de conciertos y hablaremos de la segunda fecha. De momento, actualidad deportiva, que ya empieza a moverse esto, claro, ha acabado la Liga y antes del Mundial, antes del gran escaparate que después algo recolocará, pero ha empezado ya a moverse el mercado de fichajes, Garita.
4: El primero en atacar es el Barça, que ha cerrado el fichaje del delantero inglés del Newcastle, Anthony Gordon, por unos 70 millones de euros, más 10 en variables.
2: Que lo conocías tú porque es un friki de esto, Anthony Gordon, ¿no?
4: Sí, de hecho tengo una conversación en un chat con Bruno Alemaña hablando de Gordon.
2: Ah, mira, o sea que lo queríais, ¿lo queríais para el español o...?
4: No, que antes de jugar, cuando tocó la primera vez al Barça, dije, oye, el rubio ese es buenísimo,
2: pues
4: ese.
2: Mira, bueno, mira. Pues lo mismo dijo el Barça, lo mismo dijo Deco.
4: El jugador aterrizó ayer en Barcelona y te digo que además de que es bueno, trabaja mucho y tiene cara de buen tío, que eso también, ya, eso también es bueno.
2: O sea, eso futbolísticamente con Bruno Alemán, eso es lo que habéis destacado los dos, ¿no?
4: Sí, bueno, sabes, un rubio así típico de comedia americana de universitario. Pues
2: vale,
4: eso
2: vale,
4: sería
2: vale, vale, no, hombre, ya con esta apreciación, vale. Oye, también parece que el Barça va en serio por un tal Julián Álvarez.
4: Según informaban ayer nuestros compañeros del Keti Jugas, de Ser Cataluña, parece que el delantero argentino habría comunicado al Atlético de Madrid que quiere recalar en el equipo azulgrana. Sí. Preguntaron por ello a Coque, capitán rojiblanco.
11: ¿Qué te decepcionaría si Julián va al Barcelona?
12: Que si me decepciona, Julián. Julián, te lo he dicho antes, es jugador del Atlético de Madrid. Y hasta que sea, es un chico que está dando todo, lleva 2 años en el club. Todo el mundo, desde que llegó, le estáis vendiendo ya al Barcelona, al otro lado.
2: Sí.
12: Ahora mismo es jugador del Atlético de Madrid, y hasta que no salga él diciendo lo contrario, salga otra persona diciendo lo contrario, juega al Atlético de Madrid.
2: Ya, pero el que va diciendo lo contrario es su agente.
13: No, muy bien dicho, Coque, muy bien dicho. Julián es jugador del Atlético de Madrid. Sí. Y para uno que no tiene un nombre enrevesado, no me jodáis, ¿eh? Tú sabes lo que me costó aprender a decir Antoine Griezmann.
2: Bueno, y ahora se va.
13: Y justo cuando me lo aprendo, pues, se marcha, ¿eh? Tócate los cojones.
2: Es que cría cuervos, presidente. Cría cuervos sí que está, ¿no? Cría cuervos sí que tiene que estar en Flixolé. Cría cuervos.
13: Yo creo que sí. Está en Flixolé.
4: Cría cuervos sí tendrán más. Yo creo que sí. Dicho, ¿no?
2: Sí. Oye, el Getafe también ha cerrado una incorporación. ¿Quién?
4: Sí, hizo oficial la compra del jugador Mario Martín, que estuvo cedido por el Real Madrid esta temporada. Martín firma hasta 2030. Y en el Mallorca, recién descendido, renovaron a su actual entrenador, Martín de Michelis, hasta 2028.
2: Hay que ver cómo son las lenguas viperinas, vespertinas, que decía la Pantoja en una canción. Vespertinas, decía, porque ¿quién ha dicho que Florentino Pérez que solo habla con su... Conmigo, colega Pedrerol, no.
4: Y con el ABC.
2: No, por sus cuernos. Concedió anoche una entrevista a Televisión Española. Cuidado.
4: El candidato a la presidencia blanca volvió a desacreditar a su rival, Enrique Riquelme, y a recordar que para él tiene a los mejores.
14: ¿Por qué los voy a quitar? ¿Quién? Porque hay algunos que digan que no les gusta. Lo vamos a ver, Mbappé, Vinicius, Bellingham, Arda Güler, Fede Valverde, Tchouaméni. Son los mejores jugadores que hay en el mundo. ¿Eh? ¿Por qué los voy a quitar?
2: ¿Por qué?
13: ¿Por qué los voy a quitar?
2: Sí.
13: ¿Por qué? Porque lleven 2 años tocándose las pelotas a 2 manos y no hayan ganado nada. Pero si son los mejores jugadores del mundo. Y además se sueltan unas hostias de campeonato. Que eso es de vestuario sano, ¿eh?
2: Malo de golf. Por otra parte, la selección española sub-17 ganó su segundo partido del europeo de Estonia.
4: Los de Sergio García, que hizo muchas rotaciones en el equipo, ganaron 1-0 a Bélgica con gol de Badji Abdou, del Atlético de Madrid, y ahora se sitúan líderes de grupo con 6 puntos.
2: Oye, en tenis, a ver cómo está la cosa. Victoria de Martín Landaluce, allí en Roland Garros, eso para empezar.
4: Ganó a Capriva remontando 2-0, pero la noticia del día es que Sinner cayó en esta segunda ronda contra el argentino Juan Manuel Cerúndolo. Sinner sufrió un golpe de calor y no pudo hacer nada. Iba ganando, como comentábamos antes, 2-0.
2: Y 5-1.
4: Y 5-1, perdió 7-5, 6-1 y 6-1.
2: Hoy juegan dos españoles, ¿no?
4: Sí, hoy juega Carreño y Rafael Jodar.
2: Hoy el grabófono empieza con una palabra.
4: Jodar.
2: que la palabra del día. Estás copiando al gran Isaías. ¿Estás
0: bueno,
2: copiando?
0: Ojalá ser un poco Isaías, pero no es que no la he elegido yo, me ha venido impuesta. La han elegido los políticos de este nuestro país.
2: ¿Cuál
0: porque
2: es
0: que ayer ellos no se dieron cuenta, pero llegaron a un consenso, sin saberlo, claro.
2: Mira.
0: Y todos usaron la palabra vergüenza. Yolanda Díaz sacó incluso la bandera que no sabíamos que existía, la bandera de la vergüenza.
15: No voy a entrar en ninguna causa judicial, como no lo hago nunca.
2: Vale.
15: Dejemos trabajar a los tribunales.
2: Sí.
15: Y, por supuesto, mi organización política tomará las decisiones que sean menester al respecto. Pero sí que quiero levantar esta bandera.
0: Vale.
15: Esta. Y es, por favor, ya está bien. Es una vergüenza.
13: Hoy, en Diversión con Banderas, la bandera de... es, por favor, ya está bien. Es una vergüenza.
2: Ya,
13: ¿a qué es bonita?
2: Es bonita. Esto es de Big Bang Theory,
0: sí.
2: ¿No? De Diversión con Banderas.
0: Sí,
2: muy bien,
0: bandera en mano ya, pues Yolanda lo repitió.
15: La política no es la vergüenza que estamos viendo todos los días en nuestro país. Venga de donde venga. La política no es que los expresidentes del gobierno se llamen como se llamen, hagan lo que estamos viendo presuntamente que parece que todos hacen.
0: Que parece que todos hacen. Bueno, casi las mismas palabras que Yolanda Díaz las pronunció ayer Isabel Díaz Ayuso.
16: No. A mí me da vergüenza ajena y cuando hablan de pedir perdones, más nos tocaría a nosotros pedírselo al pueblo de Venezuela por haber tenido semejante dirección al frente. Me da mucha vergüenza.
0: Vale, sí. Claro que Ayuso no puede decir una cosa sola. Ella tiene que dar siempre un paso más. Es verdad que ella misma trató de reprimirse, pero es que no puede.
16: Que vete tú a saber estas joyas, porque... Vete tú a saber, a lo mejor son chinas y no son...
2: ¿Cómo?
16: Yo por eso estoy intentando ser prudente con la parte de las joyas, porque me parece ya increíble. Pero bueno, creo que también han salido vinos, ¿no?
0: Sí,
2: ha salido de todo.
13: Aquí el que compra las joyas chinas soy yo, ¿eh? Que el otro día me vendieron un reloj Pater Pili y otro Partier, ¿eh? Para mí que me la han vuelto
2: a lo mejor.
0: Bueno, otro político que mencionó la vergüenza ayer fue Rufián.
17: Resistir, bueno, convendría que gobernaran. No sé, yo creo que la gente merece algo mucho mejor. Para empezar, una izquierda que no dé vergüenza.
0: ¿Vergüenza?
17: Yo creo que llega un momento en el que la gente pasa de nosotros y sobre todo lo que está es terriblemente decepcionada. Y lo que le libra a este gobierno de caer es que la alternativa es infinitamente peor.
2: Ah,
17: aquí
2: bueno.
17: Todo el mundo sabe lo que es Feijóo y Abascal.
0: Ya, y como muchos creen que lo que viene es peor, por eso se pide que Gabriel Rufián se ponga al frente de ese frente de izquierdas.
2: Sí,
0: ¿vale?
2: ¿Se pide o se lo pide?
0: Bueno, se ya, pide, para, se lo pide. Vale, pues que sepa Rufián que no estás solo.
2: ¿Quién?
0: Alba Carrillo.
2: ¡Hombre!
0: Tiene una carta para ti. Bueno, una propuesta más bien.
18: Ayer me dio un like a una cosa que puse. ¿Quién? Gabriel Rufián.
2: Gabriel,
18: lo que yo
2: Gabriel.
18: Podría ser es vicepresidenta. Yo no me veo como presidenta porque me parece que
0: demasiado.
18: Todavía no estoy preparada.
19: Alcaldesa, por favor,
18: pero yo podría ir con él de la mano.
0: De la mano.
2: Esto acaba mal, ¿eh? Ya te lo digo.
0: Decía Rufián que lo que viene es Feijóo con Abascal. Pues de momento, Feijóo, que sepáis que está a todo con hacer lo que sea para convertirse en ese cambio.
20: Y haré todo lo posible para cambiar al gobierno. Y cuando digo todo, es todo.
2: ¿Todo?
13: Haré todo. Y el que pueda hacer, que haga.
0: pero estábamos con la vergüenza, ¿vale? Feijóo no dijo que todo esto daba vergüenza mencionando la palabra en sí, pero creo que las palabras que he elegido significan lo mismo.
20: Lo que está pasando es un insulto a la decencia de los españoles. Y yo me pregunto, ¿dónde está la gracia?
2: ¿Dónde está?
20: Y peor aún, revela una inquietante falta de conciencia sobre la gravedad del momento que estamos viviendo.
2: Ya.
0: Vale.
13: La gravedad del momento que estamos viviendo. ¡Dónde está la gracia, eh! ¡Dónde está la gracia! ¿Qué has hecho tú?
0: Para Óscar Puente, todo esto también es una vergüenza, pero en otro sentido, porque a él le parece vergonzoso lo que está pasando, pero para el otro lado, no sé si me explico.
21: Nosotros vamos a seguir trabajando por el bien de este país y no vamos, desde luego, a doblegarnos a los intentos de nadie de perturbar nuestra democracia a través de métodos y de formas que no son democráticos.
2: Claro.
21: Dejemos trabajar a la justicia, que se esclarezca lo que se tenga que esclarecer, pero dejemos también claro que en el entorno de estas investigaciones hay intereses claros que se están traduciendo en determinada información
2: todo claro,
21: privilegiada,
2: todo
21: determinadas
2: claro.
21: acciones en derribar un gobierno. Esto es así de claro.
0: Así de claro, ¿vale?
2: Clarísimo.
0: Pues estas palabras de Eduardo Madina parecen responder a Puente.
22: Lo más fácil aquí es pensar que hay una habitación oscura en algún lugar de España donde hombres de negro conspiran. Es muy sencillo. Tiene tono literario, tiene literatura, tiene narración,
0: tiene
22: simplificación y es fácil pensarlo. Alguien en una habitación oscura conspira contra el bien, desde el mal. Es un esquema simple y que entra muy sencillo, ¿no?
0: Sí, entra muy,
2: muy simple,
0: sí.
2: Muy simple.
1: Por fin alguien que habla claro. Los que manejan los hilos, los Illuminati, el Club Bilderberg, los masones. Ahora quieren ser conspiranoico.
0: Bueno, pues Eduardo Madina no se quedó ahí y nos propone el siguiente juego.
22: Imaginemos que todo esto sucede en el gobierno que no es el que nosotros votamos. Imaginemos que todo esto es en el adversario que nosotros combatimos ideológicamente.
2: No creo.
22: Imaginemos si somos militantes del PSOE o votantes de izquierdas, que esto sucede en el Partido Popular.
0: Bueno, pues hablando de búnker, que decía, del cuarto oscuro ese que hablaba Madina, Emiliano García Page también habla de un búnker. Podría sonar ese cuarto oscuro de Madina, pero va más bien por otro lado. Habla de la ausencia, la no presencia de Pedro Sánchez.
6: Quien cree que se puede meter en un búnker, y más aún, meter a todo un partido, y peor aún, intentar meter a toda una sociedad en un búnker en el que se parapete, haya inmunidad frente a los ataques, el que crea eso termina dentro de una prisión.
0: Hola.
1: El búnker no va por mí, ¿verdad? Espero sea una inventada.
0: Page va fuerte, ¿eh? Sí. Pero es que no se ha quedado ahí. Le ha faltado decir, como Ayuso, que viene en curvas.
19: Yo soy abogado, ¿eh? Soy abogado y tengo experiencia.
1: Vale,
19: y por
1: vale.
19: Supuesto, todavía muchas cosas, algunas son evidentes y han ido saliendo. Y si me pregunta, ¿va a salir más? Ojalá que no, ¿eh? Pero la verdad es que me temo que todavía quedan cosas y que hay demasiadas pruebas sobre la marcha, demasiadas investigaciones. Sí, sí, yo creo que no ha llegado todavía lo peor, quizás.
13: Lo peor está por llegar, dice. No, mi compañero entre ambas aguas me apunta exactamente lo mismo. Lo tengo aquí escrito, en este legajo.
0: Bueno, pues antes de que venga, o por si viene todo eso, quizás por eso, para Felipe González, todo pasa por adelantar las elecciones.
23: Señor González, ¿cree que Sánchez debería dar un paso adelante hacia un adelanto electoral?
24: Creo que sí, que en otoño estaría bien.
1: Más que nada por si se le ocurre convocar elecciones otra vez en el mes de julio y nos jode las vacaciones.
0: No sé cómo os viene a vosotros esta propuesta del expresidente. El ministro Ángel Víctor Torres estaba ayer un poco en modo puente de todos están contra nosotros, sí. Pero es verdad que él en versión singular.
25: Dije en un pleno, si alguna vez alguien es capaz de demostrar que yo he pedido no 50.000 ni 5.000, un euro. En mi vida política yo me aparto. No lo van a poder demostrar nunca porque es imposible demostrar lo que nunca ocurrió. Por tanto, estoy sometido, y creo que va a ser hasta el final, a una campaña que lo que pretende es, como digo, aburrirme, no lo van a lograr, cansarme tampoco. Que me haga a un lado, menos.
0: Bueno, descubrimos también ayer al ministro como un ser analógico.
25: Ese mismo periódico llegó a publicar una portada diciendo que yo había desencriptado mi teléfono. Quienes me conocen, yo no sé ni borrar los mensajes. O sea, yo soy un tronco telemático de esto total.
0: Un tronco telemático. No telemático, pero sí futbolero.
25: Soy de esta organización, porque así nací y así moriré. Es como el que dice que es del Atlético de Madrid o de la Unión Deportiva Las Palmas. Es un sentimiento y se muere. Pues yo igual. Soy del Partido Socialista y seré siempre del Partido Socialista.
1: Vale. Igual que yo, macho. Digo igual que yo moriré siendo madridista.
2: Sí. Oye, entonces, ¿has terminado ya con lo de la vergüencita?
0: No. Vale. Es que además de a políticos, le pasó también ayer a Belén Rueda. Creo, por lo menos, que es lo que sintió cuando pasó esto al comienzo de su entrevista en La Revuelta.
26: Lo que estaba diciendo Ricardo antes, ¿es cierto? ¿Tú hiciste programas de televisión antes que
27: cosas
26: de...?
27: ¿Cómo? Muchísimos, por favor.
26: Pero en plan de presentadora.
27: Sí, claro.
26: ¿Oye?
27: Yo empecé con Emilio.
26: ¿Emilio?
27: Emilio Aragón.
1: ¿Qué Emilio?
27: Emilio, como va, de mi casa, sí.
0: Claro. Sí, Emilio Aragón. Bueno, se ve que no tenía muchas ganas, o eso parecía, Belén Rueda de ir a La Revuelta, y por eso al final Broncano le preguntó que bueno, que al final, pues que qué tal.
26: Pero una vez que ya has venido, ahora experiencia de invitada, correcta, bien.
27: Sí, y bueno, pues si lo pasas, es un rato que estás pasando bien y se cuentan estas cosas, o sea, a mí ya me va bien.
26: Pues.
27: Pero el estar expuesto no es una cosa que a mí ya me haya gustado.
28: Cosas. Muchas gracias por aguantarnos, Belén.
26: Muchas gracias,
27: Belén. No, gracias a vosotros por respetar. Que yo creo que la coña está bien, pero el respeto también.
29: Ahí había más tensión que en el elástico del bañador de la puerta, ¿sabes?
2: Bueno, algún día con más tiempo hablamos a ver si Broncano tiene que superar ya ese cliché de no he visto nada, no me conozco nada, no sé de nada ni de nadie. ¿Todos contentos, avergonzados, a pesar de la vida o no?
0: Espantoso es el olvido, en muchos sentidos. Ayer lo vimos en el juicio por la operación Kitchen. Estaba allí Jorge Fernández Díaz y negó haber cobrado un sobresueldo del PP. Pero es que además él dice que de esto de la Kitchen, que de esto él,
2: nada,
0: que no sabía nada.
30: Yo tuve conocimiento cuando
3: comenzaron a aparecer en los medios de comunicación las informaciones. Y lo comenté, bueno, recuerdo perfectamente, repito, yo era además diputado del Congreso y tal, ¿no?
0: Y tal, ¿no?
3: Que compañeros diputados y tal me preguntaban y alguna, más de una vez tenía que decir, perdóname que no te hable de eso porque son cuestiones muy sensibles, muy secretas, reservadas.
0: Ya.
4: Hay que reconocer que mi hija Cristina creó escuela en eso de hacerse la tonta, ¿eh?
0: Decía Fernández Díaz que algún compañero le contestaba que no podía hablar de eso, que era muy serio. Supuestamente justifica así que algún audio por ahí con Villarejo se escucha que dice el ministro negar esto incluso bajo tortura. El caso
2: incluso
0: es que,
2: en el bar del Congreso. Sí,
0: no os lo he puesto porque soy fatal, ¿vale? Pero el caso es que Fernández Díaz no sabía nada.
3: Pero hasta ese momento yo no había oído hablar de nadie, ni por arriba, ni por abajo, ni por la derecha, ni por la izquierda. Nadie me habló,
2: centro y para adentro.
3: Que hoy conocemos y que nos tiene aquí, ¿no? Con la operación Kitsch.
0: Eso es, al centro y para adentro. Bueno, Fernández Díaz no sabía nada, pero su número dos, Francisco Martínez, contó ayer en ese mismo juicio que se enteró de que había un topo en la familia Bárcenas. ¿Por quién? Pues por él, por el ministro.
3: El ministro me llama y me pregunta si yo sé algo de un colaborador. Él nunca utilizó la palabra confidente, de un colaborador cercano a la familia Bárcenas que estaba colaborando y me manda, me dice cuál es el nombre, para que me enteren. Yo no tenía ni la más remota idea.
0: Vale.
4: Un topo. No me digas más, el Tolili, el Casillas, eso no puede ser otro.
0: Bueno, por cierto que a Feijóo le preguntaron ayer por la Kitchen, pero tampoco sabe, o bueno, más bien, tampoco contesta.
3: Se sabe eso.
5: Dale la mano, de felicitaciones.
7: Gracias.
2: Cuidado. Lo han escuchado
4: ya. Escuchado. Vale. Se trata de Alberto Núñez Feijóo y no quiere colaborar.
0: No quiere. Bueno, hablando de negaciones, Leire Díez. Ella no era fontanera.
2: No, nunca.
0: Acordaos. Era periodista.
8: Le hago la primera pregunta que tenía prevista, señora Díez. ¿Se considera usted una periodista de investigación?
9: Sí.
8: ¿Nos podría decir si alguna vez ha publicado alguna investigación?
9: No.
0: Bueno,
2: hay que pensarlo
0: un poco. Ella lo niega todo, pero el auto por el que la UCO entró en Ferraz dice algunas cosas como estas que contó ayer nuestra compañera Isabel Vega.
10: Apunta que el partido realizó pagos a Leire Díez usando empresas interpuestas y, aunque no da una cifra cerrada, sí revela algunas cantidades. Dice el auto que Ferraz hasta le pagó vuelos a Leire Díez cuando necesitó desplazarse para reunirse con Cerdán.
0: Bueno, otra más. Lo de la justicia va lenta es porque la tienen ocupada los políticos. No, lo del hermano de Pedro Sánchez. ¿Sabéis que en el juicio se mencionó Alejandro Entrambasaguas, que es el periodista que publicó la investigación? Bueno, Entrambasaguas dice que no es por nada, pero que esto es así, pero que lo que importa es, aquí lo que nos importa es lo que dice Nacho Abad. Este es el momento en el que Abad intenta contactar con Entrambasaguas.
11: Pues escucha, ponme a Alejandro, o sea, por favor, Leire, también. Leire. Está respondiendo el teléfono Leire. Y Alejandro Entrambasaguas, pónmelo ya.
2: Periodismo.
11: María, que claro, que el hermano del presidente señale a un periodista como la causa. Alejandro, macho, te están enfocando la barbilla. Pínchame, Alejandro, ¿lo tenemos ya? Alejandro, a ver, responde. El hermano del presidente que te está señalando.
4: Alejandro lo tienen, ¿eh? Nuestro colaborador y el de otros 25 programas de Mediaset. Alejandro Entrambasaguas, a puntito de conseguir el premio Pulitzer. Inquietante.
0: Este programa es tremendo, ¿eh? No me extraña que Luismi se flipe cuando va. Otra historia de en boca de todos. Leticia Santos, sí. Ella es reportera, ¿vale? Estaba a las puertas de Ferraz estos días. Nacho Abad le estaba haciendo un cumplido, que qué bien lo haces, tal, y pasó esto.
9: Y con cualquier cosa te pido paso.
11: Periodista de otro mundo, sí que eres.
9: ¡Mi bolso!
11: De lo buena.
2: ¿Qué pasa?
9: ¡No!
2: ¿Qué?
11: El bolso, ¿qué le ha pasado? ¿Te
2: han robado?
9: Luego en directo. ¡Ay, que se me lo lleva la policía! No, por favor. Mis pocos dineros, no, por favor.
11: ¿Te están robando?
9: Claro, no te vayas a la sede del PSOE, ¿no? Facturas falsas.
2: Sino que es lo que te roben el bolso.
9: Yeah. Que se me lo lleva la policía. ¡Que voy!
11: Vete, graba.
2: Venga. O
11: sea, míralo, ahí está el bolso de
12: bolso.
11: ¡Que me cuarto! ¿Esto qué es? No me digas que uno del PSOE te ha robado el bolso.
4: Es que ¿a quién se le ocurre ir a la sede del PSOE luciendo bolso? Pues lo normal es que te lo roben.
0: Pero ojo, que Leticia es reincidente.
9: El otro día, cuando estábamos con lo de Zapatero con los registros, me mangaron unas gafas de sol y estábamos aquí todos los periodistas, y hoy, cuando he dejado el bolso ahí, he dicho, mira, con tanta policía hoy no me va a pasar nada, que no estoy yo como para perder dinero.
0: No, todo muy gracioso, pero la compañera no dijo una vez, sino dos, que no estaba para perder dinero. Nacho, sube el sueldo, anda.
2: Oye, vamos a parafrasear al chico chico este de los deportes y al del grabófono uno toda la vez, ¿eh?
0: Toda la vez, sí. En todas partes, porque es que Edgar ha contado que Florentino vaciló con ser entrenador y a mí es que a mí esa imagen no se me va de la cabeza.
5: Florentino, ¿Mourinho será el próximo entrenador de Real Madrid?
7: Estoy pensando en serlo yo.
2: ¿Ah?
5: ¿Quieres Mourinho?
7: No, yo.
2: Que no.
7: Yo.
2: Oye, no hace falta que nos lo imaginemos, ¿eh? ¡Lo tenemos!
12: Bueno, equipo, ya sabéis qué es lo que hay que hacer, ¿no?
14: ¡Jugar!
12: No, Vini, no solo hay que jugar, hay que ganar buscando la excelencia. Cualquier duda táctica que tengáis, se la comentáis al segundo entrenador.
14: ¡Ese soy yo, macho! ¡Vamos a recuperar el espíritu de Juanito y los cojones de Camacho! ¿Tenéis clara la táctica?
15: Sí, un 4-3-3.
12: ¿Cuatro defensas? ¿Estamos tontos o qué? Jugaremos con un 1-1-8. Un defensa, un centrocampista y 8 delanteros, que es lo que me gusta fichar a mí.
14: Entonces, ¿tenemos que correr todos?
12: Aquí no hay favoritismos. Tenéis que correr todos, menos tú, Kylian, que para eso eres la estrella.
14: ¡Exacto! La clave para ganar es pasársela a Kylian. Todos los balones a él. ¿Estamos?
16: Yo menos a Tchouaméni se la paso a quien sea.
15: ¿Cómo?
14: ¡Otra vez con peleas! ¿Mister, los separo?
12: No, si es una peleilla entre chavales, sin importancia. Armas de fuego no, por favor. Lo importante es que no salga de aquí. Aseguraos de que nadie está grabando con el móvil. Hay que cazar a ese topo, cueste lo que cueste.
14: ¿Sospechas de alguien, mister?
12: Pues mi olfato me dice que es el Tolili.
14: ¿Casilla? Pero si se marchó del Madrid hace 11 años.
12: Ay, coño, es verdad. Uno de los días más felices de mi vida. ¿Y vosotros? ¿A ganar el partido o llamo al tío Mou? ¿Estamos? ¿Estamos?

0: las damas.
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0: Voy por la calle.
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5: Son las 6 de la mañana, las 5 en Canarias.

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1: Hola, buenos días, bienvenidos a Hoy por Hoy. El presidente del gobierno ha pedido comparecer en el Congreso en mitad de la crisis del PSOE alimentada cada día por un nuevo escándalo. Pedro Sánchez mide el calendario y pide hablar en la Cámara Baja después del próximo Consejo Europeo, que se celebrará los días 18 y 19. Para entonces ya habrá testificado ante el juez el expresidente José Luis Rodríguez Zapatero, imputado en una trama de tráfico de influencias. Es el primer movimiento político del presidente que viene acompañado de un tono más duro desde el Partido Socialista y desde el Gobierno contra una justicia que consideran dirigida. El ministro de Transportes, Óscar Puente, puso ayer voz a la teoría de que existe una operación para derribar al Gobierno.
2: Hay mucha gente en nuestra sociedad que ve lo que está pasando, que ve que hay un Gobierno al que se quiere derribar con métodos, desde luego, nada democráticos. Y eso, desde mi punto de vista, en este momento es innegable. Dejemos trabajar a la justicia, que se esclarezca lo que se tenga que esclarecer, pero dejemos también claro que en el entorno de estas investigaciones hay intereses claros que se están traduciendo en determinada información privilegiada, determinadas acciones, en derribar un Gobierno. Esto es así de claro.
1: El PP asegura que está dispuesto a hacer todo lo posible para acabar con el Gobierno, aunque no aclara qué más va a hacer, porque dentro del partido siguen descartando una moción de censura. Alberto Núñez Feijóo.
3: Que haré todo lo posible para cambiar al Gobierno. Y cuando digo todo, es todo. España necesita una reacción democrática y política. Y lo repito, que los españoles tengan la certeza que haré todo lo posible para darle a España un nuevo rumbo, un nuevo espacio y el cambio que está esperando.
1: La presión sobre el PSOE no es solo judicial, tampoco de la oposición. La mejor medida la dan sus socios. Sumar desde dentro del propio Ejecutivo exige más explicaciones. Yolanda Díaz hablaba así de la imputación y de las actividades del expresidente Rodríguez Zapatero.
4: La política no es la vergüenza que estamos viendo todos los días en nuestro país. Venga de donde venga. La política no es que los expresidentes del Gobierno se llamen como se llamen, hagan lo que estamos viendo, presuntamente, que parece que todos hacen.
1: La otra medida de los apoyos parlamentarios del Gobierno la vuelve a dar el PNV, que descarta la censura, pero que vuelve a reclamar la convocatoria electoral. Aitor Esteban.
5: Opinión del Partido Nacionalista Vasco, el interés general lo que demanda en esta situación es la convocatoria electoral este año, debería hacerla este año, porque quizás él también tendría que preguntarse si al negarse una y otra vez a esto, a reflexionar sobre esto, no está también actuando desde un interés partidista, ¿no? Y particular.
1: La crisis del PSOE no viene atravesada solo por los casos de esta semana, los de la fontanera Leire Díez y el expresidente Zapatero, sino que se va sumando problemas por causas que ya estaban en marcha. Ayer empezó el juicio contra el hermano de Pedro Sánchez, imputado junto al exsecretario general del PSOE en Extremadura y otras 9 personas por tráfico de influencias y prevaricación administrativa. La justicia les acusa de enchufar a David Sánchez, al hermano de Sánchez, en la Diputación de Badajoz. La fiscalía da por prescrito uno de los delitos y el abogado de David Sánchez se queja de una investigación que dice que es prospectiva.
6: La denuncia inicial y el auto de apertura de juicio oral. Ahí es donde se nota el carácter prospectivo. Es que los delitos que nos traen aquí no aparecen en la denuncia.
1: No era el único juicio relevante ayer, porque en la Audiencia Nacional empezaron a declarar los acusados de la trama Kitchen, la operación parapolicial del gobierno de Mariano Rajoy para destruir las pruebas de su propia corrupción. Declaró el exministro del Interior, Jorge Fernández Díaz, acusado de liderar esa organización, y su número dos de entonces, que es Francisco Martínez. A pesar del acuerdo entre los dos, se contradijeron en algunos puntos.
7: Usted habló con el señor Martínez sobre esta operación, sobre este operativo policial.
8: Acabo de decir bien que yo me entero de esa operación, como entiendo que el común de los mortales, cuando empieza a aparecer en los medios de comunicación.
9: 13 de julio, el ministro me llama y me pregunta si yo sé algo de un colaborador, él nunca utilizó la palabra confidente, de un colaborador cercano a la familia Bárcenas que estaba colaborando, valga la redundancia, con la Policía Nacional.
1: Jorge Fernández Díaz dice que se enteró de la Kitchen por la prensa. fuera de España. Las palabras esta noche del vicepresidente de Estados Unidos, G.D. Vance, que asegura que las negociaciones con Irán siguen, aunque a la vez remarca que Trump todavía no ha dado el visto bueno a un posible acuerdo. G.D. Vance, que se refiere al memorando de entendimiento que anunció ayer la Casa Blanca y que luego desmintió Irán. Según Teherán, todavía no han pactado ampliar la tregua durante 60 días y desde Washington, donde siguen hablando de ese supuesto preacuerdo, fijan el escollo en el enriquecimiento de uranio en Irán. Y en otro día de muchísimo calor, con temperaturas ya de puro verano en gran parte del país. Jordi Carbó, buenos días.
10: Buenos días. Básicamente va a haber un cambio de los máximos de calor. El punto más cálido habitualmente del país, que es el Valle del Ebro, va a ganar protagonismo no solo hoy, sino también el fin de semana, ya que las máximas se situarán cerca de los 40 grados hoy y se superarán el fin de semana, por ejemplo, en la misma ciudad de Sevilla se podría alcanzar esta cifra. También hoy en el Mediterráneo, sobre todo en la Comunidad Valenciana y Murcia, las temperaturas máximas van a superar con facilidad los 35 grados y en el resto del país, más o menos como ayer, con una excepción. En el Cantábrico, las temperaturas van a bajar, y no poco, unos 10 grados, pero partimos de valores tan altos que igualmente va a hacer calor. También aquí en el Cantábrico, algunas nubes, durante la tarde algunas tormentas en las montañas del norte de la península, y cuidado el fin de semana porque las tormentas ganarán protagonismo sobre todo en los Pirineos y en la Ibérica.
1: Y de los deportes, Argentina confirmó anoche su lista para su lista de 26 para el Mundial. Sampe, buenos días.
11: Buenos días, Astre. En la que hay alguna sorpresa en forma de ausencias, como las del jugador del Real Madrid, Mastantuono, o el Cuti Romero, central del Tottenham. Destaca la aportación del Atlético de Madrid, 6 jugadores. Musso, Nahuel Molina, Nico González, Thiago Almada, Gio Simeone y Julián Álvarez. Y va a ser el sexto Mundial de Leo Messi, del que hablaba hace unas semanas el propio seleccionador, Lionel Scaloni.
12: Lo importante que venga y lo disfrute, se disfrute de estar en un Mundial, que teóricamente es el último, no me animo a decir nunca nada. La verdad que cuando dejas de jugar, todas esas cosas que no tenés más, y sobre todo un mundial, son momentos inolvidables, de que esté con sus compañeros, ya sabemos que compite, no hay duda, a ver cómo va, no con esa presión de que lo tenga que ganar.
11: También está en el jugador del Como y que este verano parece va a ser repescado por el Real Madrid, Nico Paz, y el jugador del Real Betis, Lo Celso.

0: Sergio Sato, buenos días.
1: Hola, buenos días. ¿Qué tal? ¿Cómo estáis?
0: Hoy no hay concurso, porque no está Ángels. No, entonces entiendo que es cosa
1: tuya.
0: Parado,
1: es cosa mía.
0: Vale, sí. vale.
1: Bueno, hubiera sido el cumpleaños de Robe Iniesta, de no haber muerto el pasado mes de diciembre, al que muchos lloramos todavía y lloraremos durante mucho tiempo. Hay pérdidas que se lloran durante mucho tiempo. Lo han llorado también, por cierto, porque le han hecho un homenaje en unos premios de la música y la verdad es que lo han llorado para mal. Se han quejado mucho los fans, pero bueno, todo homenaje es bienvenido. Robe es el dueño de un montón de canciones y un montón de versos que explican muchas cosas y que valen mucho la pena. Pues él ha cantado a que no hay nada que perder en la vida, ¿qué voy a perder si todo esto es provisional y vengo de la nada? Él ha cantado a las luchas que importan de verdad. Como buen guerrero solo tengo miedo de que sus ojos dejen de mirar a ver si puedo llegar al Olimpo y robar el fuego. Y él ha cantado en esta, que es el camino de las utopías, a precisamente eso. A perseguir lo que parece imposible. A convencerse de que se puede alcanzar allí donde esté. A buscarlo donde esté. Termina esta canción, que es del último disco que publicó con Extremo Duro, con estos versos. Estoy buscando una respuesta que lleva el viento y voy detrás de todas las tormentas y no la encuentro. Y voy detrás de todas las tormentas por si la encuentro hoy.
2: Cada día se ocupa de sus cosas, yo pido.
0: Claro, ¿qué vas a decir?
3: Yo nada.
0: ¿No? ¿Qué vas a decir?
3: Nada de nada.
4: Poco.
0: Bueno, con Robe Iniesta estamos empezando este primer tramo del Hoy por Hoy. Hoy, a partir de las 8 de la mañana, Ángels y el resto del equipo les van a saludar desde Toledo. Hoy hacemos el programa en la Catedral de Toledo, así que hoy estamos repartidos, unos pocos aquí en Madrid y otros allí en Toledo. Vamos a por el viernes ya. Hoy es 29 de mayo.

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1: Las 6 y casi 11 minutos de la mañana, 5 y 11 en Canarias. Pedro Sánchez quiere ir al Congreso a dar alguna explicación sobre el reguero de escándalos que rodean a su partido, pero se da un margen para hacerlo. El presidente del Gobierno ha pedido comparecer después del próximo Consejo Europeo, que será el 18 y el 19 de junio. Y eso en la práctica significa que Sánchez acudirá a la Cámara después de que Zapatero lo haya hecho al juzgado.
2: Es lo que incrementaba la preocupación en el PSOE, la extensión del plazo para que Zapatero declare, y con ella la ausencia de explicaciones del expresidente hasta ese momento. Pero entre medias ha reaparecido con más fuerza el caso Leire, la supuesta trama para desviar actuaciones judiciales, y ahora Sánchez tendrá que responder también por él.
1: De momento, lo que hace el partido es empezar a trasladar en público lo que ya iban diciendo en privado. Lo ha hecho además a través de un ministro, de Óscar Puente, que habla abiertamente, lo escuchaban al empezar el programa, de una operación para, dice él, derribar al gobierno por métodos no democráticos. Ana Fernández Vila, buenos días.
3: ¿Qué tal? Buenos días. Al gobierno se le acumulan los frentes y ha decidido salir a la ofensiva. Ayer anunciaron que Sánchez acudirá al Congreso a dar cuenta de las últimas investigaciones judiciales que afectan al PSOE. Una comparecencia que Sumar y otros socios le estaban pidiendo, eso sí, y que será ya después de la declaración de Zapatero ante el juez. Y también salió ayer el ministro Puente a denunciar ya sin tapujos lo que los socialistas llevaban días deslizando.
4: Hay mucha gente en nuestra sociedad que ve lo que está pasando, que ve que hay un gobierno al que se quiere derribar con métodos, desde luego, nada democráticos.
3: El PSOE emitió además un comunicado para negar que le ordenarán a Leire 10 conductas delictivas. Aseguran los socialistas que no tienen nada que esconder y que están colaborando con la justicia, pero se agarran al secreto de Sumario para no dar más explicaciones por ahora, mientras mantienen, eso sí, su confianza en la gerente del partido tras su imputación.
2: No solo Puente, también el presidente catalán Salvador Illa habló ayer, en otro tono, de las casualidades del calendario judicial.
5: Respetamos y respeto la justicia, pero sé distinguir una casualidad de lo que no es una casualidad. Y sé distinguir una coincidencia de lo que no es una coincidencia.
2: Y en cambio, el presidente de Castilla-La Mancha, Emiliano García Page, acusa al gobierno y a Sánchez de meterse en un búnker.
6: ¿Quién cree que se puede meter en un búnker y más aún meter a todo un partido y peor aún intentar meter a toda una sociedad en un búnker en el que se parapete, haya inmunidad frente a los ataques? El que crea eso termina dentro de una prisión.
1: Nada de lo que dice el PP es demasiado nuevo a estas alturas. El diagnóstico sigue siendo similar al de hace ya muchos meses y también el tono. Los populares hablan de un presidente del gobierno asediado por la corrupción. Siguen pidiendo a los socios que se hagan cargo de sus responsabilidades. Mientras Feijóo dice que está dispuesto a todo para cambiar al gobierno, aunque dentro de ese todo sigue sin estar, por ahora, la moción de censura. Adriana Jordán, buenos días.
7: Hola, buenos días. En el PP quieren que el foco siga sobre la presunta corrupción del Partido Socialista. En Génova están disfrutando con el desgaste del Ejecutivo y también aprovecha Núñez Feijóo para sacar los codos.
8: Que haré todo lo posible para cambiar al gobierno. Y cuando digo todo, es todo.
7: La única opción del PP pasa por recabar los apoyos para sacar adelante una moción de censura. Un melón que en el partido no quieren abrir por ahora. Fuentes del PP reconocen que tampoco quieren hacer el ridículo con una iniciativa fallida y descargan la responsabilidad en los socios, contra los que el líder popular sigue elevando el tono.
8: Es imposible que nadie pueda tragar con este nivel de corrupción. Los socios de Sánchez tienen que decidir qué pesa más, si su conveniencia política o su responsabilidad democrática.
7: Y sobre la petición del PNV de unas elecciones, voces cercanas a la dirección del PP afean que sea un movimiento demasiado tibio.
1: El principal signo de desgaste para el gobierno, que se enciende con más fuerza desde que la UCO se pasó un día entero en Ferraz, es el apoyo menguante de los socios. El PNV volvió a pedir ayer un adelanto electoral. Es significativo porque los nacionalistas vascos han sido, pues, uno de los socios más estables y comparten intereses con el Partido Socialista. De hecho, comparten gobierno en Euskadi. Pero aún con eso, están en el punto de dar por muerta la legislatura. José Coello, buenos días.
9: ¿Qué tal? Buenos días. Que los socios han subido el tono lo demuestra que el PNV, por segunda vez en menos de una semana, ha vuelto a pedir elecciones anticipadas, con Aitor Esteban dando por finiquitada esta legislatura.
10: La legislatura, bueno, ha llegado a su fin y así debería ser, pero quien tiene la responsabilidad para tomar las decisiones es el propio presidente.
9: Otro síntoma de este cambio de actitud de los socios en respecto al PSOE lo vemos en Sumar. La vicepresidenta Yolanda Díaz habla de vergüenza y, sin citarlo, lanzaba esta crítica a Zapatero.
11: La política no es la vergüenza que estamos viendo todos los días en nuestro país, venga de donde venga. La política no es que los expresidentes del gobierno se llamen como se llamen, hagan lo que estamos viendo presuntamente que parece que todos hacen.
9: Esquerra exige más explicaciones, Junts cree que Sánchez no se atreve a convocar elecciones en este contexto, mientras que Compromís y Podemos hablan de falta de confianza en el PSOE.
1: A los de Zapatero y Leire Díez, que se habían puesto en primera plana estos días, les acompaña de nuevo desde ayer el caso del hermano de Pedro Sánchez. Ha empezado el juicio contra David Sánchez por su supuesta contratación irregular, su supuesto enchufe, en la Diputación de Badajoz.
2: La instrucción del caso sostiene que a David Sánchez lo contrató a dedo el líder del PSOE en Extremadura, también imputado, para coordinar la actividad de conservatorios. Pero la Fiscalía cree que hay un delito que ya ha prescrito y la defensa considera que la causa viene contaminada por una instrucción prospectiva, es decir, que buscaba cualquier cosa con tal de acusar a partir de una denuncia, además de manos limpias.
1: Isabel Vega, buenos días.
12: Buenos días. La Fiscalía considera que uno de los delitos por los que está acusado David Sánchez, el de aceptación de nombramiento ilegal, está prescrito y debería quedar fuera del juicio, igual que otro de los delitos que se atribuyen a Miguel Ángel Gallardo y que no se le imputó durante la instrucción.
13: Es un delito que no es vicario del 405. Por tanto, puede ser enjuiciado de forma diferente, de forma independiente y, por tanto, podrá ser delimitada la prescripción de la misma manera. Por tanto, entendemos que debe, en orden a esta sentencia y el principio de especialidad, excluirle del enjuiciamiento.
12: En su respuesta a las cuestiones previas planteadas por defensas y acusaciones en esta primera sesión del juicio en Badajoz, la fiscal repartía una de cal y una de arena, como al defender la labor de la instructora frente al abogado de David Sánchez, que habla de causa prospectiva.
14: La denuncia inicial y el auto de apertura de juicio oral. Ahí es donde se nota el carácter prospectivo. Es que los delitos que nos traen aquí no aparecen en la denuncia.
12: El letrado Emilio Cortés pide la nulidad porque el caso, dice, tiene su raíz podrida con esa denuncia de manos limpias. El tribunal estudiará todas estas cuestiones previas y resolverá el próximo lunes.
1: La nube de problemas que se le han ido apareciendo al PSOE y al gobierno le ha servido al PP para disimular su propia trama que sigue juzgando estos días la Audiencia Nacional. Han empezado a declarar los acusados de la Kitchen, la cúpula del Ministerio del Interior en tiempos de Rajoy, que supuestamente montó toda una operación policial para espiar a Bárcenas, robarle pruebas y proteger al partido y aquel gobierno. El entonces ministro, Jorge Fernández Díaz, dijo ayer que se enteró de la operación por la prensa, aunque en la causa hay numerosos audios suyos dando instrucciones de todo tipo. Miguel Ángel Campos.
15: Incluso con el evidente pacto de no agresión entre Fernández Díaz y quien fuera su mano derecha en Interior, Francisco Martínez, han aparecido contradicciones entre ambos testimonios. El exministro Fernández Díaz ha dicho que no supo que el chofer de Bárcenas era un topo de la policía hasta leerlo en la prensa en 2015 o 2016.
16: Antes de las noticias que nos ha dicho a finales del año 2015 y primeros meses del 2016, ¿usted tenía conocimiento de si había un confidente en el entorno del señor Bárcenas?
17: En absoluto.
16: ¿O de cómo se llamaba?
17: En absoluto, en absoluto.
15: Pero Martínez dice que el 13 de julio de 2013 recibió una llamada de Fernández Díaz indicándole que le habían dicho que la policía tenía un colaborador incrustado en la familia Bárcenas y que sabía su nombre.
17: 13 de julio, el ministro me llama y me pregunta si yo sé algo de un colaborador, él nunca utilizó la palabra confidente, de un colaborador cercano a la familia Bárcenas que estaba colaborando, valga la redundancia, con la Policía Nacional. Y me manda, me dice cuál es el nombre, para que me entere.
15: En cualquier caso, Martínez ha exculpado a quien era su jefe de cualquier actuación delictiva, también a Cospedal y Fernández Díaz a Rajoy. Ambos, con respuestas calcadas, han negado conocimiento alguno de la Kitchen, que la supieron por la prensa o se han desdicho, sobre todo Martínez, de sus declaraciones en instrucción. Pero es muy numerosa la prueba contra los dos. El lunes se reanuda el juicio. Declararán el DAO Eugenio Pino y Villarejo.
1: También estaban los tribunales, impulsado esta vez por PP y Vox. El intento de suspender la regularización de personas migrantes que ha aprobado el gobierno.
2: La Comunidad de Madrid pedía frenarla bajo la tesis de que va a causar un impacto directo e inasumible en los servicios públicos, mientras Vox advertía de una alteración inmediata en el censo.
1: El Tribunal Supremo ha respondido que no existe el más mínimo atisbo de perjuicio y que existe, en cambio, interés público y un sustrato humano, dice el tribunal, en esta regularización. Pedro Jiménez.
18: El Supremo ha rechazado por mayoría los recursos del gobierno de Ayuso, que ponía el foco en la saturación de los servicios públicos, y de Vox, que apuntaba una alteración del mapa electoral si no se suspendía el decreto de regularización de migrantes. El alto tribunal acoge los argumentos de la Abogacía del Estado, que subrayaba que con la incorporación plena al sistema administrativo de este colectivo se fortalecía la seguridad social, se mejoraba la recaudación tributaria y se contribuía a un mercado laboral más transparente y eficiente. La sala coincide por unanimidad en rechazar de plano los recursos de tres asociaciones ultra por falta de legitimación. A los ultracatólicos de Acteoir les dice que entienden la defensa de la legalidad de forma subjetiva y les reprochan que no hay el más mínimo atisbo de qué perjuicio puede derivar de unas disposiciones reglamentarias sobre residencia de extranjeros para valores tan amplios, genéricos y abstractos como la democracia, la Constitución, la familia o la dignidad de la persona.
1: Fuera de España, medios de Estados Unidos, citando fuentes de la Casa Blanca, aseguran que ese país ha llegado a un principio de acuerdo con Irán para detener la guerra.
2: Pero en la confusión, el gobierno de Trump asegura que siguen negociando y que el presidente no le ha dado el visto bueno. Y el régimen iraní afirma que nada de lo anterior es cierto, que no hay acuerdo.
1: Corresponsal en Washington, Sara Canals, buenos días.
19: Buenos días. Fuentes de la Casa Blanca confirman la información que publica Axios, que asegura que Washington y Teherán han llegado a un principio de acuerdo, pero que el presidente necesita un par de días para reflexionar. Sin embargo, horas más tarde, el secretario del Tesoro, Scott Bessent, que ayer hizo de portavoz en funciones, fue así de cauto ante la prensa.
20: It's always a mistake to get out ahead of the president, so it is all going to be the president.
19: Siempre es un error adelantarse al presidente, declaraba mientras recordaba las tres condiciones que exige en estas negociaciones.
20: Open the strait, highly enriched uranium. No nuclear program.
19: Abrir el estrecho, entregar el uranio enriquecido y no a las armas nucleares. Según Axios, este acuerdo extiende la tregua 60 días más y restablece progresivamente la circulación por el estrecho de Hormuz. Teherán tendría 30 días para retirar todas las minas y Estados Unidos, por su parte, relajaría algunas sanciones para que Irán pueda vender petróleo. Sobre la cuestión nuclear, se emplazan a discutir de forma prioritaria cómo deshacerse del uranio en estos dos meses de extensión y con respecto al Líbano, el pacto estipula que la guerra entre Israel y Hezbollah debe terminar.
1: Europa mide las consecuencias de la guerra en Oriente Próximo y a la vez las de la política comercial china ante el crecimiento del gigante asiático en todos los sectores. Lo que hace Bruselas es intentar proteger su industria, que ve crecer la cuota de materiales para producción de energía o la venta de coches eléctricos mucho más baratos que los que hacemos aquí en Europa. Hoy la Comisión va a celebrar un debate a puerta cerrada sobre la amenaza competitiva que ejerce China sobre el bloque. Corresponsal comunitario Enrique García Pozo, buenos días.
21: ¿Qué tal? Buenos días. Una amenaza existencial para muchos sectores que son estratégicos en la industria europea. Así definen en la Comisión la amenaza que supone la competencia que ejerce China sobre algunos sectores clave en la economía comunitaria, como la industria del automóvil o la de los productos químicos. Y es que, según la Comisión, hasta 29 millones de empleos están en riesgo por la competencia voraz del gigante asiático. Encima de la mesa, la opción de ampliar las cuotas de importación o establecer nuevos aranceles, asegura el vicepresidente Xie Yongne en declaraciones al Financial Times. El Ejecutivo Comunitario abordará esta mañana cómo responder a una situación que preocupa cada vez más a las capitales, con países como Francia o Italia pidiendo medidas más contundentes frente a las prácticas comerciales abusivas de China.
1: Y Colombia celebra este domingo la primera vuelta de las elecciones presidenciales en las que Iván Cepeda, sucesor del actual presidente de izquierdas, parte como favorito.
2: Eso dicen las encuestas, que no aclaran quién puede ser el rival en la segunda vuelta, si la candidata de derecha o el de ultraderecha.
1: Vamos a América Latina, Berta Reventós, buenos días.
22: Buenos días. Colombia enfrenta unas elecciones presidenciales atravesadas por la violencia política y la preocupación por la inseguridad. Tras 10 años del acuerdo de paz con la guerrilla de las FARC, es el segundo país más violento de la región después de Ecuador. La política de paz total de Gustavo Petro no ha obtenido los resultados esperados y la derecha y la ultraderecha rechazan el diálogo con las disidencias de la guerrilla. Lo cuenta la analista Sandra Borda.
23: La propuesta de la izquierda, que es continuar
0: con esos diálogos y con la apuesta de la paz total del presidente Petro. Y la propuesta de las derechas, que es más bien hacer uso de la mano dura para alterar ese equilibrio de fuerza entre el Estado y las organizaciones militares, está en el centro de la discusión de la campaña.
22: El sucesor de Petro, el senador Iván Cepeda, promete profundizar la ayuda estatal que ha sacado a más de 3 millones de personas de la pobreza, mientras que la candidata de la derecha uribista, Paloma Valencia, llama al orden. Irrumpe en la escena el candidato de ultraderecha, Abelardo de la Espriella, quien pide muerte o cárcel para los criminales y se declara admirador de Nayib Bukele y Donald Trump.
1: Reino Unido tiene más de 1 millón de ninis, de jóvenes de entre 16 y 24 años que ni estudian ni trabajan.
2: Son casi el 12% del total de los jóvenes británicos y los autores del informe aseguran que es una tendencia y que seguirá creciendo con el riesgo de perder a toda una generación.
1: Londres, Lucas Font.
3: Ya son más de 1 millón los jóvenes británicos de entre 18 y 24 años que ni estudian ni trabajan. Son casi 1 de cada 8. Un problema que está teniendo un impacto enorme en la economía del país, equivalente al gasto anual en educación, y que, según el autor del informe, el exministro laborista Alan Milburn, amenaza con provocar una fractura generacional en el Reino Unido. No solo tenemos un problema crónico, sino que está empeorando y no hay ningún plan para resolverlo, ha alertado Milburn, quien ha apuntado además a que esta cifra aumentará un 25% en los próximos 5 años si no se hace nada al respecto. El autor del informe ha urgido a cambiar un sistema que ofrece cada vez menos oportunidades a los jóvenes, algo que se ha convertido en una de las principales prioridades del primer ministro Keir Starmer. Este es un problema que viene de lejos y no hay una única razón que lo explique. Trabajaremos para ver qué más podemos hacer, ha asegurado. El próximo informe, previsto para este otoño, pondrá el foco en las posibles soluciones, aunque falta por ver si el primer ministro seguirá en el cargo para poder implementarlas.
1: Las 6:27, una de las víctimas de abusos sexuales de la Iglesia ha pedido al Papa que no acuda a la abadía de Montserrat, en Cataluña, en su visita de la próxima semana. Asegura que la congregación se negó a indemnizarle y que no quiere aceptar el acuerdo que la Iglesia alcanzó con el gobierno. Por eso, una visita del pontífice le parece, dice, denigrante. Mariola Laurido.
4: En una carta en abril, Miguel Ángel Hurtado le pidió sin éxito al Papa que no fuera a la abadía de Montserrat porque dice que para las víctimas como él es un acto que las denigra. La orden benedictina ha rechazado indemnizarlo por haber prescrito los abusos sexuales que sufrió por parte de un monje.
23: A pesar del acuerdo entre la Iglesia y el Estado para indemnizar los casos prescritos, Montserrat se ha declarado insumisa moral. Se niega a indemnizar a sus víctimas si no hay sentencia judicial.
4: Y como el acuerdo entre la Iglesia y el Gobierno no es vinculante,
23: las víctimas no pueden acudir a los

0: con un perfil violento. Es uno de los mayores golpes al yihadismo en los últimos años en España. Una macrooperación que sigue en marcha. De hecho, no se descartan nuevas detenciones en las próximas horas. Ha sido una operación simultánea perfectamente coordinada por la Comisaría General de Información, con agentes repartidos por varios puntos de España, agentes de la lucha antiterrorista que han llevado a cabo las detenciones en Alicante, Marbella, Barcelona, Murcia y Getafe. Los 10 arrestados pasarán hoy a disposición de la Audiencia Nacional, en concreto del juzgado número 3, que ha dirigido esta macrooperación contra el yihadismo.
1: Y hay un estudio que ha identificado cuáles son las áreas que sufren mayor vulnerabilidad energética. Son las zonas de España en las que el gasto en energía para calentar una casa o para mantenerla fresca es más alto, Sira Valdés.
2: Aunque de media la factura energética anual de los hogares oscila entre los 500 y los 1.000 euros, en función de la comunidad autónoma, la vulnerabilidad energética se concentra en determinados barrios donde una factura elevada se une a bajos ingresos y a una vivienda antigua. Castilla-La Mancha y Galicia son las comunidades donde mayor es este esfuerzo, que puede llevar a las familias a gastar en energía hasta casi el 10% de sus ingresos, según un estudio de BC3. Manuel Tomás es uno de sus autores.
3: Existe una gran heterogeneidad de carga energética a lo largo del territorio, dándose casos en los que en una misma ciudad, un barrio con ingresos relativamente bajos tiene que hacer frente a unos pagos energéticos que pueden llegar a superar el 5 y 6 hasta casi un 10% de los ingresos de los hogares.
2: De media, las familias dedican un 3,4% de sus ingresos a hacer frente a los gastos energéticos del hogar.
1: Son las 6:30 de la mañana, las 5:30 en Canarias.
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1: Empieza el viernes, hoy continúan las temperaturas altas, las máximas van a superar los 35 grados en muchos puntos del país, incluso los 38 en los valles del Tajo, el Ebro, el Guadiana y el Guadalquivir. A partir del mediodía tenemos aviso amarillo por altas temperaturas en 11 comunidades. El presidente del Gobierno, Pedro Sánchez, pide comparecer en el Congreso para dar explicaciones por los escándalos de corrupción que rodean al PSOE. Lorena Carramolino, buenos días.
5: Buenos días. La comparecencia no será antes del 19 de junio, cuando tenga lugar el Consejo Europeo al que debe acudir Sánchez. Esta cita del presidente de la Cámara Baja se celebrará después de la declaración de Zapatero ante el juez por el caso Plus Ultra. Sánchez también hablará sobre la supuesta trama liderada por Santos Cerdán para torpedear las investigaciones judiciales en su contra.
1: Antes de este anuncio, el ministro Óscar Puente había asegurado que existe un intento, dice el ministro, por derribar al gobierno.
6: Hay mucha gente en nuestra sociedad que ve lo que está pasando, que ve que hay un gobierno al que se quiere derribar con métodos, desde luego, nada democráticos. Y eso, desde mi punto de vista, en este momento es innegable.
5: El líder de los populares, Alberto Núñez Feijóo, sigue sin dar el paso de iniciar las conversaciones para alcanzar una moción de censura, pero asegura que está dispuesta a todo.
7: Que haré todo lo posible para cambiar al gobierno. Y cuando digo todo, es todo.
5: En las últimas horas, socios como Sumar o Esquerra han calificado de vergüenza los casos que afectan al PSOE y el PNV ha vuelto a pedir elecciones, pero ninguno está dispuesto a pactar con PP y Vox una supuesta moción de censura.
1: Aún de los tribunales, el exministro del Interior en el gobierno de Rajoy, Jorge Fernández Díaz, asegura que nunca ordenó espiar al extesorero del PP, a Luis Bárcenas, en el juicio por la Kitchen. Ha negado incluso que conociera la trama.
8: Antes de las noticias que nos ha dicho a finales del año 2015 y primeros meses del 2016... ¿usted tenía conocimiento de si había un confidente en el entorno del señor Bárcenas?
9: En absoluto.
8: ¿O de cómo se llamaba?
9: En absoluto.
5: También. También ha comenzado el juicio contra David Sánchez, el hermano del presidente del gobierno, acusado de un supuesto delito de aceptación de nombramiento ilegal en la Diputación de Badajoz. En la primera jornada celebrada este jueves, la Fiscalía ha considerado prescrito este supuesto delito y la defensa de David Sánchez, por su parte, tilda la instrucción de prospectiva.
1: En Cataluña hoy vuelve a ser día de paros educativos. Los sindicatos docentes han pasado la noche encerrados en la Conselleria de Educación en señal de protesta después de que la reunión con el Govern para desencallar la huelga resultara fallida. Aunque Comisiones Obreras y UGT sí han llegado a un pacto con la Generalitat, el resto de organizaciones mantienen esos paros, esas protestas. Gisela Rodríguez, Barcelona, buen día.
10: Buen día. Los sindicatos mantienen el pulso. No solo han pasado la noche, sino que algunos de ellos cortaron la calle de acceso a la sede durante horas. Hasta allí se desplazó la titular de Educación, Esther Niubó, que les emplazó a una nueva reunión esta mañana, donde ella también estará presente. La propuesta de la Generalitat, 400 euros brutos mensuales para dentro de 3 años y contratar 7.000 profesionales más a partir del próximo curso. Una propuesta, pero que no gusta.

0: afecta a los sindicatos. Esta mañana a las 10 se ha convocado una nueva concentración delante de la sede de Educación y han preparado una performance en Montserrat. Hoy en Cataluña hacen huelga los colegios del Baix Llobregat y del Penedès.
1: Y mientras sigue la huelga, recordemos, ya va para la tercera semana de profesores de la educación pública en la Comunidad Valenciana. Por tanto, miles de alumnos que siguen casi 15 días ya sin ir a sus colegios y a sus institutos en la educación pública valenciana. Y en Estados Unidos, un cohete de la empresa aeroespacial Blue Origin, propiedad de Jeff Bezos, ha explotado este jueves durante una prueba.
2: Sí, es un modelo de nave espacial que estaba pensado para utilizarse en futuras misiones lunares de la NASA, y la explosión que ha ocurrido en Cabo Cañaveral ha teñido el cielo de naranja y no ha dejado heridos.
1: Es viernes, es 29 de mayo. Vamos a esta hora ya con el primer repaso a las portadas de la prensa nacional. Esta mañana, Lorena, todos los casos alrededor del PSOE.
2: Sí, El País lleva en su primera. Sánchez pide comparecer en el Congreso ante la cascada de escándalos. El Mundo abre con la UCO. Logró mensajes clave gracias a la relación íntima de Leire con el exjefe de SEPI. Y el ABC lleva en su portada. Moncloa depura a la escolta de Begoña Gómez por miedo a las filtraciones. Echamos un vistazo a los digitales. El Diario.es abre hasta ahora con Pedro Sánchez, que comparecerá en el Congreso a petición propia para hablar sobre las investigaciones al PSOE. Y El Confidencial abre con el siguiente titular: el testaferro de Zapatero contrata como abogada a una exfiscal para explorar un acuerdo y tirar de la manta.
1: Este Hoy por Hoy a partir de las 8 de la mañana desde Toledo, desde la Catedral de Toledo, y compartiremos allí nuestro abierto con Ángel Villarino, Estefanía Molina y Berna González Harbour. Estas son para ella las claves del día.
3: Buenos días, José Luis. Buenos días a todos. Termina esta semana de calor y de locura sin que sepamos qué más sorpresas enfrentamos, qué otro auto judicial, registro o imputación ocurrirá desde que yo grabé estas claves hasta que ustedes las oigan, desde que las oigan hasta que empecemos el abierto, o desde la tertulia hasta la tarde. La batalla política se libra hoy en el frontón judicial, mientras los partidos observan el juego sin saber qué hacer. El PP no se anima a la moción de censura. El PSOE no se anima a la moción de confianza o a convocar elecciones. Y los socios de gobierno se distancian de él, pero no rompen. Nadie se mueve en este duelo al sol en el que los tribunales mandan. Pero los ciudadanos votamos a partidos, no a jueces, y es hora de que ellos actúen, den respuestas y tomen la iniciativa con valor, para continuar con honra o para alcanzar el poder con herramientas constitucionales, no con el aznariano el que pueda hacer que haga. Es tiempo de la política y no solo de los tribunales. Buen día a todos.
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5: La temperatura en el exterior de nuestros estudios en Alcoy es de
6: 16 grados centígrados.
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0: Con la mano en el corazón. Irene Millán, buenos días.
1: ¿Qué tal? Buenos días.
0: ¿Cómo de nerviosa estás? Ahora mejor, ¿eh?
1: Sí, un 6. Sí. Sabía que la música me iba a relajar.
0: Bueno, menos 20 ahora mismo, las 7 menos 20, 6 menos 20 en Canarias. Esta mañana hacemos el mapa con Irene. Digo, si está nerviosa porque es la primera vez que nuestra compañera Irene, pues, se ocupa de esta sección capital del programa, que es el mapa de sonidos, porque parte del equipo ya saben que está en Toledo, desde donde hoy emitiremos el programa a partir de las 8 de la mañana. Y con ella vamos a ir repasando los amaneceres. Hoy hemos escogido capitales de provincia.
1: Sí, mira, en Sevilla amanece a las 7 y 5 de la mañana, van a tener máximas de 36 y mínimas de 19. En Toledo, donde está la jefa, amanece a las 6 y 52, máximas de 37 y mínimas de 19. Y en Valencia, amanece a las 6 y 39 de la mañana, máximas de 30 grados y mínimas de 17.
0: En algunos sitios, por tanto, que ha amanecido ya. Por cierto, este mapa de sonidos que empezamos el lunes compartiéndoles la noticia de la salida de que Ángels ha anunciado que se va. Ayer la radio, la SER, anunció que Aymar Breto se ocupará de la dirección de este programa a partir de la próxima temporada. Así que, mucha suerte. En el 638-31-3466 escuchamos como cada mañana sus mensajes. ¿Cómo nos escuchan? ¿Desde dónde? ¿Qué tienen por delante? ¿Cómo es su amanecer hoy?
1: María, desde Madrid.
2: Hola, muy buenos días, equipo de la SER. Bueno, soy María, tengo 24 años y bueno, quería agradeceros vuestra compañía cada mañana y ya de paso responder alguna de las preguntas que nos ofrecéis. Para empezar, yo escucho la radio gracias a mi padre Raúl. Un besito desde aquí, que sé que me va a escuchar. También deciros que el concierto que más me ha impactado y que siempre recordaré fueron los de la última gira de Roberto Iniesta, fallecido hace escasos meses y que sigo recordando cada día. Y desde aquí quería volver a recordarlo por la gran huella que nos ha dejado a todos. Un besazo enorme y que paséis un buen día.
0: Una mañana muy de Robe, porque tenemos, hemos empezado ya a las 6 con él también.
1: Sí.
0: Bueno, oye, eso está muy, muy bien. Hemos empezado este mapa con Bad Bunny y es que el Museo de Cera, que como saben está dando ya sus conciertos aquí en España, y el Museo de Cera de Madrid ha estrenado la escultura del artista 2 días antes de que empiece esa maratón de conciertos en la capital.
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1: Este proceso artístico ha durado al menos 5 meses y vemos a un Bad Bunny que se asemeja bastante a su imagen actual. Pelo rizado, barba, camisa abierta, gafas de sol. El equipo artístico, que ha estado formado por 5 personas, ha querido dar la sensación de que está bailando, ¿no? De que está en movimiento. E incluso le han diseñado la mano con el gesto como de un chasquido, algo que la verdad es que le caracteriza a él porque lo hace muchísimo en sus conciertos. El puertorriqueño está situado en el Salón de los Músicos, acompañado de Justin Bieber, Marilyn Monroe y Elvis Presley. Y como decía, todo esto a pocos días de su paso por la capital, porque tiene previsto actuar en el Metropolitano de Madrid el 30 y el 31 de mayo y además 8 fechas más en junio.
0: ¿Es polémico siempre cuando hay un monumento de cera de alguien?
1: Sí.
0: Bueno.
1: Pero
0: pues
1: no está mal.
0: Vale, bueno, pues venga, ahí lo dejamos. Vale. Oye, Pep Guardiola, que se ha reencontrado con Brayden Bent, es el aficionado del Manchester City que con 7 años, cuando era un niño, le preguntó que dónde iban a guardar todos los títulos que iba a ganar el Manchester City con él, con Guardiola.
1: Sí, hace 10 años aquel niño hincha compartió una escena bastante inolvidable con el entrenador cuando llegó a Manchester. Él ahí solo tenía 7 años. El pequeño le aseguraba con muchísimo entusiasmo que iban a arrasar con todos con la llegada de Guardiola al club y le preguntaba con mucha inocencia que dónde iban a guardar ahora tantas copas. El técnico catalán, entre risas, le prometía que al menos ellos lo iban a intentar. Y una década después se han vuelto a reencontrar.
4: I have to say, since we did the taxi 10 years ago, my life completely changed. But we're gonna miss you so much.
1: En el vídeo se ve cómo Guardiola le lleva a la colección de los 20 trofeos que aquel niño profetizó cuando el proyecto era solo un papel en blanco.
0: Una imagen muy entrañable, aquel vídeo que hicieron hace una década con Guardiola recibiendo al niño en un taxi. Era una sorpresa, evidentemente, y el niño le dijo, pero Dios mío, Pep, contigo aquí, ¿dónde vamos a guardar todo lo que vamos a ganar? Y 10 años después vuelve a subir en ese mismo taxi, él mismo, ya convertido en un adolescente, y Guardiola, y le dice, pues mira, te llevo a esta sala donde están expuestos todos estos trofeos. Y esta noticia, porque si no das esta noticia,
1: yo me muero aquí.
0: Efectivamente. Manuel Carrasco, que estrena hoy su nuevo disco, Pueblo Salvaje.

0: tiene nombre.
1: La vida son señales y esta es una de ellas. Y es que el primer día que yo hago el mapa, Manuel Carrasco saca disco, así que
2: un
1: yo no me podía
2: por
1: quedar
2: parte
1: callada.
2: De Manuel Carrasco.
1: Yo lo he intentado guardar, reprimir, no podía. Es el décimo de su carrera. Lo ha lanzado esta madrugada y como somos muy madrugadores, nos ha dado tiempo de escucharlo entero.
2: ¿Entero?
1: Sí, un poquito.
2: ¿Lo has escuchado entero?
1: He ido eligiendo a ver cuál ponía.
2: Ya, vale, vale.
1: He cogido
2: vale.
1: esta, que muy era bien, la, la más animadita.
2: Vale.
1: Entonces yo ya tengo mi favorita, es esta. Se llama Sombra de una higuera. Por cierto, el artista se prepara para 4 conciertos que tiene programados en junio en Sevilla en el Estadio de

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1: Eso es, después de conquistar al público con éxitos como El fin del mundo, la banda madrileña ha sacado este nuevo disco con 12 canciones. Esto que escuchamos se llama A ver quién se duerme ahora.
0: Prueba superada, Irene, gracias. Hola, Sampe.
2: Muy buenas.
0: Los sonidos del deporte.
2: Pues siguen avanzando las elecciones a la presidencia del Real Madrid. El miércoles Enrique Riquelme le pedía en uno de sus actos un debate a Florentino Pérez. Anoche obtuvo su respuesta en Televisión Española y también nuevo recuerdo al caso Negreira.
3: ¿Va a debatir?
4: No. Que hable él todo lo que quiera. Yo hablo aquí, les explico todo, pero se lo explico a usted.
3: ¿Quiere Florentino Pérez privatizar el club, como dicen?
4: Bueno, eso lo que lo dicen son los malos. Da la sensación de que ha venido porque necesita el club para su empresa. Es el caso de corrupción más grande que hay en la historia del fútbol. El Madrid tiene la suerte de que estoy yo, no tenga ninguna duda.
2: Pues no habrá debate. Mientras el Real Madrid tiene parada la recomposición deportiva hasta tener un presidente, el Barça ha fichado ya el primero de este verano, el extremo inglés Anthony Gordon, que ayer estuvo ya en Barcelona pasando el reconocimiento médico y ha cenado con Deco. Su siguiente objetivo es el jugador del Atlético, Julián Álvarez. De los constantes cantos durante la temporada habló ayer el capitán Coque en un acto.
5: Si me decepciona, Julián es jugador del Atlético de Madrid. Está dando todo, lleva 2 años en el club. Todo el mundo desde que llegó le estáis vendiendo ya al Barcelona, al otro lado. Dejarle, ahora mismo es jugador del Atlético de Madrid y hasta que no salga él diciendo lo contrario, salga otra persona diciendo lo contrario, jugador del Atlético de Madrid.
2: Un Julián Álvarez que ha entrado esta noche en la lista de Argentina junto a 5 más del Atlético. También está Messi, que va a disputar su 6º Mundial. No está más Tantuano, el jugador del Real Madrid. Y convocó ayer la seleccionadora española Sonia Bermúdez a las futbolistas que van a jugar contra Inglaterra y en Islandia los 2 últimos partidos de clasificación para el Mundial. Vuelve Aitana tras la lesión y cometió la seleccionadora una indiscreción. Adelantó la salida de Misa Rodríguez, portera del Real Madrid.
6: No, en el caso de Misa, desde que vino con nosotros, todo ha estado espectacular. Al final en los clubes es una jugadora que no va a continuar en el Real Madrid y bueno, pues las decisiones que se tomen al final de temporada son de forma personal.
2: Pues ella misma confirmó la noticia. Se disputa hoy además la última jornada de la temporada regular de la ACB. Todos los partidos en los que hay algo en juego son a las 8:30 de la tarde y solo van en el horario de las 6 el Manresa-Real Madrid y el Burgos-Granada.
0: Adiós, Sampe.
2: Chao.
0: Avance del Magazine hoy desde Toledo. Hola, Tere Truchado, buenos días.
7: Buenos días. Cerramos el mes de mayo con un programa especial desde la Catedral de Toledo y le he pedido a los 2 enviados especiales que ya están allí que nos cuenten lo que tienen preparado. Severino Donate, Iñaki Pascualena, ¿qué tal?
8: Pues hemos llegado a una ciudad que se está preparando para la procesión del Corpus Christi, así que vamos a empezar hablando con una de las encargadas de decorar las calles, la florista Irene Martín.
9: Y también vamos a descubrir los tesoros de la Catedral de Toledo con el comisario de Primada, una exposición con motivo del 8º centenario, él es Javier Martínez Aguirre. Y como allí donde vamos hay movida, vamos a descubrir lo que son las batallas de órganos en este caso, una especie de conciertos donde hasta 7 órganos históricos dialogan simultáneamente.
8: A las 11 llega Antonio Martínez Asensio y su Bibliobús. Viene acompañado de David Toscana, autor de El ejército ciego, el premio Alfaguara 2026, y vamos a conocer esta historia tan surrealista como real, ocurrida en el siglo XI.
9: Y nuestras historias musicales con Fernando Neira también viajan hasta Toledo y nos llevamos de gira a Silvia Pérez Cruz, que acaba de publicar Oral Abisal, un disco espectacular que podremos escuchar en directo y que tiene 2 caras muy distintas.
8: Otro que tiene 2 caras distintas, Aitor Albizua, nuestro auditor, que se ha dignado a venir de bolo a Toledo después de siglos sin salir del estudio.
7: No se lo pierdan, les esperamos a las 10 en el Magazine. ¡Hasta luego!
0: 7-10, 6-10 en Canarias.
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11: Por fin es viernes, último viernes de mayo con cara de último viernes de junio. Aviso amarillo por calor, sí. Advierte a EMET de que las temperaturas serán anormalmente altas hoy en el prelitoral de Valencia. Hoy en la capital la máxima prevista es de 33 grados, como en Elche. Uno menos que en Castelló, 34 allí. Alicante no debería llegar a 30, sin embargo, se quedarán 29, pero llegaremos a 36 grados en Ontinyent, a 35 en Orihuela, a 32 en Morella. El aviso amarillo se activará a partir de las 2 de la tarde, se mantendrá activo hasta más o menos las 7. Mañana se moderarán algo las máximas y tendremos calor, pero no aviso por calor. Y el domingo, con temperaturas como las del sábado, por la tarde podrían formarse chubascos que ocasionalmente podrían venir acompañados de tormenta en el interior de Castellón y de Valencia. Ahora mismo, 19 grados en Elche, Alicante y Valencia, 20 ya en Castelló. Y mal, una persona murió a primera hora de la tarde de ayer en un accidente de tráfico con varios vehículos implicados en Orihuela, en la carretera CV 949. Y la huelga educativa, la huelga indefinida sigue, y la negociación también, pero todavía sin avances significativos. El encuentro de ayer acababa con la Consellería citando a los sindicatos para el lunes, pero anoche, en un comunicado, los sindicatos de la Plataforma Unitaria, el Sindicato de Trabajadores del Enseñamiento, UGT y Comisiones, rechazaban alargar la negociación a la semana que viene y pedían seguir este fin de semana.
12: Porque las propuestas ya las conocen. Han tingut temps de sobra per a pressupostar-les. 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Per tant, no és qüestió de que ens anem reunint, sinó que ens diguen ja, este cada setmana mateixa, si el que hem continuat proposant avui no se ho accepten o no.
11: Decía Marc Candela, del sindicato mayoritario, el de trabajadores del enseñamiento, y añadía que, puesto que la idea inicial de la reunión de ayer por la mañana con la consellería era firmar o no firmar las propuestas definitivas, la negociación debería seguir ya. Y también que el hecho de que la negociación siga abierta es una buena noticia. Y que, por tanto, tampoco tiene sentido alargar más la cosa. Ana Talens, ¿qué falta? Buenos días.
13: Buenos días, Juan. Falta que la Consellería diga hasta dónde está dispuesta a ceder, dado que la negociación sigue abierta, y ponga sobre la mesa un documento donde conste eso. Ese documento es el que los sindicatos pondrán a disposición de sus bases para que se pronuncien.
11: Mientras tanto, el presidente Pérez Llorca, mirando solo hacia un lado, decía por la mañana que es difícil llegar a un acuerdo si las partes no ceden.
13: Y criticaba la rigidez sindical en un encuentro organizado por la Universidad Cardenal Herrera CEU y Prensa Ibérica.
14: És una situació complicada, no? En la que crec que va fer falta encara més diàleg, més enteniment, més sessions per ambes parts per a poder arribar a un acord. Jo sí que li dic que com a màxim responsable de la Generalitat Valenciana assumís que el compromís de seguir adaptant alguns àmbits per a que siguin tots més còmodes a l'hora de firmar un document. Però si de l'altra part no hi ha ningún tipo de cambio, ningún tipo de sesión, va a ser muy difícil arribar a un acuerdo.
11: Bueno, la propuesta de ratios, por ejemplo, la última de Consellería, fijando unas ratios incluso por encima de las que propone el Ministerio de Educación, esa fue la primera propuesta de Consellería, parece un escollo difícil de superar. Tampoco hay acuerdo en plantillas, en FP, en fin, veremos. De prolongarse la negociación a la semana que viene, la protesta llegaría a orillas de la PAU. Consellería insiste en restar importancia a las negativas de muchos profesores de acudir a los tribunales y afirma que tiene suplentes de sobra.
13: Y para dar imagen de normalidad, ayer presumía de poner detectores para evitar que se copie los exámenes con dispositivos electrónicos. Si se detecta una señal, el tribunal podrá pedir al estudiante que muestre el dispositivo, y si se niega, será llevado a la sede para una nueva comprobación. Si se confirma su uso, tendrá un cero.
11: Por cierto, los profesores que no están presentándose a los tribunales de la PAU lamentaban que las universidades públicas valencianas se hayan lavado las manos y no hayan abierto la boca, que no se hayan pronunciado sobre la huelga y las reivindicaciones de los docentes. Ayer la Universidad de Valencia se ponía de parte de la educación pública en un comunicado. Es un instrumento clave para la cohesión social y constituye uno de los pilares esenciales de la sociedad del bienestar, y solicitan a la mayor brevedad posible que se establezcan compromisos que permitan avanzar y llegar a un acuerdo. En fin, es previsión destacada para hoy, sin dejar del todo la educación. Hoy se presenta el anteproyecto de ley de presupuestos de la Generalitat en el Pleno del Consejo.
13: El presidente Pérez Llorca insistía en que esos presupuestos priorizan los servicios públicos que estos días protestan y claman por su abandono, educación y sanidad. Dijo Pérez Llorca que no, que son pilares de esas cuentas. Y sobre la prioridad nacional que pretende Vox, insistía, para él se basa en el arraigo y no en la nacionalidad.
15: En los presupuestos hay números y hay compromisos de futuro. Eso es lo que va a haber en los presupuestos. Luego habrá una ley de acompañamiento que se tendrá que ver, y sobre todo ahí habrá un periodo de enmiendas donde todos los partidos podrán mejorar el presupuesto, mejorar esas normas que acompañan los presupuestos.
11: Sin embargo, ayer el Sindicato Médico de la Comunidad Valenciana expresaba otra vez su malestar y su decepción ante la falta de respuesta por parte de la Consellería de Sanidad a las demandas del colectivo médico. Denuncian que la Administración no ha cumplido con la promesa que hizo el jueves pasado de presentar una contrapropuesta y continuar con las negociaciones esta semana. María Pilar Valero, secretaria provincial del sindicato en Valencia, avanzaba que el calendario de paros se mantiene.
16: al comité de huelga como tal, pues nos han dado de nuevo un desplante. Lo que parece es que no tienen intención de llegar a ningún acuerdo. De momento vamos a mantener la huelga indefinida convocada a nivel autonómico, haciéndola coincidir con los paros de la huelga nacional, pero si las negociaciones de la Consellería siguen siendo en la línea en la que estamos viendo, pues probablemente nos planteemos pues avanzar y escalar en estas reivindicaciones. Que ni la administración a nivel autonómico ni la administración a nivel nacional parece que quieren hacer caso a un conflicto tan serio como este.
11: Y no solo es la sanidad pública, también es la sanidad privada.
13: La Federación de Sanidad de Comisiones Obreras denuncia la grave situación que sufre el personal de la sanidad privada ante la paralización absoluta de la negociación del convenio autonómico, caducado en Valencia desde 2016 y en Castellón desde 2012.
11: Apenas 3 minutos nos separan de las 7 de la mañana. Suceso muy triste ayer en Xavia.
13: Una mujer de 76 años de nacionalidad alemana moría atrapada en un montacargas de acceso a su casa. Un montacargas externo para salvar los 40 escalones para acceder a su chale. La máquina se averió y no paró. La mujer resultó golpeada varias veces contra la fachada de la vivienda y sus gritos alertaron a los vecinos, pero ya era tarde.
11: Y de la página judicial, todavía medio camino con la política, 8 de julio, toma nota, ese día comparecerá como testigo en el juzgado de La Dana la alcaldesa de Valencia, María José Catalá.
13: Y el juzgado también ha citado de nuevo el 30 de junio a Vicent Mompo, el presidente de la Diputación de Valencia, para que aclare si habló o no por teléfono con la alcaldesa de Torrent ese día, tras haber contradicciones entre sus testimonios.
11: Más todavía, la Fiscalía ha incoado diligencias de investigación a la Cofradía de la Purísima Sangre de Nuestro Señor Jesucristo de Sagunt por no permitir a las mujeres procesionar, tras la denuncia del Ministerio de Igualdad.
13: El Ministerio de Igualdad trasladó a la Fiscalía la decisión de la cofradía de no permitir por segunda vez en su historia que procesionaran las mujeres tras una votación interna el pasado mes de marzo.
11: Quedó visto para sentencia el juicio contra el futbolista Rafa Mir por la presunta violación de una joven en su casa de Bétera.
13: Tras escuchar a la víctima y a la chica que la acompañaba y que también ratificó que el otro futbolista presente aquella noche, Pablo Jara, también le hizo tocamientos no consentidos y hasta le pegó un puñetazo. Los acusados solo respondieron a sus respectivos abogados e insistieron en que todo fue consentido.
11: Acabamos con el suma y sigue constante del precio de la vivienda. Subió en marzo en la Comunidad Valenciana, no subió poco, un 17,9% en el interanual. Es el segundo incremento más alto, solo superado por Asturias, por encima del 22% allí. Mientras que la compraventa de vivienda bajó un 7,4%. Son datos ofrecidos ayer por el Instituto Nacional de Estadística.
13: Y si comparamos con la media estatal, los precios han subido de media en España un 7%. Es menos de la mitad de lo que han crecido aquí. Las compraventas también han descendido en el conjunto del país, pero también menos que en la comunidad, un 4%.
11: Ahora, recuerda que es importante. Aviso amarillo hoy por calor. Advierte a EMET de que las temperaturas van a ser anormalmente altas, sobre todo en el prelitoral de Valencia, pero también en el resto de la comunidad. Hoy en la capital, la máxima prevista es de 33 grados, como en Elche. En Castelló, 34. En Alicante, es el único sitio donde no deberían llegar a 30 este mediodía. Se quedarán en 29. Pero en el interior y en el prelitoral llegaremos a temperaturas como los 36 grados de Ontinyent, los 35 de Orihuela, los 32 de Morella. En fin, el aviso amarillo se activará a partir de las 2 de la tarde, se mantendrá activo hasta las 7.

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1: Son las 7 de la mañana, las 6 en Canarias.

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1: Hola, buenos días. El presidente del Gobierno pide ahora comparecer en el Congreso para dar explicaciones por los casos judiciales que cercan al Partido Socialista. Así es como termina una semana en la que los socialistas estaban tratando de buscar estrategia ante la imputación de Zapatero, cuando justo ahí en ese momento llegó la entrada de la UCO en Ferraz por las supuestas maniobras de Santos Cerdán y de Leire Díez contra jueces, fiscales o agentes que estuvieran investigando al Gobierno o al entorno del presidente del Gobierno. Casos que han debilitado más aún la frágil situación parlamentaria del Gobierno, su comprometida situación política. Ese es el contexto en el que el presidente Sánchez ha pedido comparecer, comparecencia que, por cierto, ya habían exigido antes algunos socios del Ejecutivo, que lo que piden de entrada son explicaciones. Joan Gimeno, buenos días.
2: ¿Qué tal? Buenos días. La comparecencia de Sánchez no será antes del 19 de junio, una vez que Zapatero ya se haya explicado ante el juez Calama. El presidente del Gobierno comparecerá en el Congreso de los Diputados a petición propia, aunque Esquerra, Compromís, Podemos y BNG ya habían registrado la solicitud de comparecencia de Sánchez para pedir explicaciones después de la imputación de Zapatero, el requerimiento del juez Pedraz que llevó a la UCO a estar más de 12 horas en Ferraz y su auto en el que apunta a una supuesta estructura en el PSOE para boicotear investigaciones judiciales y policiales. En esa comparecencia, Sánchez informará también sobre la reunión del Consejo Europeo que se celebra los días 18 y 19 de junio en Bruselas.
1: Bueno, pues a la espera de esa comparecencia, en el Gobierno empiezan ya a verbalizar en público lo que hasta ahora deslizaban en privado. Su tesis, la tesis del Gobierno, o al menos del Partido Socialista, es ante los autos, ante los sumarios que estamos conociendo, es que hay una maniobra para derribar, para hacer caer al Ejecutivo. Esto lo dijo ayer, y así como ahora escucharán, el ministro de Transportes, Óscar Puente.
3: Nosotros vamos a seguir trabajando por el bien de este país y no vamos, desde luego, a doblegarnos a los intentos de nadie de perturbar nuestra democracia a través de métodos y de formas que no son democráticos. Dejemos trabajar a la justicia, que se esclarezca lo que se tenga que esclarecer, pero dejemos también claro que en el entorno de estas investigaciones hay intereses claros que se están traduciendo en determinada información privilegiada, determinadas acciones, en derribar un gobierno. Esto es así de claro.
1: Por tanto, la respuesta del Gobierno es salir a denunciar que aquí hay una especie de una maniobra antidemocrática para derribar al Gobierno. Una estrategia que ha provocado divergencias con los socios también dentro del propio partido. Agustín Rodríguez Sahagún, buenos días.
4: ¿Qué tal, Sastre? Buenos días. Sí que hemos escuchado esta misma semana a través de Felipe González, que pidió ese adelanto electoral. También lo hizo el presidente de Castilla-La Mancha, Emiliano García Page, que hablaba así de la actual estrategia del Ejecutivo.
5: ¿Quién cree que se puede meter en un búnker y más aún meter a todo un partido y peor aún intentar meter a toda una sociedad en un búnker en el que se parapete, haya inmunidad frente a los ataques? El que crea eso termina dentro de una prisión.
4: Y más allá de lo que dicen dentro del PSOE, están los socios que también endurecen el tono contra el Ejecutivo. En Sumar, la otra pata del Gobierno, hablan de una situación vergonzosa. Lo hacía la vicepresidenta Yolanda Díaz.
6: No voy a entrar en ninguna causa judicial, como no lo hago nunca. Dejemos trabajar a los tribunales. Y, por supuesto, mi organización política tomará las decisiones que sean menester al respecto. Pero sí que quiero levantar esta bandera. Y es, por favor, ya está bien. Es una vergüenza.
1: El PP se sirve de estos casos judiciales, del distanciamiento de los socios, para arremeter contra el Gobierno. Exige ese adelanto electoral que están pidiendo también partidos como el PNV, pero también lo que hacen en el PP es redoblar su presión contra ese partido, contra el resto de los socios, a los que piden que retiren ya, que dejen caer al Gobierno y retiren el apoyo al Ejecutivo. Esto hacía Núñez Feijóo.
7: No hay más opciones. O bien una convocatoria electoral inmediata, o bien los partidos que sostienen al Gobierno dejen de sostener al Gobierno sin mayoría, sin presupuestos y sin decencia. El momento, queridos amigos, el momento exige algo más. El momento exige algo más que abstenerse del problema.
4: Ocurre que estos partidos rechacen ir de la mano del PP en una hipotética moción de censura. Es lo que explicaba ayer Aitor Esteban, el presidente de los nacionalistas vascos. Da por amortizada la legislatura, sí, pero descarta dar sus votos a los populares.
8: No está encima de la mesa del Partido Nacionalista Vasco, que no lo contemplamos, una moción de censura. Creemos que lo que hay que actuar es con responsabilidad por parte de todo y sobre todo por quien tiene la máxima responsabilidad institucional a nivel del Estado, que es el presidente del gobierno español.
1: Empezando el viernes, hoy es 29 de mayo. Bueno, además de las investigaciones judiciales que atañen al PSOE, están también las que afectan directamente al presidente del gobierno o a su entorno, el caso de Begoña Gómez, a quien el juez Peinado ha citado a declarar el próximo día 9 de junio, o la causa contra el hermano del presidente que se sentó ayer en el banquillo de los acusados.
4: Por un supuesto fraude en su contratación en la Diputación Provincial de Badajoz, una causa que, según su abogado, tiene también, decía, una marcada intención política.
9: Solamente lo diré en el desarrollo del plenario una vez, pero hombre, que evidentemente esto tiene una inspiración de signo políticos, yo creo que no se le escapa a nadie, aunque luego no entremos en el debate acerca de eso, pero solamente hay que ver el sesgo de las acusaciones populares y las actuaciones de algunos de ellos.
4: David Sánchez se enfrenta a 3 años de cárcel por varios delitos. Uno de ellos es el de aceptación de nombramiento ilegal que, según la Fiscalía, ha prescrito.
1: En paralelo, la Audiencia Nacional acogía otra de las imágenes del día, la declaración del exministro Jorge Fernández Díaz en el caso Kitchen. El que fuera titular de Interior durante la presidencia de Rajoy negó ayer que tuviera conocimiento de las maniobras para espiar a Luis Bárcenas, para robarle información sobre la caja B del partido, sobre aquella operación parapolicial. El exministro, que estaba al frente de la policía, aseguró que supo de este espionaje por la prensa, por los medios. Fue en ellos donde dice que se enteró, según su testimonio, de que el chófer de Bárcenas estaba colaborando con la policía.
10: Antes de las noticias que nos ha dicho a finales del año 2015 y primeros meses del 2016, ¿usted tenía conocimiento de si había un confidente en el entorno del señor Bárcenas?
11: En absoluto.
10: ¿O de cómo se llamaba?
11: En absoluto.
4: Bueno, pero esta versión choca directamente con la de su ex número 2 en el ministerio, Francisco Martínez, que dijo ante ese mismo tribunal que el ministro le llamó diciéndole que tenía un colaborador dentro de la familia Bárcenas.
1: 7 y 7, 6 y 7 en Canarias. Está siendo una semana especialmente marcada por lo que sucede en los tribunales, donde también se investiga una trama de venta de prótesis caducadas al Servicio Murciano de Salud. Prótesis que luego se colocaban a pacientes que necesitaban una operación. Además de las irregularidades en las facturas y los quirófanos, la ODEF apunta ahora también a actuaciones fraudulentas en el proceso de contratación pública. Vamos a Murcia, Ruth García. Buenos días.
12: Buenos días. En una investigación que da un paso más, los agentes apuntan a que el borrador de un concurso de prótesis fue enviado a la empresa investigada antes de publicarse y que el comercial llegó a introducir cambios incluso en los lotes. El entonces máximo responsable de la unidad de aprovisionamiento de salud autorizó las referencias de facturación encubierta, validó facturas fraudulentas y manipuló pliegos de concursos. Además, la policía cree que este caso forma parte de un sistema más amplio con sobrecostes, productos no homologados y manipulación de registros. El informe también destaca movimientos económicos llamativos. El cirujano que está investigado ingresó más de 500.000 euros en unos años, mientras que el comercial clave en esta trama compró varios inmuebles por cerca también de 500.000 euros. Una investigación que arrancó en 2025 tras un aviso anónimo y que sigue abierta.
1: La Audiencia Nacional anula la absolución de Ana Duato por fraude, así que ordena que se repita el juicio, pero con un tribunal distinto.
4: Sí, responde así al recurso que interpuso la abogacía del Estado, que consideraba que la justificación para absolverla no estaba bien fundamentada. Y esa falta de motivación de la sentencia es lo que considera también ahora la Audiencia Nacional.
1: Pedro Jiménez.
13: La Audiencia Nacional ha anulado la sentencia del caso Numaria que absolvió a la actriz Ana Duato, acusada de un fraude al fisco de 2 millones de euros. La Sala de Apelaciones ordena repetir el juicio con otro tribunal porque la sentencia no estaba motivada. Dice la resolución que la Sala de Apelación no puede condenar directamente al absuelto ni revalorar libremente la prueba personal, pero sí anular la sentencia cuando la motivación sea insuficiente, ilógica o arbitraria. Y en este caso no están explicadas o motivadas suficientemente las afirmaciones de que no existió defraudación u ocultación cuando los ingresos que percibió a través de una sociedad instrumental que ella misma creó con la ayuda del asesor dieron lugar a cuotas del IRPF inferiores a las que correspondía al declararse como renta vitalicia.
1: Y esto que va a ser noticia el lunes y a partir en realidad del lunes, noticia y además va a cambiar el estado de ánimo en muchísimas casas porque en apenas 3 días empieza la selectividad. Los primeros alumnos de bachillerato empezarán los exámenes de esta prueba para acceder a la universidad.
4: Sí, los primeros en hacer la PAU van a ser los de Madrid. Ya el martes se van a sumar el resto de comunidades, salvo Cataluña y Castilla-La Mancha, que se van a presentar más tarde. En total son cerca de 300.000 alumnos que van a hacer este año la prueba de acceso a la universidad.
1: Y nuestra compañera Laura Gutiérrez ha hablado con algunos de ellos sobre los exámenes, sobre los nervios y, claro, también el futuro.
14: Miguel tiene un 8 de media en bachillerato. Apura las horas para preparar los exámenes porque él es de darse el atracón.
15: Bueno, bien, estresante es un poco porque he de decir que me he dejado bastante temario para el final. Tengo bastante poca disciplina, pero bueno, me ha salido bien hasta ahora.
14: Sí, lengua es lo que más vértigo le da y lo dice delante de su profesor.
15: Porque es que son muchas cosas, sinceramente. La literatura es mucho...
16: Bueno, el examen de lengua es un examen exigente, pero... Creo que va mejor preparado de lo que él cree.
14: Ricardo lleva años preparando a chavales de segundo de bachillerato en este instituto público de Madrid.
16: Nosotros también nos examinamos. Claro, el ideal es que las notas en la PAU se correspondan con las notas que les hemos puesto en bachillerato, ¿no? Si eso es así, pues es que hemos hecho bien las cosas.
14: Y lamenta que cada vez sea más difícil acceder a la universidad pública.
16: Es decir, no puede ser que un alumno que tiene un expediente razonable, que va bien y que... quiere hacer veterinaria, pues que sea imposible hacerlo en una universidad pública, ¿no? Eso es un escándalo.
14: Miguel, eso lo tiene claro. Estudiará en la Carlos III, donde no descarta hacer buenas migas con la princesa Leonor.
15: Pues a ver si me hago rey de España, ¿no? Con un poco de suerte.
14: El lunes empieza a girar la rueda.
1: En fin, muchísimo ánimo, por lo menos, y suerte con los exámenes. Del otro ya, pues cada uno lo que pueda. De lo económico, esta mañana el INE va a publicar el dato adelantado de la inflación en este mes de mayo. Se prevé que el dato refleje un incremento del IPC, a pesar de que todavía siguen en vigor las rebajas fiscales a la energía. Jordi Fàbrega.
17: Hoy es un día de datos de inflación. Conoceremos la evolución de los precios en Francia, en Alemania, y también en España, donde se espera una pequeña subida de la inflación que, si en abril estaba en el 3,2%, podría subir en mayo unas décimas, pese a que hasta el próximo lunes sigue aún en vigor toda la rebaja fiscal a la energía. Lo que dicen los analistas es que lo previsible es que la inflación suba este mes y siga subiendo hasta alrededor del 4% hasta mediados de verano, y que si no hay nuevas sorpresas geopolíticas pueda bajar poco a poco a partir de septiembre. Para el resto de países europeos, el pronóstico es similar al de España, con unos datos del mes de mayo que conoceremos hoy y que van a suponer un aumento de la inflación, empujando así al Banco Central Europeo a subir los tipos de interés en 2 semanas.
1: A las 9 lo sabremos, ahora de momento son las 7 y 12.
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1: En este punto de la mañana saludamos en Aragón a Mónica Farré. Hola, Mónica, buenos días.
26: Hola, buenos días.
1: Y en Canarias, Agustín Padrón. Bienvenido, Agustín.
27: Hola, buenos días.
1: Voy a empezar contigo con una iniciativa para pagar las multas en bibliotecas, el típico retraso de se me olvidó este libro, pero pagarlas con comida para el Banco de Alimentos.
27: Sí, ya sabemos, las bibliotecas es un sitio donde están los objetos estos que siguen existiendo, que no necesitan cobertura, ni wifi, ni batería, ¿no? Que se llaman libros y que no solamente sirven para estudiar. Se pueden sacar los libros y devolverlos, ya saben, si hay retraso, multa. Bueno, la red de bibliotecas municipales en Las Palmas de Gran Canaria, que sustituye el pago de la multa por comida. Todo ello para el Banco de Alimentos, gofio, azúcar, lentejas, judías, garbanzos, en definitiva, sobre todo, productos enlatados y no perecederos, para colaborar con el Banco de Alimentos de Canarias.
1: Hay una tienda, un comercio de Teruel, Mónica, que va a echar el cierre después de 137 años de historia.
2: Que se dice pronto, es Casa Luis, un establecimiento en el que desde el 8 de marzo de 1889 se ha vendido casi de todo, productos de limpieza y garbanzos, revistas y prensa, hilos, licores y hasta lotería. Es, si se nos permite la comparación, pues el Corte Inglés de San Per de Calanda, que es la localidad turolense donde Luis, la quinta generación de este negocio, ha atendido a clientela de todo tipo, desde los 5 hasta los 90 años, explicaba a nuestros compañeros de la comarca. Asegura que se lleva muy buenos recuerdos y también muchas fotografías, porque lo último que ha hecho antes de bajar la persiana ha sido inmortalizarse con todo aquel que ha traspasado la puerta del establecimiento, también con algún que otro comercial y proveedor que ahora pues ha tenido que tachar Casa Luis del listado de su ruta.
1: El Papa visitará por primera vez las islas dentro de unos días y entre los obsequios que se le van a entregar estará un calado tradicional. Es una pieza única hecha a mano, elaborada por las caladoras de Villa Ingenio.
27: De Ingenio, en la Villa Ingenio, de Ingenio en Gran Canaria. Que, bueno, entre otras cosas, un mantel de altar de 3 metros que será utilizado en la misa que el Papa dará en el Estadio de Gran Canaria. Por cierto, una misa donde ya hay 50.000 personas inscritas. Además, tendrá un alba y una estola personalizada para el Papa León XIV como obsequio y recuerdo de su paso por Canarias.
1: Y hay 4 agricultores de Aragón que van a destilar rosas para la industria cosmética.
2: Es un proyecto pionero aquí en esta comunidad y que se plantea como una alternativa a lo que es el cultivo tradicional de cereal en la zona del Jiloca, en la provincia de Teruel. Se han ocupado 2,5 hectáreas, se han plantado 10.000 rosales de la llamada especie rosa de Damasco que han traído desde Bulgaria. Es al parecer la que tiene una mayor cantidad de aceite esencial, pero el proceso también requiere de mucha paciencia, porque los rosales se plantaron hace 6 años ya y todavía no se ha podido empezar a destilar ese aceite. Esperan, de hecho, poder hacerlo el próximo año, en 2027. De momento, lo que ya tienen es el sello de calidad con el que se comercializará. Se va a conocer como Rosa de Teruel.
1: Mónica, Agustín, que paséis un feliz viernes.
27: Igualmente.
1: Adiós.
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1: Vamos ya con la recomendación cultural para empezar el día y como cada viernes, Pepa Blanes nos trae los estrenos en las salas de cine para este fin de semana.
28: Género de moda en los 90, la comedia romántica americana se reinventa con una nueva generación de actores y actrices, Zendaya y Robert Pattinson, y con una nueva mirada como la que propone el drama, una historia de una pareja que va a casarse, pero antes de hacerlo, ella confiesa la cosa más terrible que hizo en su vida, lo que pone todo patas arriba.
29: Vamos a practicar para que estéis a gusto el día de la boda. ¿Sí? Genial, venga, a calentar un poco.
4: arriba.
28: Hay mucho cine español en la cartelera. Tenemos un thriller sobre drogas con Lolita, Mallorca Confidencial, que nos lleva al interior de un poblado, el narcotráfico y la corrupción inmobiliaria.
9: Yo cuido de mi familia, nena.
10: En verdad, simple.
9: Somos mucho más fuertes de lo que se piensa.
28: Candela Peña se convierte en una detective en un extraño caso sobre tráfico de mujeres en La Desconocida, adaptación de la novela de Rosa Montero.
11: No me busca nadie. No lo sabemos todavía.
28: Y con sobriedad y sin caer en estereotipos, la debutante Laura García Alonso se adentra en la enfermedad mental en Corredora, donde una joven atleta lidia con sus demonios.
12: Era turna la pista poco a poco.
13: Pues que no voy turna la pista, voy se la milló.
28: La actriz y directora Julie Delpy nos pone frente al espejo del racismo en Conoce a los bárbaros, una comedia sobre el diferente trato que damos a los refugiados.
1: Así llegamos a las 7 y 20 minutos de la mañana, son las 6 y 20 en Canarias.
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15: 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Y ahora te ofrecemos la temperatura.
16: La temperatura en el exterior de nuestros estudios en Alcoy es de 16 grados centígrados.
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29: Hola, ¿qué tal? Buenos días. Viernes 29 de mayo y 16 grados cuando son las 7 de la mañana, 21 minutos. En Cocentaina a estas horas 15 grados marca el termómetro, 14 tienen en Muro a estas horas. Si nos vamos hasta Ibi, un poco más de 16, 16 y medio. En Castalla la misma temperatura y en Onil casi 17 grados marca el termómetro a estas horas. La previsión es que siga haciendo calor, que vayan subiendo las temperaturas poco a poco, pero el experto es Enrique Moltó, lo escuchamos enseguida.
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29: Enrique Moltó, buenos días.
31: Buenos días. Las temperaturas máximas ayer ya, de forma generalizada, quedaron por encima de los 30 grados y hubo varios puntos de estas comarcas y también de la zona de Alcoy que superaron incluso los 32 de máxima. En cuanto a las mínimas de esta pasada madrugada, ya han sido muy pocas las que han quedado por debajo de 10. En general ya están por encima de 10 grados, incluso ya han bastantes ya también los que están por encima de los 15. Por tanto, esa suavidad, ese aumento de las temperaturas se va notando también en las mínimas y va a seguir así, de hecho, durante los próximos días.
29: Gracias, Enrique. Y el plan de vacaciones del Hospital Virgen de los Lirios está dividiendo a Compromís y la gerencia del centro. El vicealcalde Álex Terra Adelo denuncia el cierre de habitaciones y quirófanos y el Departamento de Salud asegura que solo se van a inhabilitar 12 camas y será por obras. Ningún quirófano, dicen, dejará de operar. ¿Qué es lo que hay al respecto? Paco Agulló.
32: Versiones encontradas en torno a la planificación estival en el centro hospitalario. Primero, ha sido Compromís quien ha denunciado que el plan de la Consejería de Sanidad comportaría el cierre de habitaciones y quirófanos en los meses de verano. El vicealcalde y concejal de Compromís, Álex Terra Adelo, criticaba la gestión del PP y mostraba su preocupación por la repercusión de posibles cierres también en los centros de salud de la zona alta y de Batoi.
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32: Por contra, una fuente del hospital confirmava a Radio Alcoy que de las 232 camas disponibles en esta residencia, solo se cerrarán 12 de la cuarta planta de especialidades como otorrino o digestivo, y se hará para hacer obras. Además, aseguran que no se cerrará ningún quirófano, aunque reconocen que el número de operaciones al día sí pueda bajar, como ha sucedido en otros veranos.
29: Y ayer supimos que el Ministerio de Vivienda ha autorizado la adquisición de los terrenos de la Colonia de Aviación para construir 170 viviendas públicas en una actuación que cuenta con una inversión de más de 30 millones de euros. Escucharemos a las 8:20 al alcalde Antonio Francés, que ayer visitó los terrenos junto a la presidenta de Casa 47, que es la que va a realizar la promoción de esta obra. Y también apoyo unánime por parte de la Consellería al desarrollo del polígono Alcoy Sur. Se mostraba en esa reunión que también tuvo lugar ayer con representantes de la Cámara de Comercio en Valencia. Ahora vamos con
2: la columna.
29: La opinión del día, que hoy firma el catedrático y escritor Carles Cortés.
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29: Siete y casi 28 minutos. La Feria Andaluza llega a su undécima edición, con una inauguración que tendrá lugar a las 6:30 de esta tarde. Habrá pasacalle desde la Casa de Andalucía hasta las aulas verdes de la zona norte, donde se hará el acto oficial. Se va a extender hasta el domingo 31 a mediodía. Habrá numerosas actuaciones en el escenario vinculadas a sevillanas, flamenco, exhibiciones de caballos, actuaciones musicales, talleres infantiles y demás. Jordi Martínez es concejal de fiestas y agradece la organización por parte de la Casa de Andalucía.

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1: Domingo por la mañana, la entrada será gratuita. Además, Open Nacional de Frontenis en Cocentaina, 24 horas de muro y clausura del judo en el Jocs Esportius Municipals.
2: Y también este fin de semana, Ibi va a ser la sede de les trobades d'escoles en valencià. Arranca mañana sábado a las 10 de la mañana. Contará con talleres, también actuaciones musicales, homenajes y danzas. Les damos más detalles en el informativo de las 8 y 20 porque ahora ya llegamos a las 7 y media de la mañana.
3: Son las 7 y media de la mañana, las 6 y media en Canarias.
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3: Termina la semana en la que conocimos el sumario de la causa contra el expresidente Zapatero. Ferraz apenas había empezado a reponerse cuando este mismo miércoles amaneció con la entrada de agentes de la Guardia Civil por otro asunto, por las supuestas maniobras de Leire Díez y de Santos Cerdán. El terremoto judicial en el PSOE ha sacudido todo el escenario político con el distanciamiento y la exigencia de elecciones por parte de los socios. Dice ahora el gobierno abiertamente lo que antes solo deslizaban, que todo esto es una cacería política, una maniobra para derribar al Ejecutivo, esto es lo que llegó a decir Óscar Puente, y en este contexto Pedro Sánchez ha pedido comparecer en el Congreso. Por ahí es por donde enfocan esta mañana los titulares la prensa nacional, Sergio.
5: El País, que empieza con la comparecencia de Sánchez, pide comparecer, dice, en el Congreso ante la cascada de escándalos. La reacción socialista la resume así El Mundo. El PSOE y la máquina de Bending, y cita, nos golpean para derribarnos. ABC lo une al juicio contra el hermano del presidente del gobierno que dice, comienza con el PSOE alentando la teoría del golpismo judicial para tapar su corrupción. Y en el diario Punto Es, la presión de los socios fuerza a Sánchez a cambiar de idea y dar explicaciones en el Congreso.
3: Ahora en nuestra revista de prensa vamos a profundizar en los análisis, pero tanto dentro como fuera de España, la ola de calor que afecta a Europa es la que acapara también buena parte de los titulares internacionales.
5: Francia ha registrado al menos 7 muertos como consecuencia del calor desde que empezó el episodio de altas temperaturas. En Reino Unido, 6 personas han fallecido por ahogamiento. En estos países, por cierto, se han registrado temperaturas de récord para el mes de mayo, superiores a los 35 grados, más altas todavía en los Balcanes, donde han llegado a los 36.
3: En España también se ha adelantado el verano, con máximas de hasta 38 grados, que habrán notado ya en varios puntos del país. Dice la EMET que se espera que los próximos meses sean más calurosos, incluso de lo habitual, y esto, según los expertos, va a tener otra consecuencia, que la temporada de incendios va a ser más larga y más intensa, Javier Ruiz Martínez.
6: El verano pasado fue el más cálido registrado, superando al de 2022, y este año todo apunta que el calor estará también por encima de lo habitual. Lo ha avanzado a la SER Rubén del Campo de la EMET.
7: Predominarán los episodios de temperaturas altas. Esto no quiere decir que entre estos episodios podamos disfrutar de algún periodo algo más fresco.
6: El año pasado llovió por debajo de lo normal y este año los datos preliminares dan un posible cambio.
7: Es ligeramente más probable que sea un poco más lluvioso de lo normal en el este de la península. Esto implicaría una mayor probabilidad de tormentas.
6: El escenario es muy volátil todavía, pero el caldo de cultivo para una temporada de incendios muy dura como la del año pasado está. Emilio Chubieco es catedrático de la Universidad de Alcalá y experto en fuego.
8: Una quincena de mayo que está siendo muy calurosa y que está secando mucho la vegetación. Va a depender si en junio tenemos lluvias o no, pero si sigue así la situación de sequía, pues julio y agosto me temo que van a ser bastante problemáticos.
6: El nuevo mapa de riesgo de incendios de la EMET viene a ayudar en esta tarea con datos actualizados del estado de la vegetación y una resolución muy precisa de apenas un kilómetro.
3: Hoy es viernes, es 29 de mayo. Y estas son en titulares las otras noticias de la mañana en las voces de Lorena Carramolino y Sergio Soto.
9: Óscar Puente denuncia una operación inmoral para derribar el gobierno por métodos no democráticos. También el presidente catalán Salvador Illa dice que la sucesión de casos no es casualidad y el de Castilla-La Mancha García Page pide a Sánchez que no meta al partido y la sociedad en un búnker.
5: El líder del PP, Alberto Núñez Feijóo, asegura que está dispuesto a todo para acabar con el gobierno, aunque sigue sin hablar de moción de censura. Apela a los socios del gobierno que siguen rechazando votar con PP y Vox.
9: La defensa de David Sánchez habla de una instrucción prospectiva y la fiscalía considera prescrito uno de los delitos en el inicio del juicio contra el hermano del presidente del gobierno. En el procedimiento por la Kitchen, el exministro Fernández Díez asegura que se enteró de la operación por la prensa y se contradice con su ex número 2.
5: Estados Unidos.

0: Unidos insiste en un principio de acuerdo con Irán, pero dice que espera el visto bueno de Trump. Irán niega cualquier acercamiento de posturas. Mientras, el primer ministro israelí Netanyahu ha ordenado al ejército hacerse con el control del 70% de Gaza, más de lo pactado en el acuerdo de alto el fuego.
1: En nuestro tiempo de economía, hoy hablamos del Euribor, nueva subida de este índice, por tanto, de las hipotecas en mayo. Es el tercer mes seguido de subidas. Jordi Fàbrega, buenos días.
2: ¿Qué tal? Buenos días. Desde que empezó la guerra en Oriente Medio, el Euribor está subiendo. En mayo terminará con una media del 2,80%. No estaba tan alto desde septiembre de 2024. Y esto supone, para una hipoteca variable media, pagar cada mes casi 60 euros más de cuota.
1: En un minuto y lo ampliamos.
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1: Bueno, a las 7:36, 6:36 en Canarias, termina el mes, es el momento de mirar, decíamos, el Euribor y constatar que vuelve a subir. La hipoteca media, Jordi, se va a encarecer casi 60 euros.
2: Sí, llevamos tres meses seguidos de subida del Euribor desde que empezó la guerra en Irán y los tipos hipotecarios han vuelto a rozar el 3%, que son unos niveles que no veíamos desde septiembre de 2024, desde hace 20 meses. Hemos pasado del 2,2% de febrero al 2,8% en mayo. Es una subida importante, que para que no sean todo malas noticias lo que damos en esta sección, también hay que decir que parece que se está moderando y que incluso se ha parado en las últimas semanas. ¿Por qué está subiendo el Euribor? Pues porque está anticipando que el Banco Central Europeo tendrá que incrementar los tipos de interés para compensar la subida de la inflación que estamos viendo desde marzo, especialmente con ese encarecimiento de los precios energéticos. Y como decías, la consecuencia de todo esto es que las cuotas de las hipotecas variables suben, llevan subiendo desde febrero y vuelven a subir con este dato del mes de mayo. Un crédito de 150.000 euros a devolver en 25 años pasa a costar 774 euros al mes. Estos son 58 euros más que hace un año. Es decir, que quien tenga una hipoteca variable y renueve la cuota una vez al año con el dato de mayo pasará a pagar al año casi 700 euros más de hipoteca.
1: Esta subida del Euribor, Jordi, afecta a los que ya tienen hipoteca, pero también a los que están buscando casa y están, por tanto, negociando ahora mismo con el banco un préstamo para comprarla.
2: Sí, claro, porque el que ya tiene una hipoteca variable, como vemos, lo sufre ya con este encarecimiento mensual de 60 euros, si es una hipoteca, insisto, variable, pero esta subida del Euribor empuja a subir los tipos de las ofertas de hipoteca que tienen los bancos, algo que están haciendo ya las entidades y que seguirán haciendo. Esta misma semana apuntaba en esa línea el consejero delegado de Ibercaja, Víctor Iglesias.
17: Se han visto ya movimientos en el primer trimestre y en los últimos meses que pudieran llevar a anticipar una subida general de las tarifas en el segmento hipotecario adaptándose mejor a la propia subida de la estructura de del coste de financiación que ha tenido lugar como consecuencia del conflicto en Irán.
2: Así que vemos que Víctor Iglesias vincula directamente esta subida de los tipos hipotecarios a lo que ocurre con la guerra en Irán, y lo que quieren decir estas palabras, resumiendo, es que nos va a salir más cara esa hipoteca. De hecho, los últimos datos que tenemos sobre este coste son aún del mes de marzo, la semana que viene conoceremos los de abril, y lo que nos dicen es que en marzo el tipo de interés al que se firmaron las nuevas hipotecas, las que se firmaron ante notario ese mes, era del 2,8%. Seguía siendo entonces de los más bajos de los últimos años.
1: Claro, y a futuro, ¿qué se espera? ¿Qué pase con el Euribor, con los tipos hipotecarios? La pregunta es si van a seguir subiendo.
2: Pues dependerá mucho, sobre todo, del discurso con el que salga el Banco Central Europeo de la reunión que tiene dentro de dos semanas. El jueves 11 de junio es cuando se reúnen los gobernadores en Frankfurt. De ahí van a salir con una subida de los tipos de interés que ya está descontada. De hecho, el dato del Euribor de este mes y del pasado ya incorpora esta previsión de subida de tipos, pero de esa reunión de dentro de dos semanas van a salir también nuevas previsiones económicas que van a darnos pistas sobre la hoja de ruta en tipos de aquí a final de año. Si el panorama que dibujan esas previsiones es peor que el de las actuales, podemos tener nuevas subidas de las hipotecas, porque significará que la expectativa es que la inflación suba más, y eso obligaría al Banco Central Europeo a subir otra vez los tipos para enfriar la economía y evitar esa subida de precios.
1: A las 9 IPC, así que luego actualizamos.
2: Sí, cómo a las 9 IPC, y hoy hay datos de inflación no solo de España, sino de Alemania y de Francia y de Italia. Así que son datos importantes, porque van a indicarnos qué pasa con los precios y si esas subidas de tipos van a tener que ser más agresivas o no.
1: Pues nada, el viernes está empezando, pero tienes un viernes por delante con mucha plancha. Así que ánimo,
2: Jordi. Muy divertido.
1: Jordi.
2: Hasta luego.
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1: Dieciocho minutos y serán las 8 de la mañana, las 7 en Canarias, el momento que reservamos en este espacio para ir ampliando los análisis, porque ya al empezar el tramo decíamos cuáles son los titulares, por dónde van los titulares, por ese anuncio de comparecencia de Sánchez en el Congreso, por la reacción del PSOE con las declaraciones que hizo ayer Óscar Puente después de las investigaciones que cercan al Partido Socialista, y esos son, Sergio, los asuntos con distintos enfoques por los que apuesta esta mañana la prensa nacional.
0: Se habla El País de reacción contundente de Óscar Puente, ABC la llama desbarre, y cuentan los compañeros del País que el año pasado, conocido lo de Cerdán, Sánchez también compareció y cogió algo de aire porque se le vieron algunos apoyos, pero que esta vez la debilidad es mayor. Análisis de Jordi Juan en La Vanguardia. Dice, a veces todo pasa por casualidad o no. La esperada declaración de Fernández Díaz ha coincidido con otro entramado supuestamente organizado por el PSOE. Y continúa, si la investigación de la UCO lo confirma, estaríamos ante una acción indiscriminada y burda contra jueces y fiscales. Solo faltaría que pagaran con facturas falsas. No nos merecemos este circo. Y con la experiencia de los últimos meses, el recelo no solo afecta al Ejecutivo. Cuenta ABC en su editorial que el PSOE ha entrado en una fase de irracionalidad e irresponsabilidad. La presunción de inocencia que negaron a los adversarios, ahora la reivindican y a la vez acosan a los jueces. Sobre el caso Leire cuenta El Mundo que la fontanera del PSOE borraba de forma sistemática los mensajes que se enviaba con Cerdán, pero que la UCO ha recuperado mensajes clave del móvil del expresidente de la SEPI, porque él no los borraba. Y pacto de no agresión en la Kitchen, cuenta el diario.es, y recuerda al País que la figura de Cospedal sobrevuela todo en la sala. El número 2 de Interior declaró ayer, ella, Cospedal, dijo que hablaba con Villarejo por el bien del Estado.
1: En la prensa internacional, Agustín.
3: Pues mira, la mayoría de asuntos abren con la guerra de Irán. La mayoría de periódicos, perdón, en el Washington Post dicen que la Casa Blanca y Teherán están cerca de un acuerdo, aunque Irán es verdad que dice que ese escenario no está ni mucho menos cerca. En el New York Times dudan también de la estrategia de Trump y titulan bombas, acuerdos y bravuconería. El enfoque del presidente genera mucha confusión. En el británico The Guardian se preguntan si este intento de alcanzar una tregua antes de las midterms, de las elecciones que hay de medio mandato, puede debilitar a Trump. El presidente tiene que abrir ahora un complicado melón, dicen, o mantener la guerra y con ello los elevados precios, o por el contrario, llegar a un acuerdo con Irán, lo que en la práctica para los republicanos supondría rendirse. Dice también The Guardian que Netanyahu ha ordenado al ejército que se apodere del 70% de la franja de Gaza, violando el alto el fuego. Y la explosión del cohete Blue Origin de Jeff Bezos durante una prueba hoy en Cabo Cañaveral también es otro de los asuntos más repetidos en la prensa internacional. También en la europea, que en muchos casos recoge la caída de un dron ruso en un edificio en Galati, en Rumanía. El diario rumano Adevărul habla de dos heridos y de decenas de evacuados. El gobierno rumano ha declarado la alerta en varias ciudades y acusa a Rusia de iniciar una grave escalada. Esta es la noticia que abre en el francés Le Monde, donde dedican buena parte de su edición digital a esa ola de calor de la que estabais hablando hace unos minutos. Entre todos los titulares recogen historias de cómo Francia está intentando adaptarse a las altas temperaturas. Son los alcaldes, dicen, los que están en primera línea buscando cómo gestionar esta crisis con algunos parches. Y cuenta este diario, bueno, lo que pone el acento es que el calor se está registrando sobre todo en colegios e institutos, donde además también están de exámenes.
1: En la prensa deportiva, Sampe.
21: Pues solo dos días después de haber perdido en la final de la Conference y justo el día, además, que el club cumple los 102 años de historia, el Rayo Vallecano se va a despedir a partir de la 1 de la tarde de su entrenador Íñigo Pérez. Va a ser en un acto en el que va a estar presente el presidente Martín Presa. Leemos hoy en AS que después de 2 años y medio en el banquillo rayista, la carrera de Íñigo Pérez va a continuar en el Villarreal, pero no va a ser la única salida. Confirmada la de Trejo, termina en contrato además Mumin, Pacha Espino y Unai López, y cesión Carlos Martín, Ilias, Gumbau y Mendy, aunque este último tiene, eso sí, la opción de ser comprado al Real Betis.
1: Bueno, la prensa internacional, de todo lo que has podido leer, te ha llamado la atención la historia, voy a decirlo así, de un mosaico. Dilo. De un mosaico.
3: Pero no me dejes este marrón a mí.
1: No, hombre, cuéntalo.
3: Pues mira, es el mosaico del Toro de Milán, que tiene nuevos testículos, lo leemos en The Guardian. Mira, es un mosaico que está en las galerías Vittorio Emanuele de Milán y es tradición que los turistas pues le pisen los testículos, ¿no? Con el talón derecho, den 3 vueltas y eso en teoría pues te da el amor, te da la suerte, que tu equipo gane la Champions, en fin,
1: te
3: lo
1: da
3: que
1: todo,
3: sea.
1: Todo te lo da.
3: Bien, lo que dicen los restauradores es que debido a este ritual pues se les están desgastando mucho los testículos, así que piden que, por favor, los turistas no le pisen al toro las partes menos pudendas.
1: En The Guardian hoy.
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1: Es viernes y los viernes hasta ahora la mirada la pone el escritor Ignacio Peiró. Ignacio, buenos días.
30: Buenos días, José Luis. Mucha gente se pregunta estos días cuándo va a haber elecciones. El referente moral e ideológico del gobierno ha sido sorprendido con una pasión, hasta ahora oculta, por la gemología. Y en la sede del partido del gobierno cada mañana debe deshojarse una margarita si hoy vendrá la UCO o si hoy vendrá la UDEF. Admito que la política española se está haciendo difícil de leer para todos aquellos que no somos catedráticos de derecho procesal, pero la pregunta sobre cuándo va a haber elecciones no nos ha abandonado desde las últimas elecciones y posiblemente nos va a acompañar hasta que toquen celebrarse las siguientes. Al fin y al cabo, si no convocas por los manejos de Koldo, ¿para qué vas a convocar por los mensajes de Leire? Si no convocas por Ábalos y un estilo de vida que parecía modelado sobre el de Calígula, ¿para qué vas a convocar por Cerdán, que no iba cerrando whiskerías? Si no convocas porque eres incapaz de aprobar un presupuesto, hay que mirar el lado bueno de las cosas. Es un precedente para seguir sin convocar después de no aprobar 3 o 4 presupuestos. Es cierto que estos días ha habido una novedad. El PNV ha amagado con enfadarse, pero los enfados del PNV tienen la misma credibilidad que la regañina de una abuela. Vienen con su misma cláusula de desactivación. Junts ni siquiera se pronuncia. Sánchez ha dicho que no convoca para no abusar y a esas alturas ni siquiera Feijóo tiene prisa. Prefiere que le sirvan el triunfo como los chuletones muy quemado. Va a haber, en fin, que guardarse hasta el 27 las ganas de votar. Feliz viernes.
1: Esta mañana estamos en Toledo. A partir de las 8, o sea, en 10 minutos, Ángels les saluda desde la Catedral de Toledo. Ahora son las 8 menos 10 minutos de la mañana, las 7 menos 10 en Canarias.
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4: Se acaba la semana, se acaba el mes, por fin es viernes, ojito al calor.
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4: Porque hoy AEMET encenderá el aviso amarillo, advierte de que las temperaturas serán anormalmente altas en el prelitoral de Valencia, también en el resto de la comunidad, pero sobre todo ahí. Hoy en la capital la máxima prevista es de 33 grados, como en Elche, uno menos que en Castelló. Alicante no debería llegar a los 30, se quedará en 29 en todo caso. Llegaremos a 36 en Ontinyent, uno menos, 35 en Orihuela, 32 en Morella. El aviso amarillo se activará a partir de las 2 de la tarde, se mantendrá hasta más o menos las 7. Mañana se moderarán algo las máximas, tendremos calor, pero ya no aviso por calor, y el domingo, con temperaturas como las del sábado, no te vayas a pensar, por la tarde pueden formarse chubascos que ocasionalmente podrían venir acompañados de tormenta en el interior de Castellón y también de Valencia. Ahora mismo, entre 19 y 20 grados en Elche, en Alicante, en Valencia y en Castellón.
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4: La huelga educativa indefinida sigue, la negociación también, pero todavía sin avances significativos. El encuentro de ayer acababa con la consellería citando a los sindicatos para el lunes, pero anoche, en un comunicado, los sindicatos de la Plataforma Unitaria, el Sindicato de Trabajadores del Enseñamiento, UGT y Comisiones, rechazaban alargar la negociación a la semana que viene. Pedían seguir este fin de semana.
7: Porque las propuestas ya las coneixen. Han tingut temps de sobra per a pressupostar-les. 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Per tant, no és qüestió de que ara ens anem reunint, sinó que ens diguin ja, este cada setmana mateixa, si el que hem continuat proposant avui ens ho accepten o no.
4: Decía Marc Candela, del sindicato mayoritario de Trabajadores del Enseñamiento, y añadía que puesto que la idea inicial de la reunión de ayer por la mañana con la consellería era firmar o no, firmar las propuestas definitivas, no tiene ningún sentido prorrogar esto más. Que la negociación siga abierta es, en todo caso para él, una buena noticia. Ana Talens, ¿qué falta?
8: Buenos días, Juan. Como la negociación siga abierta, falta que la consellería diga hasta dónde está dispuesta a ceder y ponga sobre la mesa un documento donde conste eso. Ese documento es el que los sindicatos pondrán a disposición de sus bases para que se pronuncien.
4: Mientras tanto, el presidente Pérez Llorca, mirando solo hacia un lado, decía ayer por la mañana que es difícil llegar a un acuerdo si las partes no ceden.
8: Y criticaba la rigidez sindical en un encuentro organizado por la Universidad Cardenal Herrera CEU y Prensa Ibérica.
9: És una situació complicada, no? En la que crec que va fer falta encara més diàleg, més enteniment, més sessions per ambes parts per a poder arribar a un acord. Jo sí que li dic que com a màxim responsable de la Generalitat Valenciana assumís que el compromís de seguir adaptant alguns canvis per a que siguin tots més còmodes a l'hora de firmar un document. Però si de l'altra part no hi ha ningún tipo de canvi, ningún tipo de sessió, va ser molt difícil arribar a un acord.
4: Hay cambios incluso en las propias propuestas de Conselleria. Recordamos que la propuesta de ratios, la última propuesta de ratios de Conselleria, fijando unas por encima incluso de las que propone el Ministerio de Educación, que fue la primera propuesta de Conselleria, parece un escollo difícil de superar. Tampoco hay acuerdo en otros elementos como las plantillas, FP, el Valencià, en fin. Veremos. De prolongarse la negociación a la semana que viene, la protesta llegaría a orillas de la Pau. Conselleria insiste en restar importancia a las negativas de muchos profesores de acudir a los tribunales. Afirma que tiene suplentes de sobra.
8: Y para dar imagen de normalidad, ayer presumía de tener detectores para evitar copiar los exámenes con dispositivos electrónicos. Si se detecta una señal, el tribunal podrá pedir al estudiante que muestre el dispositivo y si se niega, se ha llevado a la sede para una nueva comprobación. Si se confirma su uso, tendrá un cero.
4: Por cierto, los profesores que no están presentándose a los tribunales de la PAU lamentaban esta semana que las universidades públicas valencianas se hayan lavado las manos, que no hayan abierto la boca, que no hayan dicho nada sobre la huelga y las reivindicaciones de los docentes. Y ayer,
8: la Universidad de Valencia se ponía de parte de la educación pública en un comunicado. Es un instrumento clave para la cohesión social y constituye uno de los pilares esenciales de la sociedad del bienestar.
4: Y solicita a la mayor brevedad posible que se establezcan compromisos que permitan avanzar y llegar a un acuerdo. También la Universidad Politécnica hace un llamamiento al diálogo y al entendimiento entre las partes. Considera prioritario proteger el derecho del estudiantado a afrontar las pruebas de acceso a la universidad en condiciones de normalidad, estabilidad y confianza. Y esto es previsión destacada para hoy, sin dejar del todo la educación. Hoy se aprueba el anteproyecto de ley de presupuestos. De presupuestos de la Generalitat en el Pleno del Consell. Comienza la andadura, el trámite. Ayer el presidente Pérez Llorca insistía en que esos presupuestos priorizan los servicios públicos que estos días protestan y claman por su abandono, educación y sanidad. Dijo Pérez Llorca que no, que son pilares de esas cuentas, y sobre la prioridad nacional que pretende Vox insistió, para él se basa en el arraigo, no en la nacionalidad.
2: En los presupuestos hay números. Y hay compromisos, compromisos de futuro. Eso es lo que va a haber en los presupuestos. Luego habrá una ley de acompañamiento que se tendrá que ver y sobre todo ahí habrá un periodo de enmiendas donde todos los partidos podrán mejorar el presupuesto, mejorar esas normas que acompañan los presupuestos.
10: La firma de Bernardo Guzmán.
11: Como les estamos contando, el conflicto con el profesorado sigue enquistado. Para intentar resolverlo, además de voluntad negociadora, es evidente que hacen falta compromisos concretos. Ya sé que no todo es dinero, pero convendrán conmigo que eso ayuda y máxime si se refleja negro sobre blanco en los presupuestos. Es por eso que, al margen de otras consideraciones, creo justo valorar el anuncio del presidente Llorca elevando la partida dedicada a la educación valenciana a casi 8.000 millones de euros. Si no me fallan los cálculos, eso sería un incremento de un 5%, dos puntos por encima de la media obligada por el techo de gasto. Un esfuerzo importante, aunque insisto, debe seguir acompañado de algún que otro gesto.
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14: Para elegir un queso, debemos fijarnos, además de en su sabor, en su aspecto exterior. El queso curado o semicurado suele presentar grietas en su superficie. En cambio, los frescos son más lisos. El borde también nos puede aportar información, pues si tiene un tono más claro que la parte interna, significa que le falta maduración.
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4: Suceso muy triste ayer en Xavia. Una mujer de 76 años y de nacionalidad alemana moría atrapada en el elevador de acceso a su chalet, un montacargas externo para salvar los 40 escalones que dan acceso a la casa. La máquina se averió y no paró. La mujer resultó golpeada varias veces contra la fachada de la vivienda. Fueron sus gritos los que alertaron a los vecinos, pero ya era tarde. Y de la página judicial, y todavía medio camino con la política, toma nota, 8 de julio, ese día comparecerá como testigo en el juzgado de la Dana, en Catarroja, la alcaldesa de Valencia, María José Catalá. El día 30 lo hará el presidente de la Diputación de Valencia, Vicent Mompó. El 30 de junio ha sido citado de nuevo para que aclare si habló o no con la alcaldesa de Torrent ese día, tras haber contradicciones entre sus testimonios. Y la Fiscalía ha incoado diligencias de investigación oración a la Cofradía de la Purísima Sangre de Nuestro Señor Jesucristo de Sagunt por no permitir a las mujeres procesionar tras la denuncia del Ministerio de Igualdad. Y acabamos con esto, visto para sentencia, el juicio contra el futbolista Rafa Mir por la presunta violación de una joven en su casa de Vétera. Tras escuchar a la víctima y a la chica que la acompañaba y que también ratificó que el otro futbolista presente aquella noche, Pablo Jara, también le hizo tocamientos no consentidos y hasta le pegó un puñetazo, los acusados solo respondieron a sus respectivos abogados. Insistieron en que todo fue consentido.
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4: Recuerda, es importante, aviso amarillo por calor hoy, se activará a partir de las 2 de la tarde, se mantendrá activo hasta más o menos las 7.
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17: Son las 8 de la mañana, las 7 en Canarias.

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1: Hola, muy buenos días. Les saludamos esta mañana desde Toledo, desde su imponente catedral, donde nos hemos venido a hacer el programa y desde donde les vamos a contar la actualidad de la mañana. Hoy les vamos a contar desde una catedral la actualidad que sigue marcada, aquello de lo que Pedro Sánchez se enteró mientras le recibía al Papa, que es la entrada de la Guardia Civil en la sede del PSOE por el caso Leire. Ha anunciado el presidente del Gobierno que ante la sucesión de escándalos piensa comparecer en el Congreso para dar explicaciones. Será después de que José Luis Rodríguez Zapatero declara en la Audiencia Nacional donde está imputado. Moncloa trata de sacudirse así la presión o algo de la presión que implica no solo los casos que acechan al PSOE, sino también la presión creciente de sus socios que dan por muerta la legislatura.
2: Sabemos pues que Sánchez piensa comparecer para dar explicaciones después de que en su rueda de prensa en Roma llegara incluso a bromear con la posibilidad de un adelanto electoral, a lo que él se niega. La pregunta es si esas explicaciones que vaya a dar ahora el presidente serán como el argumento que corría en privado en el Gobierno y que ayer ya verbalizaba el ministro Óscar Puente.
1: Sastre, buenos días.
2: Buenos días, Barceló. Leído el sumario contra Zapatero, visto el auto con las maniobras en Ferraz de Santos Cerdán o de Ley de Diez, el PSOE asegura que hay una campaña para acabar con este Gobierno.
3: Nosotros vamos a seguir trabajando por el bien de este país y no vamos, desde luego, a doblegarnos a los intentos de nadie de perturbar nuestra democracia a través de métodos y de formas que no son democráticos. Dejemos trabajar a la justicia, que se esclarezca lo que se tenga que esclarecer, pero dejemos también claro que en el entorno de estas investigaciones hay intereses claros que se están traduciendo en determinada información privilegiada, determinadas acciones en derribar un gobierno. Esto es así de claro.
1: Guillermo Lerma, buenos días.
4: ¿Qué tal? Buenos días, Ángels.
1: El PSOE ya emplazaba a una fecha, ya lo fiaba todo a la declaración de Zapatero ante el juez, pero ahora añade esta otra fecha con la comparecencia de Sánchez en el Parlamento. Lo que ocurre es que, entre tanto, se lanza a esta denuncia de Óscar Puente, que ahora habrá que ver si secundan su partido y el Gobierno.
4: Lo secundan, Ángels, tanto en la Moncloa como en la dirección de Ferraz. El mensaje del ministro Puente no fue improvisado. Los socialistas querían que fuese él quien pusiese voz al sentimiento que dicen detectan entre sus filas, donde se arraiga la idea de que la acumulación de movimientos y la coincidencia de operaciones policiales en torno a estos casos no es casual, sino fruto, dijo Puente, de una operación orquestada.
3: Y lo que hay es una profunda indignación de la militancia socialista. Y creo que esto, pues algunos que no están midiendo bien, al final pues va a tener el efecto contrario del que pretenden. Es decir, hay mucha gente que ya manifiesta un absoluto hartazgo. Hartazgo por los procedimientos, por las coincidencias en el calendario, por las filtraciones, por la utilización política de estas causas de manera espuria.
4: Puente no señaló directamente ni a jueces ni a policías, tampoco habló de manera explícita de la UFER, algo que sí que hacen en privado y de forma abierta muchos dirigentes socialistas, aunque el ministro dejó en el aire las sospechas.
3: Primero, yo no he dicho respeto por la justicia, he dicho dejemos que la investigación judicial avance. Por tanto, no pongas en mi boca cosas que yo no he dicho.
4: Ante la acumulación de frentes, el Gobierno Ángeles ha decidido salir a la ofensiva, anunciando también esa comparecencia de Sánchez en el Congreso para dar explicaciones, comparecencia que se producirá una vez que se hayan producido la declaración de Zapatero ante el juez. Esa petición de comparecencia se la habían pedido varios socios y se había pactado con Sumar en un intento de aplacar también la presión de parte de los grupos que apoyaron la investidura del presidente.
2: Se desmarca de esta línea de acusar, de hablar de una campaña para derribar con métodos no democráticos al Gobierno, que escuchamos al ministro Emiliano García Paje, que acusa al Gobierno y a Sánchez de estar metidos en un búnker.
5: Quien cree que se puede meter en un búnker y más aún meter a todo un partido y peor aún intentar meter a toda una sociedad en un búnker en el que se parapete, haya inmunidad frente a los ataques, el que crea eso termina dentro de una prisión.
1: Dentro del Gobierno está también Sumar y ahí Joan Gimeno, buenos días.
6: ¿Qué tal? Buenos días, Ángel.
1: Ahí va creciendo el debate interno sobre hasta dónde debe llegar su apoyo al PSOE.
6: Sí, porque ya hay diputados dentro de Sumar que piden distanciarse del Partido Socialista porque creen que la situación les arrastra y les va a perjudicar. Horas después de que la UCO entrara en Ferraz, hubo una reunión del grupo parlamentario que estaba ya agendada de antes, pero en la que se generó un debate interno sobre qué pasos dar ahora. Según fuentes presentes en ese encuentro, ya hay algunas voces que piden que si hay pruebas contundentes del caso Ley, habría que dejar de apoyar las iniciativas del PSOE e incluso exigir un adelanto electoral. Otro sector del grupo representado por los partidos que forman parte del gobierno apuestan por seguir adelante y utilizar el contexto para ganar más influencia dentro del Ejecutivo. Decía la vicepresidenta Yolanda Díaz que su partido hará lo que tenga que hacer.
7: Dejemos trabajar a los tribunales. Y, por supuesto, mi organización política tomará las decisiones que sean menester al respecto.
6: Lo cierto es que Yolanda Díaz no estuvo en esa reunión y afloran voces críticas dentro de Sumar por su ausencia y por la falta de liderazgo. También hay críticas al resto de ministros de Sumar por no cambiar sus agendas y hacer como si no pasara nada, dicen, cuando la UCO estaba dentro de la sede de su socio de gobierno.
1: Joan Guille, gracias.
4: Hasta luego.
2: El PNV ya dijo y mantiene que hasta aquí ha llegado la legislatura, que habría que convocar elecciones. Rufián, de Esquerra, distingue entre gobernar y resistir en el gobierno.
8: Resistir, bueno, convendría que gobernaran. No sé, yo creo que la gente merece algo mucho mejor. Para empezar, una izquierda que no dé vergüenza. Yo creo que llega un momento en el que la gente pasa de nosotros y sobre todo lo que está es terriblemente decepcionada. Y lo que le libra a este gobierno de caer es que la alternativa es infinitamente peor. Aquí todo el mundo sabe lo que es Feijóo y Abascal.
1: Feijóo también tiene su dilema dentro del PP. Julia Molina, buenos días.
9: Hola, buenos días.
1: Su dilema sobre si debe presentar una moción de censura que en Génova descartaban. Intentan centrar el foco en los socios, precisamente.
9: Sí, Feijóo dice estar dispuesto a hacer todo lo posible por cambiar el gobierno, pero evita mencionar la moción de censura porque es el PP quien puede presentarla y no quiere cargar con esa responsabilidad. Así que señala a los socios. Quiere que sean ellos quienes den el paso de pedírsela y se comprometan a apoyarlo, porque perderla sería para los populares darle aire a Sánchez.
10: Los socios de Sánchez tienen que decidir qué pesa más, si su conveniencia política o su responsabilidad democrática. El momento exige algo más que abstenerse del problema.
9: En las filas populares estos días se ha recibido una directriz, no meter la pata. En Génova están convencidos de que la situación del PSOE les pone en bandeja una victoria en las próximas elecciones y no quieren estropearlo por precipitarse. Así que fuentes del partido insisten en que es tiempo de reposar las cosas y de disfrutar del momento.
1: Julia, hasta luego.
9: Hasta luego.
2: Pues este es el punto político que se explica a partir del punto judicial en el que estamos. Zapatero imputado, declara ante el juez el día 17. Están imputados Leire Díez, Santos Cerdán, la gerente actual del PSOE, por una trama que, según la investigación y con dinero del PSOE, trataba de boicotear investigaciones contra el PSOE. Investigaciones como, por ejemplo, el proceso contra el hermano de Pedro Sánchez, acusado de enchufismo en la Diputación de Badajoz.
1: El juicio por ese caso empezó ayer. Isabel Vega, buenos días.
11: ¿Qué tal? Buenos días.
1: Y el abogado de David Sánchez pretende que se anule la causa.
11: Sí, dice el letrado Emilio Cortés que se han vulnerado los derechos de David Sánchez porque no hay más que comparar cómo empezó este asunto y cómo ha terminado para ver que ha sido una investigación prospectiva.
12: La denuncia inicial y el auto de apertura de juicio oral. Ahí es donde se nota el carácter prospectivo. Es que los delitos que nos traen aquí no aparecen en la denuncia.
11: El hermano del presidente afronta 3 años de cárcel por el puesto que consiguió en la Diputación de Badajoz. Su defensa habla de sesgo político en la causa.
12: Solamente lo diré en el desarrollo del plenario una vez, pero hombre, que evidentemente esto tiene una inspiración de signo políticos, yo creo que no se le escapa a nadie, aunque luego no entremos en el debate acerca de eso, pero solamente hay que ver el sesgo de las acusaciones populares y las actuaciones de algunos de ellos para darnos.
13: Vamos a centrarnos en el debate y resuma, señor letrado. Sí.
11: Le interrumpía el presidente del tribunal para que centrase el tiro. Intervino también ayer en la primera sesión la fiscalía, que aquí no acusa y que

0: No le dio la razón en esto de que el caso es prospectivo, pero sí pidió que quede fuera del juicio uno de los delitos que se atribuyen al hermano de Pedro Sánchez, el de aceptación de nombramiento ilegal, porque considera que está prescrito. El tribunal se pronunciará el lunes.
1: Isabel, gracias.
0: A vosotros.
1: El otro gran juicio en marcha es el de la Kitchen, la trama policial que con el gobierno de Rajoy trató de impedir la investigación sobre las cuentas del Partido Popular. Ayer era uno de los días más señalados. Miguel Ángel Campos, buenos días.
2: Buenos días, Ángels.
1: Porque ayer declaró Jorge Fernández Díaz, que dijo que el de la Kitchen se enteró por la prensa.
2: Nadie, nunca, jamás. Fueron las palabras más escuchadas ayer de Fernández Díaz y quien fuera su mano derecha, Francisco Martínez, al ser interrogado solo a preguntas de sus abogados por la Kitchen. El ministro Fernández Díaz dice que se enteró por la prensa a finales de 2015 o 16.
3: Yo tuve conocimiento cuando comenzaron a aparecer en los medios de comunicación las informaciones. Creo que fue a finales del año 15 y comienzo del año 16.
2: Pero a pesar de esta declaración pactada por ambos en un claro pacto de no agresión, hubo contradicciones. Fernández Díaz dijo que se enteró en 2015 o 16, pero Martínez afirmó que dos años antes, cuando nadie sabía nada de la Kitchen. Fernández Díaz le llamó y le reveló que había un topo en la familia Bárcenas y que se llamaba Sergio Ríos.
4: En el año 2013, y 13 de julio, el ministro me llama y me pregunta si yo sé algo de un colaborador cercano a la familia Bárcenas que estaba colaborando, valga la redundancia, con la Policía Nacional. Y me manda, me dice cuál es el nombre, para que me entere.
2: Ambos exculparon a la cúpula del PP y negaron toda implicación, pero la numerosa prueba les acorrala. La Fiscalía pide 15 años de cárcel para los dos por liderar la Operación Kitchen.
1: Campos, hasta luego.
2: Hasta ahora.
1: La ola de calor ha dejado varios muertos esta semana en Europa y aquí en España las temperaturas van a seguir siendo muy altas, propias del verano, Jordi.
5: Solo tendremos pequeñas variaciones. Destacamos que hoy de nuevo se superarán récords. Ayer destacable el de Tortosa, en el tramo final del río Ebro, 37,3 grados. Es una estación que data su origen de 1920 y no se había registrado nunca en mayo una temperatura tan alta. Hoy destacable el calor en el Valle del Guadalquivir y en el interior de la Comunidad Valenciana, cerca de los 40 grados, bajarán un poco en el Cantábrico, pero aún así con calor, y cuidado esta tarde, pero sobre todo las tardes del fin de semana, con las tormentas que podrán descargar con mucha intensidad y granizo en los Pirineos y la Ibérica.
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1: De la crónica del mundo, habrá que estar atentos a algo que ha ocurrido esta madrugada. Un dron ruso ha impactado contra un edificio de apartamentos de una ciudad rumana, de la ciudad de Galati, que está próxima con la frontera con Ucrania. Hay dos personas heridas por un ataque que Rumanía considera una escalada irresponsable de Rusia y ha dado parte al secretario general de la OTAN. Y el otro gran asunto en la información internacional está en la guerra en Oriente Próximo, con los mensajes confusos sobre qué va a pasar con esta guerra.
15: Sí, hace unos días dijo Donald Trump que el acuerdo era inminente, luego se corrigió a sí mismo diciendo que necesitaba unos días más. El precio del petróleo se relajó en previsión de que acabase llegando un acuerdo que ahora Washington dice que existe para extender por lo menos la tregua, pero que Teherán niega.
1: Corresponsal en Washington, Sara Canals. Corresponsal en Washington, Sara Canals. Buenos días.
16: Buenos días. Fuentes de la Casa Blanca confirman la información que publica Axios, que asegura que Washington y Teherán han llegado a un principio de acuerdo, pero que el presidente necesita aún un par de días para reflexionar. Sin embargo, horas más tarde, el secretario del Tesoro, Scott Bessent, que ayer hizo de portavoz en funciones, fue así de cauto ante la prensa.
17: It's always a mistake to get out ahead of the president, so it is all going to be the president.
16: Siempre es un error adelantarse al presidente, declaraba mientras recordaba las tres condiciones que exige en estas negociaciones.
17: Open the strait, highly enriched uranium. No nuclear program.
16: Abrir el estrecho, entregar el uranio enriquecido y no a las armas nucleares. Según Axios, este acuerdo extiende la tregua 60 días más y restablece progresivamente la circulación por el estrecho de Hormuz. Teherán tendría 30 días para retirar todas las minas y Estados Unidos, por su parte, relajaría algunas sanciones para que Irán pueda vender petróleo. Sobre la cuestión nuclear, se emplazan a discutir de forma prioritaria cómo deshacerse del uranio en estos dos meses de extensión y con respecto al Líbano, el pacto estipula que la guerra entre Israel y Hezbollah debe terminar.
15: Bueno, deberá terminar según el papel, pero Israel volvió ayer a bombardear Beirut. Una nueva ofensiva, suena así, que puso en cuestión el precario alto el fuego, más de 135 objetivos, dice Tel Aviv, que atacó de la capital de Líbano. Israel ha emitido órdenes de desplazamiento contra el sur del país y ha mantenido los ataques que solo ayer mataron a 16 personas.
1: En Estados Unidos, el Washington Post ha publicado que funcionarios del gobierno están presionando a la oficina que se encarga de imprimir dinero para que lance un nuevo billete de $250 con el retrato de Donald Trump. De hecho, intentan que la oficina de grabado e impresión, que es la oficina encargada, prepare prototipos de ese billete.
15: El Post ha hablado con al menos cuatro fuentes que cuentan la preocupación que tienen por esta idea porque la ley solo permite que aparezcan en los billetes personas que ya han fallecido. De hecho, desde 1866, ninguna persona viva ha aparecido en una moneda de Estados Unidos.
1: Páramo, buenos días.
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1: El PP abre la puerta a volver a aplicar el llamado impuesto al sol que gravaba a los consumidores que consumían la energía que ellos mismos producían con placas solares. El gobierno socialista suprimió este impuesto en 2018, Xira Valdés.
27: Los hogares con autoconsumo no tienen que pagar los peajes eléctricos por la energía que ellos mismos producen, algo que desde el Partido Popular consideran injusto Por eso, su vicesecretario de Economía y Desarrollo Sostenible, Alberto Nadal, ha abierto la puerta a recuperar el conocido como impuesto al sol, que precisamente obligaba a pagar un cargo a los usuarios de autoconsumo.
0: Si todo el mundo autoconsumiera, los costes del sistema los tendría que pagar alguien. Si yo fijo los costes fijos del sistema, los pago a través de tu consumo energético, claro, si la factura de la luz no te ve consumo, no lo pagas. Lo que no puede seguir ocurriendo es que el peaje se fije en función del consumo de energía y no en función del consumo de red.
27: Aunque su prioridad, si llegan al gobierno, ha asegurado Nadal en las jornadas sobre el futuro de la energía, sería suprimir el calendario de cierre nuclear y resolver los problemas de acceso a la red.
1: Y Jonathan Andic, el hijo del fundador de Mango, recurre al auto judicial que hace una semana ordenó su entrada en prisión y que él evitó con una fianza de 1 millón de euros. Radio Barcelona, Andrea Villoria.
2: Es el contraataque de la defensa de Jonathan Andic, que denuncia que su detención fue, según ellos, innecesaria, que causó un tsunami informativo que le ha provocado, dicen, una condena social anticipada. El escrito, además, rebate uno a uno los 7 indicios que pesan contra él, por ejemplo, las 3 visitas de Jonathan Andic al lugar de los hechos una semana antes de la muerte de su padre. La defensa asegura que nunca lo habían negado y atribuyen las supuestas contradicciones a una mera confusión semántica, es literal. Entre los elementos nuevos que han aportado está, por ejemplo, la llamada que el hijo hizo al 112 a emergencias, en la que entre lágrimas pedía ayuda, decía que su padre había caído por un barranco, que no le veía y que mandaran por favor una ambulancia. Para defender también la buena relación entre ellos, aportan la declaración de las hermanas, de un tío y del presidente de Mango, que coinciden que padre e hijo se querían, y niegan el móvil económico del supuesto homicidio.
1: Y en 10 minutos el abierto.
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1: 8 y 20 de la mañana, 7 y 20 en Canarias.
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3: Hola, ¿qué tal? Buenos días. De nuevo en Radio Alcoy, tiempo para la información. Urbanismo en portada en este tiempo de noticias. El Ministerio ha autorizado la adquisición de los terrenos de la colonia de aviación para la construcción de 170 viviendas públicas, una actuación que cuenta con una inversión de más de 30 millones de euros. El alcalde Antonio Francés visitó ayer los terrenos y destacó la implicación del Ministerio para avanzar en los plazos fijados.
4: Hemos conseguido, gracias al Ministerio de Vivienda, gracias a Casa 47, que la política que ha priorizado de vivienda accesible, ha entendido que aquí teníamos una gran oportunidad para contribuir a resolver ese problema que tenemos en la ciudad de Alcoy, de acceso a la vivienda, ¿no? Se está avanzando a pasos agigantados. Podemos hablar ya de hechos, de proyectos reales y de plazos para que la colonia se integre en el barrio de Santa Rosa.
3: Esa visita también la realizó la presidenta de Casa 47, Leire Iglesias. Visitó los terrenos para confirmar que las primeras limitaciones de urbanización se lanzarán, licitaciones de urbanización se lanzarán de forma inminente.
5: El que se haya creado una entidad pública, una empresa pública de vivienda, hace que los alcoyanos y las alcoyanas no tengan que esperar más tiempo a que una administración termine un trabajo para que lo pueda empezar a hacer otra, sino que en paralelo a la actualización del proyecto de urbanización, que ya tiene el visto bueno municipal, ya tiene el visto bueno del pleno del ayuntamiento, empecemos a hacer las demoliciones de las edificaciones que quedan aquí inservibles ya, y estas demoliciones, a la vez que las estamos haciendo, vayamos proyectando las viviendas que van a acoger proyectos de vida.
3: En la colonia de aviación, la antigua colonia de aviación. La visita se produjo tras la jornada sobre vivienda pública que se desarrolló aquí en Alcoy, en el Parque Tecnológico de Rodes. El portavoz del Partido Popular criticó la ausencia de la ministra de Vivienda, Isabel Rodríguez, y asoció dicha ausencia a la crisis del partido en el ámbito nacional. Carlos Pastor, lo escuchamos.
6: Mientras la Generalitat trabaja, invierte y desbloquea vivienda pública para Alcoy, el PSOE está centrado en sus propios escándalos y problemas internos. Hoy hemos visto una imagen muy clara. La ministra de Vivienda no ha querido estar en Alcoy cuando más se necesitaba hablar de vivienda.
3: Fuentes de la organización justificaban la ausencia de Rodríguez en motivos familiares. Y nos vamos hasta la Consellería de Industria. Apoya el desarrollo del polígono Alcoy Sur, como se mostró en la reunión que tuvo lugar ayer entre representantes de la Cámara de Comercio en Valencia con 2 consellers. El vicepresidente Tercero, y conseller de Medio Ambiente, Infraestructuras, Territorio, Vicente Martínez Mus, y la consellera de Industria, Turismo, Innovación y Comercio, Marian Cano, mantuvieron ayer un encuentro con una comitiva encabezada por la presidenta de la Cámara, Lucía Pascual, también el presidente de FEDAC y vicepresidente de la Cámara, Nacho Gómez, y el director de AITEX, Vicente Blanes. Se confirmó el avance en la tramitación del proyecto empresarial Alcoy Sur y se remarcó que se sigue avanzando con el objetivo de reforzar el tejido industrial en la comarca al seguir siendo viable. Martínez Mus y Cano recordaban que se acordó un protocolo de colaboración entre Generalitat, Ayuntamiento de Alcoy y Cámara de Comercio con el que sentar las bases para desarrollar nuevo suelo industrial en la ciudad. Escuchamos al conseller.
7: La Generalitat hem recolzat aquest projecte des del principi i tots els informes van venint, òbviament ficant condicionants. Sabem des del principi que tenim que facilitar aquesta creació de sòl industrial en Alcoy, però també que estem treballant en un entorn, en uns valors ambientals que s'han de protegir i s'han de preservar en totes les garanties. Per tant, és satisfactori saber que podem anar avançant. La iniciativa privada de la Càmera de Comerç continua intacta i el recolzament de la Generalitat també.
3: Sobre los informes emitidos, dice que la tramitación avanza y que estos informes que han emitido organismos diferentes han sido analizados y, según Martínez Mus, todos los puntos son alcanzables, lo que asegura confirmaría que el proyecto puede seguir adelante. Y además del plan de vacaciones del Hospital Virgen de los Lirios, encontramos versiones diferentes, se están dividiendo a Compromís y la gerencia del centro. El vicealcalde Ángeles Cerradelo denunciaba el cierre de habitaciones y quirófanos y el departamento aseguraba que solo se van a inhabilitar estos meses 12 camas y va a ser por obras y que ningún quirófano va a dejar de operar. Tienen más detalles en nuestra web www.radioalcoy.com. Y ahora el tiempo.
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3: Enrique Moltó, buenos días.
9: Buenos días. En el día de ayer ya fueron totalmente mayoritarias las zonas que quedaron por encima de los 30 grados en estas comarcas de la Alcoyà y el Comtat. Y de hecho incluso algunas zonas de Lorcha, Planes, Beniarrés, incluso en la zona de Alcoy se acercaron a los 32, estuvieron encima, por encima de esa cifra. La pasada madrugada también hemos tenido mínimas que ya han sido minorías que han quedado por debajo de 10, aunque todavía las hay, de hecho. Pero la mayoría quedan por encima de 10 grados, incluso ya también hay bastantes que están quedando por encima de los 15 grados. También hay que apuntar en este sentido que va a seguir la situación de forma parecida este fin de semana, porque todas las máximas se van a ir acercando a los 35 grados. Seguramente quedarán por debajo de esa cifra, pero como digo, ya va a ser generalizado que queden entre 33 y 35 grados en estas comarcas, y las mínimas también van a quedar por encima de 15, pero todavía totalmente por debajo de los 20 grados, todo con total estabilidad.
10: La temperatura en el exterior de nuestros estudios en Alcoy es de 18 grados centígrados.
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3: Ocho y 27. Desestimada la propuesta para modificar el porcentaje para alcanzar acuerdos asamblearios de la Asociación de San Jorge. Ayer se sometió a votación, pero no salió adelante. Consistía en pasar de 3/4 partes de la asamblea necesarias para aprobar un acuerdo, que es lo que es vigente, lo que está en los estatutos, a 2/3, que fue desestimado. Pese a que el resultado fue de 40 votos a favor, 15 en contra, más 2 abstenciones de los 57 votos totales, no se logró ese 75%, por lo que la propuesta no pudo ser aprobada. Algunos primestros manifestaron su malestar por el resultado de la votación, mientras que el presidente de la entidad, Paco García, no quiso realizar declaraciones a Radio Alcoy, que fue el único medio presente en esta asamblea. Sí que fue aprobado con el respaldo mayoritario de la Asamblea el punto a tratar de que el cuadre artístico de la Asociación de San Jorge pase a tener una ordenanza que lo regule. El acto sirvió para que algunos primestrons, que acababan sus años de cargo, se despidiesen ante la Asamblea y presentasen a sus sucesores. Y nos vamos hasta IBI, que va a ser la sede de la Trobada de Escoles en Valencia. Comienza mañana sábado a las 10, contará con talleres, actuaciones musicales, homenajes y danzas. Espera la presencia de unas 8.000 personas. Vicent Romans es el portavoz de la coordinadora PEL Valencia, el Alcoià Comtat.
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1: 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Y el cine con Virgilio. 8:30.
2: 7:30 en Canarias.
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2: Tiempo para el análisis, tiempo para el abierto, que hoy hacemos desde la Catedral de Toledo. Esta catedral cumple 800 años y nos hemos venido de aniversario a un sitio maravilloso, que suena para la radio de una manera fantástica y además más que bien acompañados, porque hay más gente que sillas, hay más gente que posibilidades de asiento, y nos gusta mucho sentir el calor de los oyentes a esta hora de la mañana, que voy a decirles una cosa, que ustedes ya empiezan a tener calor aquí dentro. Cuando hemos venido se estaba fresquito en la calle, pero piensen también que cuando salgan será mucho peor. Es decir, que aquí podemos estar tranquilitos con el abanico y que nos vaya dando el aire. Vamos a saludar a los analistas que nos han acompañado esta mañana hasta Toledo. Berna González Harbour, ¿qué tal? Muy buenos días.
4: Muy buenos días, feliz de estar con tanta gente, tan bien rodeados que estamos.
2: Viéndoles la cara a los oyentes, que ya sabes, Berna, que es lo que nos gusta cuando salimos del estudio. Ángel Villarino, que debuta en un programa en el exterior. Ángel, muy buenos días.
5: Muy buenos días, debuto en un programa en el exterior y debuto en casa. Porque yo soy castellano manchego.
2: Vaya por Dios, ¿ves? Esa no me la sabía yo. O sea,
5: no soy de Toledo,
2: ¿De dónde eres tú?
5: De Guadalajara.
2: Vale. O sea, tú juegas en casa.
5: Exacto.
2: Es el analista que juega en casa. Y Estefanía Molina, ¿qué tal? Muy buenos días.
6: Muy buenos días, Ángel. Yo soy catalana como tú, pero ayer ya nos empapamos bien de la catedral.
2: Exacto.
6: La pudimos visitar y debo decir que es una joya, una preciosidad.
2: La pudimos disfrutar. Después hablaremos largo y tendido de la catedral y de esta exposición que con motivo de este 800 aniversario de la catedral se ha puesto en marcha. Pero primero, vamos con la actualidad, que la actualidad viene cargada, como todos estos días, tiene mucho que ver con todo lo que está pasando al Partido Socialista, con la imputación del expresidente del Gobierno primero, de José Luis Rodríguez Zapatero, y después con el caso Leire Díez, que llevó a la Guardia Civil, que llevó a la UCO a entrar en la sede del Partido Socialista. Veníamos reclamando, y ayer lo hacíamos en este mismo abierto, veníamos reclamando explicaciones por parte del Gobierno. El presidente del Gobierno ha hablado dos veces sobre estos asuntos, pero no ha dado explicaciones más allá del respeto a la justicia y el apoyo al expresidente del Gobierno, pero ya ayer por la tarde pidió comparecer en el Congreso de los Diputados para explicar qué está pasando con estos casos judiciales que afectan a su partido. Algo que, por cierto, le habían pedido también insistentemente los socios de Gobierno y los socios de investidura. Guillermo Lerma, buenos días.
7: Hola de nuevo, Ángels.
2: Pide el presidente del Gobierno comparecer después del Consejo Europeo, que está previsto para el 18 de junio, así que nos podemos hacer un poco a la idea de por dónde pueden ir las fechas. Es decir, que va a ser también de la declaración prevista de José Luis Rodríguez Zapatero ante la justicia. Y aunque en el Gobierno había mantenido cierta cautela en la reacción estos días a estos dos casos, es verdad que ayer subió el tono el ministro Óscar Puente, denunciando que hay quien está utilizando métodos no democráticos para derrocar al Gobierno, Guille.
7: Sí, pese a que se le preguntó en varias ocasiones, no quiso Óscar Puente señalar explícitamente si detrás de esa operación está la justicia o la policía o la Guardia Civil. Se limitó a hablar de una operación para derribar al Gobierno con métodos no democráticos.
8: Hay mucha gente en nuestra sociedad que ve lo que está pasando, que ve que hay un Gobierno al que se quiere derribar con métodos, desde luego, nada democráticos. Y eso, desde mi punto de vista, en este momento es innegable.
7: Las palabras del ministro de Transportes no fueron improvisadas, contaban con el aval de la Moncloa, que quería que fuese él quien pusiese voz a un sentimiento que en el Gobierno creen que ha arraigado entre las filas socialistas, y es esa idea de que la acumulación y la aceleración de causas y operaciones y decisiones en torno a los casos que les afectan no es casual.
8: Y lo que hay es una profunda indignación de la militancia socialista. Y creo que esto, pues algunos que no están midiendo bien, al final pues va a tener el efecto contrario del que pretenden. Es decir, hay mucha gente que ya manifiesta un absoluto hartazgo. Hartazgo por los procedimientos, por las coincidencias en el calendario, por las filtraciones.

0: por la utilización política de estas causas de manera espuria.
1: El PSOE hace equilibrios, Ángeles, porque al mismo tiempo que denuncia esa especie de operación orquestada que en privado sí atribuyen a jueces, policías y partidos de la oposición, no puede negar que todos los hechos que recoge, por ejemplo, el auto del juez Pedraz sobre la trama que supuestamente creó Leire Díez sean mentira. Puente puso en cuestión algunos de esos elementos, pero sobre eso pidió dejar que la justicia haga su trabajo. En un comunicado, Ferraz afirmó con rotundidad que el partido no ha amparado ni ha cooperado en ninguna de las conductas delictivas que se desprenden de ese auto. El PSOE pide tiempo hasta poder dar las explicaciones pertinentes cuando se levante el secreto de sumario y remite también a esa comparecencia que ayer por la tarde anunció el gobierno, la comparecencia del presidente Pedro Sánchez, que será una vez que se haya producido también la declaración de José Luis Rodríguez Zapatero ante el juez. Será, por tanto, a finales del mes de junio. El PSOE trata y Ángels de salir a la ofensiva, de dar una respuesta, que es también precisamente lo que le reclamaban los socios parlamentarios y de gobierno, que hubiese una explicación por parte del jefe del Ejecutivo.
2: Guille, gracias.
1: Hasta luego.
2: Se va a hacer largo este tiempo hasta la declaración de José Luis Rodríguez Zapatero. Se va a hacer largo este tiempo hasta las explicaciones que pueda dar el presidente del gobierno, Pedro Sánchez. Se va a hacer largo, se nos va a hacer largo a todos, pero se le va a hacer especialmente largo al Partido Socialista. Y ayer, Berna, ya nos encontramos con una estrategia diferente a la que habíamos escuchado hasta ahora por parte del Partido Socialista. Insistimos que de momento era cautela, absoluto respeto y colaboración con la justicia. Y ayer Óscar Puente, que también es el ministro que más decibelios utiliza para hablar, ya habló de esa estrategia, de esa coordinación. Es verdad que no habló de qué estamentos son los que están actuando contra el gobierno para hacerlo caer, pero ya puso o quiso poner el foco en otro sitio.
3: Y ya también, que suele ser muy moderado, ¿no?
2: Sí.
3: Entonces, bueno, vamos a ver. Hay dos secretarios de organización del PSOE esperando sentencia. Quiero decir, me suena pobre como explicación. Es decir, es el profe me tiene manía, mamá, he suspendido porque el profe me tiene manía. Bueno, pues igual es verdad, igual el profe les tiene manía, igual hay algo, pero hay que estudiar y hay que aprobar, ¿no? Entonces, a mí no me vale, me parece pobre. Creo que hasta ahora estamos inmersos en un frontón judicial donde se están librando los partidos y cada día pues es un estrés del auto, imputación, más acusaciones, etcétera, etcétera. Y la política tiene que funcionar. O sea, que el frontón judicial, la pista, digamos, de partida de los partidos que se juegan en la justicia, se juegan ahí. Pero la política tiene que funcionar y yo creo que el gobierno tiene que dar explicaciones mucho más concretas sobre lo que está ocurriendo. ¿Lo hará el presidente a partir del 18 o 19 de junio? Bienvenido, pero creo que vamos tarde. Es decir, si Zapatero ha estado cobrando de forma ilegal y blanqueando, como le imputa el juez, por un rescate, necesitamos saber la verdad. Si el PSOE ha ido financiando a una señora llamada Leire Díez para que enturbie los procesos y los dificulte, necesitamos saberlo. Pero de entrada ya tenemos dos exsecretarios de organización esperando sentencia. Es decir, esto necesita mucho más que una teoría de la conspiración.
2: Y además hace una cosa Óscar Puente, que es que mezcla todos los casos. Esa ofensiva judicial, él no habla de judicial, claro. Pero es verdad que, bueno, que está en el ambiente esa ofensiva judicial. No es lo mismo el caso Begoña Gómez, claro, que el caso Zapatero o el caso Leire Díez. Lo hemos hablado mucho. No es lo mismo la actuación extraña, por llamarla de alguna manera, del juez Peinado, que un auto donde hay cosas muy sospechosas sobre el expresidente del gobierno, o un auto con cosas muy sospechosas sobre lo que se pagaba a Leire Díez para que hiciera un trabajo determinado. Es decir, que yo creo que mezclarlo todo, el Partido Socialista debería ser un poco más meticuloso en esto, Ángel.
4: Sí, bueno, yo creo sobre la teoría de la coincidencia, ¿no? Que es una en la que insiste Óscar Puente, que por cierto, otros ministros, es verdad que ella lo ha hecho, pero hay otros ministros como Carlos Cuerpo que yo no les estoy escuchando hacer este tipo de declaraciones, ¿no? Pero yo creo que decir que todos los que hay una trama de policías, investigadores, jueces, que no lo dice, pero lo dice, que actúan de manera concertada, haciendo de alguna manera coincidir en tiempo operaciones, juicios, imputaciones, suena, en mi opinión, a un recurso desesperado. Estado. Francamente, creo que es una acusación, además, grave contra todo el sistema, que deslegitima de alguna manera todo el sistema, porque lo que viene a decir es que hay una concertación de un Estado profundo que está actuando contra el Partido Socialista para tumbar al gobierno. Además, hay que recordar que los casos Zapatero, Fontanera, que corresponden a diferentes instancias, a juzgados de instrucción, audiencias provinciales, audiencia nacional, fiscalías, cuerpos policiales, es decir, para concertar todo esto, prensa, por supuesto, para concertar todo esto haría falta una maquinaria que yo creo que no tiene demasiado sentido y que suena eso a un recurso, a uno de los últimos recursos que tienen ante la avalancha de lo que está llegando. Esa es mi opinión.
2: Estefanía.
5: Sí, el otro día cuando salió el presidente del gobierno y luego apareció el ministro Óscar Puente, pues yo vi ahí un poco la dupla poli bueno, poli malo. El presidente del gobierno dijo que máximo respeto a la justicia y colaboración, y luego apareció Óscar Puente, hizo estas declaraciones ahí lanzando una sospecha sobre lo que puede estar pasando en este país. Pero yo creo que al final, un poco la teoría Puente de la coincidencia o de la concertación, no deja de ser un poco aquí una especie de teoría de la conspiración contra el gobierno. Vamos a ver, las cosas deben investigarse hasta el final. No puede ser que se salga y se diga que el escrito del juez, en el caso del expresidente Zapatero, no es Laufer, y luego se siga insistiendo en que si hay conspiraciones. Creo que es un recurso bastante populista y cada vez más me preocupa que esas sospechas se instauren en la gente, porque no sé a dónde nos lleva todo esto. Yo no sé qué es el objetivo que persigue esto. Restar responsabilidad a lo que haya podido pasar, darle a entender a la gente que si el gobierno eventualmente cae es porque lo han derribado unos poderes y no los ciudadanos que fueron a votar el día que toque ir a votar en unas generales, porque la realidad es que la izquierda hoy está pasando, yo creo, un momento muy crítico en el Parlamento. No hace falta que vengan poderes conspiranoicos a impedir que no se puede sacar adelante unos presupuestos generales del Estado, no se están pudiendo sacar. Vemos que el PSOE ha sufrido un descalabro en algunas comunidades autónomas. A su izquierda hay una serie de partidos que se están intentando reorganizar, pero que es un espacio político que vemos que sufre un agotamiento, es decir, Sumar, Podemos, no están pasando tampoco su mejor momento. Y claro, no hace falta ni siquiera que venga nadie a que la situación sea esta, a que haya una incapacidad hoy real de que la izquierda saque adelante sus proyectos más ambiciosos.
2: Llevamos cuatro, toda la legislatura, sin presupuestos.
5: Entonces, y creo que, claro, obviamente de algún modo uno se pregunta ¿por qué Óscar Puente dice eso? Yo creo que a lo mejor, y lo dejo ahí, lo que a él le gustaría algún día es heredar, creo yo. Es decir, y al final hoy sabemos que si quien elige a un secretario general es la militancia del partido, sabemos que la militancia siempre es mucho más combativa, ¿no? Es decir, entonces entiendo que esas sospechas, que por cierto también las he escuchado a la izquierda del PSOE, como si hubiera aquí una gran conspiración internacional. Yo me espero la comparecencia del presidente y que diga cosas concretas. Y si seguimos en esta línea de poli bueno, poli malo, espero que el presidente diga cosas que intenten tranquilizar a la gente y no estas teorías, no sé, ilegitimistas. No me gustaría que la izquierda inaugure los ciclos que vengan en España en base a, no, aquel gobierno cayó porque... No, si cae será porque...
2: Esto es lo que ha utilizado la derecha cada vez que la izquierda ha obtenido el poder, Ángel.
4: Sí, yo simplemente una cosa muy breve, que yo tampoco entiendo muy bien, y a lo mejor es que no lo entiendo yo, pero ¿por qué ahora es el momento de hacerlo y no después del verano? ¿Sería menos dañino hacerlo después del verano? Quiero decir, si hubiera estuviera todo concertado, hubiera una concertación entre todos los poderes del Estado profundo para tumbar al gobierno, pues a lo mejor tendría más sentido hacerlo después del verano, porque acordémonos lo que pasó el verano pasado, que saltaron las causas de corrupción, llegó el verano, se desinflamó la cosa, apareció la guerra de Gaza y
2: fue un bálsamo,
4: y fue un bálsamo y se para la política nacional y se cambió de tercio, ¿no? Uh-huh.
3: Sí, no, yo creo, insisto en la pobreza de la argumentación de Puente, en el sentido de que aquí nos encontramos ante tres frentes distintos. Uno es el judicial, y obviamente en el judicial que actúen los abogados, los jueces, etcétera. Eso cabalga por su lado. Pero en lo que atañe a la política hay dos frentes muy claros. Uno es el Partido Socialista y otro es la legislatura. Y Puente y Pedro Sánchez tienen problemas en los dos. O sea, en el Partido Socialista dos, insisto, secretarios de organización están esperando sentencia. Hemos conocido la imputación de la gerente. El PSOE está callado. El PSOE está sin herramientas para gestionar esta crisis, para analizar esta crisis, y la militancia está abatida. Estoy segura de que todos tenemos amigos, todos tenemos conocidos, y nos llega por todas partes un abatimiento general en donde, vale, puede que algunos digan, jo, es que hay jueces que nos tienen manía, lo que decía el profesor, pero no basta. O sea, hay una crisis impresionante dentro del PSOE y no hay nada, investigación,
2: la pregunta,
3: no hay nada.
2: Es que la pregunta que nos formulábamos ahí es, Berna, es ¿quién está al frente del PSOE?
3: ¿Quién está al frente? Claro, o sea, la además, secretaria de organización tiene algo que decir, no ha dicho prácticamente nada. ¿Alguien está investigando? ¿Se ha quedado deslavazado con todos esos ministros que han salido hacia las comunidades? ¿Está en una
2: situación? No hay varones entonces, potentes.
3: Hay ese problema en el PSOE. PSOE, que creo que era Gonzalo Velasco ayer o anteayer, separaba
2: ayer
3: también
2: era,
3: muy,
2: ayer era.
3: Muy interesante.
2: Gonzalo Velasco
3: las dos cosas.
2: Es de la teoría de que una persona tendría que ser secretaria general del partido y otra persona presidente.
3: Mucho
2: es que
3: eso,
2: me parece un interesante debate.
3: Entonces, bueno, problema de partido. Y segundo, de legislatura, ya no de gobierno. Feijóo se empeña en decir este gobierno indecente. No, señor, has mencionado a Cuerpo, a Planas, yo qué sé, hay un montón de ministros, supongo, haciendo su trabajo eficientemente y tal y como pueden. No, hay un problema de legislatura, que es algo mucho más grave que lo de gobierno. Y ahí tenemos una debilidad impresionante, unos socios cada vez más alejados, pero que tampoco dan el paso, y creo que Pedro Sánchez, ya hace un año hablamos aquí de la necesidad de una moción de confianza para afrontar esta etapa con fuerzas renovadas, no la hizo y arrastra ese espíritu de debilidad sin presupuestos. O sea, nos está diciendo que la Constitución fija que el periodo de legislatura es 4 años, sí, y la Constitución fija que tienes que presentar unos presupuestos cada año. Entonces, en todos los ámbitos, partido, legislatura, gobierno, etcétera, hay una debilidad insostenible desde mi punto de vista.
4: Yo la única explicación que le encuentro desde el punto de vista del marketing político es que, como decía Peiro esta mañana, ya es casi imposible entender la actualidad para el común de la ciudadanía, de los votantes, sin ser catedrático de Derecho. Entonces, en esta con esta confusión, y a mí me cuesta seguir
2: nos
4: todos...
2: Nos cuesta, a nosotros nos
4: yo
2: cuesta.
4: Me paso el día entero leyendo, ayer lo estábamos hablando, con el teléfono intentando entender el auto, yo le paso los autos y los sumarios a la inteligencia artificial para que me ayude a ordenarlos, porque es ya prácticamente imposible. Y en medio de esa confusión, el argumento quizá más potente desde el punto de vista del marketing político es decir conspiración. Esto es todo una cascada
5: fácil.
4: De claro.
5: El profe
4: es lo más
5: tiene
4: sencillo.
5: Manía.
4: Exacto. Sí.
5: Claro, pero al final es lo que yo decía, ¿no? Es como una estrategia al final de ilusión, de responsabilidades, cuanto menos de explicarte o de asumir que en tu entorno puedan haber pasado cosas pues que no son arreglo a la ley o arreglo al decoro o lo que decidan los jueces que haya ocurrido, ¿no? La verdad que se establezca. Pero si vamos al fondo del asunto, es decir, hay mucho que explicar. De verdad, yo espero fervientemente la comparecencia del presidente del gobierno. Y que lo haga en el Congreso, ojo, yo creo que le da un lo eleva de valor. Porque para empezar, el caso de la señora Leire es una cuestión del partido, de acuerdo, pero me parece muy bien que lo explique en el Congreso porque es un escándalo nacional. Leire Díez no era una señora que pasaba por allí, era una señora que la hemos visto en cantidad de fotos con exdirigentes del partido, una señora que ha estado en la empresa de Uranio, en Correos, por tanto, no era una militante más que iba a los mítines, saludaba y se iba. Es una señora.
2: No era la pequeña Nicolás, como en principio nos hicieron creer.
5: Claro,
4: ni una periodista de investigación.
5: El día que ella se marcha, al parecer, va a Ferraz y habla con Santos Cerdán. No sé a qué militante de base lo recibe Santos Cerdán y entrega un pendrive. Entonces, hay una serie de cosas que dices, yo creo que también aquí el problema es el cortafuegos. En otros casos, Ábalos, Coldo, etcétera, pues el presidente tenía un cortafuegos. Aquí es, oiga, usted ni siquiera sabía nada de lo que pasaba en la sede de su partido, presuntamente, porque al final hay que respetar la presunción de inocencia y cómo avancen las investigaciones. Pero eso ha ocurrido en el corazón del PSOE, al parecer. Nadie ahí sabía nada. Entonces, yo creo que ahí cada vez más...
2: Yo creo, Estefanía, que la clave está donde se planteaba ayer en esta misma tertulia. Además, estaba Eduardo Madina, que conoce bien al partido, y ahora lo estaba diciendo ella. El problema, el gobierno tiene un problema inmenso de credibilidad y de debilidad, pero es verdad que el gobierno tiene ministros que son impecables, que no. Yo creo que el problema lo tiene el Partido Socialista, sí, en el partido. Sí. Es decir, ahora mismo yo ayer formulaba la pregunta, ¿quién está investigando estos casos? ¿Hay alguien en el partido que está trabajando en averiguar exactamente qué ha pasado?
4: Porque además es que muchos de estos casos, pasa un poco lo mismo que pasa cuando saltó lo de Zapatero, que muchas de estas cosas, había miguitas de pan regadas por todos los sitios, algunas miguitas mejores, otras peores, algunas muy grandes, algunas muy pequeñitas, que prácticamente no se entendía qué eran, pero llevábamos mucho tiempo hablando de esto.
2: Dejadme que haga una pausa y seguimos con el análisis, tanto por parte de lo que está diciendo y este cambio de estrategia, o al menos cambio de estrategia de un ministro, que es Óscar Puente, y a la vuelta vamos a ver también qué está haciendo el Partido Popular, que no acaba de dar el paso de la moción de censura.
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2: 8:52 de la mañana, 7:52 en Canarias, en el abierto hoy desde Toledo, desde su catedral, con Berna González Harbour, con Ángel Villarino y con Estefanía Molina. El Partido Socialista, por un lado, con su estrategia, con esa petición de comparecencia ante el Congreso por parte del presidente del Gobierno, aunque para ello tendremos que esperar algunos días, y además habremos escuchado ya las explicaciones de José Luis Rodríguez Zapatero, la declaración ante el juez de José Luis Rodríguez Zapatero. Y enfrente está el Partido Popular, que se agarra a todos estos casos judiciales de los que estábamos hablando y de más que veremos ahora después, para seguir con su estrategia de desgaste. Y uno de los planes pasa también por presionar a los socios, lo está haciendo el PP desde el primer día, a los que los populares exigen que se muevan para hacer caer al Ejecutivo. Julia Molina, buenos días.
18: ¿Qué tal, Ángeles? Buenos días.
2: De hecho, Núñez Feijóo apela a estos partidos para que retiren su apoyo al Ejecutivo, y aunque sabe que eso es improbable, porque ellos mismos lo han dicho, dicho, también asegura que él va a hacer todo lo que esté en su mano. Pero claro, todo lo que esté en su mano, la única herramienta, y es una buena herramienta, una herramienta constitucional, es la moción de censura, y el Partido Popular insiste en que no va a activarla de momento. De momento es lo que dicen en Génova.
18: Sí, moción de censura son las tres palabras que sobrevuelan cada comparecencia del PP, pese a que Feijóo ni siquiera las pronuncia. En estos días, según ha ido escalando la situación, ha hablado de estar dispuesto a todo sin llegar a especificar a qué se refiere.
19: Que haré todo lo posible para cambiar al gobierno. Y cuando digo todo, es todo.
18: La moción no se menciona porque el PP es quien tiene diputados suficientes para presentarla y no quiere cargar con esa responsabilidad. Del partido, por ahora, tampoco está dispuesto a llevar al Congreso si no tiene los apoyos atados. Así que lo que ha hecho durante estos días es aumentar la presión sobre los socios.
19: Es imposible que nadie pueda tragar con este nivel de corrupción. No hay más opciones. O bien una convocatoria electoral inmediata, o bien los partidos que sostienen al gobierno dejen de sostener al gobierno sin mayoría, sin presupuestos y sin decencia. El momento exige algo más que abstenerse del problema.
18: Feijóo les pide que se muevan, aunque los movimientos que han hecho hasta ahora en partidos como el PNV no le valen. En Génova creen que son críticas poco contundentes, así que mantendrán la ofensiva contra ellos. Internamente también hay una directriz: cuidar las palabras, no meter la pata, en un momento en el que defienden les vale consentarse a observar el desgaste del gobierno y de los partidos que lo apoyan.
2: Julia, gracias.
18: A vosotros.
2: Claro, insiste Feijóo en que los partidos que sostienen al gobierno dejen caerlo, pero es que no hay mecanismo para dejar caer al gobierno. Es decir, quien tiene el botón de las elecciones es el presidente del gobierno. Los partidos que le han apoyado en la investidura y que ahora la apoyan en determinadas iniciativas que salen adelante, la única manera que tendrían para hacer caer al gobierno es sumarse a una moción de censura que el Partido Popular no se atreve a presentar. Y tú puedes presentar una moción de censura. Bueno, yo incluso creo que debes presentar una moción de censura incluso para perderla, Ángel.
4: Yo creo que ahora mismo en el Partido Popular hay un debate sobre dos estrategias. Y las dos tienen, por utilizar un término del análisis clásico político, debilidades y fortalezas. Le podría hacer un dafo a las dos. La primera es esperar, y la fortaleza que tienes, lo que puedes esperar que ocurra es que va erosionando al gobierno, lo deja que se cueza en su propia salsa de escándalos judiciales, y que luego, pues esto, sin hacer nada, esperas y dejas que eso se vaya erosionando. El problema que tiene esto, sobre todo, y lo que se está planteando también gente del Partido Popular, es que esto puede acabar beneficiando mucho a Vox, porque puede ser un fermento perfecto para la antipolítica, en el que haya un porcentaje de la población o del electorado que piense, bueno, los dos partidos del bipartidismo caen en escándalos parecidos. Hablábamos el otro día de las similitudes entre Kitchen y el caso Leire, que caigan lleguen a la conclusión, pues parte del electorado, de que esto no funciona, que este sistema es un desastre y fermento antipolítico perfecto. Y la segunda es encabezar una moción de censura que tiene el das un paso al frente y retratas al PNV y a Junts, les presionas y les pones contra las cuerdas. El problema de esto es que va en contra de todo lo que le están diciendo a Feijóo todo el rato, que es que no haga nada, que espere, que esto va a caer como fruta madura, lo que decíamos antes, y que lo mejor que puede hacer es no meter la pata. Entonces, aquí una moción de censura te obliga a tomar la iniciativa. Y esto, pues,
2: te obliga a presentar un proyecto de gobierno y un proyecto de país. Eso, para
20: demasiado
2: empezar.
20: Trabajo.
2: Claro.
20: Demasiado trabajo para Feijóo.
5: Mucho lío.
2: Te obliga a escribir un discurso en el que pues, expliques lo que no ha explicado en 4 años de oposición.
4: Es como cuando el candidato que se ve ganador es el que no quiere ir a los debates.
2: Claro.
4: A los debates electorales. Porque te ves ganador y dices, no me voy a meter en un lío. Prefiero esperar.
2: Déjame que vayamos a publicidad y retomamos el análisis por el Partido Popular y por la estrategia del Partido Popular. Pausa y seguimos.
21: 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La fundación llega a 41.000 hogares, un 24% más que hace un año, además de dar servicio a pequeños negocios, centros educativos, sanitarios y comunitarios en Perú, México, Panamá, Chile, Filipinas, República Dominicana, Etiopía, Sudáfrica y España. Su modelo de servicio parte de la implicación activa de las comunidades con las que trabaja, que se corresponsabilizan de la gestión y el mantenimiento para garantizar así la continuidad del suministro. Lo explica Cristina Ruiz, directora de la Fundación Acciona.org.
0: El acceso a servicios básicos de energía limpia, agua de calidad y saneamiento adecuado que proporcionamos desde Acciona.org genera una serie de beneficios adicionales en las más de 1.600 comunidades rurales, indígenas y refugiadas en las que trabajamos. Esto se traduce en una mejoría de sus condiciones de vida, con un impacto positivo en la educación, salud, higiene, un crecimiento notable de la economía local, así como en la igualdad de género.
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2: 9:01 de la mañana, 8:01 en Canarias.
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2: Vamos a actualizar la información hasta ahora porque hay dos últimas horas. Una de ellas es económica. José Luis Astre.
28: Sí, se acaba de publicar ahora mismo el dato de la inflación en este mes de mayo, que se mantiene en el 3,2%. Es el mismo dato que hace un mes, según el INE, Jordi Fàbrega.
29: Sí, se mantiene estable la inflación en el mes de mayo, 3,2%, que es la misma cifra que hace un mes, y se mantiene gracias a que los alimentos no han subido de precio este mes, también a que el precio de la electricidad sigue contenido. Lo que sigue subiendo es todo lo que tiene que ver con el transporte. En mayo han seguido vigentes todas las rebajas fiscales al precio de la energía, tanto luz, gas como carburantes, y eso ha ayudado a esta contención de la inflación, pero hay que recordar que a partir del lunes el IVA de la luz y del gas vuelve al 21%.
28: El otro gran asunto a esta hora son las reacciones que está provocando ya el dron que ha dejado dos heridos esta madrugada cuando ha impactado contra un edificio en Rumanía, país miembro de la OTAN, fronterizo con Ucrania. Rumanía señala a Rusia, Agustín.
30: Lo acaba de hacer el presidente rumano Nicu Sordan, que acusa directamente a Moscú. El impacto del dron, como decías, ha provocado dos heridos y ha obligado a desplazar a decenas de personas en la ciudad de Galati, cerca de la frontera con Moldavia y Ucrania. Bucarest habla de una escalada inaceptable por parte de Moscú y ha convocado al embajador ruso en ese país para exigir explicaciones. El presidente rumano ha confirmado además que va a solicitar a los aliados el despliegue de las defensas antidrón en su país. La presidenta de la Comisión Europea, Ursula von der Leyen, ha anunciado que Bruselas prepara un nuevo paquete de sanciones contra Rusia, a la que acusa de haber cruzado otra línea roja.
28: Es el gran asunto internacional ahora mismo y está habiendo reacciones en este momento de las cancillerías, las principales cancillerías en Europa. Y de los deportes, acaba de comenzar la primera jornada de entrenamientos del Gran Premio de Italia en el Mundial de Motos, Amper.
1: Y ya han iniciado el día los pilotos de Moto3, ligeramente mojado el circuito. A las 10 menos 10 saldrán los de Moto2, cerrarán los primeros libres los de MotoGP. Desde las 11 menos cuarto del fútbol siguen las despedidas y siguen en los banquillos. Ayer se confirmaba el adiós de Michel al Girona. Hoy, a partir de la 1 de la tarde, el de Íñigo Pérez en un acto junto al presidente Martín Presa. Después de 2 años y medio en el banquillo rayista, la carrera de Íñigo Pérez va a continuar en el Villarreal, pero no va a ser la única salida. Confirmada la de Trejo, terminan contrato Mumin, Pacha Espino y Unai López, y también terminan cesión Carlos Martín, Ilias, Gumbau y Mendy. Y hoy 2 españoles en Roland Garros, los 2 en el horario de la mañana. Pablo Carreño contra el argentino Tirante y Rafa Jodar contra el estadounidense Mikkelsen.
2: Rosa Márquez, buenos días.
3: Hola, ¿qué tal? 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Y nada más, es todo por hoy. Que paséis todos un muy feliz fin de semana. Cuidaos mucho, ¿vale? Adiós.
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2: 9 y 7 minutos de la mañana, 8 y 7 en Canarias, en el abierto Berna González Harbour, Ángel Villarino y Estefanía Molina. Estábamos con el análisis ahora de la estrategia del Partido Popular ante la situación que atraviesa el Partido Socialista, esa herramienta que tiene en la mano, que es la de la moción de censura, cuyos votos no suman, porque eso sí, todos los socios de la investidura del Gobierno ya han dicho que no van a dar sus votos a una moción de censura en la que participe la ultraderecha, que tenga la mayoría el Partido Popular y la ultraderecha, y ante esto la tentación de no hacer nada y que el gobierno se vaya y el Partido Socialista se vaya desgastando ante todos estos casos judiciales que tiene que enfrentar, Estefanía.
0: Sí, está claro que si Feijóo no presenta moción de censura es porque cree que la va a perder, y eso, el titular al final queda como que el Congreso ha revalidado la confianza hacia el presidente actual, hacia Pedro Sánchez. Y es más, yo sí que discrepo. Yo creo que a estas alturas presentar una moción que se aboque a ser fallida, en el fondo lo que da la imagen es que en España no pasa nada. Un poco si lo vemos desde fuera, no pasa nada. Hombre, pues están pasando cosas. Pero más allá de lo que decida el PP, ahí están también los socios. Vemos que el PNV, bueno, está desquiciado, es decir, está pidiendo cada día, vía Urkullu, vía Aitor Esteban, vía todo el mundo, que se acabe ya la legislatura. Vemos también Gabriel Rufián, que con algunas investigaciones, como la del expresidente Zapatero, ha tenido que recoger cable, dicho coloquialmente. Parecía que todos se abonaban a un presunto laufer y ahora, bueno, cuidado, ¿no? Parece bastante sólido, como mínimo, el primer escrito del juez y los indicios que hay, como mínimo, para investigar ahí qué ha ocurrido. Pero al final, la realidad es que la legislatura puede continuar sin presupuestos, con una capacidad de hacer política muy mermada, porque en el fondo hoy a todos los socios les conviene que siga Pedro Sánchez. Y esto yo creo que también es bastante antipolítico. ¿En qué sentido? No se puede sacar adelante el grueso de la transformación en tantos ámbitos, cuestiones de vivienda, salarios, etcétera, porque hay una parálisis. Pero claro, en cambio a la vez los partidos no se ven resentidos porque ellos obtienen. Esquerra necesita que el PSOE gobierne, necesita del PSC en Cataluña. Bildu se ha encontrado con Pedro Sánchez, que es el primer líder nacional que lo institucionaliza. El PNV gobierna con el PSE en Euskadi. Con los comunes, Sumar, Podemos, todo ese espacio a las izquierdas. Ya les viene bien que el PSOE siga de algún modo, es decir, porque ahora mismo no tienen reconfigurado todo ese espacio. Todos los partidos, Junts, está a la espera de su amnistía. Entonces, yo creo que hoy el mensaje es triste. A los partidos, en el fondo, la situación les da igual, ¿no? Como se dice en catalán, qui dia passa, any empeny. Van pasando los días, van pasando los años. Pero en el fondo del asunto lo que estamos viendo es que este país, yo no te digo que esté paralizado, pero escándalos, problemas muy serios. La vivienda, cada día está subiendo más el precio de la vivienda. Y obviamente ahí también las comunidades autónomas tienen algo que hacer. Sí, el gobierno sale, anuncia un plan, pero la gente no está viendo que las cosas estén cambiando, las cosas que realmente le importan. Y todo esto bajo la pátina de conspiraciones y de historias. Se demuestra, creo, que al final, si no cae el gobierno es porque a los socios no le convienen. Y que regenerar o limpiar las instituciones, no, ahora dicen, no, cuando haya una sentencia en firme por una hipotética causa que todavía no está abierta de financiación irregular. Bueno, pues largo me lo fías. A lo mejor si se abre, mira, se resuelve en 20 años.
2: Déjame antes de ir contigo, Berna, porque como ya he introducido lo que tienen que hacer los socios, y es verdad que es a los socios a los que aprieta constantemente el Partido Popular, hubo esa primera declaración del PNV, de Aitor Esteban, en un acto de partido, diciendo que la legislatura estaba acabada, pero Josué Coello, buenos días.
4: ¿Qué tal, Ángeles? Buenos días.
2: El PNV insiste en este mensaje que dio el fin de semana a Aitor Esteban. La legislatura está terminada, dicen los nacionalistas vascos, y le piden a Sánchez que sea él quien convoque unas elecciones. Y esta sensación de final de partida no es solo del Partido Nacionalista Vasco.
4: Sí, llevamos toda la semana hablando de subidas de tono de los socios contra el PSOE, pues el PNV ha vuelto a pedir un adelanto electoral y Aitor Esteban ha vuelto a poner el foco en Pedro Sánchez. Ojo al recado que le ha dejado el líder de los nacionalistas vascos al presidente del gobierno por su negativa a convocar elecciones.
5: En opinión del Partido Nacionalista Vasco, el interés general lo que demanda en esta situación es la convocatoria electoral este año, debería hacerla este año, porque quizás él también tendría que preguntarse si al negarse una y otra vez a esto, a reflexionar sobre esto, no está también actuando desde un interés partidista, ¿no?
4: Y si Aitor Esteban ha repetido que esta legislatura está acabada y que es necesaria la convocatoria electoral, al mismo tiempo también ha vuelto a repetir que una cosa es eso y otra apoyar una hipotética moción de censura del Partido Popular.
5: No está encima de la mesa del Partido Nacionalista Vasco, que no lo contemplamos, una moción de censura. Creemos que lo que hay que actuar es con responsabilidad por parte de todo y sobre todo por quien tiene la máxima responsabilidad institucional a nivel del Estado, que es el presidente del gobierno español.
4: El PNV, que ahora intenta despegarse del gobierno, ha sido uno de los socios más estables de Sánchez durante estos años, como lo ha sido Esquerra, donde también empiezan a exigir más al PSOE. Gabriel Rufián hablaba ayer de vergüenza y exige explicaciones al presidente.
14: Resistir, bueno, convendría que gobernaran. No sé, yo creo que la gente merece algo mucho mejor. Para empezar, una izquierda que no dé vergüenza. Yo creo que llega un momento en el que la gente pasa de nosotros y sobre todo lo que está es terriblemente decepcionada. Y lo que le libra a este gobierno de caer es que la alternativa es infinitamente peor.
4: No son los únicos socios, Ángels, que consideran que estos casos han sobrepasado al gobierno y al PSOE. Junts cree que Sánchez le tiene pánico a convocar elecciones en este contexto. En Compromís hablan de falta de confianza y en Podemos creen que la situación es insostenible.
2: Josu, gracias.
4: A vosotros.
2: Berna.
15: Sí, vamos a ver, yo no estoy de acuerdo con lo que dice Estefanía de que el PNV está desquiciado y de que los socios no pagan. Yo creo que todos pagan la factura. Todos van a pagar la factura de lo que hagan en esta etapa tan rara y difícil, ¿no? Vamos a ver, el PNV creo que está siendo coherente. Cuando digo que no está desquiciado es, vale, no quiere ser parte de una moción de censura, especialmente con Vox y el PP, no es ese su bando. Pero le está diciendo a Pedro Sánchez, ojo, tienes una herramienta constitucional que está en tu mano, que es la convocatoria electoral, y debes proceder a ella. Yo creo que es un aviso muy coherente e interesante. Ya sabemos que en España se suele decir que las elecciones las convoca el PNV, sí, o sea, puede ser el PP o el PSOE, pero siempre es conforme a lo que pase con el PNV. Y es una voz muy autorizada y muy interesante. ¿Por qué? Porque todos van a pagar. Todos van a pagar facturas. Sumar, Esquerra, Junts, todos. Todos van a pagar una factura por lo que ocurre. Respecto al PP, que quisiera retomar también lo anterior. Vamos a ver, Feijóo está... desde un punto de vista perezoso puede esperar a que todo caiga por su peso y recoger los frutos dentro de un año. Pero si de verdad está expresando la urgencia de cambiar de gobierno como la está expresando, tiene que utilizar la herramienta constitucional en sus manos. Es decir, yo creo que ambos lados tienen que utilizar las herramientas en sus manos. Lo he dicho antes, Pedro Sánchez, o moción de confianza o convocatoria electoral, porque no tiene fortaleza suficiente y por todos los escándalos que se van extendiendo, y el PP tiene otra herramienta constitucional en su mano perfectamente disponible que le ayudaría a mostrar audacia, valor, igual es que no tiene la audacia que tuvo Felipe González en el 80 o Pedro Sánchez, exacto, que la ganó,
2: ¿sí?
15: Pero hacía falta audiencia y los, audiencia no.
2: Audacia, también. Audiencia siempre hace siempre falta.
15: Audacia, valor, proyecto, lo que estabas diciendo, Ángels, ¿qué quiere hacer Feijóo con este país? Además de recordarnos que vivimos en algo insostenible, no, ¿qué quieres hacer tú con la vivienda,
2: además,
15: con
2: además,
15: todo?
2: Berna, hay una cosa, y la decía antes Ángel, en las dos situaciones, es decir, tanto si el Partido Socialista, si Pedro Sánchez le da al botón de las elecciones y si presenta una moción de confianza y si el PP presenta una moción de censura, obliga a los socios
15: a definirse,
2: porque está claro, tal y como van las cosas, que no parece que en unas elecciones haya una mayoría absoluta de nadie. Es decir, que volvamos a estar en las mismas y que se necesiten alianzas y coaliciones para poder gobernar. Y entonces volverán a retratarse lo mismo que en una moción de confianza, que podría haber sido la presentación de los propios presupuestos. O sea, la presentación de presupuestos ya,
15: una moción
2: de confianza.
0: Claro, es que si Feijóo presenta la moción de censura, aquí hay socios que yo creo que van a tener que agachar la cabecita. No la van a apoyar, pero se van a resentir. Junts, es que su competición es directa con Alianza Catalana. Tengo la sospecha de que hoy, incluso al PNV y al propio Junts, ya les vendría bien un gobierno de derechas en España. Ellos no lo van a propiciar. Nadie quiere aparecer...
2: Bueno, porque es de derecha y ultraderecha, Estefanía.
0: Claro, nadie quiere aparecer en la foto con Vox. Pero, por ejemplo, a Junts, si de pronto gobernara la derecha y sacara sus cuestiones sobre inmigración, etcétera, lo otro, le vendría perfecto, bajaría el suflé de Alianza Catalana. Eso es, lo inconfesable de la legislatura. Ya hay socios. El PNV, su electorado, está más preocupado por la inmigración que el de Vox. Esta es ahí la paradoja. Incluso en el PNV vemos una serie de empresarios del País Vasco que continuamente hacen alguna tribuna y hablan de que no les gustan algunas leyes propiciadas por el espacio de Sumar o Podemos. Entonces ya te están diciendo, hay muchas leyes económicas de izquierdas que no me hacen mucha gracia. Pero bueno, ahí siguen, apoyando a este gobierno. Yo creo que a todos les da un poco de prurito como ser quien apareció en la foto de que llegó PP con Vox. Pero hay gente que parece que incluso le vendría bien para su propia estrategia y para el propio independentismo. Es decir, ahora mismo lo que están sufriendo se están viendo resentidos porque Pedro Sánchez, y eso sí, yo lo he apoyado, con los indultos y las amnistías les quitó la victimización. Ustedes ya no se pueden victimizar. Y por eso ha llegado el PSC y se ha podido pasar página. Si llega a la derecha, nuevamente, ¿no? Más leña al fuego. Entonces, esa es la realidad. Y yo sí creo que la historia se reescribe fácilmente. Hoy hay partidos que se están abrazando y que lo están pasando mal a nivel de imagen pública. Otra cosa son los intereses de partido que yo decía antes, ¿no? Cada cual tiene ahí sus cuotas de poder gracias a que está el PSOE en el poder. Pero la historia se reescribirá cuando llegue PP y Vox. Yo creo que ya nadie se acordará de vaya papelón Esquerra, vaya papelón Sumar, vaya papelón Podemos, porque los partidos, por ejemplo, estos, ahora han movido la portería y te dicen, no, ahora lo de la financiación irregular, que no está ni abierta esa causa. Y esperemos que eso no haya ocurrido, ¿no? Pero, vale, muy bien, en breve habrá la sentencia del caso Mascarillas, que a lo mejor, probablemente, con respeto a su presunción de inocencia, pringa el exministro Ábalos. ¿Eso qué harán? ¿También mirarán hacia otro lado? Porque eso va a ser inminente. Yo creo que en pocas semanas.
2: Pero yo creo que en este caso, por parte de los socios, este tema ya está amortizado. Es decir, yo creo que ellos ponen la línea roja en la financiación irregular, en una Gürtel. Lo decía el otro día Rufián. La línea roja es una Gürtel del Partido Socialista. El resto de casos ya los tienen, ya los dan por
15: pero,
2: amortizados.
15: Claro, pero es que yo creo que, perdona Estefanía, sí, sí. O sea, que la financiación irregular ya casi sería lo de menos.
18: Claro.
0: Ahí voy,
15: comparado con lo que estamos
18: más,
15: viendo.
18: Hay
15: o sea,
18: cosas, si indicios más graves que la financiación irregular.
15: Si un PSOE oficial, y ahí está la gerente imputada, está financiando un PSOE no oficial para tapar y hacer cloaca con las causas y con los fiscales y de ofrecer sobornos y tal, es que me espanta eso más que la financiación irregular. Entonces parece que Pedro Sánchez dice, no, no, no se ha descubierto ni hay investigación de financiación irregular. Bueno, ya, pero lo que
0: pues gracias, porque quiere poner, amigo.
2: Claro, porque él piensa que pone el cortafuegos en Santos Cerdán y sí, dice, ya, y pero, era una cosa de Santos Cerdán y yo no sé qué
0: pero,
2: estaba haciendo.
0: Fíjate, pero al final los socios se tienen que agarrar a eso y mover la portería a causas claro, que ni están sí, abiertas ahora. Sí. Porque en el fondo,
2: para justificar claro, que siguen apoyando.
15: Sí, pero el halo de putrefacción no les va a dejar incólumes.
0: Y luego otra cosa, ¿no? Que yo creo que hay como también un relato de, bueno, el expresidente Zapatero y las cosas presuntas del expresidente Zapatero. Perdón, el rescate de Plus Ultra, que hoy vuelve a haber una sospecha sobre ese rescate, lo aprobó el Consejo de Ministros de España. ¿Se ha molestado algún socio en preguntar en el Congreso sobre ese asunto? ¿Hola? Nadie.
15: De Zapatero actuaba, perdona, en un piso del PSOE. O sea, el piso donde estaban las joyas, donde los ordenadores que ha ido la UCO, es un piso del PSOE, está concernido.
0: Pero ¿sabes
15: el
0: qué pasa?
15: PSOE.
0: Que yo creo que cuando llegue el PP, que algún día llegará, porque obviamente todos los países hay bueno, alternancia, o si llega la otra derecha, dirán, bueno, pues esto es mucho más grave, ¿no? Pasado, pisado, se olvida todo lo anterior.
2: Dejadme que haga una pausa y seguimos con el análisis y con más actualidad.
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23: La temperatura en el exterior de nuestros estudios en Alcoy es de 23 grados centígrados.
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2: 9 y 24 minutos de la mañana, 8 y 24 en Canarias, en el abierto Berna González Harbour, Ángel Villarino y Estefanía Molina. Todavía sobre los socios y sobre la actitud y el papel de los socios en todo lo que está pasando, hablábamos de los socios de investidura, pero es que nos quedan los socios del gobierno, porque Sumar forma parte del gobierno junto con el Partido Socialista, que es el que se ve afectado por todos estos casos judiciales, y dentro de esta formación, dentro de Sumar, aumentan las discrepancias sobre cómo gestionar esta crisis del Partido Socialista. Algunos diputados no descartan retirar el apoyo a Pedro Sánchez si aparecen pruebas contundentes sobre el caso Leire. Joan Gimeno, buenos días.
11: Hola de nuevo, Ángel.
2: El auto del juez Pedraz y los nuevos detalles sobre este caso que aborda esta supuesta trama para obstruir investigaciones judiciales, para el Ejecutivo, esperan pruebas contundentes, pero para el Ejecutivo no es un escándalo más, por lo que dentro de Sumar empieza a ser cada vez más las voces que apuestan por elevar la crítica por miedo, algo que decíamos aquí en el análisis, que todo esto les acabe perjudicando a ellos.
11: Sí, hay comodidad en las filas de Sumar después de leer el auto del juez Pedraz sobre el caso Leire. Hay diputados que le dan máxima gravedad a la situación y creen que si todo lo que se relata en ese auto es verdad, sería tan grave incluso como un caso de financiación ilegal. En público reina la prudencia, pero no ocultan el desconcierto.
28: Las líneas rojas, pues ya las hemos dicho muchas veces, ¿no? Esto no sabemos todavía si es una fontanera chapucera, un entramado en torno al señor Cerdán, o es algo que salpica al Partido Socialista.
11: Pide calma Mónica García. Lo cierto es que hay diputados de Sumar que piden distanciarse del PSOE y preparar un plan por si la situación se agrava todavía más. Horas después de que la UCO entrara en Ferraz con el auto recién publicado, se celebró una reunión del grupo parlamentario que ya estaba agendada de antes y que es habitual, pero en la que se generó un debate sobre la estrategia que seguir ahora. Según fuentes presentes en ese encuentro, hay voces que piden que si hay pruebas contundentes del caso Leire, habría que plantearse incluso dejar de apoyar las iniciativas del PSOE y exigir un adelanto electoral. No creen que ahora mismo ese sea el escenario, porque no es suficiente para ellos con los indicios que hay ahora mismo, pero no descartan tampoco que el asunto escale. También hay otro grupo de diputados que apuestan por encapsular el caso Leire en un asunto interno del PSOE y seguir y en el gobierno y utilizar el contexto para ganar más influencia dentro del Ejecutivo, asumiendo una debilidad del Partido Socialista. Le preguntaban este jueves también a la vicepresidenta Yolanda Díaz.
29: Dejemos trabajar a los tribunales. Y, por supuesto, mi organización política tomará las decisiones que sean menester al respecto.
11: Hay gente que echa en falta un liderazgo que unifique las posiciones y creen que eso también les está perjudicando. También hay críticas al resto de ministros del partido por no cambiar sus agendas el miércoles y hacer como si no pasara nada, dicen, cuando la UCO estaba dentro de la sede de su socio de gobierno. Lo que sí hay más consenso dentro de Sumar es en que no gustó nada la rueda de prensa de Pedro Sánchez desde Roma, en la que no aportó explicaciones e incluso tiró de ironía para contestar alguna pregunta. Sí están más satisfechos con esa solicitud de comparecencia del presidente en el Congreso de los Diputados.
2: Joan, gracias.
11: Un abrazo, hasta luego.
2: No me quiero detener mucho en este asunto, pero mientras estaba escuchando ahora lo que nos estaba explicando nuestro compañero Joan, claro, hemos hablado de los socios de investidura, pero luego están los socios de gobierno, que ya ellos mismos tienen un problema en sí mismos, porque llevan de batacazo en batacazo en las elecciones que se han sucedido en este ciclo electoral autonómico, que no tiene un liderazgo definido, y ahora nos lo estaba contando, y que a ellos, especialmente como parte de ese gobierno, si a alguien le va a pasar factura de todos los socios, a ellos les va a pasar factura especialmente, Ángel.
3: Sí, decía antes Berna que el PP podría hacer un movimiento audaz y probablemente ellos también tengan que hacer un movimiento audaz en algún momento, porque esta idea, que es cierta, de que coyunturalmente les va bien mantener el gobierno en pie, va a llegar un momento en el que tendrán que hacer algo.
2: Pero ellos también tienen una herramienta, que claro, es salirse de ese gobierno.
3: Es salirse de ese gobierno y las líneas rojas además es que se mueven todo el rato, entonces es muy complicado creerse que siguen existiendo. Yo creo que hay un espacio, y que lo va a haber, sobre todo si se sigue erosionando el Partido Socialista, va a haber un espacio en las próximas elecciones para lo que hay a la izquierda del Partido Socialista. Se demostró en Andalucía, por ejemplo, y creo que tienen que intentar jugar a acaparar parte de ese espacio. Y lo que han hecho hasta ahora no les está funcionando.
4: Luego, si puedo añadir, habla Yolanda Díaz de encapsular. Es que hay un momento en que tú puedes encapsular, vale, esto en este juzgado, esto aquí, esto allá, en cajitas, puedes meterlo en cajitas o cápsulas, pero lo que no se puede encapsular de ninguna manera es la atmósfera de putrefacción que está inundando la política, ¿no? De la mano, desgraciadamente, del PSOE en sus diversas derivadas, como lo fue del PP, ojo, que ahí no había...
2: Ahora hablaremos de

0: contando, oiga, pero que usted está en ese gobierno, que ese espacio es el que se está viendo abrasado, que es el espacio que precisamente se quiere reconstruir. Y 2 más 2 son 4. A lo mejor ese espacio está abrasado porque ustedes han tolerado una serie de cuestiones de las que nunca piden explicaciones, no se molestan en fiscalizar nada, todos son interrogantes, cuestiones muy sensibles para la izquierda, por ejemplo, el cambio de posición con el Sáhara, interrogantes, cantidad de temas que dice, no solo usted está ahí para hacer, dice, tenemos los ministerios de la transformación social. Ya claro, pero ese contrapeso que venía a ser un gobierno de coalición, porque al final, como nos lo contaron hace años, había que romper el bipartidismo para que hubiera otros partidos que fiscalizaran mejor al bipartidismo y, ¿no?, un sistema más fragmentado de más contrapesos. Pero es que hoy eso no es verdad y ahí se están resintiendo. Incluso cuando Yolanda Díaz reta al PP a presentar una moción de censura, oiga, pero es que usted ni ha salido del gobierno, ¿no? Que cada uno haga lo que pueda. Esto ha sonado a otra cosa, no ha sonado a andar, pero...
1: No, pero que todos, claro, decíamos que todos tienen herramientas, claro, es decir, todos tienen para herramientas. Para si antes hablábamos, claro, hablábamos de la herramienta del Partido Popular, de las herramientas que tiene el gobierno, pues sí, el partido que forma parte, claro, de la coalición también tiene la suya.
0: Exactamente, entonces, y se está viendo resentido. Y yo insisto en una cosa que me parece muy importante y decíamos antes. Me preocuparía que la izquierda quiera inaugurar el ciclo que venga a lomos de una teoría ilegitimista donde el gobierno cayó, quién sabe por qué, y unos poderes. No, mire, el gobierno ya está agónico a día de hoy. Ni tiene presupuestos y se ha pegado muchos batacazos todos los partidos del gobierno y quienes les apoyan en las recientes elecciones. Esta teoría de la sospecha ilegitimista, ¿no?, para reescribir la historia, sí, hay cambio de gobierno, no, cayó por culpa de... Para olvidarnos de que a día de hoy usted no puede ni sacar la norma fundamental que son los presupuestos, pues yo creo que deja mucho de desear y que... Ser de izquierdas o ser progresista, esto es muy importante, hay que reivindicarlo, no quiere decir mirar hacia otro lado. Hay mucha gente que seguro que vota a sus partidos y está bochornada.
1: Ayer había novedades también sobre otro de los casos judiciales que afecta al Partido Socialista, en este caso al entorno más próximo del presidente del gobierno, que es el caso de su hermano, de David Sánchez, porque ayer empezó el juicio en Badajoz contra David Sánchez, contra el hermano del presidente del gobierno y contra otras 10 personas. Están imputados por una serie de irregularidades que, según la investigación, cometieron para colocar, para enchufar a David Sánchez en la estructura de la Diputación de Badajoz. Isabel Vega, buenos días.
2: ¿Qué tal? Buenos días.
1: La novedad con la que empezó el juicio, que además empezó con las cuestiones preliminares, es sobre todo la postura de la Fiscalía, que considera prescrito uno de los delitos por lo que se les acusa.
2: Sí, la Fiscalía, ya sabéis, no acusa en este juicio y pidió, de hecho, archivar el caso en la recta final porque veía más conjeturas que indicios. Ayer la fiscal tomó la palabra para responder a las alegaciones que habían hecho acusaciones y defensas y le dio la razón a la de David Sánchez en que uno de los delitos que se le atribuyen, el de aceptación de nombramiento ilegal, está prescrito y debe quedar fuera de la vista oral.
3: Es un artículo, es un delito que no es vicario del 405. Por tanto, puede ser enjuiciado de forma diferente, de forma independiente y, por tanto, podrá ser delimitada la prescripción de la misma manera. Por tanto, entendemos que debe, en orden a esta sentencia y el principio de especialidad, excluirle del enjuiciamiento.
2: También pidió al tribunal que elimine otro delito que se imputa al que era presidente de la Diputación, el entonces líder de los socialistas extremeños, Miguel Ángel Gallardo, porque nunca se le imputó durante la fase de instrucción. Pero la fiscal repartía ayer tanta cal como arena. Igual que les dio la razón en esto, se la quitó en lo demás. Defendió la labor de la juez instructora y negó que estemos ante una causa prospectiva, que es lo que viene denunciando el abogado de David Sánchez.
4: La denuncia inicial y el auto de apertura de juicio oral. Ahí es donde se nota. El carácter prospectivo. Es que los delitos que nos traen aquí no aparecen en la denuncia.
2: Bueno, el tribunal levantó ayer la sesión hasta el lunes y será entonces a primera hora cuando sepamos qué han decidido al respecto.
1: Pues lo contaremos el lunes. Isa, gracias.
2: Gracias a vosotros.
1: Es uno más de los casos, pero antes decíamos, Berna, no es lo mismo el caso Leire Díez, no es lo mismo el caso Zapatero que el caso, sobre todo el caso de la mujer de Pedro Sánchez y el caso del hermano.
0: Sí, eso debe quedar claro y yo creo que lo hemos dejado claro siempre, ¿no? Cualquier análisis minucioso de ambos casos, el de Begoña Gómez o el del hermano, muestran algo muy, muy, muy cogido con pinzas.
5: pinzas, cogidísimo con pinzas, ¿no? Muy cuestionable. Bueno, yo no tengo ninguna duda, creo, de que eso se va a acabar cerrando, ¿no? Pero vamos, tampoco quiero yo valorar las cuestiones judiciales. Lo que sí está claro es que son, o sea, si hablamos de Begoña Gómez, es que creo que llegó a cobrar como máximo 10.000 euros al año en la Complutense y ya estaba vinculada a la Complutense antes de

0: ser Pedro Sánchez presidente del gobierno. Y bueno, ha habido un informe de la UCO esta semana o hace pocos días que ya demostró que ese software no había nada ilegal en ello, ¿no? O sea, es una causa muy, muy estridente. Y la del hermano de Pedro Sánchez, pues también tiene pinta de bastante estridente. Yo creo que hay que separar muy bien y establecer una línea entre esos casos y los que afectan a Ábalos, Coldo,
1: en este caso, de estos dos casos, no conspiración, pero sí ha habido como un escrutinio a los familiares, y además jugando un papel importante aquí, estas organizaciones ultras, pseudosindicatos, Hazte Oír, Manos Limpias, que son los que presentan al final las denuncias, ahí yo sí creo que ha habido un escrutinio y una persecución, entre comillas, de todo el entorno de Pedro Sánchez. Este sería una parte de todos estos casos judiciales.
2: Sí, yo creo, como dice Berna y como estabais comentando, creo que es un caso muy menor comparado con lo que hay. Es un caso, además, que básicamente, si nos vamos a la esencia de lo que se le está acusando, es enchufismo y absentismo, que en España estarían las cárceles llenas.
0: Sí, eso sí. Pero recuerdo que al principio...
1: Por
2: las dos cosas, y a veces las dos cosas a la vez.
0: Perdona, Ángel, simplemente recordemos cómo al principio le atribuyeron una cantidad de miles de euros en la cuenta que acabó no resultando falso, y eso fue papel judicial.
2: Lo que parece que se va a archivar es la de las tres que hay, creo que tres o cuatro, son tres, ¿verdad? Es la menos grave, pero bueno, yo creo que incluso la jueza, lo que tengo entendido es que la jueza estaba incluso dispuesta a archivarlo antes, pero, y eso es verdad, la declaración de David Sánchez fue tan desconcertante, fue tan increíble, que no sabía explicar dónde trabajaba ni cuál era su trabajo, y yo no entendí nunca quién había preparado asesorado el juicio, porque yo en alguna ocasión me ha tocado, por como a casi todos los periodistas, ir a juicio y te preparan muy bien, te preparan durante horas, y yo no sé quién le preparó para no por lo menos acompañarle a la puerta y decirle, explica que has venido aquí a trabajar, aunque sea mentira, ¿no? Entonces yo creo que ahí ahí es donde se decidió seguir adelante. Y luego hay una cosa que es verdad, que se cruzan esta trama con la trama Leire, porque una de las personas a la que se intentó desprestigiar en la trama Leire es Beatriz Viedma, que es la jueza instructora de este caso. Entonces, claro, es un caso aislado cuando lo es, pero cuando empiezas a verlo en perspectiva, también empiezan a acoplarse las cosas. Pero insisto, es muy menor comparado con el resto.
1: Estefanía, cerramos esto.
3: A ver, yo estoy de acuerdo. Seguro que no es el primer caso de estas características que ocurre en España. Vale, pero es verdad que sobre la lupa, sobre los entornos de los políticos, vemos que últimamente está muy puesta. Al margen de eso, yo creo que las cuestiones del entorno personal del presidente, si acaso le pueden hacer a él mella moral. Pero lo que aquí importa son los otros casos. Es decir, si hubiera que establecer un orden de cuestiones, pues entiendo que a lo mejor los socios y el ministro Puente se puedan quejar por las cosas del entorno personal. Pero si quitas todo eso, lo del expresidente Zapatero, plus ultra, lo del caso de la señora Leire 10, es que eso ya es suficiente para que estemos escandalizados por esos temas y a esperar que se resuelva de todo eso. Lo del tema personal, entiendo que a quien le hace más mella, obviamente, es a Pedro Sánchez. Entonces, pero vemos que la gente seguramente también sabe diferenciar. Es decir, creo que el ciudadano medio también tiene criterio para saber qué es más importante y qué es menos importante.
1: Y estaríamos hablando en un caso de un debate ético que a mí me parece también interesante, y otra cosa, estamos hablando de delitos graves. Vamos a hacer una pausa y a la vuelta vamos con el otro juicio, porque todo queda sepultado con las novedades, pero se sigue juzgando la Kitchen. Y ayer declaró el exministro de Interior con el gobierno de Mariano Rajoy.
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1: 9:41 de la mañana, 8:41 en Canarias, en el abierto Berna González Harbour, Ángel Villarino y Estefanía Molina. Les decía que había otro juicio relevante estos días, empezó ya hace unas cuantas semanas, que es el juicio de la trama Kitchen, en el que el tribunal está escuchando estos días finalmente a los acusados, y ayer le tocó el turno al exministro del Interior y a su número dos acerca de esa red de policías que se dedicaron a espiar y a intentar robar material al extesorero del Partido Popular, a Luis Bárcenas, todo en beneficio del Partido Popular y de su gobierno de entonces, al frente del cual estaba Mariano Rajoy. Miguel Ángel Campos, buenos días.
16: Buenos días, Ángeles.
1: Ayer en su turno de declaración, Fernández Díaz, ignorando los audios y las pruebas de la causa, que dice que él se enteró de todo por la prensa, aunque no solo esas pruebas pongan en duda su testimonio, sino que pone en duda su testimonio el que fuera su número dos.
16: Sí, la sesión evidenció lo que hemos estado viendo, Ángeles, desde que arrancó el juicio, el pacto de no agresión entre Fernández Díaz y Francisco Martínez, con respuestas prácticamente calcadas. Ninguno oyó hablar nunca de la Kitchen. No ordenaban operativos ni espionajes a Bárcenas o acoso al extesorero y su familia. Y Martínez se desdijo de su posición en fase de instrucción cuando acusó directamente al ministro de presionarle y ordenarle el operativo en un agrio careo entre ambos. Ayer, el exministro Fernández Díaz lo negó todo, incluidos los WhatsApps que envió a Martínez con órdenes de espiar a Bárcenas. Dijo que se enteró de la Kitchen por la prensa.
17: Yo tuve conocimiento cuando comenzaron a aparecer en los medios de comunicación las informaciones. Creo que fue a finales del año 15 y comienzo del año 16.
16: Que nunca recibió órdenes ni indicaciones, ni por arriba, ni por abajo, ni desde un lado, ni desde el otro.
17: Nunca. Ya he dicho que ni, cuando he dicho por arriba, por abajo, por arriba se refiere, pues lógicamente, quienes tenían autoridad, el presidente del gobierno o vicepresidente del gobierno, a mí nunca, y por abajo personas a las órdenes, nunca.
18: De acuerdo, no, mire.
16: Fernández Díaz también afirmó que no supo que había un topo de la policía, el chofer de Bárcenas, incrustado en la familia hasta de nuevo leerlo por la prensa.
19: En el año 2013, y 13 de julio, el ministro me llama y me pregunta si yo sé algo de un colaborador cercano a la familia Bárcenas que estaba colaborando, valga la redundancia, con la Policía Nacional. Y me manda, me dice cuál es el nombre, para que me entere.
16: Esa era la voz de Francisco Martínez, del número dos de Fernández Díaz, quien ahí estaba diciendo que efectivamente, en el año 2013, en 13 de julio de 2013, Fernández Díaz le había llamado para decirle que se enterara porque había un topo, un colaborador, y le da el nombre, Sergio Ríos, en la familia, en la casa de los Bárcenas. Lo había negado después, en su declaración en el juicio, en el día de ayer, lo había negado Jorge Fernández Díaz afirmando que no, que en ningún momento se había producido esa llamada, lo que desveló esa contradicción, Ángels. En cualquier caso, Martínez exculpó a quien era su jefe de cualquier actuación delictiva, también a Cospedal, y Fernández Díaz a Rajoy. Pero es muy numerosa, Ángels, la prueba contra ambos. Contra Fernández Díaz no solo constan los WhatsApps en los que informa a Martínez sobre el éxito de los volcados ilícitos a los dispositivos de Bárcenas o información sobre el topo, sino también una grabación de Villarejo admitida como prueba por el tribunal en la que se escucha al ministro hablar del cocinero, el topo Sergio Ríos y de la propia Quitchen. El lunes, Ángels, se reanuda el juicio, declararán el exdao Eugenio Pino y también el comisario Villarejo.
1: Campos, déjame que aproveche que estás aquí ahora, ahora hablaré con los analistas del juicio Quitchen, pero como esta semana hemos hablado mucho y porque además nos pilló en directo y porque fue el tema en la sesión de control y porque no es habitual ver a la Guardia Civil, a la UCO, en la sede de un partido, y además fue un registro, un requerimiento barra registro, vamos a decir, que duró más de 12 horas. Esta imagen la habíamos visto también en el Partido Popular, en la sede de Génova. ¿Hay diferencias entre una y otra?
16: Sustanciales. Ambos son requerimientos subsidiarios de registro, pero mientras en el caso del PP derivó en un registro efectivo de su sede central por falta de colaboración de esta formación política, que fue, vamos a decirlo como es, porque viví aquella situación de primera mano, cabreando al juez Ruz conforme pasaban las semanas y meses porque le vacilaba y escamoteaba información sobre la caja B, en el caso de la sede del PSOE nunca ha pasado del requerimiento. El juez Santiago Pedraz, al contrario que Ruz, no dio el paso al registro, confirmado por el juzgado al hacer en uno y en otro caso. En el caso del requerimiento a Ferraz que vimos ayer, ha sido la primera vez que el juez Pedraz reclamaba información al PSOE. Requirió la información y envió a tantos agentes a obtenerla porque era muy abundante y contenida en numerosos despachos y distintas líneas. Los agentes tuvieron colaboración de los trabajadores de Ferraz, lograron sus objetivos y se marcharon. En el caso de la sede del PP, se produce Ángels en diciembre de 2013.
1: Sí.
16: Desde abril de aquel año, 8 meses antes, Ruz ha estado enviando requerimientos de información al Partido Popular que se muestra remiso a remitirla. Información sobre el papel del número 2 de la Gürtel en el PP, sobre los ordenadores de Bárcenas, para finalmente enterarse el magistrado de que la formación política ya los había destruido a pesar de que el caso estaba sub judice, sobre cómo se pagó la sede del PP. Y esa última petición fue determinante para el registro. Cuando finalmente contestó el PP y por otras diligencias complementarias, el juez se dio cuenta de que el Partido Popular solo le había enviado el 10% de la información requerida y decidió registrar la sede central del PP. Envió a un reducido grupo de funcionarios afines al inspector Morocho para evitar fugas de información e incluso a espaldas del fiscal, en quien tampoco confiaba, para lograr la documentación necesaria. Y fue determinante aquel registro. Fue la puntilla para la condena por pagar en negro las obras de la sede de Génova 13.
1: Campos, gracias.
16: Y otra diferencia más.
1: Dime.
16: Aquel registro de la sede del PP se produjo de madrugada. ¿Por qué? Para evitar que hubiera demasiadas personas que no entorpecieran y que no pudieran poner obstáculos al registro efectuado, en el caso del requerimiento a la sede del PSOE, en horario de oficina.
1: Campos, ahora sí, gracias.
16: Adiós.
1: Es que me parecía también esto importante para el contexto, porque es verdad que cuando la corrupción es del otro, a uno se le llena la boca, pero también hay que poner, me parece que no haya entrado nunca la Guardia Civil ni la policía en otra sede de un partido. Entró en la sede del Partido Popular y entró porque estuvo 10 meses el juez pidiendo, requiriendo, por favor, la información que necesitaba y no lo hizo y finalmente tuvo que entrar la policía. Y estamos hablando ahora del caso Leire 10, al que no le resto ni un milímetro de la importancia que tiene, pero claro, estamos juzgando el caso Quitchen, que en este caso, Berna, se usaron recursos del Estado. Es decir, claro, se formó una policía paralela, determinará la justicia hasta dónde llega la responsabilidad del exministro del Interior y del número 2, pero para espiar no solo a Bárcenas, se espió partidos políticos, se espió a los independentistas catalanes, es decir, con recursos del Estado.
3: Sí, sí, sí, no, muy bien señaladas las diferencias, porque que no den lecciones a nadie. O sea, el PP no puede dar lecciones a nadie. O sea, que hubiera un registro de madrugada porque los requerimientos no, a los requerimientos no respondían y porque cualquiera se ponía a destruir ahí ordenadores, como todos hemos sabido, pues vamos a ver, ahora estamos contemplando el juicio y todos somos conscientes de que no están todos los que son. O sea, hemos oído con nuestros oídos decir a Cospedal que hay que parar lo de la libretita, ¿no?
1: Sí.
3: Y hemos oído muchas cosas con nuestros oídos. Ahora,
0: vía judicial, estos señores ahora no se acuerdan de nada, el señor Martínez, que escribió en 2019, mi error ha sido ser leal a miserables como Rajoy, Jorge o Cospedal, pues ahora se desdice de todos. Bueno, pues muy bien, son estrategias de defensa, pero todos hemos sido conscientes de lo que hizo el PP con sus ordenadores, con Bárcenas, con la persecución de por parte de ese chofer al que luego hicieron policía, y como dices, usando las estructuras del Estado. Ha sido muy grave, muy grave. O sea, la cloaca esta del PSOE, efectivamente, que no hay que minusvalorar, y sí, no sí. Lo hemos hecho aquí durante una hora y media, bueno, pues era una cutrez ilegal, etcétera, si se demuestra, ¿no? Pero esto es usar las estructuras del Estado, propio de una dictadura.
2: Ángel. Sí, o sea, estoy de acuerdo en que una cosa, que hay una en la Kitchen hay una policía paralela, y aquí hay una especie de pandilla, ¿no? de sospechosa, ¿no? Con Leire, Predoset y tal. Pero es verdad que hay similitudes en también, por hacer este juego de espejos y terminar con este juego de espejos, la trama Kitchen se crea para tapar una investigación por corrupción, la trama Leire también se crea para obstaculizar y deslegitimar procesos judiciales que perjudican al gobierno. En un lado está Fernández Díaz, en otro lado está Santos Cerdán, cabezas de la trama. Lo difícil luego en las dos es subir el escalafón y ver si las órdenes vienen de más arriba.
1: Sí, pero en este caso, en el caso Kitchen tenemos audios.
2: Sí,
1: o sea,
2: sí.
1: En el caso Kitchen
2: sí, ahí
1: tenemos
2: ahí están las
0: y
2: pruebas.
0: Y es audios de gobierno.
1: Sí, sí, sí.
0: En el caso PSOE es PSOE, sí, es partido, sí, sí. Pero
2: y luego,
0: aquí es gobierno.
2: El último juego de espejos, que aquí son dos personajes muy distintos, pero también muy parecidos, que son Villarejo y Leire. O sea, en su cada uno en su torrentismo distinto, pero tienen los dos un aire a
0: es lo a que conseguir. Tienen las cloacas.
2: Exacto.
0: Sí, sí. Comparten sí. Personajes.
1: Estefanía.
3: No, es que me parece muy oportuno que hablemos de este caso, porque también se ha instaurado en esta senda de teorías conspiranoicas que criticar lo que afecta al PSOE, porque uno ya está deseando que llegue al PP y le va a perdonar todo al PP lo que haya podido pasar o en adelante ocurre. No. Hay gente que está por fiscalizarlo todo, y creo que ser honesto con el ciudadano es fiscalizarlo todo, como estamos haciendo. Parte del drama que nos ha traído la polarización es este identitarismo, ¿no? Estamos todos en bloques, y si uno cuestiona lo que pueda pasar dentro de los suyos es porque uno ya se ha descolgado, es un traidor y quiere que lleguen los otros. Estas narrativas las están padeciendo muchos ciudadanos. Vemos que hay muchos ciudadanos que ya declaran que han dejado de hablar de política con amigos, o que incluso los periodistas también siempre, ¿no? Si dice esto es porque tal. Pues yo creo que aquí hay muchas cosas graves del gobierno de Rajoy, la que ahora se está investigando, la Kitchen, el presunto caso Montoro, es decir, si se hacían leyes a precio, en la presunta operación Cataluña, y bueno, y todo esto de la cúpula de Interior, donde un poco el relato siempre es un día alguien se levantó y decidió hacer esto, ¿no? Pues sospechar o dudar de que eso haya podido ocurrir me parece que también es sano. La gente tiene derecho a dudar y a cuestionar, pero yo creo que vivimos inmersos en todo esto.
1: Y luego es que queda tan en evidencia la doble vara de medir de los partidos, y en este caso del Partido Popular, ¿eh? Sánchez lo sabía y lo tapó, que es la frase que utilizan habitualmente. ¿Mariano Rajoy no sabía que había una policía paralela, o lo sabía y lo tapó? Bueno, vamos a hacer una pausa y terminaremos este abierto y daremos paso a la segunda parte del programa.
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20: La temperatura en el exterior de nuestros estudios en Alcoy es de 25 grados centígrados.
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8: 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Y os dejo cerrar el abierto.
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1: Vamos a ir terminando. El abierto está haciendo, al final está Silvia Pérez Cruz haciendo un playback de su propia canción. Ahora tendrán la oportunidad los oyentes de escucharla en este regalazo que les vamos a hacer a todos ustedes, poderla escuchar los que están aquí, que son muchos en directo, los que están en sus casas a través de la radio. Hablaremos de libros también, hablaremos de la catedral, hablaremos de esta exposición maravillosa que se puede disfrutar por el 800 aniversario de la Catedral de Toledo, que no solo permite ver la exposición, sino que ayer me contaron y ahora les contaremos a ustedes que permite visitar una parte de esta catedral que habitualmente no está abierta al público. Es decir, que es un doble gozo pasearse por todo esto. Así que voy a despedir a los analistas de esta mañana: Berna González Harbour, Ángel Villarino, Estefanía Molina. Muchísimas gracias por la compañía. Un aplauso gracias. Para ellos. Hacemos una pausa y a la vuelta vamos con todo.
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6: Son las 10 de la mañana, las 9 en Canarias. Rumanía reúne hasta ahora su Consejo de Seguridad Nacional, mientras que continúa la cascada de reacciones por el dron que ha impactado esta madrugada contra un edificio en este país, dejando dos heridos. Bruselas apunta directamente a Rusia y la OTAN asegura que está lista para defenderse. Sara Aranda, buenos días.
7: Buenos días. La OTAN está lista para defender cada pulgada del territorio de los aliados. Es lo que ha dicho Mark Rutte, secretario general de la OTAN, que ha mostrado su solidaridad con Rumanía y tacha de peligro para todos el comportamiento de Rusia. Ha hablado con el presidente romano, con quien se compromete a reforzar la defensa del flanco este. Desde Rumanía piden una respuesta firme, coordinada y a la altura del incidente, no solo a nivel nacional, también de los aliados. Desde la Unión Europea aseguran que preparan ya un nuevo paquete de sanciones contra Rusia y condenan lo ocurrido. El ministro de Defensa ucraniano advierte que la agresión rusa no es solo una amenaza para ellos, sino para toda Europa.
6: En España, los profesores catalanes y el Govern retoman las negociaciones después de la última propuesta de anoche para poner fin a la huelga. Las posiciones siguen alejadas y más de una decena de docentes han dormido dentro de la Consejería de Educación. Paul Valero, buen día.
8: Buen día. Sí, a esta hora tenía que empezar la reunión entre sindicatos y Govern. La octava se está retrasando porque ahora mismo están compareciendo los portavoces que han pasado la noche aquí. 17 personas han dormido en la consellería. En las últimas conversaciones han encarrilado la contratación de más docentes. El punto de discordia ahora mismo es el aumento salarial. La Generalitat ofrece 400 euros brutos más al mes en 4 años. Insisten en que es la última oferta, pero lo que dicen los profesores es que aquí se está incluyendo un complemento estatal que es independiente de estas negociaciones. Los portavoces están explicando que dudan de que la consellera tenga voluntad negociadora hoy. Hacen un llamamiento a la movilización de profesores, los profesores que estén en huelga. De hecho, ahora mismo han llegado unas 30 personas que están protestando enfrente de la consellería.
6: Además, Consumo ha sancionado con 30.000 euros a Mercadona por etiquetado engañoso en sus tortillas de avena de marca blanca. Shira Valdés.
9: Mercadona se enfrenta a una sanción de 30.000 euros por información engañosa en uno de sus productos, concretamente en sus tortillas de avena 51% de marca blanca, en cuyo etiquetado Consumo identifica 3 infracciones de la normativa de protección de los consumidores. En el nombre del producto solo se identifica una de las harinas, la avena, pero no menciona las demás, y el etiquetado no identifica correctamente la cantidad real de esta harina integral, ni tampoco recoge el contacto de la empresa responsable del producto, que en este caso sería la propia distribuidora y no el fabricante. 3 infracciones leves que además Mercadona tendrá que subsanar a partir de ahora, una sanción con la que Consumo concluye un expediente puesto en marcha en 2024 tras la denuncia de Facua y contra la que la compañía puede interponer recurso en los tribunales.
6: Deportes, Ampe, muy buenas.
10: Muy buenas. Entre hoy y el domingo se disputa el Gran Premio de Italia de motos en Mugello. Los libres de Moto3 han terminado con 4 españoles en las primeras posiciones. Adrián Fernández el más rápido, seguido de Joel Esteban, Máximo Quiles y Brian Uriarte. Están en pista ahora los de Moto2, los de MotoGP arrancarán a las 11 menos cuarto. Además, hoy juegan 2 españoles en Roland Garros, los 2 en horario de mañana, Pablo Carreño contra el argentino Tirante y Rafa Jodar contra el estadounidense Mikkelsen. Y del fútbol a la 1:30 de la tarde, presentación del extremo inglés Anthony Gordon como primer fichaje del Barça para la próxima temporada.
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11: 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El Pleno del Consejo aprueba hoy el proyecto de ley de presupuestos de la Generalitat para este año. Los primeros de Juanfran Pérez Llorca como presidente después del acuerdo alcanzado entre el Partido Popular y Vox para sacar adelante estas cuentas autonómicas sobre las que Vox ha anunciado que incluirán medidas para aplicar la prioridad nacional en las ayudas sociales y la vivienda pública, como se ha pactado en Extremadura y Aragón. Lo presenta Pérez Llorca este mediodía en una comparecencia pública después de presentarlos en Les Corts. Y muy cerca del Palau de la Generalitat, donde se produce esa reunión del Pleno del Consejo, en la Plaza de la Virgen, los sindicatos de educación se están manifestando a esta hora en la 15ª jornada de huelga. Con ellos está nuestro compañero Paco Torres. Paco, buenos días.
12: Buenos días, Ana. Cientos de personas a la espera, además, en estos momentos en la Plaza de la Virgen. 18 días desde que comenzó esta huelga educativa, sindicatos y Consejería de Educación no se ponen de acuerdo. Los profesores piden un aumento salarial, bajar las ratios, mejoras en las infraestructuras y pagas extras completas, entre otras cosas. Ahora están a la espera de si la Consejería acepta continuar con las negociaciones el lunes o ya el fin de semana.
11: Muchas gracias, Paco, por esa comunicación en directo desde la Plaza de la Virgen de Valencia, donde se está desarrollando, como decimos, esa concentración de docentes. Y la Guardia Civil de Castellón ha desmantelado dos cultivos interiores de marihuana ubicados en Benicarló y en Torreblanca, en una nave industrial y en un chalet, respectivamente, en el marco de dos operaciones desarrolladas contra el tráfico de drogas y por fraude de fluido eléctrico. Se ha detenido a dos personas y se han intervenido más de 1.300 plantas de marihuana, además de abundante material técnico destinado al mantenimiento y la explotación de este tipo de instalaciones ilegales. Además, durante uno de los registros se ha intervenido también un arma corta de fuego. Y ya saben que lo más destacado hoy del tiempo van a ser las altas temperaturas, que van a mantener en alerta amarilla por calor zonas del litoral y del prelitoral, de, sobre todo de la provincia de Valencia, donde se pueden alcanzar hoy los 36 grados.
6: De momento es todo. 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
1: Son las 19 minutos de la mañana, las 9 y 9 en Canarias. Esta mañana ya saben los oyentes que nos siguen desde primera hora que estamos haciendo el programa desde la Catedral de Toledo y con la que está cayendo ahí fuera. Ya le he dicho a los oyentes que me acompañan que dónde iban a estar mejor que aquí, aunque necesitemos un poco el abanico, que a primera hora se estaba fresquito y ahora empieza a hacer calor. Hoy hay alerta, creo que es amarilla, aquí por las altas temperaturas, así que cobra más sentido que nunca estar en un sitio que en principio es muchísimo más fresco porque estamos en la sala capitular de verano y era, como pueden deducir por su nombre, la sala que utilizaban los canónigos para reunirse cuando apretaba el calor, como está apretando hoy en esta ciudad y en muchas partes de España. Hemos llegado a Toledo en una jornada de preparativos porque la ciudad se está poniendo más guapa si cabe, que yo creo que es muy difícil, porque faltan 6 días para su gran fiesta, que es el Corpus Christi. Así que hemos hecho que Severino Donate, que es el encargado del jardín de Eduardo Barba, porque Eduardo habla, pero Sebe es el que riega y mantiene las plantas, le he dicho, vete a echar una mano a las floristas y a los floristas toledanos que están volcados ahora mismo en la decoración de las calles. Sebe, ¿qué tal? Muy buenos días.
2: Buenos días, Eduardo estaría aquí encantado, vamos.
1: Eduardo estaría, vamos, estaría ya podando cositas,
2: feliz,
1: y dejándolo
2: feliz,
1: todo perfecto.
2: ¿Dónde estaría con las tijeras?
1: ¿Dónde estás, Sebe?
2: Pues mira, estoy en una travesía que sale de la calle de las Cordonerías y que comunica con la Plaza de las Cuatro Calles, con la calle Sal. Y bueno, es una travesía en cuesta. Claro, porque si no, no sería Toledo. Es estrecha, das dos pasos y llegas de una pared a otra y estamos en penumbra. Eso viene bien para el calor porque estamos cercados por los muros de las casas del laberinto medieval de la ciudad. Y en esta travesía está la floristería de Irene Martín. Buenos días, Irene.
3: Hola, buenos días.
2: El jardín se llama. Que la hemos pillado un poco preparando las bodas de este fin de semana. Está por aquí y la hemos cogido. Digo, vente para acá, Irene. Porque Irene es además presidenta de la Asociación de Floristas de Toledo y Provincia y coordina a los más de 70 floristas que van a venir de toda España para preparar y adornar el recorrido de la procesión del Corpus Christi. Ángels, ya verías ayer sí, las guirnaldas de Ogoj,
1: sí,
2: y bueno, y esta mañana también las hemos visto, que ya van engalanando la ciudad. Pero bueno, a partir del domingo, más y más. Para hacernos una idea del trabajo que hacéis, Irene, cuéntanos.
3: Bueno, pues nada, nosotros empezamos el domingo, recibimos todas las flores, que te hablo de unas 1.000 plantas y unos 40.000 tallos de flor, y tenemos que desde el domingo hasta el miércoles colocarlo todo por el recorrido procesional, y de eso nos encargamos todo el equipo de floristas de Toledo de provincia y los que llamamos de otros sitios que vienen encantados a ayudarnos.
1: Y una cosa, porque hola Irene, ¿qué tal? ¿Cómo estás?
3: Hola, buenos días.
1: Oye, una cosa, con el calor que hace, ¿qué tipo de flores ponéis? Porque claro, son muchos días arreglando para que el día grande, vamos a decir, no estén un poco pochas.
3: Sí, bueno, pues en sentido, en planta ponemos geranio, que es lo más duro que podemos poner, que ese sí que le saca así y aguanta sol. Ponemos petunia y surfiña por el porte de caídas, como van colgadas en las calles. Y en cuanto a flores, vamos a utilizar mucho clavel, margarita, algo que dure, porque podríamos ser muy sofisticados, pero no valdría de nada, porque todo eso, claro, al salir al sol se estropea. Así que intentamos buscar especies que son lo que más dura, y sobre todo que sean españolas, que son autóctonas.
1: ¿Y cómo organizáis una brigada de este tipo? Porque además de los que sois de aquí, me dices que vienen de fuera. Entiendo que primero tenéis un diseño, ¿no?, hecho sobre el papel, y a partir de aquí os distribuís y hacéis.
3: Sí, exactamente. Nuestro corpus del año siguiente empieza cuando acaba el anterior. O sea, nosotros ya cuando acabó el corpus anterior ya íbamos pensando lo que íbamos a hacer para este. Lo que hacemos es hacer entre la junta directiva de nuestra asociación, hacemos un diseño viendo los fallos de otros años y viendo un poco las tendencias, y ahí ya hacemos, elegimos la flor y luego ya miramos toda la gente con la que contamos, que es la gente del año anterior, se queda en lista de espera incluso, porque gente de fuera quiere venir a trabajar, no cobran dinero, es simplemente por cama y comida, sí, como que el que sí dice.
1: Bueno, y el gusto de estar en Toledo, ¿eh?
3: Exactamente, es que les atrapa. O sea, eso es, esto es, nosotros llamamos el espíritu de Toledo, el espíritu de Corpus y el espíritu de Toledo, porque esto no existe en ningún gremio, gente que no cobre y que quiera venir a engalanar esto de esta manera es magia.
2: Irene, cuéntale lo del pertiguero, el examen que pasáis, que no solo es colocar plantas.
3: Ah. Sí, exactamente. Nosotros tenemos que colocar todas las plantas y todos los arreglos florales, pero no podemos, tienen que llevar una disposición, porque como ya habréis visto, está entre faroles, pendones, sí, hay de todo, guirnalda. Entonces tenemos que colocarlos en los sitios que quedan, pero siempre que no vayan hacia el medio de la calle. Tenemos los sitios estipulados porque el día antes de la procesión pasa uno de los monos, que se llaman de los de la catedral, que son los operarios, pasa con una pértiga de la altura un poco mayor de la custodia y va de lado y por el centro mirando a ver si molesta. Y si molesta, hay que quitarlo porque está dentro del recorrido de la custodia y dentro de su...
1: Se podría enganchar, se podría enganchar.
3: Exactamente. Y si hay duda entre que molesta y que no, molesta. Entonces hay que quitarlo.
1: Oye, y has dicho, nosotros cuando termina el corpus de un año nos ponemos a preparar el siguiente y vemos los fallos que ha habido. ¿Qué fallos puede haber?
3: Sí, pues a lo mejor una flor que no esté en su punto y que decaiga mucho, un diseño que queda demasiado grande, nosotros lo colgamos con ganchos, que el gancho ese es pequeño para esa calle, ya empezamos a tomar notas y empezamos a hacer esas correcciones, entonces luego no sé, mucho más fácil para el año siguiente.
1: Y ayer, Irene, me insistían mucho en cómo huelen las calles por el corpus, ¿a qué huele el recorrido?
3: Pues eso sí que es, la última noche se llena todo el suelo a tomillo, aromática, tomillo, cantihueso, todo eso es el olor, yo le llamo olor a corpus, no digo
2: porque
3: a qué.
2: Aparte de las flores que vosotras ponéis, se hace un manto, ¿no? Un manto de tomillo.
3: Sí, por todo el recorrido, la noche antes, la madrugada, se vierte todas las calles con estas aromáticas, que es por donde sigue pasando la custodia. Además de los toldos de arriba, también es el manto abajo, o sea que va la custodia súper, súper que... Vamos, engalanada que no poder ser más.
1: Pues Irene, te voy a dejar trabajar porque claro, a ti se te pega el corpus con las bodas, porque esta es época de bodas, ¿no?
3: Sí, sí, sí, la verdad es que este fin de semana pasa todo en Toledo. Todo el mundo se casa, las últimas comuniones, pasa todo. Entonces hay que coordinarlo para poder llegar a todos sitios. Y los floristas tenemos algo que no sé dónde lo sacamos. No, no, no, imposible, al final llegamos. No sé cómo lo hacemos, pero al final llegamos.
1: Pues te diré cómo, echándole horas y echando pasión, que se te nota
3: sí,
1: cuando
3: pasión.
1: Hablas.
3: Esto es un trabajo que nos apasiona y si no, esto no podría salir adelante. Esto es inviable sin esta pasión.
1: Pues Irene, te agradezco muchísimo esta pequeña pausa que has hecho. Gracias de verdad por explicarnos cómo va a ser todo esto. Un beso bien grande.
3: Venga, feliz día en Toledo.
1: Hasta luego, Sebe.
3: Adiós.
1: Haz una cosa, vete para la catedral, vente para acá, porque luego quiero hablar de cómo son los órganos y yo hablaré aquí con un organista, pero para que tú me describas un poquito lo que ves, vete tú para allá, ¿vale?
2: Voy para allá corriendo, venga, hasta ahora.
1: Venga, tenemos que hacer una pausa para la publicidad, no se vayan, a la vuelta les vamos a enseñar y les vamos a poner la miel en los labios a todos aquellos que todavía no han visto esta exposición, los tesoros artísticos de una de las catedrales más ricas en tesoros y más bonitas que yo he visto nunca.

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2: Hola, ¿qué tal? Buenos días. De nuevo en Radio Alcoy. Tiempo para la información. Vamos con el apoyo que ha manifestado la Consellería al desarrollo del polígono Alcoy Sur. Fue durante una reunión que ayer se mantuvo entre representantes de la Cámara de Comercio en Valencia con dos consellers. Estaba en el encuentro el vicepresidente tercero y consejera de Medio Ambiente, Infraestructuras, Territorio, Vicente Martínez Mus, y también la consejera de Industria, Turismo, Innovación, Comercio, Marían Cano. También asistieron por parte de la Cámara de Comercio la presidenta Lucía Pascual, el vicepresidente Nacho Gómez, que también preside FEDAC, y el director de AITEX, Vicente Blanes. Desde la consellería se confirmó el avance en la tramitación del proyecto y se remarcó el objetivo de reforzar el tejido industrial de la comarca al seguir este proyecto siendo viable. Martínez Mus y Cano recordaron que ya se acordó un protocolo de colaboración entre Generalitat, Ayuntamiento y Cámara de Comercio con el que sentar las bases para desarrollar el suelo industrial.
3: La Generalitat hem recolzat ese proyecto desde el principio y todos los informes van venint, obviamente fiquen condicionants. Sabem desde el principio que tenim que facilitar esa creació de suelo industrial en Alcoy, pero también que estem treballant en un entorn, en un valor ambiental que s'han de protegir i s'han de preservar en totes les garanties. 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La iniciativa privada de la Càmera de Comerç continua intacta i el recolzament de la Generalitat també.
2: Y respecto a los informes que han emitido diferentes organismos, confirma que todos los puntos son alcanzables y que el proyecto puede seguir adelante. Vamos con el tiempo, Enrique. Buenos días.
4: Buenos días. En el día de ayer ya fueron totalmente mayoritarias las zonas que quedaron por encima de los 30 grados en estas comarcas de la Alcoyà y el Comtat. Y de hecho incluso algunas zonas de Lorcha, Planes, Beniarrés, incluso en la zona de Alcoy se acercaron a los 32, estuvieron encima, por encima de esa cifra. La pasada madrugada también hemos tenido mínimas que ya han sido minorías que han quedado por debajo de 10, aunque todavía las hay, de hecho. Pero la mayoría quedan por encima de 10 grados, incluso ya también hay bastantes que están quedando por encima de los 15 grados. También hay que apuntar en este sentido que va a seguir la situación de forma parecida este fin de semana, porque todas las máximas se van a ir acercando a los 35 grados. Seguramente quedarán por debajo de esa cifra, pero como digo, ya va a ser generalizado que queden entre 33 y 35 grados en estas comarcas, y las mínimas también van a quedar por encima de 15, pero todavía afortunadamente por debajo de los 20 grados, todo con total estabilidad.
2: Gracias, Enrique, también a ustedes por su atención. Por el momento es todo.
5: La temperatura en el exterior de nuestros estudios en Alcoy es de 26 grados centígrados.
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0: amigos, 10 y 20 minutos de la mañana, 9 y 20 en Canarias. Vamos a abrir ya el cofre de los tesoros. Desde hace 800 años la Catedral de Toledo ha sido origen y destino de obras artísticas de un valor incalculable, y con motivo de este octavo centenario de la Catedral se ha abierto esta misma semana una exposición que recorre la historia del templo a través de óleos, de retablos, de tapices, de esculturas, de códices, de piezas de orfebrería. Y no es una exposición al uso, porque ha servido para restaurar un centenar de piezas y mostrar muchas además por primera vez al público. Me acompaña aquí en esta sala capitular Amador Pastor Noedas, el consejero de Educación, Cultura y Deportes de Castilla-La Mancha. Consejero, muy buenos días.
1: Muy buenos días.
0: Esta exposición, ¿podemos decir algo así como que es el acontecimiento del año en esta comunidad?
1: Podría ser uno de los elementos culturales, aunque todos los trabajamos de la misma manera, pero lo podríamos afirmar por el tiempo que llevamos trabajando en ella. Son años diseñando, seleccionando piezas, pero lo más importante, restaurando también muchas de las piezas para que puedan ser expuestas y que completen ese recorrido histórico de 800 años que cumple nuestra catedral. Y luego, sobre todo, me gustaría destacar también en esa relevancia del acontecimiento cultural el valor histórico que le hemos querido dar. Son más de 300, en concreto 330 obras. El 50% de las obras nunca han visto la luz, por eso
0: esto es una fantasía.
1: Eso es, por eso la singularidad del acontecimiento cultural que decías, y son 2.000 metros cuadrados de exposición. Y además, muchos toledanos lo sabrán, la catedral es visible desde muchos ángulos, pero quien visite esta exposición va a tener oportunidad de ver espacios que jamás han estado abiertos al público, ver esas vidrieras por la parte de atrás, tocarlas, eso no tiene precio.
0: Claro, yo lo decía antes, es un auténtico aliciente, y este momento de la exposición en la que puedes tocar la pared perfectamente y nada, yo creo que a esto, a un palmo de la nariz, tienes las vidrieras, esas que vemos desde el exterior siempre, que nos llaman tanto la atención, verlas por dentro. Decías, son muchos años de trabajo, porque vosotros os planteasteis, bueno, cuando hagamos los 800 años, aquí vamos a echar... tirar la casa por la ventana, literalmente.
1: Bueno, dentro de los márgenes que teníamos, y es verdad que se nos ha ido incluso de presupuesto, hace 3 años los costes no eran los de hoy en día y por lo tanto...
0: Hay un par de guerras de por medio.
1: Efectivamente, y lo que tenía claro el gobierno de Castilla-La Mancha, que a la propuesta que nos hacía el Cabildo, el Deán y el Arzobispo, teníamos que corresponder desde el gobierno de Castilla-La Mancha. Ya lo hicimos en su momento impulsando el Año Greco, que fue una revolución cultural en la ciudad de Toledo, y este año lo queríamos hacer también con el 800 aniversario. No podíamos decir que no, y como digo, han sido más de 2,2 millones de euros directos de inversión en esta exposición, pero por encima de la cuantía económica, lo que decía, el valor de exclusividad que tiene cada una de las piezas que se han sido seleccionadas, que no rompen para nada el relato de lo que supuso que Toledo fuese elegida catedral primada, y poder ver aquí la bula papal que establece Urbano II reconociéndole a la Catedral de Toledo esa condición. Es como digo, merecedor de todos los esfuerzos.
0: Consejero, no va a reventar la ciudad entre el Corpus, la exposición, las bodas, las comuniones, ¿no va a reventar la ciudad?
1: Pues los datos que estamos monitorizando durante estos primeros 4 días, es posible que llegue a pasar eso. Ya llevamos 2.000 visitas en 4 días, y como dices, Toledo es una ciudad patrimonial, se engalana mucho más con el Corpus, y si a eso le sumamos este acontecimiento único y excepcional, es posible que eso ocurra. Pero también puedo decir una cosa, y quiero agradecer a toda la hostelería, el comercio, los restaurantes, bares. Estamos más que preparados para asumir todo ese flujo de turismo. Es más, estamos haciendo promoción para que todo el mundo pueda venir a Toledo a disfrutarla, porque estoy convencido que Toledo y Castilla-La Mancha en general merece una parada, como dice el eslogan de la campaña de turismo. Castilla-La Mancha para.
0: Mira, vamos a seguir hablando de la exposición, y se suma a la conversación Javier Martínez de Aguirre, que es uno de los comisarios de la exposición. Javier, ¿qué tal? Muy buenos días.
2: Muy buenos días y muchas gracias por haber venido aquí.
0: Nada, a vosotros. Mira, yo ayer en el trayecto que pude hacer en la exposición, que luego se me complicó la jornada, pero vi una cosa que me dijeron que es algo que no se había visto nunca, que ni siquiera tú habías visto y que lo viste por primera vez para preparar la exposición, que es la Biblia de San Luis.
2: Sí, yo no pude verla hasta que se colocó. Realmente es una pieza excepcional de la que existe un facsímil, de modo que para estudiarla es posible a través del facsímil, pero la original yo estaba deseando poder verla, y realmente fue emocionante la colocación in situ, el ver ese oro, esos lapislázulis, esa riqueza que tiene cromática, que siempre es distinta del facsímil, claro.
0: ¿Por qué es tan importante esta pieza?
2: Bueno, es un tipo de Biblias que se llaman Biblias moralizadas. De estas hay cuatro en todo el mundo. Se hicieron en tiempos de San Luis y son unas Biblias que son extraordinariamente ilustradas. O sea, no se trata de copiar el texto de toda la Biblia y luego acompañar con algunas escenas, sino que esta Biblia, que tiene tres volúmenes, tiene 4.887 escenas iluminadas. Y estaba pensada para educar a los reyes y también como regalo diplomático, de modo que su destinatario no iba a leerla, sino que iba a contemplarla, iba a disponer de pequeños textos al lado y de glosas que le llevaban también a toda la historia de la salvación, no solo la historia bíblica, e incluso la situación de la Iglesia en el momento en el que se hizo la Biblia, que es en el siglo XIII.
0: Y si te digo dónde está guardada habitualmente, me dirás, tengo que matarte después
2: no,
0: de decirlo.
2: Está bien guardada y está en un arca con tres llaves y está bien guardada.
0: Y es que somos periodistas y somos tan curiosos que ayer cuando nos lo contaban todos pensamos lo mismo. ¿Y dónde está guardada? ¿Y quién la tiene habitualmente? Porque estas cosas, claro, una cosa tiene un valor incalculable. O sea, ¿el rey San Luis hizo más donaciones a la Catedral de Toledo?
2: Sí, hizo... Bueno, en realidad la Biblia no se la regaló a la Catedral, se la regaló Alfonso X el Sabio. Y luego, sucesores de Alfonso X, probablemente Sancho IV, aunque se ha pensado también en algún otro rey, fue quien lo donó a la catedral. San Luis hizo un regalo importantísimo de siete reliquias fundamentales. San Luis había recopilado un conjunto de reliquias extraordinario que venía de Constantinopla en 1238. Y en 1248 hace la primera donación fuera del Reino de Francia, porque él hizo varias donaciones, pero ninguna. Esta es la primera que se hace fuera y además riquísima, porque dona siete piezas. Y entre esas piezas, por ejemplo, un fragmento de la Vera Cruz, una Santa Espina y un fragmento de la púrpura de Cristo, que es como aparece en los inventarios de la catedral. Uh-huh. Y hay que tener en cuenta que en esas fechas el valor incluso crematístico de las reliquias es inimaginable para nuestra consideración actual. Recordemos que a San Luis le costó más el conjunto de reliquias relacionadas con Cristo que construir la Sainte-Chapelle.
0: Casi nada. Consejero, dentro de unos días saldrá a las calles de Toledo la custodia de Arfe, que es un templo gótico en miniatura que está hecho de plata y oro, que es probablemente, yo creo que es el tesoro más famoso de la catedral. ¿Qué valor cultural tiene el Corpus Christi en toda la región?
1: Tienen diferentes manifestaciones y celebraciones. Quizá hablamos mucho del Corpus de Toledo por la relevancia que tiene también la custodia, el desfile, cómo es una representación de toda la sociedad, además de, creo que de una forma inalterable a lo largo de los siglos, y cómo decíamos que se cuida hasta el más mínimo detalle. Pero como consejero de toda Castilla-La Mancha, quiero poner también en valor ese arte efímero que tenemos en Elche de la Sierra con las alfombras de serrín, o en Camuñas, cómo se celebra de una forma muy peculiar ese corpus. En definitiva, tenemos manifestaciones muy diferentes. Aquí la relevancia, y es verdad que los visitantes a esta exposición podrán ver, tú antes hablabas de casi a 5 centímetros, a un palmo de tus ojos, puedes ver las vidrieras. También van a poder ver durante la exposición esa custodia que vemos a 2 metros de altura desfilando en el corpus, la van a poder ver a 5 centímetros de su cara. Ver todos y cada uno de los detalles y podrán entender la relevancia que tiene esa custodia dentro de la celebración.
0: Claro, porque una cosa es verla rodeada de gente y desfilar delante de ti, pero otra cosa es poderse detener en cada uno de los detalles que tiene.
1: Yo puedo decir que en esta semana la he visto la exposición 3 veces y en cada una de las visitas me he parado a ver uno de los detalles, cada uno de los detalles que tiene la custodia de Enrique de Arfe y merece estarle ahí un ratito. Y sobre todo para los visitantes, solo quiero desvelar una cuestión. El enlace entre la primera

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1: Muy grandes. De modo que una iglesia cristiana no puede ser más pequeña que esa mezquita que había antes. Y en algunos casos era realmente un reto tremendo hacer que la iglesia nueva fuese de mayores dimensiones.
2: Más grande, claro.
1: En el caso de Toledo, Toledo se conquista en el 1085, pero como sabemos, la primera piedra de la catedral se pone en 1226, con lo cual ha pasado un lapso muy grande. Y empiezan construyendo por fuera de la antigua mezquita, que es una solución que también se hizo en algunas otras ciudades. De tal forma que se hace una cabecera espectacular, que es una de las grandes soluciones de la arquitectura gótica de la primera mitad del siglo XIII, con una capilla mayor, dos girolas y luego 15 capillas de tamaños alternos. Uh-huh. Una vez construido eso, ahí ya se podía celebrar. De modo que fueron derribando la parte de la mezquita, y en esa parte fue donde se construyeron las cinco naves de la catedral más las tres naves del transepto, porque la catedral de Toledo es una de los grandes edificios del gótico europeo.
2: Claro, es que ayer también nos enseñaban la maqueta y nos decía, ¿conocéis la Puerta del Sol? No, pues la catedral tiene la misma superficie que habitualmente nosotros lo calculamos todos en Santiago Bernabéu, que ya les vale, pero esta vez la Puerta del Sol, claro, es toda una ciudad, consejero, que pivota en torno a la catedral.
3: Así es, todo gira en esta ciudad patrimonial en torno pues a uno de los emblemas más importantes que tiene, ya no solamente por el carácter religioso que tiene por sí una catedral, sino también la primacía, ese carácter primado y sobre todo el respeto que se le ha tenido. Ha habido edificaciones, nunca ninguna podía superar la altura de la propia catedral. Hay una cuestión, que esto lo explicaría incluso mejor el deán de la catedral. Aquí se sigue celebrando las misas por el rito mozárabe todos los días a primera hora de la mañana, también un poco mostrando cada día la integración de las culturas que supuso aquí en Toledo, la ciudad de las tres culturas. Y sobre todo, tú lo decías al inicio, en la entradilla, creo que la catedral ya de por sí te deja impactado con todo esto, pero sobre todo que la ciudad ha sabido acompañar ese dinamismo que tiene que tener la catedral y esa invitación que diariamente hace, tanto para la parte más cultural y patrimonial, ocio, turismo, pero sobre todo la religiosa. Se ha mantenido muy acorde la espiritualidad, y de hecho la exposición también lo hemos querido dejar de manifiesto en la primera parte, sobre todo de la exposición que comisaria Javier.
2: Y la exposición hay que verla lentamente, ¿no? Como hice yo ayer. La exposición hay que incluso venir dos o más veces, o los que sean de aquí, las veces que haga falta. Pero, ¿qué pieza, Javier, es la pieza que tú dirías? Si solo tenéis dos minutos para entrar, id directos a esa pieza.
1: Es difícil, porque son muchas. Por decir una pieza que es extraordinaria, la Biblia de San Luis, que hemos comentado antes. Pero yo insistiría sobre todo en los espacios que se crean. Se crean unos diálogos entre obras que son fabulosos. Tenemos en la primera sección, tenemos todo el ajuar funerario de Jiménez de Rada, y enfrente una casulla de finales del siglo XIII, las dos, cada una en su tiempo, extraordinarias. A continuación viene Culto y Devoción, y ahí, por ejemplo, hay una secuencia de imágenes marianas que cada una de ellas podría estar en cualquiera de los mejores museos, y muchas de ellas vienen de aquí, de la propia catedral. Pero también más abajo, cuando se entra, el tapiz del astrolabio, un tapiz de 8 metros por 4 metros, de 8 por 4, y enfrente el retablo recuperado, las tablas recuperadas del retablo primitivo que se pintó en el siglo XIV.
2: Yo agradezco muchísimo que nos hayáis traído hasta aquí para poder disfrutarlo y además escucharos a vosotros contarlo, que se disfruta doblemente. Consejero, muchísimas gracias por estar con nosotros. Y Javier, muchísimas gracias.
1: Muchísimas gracias.
3: Muchísimas gracias, Ángel. Buen día.
2: Un beso.
3: Un beso.

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2: La temperatura en el exterior de nuestros estudios en Alcoy es de 27 grados centígrados.
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19: Son las 10:39 minutos de la mañana, las 9:39 en Canarias. Hoy ya saben que estamos en la Catedral de Toledo porque se cumplen 800 años desde que pusieron esa primera piedra que nos contaban antes. Pero las catedrales no solo están hechas de piedra, son fundamentalmente aire, que es el vehículo que traslada, que transporta a la música. Y en los próximos minutos vamos a conocer los extraordinarios tesoros musicales de la catedral. Pero antes, nosotros nos hemos traído hasta Toledo un tesoro musical que vamos a dar envidia a todo el mundo que nos haya acercado aquí a la catedral. Ella es Silvia Pérez Cruz. Ella va a cantar para todos ustedes. Después hablaremos con ella y volverá a actuar, pero cuanto vulguis.

Silvia Pérez Cruz, que después volverá, charlaremos con ella y volverá a actuar para todos ustedes y para todos nosotros. Muchísimas gracias.

0: de una voz así como tan íntima, íntima la majestuosidad de los órganos. Yo no sé si estos son capaces de distinguir cuántos órganos están sonando, pero este es un fragmento de la batalla de órganos de la Catedral de Toledo que ideó Juanjo Montero, que es organista, conservador de los instrumentos del templo, director del Festival de Música El Greco. Juanjo, ¿qué tal? ¿Cómo estás?
1: Muy buenas, encantado.
0: ¿Cuántos órganos están sonando aquí?
1: Pues ahora mismo están sonando cuatro. Cuatro de los grandes órganos de la Catedral de Toledo, los que están en el crucero, que son cuatro de los siete que ponemos en juego, y nunca mejor dicho, en las batallas de órganos.
0: ¿Pero cuáles son las reglas? ¿Es algo así como las batallas de gallos de los raperos o qué reglas tenéis?
1: Bueno, hay un poco de todo. Sobre todo, una cosa que hay súper importante es el encuentro. Es un encuentro entre cuatro organistas, además de distintas nacionalidades, en el que también me permite un poco jugar con los orígenes, a ver quién viene, a ver quién puede enfrentarse a uno, a otro, y hacer unos duelos amistosos.
0: Porque es decir, vienen organistas de todas partes.
1: Efectivamente. Hay muchos que ya han repetido, hay muchos que quieren venir a la catedral a tocar en estas batallas de órganos, porque también supone un modelo musical único, porque en ninguna catedral se tiene la posibilidad de hacer esto como la Catedral de Toledo. Siete órganos históricos, el más nuevo es de 1798.
0: El más nuevo.
1: El más nuevo.
0: De 1700. ¿Y esto se ha hecho siempre?
1: Pues lo recuperamos y empezamos a hacer esta idea a partir del año Greco. Me surgió la idea también un poco vinculado al Corpus de Toledo, porque cuando la custodia entra a la catedral se produce pues un sonar fuerte entre campanas, órganos, y aquello me llamó la atención pensando en hacer un producto musical que acogiera en Toledo este encuentro del que hemos dicho, que es un encuentro entre organistas, es un encuentro con el público, porque cada vez hay más afición a las batallas de Toledo y más curiosidad en relación a los comentarios que se producen. Hay comentarios de todo tipo, unos súper disfrutones, ¿no?
0: Sí.
1: Con determinadas improvisaciones, y otros diciendo, pues a mí no me ha sugerido nada. ¿No?
0: Me da dolor de cabeza. ¿Cuántos órganos hay en la catedral?
1: En la catedral realmente hay 11 órganos. 11 instrumentos es una riqueza increíble.
0: Iba a decir, ¿esto es normal en una catedral?
1: En las catedrales españolas, que sabemos que vienen de la tradición francesa gótica, que lo han dicho también mucho mejor que yo los anteriores, el consejero y el comisario de la exposición, se produce un espacio tan grande que también deriva en capillas laterales, muchas de ellas soportadas pues por personas que querían, o aristócratas que querían también una vida, rezar por la vida eterna. Esas capillas tenían instrumentos para esas misas que estaban asumidas por ellos. Entonces la catedral necesitaba de muchos instrumentos para generar ese sonido, no uno solo, sino muchos instrumentos. Y también para las procesiones, porque la procesión del Corpus, por lo general, hacía procesión también el instrumentista con el órgano.
0: ¿En
1: y
0: serio?
1: Con un carro y con un buey tirando del instrumento. Sí, sí.
0: Vamos a escuchar un fragmento. ¿Sabes distinguir qué órgano es este?
1: Sí.
0: ¿Qué órgano es?
1: Es el órgano del emperador.
0: ¿Y cómo es este órgano? ¿Qué tiene este órgano?
1: Pues este órgano es muy curioso porque está a lo alto de la Puerta de los Leones de la catedral, que es un sitio bastante inverosímil. De hecho, criticaron mucho cuando se hizo. Y Alonso de Covarrubias, que era el arquitecto que también se vinculó a la Catedral de Toledo y era el arquitecto que usó también Carlos I para reconciliarse con la ciudad después de la Guerra de las Comunidades, fue el que hizo esta Puerta de los Leones, que llamamos, que en realidad se llama Puerta de la Alegría, y se le ocurrió, debía ser un hombre muy imaginativo y muy audaz, poner un órgano arriba. Entonces, Hernando de Córdoba y Juan Gaitán fueron los encargados de poner este instrumento. Posteriormente, ya al final del siglo XVIII, José de Verdalonga, un organero de Brihuega, de Guadalajara, fue el encargado de cambiar este instrumento, reformarlo por el actual órgano del emperador, que tiene, como vemos, bastante potencia. Y
0: ¿tú sabes distinguir el sonido de los 11 órganos de la catedral?
1: Sí. Solo hay uno que no tenemos en marcha porque carece de tubos, en espera de una restauración, en la capilla de San Blas, que es una capilla maravillosa, una de las mejores capillas de... Y ahí se hacían las pruebas para entrar como organista o como maestro de capilla en la Catedral de Toledo. Así que espero que algún día, de 10 órganos que tenemos en juego, haya un número 11 en breve, esperamos que sea.
0: ¿Por qué casan también órganos y catedrales? ¿Por la construcción? ¿Por la acústica? ¿No?
1: Y efectivamente, yo creo que es una... Antes lo has comentado, ¿no? Es un instrumento arquitectónico también. Enlaza con el comentario que has hecho al principio. Estas grandes catedrales necesitan un instrumento musical. Yo entiendo que en algún momento alguien pensó que era demasiado poco una viola, una chirimía, y decidió unir a la
0: y se vino arriba.
1: desde luego, porque el órgano del emperador y los 11 órganos de la catedral, en las batallas de órganos, que también ha sido un encuentro muy importante de público, de músicos, que los organistas por general es un gremio un poco solitario, ¿no? Y luego también de administraciones. Fíjate que se junta la Junta de Comunidades de Castilla-La Mancha, el Ayuntamiento de Toledo y la Diputación de Toledo con la Real Fundación de Toledo son los que se unen en este Festival Greco, que es el que hace posible este motor cultural, ¿no? Que genera que se puedan hacer este tipo de conciertos en Toledo y no se puedan hacer en ningún otro sitio más.
0: Pero primero me ha hecho gracia eso que dices. Dice, los organistas son un gremio así como un poco solitario, porque... Claro, ¿fuera de las catedrales hay órganos?
1: Bueno, en los auditorios hay instrumentos, por ejemplo, el Auditorio Nacional de Madrid, tenemos en el Palau, tenemos en el Palau de Valencia, tenemos órganos, pero es cierto que está como muy casado, ¿no?, a la iglesia. Gran parte de la ventaja que ha tenido las batallas de órganos también ha sido, por supuesto el órgano tiene una función litúrgica y religiosa, pero también acceder a mucha gente que no venía a escuchar el órgano y que ahora accede a las batallas de órganos de Toledo para poder escuchar estos instrumentos, y me encuentro gente que no necesariamente es religiosa.
0: Claro, iba a decir gente que no pisará nunca una iglesia o una catedral, más allá de la visita, que sí entran para escuchar los órganos.
1: Y eso se genera una riqueza también para la gente que quiere venir y habla del Verdalonga, de todos los esos 11 órganos que tiene la catedral de Toledo.
0: Hemos mandado a Severino Donate, que antes estaba mirando cómo ya se están preparando para todas las flores para el Corpus, le hemos mandado al coro de la catedral, porque hay dos grandes órganos enfrentados. No lo hemos elegido a él por casualidad, ¿eh? No lo hemos hecho porque sí. Se ve, conserva un Casio blanco de los 80, es decir, que algo sabe de... Bueno, perdona, tú debías empezar con un Casio blanco de los 80.
1: Yo empecé con un Casio blanco de los 80.
0: Ah, es que se estaba riendo, pero claro, por algo se tendrá que empezar. Uno no empieza tocando uno de los órganos de la catedral de Toledo.
1: Además lo conservo todavía.
0: Pues imagínate. Se ve...
2: ¿Qué tal? Bueno, pero a Juanjo, yo con Juanjo estuve aquí ayer en la catedral y él estuvo haciendo una misa tocando, y yo no pasé con el Casio de nada más que aporrearlo, y en la iglesia de mi pueblo sí llegué a la baré, o juntos como hermanos, pero de ahí no pasé, es en mi repertorio.
1: Nos quedó ir a cenar después de aquella misa y hablar de todo esto, Severino.
2: Sí.
0: ¿Tú serías capaz o te impone el órgano que tienes delante?
2: No. Es una herejía, sería. Por mi parte sería una herejía. Pero bueno, yo he subido a uno de los que habéis hablado, una de las joyas, el órgano de Verdalonga, que por cierto es curioso porque tienes que entrar en el coro, y luego en el coro hay una puerta oculta, una puerta secreta en la sillería, la empujas, o sea, y recorres una escalera, que los escalones también están desgastados por los siglos y las pisadas que han corrido por ahí, y bueno, y está ya sentado frente a este órgano de Verdalonga Jaime León. Jaime, ¿qué tal?
3: Buenos días. Muy bien, buenos días.
2: Jaime es maestro de capilla y responsable musical de la catedral, y como digo, está sentado en un órgano que tiene tres teclados, un pedalero...
3: Sí. Entonces, claro, y una cosa muy curiosa del teclado, que no lo conocerás tú, y es que para juntar los órganos, los teclados, ahora se da un botón. Pero mira lo que se hace aquí, lo describes ahora tú.
2: Sí, está empujando con la rodilla por debajo del teclado, y entonces hace que... A ver...
3: Los dos teclados se junten.
2: Claro, y suenan los dos a la vez.
3: ¿No? Suenan los dos a la vez.
2: ¿Cuántos tubos la trompetería, cuántos tubos creo que tiene? 2.800.
3: Eso es, sí. En general. Y luego tiene esta parte que ves aquí arriba, también la puedes describir, que es horizontal. Los tubos horizontales, que se llaman batalla, es el nombre técnico. Cuando dicen tiento de batalla o batalla imperial, no es que se conmemore una guerra, sino que se usan estos tubos horizontales.
2: Ya. Por ejemplo, hemos dicho que tiene 113 tiradores, sí. De 56 registros. ¿Probamos alguno de ellos? Por ejemplo, porque es que en estos registros pone, por ejemplo, trompeta real o trompeta imperial o flauta dulce. ¿O probamos alguna de ellas? ¿Violín?
3: Tenemos desde los sonidos más suaves, por ejemplo, flautados. Tenemos
2: sí.
3: Los sonidos más digamos, aflautados y suaves a los sonidos más agresivos.
2: ¿Probamos otro?
3: Vamos a ver un agresivo, por ejemplo.
2: Dígame, ¿qué es lo que está...? ¿Qué registros está utilizando?
3: He sacado en la mano derecha chirimía alta.
2: Está tirando de ¿sí? en los laterales del órgano, hay como unos tiradores que donde pone estos nombres y entonces se tira de ellos.
3: Chirimía alta, clarín brillante, clarín fuerte, trompeta magna y clarín claro, en la mano derecha. Y en la mano izquierda tenemos violeta, chirimía, bajoncillo y clarín fuerte.
2: ¿Y cómo suena esto? Probamos
3: no,
2: a ver.
3: No te asustes, ¿eh?
0: ¡Qué diferente!
3: Es totalmente diferente, claro.
0: Claro.
3: Es que esto es prácticamente, o sin prácticamente, una orquesta completa en tres teclados.
2: Ajá. Jaime, ¿cuántos años llevas tocando aquí?
3: Bueno, aquí en la catedral desde el año 1982.
2: Pues casi nada. Se conoce de memoria los teclados.
3: Ya sé, sí.
0: ¿Ha cotizado ya los años suficientes?
3: Yo creo que sí.
0: Jaime, muchísimas gracias.
3: Nada, no hay de qué.
0: Sebe, gracias.
2: Venga, hasta otra.
0: Claro, pero no debe ser fácil tocar un órgano con todo esto que nos estaba contando.
1: Bueno, alguien me decía que era como manejar una nave espacial, porque es verdad que es una consola que parece pues es un control de un avión, en el que uno tiene tres teclados delante, unos tiradores, y va seleccionando, pues como un director de orquesta,
0: claro,
1: el tipo de sonidos que...
0: ¿Y si sabes tocar uno, sabes tocar todos? ¿O tienes que acostumbrarte a ese órgano?
1: Por lo general, nosotros, siempre que viene un organista nuevo, dejamos 2 días en el que él se quede con el instrumento solo y él más o menos se maneja, yo creo que en un día, un par de días, cada organista. Además es que cada uno aporta algo nuevo. Entonces, los que estamos tantos años, cuando viene un organista nuevo, aprendemos nuevas cosas también.
0: Juanjo, ha sido un placer, de verdad. Igualmente, muchísimas gracias.
1: Placer, gracias.
0: De verdad. Un aplauso también para él y para el órgano, para los órganos. Hacemos una pausa y volvemos. 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
1: La temperatura en el exterior de nuestros estudios en Alcoy es de
2: 28 grados centígrados.
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0: Son las 11 de la mañana, las 10 en Canarias. En Cataluña, los sindicatos educativos elevan la presión sobre el Govern. Más de un centenar de profesores están protestando a las puertas de la Conselleria, provocando algunos cortes de tráfico. Y por el momento, la reunión que tenía que haber empezado hace una hora para retomar las negociaciones e intentar poner fin a la huelga no se ha producido. Frente a la Conselleria de Educación en Barcelona, sigue Pol Valero, cuéntanos.
1: Buen día, sí, los sindicatos y la consellera acaban de entrar ahora mismo, la reunión que estará a punto de empezar. Ha habido discrepancias hasta con el sitio donde se tenían que reunir. Los sindicatos querían quedarse en el edificio de la consellería, pero el govern quería hacerlo en un edificio anexo para evitar que, si no hay acuerdo, pase lo que ha pasado esta noche, que unos cuantos profesores se han quedado a dormir dentro de la consellería. Finalmente se hará en este pequeño palacio de al lado y, mientras tanto, un centenar de profesores sigue cortando la vía Augusta, la calle de delante, bajo el sol, para reclamar mejores condiciones, con cánticos pidiendo más salario y reducir las ratios de alumnos.
0: El Partido Popular continúa con su argumento y está volviendo a apelar a los socios para que dejen caer al Ejecutivo. El PP está haciendo balance de la semana política marcada por el caso Leire 10 y el caso Zapatero. Alma Ezcurra, vicesecretaria de Organización, ha hablado de las opciones que existen sin mencionar en ningún momento la opción de presentar una moción de censura.
2: Que quede muy claro, Sánchez solo va a dejar la Moncloa por dos caminos. Uno es convocando elecciones y otro es porque lo expulsen sus socios. Y como lo primero no parece que vaya a ocurrir, la solución está en manos de los segundos. Van a tener que levantar el teléfono y decirle al presidente: esto se ha acabado. Así que quien mañana quiera decir que ayudó a limpiar la corrupción en España no puede lavarse las manos hoy como Poncio Pilatos.
0: Por su parte, Junts ha insistido en que espera que Pedro Sánchez convoque elecciones, pero sigue descartando que su partido vaya a apoyar una hipotética moción. Miriam Nogueras, portavoz parlamentaria de Junts, esta mañana en Televisión Española.
3: Nosotros no esperamos nada. Nada más que no sea que el presidente Sánchez convoque elecciones. Nosotros hace un mes y medio ya se lo dijimos en la sesión de control. Parece que ahora cada vez hay más partidos que se suman a esta petición de Junts per Catalunya. Nosotros no estamos aquí para poner y sacar gobiernos españoles.
0: Mientras, siguen las reacciones al dron que ha impactado esta noche contra un edificio en Rumanía, dejando dos heridos. Tanto Bruselas como la OTAN apuntan a Rusia y el embajador de Estados Unidos para la Alianza Atlántica ha escrito un mensaje de apoyo al país rumano con la siguiente frase: defenderemos cada centímetro del territorio de la OTAN. En cuanto al tiempo, el calor va a poner este viernes en aviso a un total de 11 comunidades autónomas, en un día en el que la capital de provincia con la máxima más alta va a ser Zaragoza, que va a llegar a los 39 grados. Además, el pronóstico recoge algún chubasco o tormenta aislada en entornos de montaña que podrán ser localmente fuertes e ir acompañados de granizo en Cantabria, Alto Ebro y norte de la Ibérica. Deportes, Sampe, buenos días.
4: Muy buenas. El Gran Premio de Italia del Mundial de Motos han terminado ya las sesiones libres en dos categorías. En Moto3, cuatro españoles en los primeros puestos, con Adrián Fernández como el más rápido. En Moto2, el español más rápido ha sido Alex Escrig, con el segundo mejor crono. Están ahora en pista los de MotoGP. Del fútbol, a la una de la tarde, acto de despedida en Vallecas del técnico Íñigo Pérez, y a la una y media, presentación del extremo inglés Anthony Gordon en el Barça. Y se disputa íntegra la jornada 34 en la ACB, última de la temporada regular. Todos los partidos con algo en juego se van a disputar a las 8:30 de la tarde.
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6: Los litorales de Valencia y Castellón han registrado la primera noche tropical del año, con mínimas que en algunos puntos, como Castelló de la Plana, Almasora, no han bajado de los 21,4 grados. Así, las altas temperaturas se han dado sobre todo en zonas urbanas de los litorales como Valencia, Castelló de la Plana, Gandía, Villarreal o Sagunt. En concreto, las mínimas en las capitales se han situado, como decíamos, en Castelló de la Plana, Almasora, en 21,4 grados, en Valencia en 20,5 y en Alicante en 16,6. Además, AEMET explica que desde hace 12 días estamos teniendo este prolongado y anómalo episodio de calor con temperaturas típicas de mitad de junio. Hoy va a ser el día más cálido, con temperaturas equivalentes a un día normal de mitad de julio y más de 36 grados en zonas bajas del prelitoral de Valencia. Por eso se ha decretado en esta zona el aviso amarillo por altas temperaturas, que estará vigente desde las 2 hasta las 7 de la tarde. Y Comisiones Obreras, en el Departamento de Salud de Manises, denuncia que la Dirección General de Atención Hospitalaria ha designado a este hospital como centro de referencia para pacientes que rechazan hemoderivados. Sin embargo, la portavoz sindical, Ana Izquierdo, señala que el centro no dispone de recursos específicos y, desde el punto de vista de los derechos del paciente, el sindicato advierte de que esta decisión introduce un elemento discriminatorio porque condiciona la atención en el propio departamento en función de creencias personales o religiosas.
7: Que la Dirección General de Atención Hospitalaria ha designado al Hospital de Manises como centro de referencia para pacientes que rechazan hemoderivados. Sin embargo, este hospital no dispone de recursos específicos, por lo que entendemos que esta decisión compromete la equidad, la seguridad clínica y la calidad asistencial. Además, la medida se ha adoptado sin consultar a los y las profesionales, generando mucha inquietud y malestar entre la plantilla, que cuestiona tanto su fundamento clínico como su impacto organizativo.
6: Y de los sucesos, la Guardia Civil ha detenido a un hombre de 55 años que ha ingresado ya en prisión. Se le considera autor de 2 delitos de robo con violencia y 1 delito de resistencia y desobediencia tras cometer 2 asaltos armado con un cuchillo en San Vicente del Raspeig.
0: De momento es todo. Sigue Hoy por Hoy con Áñez Barceló desde la Catedral de Toledo. 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
16: Live Nation España impulsará junto a la Fundación ONCE un modelo de accesibilidad que garantice el disfrute de la música en directo por parte de todas las personas. Su objetivo es contribuir al desarrollo de estándares más inclusivos para todos los conciertos. Las dos entidades llevan más de un año trabajando de manera conjunta desde diferentes acciones que han incluido sesiones de focus group con personas con discapacidad y diferentes necesidades, análisis de experiencia de usuario y una prueba piloto desarrollada en los 38 conciertos de la gira Aullidos Tour de Fito y Fitipaldis, que terminó el pasado 16 de mayo en Bilbao. El proyecto parte de una idea fundamental: la accesibilidad no debe entenderse como un conjunto de soluciones aisladas, sino globales, desde la compra de entradas hasta la salida del recinto. Entre las principales líneas de actuación destacan la mejora de la comunicación previa al concierto, la creación de procesos más intuitivos y accesibles, la señalización adaptada o la coordinación entre equipos, entre otras medidas. Ahora se pretende recoger todas estas pautas y aprendizajes en una guía que establecerá un marco práctico de actuación para conciertos accesibles.
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21: Y 9 minutos de la mañana, a las 19 en Canarias. Soy a nuestro bibliotecario, Antonio Martínez Asensio. Lo notarán un poco más cansado porque ha tenido que aparcar el bibliobús fuera de la muralla. Has tenido que llegar aquí hasta la Catedral de Toledo a pie. Muy buenos días.
22: Buenos días, Ángels. No sé si es cansancio o es ese reconcome que tengo. ¿Sí? Hemos vaciado el bibliobús, lo tenemos ahí medio vacío.
21: ¿Ya está medio vacío?
22: Está medio vacío.
21: Estamos
22: ya
21: haciendo limpieza.
22: Oye, yo que ahora que estoy en la Catedral, te quiero decir una cosa, te la tengo que decir. Estos 3 años haciendo la biblioteca han sido los 3 mejores años de mi vida. Así que gracias, Ángeles.
21: Qué bonito, por favor. Bueno. Bueno, venga, ¿por dónde empezamos?
22: Pues mira, yo he pensado arrancar contándote qué pasaba en el mundillo literario en la década de los 20. No esta década de los 20, sino los 20 del siglo XIII, cuando se empieza a construir este templo hace 800 años.
21: ¿Y fueron buenos años para la literatura?
22: Buenísimos,
21: estos?
22: Brutales, te diría. Bueno, de entrada, justo antes de poner aquí, se ponerse la primera piedra, nació Alfonsito. Se llamaba entonces Alfonsito, nada más de hacer, pero en realidad es Alfonso X el Sabio, que revolucionó el mundo cultural e impulsó la Escuela de Traductores de Toledo. El rey sabio, que bueno, es el autor de las Cantigas de Santa María y que además hizo un libro de cuentos que a mí me encanta, el Kalila y Dimna, que recopiló cuentos árabes. Hizo un libro maravilloso de cuentos.
21: Vale, esto fue, ¿cuánto me has
22: 1226,
21: dicho? 1226, sí. Hace 800 años. Pero en aquella época, ¿quién era, yo qué sé, el Cercas o el Pérez Reverte de la época?
22: El Panaliterario. Pues en ese momento
21: el panaliterario
22: Gonzalo de Berceo, que era el representante del mester de clerecía.
21: ¿Sí?
22: ¿Por qué el mester de clerecía? Porque hacían la competencia con el mester de juglaría, que eran un poco los divertidos y demás. Decían, mester traigo, fermoso, non es de joglaría, mester es sen pecado, caes de clerecía.
21: ¿Y la parte divertida de Gonzalo?
22: Bueno, es que era un tío divertido. Mira, contaba en los milagros de Nuestra Señora pues algunos sucedidos y lo que le pasaba, cómo hacía los milagros la Virgen. Y, por ejemplo, pues una de las historias cuenta la historia de un monje borracho. Entróse en la bodega un día por ventura, bebióse mucho vino sin ninguna mesura, emborrachóse el loco, salió de su cordura, yació hasta las vísperas sobre la tierra dura. Bien a la hora de vísperas, el sol ya enflaquecido, recordó malamente, caminaba aturdido, salió para la clausura casi sin sentido, todo se dieron cuenta de que había bebido.
21: ¡Qué bueno! Gonzalo de Berceo, que era el rey literario cuando se empezó a construir esta catedral hace 800 años, pero claro, esta obra duró 2 siglos y medio.
22: Exacto, y justo también coincide que en Toledo, cuando se está terminando esta catedral, nace Garcilaso de la Vega, nada menos, y ahí empieza el Renacimiento. Déjame leerte estos 4 versos que se lo puede encajar un poco todo el mundo, y nosotros a lo mejor más que nadie. Cuando me paro a contemplar mi estado y a ver los pasos por donde me ha traído, hallo según por donde anduve perdido, que a mayor mal pudiera haber llegado.
21: Qué bonito. Hasta aquí la literatura medieval que triunfaba durante la construcción de la Catedral de Toledo, y ahora me tienes que decir cuál va a ser el libro de la semana.
22: Pues mira, vamos a volver al medievo, pero al medievo en el Imperio Búlgaro por el año 1014.
21: Aunque estemos en Toledo, ¿no?
22: Exacto.
21: ¿Y eso?
22: Pues mira, hemos hecho una buena mezcla porque nos acompaña un mexicano de Monterrey que se llama David Toscana, que ha ganado el premio Alfaguara de Novela 2026 y que ha viajado literariamente a ese lugar y a ese año. La novela que ha ganado el premio Alfaguara se titula El Ejército Ciego.
21: David Toscana, muy buenos días.
1: Hola, buenos días y mucho gusto de estar aquí en este estudio que me parece el más bello en el que he estado siempre.
21: Puedo decir lo mismo, y eso que he estado en unos cuantos estudios. ¿Cómo llega un mexicano de Monterrey a contarnos una historia de un ejército ciego de la Bulgaria del siglo XI?
1: Llega porque me entero de la historia, leyendo, aunque parece una fantasía cuando uno lee la novela, ciertamente está basada en un hecho histórico, una batalla que sostienen los búlgaros contra los bizantinos en el año de 1014, específicamente el 29 de julio, y cuando pierden la batalla, los bizantinos toman 15.000 prisioneros y el emperador manda cegarlos, manda sacarles los ojos, dejando de cada 100, dejando un tuerto para que los lleve de vuelta a casa. Cuando llegan a la capital del Imperio Búlgaro, el zar los ve y no puede con la escena y se muere. Esto es lo que cuenta la historia. Lo demás es novela.
21: Ahora lo entraremos en esa parte de la historia y en la novela. Muy bien pensado, lo de dejar algunos tuertos para que pudieran regresar a casa. Es un libro muy, muy curioso porque empiezas con esta historia y luego vas entrando en un mundo de aventura, pero sobre todo de mucho humor también. O sea, me parece una narración indispensable. David Toscana, El Ejército Ciego. Hacemos una pausa y entramos ya en el libro.
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2: La temperatura en el exterior de nuestros estudios en Alcoy es de
3: 29 grados centígrados.
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14: Una columna de desarrapados recorre el último tramo para llegar a la capital del Imperio de Bulgaria. Llevan más de un mes caminando sin ver el camino. Si la marcha durara varios días más, ellos seguirían andando. Pero al saber que ya terminan su viaje, las piernas se ablandan. Los pies revientan de dolor por las ampollas que revientan. El hambre los desbarata. Ninguno es lo que fue apenas 3 meses atrás, cuando avanzaban fuertes, armados e insolentes, siguiendo a su zar Samuel a pelear contra el ejército de Basilio. Ahora se acercan sin orden a las murallas, sin una mínima formación que los haga parecer combatientes. Cada ciego siente la necesidad de decir algo, pero en suma, no dicen nada. Una semana antes había llegado el primer rumor de que se acercaba un ejército. Samuel mandó aprovisionar la ciudad y cerrar las puertas de las murallas. Después, las noticias fueron buenas. Eran los prisioneros que se habían llevado a Constantinopla. El emperador Basilio los había liberado y venían de vuelta a casa. Hubo gran alegría hasta que los informes se volvieron más precisos. Sumaban miles de hombres. Venían ciegos, sin ojos.
15: Esta es la descripción del ejército sin ojos que protagoniza El ejército ciego de David Toscana, que es premio Alfaguara 2026. Antonio, más allá del premio, ¿por qué este libro tiene que formar y quedarse ya en nuestra biblioteca?
16: Pues mira, es un libro muy diferente, muy literario, muy hipnótico, muy sorprendente, entre el realismo mágico y la novela histórica. Y la verdad es que es una lectura que te cautiva.
15: Nos contaba antes, David, que estamos en una novela basada en hechos reales, porque sí existió esa batalla de la que habla, sí existieron esos 15.000 soldados búlgaros que en lugar de matarlos les sacaron los ojos. Pero yo tengo la sensación, David, que lo que hace tu novela y que no ha hecho la historia es contar lo que pasó desde el punto de vista de los ciegos.
17: Sí, la historia se queda simplemente donde muere el zar Samuel. Y esto ocurre porque los búlgaros no tenían historiadores. Entonces toda la historia búlgara de aquella época la escribían los enemigos, que eran los bizantinos. Cuando ya se tiene que contar una historia interna de la propia Bulgaria, pese a que ya tenían alfabeto para aquel entonces, ya traducían textos bíblicos, no tenían todavía una tradición como la griega de historiadores. Entonces nadie escribió la historia y leyendo yo, tratando de encontrar alguna información sobre esta época, es un historiador polaco el que escribe que este no es material para un historiador, sino para un novelista. Y fue cuando dije, bueno,
15: pues ahí está.
17: Me apunto, porque decía con extrañeza, notaba que los búlgaros no lo habían escrito, que después de 1000 años no escribieron su novela, y dije, bueno, que venga un mexicano a hacerlo.
16: Pero ¿cómo llegas? A mí me sigue sorprendiendo, ¿por qué te interesa o cómo llegas o cómo te llega esa historia que tiene más que ver con la Europa del Este que a lo mejor con otra cultura que a lo mejor podría interesarte más?
17: Hace tiempo que vivo un poco en Europa del Este. He vivido muchos años en Polonia. He estado muy interesado en toda la literatura de aquella zona de los Balcanes y he escrito algunas otras novelas situadas por allá. El hecho de que esta historia fuera tan terrible y al mismo tiempo tan poco relatada, por supuesto que como novelista me tentó. Y esta tentación duró varios años porque la historia era una tragedia y yo no quería contarla como una tragedia.
16: Claro.
17: Había que encontrarle una forma para que la historia no nos aplastara el espíritu, sino que pudiéramos ver belleza, humor, personajes que de algún modo nos terminan seduciendo, y no lo que realistamente se puede esperar de este evento.
15: Es que yo creo que esta es una de las claves, porque claro, una empieza a leerla y cuando ve que a 15.000 soldados le sacan los ojos, y además está explicado, y ahora hablaremos de ello, de la figura que lo hace, etcétera, etcétera, dices, ¿cómo va a avanzar eso? Y avanza con humor en muchas ocasiones, con personajes surrealistas. Yo he habido un momento de la novela que me acordaba mucho de Mendoza, o hasta del propio Cervantes. Yo no sé si te han servido a ti de fuentes de inspiración este tipo de escritura.
17: Sí, Cervantes siempre ha sido mi padre literario y casi todo lo que escribo tiene algo de cervantino. Y en este caso, cuando comienza la novela, se alcanzó a leer un fragmento, pero más adelante el narrador dice, le preguntan, ¿y 15.000 hombres se dejaron sacar los ojos? Sí, claro. Y él responde, sí, y por eso nos volvimos locos. Y entonces ahí es donde entra la beta cervantina de la locura, para poder imaginar, para poder ser más libres a la hora de narrar, para que el lenguaje también se vuelva libre y la imaginación pueda trabajar mejor.
16: Y la primera vez que yo me reí leyéndolo, te sientes un poco mal, ¿no? Porque estás ahí leyendo la historia y de repente dices...
15: El pasaje de lo que hacen con los ojos que van sacando.
16: Esa escena en la que se lanzan los ojos, hacen un juego y los ciegos con las cuencas vacías y los otros se lanzan los ojos para ver si aciertan en las cuencas y les van dando en otros sitios. Y claro, te ríes y te sientes un poco mal, ¿no? Pero bueno, pero...
15: Porque existía esa figura, ¿no? Del sacaojos.
17: Sí, nunca se hizo más que en esta ocasión algo masivo de sacarle a 15.000 hombres los ojos. Pero sacar ojos era un castigo que se daba a los traidores. Y la corte bizantina tenía un personaje, no sé cómo se llamaría, pero yo le llamo el maestro sacaojos. Y las crónicas de la época hablan sin detallar exactamente cómo era el proceso, pero sí, tenía que haber un especialista, y de pronto se cuenta de cómo los charlatanes, los sacaojos charlatanes, hacían sufrir mucho a las víctimas. Incluso terminaban matándolos, porque el castigo de sacar los ojos lo llegó a aplicar una emperatriz con su hijo. En la misma Bulgaria, un zar le sacó los ojos a su hijo, porque era sobre todo este castigo para gente que quería ocupar el trono. Y para, claro. En aquella época, cada jefe de Estado, a diferencia de hoy, cada jefe de Estado encabezaba su ejército. Y no tener ojos te imposibilitaba, claro, para poder hacer esto y, por lo tanto, para poder ser zar o emperador.
14: Aunque se ha visto que es preferible perder la vista que perder la vida, ocurre que hay mayor serenidad en la muerte que en cualquier desalojamiento. Cuando se cortan cabezas, los verdugos no andan correteando a sus víctimas. Lo natural es que el condenado se ponga de rodillas y espere el golpe de la espada con mayor o menor serenidad, haciendo siempre su mejor esfuerzo por no acobardarse. Reza lo que haya que rezar, se arrepiente aún de lo que no se arrepiente y ruega para que el filo del acero sea certero en la primera oportunidad. En cambio, el sacaojos no puede decirle a su víctima: recuéstate un momento mientras te vacío las cuencas.
15: Claro, tú lees esto y te pones en la Edad Media y dices, no sé qué preferiría ser, si verdugo o ser víctima de un verdugo o de un sacaojos, porque yo sí que me imaginé la figura del maestro sacaojos como un verdugo, es decir, porque le van a llamar a la puerta de su casa y él va con el maletín a ejercer su trabajo, ¿no? Una profesión que se vivía con normalidad absoluta.
17: Sí, con normalidad como la del verdugo.
15: Exacto.
17: Como tuvimos en otras.
15: Me acordé del Berlanga, por ejemplo.
17: La guillotina, por ejemplo, en Francia, era un oficio de familia donde el padre heredaba al hijo la función
18: de verdugo.
17: Sí. De verdugo. Y entonces sí había gente que se especializaba y cada verdugo tiene su especialización. En el caso también de los que cortaban cabezas, pues la idea era hacerlo de un tajo limpio. Claro. Estar bajando la guillotina una y otra vez y golpeando el cuello era señal de hacer mal el trabajo, porque no se trataba de hacer sufrir a la víctima, sino de simplemente hacerla pasar al otro mundo.
16: Pero bueno, de todas formas, es una novela de personajes, porque cuentas un poco muchas de las historias de los ciegos. Uno de ellos, por ejemplo, bueno, está Zósimo, que es el sacaojos, pero luego está Cózaro, el escriba. Claro, un escriba, le sacan los ojos, ahí sí que ya no puede hacer nada, ¿no? Es de todos, tal vez el que más sufre, porque le eliminan su herramienta de trabajo. Aún así se pregunta si él puede leer sin ojos, ¿no?
17: Sí, él siente que es el que más perdió. De todos los 15.000, ese es el que más perdió, porque él dice, mis ojos sabían leer. Servían para todo lo que sirven los demás ojos, pero además sabían leer y sabían escribir. Entonces, este personaje Cózaro es el que representa en la novela la impotencia de saber que tienes una historia en manos, la historia de los 15.000 ciegos, y saber que nadie la está escribiendo. Sí. Él es el que protesta y dice, ¿por qué los búlgaros estamos usando nuestro lenguaje, nuestro alfabeto, solo para rezar? Hay que usarlo para hacer crónica, para hacer literatura, para hacer otro tipo de cosas. Y finalmente, los que nos interesemos en la historia nos damos cuenta de que nadie le hizo caso a Cózaro. Bulgaria, ahorita escuchamos unas voces búlgaras de estos cantos maravillosos, pero Bulgaria, como todo pueblo, tenía poesía. Tenemos que intuir que tenía poesía porque nunca nadie la escribió. Entonces no nos sobrevive nada de poesía búlgara de la época, y solamente nos llegó algo que es muy curioso y muy importante, que fue la primera lengua que tuvo una traducción de la Biblia. Sabemos que aquí también en España y en otros lugares todavía, siglos después, quemaban a la gente si querían hacer traducciones, pero Bulgaria desde el siglo X ya tenía su traducción bíblica.
15: Tú has cogido el testigo de Cózaro, entonces eres el Cózaro del siglo XXI.
17: Eso sí.
14: Los ojos suelen hablar de más. Los ojos malgastan el tiempo, páginas y tinta. Cuando uno deja de ver la vida, lo que hace es vivirla. Por eso, en vez de entretenerlos con un largo discurso sobre esa primera vez que marchamos sin ojos, apenas les diré que andábamos con pasos cortos, extendíamos los brazos y nos pisábamos los talones.
15: El mensaje que lanzan los ciegos del ejército ciego de David Toscana es que la vida más vale verla, más que verla, hay que vivirla. Yo creo que también es un bonito mensaje para los tiempos que corren, ¿no?
17: Sí, los tiempos de hoy están muy dedicados al ojo. Al ojo, a la pantalla, a las imágenes, a los efectos especiales, a tratar de atrapar nuestra atención a través del ojo. Si nos vamos a otros tiempos, incluso no tan lejanos, el oído, por ejemplo, en la música tenía mucho más presencia. Hace, ¿qué será? Como en los años 80 salió una canción que decía: el video mató a la

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1: Es una forma de llevarlos a casa, de darles sepultura, de rendirles homenaje. Incluso, claro que me puse a ver cuál era el diámetro de un ojo, claro, cuánto pesa cada ojo, cuánto pesarían 30.000 ojos como para poderlos llevar de vuelta a casa. Y me lo averiguo y lo pongo así como en tres féretros, porque hablando de la época que estoy hablando, no puedo decir que pesaban tantos kilos, puesto que no tenían en medidas de peso de este tipo. Y el ojo se vuelve en una metáfora, en un personaje más dentro de la novela. Los ojos, que los que se descomponen, los que quedan sin
2: los de color azul, que son muy importantes.
3: Una obsesión por los ojos de color azul. Nosotros nos quedamos ya con El Ejército Ciego, de David Toscana, premio Alfaguara de novela de 2026. Y aunque cuando estamos fuera esta sección tiene algunas modificaciones, lo que sí hacemos siempre es que el autor invitado nos tiene que donar otro libro que no sea suyo. ¿Cuál es?
1: Les voy a donar un libro que para mí es muy importante y se llama Un puente sobre el Drina, de Ivo Andrić. Esta novela fascinante es una novela balcánica. Ivo Andrić recibió el premio Nobel sobre todo por esta novela en 1961, y trata de un pueblo, Visegrado, un pueblo que ahora está en Bosnia, y pasa por ahí un río, el río Drina. Y nos comienza a construir esta historia con la propia construcción del puente. Y la historia del puente se convierte en la historia del pueblo, que es la historia de la región de los Balcanes y de buena parte de Europa.
2: Una novela maravillosa, auténticamente. Es muy, muy, muy recomendable.
1: Es un pueblo pequeño, pero es donde viven musulmanes, viven judíos, viven cristianos, viven ortodoxos. Y entonces es un mundo maravilloso para imaginar y para comprender también.
2: Exacto.
1: Buena parte de la historia.
3: Un puente sobre el Drina, de Ivo Andrić, es el libro que nos dona David Toscana, está en De Bolsillo, en la editorial De Bolsillo. Y este domingo un libro, una hora, ¿con qué libro?
2: El Eterno Marido, de Dostoyevsky, un libro sobre los celos y sobre los errores que cometemos y, si es posible, corregirlos.
3: Pues David Toscana, muchísimas gracias por habernos acompañado. Ha sido un placer la lectura del libro y la charla. De verdad, muchísimas gracias.
1: Gracias, Ángeles, gracias, Antonio, y nos veremos.
3: Y tanto. Y tú y yo nos vemos el viernes que viene, ¿no?
2: Nos vemos el viernes que viene.
3: En Mijas.
2: En Mijas.
3: Porque seguimos con el Bibliobús.
2: Hombre.
3: Venga, vale. Ponle gasolina.
2: Vale.
3: Pausa y seguimos.

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1: La temperatura en el exterior de nuestros estudios en Alcoy es de
2: 29 grados centígrados.
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4: Se ofrece chica para cuidado de personas mayores, como interna o por horas, cuidado de niños o limpieza de casas. Teléfono 674 65 68 99. Liliana. Se ofrece chica para cuidado de personas mayores como interna o externa, limpieza de casas. Teléfono 634 05 28 10.
5: Se ofrece chica responsable para cuidado de personas mayores o niños por horas o noches, limpieza de casas y escaleras, con experiencia demostrable. Teléfono de contacto 665 43 67 44, Inma. Se ofrece chica para cuidado de personas mayores por horas, reponedora en tiendas, limpieza de casas o para cualquier oferta laboral. Teléfono de contacto 601 07 70 98, Lorena.
6: Se precisa administrativo para media jornada, ampliable a jornada completa, con experiencia en atención al público. Interesados, enviar currículum.

0: currículum al correo currículummon@gmail.com. Se necesita oficial con experiencia para carpintería de aluminio. Interesados, llamar al teléfono 96-554-7347 o enviar currículum a bolsatrabajo@seima-alcoy.es. 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

Cerca de 20 discos en solitario o junto a otros artistas, los premios nacionales más prestigiosos de la canción y hasta una nominación al Goya a la mejor actriz revelación. Hoy nos hemos traído a Toledo, a una artista a la altura de esta catedral. Ella es un templo de la música en sí misma y además siempre consigue algo que es conmovernos con todas y cada una de sus canciones.

0: deseos. Regalazo, Neira, el de hoy. Muy buenos días.
1: Muy buenos días. Tú sabes que en la astronomía hablan de la alineación de planetas. Sí. Tenemos esta artista que nos acompaña, esta catedral, y Àngels Barceló, por favor, denle un aplauso nuevamente. Yo no escribiré memorias, si las escribiese contaría cosas como esta, pero como no las escribo, las digo en voz alta. Y como sucede...
0: Pues después de esto sigues tú.
1: Y como sucede, claro, que hay artistas con las que las palabras no llegan, ella misma es consciente de ello y entonces se vuelve dual, se vuelve ambivalente. Y nos habla de sus dos caras. Hay canciones como esta que pertenecen a la parte oral, a lo conocido, la piel, la esencia. Y otras vienen de la parte abisal, que es lo profundo y misterioso, la inmensidad oceánica. Pongamos este otro ejemplo, escuchad, Mar de Ana Catalina.

0: así nace este disco, oral abisal, de ese juego de contrastes, de lo táctil a lo etéreo, de lo popular a lo desconocido, porque su autora es así. Es un encuentro entre nuestras certezas, ángeles, y nuestras incógnitas.
1: Silvia Pérez Cruz, buen día, muy buenos días.
2: Buen día, buenos días, qué presentación, qué bien.
1: Es que para mí es un placer que esté esta señora aquí conmigo. Además, ahora estoy así como un poco blandita, y entonces sale ella con esta voz. Y claro, pues ¿qué voy a hacer?
0: Pues disfrutarlo.
1: Disfrutarla. ¿Eres más de certezas o de incertidumbres o de incógnitas?
2: Oh, realmente creo cada vez más de las dos. O sea, hay cosas que sé que las quiero cuidar, ¿no? Lo que estamos hoy, celebrar las cosas y cuidar las que creo que son importantes, que cada vez son menos, y a la vez me encanta perderme en lo que no conozco, ¿no? En lo desconocido, y descubrirme con ese abismo que me hace aprender.
1: Bueno, ayer aprendió lo que era el bar del fútbol, ¿eh? Porque hablábamos del bar.
0: El bar con V.
1: Y ella preguntó, ¿qué es el bar? Y nos miramos todos diciendo, debe ser la única persona en este planeta que no sabe lo que es el bar.
0: Oye, es bonito, oral abisal tiene en común con tu disco anterior, con Toda la vida un día, la concepción el concepto de disco conceptual. Aquel disco era sobre las etapas de la vida, este es sobre las ambivalencias, sobre ese yin y yang. ¿Tú no te pones a escribir hasta que no encuentras un hilo conductor? ¿Cómo haces para que eso sea así?
2: No, es al revés. Yo escribo para sobrevivir. Yo lo hago de manera cotidiana cuando algo me afecta, me importa, no quiero olvidarla o quiero sacarla de dentro y darle forma, hago canciones. Y luego, al cabo de un tiempo, empiezo a ver qué es lo que me interesa y aparece, o sea, escuchando lo que he hecho, digo, ¿qué estás buscando, Silvia? ¿No? Y, por ejemplo, en este caso, veía que había dos texturas que quería aprender. Por un lado, componer cosas atemporales, en el sentido que podrían ser canciones de toda la vida, con más armonías. Y luego una voluntad de perderme en nuevas sonoridades. Y a partir de ahí empiezo a entender el concepto y sigo componiendo. Igual me pasa antes de llegar a la mitad del proceso, ¿no? Y a partir de ahí pues empieza una parte también más mental de calmar cosas que me importan, más allá de lo orgánico que me llega a nivel compositivo, ¿no?
0: Y lo de que te salgan discos conceptuales tiene algo de rebelión frente al momento tan aturullado que vivimos, el pedirle a la gente, escuchaos esto 3/4 de hora, seguid el hilo conductor.
2: Bueno, me sale así, cada vez me doy cuenta que es que lo hago como me sale, que tampoco puedo cambiar tanto las cosas, es que las vivo así, me han educado así, y el arte me parece sí, un templo, un espacio que cuidar en un mundo tan terrible, un amparo donde yo me reencuentro conmigo y puedo explicar lo que a mí me importa. Entonces necesita un tiempo, yo lo respeto y lo cuido así. También hay toda una parte visual, o sea, están todas las artes ahí, una parte que necesito que salga fuera, ¿no? Y por eso cada 3 años sale un disco mío donde explico todo el imaginario que no solo puedo cantar. Y lo de parar el tiempo de paso me viene bien.
1: Claro, iba a decir, y en la vida eres capaz de en la vida cotidiana, ¿eh?
2: Sí.
1: Por tus canciones, y ahora tú estás hablando de la manera que tienes de componer, sí. Y tus canciones, bueno, transmiten una calma siempre, o sea, una serenidad brutal, al menos a mí me pasa. ¿Tú en tu vida eres capaz de tener esta calma y esta paz?
2: No, bueno, me pasa de todo, es muy intenso. No, es verdad que no me estreso rápido, o sea, que llevo bien el estrés y que vivo mucho el presente. O sea, que si estoy aquí, estoy aquí yo ahora con vosotros, y si estoy en casa y no tengo que hacer nada, estoy sin hacer nada, o si tengo...
0: O sea, eres capaz de procrastinar,
2: sí.
0: De dedicarte a la contemplación, al dolce far niente.
2: Sí, lo que pasa es que creo que tengo una percepción del tiempo que tampoco es muy real, que igual es un ratito corto, pero yo lo vivo como si parara el tiempo. Pero sí que habito bastante el presente, que es una frase que puede dar un poco de rabia, porque está muy...
1: Sí.
2: Pero digo, se debe parecer un poco a eso, ¿no? De estoy aquí y como hago tantas cosas, por lo menos cuando estoy aquí...
1: Disfrutar y vivir lo que estás viviendo.
2: Sí.
0: De cosas bonitas que te he escuchado últimamente, hay una frase que me encantó, te la oí hace poco. Necesito componer para entender un poco la vida. ¿Qué has comprendido de la vida mientras escribías estas 15 canciones?
2: Claro, es que también hay toda una historia de amor y desamor por ahí medio. Entonces hay algo de... Por una parte, celebrar lo vivido aunque termine.
0: Ajá.
2: Que a veces somos muy dramáticos y parece que si termina es un fracaso. Y no, mientras fue, valió la pena y eso me representa. Mm. Hay una parte, creo, en lo oral. Y en el abisal he aprendido a la belleza que hay de cruzar ese abismo, esos miedos que cada uno tiene, ese descontrol de no sé lo que va a pasar, pero voy a entrar en esa niebla. Y detrás de ahí es como, si habláramos del disco, es como si hubiera otro oral, ¿no? Otra casa como más despojada, como que sueltas cosas, pero te reencuentras con algo tuyo. Ahí estoy.
0: Fijaos, porque estamos acostumbrados, y no hay más que oírla, a esta Silvia lírica, poética, con un contenido muy profundo. Pero alguna vez ya hemos descubierto que hay una vena más social, más crítica. Y ahora, en uno de los cortes, yo diría que de los más sorprendentes de este maravilloso álbum, podemos intuir esa vena más afilada. Es una canción que se titula El golpe bajo. Si lo...

0: cosas cabrean a Silvia Pérez Cruz? ¿Qué te saca de sus casillas?
1: Bueno, creo que las injusticias, bastante.
0: Bueno, y esa maravillosa canción de No hay pan.
2: Claro, claro. No hay tanto pan. Eso,
1: sí,
2: claro.
1: Sí, ahí había tan vigente, me cachis.
0: Exacto. ¿Cuántos años hace que eres?
1: 10
0: años. La podrías haber sacado este mismo año.
2: Sí, sí, sí. Sin cambiar una coma. Y, peor.
1: Y con no, más versos. Sí. Sí, sí. Bueno, este mundo ahora de... donde lo básico se está perdiendo la humanidad, o sea, como que hay que verbalizarlo, cosas que yo pensaba que no hacían falta.
0: Obvias.
1: Sí, lo obvio hay que nombrarlo. Sí, no, ya no es evidente el, no sé, pensar en el otro, en el cuidar, así como en básico, como hablando, sí, para un, sí, con un niño pequeño que lo tendría, sí, claro, ¿no? Eso me molesta, me molesta la gente ruin también, ¿no? O sea...
2: Fíjate que tú has colaborado hace poco con Rosalía, estamos en una catedral. ¿Qué contarías si pasaras por un confesionario?
1: Uy, así como de relaciones...
0: Quedará secreto de confesión, que después nadie se vaya de la lengua, ¿eh?
1: Ostras, no, ni idea de qué iba, como cosas sexuales.
2: Ah, no.
0: Sí, sí, sí, sí.
1: Necesitamos mambo a estas horas.
0: Claro, que eso está yendo muy... Estamos muy tranquilos, sí, ya. Que hasta que no llegue Aitor Albizua, imagínate...
2: Con esto no contábamos, ¿eh? Con esto
0: no hagamos confesiones.
1: No, no me viene ahora.
0: No.
1: Me siento un poco observada.
0: ¿Qué papel juega tu hija en todo esto? Porque me han chivado que una de las flamantes incorporaciones a la banda es tu hija Lola.
1: Wow, es que soy tan fan de esta persona. Me inspira mucho.
0: ¿Sí?
1: Sí, Lola. Bueno, no, es increíble. Ha cumplido 18 años. ¿Qué papel juega tener una hija de 18 años, ¿no? Estoy en un momento de wow. Tengo 43 y tengo una hija que ya está suya, pero sí, quiere venir. O sea, estamos viviendo ese momento de su libertad y la mía, ¿no? Que claro, de rebote. Y a su vez disfruta de venir a cantar. O sea,
0: ha sacado la vena artística de la familia.
1: Sí, es una artistaza. Haga lo que haga, ¿eh? Si trabaja en un bar también será un artista. O sea, es una manera de ser. Pero además canta muy bien, baila muy bien. Bueno, es que todo lo que ha vivido esa persona...
0: Por eso digo.
1: Es que ha estado
2: que tiene muchos
1: rodeada,
2: kilómetros a las
1: no,
2: espaldas.
1: Sí, y kilómetros en todos los sentidos.
2: Todos, o sea,
1: metafóricos
2: sentidos
1: y reales, porque hemos viajado, claro, muchísimo. Y he intentado que viajara de una manera... buena, ¿no? No turística, sino aprender de cómo, bueno, ser súper respetuosa y entender pues cómo saluda un japonés, cómo un brasilero, lo que hay entre un japonés y un brasilero, ¿no? La inmensidad.
2: ¿Cómo imaginas las canciones, las composiciones de tu hija? Si te ha dejado escuchar algo.
1: Ay, por intuyes pobre, cómo escribe. Que estoy como... Ella está como jugando, siempre lo hemos vivido como jugando. Creo que lo de la composición, ahora empiezan a venir ganas, pero lo que me gusta es que es impredecible, que tiene tanta información porque tiene como todo lo que hemos vivido en casa y luego los tiempos, claro, que vive, claro, ella, y que ella es súper melómana, escucha muchísima música, entonces estoy como wow, ¿qué va a ser? Y estoy
2: expectante.
1: Aquí para lo que quiera, claro.
0: Pues Silvia Pérez Cruz, es un gusto estar contigo todo el rato.
1: ¿Se está acabando?
0: Sí.
2: Yo qué mal,
1: lo llevo fatal, ¿eh?
0: Pero yo me voy a quedar con una cosa que has dicho, aunque las cosas se acaben,
1: yeah,
0: nos quedamos con lo que hemos hecho, con lo vivido y con lo disfrutado.
2: Sin duda.
0: Entonces nos queda disfrutar de Silvia Pérez Cruz. Quítate los cascos, que no te los vayas a llevar.
2: Disfrutar de una capitana, que es como se llama la canción que va a interpretar.
0: Vamos a dejar que se ponga bien, aunque ella es verdad que necesita poquito.
2: Sí, sí, sí, fíjate, ¿no?
0: Con esta maravillosa voz. Y la guitarra, pues Silvia Pérez Cruz, para todos ustedes.
1: Muchas gracias. Pues Ángels, te la dedico a ti absolutamente.
0: Pues gracias.
1: Es una canción que se llama Capitana. Y quiero celebrar a la mujer no solo como cuidadora y como que sabe cuidar las emociones, sino también como pensadora y como creadora. Entonces me parece que como capitana aquí tenemos una muy grande. Muchas gracias.

0: Moltes, moltes gràcies. Pausa i seguimos.
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3: La temperatura en el exterior de nuestros estudios en Alcoy es de
4: 30 grados centígrados.
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0: Es mediodía, son las 11 en Canarias. Comisiones Obreras calcula que el precio del alquiler ha subido más del triple que la inflación en la última década. Javier Díaz, buenos días.
1: Buenos días. Un 37% ha aumentado el precio de los nuevos contratos de alquiler desde 2015, muy lejos del 11% de aumento de la inflación en el mismo periodo y también muy lejos de la subida de los salarios, un 26% desde 2015. Las zonas donde más poder adquisitivo se pierde frente a los nuevos alquileres son Madrid, las Islas Baleares y Valencia. En esta última, los nuevos contratos han subido hasta un 55%. En el último año se firmaron 400.000 nuevos contratos y cada año vencen entre el 14 y el 20% de los contratos de alquiler, por lo que la subida afectará este año potencialmente a 650.000 hogares.
0: El Partido Popular ha respondido al ministro Óscar Puente, que ayer denunció el uso, dijo, de métodos no democráticos para tratar de derribar al gobierno en relación a las causas abiertas como el caso Leire Díez o el caso Zapatero. Escuchamos a Alma Ezcurra.
2: El ministro Puente está pasando todas las fases del duelo. Empezó por la negación, ahora está en fase de ira, que es en la que más cómodo se siente, le quedan tres y le digo que no se preocupe, que llegará la última, que es la aceptación de los hechos. Están conspiranoicos y es normal, entiendo que se encuentren abrumados. Les deseamos ánimo y esperamos que retiren esas afirmaciones.
0: Los populares hoy señalan además directamente a Junts y al PNV, creen que están buscando excusas para no desligarse de Sánchez, ha dicho Ezcurra. Mientras, la Casa Real ha compartido un vídeo de la reina Letizia en el que critica la moda, dice, de fumar vapor entre los jóvenes. Con motivo de la jornada europea por el Día Mundial sin Tabaco, la reina alerta de que los cigarrillos electrónicos están pensados para tratar a los más jóvenes.
3: Si ya sabemos las consecuencias que tiene fumar tabaco de combustión, ¿para qué? ¿Y por qué queremos inhalar las sustancias que contienen los vapeadores y otros productos del tabaco calentado? Si la respuesta pasa por la adicción a la nicotina, porque estoy enganchado, bueno, pues para eso está la ayuda en deshabituación tabáquica que ya existe. Si la respuesta es por una moda, no debería imponerse a la salud, porque la moda pasa y la mala salud te acompaña mucho tiempo y a veces es irreversible.
0: Por cierto, que la reina está inaugurando hasta ahora la 85 edición de la Feria del Libro de Madrid. Raquel García, buenos días.
4: Buenos días, y es la inauguración oficial de la feria, que este año tiene el humor como eje de su programación. Van a ser 15 días de firmas, de autores, de coloquios, con nombres tan destacados como Jonathan Coles, David Safier, Siri Husbet, Fernando Aramburu, Eduardo Mendoza o Juan Gómez Jurado. Hay más de 6.600 convocatorias de firmas de 231 escritores españoles e internacionales. Un total de 366 casetas que van a permanecer abiertas hasta el próximo 14 de junio, en una edición, por cierto, en la que se cruza la visita del Papa, algo que preocupa mucho a libreros y editores porque va a complicar los accesos al Parque del Retiro.
0: Además, la revista The Lancet ha publicado esta mañana dos nuevos avances para predecir antes el Alzheimer. Uno de ellos a través de un análisis de sangre y el otro a través de un nuevo test de neuroimagen. Nos lo cuenta Javier Ruiz Martínez.
5: El primer trabajo midió los niveles en sangre de dos proteínas en 1.350 adultos sin demencia, con una edad media de 61 años. Cuando tenían niveles altos, tenían también un peor rendimiento cognitivo y su función cerebral ejecutiva, la que permite planificar, enfocar la atención y adaptarse a nuevos desafíos, era mucho menor. También había mayor deterioro en la memoria verbal. Los dos biomarcadores pueden, por tanto, predecir el Alzheimer, dicen los científicos, con 10 años de antelación en personas sin demencia. El segundo trabajo es un nuevo test de neuroimagen. Detecta lo que se llama ovillos de proteína tau, otro biomarcador clave de la enfermedad que puede predecirla hasta 5 años antes de que aparezcan los síntomas.
0: Deportes, Paco Jo, muy buenas.
6: Hola Javi, muy buenas, con varios protagonistas ya en la mañana. En una hora, presentación de Anthony Gordon como nuevo jugador del FC Barcelona, al que llega tras el pago de 70 millones de euros al Newcastle. A la misma hora, despedida de Íñigo Pérez como entrenador del Rayo Vallecano tras llegar a la final de Conference. Uno de los mejores técnicos del año en España dejará el club de Vallecas para poner rumbo a Villarreal de cara a la próxima temporada. Además, el fútbol europeo está ya pendiente de Budapest, donde mañana se juega la final de la Champions entre Paris Saint-Germain y Arsenal por el título de campeón continental. Vamos a Hungría con la última hora. Jue Flacker, muy buenas.
7: Saludos desde Budapest. Aquí juegan mañana Paris Saint-Germain y Arsenal la final de la Champions. Los franceses buscan reeditar título, los ingleses levantarlo por primera vez. Final con claro acento español. Luis Enrique y Arteta en los banquillos. Fabián, Bro, Raya, Zubimendi, Merino, Mosquera y Kepa son finalistas. Ambos equipos ya en Hungría. Esta tarde, ruedas de prensa previas en el Puskás Arena, estadio que acogerá una final que se juega mañana sábado a las 6 de la tarde.
6: Y que contaremos en Carrusel. Gracias, Flaky. Además, amplísima agenda polideportiva con Rafa Jodar en tercera ronda de Roland Garros jugando hoy. Además, etapa de Dolomitas en el Giro, jornada de cierre de ACB con un puesto de descenso y Zaragoza en peligro serio. Y en Italia, primeros entrenamientos del Gran Premio de Mugello, donde regresa Marc Márquez.
0: Pues de momento es todo. Sigue Hoy por Hoy con Ángels Barceló desde la Catedral de Toledo. 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
17: La temperatura en el exterior de nuestros estudios en Alcoy es de 30 grados centígrados.
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0: Πολύ ωραία.
1: Antes, Marcelo.
2: 12 y 8 minutos de la mañana, 11 y 8 en Canarias. Un día se bautizó él mismo como auditor, se metió en el papel, se lo creyó y desde entonces tenemos que aguantar sus críticas todos y cada uno. Bueno, no, porque alguno no viene.
3: Eso es verdad.
2: De los viernes, Aitor Albizua, buenos días.
3: Buenos días y además que ya te van quedando menos viernes, años, Marcelo. Buenos días, Toledo, ¿cómo estáis?
2: Ángeles. Bien, muy bien.
3: Muy buenos días.
2: Y yo tengo que decir que te critico, ¿sí? Pero luego me lo paso muy bien.
3: Hombre, sí, ya lo sé, nos va la marcha, ¿no?
2: Vamos, sí, nos va la
3: claro,
2: marcha.
3: Claro, y os preguntaréis de qué vamos a hablar, ¿no? Porque la actualidad ya veis que está al pil pil, pero vamos a hablar de lo único que se ha hablado en toda la semana en el equipo de El Hoy por Hoy, también en Media España, pues molve, pues adiós. ¿Qué te vas?
2: Que me piro.
3: ¿Pero qué dices?
2: Así como lo cuentas.
3: ¿Pero qué dices?
2: Así como lo cuentas.
3: Mira, mira, no, no, encadénate como Tita Cervera a los árboles, ¿no? No, no, no, calma, calma. Porque además esto me sitúa en una situación bastante ruin, porque claro, dices que estás blandita últimos viernes,
2: sí.
3: Pero es que yo vengo a criticar, está un poco,
2: ya, bueno,
3: está
2: ya
3: un poco feo, ¿no?
2: Ya no me queda ninguna lágrima.
3: Ah, no, pues...
2: Ya está, ya no.
3: Pues para antes, es verdad que está ya feo no. Criticar...
2: Además, necesito un poco de tregua.
3: No, pues no va a haber tregua. No, porque está feo criticar, pero está peor robar. Más feo está robar. Así que mira, yo cumplo contrato hasta el final y la verdad que estoy un poco sobredulcorado en almíbar. Subidón de azúcar un poco, Angels.
2: Bueno, a ver, déjame, no,
3: sí,
2: que
3: sí,
2: me revuelquen
3: sí, sí.
2: El azúcar.
3: Sastre, el equipo, los tertulianos y Bob Pop, que como siempre hizo las preguntas pertinentes.
4: Bob Pop, buenos días.
5: Buenos días, Angels.
4: ¿Qué tal estás?
5: ¿Y tú?
3: Claro.
4: Yo...
5: Aquí lo importante aquí ahora no es cómo estoy yo.
3: Claro, tú que te preocupas siempre tanto por los demás, pues
4: claro.
3: Ahora te toca a ti.
5: Yo no soy la protagonista, ya me gustaría a mí. Pero la protagonista aquí eres tú. ¿Tú cómo estás?
4: Yo estoy bien.
5: ¿Sí?
4: Sí. Tú sabes que a veces cuesta mucho tomar decisiones, ¿no? Y le estás dando vueltas, y le estás dando vueltas, y pasas malos días. Pero una vez ya has tomado la decisión, pues está tomada. Y ya está.
3: Y ya está, pues ya está. Decisión tomada, pa'lante, pero Bob tenía más preguntas.
5: ¿Y era la decisión que querías tomar?
4: Bueno, pues a lo mejor no.
3: Aquí estábamos todos pegadísimos, pegadísimos a la radio, a ver qué hablaban estas dos amigas, más de Bob.
4: Y además, Bob, yo soy de una manera que cuando tomo una decisión,
5: ya.
4: Pa'lante.
5: Eres una piedra dura de chipiola, como le dijo Lola Flores a Rocío Jurado. Lola Flores, una
4: pa'lante.
5: Piedra dura de chipiola.
3: Una piedra dura de chipiona que no se puede aguantar. Claro, y esto solo era el principio. Os habéis escuchado el programa a lo largo de la semana, porque llegó la dupla.
4: Con Rafa Cabeleira, ¿qué tal? Muy buenos días.
6: Muy buenos días.
4: ¿Cómo estás?
6: He estado más contento que hoy, ¿eh?
4: Pero por la marcha de Guardiola del City.
6: Sí, son demasiadas marchas que se me acumulan esta semana y ya sabes que yo soy de corazón débil y de lágrima fácil, entonces me está costando, pero bueno, tiraremos a Andaván, que decís los catalanes.
3: Claro que sí, Andaván, no hay nada que me emocione más que un señor hetero emocionado.
2: Pero sabes que he recibido mucho cariño.
3: Joder, y
2: estoy
3: tanto.
2: Un poco abrumada.
3: Pero porque te lo mereces, mensajes además, pues por mensajes, y oye, Galder en la dupla, que
2: Galder
3: quiso ir al plató.
2: Se cogió
3: al plató,
2: coche.
3: No, al estudio.
2: Estamos en la radio.
3: Bueno, estudio plató,
2: bueno,
3: sí, también
2: sí,
3: nos
2: sí.
3: Graban.
2: Se cogió el coche.
3: A darte ese cariño en persona.
4: Se ha venido hasta Madrid,
6: sí.
4: Galder Reguera. Galder, muy buenos días.
7: Hola, buenos días.
4: Es así para mí el regalazo de hoy, porque Rafa ya contaba con él, pero cuando esa mañana me ha dicho Sergio, Galder se viene. Digo, no me lo puedo creer.
7: Bueno, me he cogido un coche a estar donde tengo que estar y al lado de quien tengo que estar.
4: Pues oye, yo, vamos.
3: Es que me emociono, voy a llorar.
4: No, que no voy a llorar. Venga,
6: ha venido a casa a timbrarme para que no llegase tarde hoy.
3: Claro, ¿sabes qué pasa? Que es normal, porque te queremos muchísimo, pero yo soy muy de bombas de humo. Esto de que estás de fiesta con los amigos y te vas un poco sin dar explicaciones.
2: Pero yo también, ¿sabes? Lo que pasa es que esta vez he avisado.
3: ¡Por eso! Y yo te estaba desde casa, que te conocía yo. ¡Hola, Ángels! Ahora,
2: esta
3: ahora.
2: Vez he avisado.
3: Y eso nos obliga pues a vivir también este proceso juntos, pero yo si no, me voy y de repente, para evitar esto de que los colegas te digan, ¡jo, tan pronto! ¿Por qué te vas?
2: ¿Qué les
3: no,
2: dices?
3: Quédate. Pues digo algo que es como de fuerza mayor, ¿sabes? Para que nadie te pueda retener. Entonces tú le coges a la persona que te está insistiendo, te acercas y le dices, ¡es que me estoy cagando! ¿Sabes? Entonces esa persona no te puede decir, en plan, quédate aquí.
2: Pero
3: o sea,
2: tú me estás diciendo que en alguna reunión de esas que yo he tenido tendría que haber dicho, ¡ah, bueno! Es que me estoy cagando.
3: Eso de para lo que me queda dentro me cago dentro. Pues también, también. Bueno, pues seguimos. Y así ya luego tú te vas a casa libre, libre como el viento. Bueno, pues pese a esta congoja que hemos vivido esta semana, Sastre y tú seguís siendo Sastre
2: y tú.
3: Claro.
4: Venga, vamos con los amaneceres. ¿Te he dicho buenos días?
8: Me has dicho buenos días.
4: Vale, se me había olvidado ya.
8: ¿Te he dicho yo buenos días a ti?
4: Es que no me acuerdo.
8: Pues buenos días,
4: buenos
8: Marcelo.
4: Días, desastre.
3: Pues que no falten los buenos días, las veces que sean, Ángels, y que no falte tampoco tu demostración de que sabes cómo se pronuncian las cosas. Tienes buena pronunciation. Yes.
4: Una diputada británica ha denunciado el consumo de alcohol en el Parlamento, en Westminster.
0: Sí, se trata de Hannah Spencer, no lo diré como tú, claro. Hannah Spencer, diputada del Partido Verde.
4: No ves series de la BBC.
3: Pero ¿cómo es eso?
4: Westminster.
3: Yo digo Catedral de Toledo. Y ya está, y ya
2: no
3: está.
2: Te equivocas.
3: No, pero ibas bien encaminada porque te han salido fans hasta en Leipzig, o sea, internationally known, ¿no? Los compañeros de deportes estaban allí para cubrir la conference y se encontraron con Nikki.
8: Nikki, ¿de dónde eres?
9: Yo soy de Croydon, que está donde el barrio donde el Crystal Palace en Inglaterra, pero yo vivo ahora en Mallorca. Y soy aficionada a lo que es la cadena SER, escucho a Ángels todas las mañanas. Me encanta el Hoy por Hoy también.
3: Hombre, cómo no le va a encantar, ¿eh? Que te haces, que igual tú vas a la BBC ahora.
2: Bueno, mira tú,
3: ojito,
2: espérate, no lo descartes,
3: ojito,
2: con esta pronunciación que tengo.
3: Y Nikki dijo, si todo hijo de vecino le manda cariños a Ángels, bueno, Ángels, tú allí, Ángels, claro, Ángels, pues ella también, Nikki.
9: Vale, pues Ángels, good luck, espero que te vaya todo bien, llevo años escuchándote y que te vaya súper bien.
8: Hay que decirle, Ángels, se está emocionando, ¿eh? Lleva la gafa de sol, pero yo...
0: El mensaje de Nikki, fíjate la historia.
3: Total, hay que empezar también a mirar al extranjero, ¿eh?
2: Claro que sí, hay que empezar a abrirse campos.
3: Y has empezado, vale. Porque tu marca también la has internacionalizado. Aunque yo creo que tampoco ha sido muy original.
4: Soy la reina Castaño, del
10: ¿qué tal? Muy buenos días.
11: Hola, Dancing Queen, ¿qué tal? ¿Cómo vas?
4: Pero es que me he autonombrado Dancing Queen, de aquí hasta el día que me vaya.
11: Que sepas que a mí me mandan mensajes mucha gente y me preguntan ya directamente por Dancing Queen.
4: Claro.
11: ¿Qué tal está Dancing Queen?
4: Pues eso, pues exacto. O sea, a partir de ahora, ese va a ser mi nombre artístico. Es más, voy a pedir que cambien los indicativos hasta el
11: hoy por
4: día.
11: Hoy, con Dancing Queen.
3: Y hubo un indicativo
2: quien lo hizo.
3: Ahora también, manda cuyons, que con mi sintonía, ni muevas hombritos ni nada.
4: Y con Dancing Queen baile.
3: No, y te denominas la Dancing Queen, Ángels.
4: Porque yo bailo en la intimidad, guapo.
3: Ah, como Aznar con el catalán.
4: Ah, venga, vámonos.
3: Muy bien, muy bien. Publi, seguimos, venga.
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3: A ver, la Dancing Queen.
4: Venga,
3: a ver.
4: Venga, pero esto es de verbena, ¿no?
3: Pasos prohibidos, da igual.
4: Vale.
3: Lo que tú quieras.
4: Venga, va, termina ya, que nos quedan, mira, menos de 3 minutos.
3: Total, porque además ayer decías que esto es como las giras de despedida,
4: claro,
3: de los grupos musicales.
4: Vengan a verlo porque no lo volverán a ver.
3: Total. Pues mira, ahí vamos a estar. Y como siempre en este programa también hemos tomado las cosas con humor.
4: ¿Sí?
3: Vamos con un momentazo de esta semana de Pepe Rubio.
4: ¡Ah, qué raro!
3: ¿Te suena, no?
4: Me suena.
3: Único, inigualable, ya lo conocéis, siempre sienta bien. Pepe esta semana vivió una de esas escenas de cuando tu hijo a última hora del día te avisa tarde de que tiene que hacer algo para el Insti y justo para el día siguiente.
10: Y cuando ya vuelvo a casa tranquilamente, en torno a las 7:30, me dice mi hijo: papá, me acabo de dar cuenta que para subir nota en francés tengo que hacer una Kiss Rogen.
20: ¿Qué quieres decir?
10: Y grabármela en vídeo para la profesora. Digo, perdona.
21: ¿Qué hora era? ¿Qué hora era cuando te dijo esto?
10: Las 7:30. ¿Pero cómo vamos a hacer una Kiss Rogen ahora? Yo nunca he hecho una Kiss Rogen. De todas maneras,
3: ¿qué cosas piden, no? O sea, pero para subir la nota de francés.
22: Además,
3: una Kiss Rogen.
22: Bueno, yo digo una Kitsche.
3: Una Kitsche.
22: De toda la vida.
3: Es que yo creo que en los profesores de hoy en día...
22: Bueno, grábate un TikTok, ¿no? En claro. francés y te subo 2 puntos, ni tan mal. Vamos a por esa Kitsche Rogen.
10: Digo, pásame la receta y yo te voy diciendo la receta, pero como niño es bilingüe de catalán, pues me la pasa en catalán. Entonces yo le decía las cosas en catalán con mi catalán y él me las traducía en francés al vídeo. Entonces yo era como, ingredientes, bacon fumat, y el otro pour faire la quiche, nous avons bouson, pâté ruisé, lardon fumé, fromage mental ratillé, fromage mental rapé.
22: Claro que sí, pero ¿cómo no vamos a estar tristes? Con lo que vamos a estar de menos estos momentos.
3: Es que estos momentos, de verdad, me los voy a poner en bucle.
22: Pepe, que es el protagonista casi de su propia sitcom, ¿no? Yo, sí. yo tengo la sensación de que le están grabando por algún sitio y nosotros felices de que lo comparta con todos nosotros.
10: Era como la historia esta de Cole y Tippy Cole con la sí, con cómo llena sí. un vaso de agua. Fiqué en la pasta brisa la safata rudona. Meté la paté frisé dan un plagón. El niño y así todo.
22: Ay. Claro, la próxima película de Ratatouille es Pepe y es su hijo.
3: Mira, Masterchef no van a ir, seguro.
22: Seguro que no.
3: Seguro que
22: ahí
3: no van a ir.
22: No. Bueno, además no para él, Pepe. Pepe sigue y yo creo que él ya se cree chef de Le Cordon Bleu, por ejemplo.
10: Mientras tan, baten a ous, a fegué la nata, a che,
23: tan mamita de sal. El catalán también te lo inventas.
10: No, no, claro. Y el niño
3: lo está diciendo bien.
10: Y el niño pendance tan, baten
22: de ous. De repente estamos escuchando, no sé si la SER, la BBC o France Info, de repente, también presentado por la Dancing Queen. Esto se nos ya ha ido de las manos hace rato.
3: Ya hace tiempo que se nos fue de las manos. Pues yo creo que por eso nos sigo.
22: Claro, y ya para terminar, la receta... No, por eso no. Pero la receta...
3: Por eso también.
22: También. Pero la receta, evidentemente... ¿La receta?
3: La receta.
22: Soy de Argentina. Ah, la receta.
3: La receta.
22: Venga, pues la receta, evidentemente, tampoco salió nada bien.
10: La masa, claro, se tiene que hacer hueca para que eche después claro. toda la cosa. Pues se nos hizo soufflé.
4: Claro, porque hay que pinchar la masa.
10: Pues se nos subió, no sabíamos, nunca habíamos hecho...
23: Hay que pinchar la masa siempre.
10: Entonces digo, bueno, la empujo un poco para abajo y cuando la consigo empujar, se abre, se rompe y echamos el líquido. Madre y papá, mía. Digo, esto no me van a subir nota. Digo, que te bajen nota, que me da igual. Tú llévala aquí.
22: Total, pues efectivamente, no sé si le subieron nota o no, yo creo que fue casi suspenso.
3: Y es que creo que está suspendido el niño.
22: Pero precisamente, por si alguien todavía tiene alguna duda, por este tipo de momentos, Ángels, vamos a echar de Venga. Menos tú hoy por hoy.
3: Pues muchas gracias a todos ustedes por estar aquí con nosotros.
22: Déjate querer, déjate querer un poco.
3: ¿Eso es una canción?
22: ¿Sí? Sí. Bueno. Déjate querer, que es lo que te toca.
3: Muchísimas gracias. Ahí los llevo. Gracias de verdad. Hasta el lunes.
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25: La temperatura en el exterior de nuestros estudios en Alcoy es de
26: 30 grados centígrados.
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0: 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Flipper era de cuando yo era crío. Ah, vale, vale. ¿Sabes? Les dirigía Iván Tors, me recuerdo perfectamente. Ah, vale. 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
5: Ha llegado el final. Cada día Frodo está más cerca de Mordor. ¿Cómo sabemos que Frodo está vivo? ¿Qué te dice el corazón?
1: No me es... El sentir Frodo, Mordor...
0: Sí,
1: ay, espera, espera. Mi anillo.
6: Mi anillo
1: es mío. Buenísimo.
5: Esta es tu prueba.
1: Ah, me encanta, me encanta. Dime.
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9: Son las 2, la 1 en Canarias. 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
10: ¿Qué tal? Buenas tardes. Al cierre de una semana negra, el PSOE se prepara para defenderse de las acusaciones que aparecen en el auto del caso Leire Díez. Los socialistas asumen que este caso les va a acompañar durante semanas en las que el partido seguirá tirando del discurso político que ayer inauguraba Óscar Puente al hablar de la existencia de una operación antidemocrática para acabar con el gobierno. Guillermo Lerma, ¿qué tal? Muy buenas tardes.
11: ¿Qué tal? Buenas tardes, Casal. El PSOE espera el levantamiento del secreto de sumario para poder dar explicaciones detalladas sobre las actuaciones que recoge el auto del juez y que salpican de lleno a quien entonces manejaba las riendas de Ferraz, el secretario de organización Santos Cerdán, en torno al que el partido intenta acotar los hechos. Los socialistas preparan su estrategia política, incluso judicial, con todos los escenarios sobre la mesa. Ferraz, de entrada, mantiene su defensa de la gerente actual imputada en el caso. Aseguran que los contratos firmados por Ana María Fuentes son legales y apunta a la estrategia del Partido Popular.
12: Es verdad también que hay algunos elementos que son, que casualidades no parecen, ¿no? Cualquier ciudadano que esté viendo estas filtraciones es consciente de que algo extraño hay.
11: Los socialistas compran así el discurso que empezó a desplegar ayer el ministro Óscar Puente.
10: Ahí media ampliamos, comentamos aquí el último CIS también de Tezanos, que refleja una ligera caída del PSOE de 2 décimas y una subida del Partido Popular que no llega a los 2 puntos. El PSOE seguiría ganando las elecciones, según el CIS, en un barómetro que se hizo antes del estallido de estos casos de presunta corrupción. El Partido Popular insiste en su estrategia de desgaste al gobierno, señalando al Ejecutivo, pero también a sus socios. Pero el PNV le ha vuelto a decir hoy que se olviden también Junts. Estos son Alma Escurra del PP y Miriam Nogueras de Junts.
13: Yo quiero recordar que Junts no apoyó un gobierno en solitario de Alberto Núñez Feijóo. Fueron actores principales de la llegada de Pedro Sánchez a la Moncloa. Ahora lo que van a tener que decidir es si quieren ser actores principales de su salida. Y esto aplica también para el PNV.
14: Nosotros no esperamos nada. Nada más que no sea que el presidente Sánchez convoque elecciones.
10: Y es que no era un gobierno en solitario. Junts avisa al Partido Popular de cuál sigue siendo su línea roja. Esa línea es Vox. 2:02. La otra noticia del día es la preocupación de la OTAN y la condena de los 27 tras la incursión de un dron ruso que ha impactado en un edificio en una localidad rumana en la frontera con Ucrania. Rumanía, país de la Unión y miembro de la OTAN, que ha recordado que está preparada para defenderse, para defender cada centímetro, cada pulgada de territorio de sus aliados. Bruselas, Enrique García Pozo, ¿qué tal? Muy buenas tardes.
15: Buenas tardes. Bruselas acusa a Rusia de intentar desestabilizar al bloque con una violación de su espacio aéreo, con la que Moscú ha cruzado una nueva línea roja. Decía esta mañana en un comunicado la presidenta de la Comisión, von der Leyen, que en unos minutos comparece aquí, en la sede del Ejecutivo Comunitario. El secretario general de la OTAN, Mark Rutte, cree que lo ocurrido es una demostración de que la guerra ilegal de Rusia no se detiene en la frontera ucraniana, y ha trasladado al presidente rumano que la alianza está lista para defender cada pulgada del territorio de los aliados. Bruselas y la OTAN señalan directamente a Rusia, mientras que las autoridades de Rumanía han pedido formalmente a la alianza el despliegue de más capacidades antidrones en su espacio aéreo, el flanco oriental, que ha sufrido una incursión de drones sin precedentes en las últimas semanas.
10: Nosotros, ahí media, vamos a acompañar a Pablo en sus últimos días de estudio. Pablo está preparando la selectividad, la prueba de acceso a la universidad, que en su caso arranca el lunes en Madrid. 300.000 chavales que se van a examinar en España a partir de la semana que viene. Repaso o estudio fastidiado, porque este fin de semana siguen las altas temperaturas. 11 comunidades con avisos por calor y alguno lo va a tener que aliviar entre los apuntes. Pronóstico del tiempo con Jordi Carbó.
16: La semana finalizará con ambiente plenamente veraniego, sol y todavía mucho calor. La excepción en el Cantábrico, donde hoy las nubes ya son abundantes, temperaturas más bajas, pero van a subir las máximas respecto a ayer, tanto hoy como el fin de semana, en el centro, sur y este de la península. Máximas ya cercanas a los 40 grados en el Valle del Guadalquivir, por encima de los 35 en el resto. En general, mucho sol, pero cuidado porque las tardes, sobre todo el fin de semana, se presentan con tormentas en la Ibérica y los Pirineos, sobre todo.
10: Luego comentamos con Carbó el tiempo de este fin de semana, incluido ese alivio de temperaturas que se anuncia para la próxima semana.
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10: Y con más cosas, en redacción de informativos, Javier Liébana, ¿qué tal? Muy buenas tardes.
17: ¿Qué tal, Casal? Buenas tardes. La IREF confirma que el gasto en pensiones no superará los límites previstos en la normativa, pero advierte de que no se garantiza la sostenibilidad del sistema. La Autoridad de Responsabilidad Fiscal cree en su informe de este año que el envejecimiento de la población presionará el endeudamiento a largo plazo hasta el 123% del PIB en 2050. Además, por segundo día consecutivo, en institutos y colegios de Sevilla, Cádiz y Córdoba, ha ocurrido esto. En mitad de la clase ha empezado a sonar Bad Bunny. En concreto, de las pantallas digitales, ha sonado la canción Debí tirar más fotos. Desde la Junta están investigando lo ocurrido tanto ayer como hoy y de momento no saben si se trata de un hackeo. Bad Bunny, Casal, por cierto, que mañana da su primer concierto en Madrid.
10: Bad Bunny, siempre bien. Con la producción de Aldo Gómez y con Elena Sánchez y Carlos Nicolás en el control de sonido, arrancamos. Son las 2:05.
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18: ¿Qué tal? Muy buenas tardes. Bueno, pues ya conocemos las cifras de ese presupuesto de 2026 de la Generalitat Valenciana, que asciende a 33.305 millones de euros. Estos son 1.104 más que en 2025, una subida de algo más del 3%. Destaca el aumento, como ya se había anunciado, en partidas como educación, que suben un 6%, porque se incluyen las mejoras salariales y en otras materias como infraestructuras educativas que se están ofreciendo en la negociación a los sindicatos para frenar la huelga educativa, que ha cumplido hoy su tercera semana y que sin duda se ha convertido en uno de los mayores retos del nuevo gobierno de Pérez Llorca, a las puertas de un fin de semana en el que al final sí se va a seguir negociando para parar esa huelga.
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18: Y enseguida vamos con las novedades en esa negociación en materia educativa, pero antes vamos a desglosar esas cuentas de 2026 que han costado tanto ya que estamos a mitad de año y que se van a aprobar en julio. Hoy primer paso con la aprobación en el Pleno del Consell de estos presupuestos que suponen, como decíamos, un incremento global del 3% hasta un 6% en educación y casi un 3% más también en sanidad, que como siempre es la partida que se lleva mayor porcentaje de las cuentas con un 35% de esos más de 33.000 millones de euros. Unas cuentas que acaba de presentar en el Palau de la Generalitat el presidente Pérez Llorca, son sus primeras cuentas, junto al conseller de Hacienda, José Antonio Rovira. Siguiendo esa comparecencia ha estado nuestra compañera Natalén. Sana, ¿qué tal? Muy buenas tardes.
19: Buenas tardes, Ana. La educación, la sanidad, el bienestar social y la vivienda son los ejes que marcan este presupuesto, el más alto de la historia de la comunidad, sin tener los recursos extra del Estado, según ha remarcado el conseller Rovira, que insiste en reclamarle al Gobierno el Fondo Transitorio de Nación hasta que haya un nuevo modelo de financiación. El gasto en sanidad es el 36% del presupuesto y, como ha ido anunciando el presidente Pérez Llorca a lo largo de estos días, la Consellería de Educación concentra casi la mitad de las cuentas, 7.749 millones, un incremento del 6,2%, 450 millones más que el presupuesto actual. Y Rovira ha afirmado que están recogidos los compromisos adquiridos. No se vende humo.
20: Se han consignado todos los compromisos con la educación pública en un presupuesto creíble y real. No se trata de vender humo ni llegar a acuerdos con medidas sin consignación presupuestaria o sin memoria económica. Eso lo hacían los anteriores gobiernos, no nosotros. El incremento en educación sitúa a la Comunidad Valenciana en la tercera que más gasta por alumno. Exactamente 7.600 euros de gasto por alumno.
19: A diferencia del presupuesto del 25, no hay una partida específica para la DANA, pero sí 1.300 millones para seguir avanzando en la reconstrucción. La deuda se incrementa en estas cuentas un 20%. No se han contemplado ingresos ficticios, a diferencia de otros años, y entre las partidas que incrementan, destaca un 4% para la Academia Valenciana de la Lengua. El presidente Pérez Llorca afirma que se mantiene la estabilidad política porque se ha conseguido un acuerdo para poder presentar presupuestos.
21: Gobernar es siempre priorizar el equilibrio, la sensatez y sobre todo cumplir con la palabra que damos a todos los ciudadanos. Yo creo que es la mejor forma de seguir avanzando y, por supuesto, entender que lo que se prometa siempre tenemos la obligación de cumplirlo.
19: También se avanzará en las deducciones fiscales que se van a dar a conocer, Ana, el próximo lunes en la presentación de la ley de acompañamiento. Y ahí podremos ver el detalle de los acuerdos adquiridos con Vox para poder aprobar las cuentas.
18: Muchas gracias, Ana. Y en esa ley de acompañamiento también se tiene que precisar qué fórmula se elige para aplicar la tan cacareada prioridad nacional que pretende la ultraderecha y que el PP prefiere restringir al tema del arraigo. Hacemos una pausa y seguimos con el conflicto educativo.
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18: Y muy cerca del Palau de la Generalitat, donde se estaban aprobando esas cuentas. Con este ambiente festivo y reivindicativo se ha celebrado esta movilización dentro de la 15ª ya jornada de huelga en favor de la educación pública. Más de un centenar de profesores se concentraban en la Plaza de la Virgen, lo más cerca posible, como decíamos, del Palau de la Generalitat. Los docentes exigen una mejora de las infraestructuras, como saben, también la defensa del valenciano en las aulas, mejoras salariales y pagas extras completas. Adrián Sánchez, buenas tardes.
2: Buenas tardes, Ana. La responsable de Educación de Comisiones Obreras, Paloma Verdaguer, confía en que la próxima reunión entre sindicatos y consellería, que será, como se ha confirmado después este domingo a las 6 de la tarde, sirva para acercar posturas.
3: La negociación, en teoría, con consellería se reinicia. Esperemos que con un talante un poquito más flexible. Ahora mismo estamos los 3 sindicatos y estamos reunidas todas las fuerzas que estamos aún manteniendo la movilización para decidir estrategias.
18: Como apuntábamos, los 3 sindicatos de la plataforma unitaria, Comisiones Obreras y UGT, han conseguido avanzar la próxima reunión en consellería, que estaba en principio prevista a partir del lunes, para el domingo a las 6 de la tarde. Asimismo, la consellería se ha comprometido hoy a entregar el documento con la última propuesta a lo largo de esta jornada.
2: Fuentes de la Consellería de Educación han indicado que no se puede retomar la negociación hoy mismo porque no están los otros 2 sindicatos de la mesa, AMPE y CESIF, y que además ayer los sindicatos de la plataforma aceptaron el lunes como fecha para el próximo encuentro, aunque luego cambiaron de postura. La consellería les ha recibido hoy, la propia consellera lo ha hecho y ha adelantado la fecha al domingo de esa reunión, subrayan las mismas fuentes, como gesto de buena disposición.
18: Y para ir con una postura conjunta a esa reunión del domingo, los sindicatos han abierto una consulta a sus bases para decidir sobre la última propuesta de la consellería. Una buena disposición a la que hacía referencia la consellera, que sin embargo contrasta con la postura hoy del portavoz del Consell, de Miguel Barrachina, que preguntado por la negociación en la rueda de prensa del pleno del Consell Ordinario, ha dado su versión.
2: Barrachina insiste en que todo se reduce a una reivindicación salarial y resume todo lo demás como el resto. Culpa, además de la situación actual en la educación pública valenciana, al gobierno del Botànic, que según él dejó la educación pública valenciana en una situación lamentable.
5: Por tanto, lo que hoy vivimos es consecuencia de los errores de socialistas y de Compromís que hoy tratan de utilizar estas legítimas manifestaciones de nuestros educadores. Y hoy la preocupación principal del Consell está en los 32.000 jóvenes que se juegan su futuro la semana próxima.
18: Y sobre la DANA, la comisaria de Aguas de la Confederación Hidrográfica del Júcar, Cristina Sola, ha declarado hoy ante la jueza que en el CECOPI del 29 de octubre se habló expresamente del Barranco del Pollo a partir de las 7 de la tarde, algo que niegan los investigadores Salomé Pradas y Emilio Argüeso. Sola ha insistido que el responsable del sistema de información automática de la CHJ informó en ese CECOPI de la situación del pollo a esa hora, a las 7. También ha declarado que antes de las 6 de la tarde ya se había decidido enviar el S-Alert, pero no sabe por qué se retrasó tanto.
2: Esta responsable de la CHJ ha defendido que la Generalitat disponía de toda la información hidrológica esa tarde, ya que el SAI, el sistema de información, estaba en pleno funcionamiento y se estaban enviando alertas sobre la alta intensidad de las lluvias en las cabeceras de los barrancos, algo que según ella es lo que hay que tener en cuenta en este tipo de cauces tan cortos. Sobre la reunión del CECOPI, en la que ella participó de forma telemática, ha explicado que la CHJ dio la información necesaria sobre la presa de Forata y ha explicado que la Confederación estaban convencidos de que la Generalitat estaba pendiente de los datos del sistema de información, que además eran públicos. La comisaria de Aguas ha añadido que, aunque al principio del CECOPI se centró en la situación en Utiel y en Forata, a las 7 de la tarde ya se hablaba de otras poblaciones y a los representantes de la Confederación les sorprendió que todavía a esa hora no se hubiera mandado el S-Alert. El mensaje llegó finalmente a las 8 y 11, demasiado tarde, según la jueza instructora, porque la mayoría de víctimas ya habían muerto.
18: Tras la declaración, fuentes de la defensa de Salomé Pradas han asegurado que este testimonio, en su opinión, confirma que la CHJ no alertó sobre el aumento del caudal en el Barranco del Pollo dentro del CECOPI y que disponía de esos datos.
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18: Y estamos, como saben, en alerta amarilla en el litoral y prelitoral de Valencia, que puede llegar a estas horas centrales a los 36 grados. Hoy es el peor día de esta ola de calor, aunque las altas temperaturas se van a mantener todo el fin de semana, rondando los 30 grados de máxima. En el interior de Valencia y Castellón mañana pueden formarse tormentas. Lo mismo puede ocurrir el domingo con algo más de intensidad en el interior norte de la comunidad, que por este motivo el domingo estará también en alerta amarilla. 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
25: Hola, ¿qué tal? Buenas tardes. El punto de encuentro familiar de Alcoy, el centro encargado de garantizar las visitas de menores y familias en conflicto, opera sin licencia de actividad y con graves deficiencias estructurales. Así lo establece una resolución del síndic de Greuges, que pone en jaque este espacio que también está actuando en el ámbito comarcal. El defensor del pueblo urge a la Consellería de Servicios Sociales y al Ayuntamiento a acometer las reformas inmediatas si quieren evitar el cierre de las instalaciones. Y ante esta denuncia, el consistorio asegura que tiene prevista una partida de 20.000 euros para accesibilidad, que complementará con la solicitud de una ayuda de 80.000 euros a la Generalitat, que asegura ya coordina las actuaciones para regularizar y salvar el servicio. Y en clave económica, otra consellería, la de Industria y Medio Ambiente, respaldan la viabilidad del polígono Alcoy Sur. Tras una reunión celebrada en Valencia con la Cámara de Comercio, el conseller Martínez Mus confirma que los informes técnicos son alcanzables y que el proyecto comarcal seguirá adelante. Y comienza un fin de semana con la Feria Andaluza en la zona norte. Arranca esta tarde con la trovada de escoles valencianes de mañana en Ibi. Y el deporte con un fin de semana de lujo para los seguidores de la rítmica, con la alcoyana Daniela Picó en Bulgaria, compitiendo con las mejores. Les contamos cómo le ha ido en esta segunda jornada del europeo. Ahora el tiempo. Enrique Moltó, buenas tardes.
26: Buenas tardes. Nos encontramos ante un día de pleno verano con temperaturas que ya superan los 32 grados en muchos puntos de estas comarcas y que pueden llegar a 33-34 primeras horas de la tarde. Situación que se va a repetir durante el fin de semana con mínimas que también van a estar por encima de 15 grados, aunque parece que todavía por debajo de 20.
27: La temperatura en el exterior de nuestros estudios en Alcoy es de
28: 31 grados centígrados.
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29: Nota necrológica.
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29: Descanse en paz.
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25: 2 y 21. Lo anunciamos en portada. El síndic alerta de las deficiencias del punto de encuentro familiar de Alcoy e insta al Ayuntamiento y a la Consellería a subsanar los problemas como alternativa al cierre. Las deficiencias concretas que motivaron la apertura del expediente derivan de una inspección técnica que determinó que el inmueble incumple la normativa de habitabilidad y accesibilidad para espacios de uso público. Destaca la presencia de barreras arquitectónicas en los accesos, aseos no adaptados para personas con movilidad reducida y una distribución interior que no garantiza el derecho a la intimidad y confidencialidad de las familias y menores durante las visitas. El documento revela que el centro carece de licencia de actividad obligatoria para la prestación de servicios sociales, advierte que estas anomalías administrativas y de infraestructuras suponen un incumplimiento directo del decreto de funcionamiento de puntos de encuentros en la Comunidad Valenciana y al concluir que el espacio actual no reúne los requisitos de seguridad exigidos por la ley, el defensor del pueblo insta a la clausura o a la reforma inmediata de las dependencias para subsanar los riesgos detectados. Y al respecto, ¿qué dicen Ayuntamiento y Consellería? Bueno, pues ante la situación denunciada por el síndic, el Ayuntamiento ha concretado que ya se han activado las medidas económicas para abordar la reforma. Según fuentes del Departamento de Bienestar Social, el consistorio ya dispone del análisis técnico y la valoración económica de las actuaciones necesarias para subsanar las deficiencias de un centro que, según recuerdan, presta servicio no solo en el ámbito municipal, sino que se extiende a otras poblaciones de la comarca. En cifras, la Administración local asumirá, aseguran, el presupuesto técnico de las obras con una partida de 20.000 euros de la anualidad 2026 para garantizar la accesibilidad, comprometiéndose además a tramitar una regularización legal de la licencia de actividad. También el Gobierno local anuncia la solicitud de una subvención de 80.000 euros a la Consellería de Servicios Sociales, de la que depende, recuerdan, la competencia de este servicio público. Dicha consellería, por su parte, tras aceptar las recomendaciones del síndic, asegura a través de la Dirección Territorial de Alicante que ya existe coordinación con el Gobierno local para solucionar el problema. Las mismas fuentes confirman que parte de las anomalías leves detectadas en la inspección ya han sido solventadas y reiteran su disposición a colaborar con la Administración local para corregir las deficiencias estructurales restantes. Y otra consellería, la de Medio Ambiente, respalda la viabilidad del polígono Alcoy Sur tras una reunión en Valencia entre consellers don Vicente Martínez Mus y Marian Cano, que es de Industria, con representantes de la Cámara de Comercio, FEDAC y AITEX. En el encuentro confirmaron el avance del proyecto industrial para la comarca, respaldado por el protocolo de colaboración con el Ayuntamiento de Alcoy. Vicente Martínez Mus es el conseller de Medio Ambiente.
10: La Generalitat hem recolzat i se projecte des del principi i tots els informes van venint, òbviament ficant condicionants. 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
25: Pero después de escuchar al conseller, Compromís insiste en la inviabilidad del proyecto y acusa a la Generalitat de mentir tras mostrar su apoyo a la iniciativa. El vicealcalde de Alcoy, Àlex Terradelo, critica que el Gobierno autonómico esté ignorando el nuevo informe de la Confederación Hidrográfica del Júcar y otros cuatro documentos técnicos desfavorables que alertan del riesgo de contaminación del acuífero del Molinar.
11: Els informes diuen molt clarament que el polígon de la Canal no és viable i el que fa la Generalitat del PP és mentir. sinó que expliquen quines solucions plantegen davant dels 5 informes negatius dels ajuntaments d'Alcoi, d'IBI, del Ministeri, de la Confederació i de la mateixa Conselleria. 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
25: Uno de los grupos que con más contundencia ha actuado contra este polígono, contra este área industrial, es Guañar. Su actual portavoz, Sergi Rodríguez, ha confirmado aquí en Radio Alcoy que no va a repetir como candidato para encabezar la plataforma municipalista para las próximas municipales de 2027. Lo ha dicho en la entrevista que hemos escuchado aquí en Radio Alcoy, en Soc Alcoyà.
12: No vaig a tornar-me a presentar com a capçalera de la candidatura. 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
25: Bueno, pues ya se han publicado dos candidatos, se han hecho públicos en estas primarias, Diego Fernández, Rosana Espinós. Las primarias empiezan el lunes, mientras que recientemente la formación ha inaugurado una nueva sede en la calle Mosén Torregrosa para hacer más accesible a todos este proceso. Y otra fecha está el martes 2 de junio a las 16 horas. Se pondrán a la venta las entradas del Museo Camilo VI. Y van a poder obtenerse en Ticket Alcoy. La inauguración, recuerden, del museo es el 11 de junio y desde esa misma tarde, la del 2 de junio, se podrá acceder en turnos de 40 personas en franjas de 30 minutos para ver el museo. Y hoy, viernes, la Feria Andaluza, que llega a su 11ª edición, se inaugura a partir de las 6:30 con un pasacalle desde la Casa de Andalucía hasta las Aulas Verdes, en la zona norte. La Feria Andaluza se va a extender hasta el domingo a mediodía con numerosas actuaciones en el escenario vinculadas a sevillanas, flamenco, exhibiciones de caballos, actuaciones musicales, talleres infantiles. Jordi Martínez, concejal de fiestas, da las gracias a la organización por parte de la Junta de la Casa de Andalucía.
13: Yo desde así tengo que decirlo desde el primer minuto, que gracias a Celia Priego, a la presidenta de la Gran Andalucía y a la seva Junta, porque eso sería imposible de organizar para el Ayuntamiento. Al comienzo de todos estos años sí, pero en el volumen que está agafando la fira, bueno, pues es imposible si no tingueren la colaboración, sobre todo la colaboración, la implicación y la responsabilidad.
25: Y mañana IBIS, la sede de la Trobada de Escoles en Valencià, arranca a las 10 de la mañana, contará con talleres también, actuaciones musicales, homenajes, danzas, y se espera la presencia de unas 8.000 personas. Lo explica el portavoz de la coordinadora PEL Valencià, Vicent Romans.
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25: Bueno, agradece també la implicació de la comunitat educativa, de los centros escolares, de la localitat. Calcula que habrá unos 60 stands que se colocarán por las calles de IBI. Y en Castalla se ha entregado el premio Enric Valor de novela al aviador de la República del castellonense Josep Palomero. El Auditorio de Castalla ha acogido la entrega de este premio dotado con 20.000 euros. Y vamos con el deporte. ¿Qué tal le ha ido en este segundo día a la gimnasta alcoyana Daniela Picó en el europeo? Ismael, buenas tardes.
15: Todavía queda mucha competición, Lucía, buenas tardes, pero hoy ha tenido los aparatos de las mazas, que ahora mismo está décima, y Cinta, que es decimocuarta en el conjunto de todos los aparatos, está también décima, posiciones que podrían variar a lo largo del día. Por equipos, España ahora mismo se encuentra quinta. El deporte no para, pendientes de los playoffs de ascenso para ir configurando la segunda federación de la próxima temporada. Esta semana son las finales a Primera Federación, y en casa, judo, con la clausura de los Jocs Esportius Municipals de esta modalidad, frontenis en Cocentaina, las 24 horas de Muro, o la Copa de España de BMX, que se disputará en Alcoy el sábado y el domingo. Hoy comienzan los entrenamientos, todo esto serán argumentos deportivos cara al fin de semana.
25: Gracias, Isma. 2:30.
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2: Dos y media, una y media en Canarias, un fin de semana de julio, pero a finales del mes de mayo. La ola de calor adelantada que recorre estos días Europa tiende a remitir, pero de momento paciencia porque nos enfrentamos todavía a días de temperaturas muy por encima de los 30, incluso rozando los 40. Jordi Carbó, ¿cómo estás? Buenas tardes.
3: Acalorado también, buenas tardes.
2: Oye, Carbó, el calorcito bien, pero por favor, danos una buena noticia, dinos que no vamos a estar así hasta agosto.
3: ¿Quieres que te miento o que te cuente la verdad?
2: No, cuéntame la verdad siempre.
3: No, me hace gracia, ¿no? Porque sí, la gente que os gusta el calor, pues se os ve como tiernamente, ¿no? Porque os pensáis que cuando anunciamos calor va a ser normal. Y no, ya pasamos algo parecido el mes de abril, pero bueno, como era abril, tampoco podía subir mucho la temperatura. Está pasando ahora en mayo, se están batiendo récords y eso nos da un mensaje, ¿no? Que cuando tengamos situaciones favorables, pues el plus de calor, el extra de calor está casi asegurado. Pero vamos a intentar positivar. De entrada, hoy ya ha refrescado en algunas partes del país. En el Cantábrico hay nubes, apenas se pasa de los 20 grados, donde ayer superaban los 36. Ahí se va a mantener esta situación durante el fin de semana. Pero en gran parte del país, sobre todo en el centro, el sur y el Mediterráneo, el calor va a más. Esos 40 que decías van a ser en el Valle del Guadalquivir. Incluso la ciudad de Sevilla estará rondando su récord para un mes de mayo. Pero es que en Madrid superaremos los 35 hasta el domingo. En el interior de la Comunidad Valenciana igual. Y además con muchas horas de sol, pero cuidado porque también con estas condiciones están previstas tormentas en montañas cercanas al Mediterráneo, especial atención en la Ibérica y en los Pirineos, porque con este calor seguro que van a ser con mucha severidad, es decir, con granizo y fuertes rachas de viento. Y la parte positiva es que a partir del martes, sobre todo, empezará a bajar las temperaturas y lo que vamos a tener va a ser calor más moderado, pero vaya, igualmente calor por encima de lo que sería habitual para las fechas.
2: Pero un alivio. Carbó, cuídate.
3: Que vaya bien.
2: 11 comunidades

0: lo que hace es que el corazón lata más rápido, pudiendo tener sensación incluso de palpitaciones y de fatiga.
1: Tras días de calor, las arterias se dilatan. Julio Díaz, investigador del Instituto de Salud Carlos III.
2: En el proceso de dilatación se puede romper lo que se llama un accidente cerebrovascular agudo.
1: Y si no nos hidratamos,
2: la pérdida de electrolitos, que pueden ser la causa de esa posible muerte por calor.
1: El sistema MOMO lleva días detectando un pico de mortandad asociado al calor en Galicia y la cornisa cantábrica. En las ciudades ha crecido la contaminación. Los gases no se dispersan y reaccionan formando ozono a nivel del suelo. El Mediterráneo, 4 grados por encima de lo normal en Baleares. El Cantábrico, 6 más en el Golfo de Vizcaya. Dos palabras, cambio climático.
3: Hay, por tanto, quien piensa en la piscina, quien piensa en la playa, pero hay muchos chicos y chicas que se van a pasar este fin de semana al calor, pero del flexo. Pablo, ¿qué tal? Muy buenas tardes.
4: Hola, buenas.
3: Pablo, ¿cómo lo llevas?
4: Pues aquí estudiando bastante.
3: Tú has hecho el bachillerato tecnológico, ¿no?
4: Sí.
3: Aquí en Madrid. Examinas, por tanto, desde el lunes de las pruebas de acceso a la universidad. Te pregunto, ¿qué es lo que peor llevas y lo que más temes ahora mismo?
4: Lo que peor llevo quizá historia, que es la asignatura que tiene más temario, y espero terminar.
3: ¿Y lo mejor?
4: Lo mejor que llevo, las de ciencias, que son más de números y eso, y que requieren menos memorizar.
3: Te pregunto, ¿qué quieres estudiar?
4: Me gustaría cursar el año que viene una ingeniería industrial.
3: Para eso hace falta nota, ¿no?
4: Sí, alrededor de un 11.
3: Bueno, tiene que salir el examen bien. Así que no te robo más tiempo, sigue estudiando. Pablo, cuídate mucho y mucha suerte a partir de lunes.
4: Muchas gracias.
3: Vamos a recordar que 300.000 estudiantes se la juegan desde el lunes, otros desde el martes en toda España, día de nervios en las casas, para alumnos, para los padres, pero también para los profesores. Laura Gutiérrez.
5: Miguel, con un 8 de media en bachillerato, apura las horas para los últimos remates.
6: Bueno, bien, estresante es un poco porque he de decir que me he dejado bastante temario para el final.
5: Inglés es lo que mejor lleva, lo que peor...
6: Lengua, la verdad, porque es que son muchas cosas, sinceramente.
5: Su profe de lengua se llama Ricardo.
7: Bueno, el examen de lengua es un examen exigente, pero creo que va mejor preparado de lo que él cree.
5: Este docente lleva años preparando a chavales para la prueba de acceso a la universidad.
7: Nosotros también nos examinamos. Claro, el ideal es que las notas en la PAU se correspondan con las notas que les hemos puesto en bachillerato, ¿no? Si eso es así, pues es que hemos hecho bien las cosas.
6: Yo, a ver, aspiro... Bueno, yo me quiero meter a Economía en la UC3M, pero así mi aspiración más es el doble grado de Economía y Relaciones Internacionales para que piden un 12,5, pero bueno. Si no, Economía es un 11,5, que yo creo que llego, espero llegar.
5: Si se cumple su meta, estudiará en el mismo campus que la princesa de Asturias.
6: Pues a ver si me hago rey de España, ¿no? Con un poco de suerte.
7: Yo te veo muchísima suerte.
6: Muchas gracias, Ricardo.
5: Desde el lunes, los estudiantes de Madrid se examinan, son los primeros. El martes empiezan el resto de comunidades, salvo Cataluña y Castilla-La Mancha, que la harán más adelante.
3: Pues lo dicho, mucho ánimo. 2:35. Desde luego, es más lo ocurrido que las consecuencias humanas de lo ocurrido en Rumanía, país miembro de la Alianza Atlántica. La OTAN y la Unión Europea han condenado ya lo que han dado en llamar la imprudencia rusa después de que uno de sus drones haya impactado contra un edificio en una localidad fronteriza con Ucrania. Ese impacto ha provocado un incendio, dos heridos y el desalojo del inmueble. Información de Sara Aranda. Buenas tardes.
8: Ha ocurrido de madrugada en Galati, ciudad fronteriza con Ucrania. El dron de procedencia rusa ha volado durante 4 minutos antes de impactar en el tejado de un edificio residencial. El ejército rumano lanzó una alerta a la población, pero no activó las defensas antiaéreas por el peligro extra que suponía para la ciudadanía. Nicus Ordan, presidente de Rumanía, ha denunciado lo ocurrido como una violación de la soberanía nacional rumana y ha convocado al Consejo Supremo de Defensa Nacional para dar una respuesta firme y a la altura de la agresión. Ha catalogado de persona non grata a la cónsul rusa de la ciudad de Constancia y han anunciado el cierre del consulado allí. Además, los aliados de la OTAN van a trasladar equipos adicionales para reforzar la defensa antiaérea de Rumanía. El Kremlin ha confirmado que Putin está al tanto de lo ocurrido. Desde el Ministerio de Exteriores ruso aseguran que pronto responderán a las medidas anunciadas por Rumanía.
3: Nos decía Enrique a las 2 que estábamos pendientes de una comparecencia de la presidencia de la presidenta de la Comisión, von der Leyen. Estamos en Bruselas. Enrique García Pozo, un incidente que, como digo, ha provocado la reacción de la OTAN y la indignación también de la Unión Europea y que se produce además, Enrique, en un momento de tensión entre Europa y Rusia por las incursiones de drones en las repúblicas bálticas.
9: Sí, una sucesión de incursiones sin precedentes, Casal, que ha dejado en evidencia las debilidades de la defensa del espacio aéreo de la Alianza en ese flanco oriental y que ha puesto en alerta tanto a los contingentes de la OTAN como a los

0: ejércitos de los países bálticos y que ha llevado a la presidenta von der Leyen a visitar Lituania precisamente esta semana para prometer una mejora de esa defensa. Bruselas acusa a Rusia de intentar desestabilizar al bloque con una violación de su espacio aéreo, con la que Moscú ha cruzado una nueva línea roja, ha dicho la presidenta esta mañana en un comunicado y ha repetido el portavoz comunitario esta mañana en rueda de prensa.
1: These drone incursions. We see them in interference in our democratic systems where they are trying to destabilize.
0: Ataques con los que Rusia busca desestabilizar nuestras democracias, desestabilizar a la Unión Europea. Desde la OTAN, el secretario general de la Alianza, Mark Rutte, cree que lo ocurrido es una demostración de que la guerra ilegal de Rusia no se detiene en la frontera ucraniana y ha trasladado al presidente rumano que la alianza está lista para defender cada centímetro del territorio de los aliados. Tanto la OTAN como la Comisión Europea, el bloque señala directamente a Rusia, a esta hora lo decías. La presidenta von der Leyen está en una rueda de prensa junto al primer ministro húngaro. Esperamos en la ronda de preguntas poder preguntarle por lo ocurrido en Rumanía, pero de momento acaban de anunciar un acuerdo político entre Bruselas y Budapest por el cual se desbloquean los primeros 10.000 millones de fondos comunitarios que han estado bloqueados durante los gobiernos de Orbán.
2: Y también de última hora. Lo que acaba de escribir Pedro Sánchez en redes sociales, dice el presidente, mi más firme condena a la incursión y explosión de un dron ruso en territorio rumano, plena solidaridad con los civiles afectados, con Rumanía y su pueblo. Las violaciones del derecho internacional por Rusia son inaceptables. 2:39. Para la declaración de Rodríguez Zapatero faltan 19 días, 19 días que pueden ser 500 noches para el PSOE, días complicadísimos, 19 días en los que no parece que se puedan mover mucho las posturas de todos. El Partido Popular insistiendo en retratar a los socios de Sánchez, Alma Ezcurra, esta mañana.
3: Yo quiero recordar que Junts no apoyó un gobierno en solitario de Alberto Núñez Feijóo. Hacían falta los votos y ellos decidieron sumarse a una coalición en la que estaban otros partidos muy respetables, entre los que estaban Esquerra, Sumar, incluso Bildu. Fueron actores principales de la llegada de Pedro Sánchez a la Moncloa. Ahora lo que van a tener que decidir es si quieren ser actores principales de su salida. Y esto aplica también para el PNV.
2: Matiz importante. El PP entonces no iba en solitario. Siempre ha necesitado a Vox, siempre ha necesitado a la ultraderecha. Y eso, recordemos, fue lo que separó al PNV y a Junts de un posible acuerdo con los populares. Junts solo espera que Sánchez convoque ya elecciones porque ellos no están para quitar, dicen, o poner gobiernos. Y le recuerdan al Partido Popular precisamente dónde estaba esa línea roja. Miriam Nogueras esta mañana en Televisión Española.
4: Nosotros no esperamos nada. Nada más que no sea que el presidente Sánchez convoque elecciones. Nosotros hace un mes y medio ya se lo dijimos en la sesión de control. Parece que ahora cada vez hay más partidos que se suman a esta petición de Junts per Catalunya. Nosotros no estamos aquí para poner y sacar gobiernos españoles.
2: El caso Zapatero, el caso Leire y su escalada, el juicio al hermano del presidente del gobierno que se retoma el lunes y el caso Begoña Gómez. 19 días para que Zapatero declare y alguno más hasta que veamos a Pedro Sánchez en el Congreso de los Diputados. Anuncio de comparecencia con el que el PSOE quiere sofocar un poquito la crisis al tiempo que explota uno de los argumentos de defensa que ayer inauguró Óscar Puente y que hoy han continuado otras voces como la portavoz Montse Mínguez o el ministro de Hacienda Arcadi España.
5: Aquí se ha apretado el botón de la centrifugadora y aquí hay diferencias de casos, de tratos y sobre todo intereses mediáticos y políticos que quieren hacer de esto la gran bomba y que quieren hacer de esto el gran humo.
6: Es verdad también que hay algunos elementos que casualidades no parecen, ¿no? Cualquier ciudadano que esté viendo estas filtraciones es consciente de que algo extraño hay.
2: Mientras tanto, el PSOE prepara su defensa legal para hacer frente a las acusaciones incluidas en el auto del juez Pedraz. Guillermo Lerma, jefe de política de la SER, ¿qué tal? Muy buenas tardes.
7: ¿Qué tal? Buenas tardes.
2: Lerma, decíamos 19 días en los que la agenda política y judicial pues se va a ver ensombrecida seguramente y para respiro de Ferraz por varios acontecimientos importantes, principalmente la visita del Papa. En cualquier caso, el PSOE prepara una estrategia legal para defenderse, si hace falta incluso en los tribunales, por las acusaciones que señala el juez en su auto del caso Leire y pone el foco ya en un amortizado que es Santo Cerdán.
7: Sí, el PSOE ha desplegado Casal ya parte de esa estrategia de defensa política mientras prepara, como decía, decías, su defensa legal. La imputación de la gerente, Ana María Fuentes, implica de forma directa al partido, así que Ferraz espera el levantamiento del secreto de sumario para tener acceso a toda la información y poder dar, dicen, las explicaciones pertinentes. De la información requerida, la UCO se llevó 3 contratos, uno con la consultora de Gaspar Zarrías y 2 más de asesoría jurídica con 2 de los abogados imputados. Todos legales, dicen en el PSOE, donde por tanto mantienen su apoyo a la gerente de la formación. Desde el entorno de uno de esos letrados aseguran que los servicios prestados al PSOE fueron reales y que se facturaron directamente, sin sociedades interpuestas. El PSOE tampoco duda del diputado y miembro de la ejecutiva actual, Juan Francisco Serrano, señalado en el informe número 2 de Cerdán, que ha trasladado que no estaba al tanto de las actuaciones del exsecretario de organización en torno al que el PSOE va a circunscribir los hechos. El argumento que van a defender los socialistas es que Cerdán creó esa estructura criminal, según la UCO, para tapar su propia corrupción.
2: Semanas de espera para el PSOE, pero también para los socios de Sumar, que se sientan en el mismo Consejo de Ministros y que tienen también que hacer equilibrios con una formación que sigue abierta en canal tras los últimos resultados electorales y que está en pleno debate sobre su reconfiguración. Joan Gimeno. Y en este contexto empieza a haber voces en la formación de Yolanda Díaz que piden mayor distancia, que piden mayor contundencia respecto a la parte socialista del Ejecutivo, sobre todo como medida preventiva, ¿no?
8: Sí, hay preocupación en las filas de Sumar y también discrepancia sobre cómo gestionar el escenario, especialmente después de leer el auto del caso Leire. Hay diputados dentro del grupo parlamentario que creen que si aparecen pruebas contundentes deberían dejar de apoyar las iniciativas del PSOE en el Congreso o incluso pedir elecciones. Otro sector del grupo parlamentario apuesta, en cambio, por encapsularlo todo en un asunto de partido y aprovechar el contexto para ganar influencia dentro del Ejecutivo. Esta es la ministra Mónica García esta mañana marcando perfil propio.
9: Yo pertenezco a un sector, la izquierda transformadora de este país, que hemos gobernado en muchos sitios en España y tenemos 0 unidades de caso de corrupción y 0 unidades de caso de lobbies.
8: Las discrepancias internas sobre cómo gestionar la crisis del PSOE quedaron en evidencia en una reunión del grupo parlamentario que se celebró el miércoles mientras la UCO estaba en Ferraz, una reunión que ya estaba agendada de antes y es habitual, pero en la que se generó ese debate sobre la estrategia a seguir. Dentro de Sumar, por cierto, hay diputados que también echan en falta un liderazgo que hable por todos. Creen que eso también les está desgastando.
2: De los tribunales y sobre el caso Plus Ultra, por el que se investiga el expresidente del gobierno, Rodríguez Zapatero, el juez Calama va a permitir que el PP lidere la acusación popular en detrimento de Vox. Isabel Vega, el juez entiende que el PP tiene, digamos, más presencia, más implantación, mayor peso, y por eso le deja liderar esta acusación popular que en principio había pedido en primer lugar Vox, ¿no? Isabel, ¿qué tal? Muy buenas tardes.
10: Buenas tardes. No fueron los primeros en pedirlo, que se suele ser el criterio para decidir, pero sí los primeros en completar los requisitos. El PP será quien lidere la acusación popular en el caso Plus Ultra que tiene imputado al expresidente Zapatero. El juez Calama toma esta decisión en detrimento de Vox porque considera que el PP presenta una más relevante implantación institucional, lo que en su opinión evidencia una mayor capacidad de proyección del interés general en la causa. Bajo su batuta quedan, si un recurso no lo impide, los de Abascal, Hazte Oír, Manos Limpias, Justitia Europa, Liberum, Ciudadanos y un abogado particular en este asunto en el que intentó incluso entrar el juez expulsado de la carrera, Fernando Presencia. Calama le recordó en un auto que su asociación está suspendida de actividad bajo sospecha de organización ilícita por una investigación sobre fabricación de bulos y denuncias falsas.
2: Y con este ambiente hoy hemos conocido la última entrega del CIS, la encuesta de Tezanos que se realizó antes de que estallaran todos estos casos, aunque sí contempla ya el impacto de la campaña de las elecciones andaluzas. El Partido Popular sube algo más de un punto, pero para el CIS el PSOE seguiría ganando las elecciones pese a una ligera bajada de 2 décimas. Julia Molina, ¿qué tal? Muy buenas tardes.
11: Buenas tardes. Si el barómetro le da al PSOE una ventaja de más de 11 puntos sobre el PP con algo más del 36% de los votos frente al casi 25% de los populares. Vox crece 1.5 puntos hasta alcanzar el 16 y Sumar prácticamente se mantiene en el 5.5%. Es una encuesta, como dices, que se hizo entre el 4 y el 18 de mayo durante la campaña andaluza y antes de que conociésemos la imputación de Zapatero y la entrada de la UCO en Ferraz. En esa fecha, sin embargo, sí se sabían ya los pactos de gobierno de Extremadura y Aragón, así que el CIS pregunta por la prioridad nacional que Vox impuso al PP en sus acuerdos. De entre quienes conocen el concepto, un 44% dicen estar de acuerdo con que se aplique a las políticas sociales, pese a que un porcentaje muy similar considera que es un principio que no es compatible con la Constitución española. Entre los problemas que más preocupan a los españoles, la vivienda se mantiene en primer lugar, seguido del gobierno y los partidos políticos y los problemas económicos.
2: Y a la vuelta. otro mes que cerramos con el Euribor subiendo. Lo hace por tercer mes consecutivo, augurando la subida de tipos que prepara el Banco Central Europeo y que para el común de los mortales se salda con una subida de las hipotecas. Ahora lo contamos.
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2: 2:48, cerramos mayo con el índice de referencia de las hipotecas, el Euribor acariciando ya el 3%, en el 2,8 para ser precisos, el Euribor que registra máximos en 20 meses y esto pues lo vamos a pagar en las cuotas de nuestros préstamos hipotecarios, al menos en el caso de las hipotecas sujetas a un tipo variable. Jordi Fábrega, ¿qué tal? Muy buenas tardes.
7: Buenas tardes, sí, llevamos ya 3 meses seguidos de subida del Euribor desde que empezó la guerra en Irán. Hemos pasado del 2,2% de febrero al 2,804% en mayo. Una subida importante que está anticipando que el Banco Central Europeo tendrá que encarecer el precio del dinero en junio para compensar la subida de la inflación que estamos viendo desde que empezó la guerra, especialmente en el caso de los carburantes. Como decías, la consecuencia de todo ello es que las cuotas de las hipotecas variables van a volver a subir. Un crédito de 150.000 euros que se tenga que devolver en un plazo de 25 años pasa a costar prácticamente 775 euros al mes, y estos son 58 euros más que hace un año. Es decir, que quien tenga una hipoteca variable con renovación anual y lo tenga que hacer con el dato de este mes, pasará a pagar prácticamente 700 euros más al año de hipoteca.
2: Los precios se mantuvieron sin cambios en mayo, la inflación se queda en el 3,2%, aunque ojo a los meses que vienen por delante, toda vez, recordemos, en cuanto inauguremos este mes de junio, pues decaerá automáticamente la rebaja del IVA, de la luz y del gas. Sobre precios, un dato, lo ofrece hoy Comisiones Obreras y es demoledor y fiel reflejo de lo que está pasando con el mercado de la vivienda en la última década en nuestro país. El precio de los alquileres en España ha crecido más del triple que la inflación. Javier Díaz.
17: Un 37% ha aumentado el precio de los nuevos contratos de alquiler desde 2015, muy lejos del 11% de aumento de la inflación en el mismo periodo y también muy lejos de la subida de los salarios, un 26% desde 2015. Las zonas donde más poder adquisitivo se pierde frente a los nuevos alquileres son Madrid, las Islas Baleares y Valencia. En esta última, los nuevos contratos han subido un 55%. En el último año se firmaron 400.000 nuevos contratos y cada año vencen entre el 14 y el 20% de los contratos de alquiler, por lo que la subida afectará este año potencialmente a 650.000 hogares, según el informe de Comisiones Obreras.
2: Vivienda, hipotecas, precios y pensiones. La autoridad fiscal, la AIREF, se ratifica. La regla de gasto en torno a las pensiones se cumple. Esta es la parte buena. Otra cosa ya son los riesgos de que este sistema sea sostenible en el tiempo, por lo que la AIREF sugiere que se deben tomar medidas adicionales en unos años para garantizar el sistema de pensiones. Pablo Anzola.
18: Buenas tardes. Sí, aunque el gasto en pensiones hasta 2050 se queda 3 décimas por debajo del límite legal, la AIREF advierte al gobierno de que ese techo, esa regla de gasto, tiene problemas de diseño y que no garantiza la sostenibilidad de las cuentas públicas. Insiste ese organismo en que las cotizaciones no son suficientes para financiar las pensiones y advierte de que hará falta aumentar el desvío de transferencia de otras partidas.
19: ¿Y por qué se mantiene esa tendencia? Pues porque hay un factor estructural en la economía española, que es el envejecimiento de la población. Va a presionar el gasto público en distintos elementos, pero principalmente en pensiones.
18: Inés Solondriz es presidenta de la AIREF. El organismo ha insistido hoy en pedir al Ejecutivo una reforma de esa regla para que ofrezca una visión global sobre la sostenibilidad de las cuentas. El gobierno, que fue quien pidió este examen, ya ha respondido. Dice que no plantea cambios e insiste en que el dictamen demuestra que las reformas están dando sus frutos.
2: 2:52. Este es el sonido de una nueva jornada de protestas de los profesores en Cataluña. Allí siguen los paros y desde esta mañana están reunidos sindicatos y representantes del Govern. Hay una discrepancia fundamental sobre la oferta salarial que hace el Ejecutivo. Última hora de las negociaciones, ¿algún avance? En la Consellería está Pol Valero. Buena tarde.
20: Buenas tardes. Sí, ahora mismo las partes están en un receso para comer después de 3 horas y media de reunión sobre las distintas reclamaciones. Fuentes sindicales nos dicen que la contratación de nuevos maestros está muy encarrilada. El problema que queda ahora es el dinero, los salarios. La última oferta del Govern, según ellos, la definitiva, es de 400 euros brutos más al mes a llegar en 4 años. Una subida que los sindicatos consideran insuficiente. Dicen que está maquillada con complementos que dependen del Estado y no de la Generalitat. A las 3:30 seguirá esta reunión, la octava después de 3 semanas de protestas. Nos comentan que puede ir para largo, una reunión que ha empezado 1 hora tarde porque la Generalitat la ha querido trasladar a un edificio anexo para evitar lo que ha pasado esta noche. Si no se llega a un acuerdo, que es que unos 15 miembros de los sindicatos se han quedado a dormir en la consellería. Hoy, día de protestas en varios puntos de Cataluña, por ejemplo en Montserrat, bloqueando el funicular los profesores, y hasta hace una hora más de un centenar de personas han estado cortando la calle de delante de la consellería bajo un sol completamente abrasador y con cánticos pidiendo más recursos para escuelas e institutos.
2: Gracias, Pol. La primera víctima de pederastia en la abadía de Montserrat critica duramente la visita del Papa dentro de 2 semanas a un monasterio que se niega a pagar, recordemos, indemnizaciones por estas agresiones sexuales, rompiendo por tanto el acuerdo entre la Iglesia y el gobierno. Esta víctima califica a la abadía de Montserrat y la congregación que lo habita de insumisos. Mariola Lurido, ¿qué tal? Muy buenas tardes.
21: Buenas tardes, Miguel Ángel. Hurtado pidió por carta en abril al Papa que no incluyese en su agenda España la abadía de Montserrat. Allí fue víctima de abusos sexuales del padre Andrés Soler, considerado en un informe como un depredador sexual por la propia abadía. León XIV tiene el día 10 en su agenda la visita a Montserrat, que le ha negado la indemnización.
22: A pesar del acuerdo entre la Iglesia y el Estado para indemnizar los casos prescritos, Montserrat se ha declarado insumisa moral. Se niega a indemnizar a sus víctimas si no hay sentencia judicial.
21: Y como el acuerdo entre la Iglesia y el Gobierno no es legalmente vinculante, la insumisión, dice, solo la puede corregir el Papa.
22: Las víctimas no pueden acudir a los tribunales exigiendo su cumplimiento. Solo el Papa puede intervenir en estos casos, como líder máximo de la Iglesia.
21: Su caso está en los tribunales y se queja de que el Gobierno se niega, además, a hacer una auditoría sobre los incumplimientos del acuerdo de reparación. Fuentes de Montserrat señalan a la cadena SER que no van a entrar en polémicas con esta víctima, que se ha convertido ya, Casal, en un activista contra la pederastia.
2: Nos vamos ya hasta la redacción de informativos. Allí con otras noticias está Javier Liébana. ¿Qué tal? Muy buenas tardes.
23: ¿Qué tal, Casal? Buenas tardes. Después de que ayer la defensa de Jonathan Andic, el hijo del fundador de Mango acusado de matar a su padre, presentase un recurso en el que rebatía todas las pruebas contra él y criticaba que su detención innecesaria, calificaban, le ha causado una condena social anticipada. Después de esto, esta mañana ha pasado por RACU el detective que está haciendo de portavoz de Jonathan Andic. Ha acusado al jefe de investigación de los Mossos de inventarse y falsear pruebas porque su afán, ha dicho, es salir en Crims, un programa en el que se cuentan crímenes reales.
24: Hay un señor, un sargento, que se dedicó a hacer la investigación, que ha hecho una caza al hombre. Él no le ha importado lo que pasó arriba. Él está convencido de que Jonathan Andic debe ser culpable y ha hecho todo para cazar al hombre. Inventar pruebas, falsear otras pruebas. Y ha llegado el momento que lo único que tienen que hacer es comprobar que Jonathan Andic no solamente es inocente, sino que además está sufriendo el escarnio de un señor que un día se levantó y dijo, hostia, que de este salgo en Crims.
23: La Casa Real además ha compartido un vídeo de la reina Letizia en el que critica la moda, dice, de fumar vapor entre los jóvenes. Con motivo de la jornada europea por el Día Mundial sin Tabaco, la reina ha alertado de que los cigarrillos electrónicos están pensados para atrapar a los jóvenes.
25: Si ya sabemos las consecuencias que tiene fumar tabaco de combustión, ¿para qué y por qué queremos inhalar las sustancias que contienen los vapeadores y otros productos del tabaco calentado? Si la respuesta pasa por la adicción a la nicotina, porque estoy enganchado, bueno, pues para eso está la ayuda en deshabituación tabáquica que ya existe. Si la respuesta es por una moda no debería imponerse.
23: Además, se acaba de conocer, ha muerto a los 86 años José Manuel Bluecua, exdirector de la RAE entre el año 2011 y 2014. Ocupaba además el sillón con la letra H.
2: 3 minutos para las 3.
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2: Pues imagina que estás en clase, concentrado en la lección y de repente la pizarra, que es digital, se va a blanco y comienza a sonar esto. Y esto es lo que ha pasado durante 2 días consecutivos en varios colegios e institutos de Sevilla, Córdoba o Cádiz. Bad Bunny sonando a todo volumen de manera simultánea. La Junta ya lo investiga como un posible hackeo. Radio Sevilla, Enrique Carneado.
26: Unos estaban haciendo exámenes, otros en medio de una explicación cuando empezó a sonar este título. Debí tirar más fotos desde la pizarra digital, donde había también una dedicatoria que rezaba a petición de Irene.
27: Todo el mundo me canta y todo el mundo con las palmas. Te vi tirar más fotos de cuando te tuve.
28: El profesor empezó a echarle la bronca a toda la clase diciendo que lo habíamos puesto con el móvil.
27: 9:00 de la mañana y el profesor se creía que era un niño, pero vamos, que nos dimos cuenta después que se notó Andalucía.
26: Ocurrió este jueves y se ha repetido poco después de las 10 de esta misma mañana en numerosos colegios e institutos de las provincias de Sevilla, Cádiz, Córdoba y también en Almería. Desde la Consejería de Desarrollo Educativo desconocen si ha sido un hackeo o un error humano. De momento han reseteado las contraseñas de todos los usuarios que tienen acceso a este sistema remoto y se han puesto en contacto con la empresa canadiense que suministra las pizarras. Y mientras, es el asunto que ha viralizado las redes entre los que compartieron el momento y los que esperan que suene en su clase.
2: Tiene su gracia. Nos marchamos. Esta noche todo el análisis del día con Aymar. Las noticias del fin de semana las cuenta aquí el láser Almudena Lopesino. Y nosotros estamos de vuelta ya el lunes desde las 2 de la en Canarias en Hora 14. Adiós.
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29: Buenas tardes, a las 3 y 20 comenzamos una nueva edición de Ser Deportivos Alcoy, en la que hoy vamos a hablar de actividades que van a tener lugar este próximo fin de semana, como el Sol a Sol de Muro, que hoy empieza, acaba el domingo y hay muchísimas novedades al respecto. El concejal de Deportes de Muro, Saúl Serrano, será nuestro invitado en unos minutos. También hoy vamos a hablar de baloncesto, del No Basket Alcoy, y también queremos saber cómo, qué valoración hacen de la temporada en un fin de semana donde lo más destacado en la ciudad es la Copa de España de BMX. Hoy comienzan los entrenamientos, hay ya muchísimas caravanas en esa zona habilitada para corredores que van a pasar el fin de semana y sus familias, y que el sábado por la tarde y el domingo por la mañana será la competición donde más de 20 corredores son locales. Estamos hablando de que en total van a ser unos 300. Lo contamos todo a partir de las 3 y 20.

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1: Y con toda la redacción de deportes de la SER, aquí nos juntamos todos, hasta las 4 os contamos lo que queremos que es noticias este viernes en el deporte. Podéis oírnos de mil maneras, la radio de siempre, la chulísima y nueva aplicación de la SER, el móvil, la tele a través de la TDT, las redes sociales, los Alexas del mundo, cualquier forma nos parece genial para sentiros ahí. Y después nos tenéis en SER Podcast, por si a la hora del programa un día esto os pilla con lío. En cualquier caso, gracias por escucharnos como sea. En el día en el que vamos a hablaros del futuro de Julián, de las elecciones a la presidencia del Real Madrid, de la despedida de Íñigo Pérez del Rayo, de la última jornada de segunda el fin de semana, o del Roland Garros, el Giro y el final de la fase regular del ACB, que tiene la lucha por el título y por el descenso. Pero me vais a dejar que la portada la ocupe el acontecimiento grande del fin de semana, porque mañana es la final de la Champions. Mañana a las 6 en el Puskás Arena de Budapest se juega esa final en donde PSG y Arsenal van a luchar por el título y en el que en clave española un técnico de nuestro país la va a levantar. Y un jugador mínimo seguro. Luis Enrique y Fabián en el PSG y Arteta, Zubimendi, Raya y Merino pueden ser los españoles campeones de Europa. Así que buscamos última hora de la cita siguiendo a los equipos. Con el PSG, nuestro referente en Francia en este SER Deportivos, Andrés Onrubia, buenas tardes.
2: ¿Qué tal, Paco Jo? Pues el Paris Saint-Germain podrá contar por primera vez en toda la temporada con toda la plantilla para el partido más importante del año, porque el conjunto parisino ha aterrizado esta mañana en Budapest y lo ha hecho con una convocatoria al completo, como era de esperar, tanto Achraf como Dembélé. Las únicas dudas antes de la final han viajado con el resto de la expedición y se espera que sean titulares mañana. La única duda para Luis Enrique está en el centro del campo. Saïd Emery y Fabián se disputan un puesto en el 11, aunque el español parte con ventaja para ser titular. El PSG busca su segunda Champions consecutiva y Luis Enrique la tercera en su haber. Mañana puede igualar a su mentor Pep Guardiola con tres orejonas cosechadas.
1: Gracias, don Rubio. Y con el Arsenal, nuestro referente en Inglaterra en este SER Deportivos. Última hora, Pablo Montaño. Buenas tardes.
3: Buenas tardes, Paco Jo. El nuevo rey de la Premier ya está en Budapest, soñando con ganar mañana la primera Champions de su historia. Los Gunners viajaron ayer por la tarde con la única baja de Ben White y la vuelta de Timber en una expedición de la que, por supuesto, formaron parte los tres mundialistas españoles, Raya, Zubimendi y Merino. Aunque Arteta habla esta tarde en rueda de prensa a las 7 y cuarto hora española, en el diario AS hemos podido charlar con el técnico guipuzcoano que dijo esto sobre la importancia de enfrentarse al PSG siendo ya campeones de la Premier.
4: Ostras, lo hemos hecho y eso lo tenemos que usar ahora como un tsunami de ilusión, de emoción y de hambre para ir y ganar la Champions ahora.
1: Y tras escuchar el análisis de los equipos, análisis y protagonista de la final en general con un lujazo. Bruno Alemán, Budapest, muy buenas tardes.
5: ¿Qué tal, Paco Jo? Muy buenas.
1: Primero, preséntanos al protagonista, anda.
5: Pues es Lauren, el exfutbolista del Arsenal. Estuvo 7 años, ni más ni menos, en un equipo histórico, un equipo que consiguió 2 Premier Leagues, 4 Copas Inglesas, 3 Community Shields, 7 años además que coincidieron con aquella etapa con Thierry Henry, un año impresionante el que firmó aquel Arsenal. No pudo jugar la final del 2006, pero forma parte de la comitiva del Arsenal, que sí que va a estar mañana viendo esta gran final entre el Paris Saint-Germain y el Arsenal.
1: Como os decíamos, un lujazo. Lauren, muy buenas tardes.
6: Hola, muy buenas.
1: ¿Qué darías tú por jugar con tu Arsenal mañana?
6: Pues imagínate, lo daría todo, ¿eh? Hubiera dado cualquier cosa por disfrutar la misma, ¿no? Por lo tanto, se te queda ahí, pero sí que es cierto que lo estamos disfrutando de otra manera y apoyando al equipo 100%, porque yo creo que mañana podemos dar la sorpresa en esta final, ¿no?
1: ¿Algo que te preocupe del PSG el día antes de la final? ¿Algo que veas en el rival que te gustaría que cogieran un costipado?
6: Nos preocupan todos, ¿no? Pero es lo que yo digo siempre, ¿no? Las circunstancias y los contextos te condicionan, pero no te determinan, ¿no? Entonces yo creo que Arsenal tiene la determinación suficiente como para afrontar el partido de mañana con la seguridad de que, haciendo las cosas bien, hay muchas posibilidades de ganar la Champions, ¿no? Pero sí que es cierto que estamos ante un rival que en su conjunto es muy peligroso. Es la capacidad que tienen ellos de que durante los 90 minutos son capaces de mantener ese ritmo de partido, esa intensidad, esas transiciones rápidas, y que es capaz de mantener los 90 minutos tanto en transición como si el partido se lo tienen que llevar al plano posicional, ¿no? Y por lo tanto, te hace un rival muy, muy, muy peligroso y muy difícil de batir, ¿no?
1: Bruno, la tuya.
5: Sí, te quería preguntarle, Lauren, por el tipo de final que esperas. Si es un tópico decir que si es una final de ritmo bajo y tal, le viene bien al Arsenal, y si es, como decías ahora, más de ida y vuelta en la que pasan cosas, le puede ir bien al PSG.
6: Correcto, correcto. Yo creo que yo me voy a centrar más en el plano Arsenal. A nosotros no nos interesa un partido de muchas transiciones, de ida y vuelta, un partido de tumba abierta. Yo creo que el PSG nos puede matar, como lo hizo contra el Bayern de Múnich, ¿no? Por lo tanto, yo creo que el Arsenal tiene que plantear el partido en un plano más de cerrar bien los espacios y cuando nosotros tengamos la posesión del balón, intentar tenerla durante el mayor periodo posible.
1: Pues nada, como periodista futbolero y como aficionado, final para palomitas. Menudo partidazo entre el PSG y el Arsenal mañana. Lauren, muchísimas gracias por pasarte por aquí antes de los nervios de toda la jornada de mañana con tu Arsenal.
6: Un placer, como siempre.
1: Un abrazo. Y gracias a Bruno Alemán, que lo ha hecho posible. Cierro con el pronóstico del que lo narra. ¿Cómo lo ves, Lluís Flaquer? Muy buenas tardes.
7: Muy buenas. Pues veo al PSG favorito, pero no espero una final tan desequilibrada como la del año pasado, cuando los de Luis Enrique vapulearon al Inter por 5-0. El Arsenal, que solo ha encajado 6 goles en todo el torneo, tiene argumentos para frenar el potencial ofensivo de los franceses. Aún así, el repertorio en ataque de Luis Enrique puede decantar a su favor la final. Hay que valorar también lo que pueda influir el hambre. El PSG ya tuvo su primera Champions la temporada pasada. Este año el que la busca es el Arsenal, que vuelve a la final 20 años después y aupado además por el título en la Premier, no querrá dejar pasar la oportunidad de levantar su primera orejona. Así que preveo final igualada. Si tengo que apostar, lo hago por el PSG. Sería la tercera Champions para Luis Enrique, que confirmaría así su etiqueta de mejor entrenador del momento. Gane quien gane, eso sí, lo bueno es que el fútbol español celebrará que uno de los nuestros será campeón de Europa.
1: Sin duda, gracias Flaky. La gran final tiene mil datos más desde árbitro asistentes VIPs. Eloy Sánchez, cuéntanos, buenas tardes.
8: ¿Qué tal, Paco Jo? Daniel Siebert será el encargado de pitar la final de la Champions este sábado a las 6 de la tarde. Será la primera final europea del alemán, que ha dirigido más de 600 partidos oficiales desde 2012. Y un dato interesante, Paco Jo, tanto el Arsenal como el PSG nunca han perdido un encuentro con Siebert como árbitro. Y para ser asistente VIP, como decías, a uno de los partidos del año, preparen sus carteras porque los precios oscilan entre los 7.000 y 10.000 euros por persona, con cena gourmet y asientos de lujo.
1: No me extraña. Gracias, Eloy. La Champions en portada de este Ser Deportivo. Ahora ordenamos y avanzamos al resto. Gracias al equipazo de este programa, con Sonia Luz y Eloy Sánchez en la producción, con Alberto Valles y Lucas Lurido como cracks de la técnica, y tres cosas que emitimos desde el estudio Carlos Llamas de la SER para el mundo, que estáis en Ser Deportivos, que son las 3 y 8 y que vamos al lío ya.
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1: Ayer a esta hora os informábamos de una operación relámpago del Fútbol Club Barcelona para el primer fichaje de la temporada, el de Anthony Gordon, el jugador del Newcastle, que llegaba por 70 millones de euros. Tan relámpago era todo que yo pensaba que ahora os íbamos a contar que ya había sido presentado. Pero no, la presentación se retrasa un poquitín. Nilsson, a Barcelona, buenas tardes.
19: Buenas tardes, Paco Jo. Un poquitín bastante más, porque de momento no hay hora prevista. De hecho, te voy a contar que hace nada, 5 minutos, se han marchado Just, Laporta y Deco, se han ido a comer, es decir, que se lo toman con tranquilidad. Nos cuentan que por problemas burocráticos está tardando más de la cuenta en poder hacerse oficial este fichaje, que en principio no hay ningún peligro, no se va a caer el fichaje de Gordon, pero que la situación es esta: algún problema, algún detalle burocrático que impide que pueda ser oficial de momento Anthony Gordon como futbolista del Barça, y que de momento esta rueda de prensa se retrasa un poquitín o algo más.
1: Un poquitín es para mí, que estoy sentado cómodamente en el estudio de la cadena SER. Los compañeros que están en Barcelona esperando desde la 1 de la tarde, ya el poquitín se les hace largo. Y tras Gordon, el Barça acelera por Julián Álvarez, Neil.
19: Pues sí, acelerado por Julián, le ha llegado la información que comentabas en la portada de que Julián quiere jugar en el Barça. Tiene preparados, ya lo contábamos ayer, 100 millones por Julián, que seguramente va a ser poco, pero Deco tiene el convencimiento y el entorno es optimista con que el Barça va a intentar y va a poder fichar a Julián Álvarez, aunque son conscientes, evidentemente, de que la situación no es sencilla. Julián quiere venir al Barça, el Barça quiere a Julián y, como has dicho, los grandes jugadores normalmente acaban en el equipo en el que quieren jugar.
1: Eso dice el Barça, que dice de todo el Atlético de Madrid, que está alucinando. Miguel Martín de la Vera, buenas tardes.
20: ¿Qué tal? Buenas tardes. Yo, bueno, pues ya enfado, mosqueo, desazón. Lo que está claro es que no toman en serio al Barça y, sobre todo, molestan y mucho las formas del conjunto azulgrana en toda la temporada, hablando de un jugador con contrato en vigor y sin ningún tipo de tapujos ni de cortapisas. En el Atlético de Madrid vuelven a reiterar que Julián no está en venta, van a negociar y que mucho menos ha llegado ninguna oferta del conjunto azulgrana cercana a esos 100 euros, 100 millones que te decía Neil, a las oficinas del Metropolitano. Por lo tanto, todo sigue igual, más ruido, entienden, en el Atlético de Madrid de Barcelona, que auténticas nueces.
1: Prisa del Barça, ninguna por parte del Atlético de Madrid, que no quiere vender. Entre tanto, sigue la carrera electoral hacia la presidencia del Real Madrid, con Florentino Pérez advirtiendo a Riquelme en la 1 de televisión.
21: Mire, yo quiero mucho al Real Madrid y cuando veo el que van a por él, aquí estoy yo.
22: ¿Va a debatir?
21: No. Que hable él todo lo que quiera. Yo hablo aquí y les explico todo, pero se lo explico a usted. Mi empresa, pues hombre, no quiero presumir, pero vale mucho más que el Madrid. Mientras que en la empresa de este señor, pues no sé lo que vale, sinceramente. No sé, pero luego da la sensación de que ha venido porque necesita el club para su empresa.
1: No habrá debate, pero sí calentura alrededor de la cita. Y fuera de los grandes, lo que viene no es pequeño en el resto del fútbol. En flashes el resto de los nombres importantes del día. Íñigo Pérez y su marcha del Rayo. José Palacio, buenas tardes.
23: Hola, ¿qué tal? Muy buena, Paco Jo. Anunciada 2 días después de perder la final de la Conference, el que ha sido para muchos el mejor entrenador en la historia del Rayo Vallecano. 2 temporadas y media, 3 salvaciones. La primera final del Rayo en 102 años de historia y hoy se marchaba así de emotivo y así de emocionado.
24: Es así la más difícil. Es una carrera corta de momento, pero ha sido muy difícil porque como es... Acabo de dejar entrever a los que no sabéis el contenido, hay bastante más de humano y de amor que de deporte en mi relación con ellos. Por tanto, separarte de alguien que te sostiene es muy difícil.
1: Se va Íñigo Pérez del Rayo Vallecano, también Michel del Girona. Les Luna, buenas tardes.
25: Buenas tardes, Paco Jo. Pues sí, después de que ayer el club anunciara la no continuidad de Michel para la temporada del Girona en segunda, hoy el técnico vallecano ha publicado un vídeo de despedida que desde luego habrá hecho llorar a más de uno. 5 años y 221 partidos después, se marcha el entrenador más importante de la historia del club, considerándose un Gironi más y agradeciendo todos los momentos vividos en esta larga etapa en la que ha dejado una indudable huella.
1: ¿Quién vuelve al Villarreal, que además amplían contrato? Xavi Isidro, buenas tardes.
26: ¿Qué tal, Paco Jo? Pues sí, a la espera de que llegue la semana que viene Íñigo Pérez, lo que ha hecho el club es hacer oficial la renovación de Carlos Romero hasta 2031. El lateral regresa tras 2 grandes temporadas cedido en el Español, donde ha disputado 70 partidos y se ha consolidado sin duda como uno de los laterales jóvenes con más proyección del fútbol español. Romero vendrá a ocupar el lugar que dejará Pedraza, que se marcha libre al Lazio de Roma.
1: Además, el Celta va de pesca a Valencia. José Manuel Alemán, buenas tardes.
27: Buenas tardes. Jesús Vázquez es uno de los objetivos que maneja el Celta para reforzar su lateral zurdo. En los próximos días el club vigués trasladará una propuesta de cesión con cláusula de compra obligatoria, incluso podría valorar su adquisición en propiedad en función del precio de venta que pudiera fijar la entidad de Mestalla. Carlos Corberán está encantado con el rendimiento de Jesús Vázquez y por lo tanto no tiene la más mínima intención de desprenderse de él.
1: Suma y sigue la desbandada del Barça femenino. Ana Palet, buenas tardes.
28: ¿Qué tal? Buenas tardes. Mapi León se va del Barça después de 9 temporadas. Llegó en 2017 como el primer fichaje por el que se pagó traspaso. 313 partidos y 27 títulos. Salidas ya por lo tanto confirmadas de Mapi, Ona y Alexia. Ahora se sabe que renovarán Graham Hansen, Pera Romeu y Marta Torres Rejón, a quien se le ofreció un año más en la última hora, y la carpeta abierta es la de Salma Parayuelo, que no tiene prisa por decidir su futuro, está centrada en celebrar la Champions, tiene oferta de renovación del Barça, pero también interés de muchos otros clubes.
1: Se acaba la segunda división, partido clave por abajo, Leganés-Mirandés. Empiezo por esto último, porque ahí se juega el descenso. Oscar Ejido, buenas tardes.
29: Hola, Paco Jón, muy buenas. Es una final por la permanencia, porque el que gane se queda en segunda, el que pierda baja, salvo que al Leganés le vale también el empate, porque tiene ganado el colaboraje general. En el Leganés se noticia que Carlos Martínez vuelve al banquillo para salvar al equipo equipo de su vida, sin saber si ganando se queda y sin saber si podrá volver a la selección sub-21 de Arabia Saudí si no continúa. Y el Mirandés depende de sí mismo, algo impensable hace 11 jornadas en el equipo jabato, y solamente ha podido repartir entradas entre las peñas porque las entradas están agotadas en Butarque para el domingo. Además, en la previa habrá recibimiento de la afición pepinera.
1: Del resto de lo que se juega, ¿qué es lo importante? José Antonio Duro, buenas tardes.
0: Bueno, Paco, empezando por el campeonato ya con los ascendidos Racing y Depor, la jornada tiene a las 6:30 del domingo el gran aliciente, el playoff. Ojo con esto, sin ninguno confirmado, pero 6 aspirantes. El Almería recibe al Pucela, el Málaga va a Zaragoza, que además se despide del fútbol profesional. Las Palmas viaja a Coruña, el Burgos recibe en el plantío a la Andorra y hay un enfrentamiento que es directo, se juega en Castalia, Castellón e Eibar.
1: A la página polideportiva.
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1: Está jugando Jodar en Roland Garros. ¿Cómo le marcha el español Ángel García? Buenas tardes.
22: ¿Qué tal, Paco Jo? Con aviso naranja hoy en París por altas temperaturas, en donde busca Rafa Jodar el pase a octavos de final, en pista con 32 grados, todo muy igualado. Primer set para Jodar, 7-6, el segundo para Mikkelsen, 6-7, en el tercero gana Mikkelsen 1-0, el que gane se enfrentará a un carreño que a las puertas de sus 35 años ha ganado a Tirante por 3 sets a 1.
1: Recordamos que ayer lo contábamos, Sinner se retiró ayer por un golpe de calor, bueno, le ganó Cerúndolo, pero después de tener el partido totalmente encarrilado el italiano, le venció el calor y el argentino. Además, en el Giro estamos en la traca final con los Dolomitas y la Alta Montaña como protagonista, lidera Vingegaard, que mete 4 minutos al segundo Félix Gall y 4:27 a Arensman, que es tercero. En la CB, final de la Liga con jornada unificada, con un puesto de descenso y parte del playoff por definir. Javier Seisó, buenas tardes.
30: Buenas tardes, mucho en juego en esta última jornada para el playoff clasificado Real Madrid, Baskonia, UCAM, Valencia, Barça, Peña y Tenerife. La última plaza se la jugarán el Sur de Bilbao y el Unicaja para el descenso, con Granada ya descendido, Zaragoza y Andorra. Zaragoza, Andorra y Gran Canaria lucharán para evitar el infierno. Partidos destacados: Baskonia, Unicaja, Tenerife, Bilbao, Andorra, Barça y Breogán, Zaragoza, junto al Valencia, Gran Canaria. Todos a las 8:30.
1: Y dos cosas más. En la NBA, San Antonio fuerza el séptimo de la final, Eloy.
31: Sí, un nuevo doble-doble de Wembanyama con 28 puntos y 10 rebotes. Fue determinante para la victoria de los Spurs por 91 a 118. El séptimo partido se disputará a las 2 de la mañana de la noche, en este caso, contra Oklahoma.
1: Las 2 de la madrugada, ya si nos queda claro. Y me queda el fútbol sala con el comienzo de los playoffs por el título. Toni López, buenas tardes.
32: El Pozo Murcia, ¿qué tal, Paco? Jo, 5-2 a Jaén en la noche de ayer, y esta tarde los otros 3 partidos de cuartos. Primeros partidos: Palma, Futsal, Manzanares, Cartagena, Inter y Barça, Valdepeñas.
1: Pausa de 20 hasta las 4 más, con más compañeros en este Ser Deportivos.
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34: Nota necrológica.
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0: Hola a todos, ¿qué tal? Bienvenidos al Deporte en Radio Alcoy, a los de la Onda Media FM, página web, aplicación móvil de la cadena SER. Y a los que nos escucháis después en el podcast de SER Deportivos Alcoy. Buenas tardes, son las 3 y 21 minutos de la tarde, viernes 29 de mayo, día en el que estamos a las puertas de un fin de semana donde va a haber también mucha actividad deportiva. Evidentemente cada vez va mermándose esa actividad. Pero seguimos teniendo a lo largo de la semana, os hemos hablado de la Copa de España de BMX. Hoy comienzan los entrenamientos, la zona aquella que hemos estado esta mañana por Trencacaps, justo enfrente del Collao, donde está el circuito municipal. Tiene un ambiente espectacular, van a ser alrededor de medio centenar de caravanas las que están allí puestas para pasar estos tres días próximos, tanto los riders como sus familias. Vamos, hay campings que no tienen tantas caravanas, así que es un reclamo muy importante el hecho de que haya esta situación, porque van a haber cerca de 300 participantes, más de 20 de Alcoy, del Club MX Alcoy, que es el club organizador, y seguro que va a ser un auténtico espectáculo. Hoy empiezan los entrenamientos, mañana por la tarde la primera de las carreras y el domingo por la mañana la segunda de las carreras. También hemos hablado de frontenis, que bueno, pues ya tenemos ahí ese Open Nacional de Cocentaina, que será en Cocentaina y también en Muro. Hoy, por cierto, vamos a hablar de las 24 horas de Muro, el sol a sol habitual, y también de baloncesto, entre otras cosas. Y estamos pendientes también de Daniela Picó, porque ya sabéis que está en el Campeonato de Europa de gimnasia rítmica, y ahora mismo a las 3 y 23 minutos de la tarde está en el Alarrón, lo que combina los cuatro elementos, decimotercera. Hoy ha acabado decimoprimera en mazas, decimoctava en cinta, y son resultados que todavía pueden variar porque todavía no han salido todas las competidoras, pero ahora mismo se encuentra en la clasificación general decimoprimera en mazas y decimoctava en cinta. Insisto, todavía puede variar estas tres clasificaciones, como también que junto a Alba Bautista, por equipos, España, representan a la selección española, está en la séptima posición. A lo largo del día, esto es largo, y prácticamente están a lo largo del día cuando sabremos la definitiva y la posición final de nuestra Daniela Picó, que está ahí en Bulgaria, en este campeonato de Europa. Tendremos también el Jocs Esportius Municipals, que sabéis que bueno, se clausura el judo, y pendientes también, entre otras cosas, de los playoffs, porque en los playoffs de ascenso este fin de semana es la final de los equipos que o se quedan en segunda federación o ascienden a primera. ¿Esto por qué nos interesa? Por saber si dos equipos del grupo continúan en primera o continúan en segunda o se van a primera. La vuelta de la final es San Sebastián de los Reyes, Logroñés, con 0-1 a favor del Logroñés. Oviedo, Coria, con 0-3 a favor del Coria. Poblense, Águilas, con 0-0 en la ida. Baleares, Jaén, con 1-2 a favor del conjunto andaluz. Y Conquense, Ourense, con 0-1 a favor del Ourense en la ida. Estos son los partidos que se disputaron, y bueno, pues de ellos, sobre todo el que nos interesa, pues son saber si la Baleares y el Poblense ascienden o no ascienden a primera federación, porque son los que, bueno, podrían estar o no en segunda. Bueno, pues mirando intereses del alcoyano, pues que suba el Baleares, ¿verdad? Porque quieras que no, el Baleares siempre hace buenos equipos, siempre es un gallito de la categoría, y siempre, bueno, pues sería una plaza menos a tener en cuenta para el próximo año en segunda federación. Así que si sube, pues todos contentos, porque será un rival directo menos que tendrá el alcoyano la próxima temporada, una temporada a la que, si no escuchasteis ayer, os lo recomiendo escuchar al propietario del Deportivo Alcoyano, que dejó varios titulares, como por ejemplo las salidas más que claras de Piera o de Steven para renovar la delantera, la pretemporada a finales de julio, por ejemplo. También dijo para ya el 19 de agosto un trofeo en memorial a Fernando Martín. Si puede ser contra el primer equipo del Valencia, mejor. Las nuevas camisetas, digo, fecha ya. La campaña de abonos, que también será en breve. En la base, la línea de los equipos del A de Fútbol 11 irán becados. En definitiva, muchas cosas que contó, que seguro que os interesan y que podéis escuchar en www.radioalcoy.com, en nuestra página web, en el podcast de Ser Deportivos, la entrevista íntegra a Miguel Ángel Llorens, el propietario del Alcoyano, que os la recomendamos. A las 3 y 27 minutos de la tarde nos vamos a hablar de un evento social en Muro, que es su sola sol y que comienza hoy.
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0: Vamos a hablar de uno de los acontecimientos del fin de semana en la comarca, que no es otro que la habitual, 24 horas de muro. Y para ello tenemos ahora mismo en directo, que lo hemos sacado prácticamente de una comida, al concejal de deportes de muro, Saúl Serrano. ¿Qué tal? Muy buenas.
1: ¿Qué tal?
0: ¿Cómo estás?
1: Muy bien. Pues mira, ya empezando prácticamente el fin de semana, ahora haciendo un pequeño paréntesis para empezar esta tarde ya a tope la fiesta del deporte de muro.
0: Uh-huh. Saúl, empezáis hoy, viernes, sábado, domingo. ¿Con qué empezáis? Porque hay muchas novedades este año en muro.
1: Sí, este año hay novedades, pero también hay una novedad diferente respecto a estos últimos 2 años que estoy al frente de la Concejalía de Deportes, que empezamos en un nuevo formato, que cambiábamos la visión totalmente del formato de 24 horas, como era conocido en el pueblo de Muro y a nivel comarcal, el formato del sol a sol. Lo que hemos hecho ha sido una unión entre lo que son las 13 horas deportivas y lo que eran las 24 horas deportivas, conocidas como sol a sol. Las hemos unificado para en un único fin de semana, empezando viernes por la tarde, entre las 7 y 7 y media, y acabando el sábado entre las 7 y las 8 o las 9 de la noche, más que nada por el tema también de fechas, porque en Muro siempre las 24 horas coincidían a finales de junio, piscinas abiertas, playa, buena temperatura y no había mucha participación. Entonces dijimos, vamos a adelantar el concepto, metemos unas conferencias la semana de las 24 horas, que el eslogan que le pusimos es Sportisat 24 horas, y ahí ha sido a donde este año no hemos podido introducir dos conferencias que teníamos de dos personas deportistas mureros, que porque estaban enfocadas el tema de la educación, por el tema de la huelga educativa que se iban a hacer en los centros educativos de Muro, pues no nos aseguraban. Claro. Que se pudieran hacer. Entonces dijimos, pues nada, este año cambiamos un poco así, metemos, que ahora te lo comentaré, un concierto que hemos metido esta noche, y así le cambiamos, y ya de cada año que viene pues meteremos las conferencias, o quizás a lo mejor en las próximas semanas, o de cada a lo mejor en la última recta de final de año, a lo mejor metemos estas dos conferencias que eran enfocadas pues a unos deportes y también para fomentar que todo joven que esté ahora estudiando y a lo mejor pues pueda saber la experiencia de estos jóvenes deportistas de mureros, cómo combinan, pues en este caso, estudios con deporte y también haciendo competiciones a nivel de élite, ¿vale? Pero bueno, ahora no ha podido ser, lo hemos estado trabajando y no pasa nada. Pues bueno, empezamos esta tarde a las 7:30 con una exhibición del judo, que es una práctica deportiva que queremos, nuestra intención es de que en base a esta exhibición, de cara a septiembre o al nuevo curso escolar o deportivo, de cara a septiembre-octubre, pues se harán unas jornadas de puertas abiertas para enseñarlo también a lo que son a la ciudadanía, para que puedan venir a practicarlo y si les gusta, pues ya que se puedan dar unas clases aquí en Muro y vamos, poder implantarlo, porque el judo en Muro yo no lo he conocido. Tengo constancia que en los colegios se ha estado haciendo,

0: exterior que está cubierta la pista, el fútbol sala. Estas prácticas de fútbol sala estarán hasta las 4 de la mañana, 5 de la mañana, y luego arrancarán otra vez por la mañana, que ya es cuando empezarán lo que son también las prácticas deportivas de los más pequeños. También pedimos disculpas a los clubes, porque sabemos que están también en competiciones, sí, y no se han acabado y están a última hora. Pues mira, es que tenemos este partido aquí que es competición, es liga, y claro, no pueden dejar de participar en una competición, en una liga en concreto, por poder participar en las 24 horas. Yo solo lo entiendo y me sabe mal, pero bueno, vienen así las cosas y no puedes hacer nada. Luego, habrá amenización, habrá también ahí un servicio de cantina, que tanto se nos pedía de años atrás, se pudo incorporar el año pasado. A las 10 de la noche empezará la batalla de gallos, que es así como se conoce, es una batalla de rap, sí, y de freestyle.
1: Eso es esta noche.
0: ¿Sí? Eso se hace entre el pabellón, ¿sí?, y lo que es el colegio, de las pistas que hay en el colegio y el pabellón. Se ha montado un escenario y allí, pues vamos, la entrada es totalmente libre para todo quien quiera ir a disfrutar de este tipo de actividad que combina música, cultura y deporte. Es una persona de Muro que hace un par de meses vino a preguntar a la concejalía y dijimos, bueno, ¿por qué no? Vamos a probar. Nosotros, puertas abiertas a todo el mundo. Uh-huh. Luego estará en marcha eso, como te he comentado, tenis, pádel, fútbol sala, fútbol 7 en el campo de la Iometa. Luego está la exhibición esta que te comentaba de la batalla de freestyle. Ya pasamos a la mañana ya del sábado, en el cual desde las 7 de la mañana, que arrancarán otra vez lo que es el fútbol 7 y el fútbol sala, arranca también lo que es el hockey y el básquet, y luego también tenemos una combinación que es de la Federación Nacional de Frontenis, que coinciden en Cocentaina y también coinciden en Muro, que son las categorías de Benjamín y Alevín, que harán uso de las instalaciones nuestras del frontón también, pero eso lo iremos saliendo sobre la marcha, porque irán jugando en Cocentaina y todos los equipos que no tengan uso en Cocentaina vendrán a Muro a hacer el esto. Bueno, nos han comunicado que sí que habrá uso. Luego también petanca, también lo que es la pesca, empieza, sí, en el pantano de Beniarrés, y luego también van a la playa de Gandía mañana durante todo el día. Luego hago memoria para que no...
1: Sí, caza tenéis también, ¿no? También tenéis... Sí,
0: la caza mañana por la tarde de 4 a 8 en el campo del tiro. Por la mañana a las 7 y media hay una salida de lo que es el grupo de ciclismo, que hemos conseguido reactivar este club, que es el club La Punchaeta, que hacía bastantes años que no participaba en la concejalía, y el año pasado, con una actividad que se organizó de escuela de ciclismo, pues tuvo muy buena aceptación, y dijimos, pues mira, para las 24 horas del año 26 vamos a probar a ver qué tal. Y van a hacer una salida a las 7 y media, y luego a las 11 y media hacen una gincana infantil en el parking del aulario infantil del Colegio Bracal, lo que es el parking donde está la piscina, como ¿sí? se conoce, el parking de la piscina. Luego también el club de atletismo, en este caso de Les Llebres. Sí. Les Llebres también organizan una actividad, que hacen un circuito en el MR1 también para los más pequeños. Y luego por la tarde, ya la tarde del sábado, a las 4 de la tarde tendremos una exhibición de la gimnasia artística en el pabellón. A las 5 de la tarde, en las pistas del colegio, que hay dos pistas, ahí se va a hacer una exhibición del club automodelismo Radio Control. Son los coches estos que son dirigidos con gasolina, que claro, tenemos que son, en la nosotros en la partida El Kim, en Muro, ahí hay un circuito de Radio Control, que cuando yo era pequeño estaba dentro de las instalaciones deportivas.

0: y luego a las 6:30 se hará lo que es la exhibición del patinaje, ¿vale? Y no me quiero olvidar que por la mañana del sábado, de 10 a 2, tendremos al taller de ocupación que me encargo yo desde la Concejalía de Promoción Económica, que estará el taller de ocupación de dinamización comunitaria, que hará una serie de actividades para los más pequeños, que el año pasado ya fue la novedad y este año continuamos con esta actividad, en el cual pues harán actividades, por ejemplo, de jugar con las pistolitas de agua, un circuito en el búlder, que tenemos un rocódromo que está justamente al lado de lo que es el trinquet municipal y lo que es el frontón. Uh-huh. Y también en lo que es el trinquet, esta tarde a las 7:30 también se van a jugar unas finales de la petanca, del club petanca de Muro.
1: Vamos, que todo eso...
0: Retomando al sábado,
1: ¿sí?,
0: cuando se acaba la exhibición del patinaje, que serán sobre 7:30 más o menos, será más prácticamente por finalizada lo que es la jornada de 24 horas, que durante todo el día del sábado habrán unos castillos hinchables también para los más menores y como música que he comentado, y en particular esas van a ser las actividades que se van a realizar durante estas 24 horas. Desde aquí, pues bueno, dar las gracias a todos los clubes implicados, a todos los participantes que van a participar, y también en este caso a los compañeros míos de la concejalía, tanto técnico municipal como conserjes, que ahora van a estar a piñón para que esta actividad, que es como en sí la actividad central de la concejalía cada año, y más con el cambio de formato que te he comentado, que cambiamos de fecha, lo adelantamos al COI, lo adelantamos a Cocentaina, para no ser los últimos en sí a nivel comarcal, porque no teníamos mucha participación, y ahora pues bueno, lo hacemos finales de mayo. Siempre será el último fin de semana de mayo, caiga como caiga, que siempre suele ser la semana de después o dos semanas de después de la puya de festes.
1: Uh-huh.
0: y ya es el tercer año, y yo creo que ha venido para quedarse este formato y esta fecha, porque la Junta Esportiva lo hablamos con todos los miembros y todos los clubes que asisten, y la verdad que yo estoy contento de estos tres años y de este tercer año de probar esta actividad, y espero que vengan muchas más el resto de los años.
1: Uh-huh. Todo esto entre hoy y mañana, ¿cuánta gente aproximadamente tenéis calculada de deportistas que pueden participar en todo?
0: Pues yo creo que pasarán sobre 1.000, yo creo que pasaremos los 1.000 deportistas, ¿eh? Uh-huh, uh-huh, entre todos los clubes que participan en el fútbol sala, los clubes, pues claro, vienen muchos clubes de fuera a jugar, y luego también los clubes nuestros, contando el básquet, el hockey, que bueno, también tengo que decir que a nivel de hockey se ha formalizado ahora un nuevo equipo de hockey comarcal, que van a participar también las 24 horas de Muro, y de cara en las próximas semanas van a hacer unas jornadas de puertas abiertas, y yo creo que los más de 1.000 deportistas los pasaremos.
1: Uh-huh.
0: Luego, conforme van, no hay ninguna entrega de trofeos, es conforme van finalizando todas las prácticas, porque tienen diferentes categorías. Por ejemplo, el pádel tiene diferentes categorías. Conforme se van finalizando, se irán haciendo las entregas. Pues claro, no vimos que no tenía mucho de sentido tener a lo mejor unas personas que han acabado a lo mejor por la mañana a las 12, que se tengan que esperar a las 7 o a las 8 de la tarde o a las 9 para darles el trofeo o la medalla en sí. Entonces, está todo acordado con los clubes, y conforme van acabando nos van avisando y se van haciendo las entregas y ya está.
1: Uh-huh. Saúl, supongo que invitación a toda la comarca, ¿no? Porque al final este tipo de actividades, pues va mucha gente también de diferentes poblaciones. Es un buen rato para disfrutar del deporte, con esa batalla de freestyle que tenéis, de rap, cosas novedosas y demás. Supongo que vaya la gente, ¿no? Que disfrute también, y más con el tiempo que hace hoy.
0: Sí, sí, bueno. Desde aquí, bueno, no sé por qué me he pasado al castellano, no sé por
1: sí,
0: qué.
1: Sí, bueno,
0: no,
1: pues es que...
0: No sé si es porque me estás
1: hablando... Como te estoy hablando en castellano, sí, sí.
0: Sí, sí, porque vamos, me sale el valenciano, pero mira, si quieres ahora acabo esta parte en valencia, y bueno, con Bemol Taller de la comarca, de que vienen clubs ya siguiendo de Cosentaina, de Alcoy, de Ibi, de Bañeres, de Bocairén, de Albaida, de Ontinyent, de Aielo... 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nostre poble.
1: Pues dicho queda, Saúl Serrano, concejal de Deportes de Muro, muchas gracias por estar en Ser Deportivos, por contarlo, que vaya todo muy bien, porque al final Muro es una población que seguimos mucho con todo lo que pasa, con todos esos deportistas, y al final, pues bueno, pues siempre es una localidad chula para ver unas 24 horas, como las de son de todas las poblaciones cercanas. Dicho esto, Saúl, lo dicho, gracias por estar en directo en Ser Deportivos y que os vaya muy bien la jornada de hoy y de mañana.
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1: Pues, gràcies a vosaltres. La puerta està abierta. Muchas gracias.
0: Gracias, Ale. Una bona vesprada.
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1: Hablamos ahora de baloncesto. A lo largo de la temporada hemos hablado muchísimo con nuestra próxima protagonista. Hemos seguido la actualidad del Nou Basket Alcoy, tanto el masculino como el femenino. Y hoy queríamos pues cerrar un poquito, no quiere decir que sea la última vez que hablamos en la temporada, pero sí un poquito de todo lo que ha sucedido. Lirios Rovira, ¿qué tal? Muy buenas.
4: Buenas tardes, Ismael.
1: Bueno, lo primero, gracias por habernos dado toda la información a lo largo de la temporada del Nou Basket Alcoy, tanto el masculino como el femenino, tanto para la radio como para la página web. Eso es lo primero.
4: Gracias a vosotros por difundirlo y hacer que el baloncesto crezca.
1: Uh-huh. Oye, ¿qué valoración hacéis al final de la temporada? Se ha pasado un poquito regular con los de equipos, sobre todo senior. Empezamos por el masculino. ¿Qué decís?
4: Bueno, al final se ha cumplido el objetivo, que era mantener categorías, que al final es lo que queremos. Sí que es cierto que estaba todo encarrilado para jugar playoff, pero al final con los triples y cuádruples empates, pues caímos en esa fase de descenso. pero bueno, al final ha sido una temporada de altibajos, han habido partidos muy, muy buenos, al igual que ha venido partidos que igual no hemos estado al nivel, pero bueno, al final esto es un deporte, cuando quiere la pelota entrar, entra, y bueno, al final se ha disfrutado de la temporada y ya pensando en la siguiente.
1: ¿Lo pasasteis mal cuando finalmente esas circunstancias hicieron que tuvieras que jugar un playoff por la permanencia?
4: Bueno, sobre todo por los chicos no lo esperábamos y la verdad que sí que nos apuramos bastante, pero bueno, confiábamos en los chicos en lo que lo iban a sacar y así fue, pero bueno, no con como queríamos, pero al final, pues eso, hemos mantenido la categoría, que era lo importante, y el equipo respondió y la verdad que hay que darle la enhorabuena a todos los jugadores y al cuerpo técnico porque han estado toda la temporada dando el callo, entrenando mucho y bueno, pues al final se ha dado el resultado.
1: Sobre todo cuando el primer partido vienes con derrota, ¿no? Eso, uff, qué susto, ¿no? Ahí lo pasamos mal, ¿eh?
4: Sí, sí, había que remontar esos 9 puntos, pero no sé, se percibía en el ambiente como que, vale, había pasado fuera de casa y aquí se iba a salir muy enchufados todos y muy metidos y confiábamos en ello. Sí que es cierto que casi el otro equipo tuvo triple, que si llega a entrar pues estaríamos hablando de otras cosas, pero bueno, al final yo lo comento con la gente que al final esto hace club, hace que sea más intensa la temporada, porque te quedas ahí en tierra de nadie, es como no ha pasado nada. Uh-huh. Y pues bueno, la parte positiva de jugar estos descensos es que se llena el pabellón, empieza a llegar la gente de la cantera. No sé, al final tiene su parte positiva.
1: Claro, me recuerda un poco cuando hace unas temporadas el Patinal Codiam tuvo que jugar esa... Bueno, fue injusto totalmente por puntuación, pero tuvo que jugar ese playoff de descenso. Precisamente lo positivo de eso fue lo que estás diciendo tú, Lirios, que se enganchó muchísima gente al hockey después de aquel partido.
4: Claro, al final hay que buscar algo positivo, sí, en las situaciones que ocurren, y la verdad que si no estás pensando que estás jugando un partido de descenso, piensas que es un partido más, y ver la grada como estaba, ver que la cantera responde, que gente que no juega al baloncesto suba al pabellón, pues es muy importante y es muy bonito de ver.
1: ¿Para la próxima temporada qué idea tenéis?
4: Bueno, estamos ya trabajando en ellas, estamos siguiendo entrenando, estamos en la postemporada, tanto las chicas como los chicos. Y bueno, Pauno continuará con el equipo del Nacional masculino, ya nos lo ha comunicado, y nada, buscando nuevo entrenador.
1: ¿Hay decisión propia entonces?
4: Sí, sí, estuvimos reunión con él y va a priorizar un poco su vida personal respecto al equipo.
1: Claro, cuesta mucho encontrar entrenador, porque hasta ahora no te ha sido fácil, ese trabajo es tuyo, no creo que sea muy fácil. No sé si no ves que Talcoy, al ser un referente por ahí, tienes una vía.
4: No, al final estamos todos los clubes iguales, hablamos entre unos y otros y estamos todos en las mismas circunstancias y es muy complicado. Aparte tienes que tener nivel 3 y bueno, quieras que no, pues la situación geográfica que tenemos, estamos un poco alejados de todo y no es sencillo, y aparte pues que cumpla un perfil que queremos en el club, pues tiene que reunir unos requisitos.
1: Es complicado, es de jugadores se quedan muchos, porque también dependéis a veces de eso.
4: Sí, sí, bueno, tenemos que estar hablando con ellos y ver cómo queda el equipo, todavía no lo tenemos, le dejamos una semana de descanso y poco a poco iremos hablando con todos.
1: El femenino también tuvo que jugar ese partido por la salvación. No sé por qué, pero ahí estábamos todos más tranquilos, ¿no? La actitud del Tabernes era buena, la predisposición también cuando quiso cambiar el partido. Estaba en el otro grupo, no acabó muy bien. No sé, ahí éramos como un poquito más positivos. ¿Te dio la sensación a ti?
4: Sí, está claro que jugando el partido de allí, ganando de 20, pues ya había otra sensación. No deja de las chicas y bueno, y nosotros de ser una lástima caer otra vez en la fase de descenso cuando se había hecho muy buenos partidos, pero claro, se perdieron algunos partidos que no se tenían que perder y nos llevaron ahí. Pero sí que es cierto que yo creo que las chicas también están más acostumbradas a estar en esa situación, ¿no? Y no sé, yo estaba convencida que lo ganábamos, yo se lo decía tanto a Luis, que es mi ayudante, como a las chicas, y bueno, pues sí, la verdad que lo conseguimos. Nos hubiera gustado ganar el partido de vuelta, pero bueno, no pasa nada. Objetivo conseguido.
1: Objetivo conseguido, al final es lo más importante. ¿Habrá cambio en el banquillo del femenino también o no?
4: Pues no lo estoy pensando. No sé qué voy a hacer, Ismael. Tengo hoy un mar de dudas.
1: Sí, ¿verdad?
4: Uh-huh. Sí. Así que el bloque continúa. Uh-huh. Entonces, la verdad que estamos viendo alguna incorporación. Ya hay gente entrenando nueva. Vamos a ver si incorporamos a alguna jugadora más. Pero en principio, prácticamente todo el bloque sigue adelante.
1: Coges la balanza, miras la pizarra, la partes en dos, ¿no? Lo bueno, lo malo, ¿no? Y a ver qué sale, ¿no?
4: Exacto.
1: Qué poco trabajo no tienes, imagínate, ¿no? Ya con todo lo que es la cantera. ¿Qué tal ha ido la cantera este año?
4: Pues la verdad que muy bien. Los equipos que teníamos en mente de que respondieran han respondido y ahí están. Por ejemplo, el infantil masculino lo eliminaron la semana pasada en el partido de vuelta de semifinales de la Liga, que todavía estaban jugando. Uh-huh. Y el alevín también llegó a octavos. O sea, han respondido bastantes equipos muy, muy bien. Y bueno, estamos inmersos ahora en el Trofeo Federación y tenemos algunos equipos metidos ya en semifinales para disputar y en final también.
1: O sea que todavía quedan algunas semanitas, ¿no?, los chavales.
4: Sí, sí, todavía nos quedan un par de semanas hasta el 14 de junio más o menos, estamos todavía inmersos en partidos.
1: Bueno, imagínate, si es que no tenéis tiempo y después ya para nada. ¿Hacéis algo en el en 3D?
4: Sí, participan algunos de los equipos escolares en combinación con el club y nuestro infantil femenino, por ejemplo, tiene que jugar la semifinal. Y algunos federados pues juegan contra ellos mismos, no sé, sí, tenemos participación de uh-huh. varios equipos.
1: O sea que ese partido de del infantil se jugará en plenas 24 horas, entonces.
4: Sí, se jugará domingo por la mañana, que todavía está dentro de...
1: Qué bien. Hombre, mejor ambiente y demás, ¿no? Está chulo eso.
4: Sí, sí, sí, la verdad que sí, y las chicas estaban muy ilusionadas por ello, así que genial.
1: Claro. Lirios, pues si tuvieras que ponerle una nota a la temporada de los dos seniors, ¿cuál sería?
4: Bueno, teniendo en cuenta un poco también las chicas, que a mitad de temporada tuvimos que hacer ahí un cambio y tal... No sé, me pones un poco de compromiso, ¿eh? Te iba a decir un 7, porque depende de lo que valoremos. Entonces, claro. Vamos a dejar un 7, porque realmente lo que te he dicho antes, tanto chicos como chicas, el esfuerzo que hacen de ir a entrenar 3 días a la semana y todo, pues se merecen un 10, no un 7.
1: Claro, recordemos que no son profesionales y que todo eso es un esfuerzo tremendo el que hacen en estar en esa categoría. Lirios, enhorabuena por ese trabajo. La semana que viene, el sábado que viene, el otro, el de Sport en 3D, estaremos ahí en el, como siempre, enfrente del bar. Te esperamos.
4: Vale, nos veremos.
1: Y
4: vale.
1: A ver si vienes con el entrenador nuevo ya.
4: Vale, ahí tengo noticias que darte.
1: O por lo menos tú si has hecho tu balanza.
4: Vale.
1: Alguna cosa seguro que sacamos. Lirios, seguro. Muchísimas gracias.
4: Muchas gracias a ti, Ismael.
1: Vamos a ver qué es lo que nos dice el próximo sábado. Paco Agullo, ¿qué tal? Muy buenas.
5: Hola, Isma. Hola, ¿qué tal?
1: 4 minutos faltan para llegar a las 4 de la tarde. Quería preguntarte por la entrevista de ayer con el propietario del Alcoyano, con Miguel Ángel Llorens, en el Café del Alcoyano. ¿Qué te pareció?
5: Pues sí, vas a poder estar escoltante de voltes que dan MDCAP y no tenim test, pero esta volta sí. Además, está en el podcast, qualsevol oyent que en ese momento no haya podido hacer, en la web ho tenim. Y bueno, va a encantar la entrevista, porque es que va a ser la... 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
1: La col·laboració de tots, ¿no? Porque esto, claro, evidentemente lo dijo también, esto va a ser lo que, claro, que era un club sostenible, porque si no tiene que pagarlo de su bolsillo, evidentemente.
5: Claro, sí, sí. 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
1: Gràcies, Paco!
5: Molt bé, vos ha sigut un plaer, Isma,
1: sí, una vegada més. Saber-lo. Gràcies!
5: Parlarem tu. 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
1: Y así vamos a ir recogiendo con estas palabras de Paco, a falta ya de 30 segundos para llegar a las 4 de la tarde. Nada, simplemente recordaros toda la actividad deportiva que hay, sobre todo esa Copa de BMX en Alcoy. Hoy empiezan los entrenamientos, mañana por la tarde y el domingo por la mañana la competición, pendientes de Daniela en el Europeo de Gimnasia Rítmica, las 24 horas de Muro. En definitiva, que tenemos muchas cosas que se nos han quedado y que van a continuar haciendo un fin de semana puramente deportivo. Nosotros nos marchamos, que tengáis un muy buen fin de semana. Hasta el lunes.
7: Son las 4 de la tarde, las 3 en Canarias. Netanyahu anuncia que las tropas israelíes han atravesado el río Litani, al sur del Líbano, en un nuevo salto de su ofensiva, en plenas negociaciones entre ambos países en Washington. Victoria García.
8: Porque se reúnen a esta hora oficiales militares israelíes y libaneses allí, en el Pentágono. Esta reunión se produce mientras el ejército israelí continúa avanzando territorio dentro del Líbano. El primer ministro Netanyahu acaba de visitar a las tropas.
9: La batalla contra Hezbollah está siendo impresionante, los estamos destrozando. Hemos cruzado ya el río Litani y seguimos avanzando porque nada nos detendrá. Este río del que habla Netanyahu está a 30 kilómetros adentro del Líbano, desde la frontera con Israel, muy alejados de los 8 primeros kilómetros que ocuparon alegando cuestiones de seguridad.
7: La Unión Europea va a liberar 16.000 millones de euros para Hungría, tras pactar reformas democráticas con el nuevo primer ministro magiar. Corresponsal en Bruselas, Enrique García Pozo.
10: Sí, apenas han bastado 3 semanas desde la formación del nuevo gobierno húngaro y el compromiso de reformas del nuevo primer ministro para que Bruselas y Budapest hayan alcanzado un acuerdo para desbloquear los fondos comunitarios congelados por la vulneración al Estado de Derecho durante los gobiernos de Víctor Orbán. Bruselas anuncia que liberará más de 16.000 millones de fondos que llegarán de forma progresiva al país y que estará condicionado a las reformas prometidas por el nuevo ejecutivo de Magyar.
11: Beindítsuk végre a magyar gazdaságot, azt a magyar gazdaságot,
12: and
11: amely
12: we will work hand in hand for the good of Hungary.
10: Que ha dicho que ha peleado por cada céntimo en una comparecencia junto a la presidenta von der Leyen, que ha celebrado que ahora sí Budapest y Bruselas trabajarán mano a mano. El acuerdo permitirá también que Hungría vuelva al programa Erasmus y que pase a formar parte de la Fiscalía Europea.
7: El gobierno de Canarias, en manos de Coalición Canaria y el Partido Popular, acaba de prohibir que se den charlas y conferencias que consideran ideológicamente no neutrales, en un endurecimiento de qué tipos de discursos caben en las aulas. Canarias, Javi Rodríguez.
13: Es una norma impulsada por el Partido Popular que concreta y replica una que ya se aplica a este curso: prohibir a partir del próximo las charlas, conferencias y eventos promovidos por colectivos o personas que considere ideológicamente no neutrales. Fuentes de la Consejería de Educación explican que lo que se busca precisamente es controlar el discurso de extrema derecha dentro de las aulas. La medida obligará a los colegios a filtrar previamente cualquier actividad externa y evaluar si encaja con el principio de neutralidad institucional Nacional. Además, cualquier acceso de medios de comunicación a los centros necesitará la autorización expresa del Ejecutivo Autonómico. La decisión refuerza el control de administración sobre los contenidos y discursos que entran en las aulas canarias.
7: Y un último apunte: ha fallecido el académico y exdirector de la Real Academia de la Lengua, José Manuel Blecua, doctor en filología. Ocupaba la silla H de la institución en la que ingresó en 2003 y que dirigió entre los años 2011 y 2014. Tenía 86 años. Llegamos así a las 4 y 3, las 3 y 3 en Canarias.
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14: Las universidades públicas valencianas se han pronunciado este viernes sobre la huelga de los docentes, que a partir del lunes cumpliría su cuarta semana. Y han pedido a la Consejería de Educación y a los sindicatos convocantes que lleguen a un acuerdo que permita zanjar el conflicto y mejorar la educación pública valenciana. Amparo Navarro, que es la rectora de la Universidad de Alicante y presidenta de la Conferencia de Rectores y Rectoras de las Universidades Públicas Valencianas, asegura que trabajarán para que la selectividad se desarrolle con normalidad y sin ningún problema para los estudiantes.
15: Instamos a un rápido acuerdo consensuado por todas las partes que tenga en el foco la mejora de esa calidad docente y de esa enseñanza pública. También, del mismo modo, entendemos que las pruebas de acceso a la universidad son uno de los exámenes o pruebas más importantes para los jóvenes y para sus familias. Trabajaremos para que se desarrollen con total normalidad.
14: La Comunidad Valenciana ha cerrado el mes de marzo con un déficit de 599 millones de euros, lo que equivale al 0,36% del PIB. Se trata así del segundo mayor volumen de déficit en términos absolutos tras Cataluña, con 841 millones, según los datos que ha publicado este viernes el Ministerio de Hacienda. No obstante, el déficit de la Comunidad Valenciana de este año está por debajo de lo registrado en el mismo periodo del año anterior, cuando se llegó a los 718 millones, lo que supuso el 0,46% del PIB. Y hasta las 7 de la tarde tenemos alerta amarilla en el litoral y prelitoral de Valencia por altas temperaturas que pueden llegar a los 36 grados. Hoy es el peor día de este episodio de calor, aunque las altas temperaturas se van a mantener todo el fin de semana rondando los 30 grados en el interior de Valencia y Castellón. Mañana además pueden formarse tormentas en el interior. Lo mismo puede ocurrir el domingo con algo más intensidad en el interior norte, donde hay alerta amarilla.
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16: Desde hace unos años, usar la inteligencia artificial en los estudios se está volviendo algo muy común. 9 de cada 10 universitarios recurren a ella, según un informe de 2025 de la Fundación Conocimiento y Desarrollo. La IA está cambiando la manera de estudiar y de aprender. Y esto es solo el principio. Lourdes Miguel, vicerrectora de Ordenación Académica de la Universidad Católica de Ávila.
17: Y si miramos a 5 o 10 años, pues probablemente veremos sistemas mucho más integrados en la docencia. Serán capaces quizá de detectar dificultades en tiempo real y sobre todo nos ayudarán a ajustar itinerarios formativos.
16: La estrategia de la IA en las aulas, dice Miguel, debe basarse en la ética y la transparencia, el impulso del pensamiento crítico y en que la entiendan como un apoyo y nunca como un sustituto del esfuerzo.
17: Tenemos que liderar el proceso, tenemos que establecer marcos claros y formar tanto a estudiantes como a profesores.
16: A la anterior revolución tecnológica llegamos un poco tarde. Las redes sociales se extendieron, después se empezaron a entender sus efectos y luego se regularon. Con la IA, la sociedad tiene una segunda oportunidad.
17: Porque ya somos conscientes desde el principio de su impacto. Eso nos permite, evidentemente, ser más proactivos. Es decir, vamos a establecer las normas, las formas de uso, vamos a anticipar esos riesgos, ¿no? Y no significa que lo vayamos a hacer perfecto, pero sí que estamos, creo, en mejor posición para hacerlo mucho mejor.
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0: Hola, buenas tardes. No todos los días puede uno abrir la ventana desde un castillo y no de arena precisamente. Esto que digo es literal, no se trata de una metáfora de todo lo que está ocurriendo en España y en el resto del mundo, las guerras, las crisis, la ola de calor, el ruido político-judicial ensordecedor que tenemos ahora mismo en nuestro país. No, no. Hoy abrimos la ventana desde un lugar tan especial como el castillo de Valderrobres, de Valderrobres, en plena comarca del Matarraña, que también es especial. De entrada, porque fue la primera comarca en constituirse como tal en Aragón. Porque los 18 municipios que la componen, con sus aproximadamente 8.000 habitantes ahora mismo, ocupan un espacio fronterizo con otras dos comunidades, porque linda con Castellón y con Tarragona, y porque esta comarca del Matarraña es, desde hace bastante tiempo, no me gusta del todo, no me acaba de convencer la palabra laboratorio, porque estamos hablando de personas, no de cobayas, pero puede servir para que se entienda que este es un territorio muy propicio, muy interesante, para afrontar el gran debate de la España, yo diría de la España poco poblada, no la España totalmente vacía, ¿no? Es decir, a partir de la realidad del Matarraña se puede poner sobre la mesa todo aquello que necesita la España rural para no morir de inanición por falta de proyectos, pero para no morir de éxito si aspectos como el turismo un día se gestionan mal. Porque aquí en este laboratorio, con castillo incluido, conviven grandes activos, el patrimonio, el paisaje, la naturaleza, el turismo de calidad, el turismo de toda la vida, la agroindustria, el aceite, el vino, los proyectos de kilómetro cero, la cultura. Pero también están, obviamente, los problemas de siempre y de todos, la vivienda, la fuga de talentos, el relevo generacional, la falta de mano de obra, cómo mantener los servicios en una población tan dispersa. Resumiendo, que la realidad del Matarraña, lo que aquí se cueza, yo creo que sirve para una mirada nacional que tiene que interesarnos sí o sí. Lo que decimos siempre de buscar historias locales, pero que tengan interés general, que es lo que haremos esta tarde. Bueno, además, ya lo anuncio, porque es viernes, con filosofía, con poesía, con examen lingüístico, con música en directo, bueno, y acompañados de nuestro tesoro más preciado, que son los oyentes. Los mismos oyentes que esta mañana, en Toledo, a las 8, cuando apenas sonaban las señales horarias, prorrumpían en aplausos para despedir a Àngels Barceló, que está a punto de terminar una etapa larga y fructífera en la SER. Y los mismos oyentes que estoy seguro que dentro de unas semanas, cuando Aymar Bretos tenga un programa con público, que creo que es en Maspalomas, si no me falla la memoria, también le van a aplaudir, porque la radio vive de esta complicidad, de este vínculo entre los oyentes y los que la intentamos hacer cada mañana. Así que muchísimas gracias por venir a compartir una tarde de radio a este... Ay, bueno. Isaías Lafuente, buenas tardes.
1: Muy buenas tardes.
0: Bienvenido a Valderrobres. Podéis aplaudir a Isaías también. Gracias. De manera particular.
1: Aquí feliz. Estábamos comentando que últimamente llevábamos lluvia a todos los sitios. Hoy bueno, lo que hemos traído aquí es calor.
0: Pero mucho, bueno, pero somos un programa de extremos.
1: Es tan maravilloso ya este sitio que yo creo que aún con los 33 o 34 grados que ahora mismo están atravesando muros de 2 metros de piedra. Digamos, en circunstancias normales aquí se viviría muy bien, pues incluso aquí penetra el calor esta tarde.
0: Eva de Fiores, directora de contenidos del Grupo La Comarca. Eva, bienvenida a casa. Buenas tardes.
2: Hola, buenas tardes. Hoy
0: publica hoy un artículo en prensa, en La Comarca, que, donde precisamente yo creo que conectamos mucho con lo que acabamos de comentar para que lo sepan los oyentes del resto de España.
2: La fortaleza.
0: La fortaleza y la importancia de lo pequeño.
2: Sí, lo decías al principio, de cómo conseguir llevar lo local a lo universal a través del periodismo, y además esta comarca en la que yo me inicié mis principios periodísticos hace ya 20 años. Y hoy digo en ese artículo que es un territorio que amo por acumulación vocacional de narrar historias increíbles, historias que merecen la pena ser contadas, y en eso estamos.
0: Y luego están los hijos adoptivos por vía familiar, como Rafa Vila Sanjual, del IES Global de Barcelona. Rafa, buenas tardes.
3: Buenas tardes, ¿qué tal?
0: Vía familiar.
3: Hoy juego de local.
0: Por vía familiar, por vía de hermana, cuéntalo tú.
3: Por vía de hermana, exacto. Mi hermana se vino aquí hace 18 años y se instaló en el Matarraña, entre Quedas y Calaceite. Y ahí estamos, yo voy viniendo pues muy a menudo. Y hoy que nos habéis metido en este maravilloso castillo, a pesar de lo que digáis a ellas, yo creo que fuera hace 7 grados más que
1: lo
3: que
1: está aquí. Sin duda.
3: De aquí
1: eso
3: no
1: sin
3: nos
1: duda.
3: Sacan hasta que caiga el sol,
1: sí,
3: ¿eh?
1: Sí, sí, sí.
3: O sea, hoy vamos de local y nos quedamos.
0: ¿Y tu hermana por qué se quedó?
3: Mi hermana vino aquí, bueno, entre otras cosas porque con su marido, con mi cuñado, pues montaron una finca de aceite. Montaron un aceite de primerísima calidad. comida, que se ha distribuido por todo el mundo, especialmente en cocinas de alta gastronomía, y que sigue aquí con sus olivos, pero que además ahora tiene todo un proyecto de turismo rural entre Cretas y Calaceite. Y ahí estamos.
4: Mas de Flandia.
3: El Mas de Flandia, efectivamente.
0: Fernando Camps, presidente de la comarca del Matarraña y alcalde de Cretas, buenas tardes y gracias por acogernos.
5: Buenas tardes, no, a vosotros.
0: Gracias por acogernos.
5: Gracias a la SER, especialmente a ti, Francino, por venir a la comarca del Matarraña.
0: Comarca que conozco, ¿eh?
5: Muy bien, nos conocimos en una feria de Cretas.
0: De vino, sí, sí.
5: Y bueno, pues gracias también a Valderrobres, a la Fundación de Valderrobres por dejarnos este espacio, al Ayuntamiento, pues que bueno, pues también es para darles un aplauso a ellos por dejarnos este gran espacio para este gran programa.
0: Voy directo sin anestesia. ¿Cuál es el gran reto hoy de la comarca del Matarraña? ¿Atraer más visitantes, fijar población, retener talento o garantizar servicios? Ya sé que hay un poco de todo, pero si tuviéramos que establecer lista de prioridades, ¿qué es lo más serio ahora?
5: Bueno, atraer más visitantes creo que no. Nos están...
0: Pues eso es una declaración de principios.
5: Nos están desbordando. Yo creo que lo que tenemos que hacer es pues cuidar pues todo el turismo que nos está llegando. Y
0: hoy en la portada del diario La Comarca, Beceite prohíbe a los turistas aparcar en el casco urbano.
5: Principalmente pues es eso, ¿no? Tomar medidas pues porque, bueno, ir a turismo a que ese turismo sea de calidad, y como estamos haciendo nosotros también pues con esa marca de calidad, pues que todos los establecimientos y bueno, pues especialmente pues bueno, igual que estamos haciendo, certificando bodegas, certificando casas rurales, certificando con la marca de calidad de aquí del Matarraña, pues dejar las cosas para que el turista que venga aquí pues pueda disfrutar al máximo y con un turismo de calidad.
3: Oye, perdona, alcalde y presidente de la comarca, si yo estuviera hoy escuchando el programa desde Madrid, desde Barcelona, desde Sevilla, y me dicen no, más visitantes no necesitamos, vengo seguro.
5: Eso lo he dicho. Claro. No, la verdad que nos faltan servicios, pero igual que nos faltan servicios, pues nos faltan esas viviendas que estaba diciendo hace un momento, sí. Francino, pues porque viviendas, por ejemplo, para los trabajadores que necesita todo, pues para servicios, ¿no? Pues para restauración, pues no tenemos esas viviendas. Y esperemos, ¿no? Así se nos ha comunicado que desde el Gobierno de Aragón pues están impulsando estas viviendas pues para que no sea un problema en la comarca del Matarraña, como en muchas, claro, comarcas son, ¿no? Comarcas turísticas, pues lo que falta es esas viviendas para la gente que viene y para los jóvenes de aquí que se quieren quedar.
1: Claro. Yo ahí quería ir, Fernando. ¿Cuál es el problema mayor ahora de estos dos? ¿Que vengan más turistas o no conseguir retener a la gente joven que nace aquí, crece aquí y en un momento determinado se tiene que marchar como otros muchos nos fuimos de otros lugares?
5: Bueno, a mí si me pones un problema aquí y otro aquí, yo te diré que prefiero que se queden los jóvenes, claro, de aquí, de la tierra, ¿no? Y que no se tengan que ir por esa falta de vivienda. Pero si queremos dar servicio pues a todo el turista que se acerca al Matarraña, pues necesitamos esas viviendas para los que vengan a trabajar aquí. Claro. Pues es una cosa va ligada a la otra y es lo que, bueno, pues desde la comarca del Matarraña, por ejemplo, pues estamos intentando que todas estas poblaciones, los 18 municipios, pues tengan estas viviendas, ¿no? Hay algunos más saturados de turismo, pues que pues han conseguido pues que les hagan viviendas para esos trabajadores. Habrán otros que necesitarán para los jóvenes que están en ese municipio para quedarse. Son el Plan Vivienda Aragón, pues son diferentes tipos y yo creo que va a ayudar a todos los municipios del Matarraña.
2: Sí, Fernando, a nivel turístico también es importante poder nutrir a todas las empresas de hostelería de mano de obra, de empleo. Es uno de los grandes retos y dificultades de esta comarca. De hecho, se ha puesto en marcha la formación profesional de hostelería para poder servir y acompañar a todos los negocios que necesitan esos trabajadores y que si no tienen que cerrar. Tenéis turistas, pero faltan a veces establecimientos, restaurantes para poderles dar cobijo.
5: Sí, sí, por eso que desde principios de legislatura pues hemos estado en contacto con la Escuela de Hostelería, hemos trabajado con la Escuela de Hostelería, bueno, pues con todos los hosteleros también, hemos estado intentando ir de la mano todos juntos, por eso está pues esta marca de calidad también, o están los clubs de producto, que los clubs de producto son cuatro, que es el cicloturismo, es el, lo diré, paisaje, es después agroalimentación y
4: Bienestar.
5: Bienestar, muy bien.
0: La próxima semana,
5: menos mal que tengo...
0: La próxima semana, con esto de la marca, querría que explicaras el encuentro que va a tener lugar aquí, los días 3 y 4, porque eso sí afecta también a toda España.
5: Bueno, pues,
0: apuesta por un modelo rural determinado.
5: Es desde el 2009 que empezó la marca de calidad, pues bueno, la comarca del Matarraña, pues fue una de las pioneras, como en todo. Como has dicho tú antes, somos como un laboratorio. Aquí se hacen todas las pruebas. Aquí la prueba del puerta a puerta, la prueba de no sé qué. Siempre somos los que hacemos las pruebas. Y los que después, la escuela infantil, todo. Pues
2: hay que explicar lo del puerta a puerta.
5: Lo del puerta a puerta es una historia muy larga. Se empezó, ya más...
2: ¿Qué se recoge puerta a puerta?
5: Ya más desviado. Bueno, con el puerta a puerta, pues es de la comarca que está llegando a unos números que no llega a ninguna otra comarca, ¿no? El puerta a puerta, pues es ir por, como antes, como se hacía, por recogiendo la basura, pues puerta a puerta por el vecino. Somos 18 municipios, 14 ya hacen el puerta a puerta, quedan 4 municipios, que son los más grandes, por iniciar el puerta a puerta, pero, por ejemplo, Valderrobres, en el casco antiguo, pues ya quisieran también hacer el puerta a puerta. Primero, para quitar todos los contenedores que hay dentro del casco antiguo, claro, de Valderrobres, que es una vergüenza, ¿no? Y después, pues porque la gente mayor, que a lo mejor vive por el casco antiguo, pues solo tiene que salir, colgar la,
0: vale,
5: y ya está.
0: Volvamos a la marca rural, a la importancia de esta apuesta que empezó en 2009.
5: Sí. Me has hecho cambiar de...
0: Ya está, pero lo retomamos, también, aquí no hay problema.
2: Basura de calidad.
5: Bueno,
0: basura de calidad.
5: Bueno, pues eso, pues el congreso de la semana que viene, que es el 3 y 4, pues bueno, pues están de varias comunidades, ¿no? Hay muchas marcas de calidad. Van a venir, pues, empresarios de marcas de calidad de Andalucía, los de Granada, de Córdoba, de Jaén, van a venir de Castilla-La Mancha, van a venir de Asturias también, es decir, de muchas comunidades, y aquí va a haber un encuentro, pues, de empresarios, y lo que queremos, pues, es eso, ¿no? Que haya un intercambio de ideas, de experiencias, y para eso, pues, aparte del día de la inauguración y el día del cierre, ¿no? Tenemos unas jornadas donde en el santuario de Virgen de la Fuente, donde va a haber, pues, ese intercambio en mesas redondas, vale, con empresarios de allá y empresarios de aquí.
0: Mira, vamos a hacer una cosa. Cuando supimos que teníamos que venir a hacer esta ventana aquí al Matarraña, y con la voluntad de eso que comentábamos de contar historias locales que tengan interés general, le pedimos a nuestros compañeros y compañeras de Radio La Comarca, oye, ¿por qué no intentamos un itinerario radiofónico para que los oyentes se hagan una idea, los que no conocen esta tierra, de lo que pueden encontrarse aquí? Y Beatriz se venía y dijo, pues sí, lo vamos a hacer, y le ha salido esto.
6: Calma y abrir los 5 sentidos es lo único que se necesita en un recorrido por el Matarraña. Son 18 pueblos muy vivos, habitados por gentes que lo protegen y lo potencian, y de formas variadas, porque el viajero encontrará todo lo que espera y algo más. Encontrará vinos en bodegas con años de solera, pero también en jóvenes y pioneras, como Bayoz Borrás, en Fórnoles, con Jordi y Jesús al frente.
7: Padre, era de Fórnoles, el abuelo de Jordi era de Fórnoles, y nosotros somos la primera bodega de vinos espumoso de calidad de la provincia de Teruel, o sea, hacemos cava ahí trabajando duro, con 2 medallas de oro consecutivas en el concurso mundial de Bruselas, en un espumoso gran reserva y un único en el mundo macerado con trufa negra.
6: Encontrará vinos y aceites también especiales en Telúric, en masías recuperadas, entre la Portellada y Ráfales, por Xavier Pons, que regresó de Cataluña a la tierra paterna.
8: Y nos ponemos a cultivarlo desde una perspectiva medioambiental, ecológica, regenerativa. Hacemos un vino y un aceite. No hacer una cosa cartón piedra, no hacer un portaventura. No, no. Allí tenemos el tractor, tenemos la azada.
6: Parte de la esencia de esta tierra también va en los pequeños frascos que prepara Evelyn Zelma desde hace ya 18 años en Matarraña Cosmética Natural.
9: Da valor al aceite de oliva virgen extra, a las plantas de nuestro territorio y, lo más importante, a nuestra sabiduría popular rural. Soy una guardiana más.
6: La ganadería es clave y en poblaciones como la Fresneda propicia filas ante las carnicerías. El relevo, eso tan difícil de conseguir, aporta innovación a la tradición, y Belén Ferrer es un ejemplo. Estudió ADE y volvió. Es la cuarta generación de su familia en la carnicería, donde el cordero es la estrella.
10: Cuando terminé la carrera, pues decidí quedarme en el territorio
4: territorio y seguir junto con mis padres el negocio familiar vigente desde 1934. Siempre me ha gustado mucho el trato con el público. Vivimos de turismo, de gente del pueblo, gente de la comarca.
6: Estos servicios nutren a vecinos y a establecimientos. Se pueden encontrar, por ejemplo, en la Torre del Marqués en Monroyo, el proyecto personal del madrileño Óscar García, que reconvirtió una masía en un hotel de 5 estrellas donde todo es sostenible y kilómetro cero.
10: ¿Para qué si te vienes desde Barcelona, desde Madrid o desde Nueva York vas a seguir tomando vinos del Priorat o vinos de Rioja? No tiene sentido. Yo puedo generar riqueza en estos productores locales porque hay extranjeros que vienen y saben valorar y disfrutar de lo que hay aquí. Yo tengo en el restaurante 80 referencias de vino. Ese vino es de bodegas de Matarraña, bodegas de Terra Alta y bodegas de Castellón. No me voy más lejos.
6: La economía circular es santo y seña en la fábrica de Solfa de Beceite, donde lo aplica desde hace ya casi 2 décadas Javier Moragrega.
11: Mimando tanto al territorio como a la gente que viene y como a la gente que vive, ¿no? El valor de que hemos recuperado una judía, dando a conocer el Matarraña, que tenemos la empresa de turismo activo de hace 27 años.
6: Toda esta mezcla y variedad se refleja en una asociación empresarial de más de 200 personas con un sentido común. La preside Víctor Vidal, agricultor ecológico desde hace casi 30 años.
12: Tenemos una idea común de que trabajamos en una comarca que se llama Matarraña y que todo lo hacemos por el territorio, por el bien común de la sociedad que vive en el Matarraña.
6: Un territorio vivo tiene retos y muy importantes. Equilibrar a visitantes y habitantes es uno de los grandes. El I10 es técnica de turismo comarcal e invita a no hablar de cifras.
13: En el Matarraña intentamos mirar el turismo desde otro lugar. Es un territorio vivo con una identidad propia y en turismo no pensamos en crecer, sino cómo aquello que hacemos pueda generar más vida, que el paisaje se conserve en su esencia, que las tradiciones continúen.
6: Esta forma de entender el turismo la ha llevado a ser reconocida como una de las 150 personas más influyentes del sector en España. Sin duda, el Matarraña es uno de los laboratorios rurales de éxito.
0: Vaya paseo nos hemos dado, ¿eh? Vaya paseo nos hemos dado. Cuántas ideas, cuántas reflexiones, cuántos ejemplos se pueden sacar de ahí, pero quiero incorporar todavía otra voz. Gemma Marcam, buenas tardes, ¿qué tal? Bienvenida, Gemma.
14: Muy bien.
0: ¿Cómo estamos? Gemma Marcam es la propietaria de la Torre del Visco, que hace poquitos meses ha recibido su primera llave Michelin, entra en el exclusivo club de los 109 hoteles que en España la tienen, además es el único relais chateau de Aragón, eso es hoy. Pero en 1993, la Torre del Visco era una casa de campo del siglo XV en estado más bien lamentable, en estado semi-ruinoso, hasta que Gemma y su marido decidieron apostar por un modelo de turismo, de filosofía, de compromiso con la comarca, con la naturaleza, con tal, tal, tal, tal, tal, que hoy es un referente. ¿Qué hacemos? ¿Empezamos por el comienzo de la historia o nos felicitamos por lo de ahora, de estas distinciones? ¿Qué hacemos? Venga, empieza por donde quieras.
14: Primero, porque yo creo que muchos nos conocemos aquí, sí. Que llevamos tantos años, y la verdad es que desde el primer momento lo que nos atrajo aquí era precisamente, yo recuerdo muy bien la tarde que yo bajé, sería a finales de octubre, por la tarde lo que vi era el castillo de Valderrobres. Impresionante como, digamos, inicio a conocer una comarca que no existía, que no tenía nombre, ¿no?
0: Pero ¿cómo aterrizáis aquí en el Matarraña?
14: Bueno, después de una búsqueda, bueno, desde Madrid, de no sé cuántos miles de kilómetros, medio España. Es que es difícil de explicar, pero que se tenía que reunir ciertas cosas. Pero, sobre todo, en resumen, un instinto de decir, aquí queremos estar, aquí queremos rehacer nuestra vida después de 20 años en la vida corporativa en Madrid. Y entonces, el Matarraña es, bueno, creo que ha pasado después a muchísima gente, que es el hechizo, lo que tú quieres llamarlo. Pero bueno, como bien se ha dicho, es como la tierra prometida, ¿no? Que tiene vino, tiene aceite, tiene... ¿Qué nos falta? Paisajes. Hoy me han preguntado otro periodista por la mañana, dice, sueños o momentos de... O si en algún momento hemos pensado que esta decisión de hacer nuestra vida en el Matarraña fue una equivocación, digo, ni un segundo. Y sigo cada día confirmando esa sensación. Momentos duros, muchísimos y los seguimos teniendo. Sí. Pero decir esto fue una equivocación, nunca. Pero es porque reúne muchísimas cosas que creo lo que estamos hablando. A partir de ahora, creo que diría varias cosas. Turismo de calidad, creo que debemos de matizar. Eso no es necesariamente dinero o
15: no,
14: tal.
15: No.
14: Es un tipo de persona, ya no vamos a hablar de turismo, que aprecia esto, que lo respete, que lo entiende, que entiende lo que puede ofrecer y lo que no. Y entonces eso creo que es un reto que tenemos todos.
15: Pero eso que estás haciendo es pedagogía y eso es muy importante.
14: Bueno, no
15: estás
14: soy muy...
15: No,
14: pero es así.
15: No, estás haciendo pedagogía.
14: Segundo punto. Yo, por supuesto, el tema de alojamiento en los pueblos es primordial, diría, para los que viven, porque si... Y luego viene la parte de empleados. Pero si no hay nadie viviendo en estos cascos urbanos, perdona, que se limita al de una maleta en fin de semana y puentes, oye, perdona, pero justo estamos matando, nunca recuerdo si es gallino o oca.
1: Creo
15: que gallina.
14: Gallina.
15: Con Isaías las palabras bueno. Y refranes mejor no. La gallina de los huevos de oro.
14: Sí, entonces, porque precisamente si viene a haber un patrimonio, pero con vida, que es lo que tiene el Matarraña,
15: sí.
14: Es un museo, ni un museo patrimonial, ni es un museo etnográfico, o como se dice.
15: No. Sí,
14: aquí no estamos solos en alpargatas con una orca y no sé qué. O sea, muy bonito, pero que no. Precisamente el Matarraña tiene esa vida.
15: Mira, me voy a salir por la tangente, o no tanto. Porque en la radio, y en la SER concretamente, existen gallinas de huevos de oro. Son los programas... Son las personas que durante mucho tiempo consolidan una relación con los oyentes, que establecen ese vínculo. No sé, la comarca del Matarraña como tal, Fernando, ¿cuántos años tiene de historia? ¿Cuántos años son?
1: Treinta y algo.
15: Vale,
1: sí.
15: Vale.
3: Jóvenes, como nosotros.
15: Más o menos.
1: Sí, más
15: bueno,
1: o menos.
15: Mira, sí, la ventana cumple en septiembre 33 años. Voy a hacer un poco de cosas de cifras y de números. 33 años, la ventana habrá hecho unos 8.500 programas. Esto a partir de un cálculo un poco así artesanal. 5 programas a la semana. 5 por 52 por 33 igual a 8.580. Vale, una chorrada. Vale, pero por ejemplo, por comparar. Pongamos otra cifra, 500. 500, hay billetes de 500. 500. Sí. Hace 500 años, Carlos I de España y V de Alemania se casó con la infanta Isabel de Portugal. Esto que venga Nieves con Costrella lo cuente, porque yo soy incapaz de seguir el hilo. Hace 500 días, era 14 de enero del 2025. ¿Sabéis que llevaba en portada el diario El País ese día?
1: No.
15: Sánchez lanza un plan para atajar la crisis de la vivienda.
1: Pues...
15: Dices, bueno, también anunciaba ese día que el Tribunal Supremo citaba para declarar como imputado por entonces Fiscal General del Estado. Quiere decir que está bien. Otro número 500 que nos hace muchísima más ilusión y que tiene que ver con la radio. Mañana sábado se cumple el programa número 500 de esto.
16: Muy buenas tardes, amigos de la cadena SER. Soy André Buenafuente y tengo a mi lado a Berto Romero.
17: Hola, muy buenas tardes.
16: ¿Qué tal? ¿Qué pones? ¿Voz de radio?
17: Sí, ¿no? No se puede hablar normal aquí. Hola, buenas tardes. ¿Cómo están?
16: Sí, bueno, si la puedes aguantar todo el rato, pues la
17: sin hacerme de vientre.
16: Tú la aguantas. Les hablamos desde Barcelona, de momento todavía anexionada al territorio español y con una presencia importante de público, más de 3.000 personas. Lo que pasa es que solo 100 van a reír. Las otras dicen, no, nosotros no queremos participar. Digo, bueno, pues no pasa nada.
17: Cada persona ha traído 4 o 5 familiares momificados, pero solo uno va a hablar en representación.
16: No, yo estoy un poquito nervioso, no te lo voy a negar. Dices, hombre, pero con los años que llevas en la radio, ¿estás nervioso? Pues sí, estoy nervioso, porque si no estaría muerto. Esto me lo dijo una vez Hermida. Cuando estás nervioso es que estás vivo.
17: Pues fue rápido para lo que es Hermida. Acabó pronto.
15: André Buenafuente, Berto Romero, saludos desde Valderrobles. Buenas tardes, ¿qué tal?
18: Buenas tardes.
19: Hola.
15: Hola. Felicidades. Felicidades.
18: Muchas gracias.
15: Felicidades.
20: Felicidades a todos. ¿Nos has comparado con una gallina?
15: No, ¿una gallina? Gallina de huevos de oro. No es una gallina cualquiera. Gallina de huevos de oro.
18: Eres muy bueno anexionando temas, ¿eh? O sea, muy bien.
15: Oye, mañana escucharemos algo especial, sopláis velas. ¿Mañana de qué va el programa número 500?
18: Bueno, dilo tú, Huberto, que a mí me entra la risa.
19: No, estamos celebrando desde la normalidad. No queremos celebrar por encima de nuestras posibilidades. Entonces, mañana es un programa, como todos, programa del Nadie con improvisación, donde no sabes qué va a pasar, pero, hombre, nos permitimos un momentito para celebrarlo con los oyentes y soplamos velas, soplamos.

0: una mierda, ¿eh? No sé dónde estás, pero ¿te puedes mover o algo, Andreu? ¿O qué pasa? Si no, que hable Berto.
1: Joder, que no sé. Oye, a ver.
0: ¿Qué quieres? Es lo que hay.
1: En principio, ver, Andreu,
2: no me pides. Andreu, paga una tarifa buena, coño, que te van bien las cosas.
1: No, el teléfono ese. Ahora. Mejor.
0: No. Que hable Berto y que te vuelvan a llamar. Sigue, Berto.
2: No,
0: sigue,
2: pues mira, yo puedo. Lo conozco tanto que puedo reproducir lo que iba a decir él. Mira, él iba a decir lo siguiente. Yo que soy el emocional del grupo, no como a Berto, que es más seco que un ajo. Yo puedo decir que después de tantos años haciendo radio, a mí cada vez me emociona más en cada programa saber que tenemos detrás una comunidad tan bonita como es el Nadie y que cada sábado tenemos un momento de comunión con nuestra gente y un momento en el que hemos hecho de la improvisación entre dos amigos un lugar común donde la gente puede sentirse a salvo y donde no ocurre nada malo durante una hora. ¿Qué tal, Andreu?
3: Hola, me oís bien ahora, ¿no?
0: Ahora mejor, sí. Ahora mejor.
3: Bueno, qué pena, porque claro, con esta voz que tengo, no aprovecharla. No, ya. Mira, te comento que yo que soy el emocional, sí. La verdad de lo que pasó, nos lo dijo nuestro presidente. Ya sabes que nuestro director, nuestro amigo y mi afón, una pieza clave en el programa, pues lleva todo el estadillo del programa. Y dice, oye, que hoy es el 500, para que veas también cómo va la cosa, ¿no?
0: Ya.
3: Yeah. Pero aparte de eso, cuando acabó, le dije, quedó tan bonito, tan redondo y tal, que dije, es que ahí tienes la clave de que esto vaya tan bien. Berto, ¿te acuerdas que te lo dije? Digo, oye, qué bien ha quedado este programa. Sí. Pues que sea así, después de tantos años, me parece una muestra de vitalidad y de salud muy, muy bonita, muy, muy emocionante, la verdad.
0: Oye, ¿cuánta cola hay para ir al Nadie Sabe Nada ahora?
3: Uf. Dicen que a cerca de 50.000 personas.
2: Sí. El truco es gratis, tener un estudio pequeño, para que se haga cuello de botella, ¿eh?
3: Sí, y no cobran entrada, quieras que no ayuda
2: sí,
3: mucho.
2: Sí, eso
3: también,
2: es otro truco bueno, sí. Sí,
3: sí. Porque hay gente que se ha apuntado que ya ha muerto, ¿eh? Bueno, no pasa nada, ¿eh? Pero
2: somos unos genios.
3: No pasa nada, ¿eh? Y joder, a tope con todo. Pero hay gente que dice, yo me apunto, si tardan 8 años y estoy vivo, pues voy. Si no, pues mira, todo eso que me llevo, ¿sabes?
0: Oye, la última. Nadie sabe nada. ¿Qué sabéis del Matarraña?
3: Mira, yo sé poco, pero justamente he pasado muy de largo y lo tengo pendiente y no es por quedar bien. Se lo digo a mi mujer siempre, digo, tenemos que ir más a esta zona y también al priorato donde ya voy a veces. Es una asignatura pendiente.
0: ¿Y tú, Berto?
2: Aún más pendiente que la suya. Lo siento muchísimo, perdonadme.
0: No.
2: De hecho, de los dos, el que es social es él, imagínate yo. Lo siento, iré enseguida que... Mira, que vaya Andreu y enseguida voy yo detrás.
0: Berto Romero, Andreu Buenafuente, felicidades por 500 programas del Nadie Sabe Nada y un abrazo muy grande desde Valderrobres.
3: Gracias y gracias a los oyentes. Chao.
2: Un beso, gracias.
0: Adiós.

Esto que suena es para que todo quede en casa. Estamos en el Matarraña, ¿verdad? Bueno, pues esto que suena es Uña y Carne. El nombre está muy bien traído, además. Yo no sé quién es la uña y quién es la carne. Pero estamos escuchando a Toni Clavería, que es un alcañizano que siempre ha cantado. También jugó al balonmano, aunque luego lo dejó. Pero lo que le gusta de verdad es cantar. Y Carlos Salado es un alicantino, cineasta y compositor, enamorado de la rumba, que llevaba mucho tiempo buscando a alguien que cantara las canciones que tenía escritas y guardadas en un cajón. Hasta que se encontraron y tienen este proyecto en común. De hecho, incluso pusieron la banda sonora a una película, a Criando Ratas, y ya han adquirido una cierta notoriedad en los últimos tiempos y nosotros nos alegramos. Y de Uña y Carne, yo no he visto ninguna, pero nuestro siguiente invitado, que es de Zaragoza capital, pero lleva 15 años viviendo aquí, ha publicado un montón de caricaturas.

0: Criaturas de gente de la música, los Beatles, los Rolling, Stevie Wonder, el niño de Elche. En El País está muy a menudo en el suplemento de ideas. Se lo rifan por ahí en, sí, sí, en semanarios internacionales, el New York, el Financial Times, La Tercera en Chile. Le vemos por muchas partes. De Aznar tuvo una memorable en la portada. Una de John Turturro y Woody Allen que he visto por ahí. Y tiene esos rasgos angulosos en todos los personajes que retrata, un estilo muy especial. Y yo sé que ha preguntado dos veces, ¿por qué me invitas al programa? Coño, porque es muy bueno. Luis Grañena, buenas tardes, bienvenido.
1: Hola,
0: a la ventana, ¿cómo estás? ¿De verdad preguntaste por qué te invitamos?
1: Sí, la verdad es que me sorprendió. No pensaba que era personaje de interés, pero parece ser que para ti sí.
0: Eres un personaje de mucho interés para mí y para los... ¿Cuántas caricaturas puedes haber hecho en tu trayectoria profesional? ¿Las tienes contadas?
1: Pues no las he contado, pero...
0: Tampoco las contaban Andreu y Berto los programas, o sea que igual.
1: Yo creo que... No sé, puede haber 2.000, 3.000.
0: Miles, 2.000, 3.000.
1: La tuya no la tengo.
0: ¿No? Pues, bueno, no sé, tú verás. Nunca es tarde, nunca es tarde. ¿Con qué medios colaboras actualmente? Yo he dicho unos cuantos, pero yo seguramente...
1: Sí, bueno, voy colaborando con mucha gente. Ahora estoy con Arab News, con The Wire China, con El País. Estoy con Portugal, con Sábado. En fin, y con Política y Prosa de Barcelona... Bueno, y alguno más que se me...
0: ¿Y lo de quedarse aquí? Cuéntame la historia.
1: A ver, yo llegué aquí por una cuestión de logística familiar.
0: Sí, no, estaba haciendo un gesto a mi compañera. No hay problema.
1: Mi mujer eligió el destino aquí, es profesora del instituto.
0: Sí.
1: Ah. Veníamos inicialmente para 2 años. Y llevamos 15.
0: Yo también lo hice cuando fui a Madrid. Entonces... Y en septiembre era 21. O sea, que en la vida lo de hacer planes es un poco ridículo.
1: Sí, no, pero bueno, al final estoy muy contento. Es decir, he tenido suerte. Porque esta zona es un sitio, es paradisíaco. O sea, todo lo que habéis dicho es la verdad, ¿no? El Matarraña a mí me ha... Bueno, y de hecho, mi abuelo era de Calaceite. Que es decir, que he vuelto un poco a mis orígenes, ¿no? Mi padre nació en Utrillas por cuestiones de la guerra y tal, pero mi abuelo era de Calaceite. O sea que...
2: Oye, Luis, y no sé, lo que imaginamos todos estos urbanitas que estamos aquí metidos, muchas veces...
0: Habla por ti, ¿eh?
2: Bueno, bien, pero todos somos...
0: Yo vivo en Madrid, pero no me considero urbanita.
2: Bueno, pero en cualquier caso ahí estamos viviendo, a pesar de que pensamos, y esa es la pregunta, de que con trabajos creativos, con trabajos en donde necesitas un poco, claro, que tu mente esté relajada, ¿qué tal? ¿Se dibuja mejor aquí? ¿Se hace mejor la caricatura aquí?
1: Bueno, a ver, la caricatura, yo estoy en mi burbuja, entonces yo tengo mi ordenador, yo trabajo con mi pantalla y lo mismo que hago aquí lo puedo hacer en cualquier sitio, es decir, yo tengo esa ventaja de movilidad, ¿no? La tecnología me ayuda en eso. Que salga mejor o peor es más cuestión de cómo tienes tú el día, no de la zona.
2: Claro, pero el día aquí a lo mejor lo tienes mejor, ¿eh?
1: El caso es que cuando acabas de hacer algo, aquí tienes un entorno que te ayuda a luego pues disfrutar.
0: ¿Qué es lo último que has hecho? ¿Cuál es la última caricatura que has publicado?
1: Bueno, la última que la he hecho esta mañana para Portugal y es un obituario. Es un obituario de un saxofonista estadounidense. Rollins creo que se llama. En fin, es la última que he hecho.
0: ¿Y la última que has publicado o que te han publicado?
1: Y la última que he publicado, a ver, déjame que haga memoria. Bueno, de Soledad Gallego.
0: Vale.
1: Bien. Soledad Gallego, que también me la pidieron para...
0: Es verdad, es verdad.
3: Oye, Luis, llegaste por circunstancias familiares.
1: Sí.
3: Tenéis 2 hijos, creo.
1: Sí, sí, así es.
3: Claro, a lo mejor algún día os tenéis que ir por circunstancias familiares para acompañar a vuestros hijos para que estudien en no sé qué sitio.
1: No lo creo porque, bueno, ya tienen 22 y 25 años.
3: Vale, vale,
1: entonces
3: vale.
1: Ya vuelan...
3: Te veía más joven. Sí,
1: yo también te quiero. A ver, hay una cosa que siempre recuerdo cuando vinimos aquí. Era verano, el colegio estaba cerrado y mis hijos tenían 10 años el mayor, o 9, y el pequeño tenía 2 menos. Entonces el director nos dio una vuelta por el colegio, ese colegio que está cerrado en verano con ese olor a colegio. Y entonces mi hijo al salir, el mayor, íbamos de la manita, me dijo, papá, ¿puedo llorar? Ahí descubrí una sensibilidad en él que dije, mira, es mi hijo, ¿no?
3: Qué bueno.
0: Qué buena pregunta. Oye, sí. Fernando, ¿tenéis algún tipo de estadio o lista de cuánto talento ha importado el Matarraña? Creadores, artistas, músicos, escritores, gente que haya venido aquí a instalarse pues para hacer ese trabajo que se puede hacer.
1: Esta anécdota venía simplemente, claro, a decir que también había un dicho cuando vino mi mujer aquí de los profesores que decían, al Matarraña vas llorando, como diciendo no quiero ir a un sitio así, y vuelves llorando, como diciendo claro, he estado tan a gusto que no me quiero ir. Entonces, bueno, pues nosotros no nos vamos llorando, de hecho no nos vamos. Nos
0: ya quedamos está, aquí. Ya está. Terol existe, Matarraña resiste. Tomás, entonces,
4: bueno, pues no tenemos un listado, pero
0: hay.
4: Sí, hay muchos. Hay mucha gente que viene artista a trabajar aquí al territorio del Matarraña, pues porque, pues bueno, como dice Luis, pues
0: o no artistas, como Gema. O sea, bueno, son artistas de alguna manera también, ¿eh?
4: Sí, atrae, el Matarraña atrae pues a esta gente pues por su paisaje, por todo, por el patrimonio que tenemos, y la verdad que cada vez pues es más la gente que viene a trabajar pues en estos proyectos, ¿no?
2: En los 70 y en los 80, a mí me contaron, precisamente por este vínculo familiar, que aquí en Calaceite se instaló prácticamente el boom latinoamericano de escritores. Mauricio Vázquez, José Donoso, que por aquí pasó García Márquez, sí, sí, por aquí pasó Vargas Llosa, en fin, vinieron porque esta comarca ya tenía una cierta magia.
4: Sí, Calaceite fue un núcleo donde se desinstalaron esta gente que estás diciendo, y bueno, pues poco a poco se fueron trasladando también pues a otros municipios. En Cretas ahora mismo pues tenemos una sala de exposiciones de arte de los 80.
0: Ah, mira.
4: Que, sí, pues hace ya 2 años que ha pasado a manos de Diputación ahora. Pero bueno, pues es otro...
0: Pues hablando de exposiciones, Luis, además de caricaturista, también pinta.
1: Sí.
0: Y hemos estado estos días, anoche estuvimos alojados en un hotel que es también un proyecto con una historia descomunal detrás, que se llama Somnifabric. Dices, coño, qué nombre más raro. No, Fabric, porque era una antigua fábrica de papel, de fajas también, que pasó incluso por ser una granja, y que hace 4 años sus actuales propietarios, psicólogo y ella economista, se liaron la manta a la cabeza. Las fotos que nos han enseñado de cómo estaba la fábrica, si lo de la Torre del Visco era lamentable, esto era un estadio superior, y sin embargo hoy tienen en marcha un lugar donde además se reciclan un montón de... Bueno, hoy hemos dormido en una cama cuyo cabecero es una ventana del Banco Popular de Tortosa, que dices, hostia, ya solo por esto tiene un mérito. Bueno, pues ahí en Somnifabric va a exponer pinturas Luis dentro de unos días, y que sepas que hay debate en el matrimonio sobre algunos cuadros. Porque anoche asistimos al debate.
1: Me gusta que me lo digas porque yo le he mandado a Jordi las fotos de
0: Jordi Valle, sí, sí.
1: De los cuadros que quiero poner allí, y me ha dicho que todo está muy bien. Me ha mandado un icono así de WhatsApp.
3: Bueno, se ha resuelto bien el debate.
0: Sí, claro,
1: bueno, no lo sé, igual.
0: ¿Cuándo se lo has enviado?
1: Ayer, creo que no habíais llegado todavía. Puede que...
0: Bueno.
5: En la torre estamos haciendo una experiencia que lo que se trata, volviendo un poco, de romper la estacionalidad y aprovechar de lo que tenemos. La Torre del Visco tiene una experiencia que vendemos a los clientes que se llama Arte, Arquitectura y Vino. Entonces es hacer conocer lo que tenemos aquí. Esto es uno, y el otro es el olivo, que obviamente es una cosa que tenemos, y además que la Torre del Visco es finca productiva y ecológica.
0: Del olivo, de un olivo muy especial, vamos a hablar en 3-4 minutos a lo sumo.
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7: La temperatura en el exterior de nuestros estudios en Alcoy es de 32 grados centígrados.
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0: seguimos asomados a la ventana. Faltan 8 minutos para que sean las 5 de la tarde, las 4 en Canarias. Estamos con Isaías Lafuente, con Rafa Vila San Juan, con Eva de Fior, con Fernando Camps, presidente de la comarca del Matarraña, con Luis Grañena, caricaturista y pintor. Y con Gemma Marcan, propietaria de la Torre del Visco. Y he dicho hace un momentito que cuando ha salido a la conversación el tema del olivo, de los olivos centenarios, más que centenarios, que abundan tanto en esta tierra, hay uno muy concreto, que es la Olivera del Suabo en Calaceite, que acaba de ser reconocido como mejor olivo monumental de España. ¿Un árbol puede ser un monumento? Sí. Pues parece que sí, y el jurado ha sido valorado, y María José Salvador, otra compañera de Radio La Comarca, nos acerca a sus detalles, a detalles de este monumento de dimensiones espectaculares.
1: Hay seres vivos que no necesitan hablar para contarnos quiénes somos. Les basta con estar, con resistir. Ahí está la Olivera del Suabo, hundiendo sus raíces en la tierra arcillosa. Es un olivo centenario. ¿Qué digo centenario? Nos quedamos cortos. Más de 800 años de historia hecho madera. Lo primero que te impresiona es su tronco. No es liso, no es perfecto. Es una escultura viva de nudos, de grietas profundas. Parecen arrugas esculpidas por el cierzo y por el sol de mil veranos. Es un tronco retorcido, vencido por los siglos, pero jamás derrotado, que se abre paso hacia el cielo con una dignidad que ya quisiéramos para nosotros. Esas hojas de verde grisáceo tan mediterráneo brillan igual con la escarcha del invierno que con el polvo de agosto. Fernando Zorrilla, presidente de la Asociación Aragonesa de Oliveras Centenarias, nos explica más sobre esta olivera del Suabo.
2: En un día tan caluroso como hoy, con el viento que está meciendo las ramas y esta gran sueca, que es como llamamos en Aragón, a la base del árbol, sobrepasan los 12 metros de perímetro. Wow. Y en cuanto a su altura, bueno, estamos hablando de que sobrepasan los 7 metros. Y bueno, y en cuanto a la edad, los entroconólogos, que son los que estudian la edad de los árboles, de este tipo de árboles tan difíciles de datar, nos hablan de más de 800 años. ¿Qué te parece?
0: Creo que nos va a parecer. Pues que este olivo ya existía cuando Carlos I de España y V de Alemania se casó con la princesa de Portugal, por ejemplo.
3: Y empezó a nacer cuando se puso la primera piedra de la Catedral de Toledo, donde se ha hecho el hoy por hoy esta mañana. Es decir, la primera piedra de la Catedral de Toledo y las primeras ramitas de este olivo ahora con 800 años, ¿no?
4: Fíjate que cuando escuchábamos cómo se narra que son guardianes, custodios del territorio, el Suabo tiene un propietario que se define como custodio del territorio. Lo comentaba Gemma también, todas estas personas del Matarraña, de nuestro medio rural, que hablan de identidad, son custodios de la identidad, que a mí es algo que me obsesiona totalmente, mantener la identidad de quiénes somos, de nuestro medio rural, esas historias concretas que hacen que muchas personas diferentes con un proyecto común se conecten entre sí, y esa es la magia.
0: Y en este caso, el olivo es un símbolo, es un icono, es un referente. Claro. ¿En Torre del Visco hay alguno así tan centenario?
5: Sí, tenemos uno de 600, más que 600 años.
0: No está mal.
5: No está mal, y bueno, producimos nuestro propio aceite, que en su día se pensaba en Calaceite, en el Mas de Flandí, pero vendemos a nuestros clientes y por
6: una
5: supuesto...
6: Una colaboración histórica entre Mas de Flandí,
5: hay muchos,
6: y la Torre del Visco.
5: No, que vendemos a nuestros clientes y por supuesto está en nuestro restaurante, ¿no? Que está reconocido, ¿no? Por su uso, de nuestro aprovechamiento.
6: Pero,
5: ¿no?
6: Fíjate, eso, lo que hablabas antes del turismo de calidad, porque estáis hablando de la Torre del Visco, que es la excelencia maravillosa, sin tener un lujo absurdo, y al mismo tiempo tienes las fondas de Beceite, donde también puedes comer maravillosamente, en otro estilo, no es la cocina de la Torre del Visco, y lo hacéis con sostenibilidad, lo han dicho todos los que estaban en la mesa, con sistemas ecológicos que permiten que el campo siga viviendo.
4: Kilómetro cero, ¿no? Producto de aquí, sin ninguna consecuencia ecológica, sin ningún daño, su propio huerto.
5: Nuestro huerto lo llamamos 30, a 30 pasos.
4: 30 pasos.
5: o cero. Metros, dijo un cliente, tenéis cero metros, kilómetros.
3: En estos minutos están pasando cosas sorprendentes. Yo, por ejemplo, nunca había oído hablar a alguien de cosméticos con pajaritos sonando de fondo, y lo hemos oído en el reportaje de nuestra compañera. Y claro, llegas aquí al Matarraña y de repente te encuentras con una mujer con acento británico hablando en primera persona de plural.
0: Claro.
3: Con un nosotros, ¿no?
0: Claro.
3: Cosas peculiares. O bueno, un hombre como Luis, que puede dibujar desde aquí y publicar en Estados Unidos sus viñetas o sus caricaturas, que por cierto, ¿ha quedado ahí lo de la caricatura de Francino?
0: No, yo no he dicho nada, lo ha dicho él.
3: ¿Francino es caricaturizable?
0: Sí, hombre, todos lo somos, ¿no? Sí.
6: Puede ser diplomático, tranquilo.
0: Todos lo somos. Otra cosa es cómo te sacan.
3: Pero ¿por qué concretamente? O sea, ¿qué rasgos tú ves en una persona para decir, uy, esta persona tiene
7: Yo solo veo caricaturas ya.
3: Cuando ¿Ya solo ves caricaturas? Solo veo caricaturas.
7: Cuando voy por la calle, solo veo caricaturas.
4: Si os preocupa lo de las arrugas, Bella, el serum de noche de Matarrania, de aceite de oliva de empeltre, es maravilloso. Os lo recomiendo para la caricatura.
0: Y fíjate, una cosa, ya casi para cerrar, conectando con la voluntad, con la apuesta de hacer un determinado tipo de gestión, en este caso con lo del turismo. La Torre del Visco, que está en un lugar así muy, pues muy recóndito y donde lo primero que te llama la atención, yo lo comento porque estuve hace ya muchos años, es el silencio, que es una cosa absolutamente innegociable, pero hay 5 kilómetros de camino de tierra, que dices, hostia, la primera vez que vas, dice, ya me gusta que esté en el campo, pero como somos urbanitas o no, poco tontos con esto, dices, pues ya podrían asfaltarlo. Pues no, pues ahí sigue el camino de tierra, sí, como seña de identidad.
5: Y sin televisión, ahí tenemos dos, tenemos más, pero los dos principios a esto, ni televisión ni asfaltar la pista, porque te tiene que costar llegar a esa burbuja, o sea, dejar el mundo atrás, para luego apreciar en la valle ese silencio que dices tú. O sea, yo creo que es un lujo sin precio, ¿no? De estar en una valle, en nuestra terraza, o cenando con un cielo nítido, que es otra cosa que tiene el Matarrani, que es espectacular.
0: Maravilloso.
5: Y entonces, y oyendo pájaros, evidentemente, de los orioles, es que hay una cantidad que muchos de Europa pues alucinan con lo que tenemos aquí. Ya digo, hay que apreciarlo y hay que protegerlo. Y vuelvo un poco a lo de calidad. Turismo de calidad no es necesariamente que vienes a la Torre del Disco.
0: Ya solo falta no tener cobertura.
5: Sí, lástima.
6: Pero un poquito de radio. Un poquito de radio sí, ¿eh?
5: Sí, sí, la radio.
0: La radio
5: por
0: llega.
5: Supuesto,
0: la radio llega, la radio llega.
5: Mal, pero sí.
0: Llega mal. Atención, pues hay postes de Radio La Comarca que habrá que reorientar para que llegue bien a todos los rincones. Oye, muchísimas gracias a los tres, de verdad. Ha sido un placer compartir esta primera hora de La Ventana. Rafa, Isaías y Eva se quedan, porque luego vamos con el examen de lingüístico de Isaías y con la filosofía y lo queremos compartir con ellos. Pero yo creo que lo que comentábamos al abrir el programa, de transmitir los códigos básicos de una realidad que sea exportable a otras partes de España, modestamente creo que lo hemos conseguido con vuestra ayuda. Así que muchísimas gracias y mucha fuerza al Matarrania.

0: Son las 5 de la tarde, las 4 en Canarias. Donald Trump anuncia que levanta el bloqueo naval que Estados Unidos mantiene sobre el estrecho de Hormuz en medio de las negociaciones con Irán para un posible fin de la guerra. Es un mensaje de hace escasos minutos que el presidente de Estados Unidos ha escrito en su red social. Dice: los barcos atrapados en el estrecho debido a nuestro bloqueo naval, que ahora se levantará, pueden iniciar el proceso de regreso a casa. Es un mensaje de Trump de hace, como decimos, escasos minutos. Mientras aquí en España, Competencia asegura que las gasolineras han trasladado de forma correcta la rebaja fiscal a los carburantes que aprobó el gobierno por la guerra en Oriente Próximo. Jordi Fabrega, buenas tardes.
1: Buenas tardes. De las más de 10.500 gasolineras analizadas, Competencia solo ha detectado comportamiento anómalo en unas 50, por lo que considera que se ha trasladado a los carburantes de forma generalizada tanto la rebaja del IVA como la rebaja del impuesto especial de hidrocarburos. En conjunto, las estaciones de servicio incluso han bajado algo más el margen desde que se aplica esta rebaja. En el caso de las gasolineras que venden gasóleo, han bajado su margen 4 céntimos por encima de lo previsto, mientras que en el caso de la gasolina, la rebaja es de 0,8 céntimos. En todo caso, hay 52 gasolineras que se han desviado del comportamiento esperado en el caso de la venta de la gasolina y otras 34 que han hecho lo mismo en la venta de gasol.
0: Una noticia que acabamos de conocer: la jueza que investiga el escándalo de las viviendas de protección oficial de Alicante envía a la policía al ayuntamiento para requerir documentación. Red de Alicante, Sonia Martín, última hora.
2: Según el Tribunal Superior de Justicia Valenciano, el TSJ, en una providencia, la magistrada Amparo Rubio ha pedido al Cuerpo Nacional de Policía que requiera a los servicios jurídicos municipales el envío urgente de diversa documentación relativa a esa promoción del Snaus en la playa de San Juan. En la misma providencia, la titular de la plaza número 5 de la sección de instrucción del Tribunal de Instancia de Alicante ha advertido de que en caso de que el responsable de los servicios jurídicos del ayuntamiento evite facilitar esta información, incurriría en un delito de desobediencia.
0: Y además, la policía ha detenido a 3 personas por prostituir presuntamente a una menor tutelada desaparecida durante 3 meses en Arrecife, en Lanzarote. Vamos con los deportes. Toni López, muy buenas.
3: ¿Qué tal, Becerra? Muy buenas. Está Rafa Jodar en el set definitivo de su partido de segunda ronda de Roland Garros. Empata a 2 sets con el estadounidense Mitchelsen y en el último el madrileño gana por 2-1. Si gana, pasará a octavos, donde jugará contra Pablo Carreño. Y en el Giro de Italia quedan 15 kilómetros y una subida a un puerto de segunda categoría para terminar la etapa 18 de este Giro de Italia, la antepenúltima. Va primero Giulio Ciccone, 3 minutos por delante del grupo de favoritos donde está el líder Jonas Vingegaard. Y mientras, el Barça está pendiente de anunciar el fichaje de Anthony Gordon.
0: Llegamos así a las 5 y 3, las 4 y 3 en Canarias.
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5: El ministro de Hacienda, Arcadi España, asegura que el conflicto educativo en la Comunidad Valenciana, en alusión a la huelga del profesorado de la enseñanza pública, está provocado por acciones ideológicas de la Generalitat y ha emplazado a su presidente Juanfran Pérez Llorca a negociar. España se ha pronunciado así, de este modo, en declaraciones a los medios de comunicación durante la visita que ha realizado a unas oficinas de Traxa en Paterna, en Valencia.
6: Y saber que este conflicto está provocado por sus acciones ideológicas, porque aquí esto de que no hay ideología es que hay más ideología de la normal, y tendrían que hacer una reflexión. Yo les pido una reflexión, le pido al presidente de la Generalitat que se siente, que negocie.
5: Y la Consejería de Educación establece servicios mínimos del 100% para el personal docente encargado de las pruebas de acceso a ciclos formativos de grado medio y grado superior de formación profesional en la Comunidad Valenciana. De esta forma, la Generalitat pretende garantizar plenamente la ejecución de esos exámenes, dice, protegiendo el derecho fundamental a la educación y evitando que la situación de huelga genere consecuencias irreversibles para miles de estudiantes de la Comunidad Valenciana. Además, la Secretaría Autonómica de Educación ha remitido este viernes a todos los centros educativos públicos de la Comunidad Valenciana instrucciones dirigidas a garantizar la evaluación y la calificación del alumnado al finalizar el curso 25-26 ante esta situación de huelga. Y en cuanto al tiempo, recuerden que hasta las 7 de la tarde estamos en alerta amarilla en el litoral y prelitoral de Valencia, con temperaturas que pueden alcanzar los 36 grados. Es alerta amarilla por altas temperaturas. Hoy va a ser el peor día de este episodio de calor, aunque las altas temperaturas se van a mantener todo el fin de semana, rondando los 30 grados en el interior de la provincia de Valencia y Castellón, y mañana pueden formarse tormentas en el interior. Lo mismo puede ocurrir en la jornada del domingo, esas precipitaciones con algo más de intensidad en el interior norte. Allí tendremos alerta amarilla por el mismo.
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31: Mañana el Nadie Sabe Nada, efectivamente, pero hoy seguimos con La Ventana abierta y, como cada viernes hasta ahora, tenemos una cita con la Unidad de Vigilancia Lingüística.
32: ¡Alto en nombre de la Unidad de Vigilancia! ¡Está usted completamente detenido! ¡Le tenemos arrodeado! ¡Sabemos que usted habla muy malamente!
0: Tengo la esperanza de que la aventura de este crucero de lujo, donde se ha declarado un bote de antivirus,
1: Preocupación por un posible brote de antivirus en un crucero.
2: Los pasajeros y tripulantes del virus, son asintomáticos.
3: Basilio Valladares, el responsable, el creador del Instituto de Medicina de Enfermedades Tropicales, ¿sí?, y también catedrático de parapsicología de la Universidad de La Laguna.
5: También estamos en el Círculo de Bellas Artes. Aquí tenemos cada uno dos pares de nalgas circulares. Nuestro culete asentado aquí en la silla.
6: Sabemos lo que hay que hacer y lo vamos a hacer. Y por eso hacemos lo que hemos dicho que íbamos a hacer y por eso seguiremos haciendo aquello que nos toca hacer los que hemos dicho que íbamos a hacer.
7: Persisto en mi condición de heterodoxo procesal. Bueno, es un lapsus lingüe.
8: Es increíble.
0: Lingüe.
9: Podemos cometer errores.
0: Y van los errores.
10: Rápido, hay que emitir esta cinta, esta grabación. Esto sin más dilatación y a su hora.
11: Son las 4 de la madrugada, las 5 en Canarias.
10: UDV. Unidad de Vigilancia.
0: Que llega el informe número 875. Isaías.
26: Hace un minuto escuchaba a Andreu Buenafuente diciendo que 500 programas son la hostia. 875 ya, ni te cuento. Bueno, retomamos las vigilancias, Francino, que por razones diversas se han interrumpido dos semanas. ¿Sí? Han sido semanas muy intensas en lo informativo, pero algo se nos ha escapado del radar. Por ejemplo, este senador de Vox, extremeño, Ángel Pelayo Gordillo, que al tomar posesión, ¿en qué estaría pensando él?, juró atacar la Constitución. Me lo envía José Emilio Barrena.
27: ¿Juráis o prometéis acatar la Constitución?
33: Juro, por mi conciencia y honor, acatar la Constitución española. Uy,
26: por poco se le escapó. Lingüe. Bueno, el se está aprovechando de todo lo que le está pasando al Gobierno y al PSOE es Feijóo, que hablaba en estos términos de lo que pasó el otro día en la calle Ferraz.
34: Es imposible que nadie pueda tragar con este nivel de corrupción. La redada de ayer fue la redada.
26: Vamos a ver, una redada es una operación policial para apresar a un grupo de personas. No fue lo que pasó en Ferraz, que es muy gordo, pero tampoco hay que llevar las cosas tan lejos.
0: Grupo de documentos.
26: Sí, solamente un grupo de documentos. Pero a Feijóo se le están poniendo los dientes largos, ya se ve presidente. Es más, se está preparando para ello, Francino. Por ejemplo, corrigiendo alguna laguna que tiene, aprendiendo idiomas, aunque se le está yendo de las manos, me dice Pablo Lafuente.
35: No estamos hablando, por lo tanto, de conductas individuales. Hablar de tráfico de influencias nacional e internacional. Relatar en el auto a países como China, Emirates, Venezuela. Es evidente que es un antes y un después.
26: Emirates es lo que normalmente aquí en España llamamos Emiratos Árabes Unidos. En Dubái parece que había ahí una sociedad offshore, pero
0: de momento no la he encontrado.
26: No es Emirates, de momento aquí en España. Bueno, la última unidad de vigilancia fue en Palma, allí nos cayó el diluvio. Hoy hace aquí muchísimo mejor día, no está lloviendo. Y eso es buena noticia porque cuando llueve aquí en Aragón se inundan hasta los traseros.
36: En Calatayud, una tormenta que descargó en la localidad bilbilitana y que dejó calles y traseros inundados.
26: Calles y traseros inundados. Bueno. Y no sé si aquí pasará en Calatayud, como en Zamora, que la gente, claro, escapa en coche y pasa lo que pasa.
37: Y en el que se registraron 25.000 culos en tránsito por la provincia.
26: Creo que eran vehículos, pero la cosa se quedó en 25.000 culos en tránsito por la provincia de Zamora. Bueno, no llueve, hace buen día, de hecho hace calor. Hoy hemos estado en Zaragoza.
0: Ayer
26: estuvimos y nos bañamos por si acaso, Francino, porque, hombre, aquí no sobran piscinas, pero en Zaragoza, ¿qué os voy a contar?
38: Zaragoza es una de las ciudades europeas con más piscinas municipales por habitante, concretamente son 22 piscinas.
26: 22 piscinas por habitante. Si os faltan, ya podéis reclamar un poco a los de Zaragoza. Bueno, ya hace calor, pero esta es una tierra donde cuando tiene que hacer frío, también hace frío, ¿no? Y aunque están lejos del Pirineo, allí hace un frío bueno, estamos en horario casi infantil, pero un frío de cojones, Francino, sí, el famoso frío del Pirineo.
4: Continúa la previsión de nevadas con alerta roja hasta mediodía en el Pirineo.
8: Y por último van a encontrar tráfico irregular en Huesca, en la A23, hacia el Pirineo,
26: No explicaremos lo que es el Pirineo, pero cuando hace frío allí, desde luego te pones a temblar. Bueno, y tenemos también peculiares nevadas de euros en el Pirineo aragonés.
12: Hoy, según la Agencia Estatal de Meteorología, en Pirineos habrá intervalos nubosos a primeras horas, tendiendo rápidamente a muy nuboso o cubierto. La cota de nieve va a subir un poquito, entre los 1.200 y los 1.400 euros.
26: Oye, abrir la ventana y que te nieven 1.200 o 1.400 euros.
0: No está mal.
26: No es cosa menor, como diría Rajoy, no está nada mal. Y como en los Pirineos nieva mucho, pues claro, van acumulando poquito a poquito y aquí les da por jugarse una pasta en la lotería. Sois los que más jugáis, los aragoneses.
13: En poco más de dos horas comienza el sorteo de la lotería más especial del año. Los aragoneses hemos jugado de media unos 120 millones de euros.
26: Atención, de media. 120 millones de euros de media. Que aquí estoy viendo a nuestros oyentes esta tarde que se andan mirando los unos a los otros, al vecino, diciendo, coño, si yo gasté 120 euros, tú debiste jugar 240 millones de euros, ¿no? Para que salga la media. Bueno, en fin, que aquí os sobra el dinero y como además os conserváis estupendamente, que yo os veo, pues claro, se van acumulando los longevos hasta el punto de que llega un momento en que hay stock y hay que acabar sorteándolos.
14: Y el comercio cerraba su campaña navideña sorteando premios en metálico y un viejo. Llegamos a las 2:30 de la tarde.
26: Sorteamos premios en metálico. El stock de euros, claro, que cae del Pirineo y después un viejo.
0: ¿Eso será edadismo?
26: Bueno, a lo mejor es edadismo. Pero mira, antes de que intervenga la fiscalía o el juez peinado que anda relajado estos días, aclaremos que el compañero al final aclaró, aunque al aclararlo no queda claro, si en vez de sortear un viejo, sorteaban un viaje o si además del viejo te tocaba un viaje. Bueno, este es el momento.
14: Y el comercio cerraba su campaña navideña sorteando premios en metálico y un viejo, viaje. Llegamos a las 2:30
26: y un viaje, bien, no quedó clara la cosa. Claro que nunca se sabe si está mejor sortear viejos que robar ancianos, que esto es lo que pasa en el País Vasco. Esto lo escuchó Maider Villate en nuestro Hoy por Hoy en el País Vasco.
15: Crónica de sucesos. Cae una banda dedicada al robo de ancianos, en supermercados, que ha dejado víctimas también aquí.
26: Claro, uno se imagina que en el País Vasco tienen en los supermercados lineales de ancianos, y además, bueno, puestos a no comprarlo, lo roban, ¿no? En fin, bueno, nuestro compañero también corrigió.
15: Cae una banda dedicada al robo de ancianos, en supermercados.
26: Eso es, la importancia de las exposiciones. No es lo mismo robo de ancianos que robo a ancianos. Y de los ancianos a los niños. Estamos escuchando a María Calas, que jovencísima fue alumna en Atenas de Elvira de Hidalgo, nacida aquí, en Valderrobres. Es una mujer que jovencísima, con 16 años, ya debutó como soprano en Nápoles y fue una grandísima soprano, una grandísima mujer. Y menos mal que nació en Valderrobres y no nació en Zaragoza, Francino, que habría sido todavía más grande.
16: Con esta contracción llegaba Carolina María al mundo con sus 3.700 kilos.
17: ¡Qué bebé tan gordo!
16: Perdonad. Ha sido en el hospital de Miguel Servet de Zaragoza con un parto rápido y sin complicaciones, a pesar de los 3.700
26: kilos. Con 3.700 kilos, lo que se ahorran en comida, después se lo gastan en lotería. Y así van, ¿no? Bueno, aquí, en todo caso, cuidan muy bien de los niños, les dan ayudas, aunque sean niños que vivan siglos y siglos.
18: Nos quedamos ahora en Zaragoza porque el gobierno de la ciudad quiere ayudar con colaboraciones, con ayudas entre 700 y 1.000 euros a las familias con niños y niñas de 0 a 3 años.
19: Las familias con hijos nacidos en los años 220,
26: Bueno, podemos certificar que las familias con niños nacidos en los años 220, los niños ya no tienen de 0 a 3 años. Está bien la ayuda, pero ya no tienen esas edades. Bueno, y sobre edades y fechas. Tenemos otro expediente X esta semana. Nos lo envían Santiago Aguilar, Sefa Jornet, Jorge Torres y Juan José Domínguez a través de Twitter. Y vigilan a Mario Panadero, que el pasado 11 de mayo recordó que se cumplían 45 años de la muerte de Bob Marley, para decir a continuación que murió Marley el 11 de mayo de 1986. ¿Sí?
1: Escuchamos Stir It Up, Revuélvelo, de la cantante jamaicana Diana Keane. Es una versión del tema de su compatriota Robert Nesta Marley, más conocido como Bob Marley, de cuyo fallecimiento se cumplen hoy 45 años.
0: ¡Hola!
1: 45 años.
0: ¡Hola!
1: Murió el 11 de mayo de 1986.
26: No cuadra. Nos dicen nuestros vigilantes que o a setas o a Rolex, o se cumplen 45 años de su muerte, o falleció en 1986, pero ambas cosas juntas son imposibles. Bueno, la verdad es que se cumplían 45 años de la muerte, que fue en 1981. Bueno, la muerte oficial, eso es lo que dice Wikipedia de este hombre, porque según nuestros compañeros de Córdoba, seguro que te acuerdas, Francino, Bob Marley cantó después de muerto...
0: Bueno.
26: Junto a Sting,
0: esto
26: habiendo muerto en el año 1981, cantó en 2015.
0: Este próximo lunes comienzan las actividades del Festival de la Guitarra, que cumple su 32ª edición y en el que este año, sobre todo, hay dos conciertos por encima de todo y que llaman la atención de todo el mundo. La presencia en Córdoba de Bob Marley, la presencia en Córdoba de Bob Marley y, sobre todo, también de Sting.
26: Como para no llamar la atención. Llevaba muerto 34 años, pero bueno, en Córdoba hacen cosas así, ¿eh? Y del pasado al presente, pues hablemos de Bad Bunny, que mañana comenzará esos 10 conciertos
0: en
26: el Estadio Metropolitano en Madrid. Los va a llenar todos. Y no es extraño, teniendo en cuenta el inmenso número de seguidores que, según contaron en Julia en La Onda, y escuchó Juan Carlos, pues este hombre tiene en todo el mundo.
2: Porque Bad Bunny ha llevado el español a más escenarios, más estadios, más casas y más rincones recónditos del mundo que nadie. Hace 6 años ya se convirtió en el artista más escuchado del mundo en Spotify.
3: Oh. Spotify tiene más de 114.000 millones de seguidores, más de 114.000 millones de seguidores.
26: Descargas todavía, pero 114.000 millones de seguidores, no.
0: ¿Cuántas tierras son?
26: Bueno, somos 8.000 millones de humanos, o sea que no puede tener este hombre tantos seguidores, pero de todas las maneras, bueno, ha cogido al vuelo esto Carlos Matera Mat para hacer su viñeta de esta semana, que desde luego es para enmarcarla.
5: Por la mañana café, por la tarde ron, ya estamos en la calle, sal de tu balcón.
26: Bueno, es cierto que Bad Bunny ha llevado su ritmo a todo el mundo, eso sí, hasta el Vaticano, por ejemplo, y quizás por eso la primera encíclica que ha escrito el Papa León XIV habla del algoritmo. Juan Luis Barroso y Óscar Barcenilla son los vigilantes.
6: En las 90 páginas de la encíclica, León XIV pide que la inteligencia artificial sirva para la humanidad y no al poder de unos pocos. Ningún algoritmo hace que la guerra sea moralmente aceptable.
26: El algoritmo, ¿eh? Sería el algoritmo, pero muy, muy bailado. Bueno, lo que es insoportable es el ritmo de informaciones de las últimas semanas. Y claro, cuando la temporada ya está de más, a punto de acabar, estamos cansados, nos despistamos y a veces pretendemos echar marcha atrás en el calendario.
7: Es martes, es 19 de marzo. 19 de marzo. De mayo.
26: Mayo. ¿Quién me ha robado el mes de abril? Ángel Barceló. Bueno, a veces también adelantamos el uso horario de Canarias, que es un clásico de esta unidad. Esta vigilancia es de Constantino Blanco.
9: Son las 4 de la tarde, las 5 en Canarias. Son las 4 de la tarde, las 5 en Canarias.
26: Pero bueno, oye, por aquí también en Aragón los compañeros se despistan a veces con la hora.
17: Vamos, esta tarde recorren el Real Zaragoza ante el Villarreal a las 4, a las 6, perdón, no a las 8. A las 4, a las 6, perdón, no a las 8.
26: Me extraña que después descienda, pues, es que claro, no sabe la gente cuándo escuchar o ir a ver el partido del Zaragoza. Bueno, y ya cuando nos metemos en años, ni te cuento, Francino, en este caso los vigilantes son Santiago Aguilar, Yolanda Morán y Óscar Barcenilla.
7: Y se busca conserje para cuidar el Ecce Homo de Borja.
2: Sí, vais a recordar esa pintura, sí. Seguro que dio la vuelta al mundo. Pues os va a sorprender, pero han pasado ya 14 años. Fue en 2014.
26: Bueno, pues esto es lo mismo que Bob Marley. O han pasado 14 años o no fue en 2014, porque entonces estaríamos en 2028. Estamos también en la provincia de Teruel, que es una tierra en la que es difícil que no se nos rompan los esquemas del tiempo. Bueno, fue una zona habitada por los dinosaurios hace millones de años y hasta antes de ayer prácticamente, como contaron hace tiempo en Telecinco al dar cuenta del hallazgo de unos restos.
15: Y hallazgo histórico en Teruel, un grupo de paleontólogos ha encontrado restos de uno de los dinosaurios más grandes localizados nunca. Los restos pueden tener una antigüedad de 145 años, una antigüedad de 145 años.
26: Pues vaya mierda.
10: Vaya churro.
26: O hubo un dinosaurio paseando por las calles de Teruel en el siglo XIX, que también es posible, pero hombre, lo sabríamos, ¿no? Ahora, es destacable la emoción con la que contamos este tipo de noticias, ¿no? Cuando hablamos de los dinosaurios, en esta ocasión eres tú.
0: Déjame decir una noticia que acabo de ver, que es muy, muy chula, muy chula, muy chula. Un dinosaurio del tamaño de un colibrí se conserva 99 años en una gota de ámbar.
26: Pues otra mierda, Francisco. No sé si es importante o no. 99 años, casi podíamos tenerlo, ¿eh? Lo podríamos ver en carne y hueso casi.
10: 99 años.
26: Bueno, y un dinosaurio más reciente aún y muy dulce que nos contaron un día en A Vivir, que son dos días, el tiramisú Rex.
11: Pues lo que hizo fue que se sacó el material molecular del fémur de un tiramisú Rex. ¿De un tiramisú Rex? Sí, de un tiramisú. Imaginaos en qué estoy pensando. Me van a sacar seguro en la ventana.
26: Bueno, nos lo ha dejado botando tiramisú y Rex. Lo hemos recordado siempre con mucho cariño. Y sobre otros animales extraños, una vigilancia más reciente de esta misma semana que nos envían Santiago Calvet, Jorge Rodríguez, Carlos Antonio García y Antonio Martín sobre el ajolote.
20: Me acordaba de un cuento de Cortázar que se llama El ajolote, que es un, el ajolote, sabes que es un pez muy raro, es así blanco, unos ojitos muy muy extraño, ¿no?
26: Pues sí, tiene mucha razón Juan José Millás en que es muy extraño, pero la vigilancia es que no es un pez, que es un anfibio, y entonces se lo corrigen a Juanjo. Es más, además, un anfibio en peligro de extinción, no como los dinosaurios de Teruel, que, vamos, han vivido hasta ayer. Y en La Ventana hemos hablado también estos días de los esturiones, por esta empresa que en Granada se están dedicando a hacer caviar ecológico.
10: Río Frío.
26: Sí, fue el mismo día en que finalmente apareció el campano en Asturias, que este año se ha retrasado, y claro, conecté ambas noticias diciendo que asturión está también en el diccionario como sinónimo de esturión, ¿eh? Como algo, bueno, pasado, pero también está ahí. Y me fui liando, y al acabar el programa, pues yo ya no sé ni qué dije, pero Pablo Roa me vigila.
21: Y hoy en La Ventana también nos hemos asomado al mundo animal. Hemos hablado, por ejemplo, de esturianos.
26: No sabía ni qué estaba diciendo. Bueno, y tenemos también en confusiones esta otra sobre accidentes laborales en los que al parecer muere gente que ya estaba muerta y además muere repetidamente. Nos lo envía Alfonso Sanz.
22: Son datos del Instituto Regional de Seguridad y Salud en el Trabajo de Media. En Madrid, una persona muere en su puesto de trabajo cada 4 días. ¿Eh? Una persona muere en su puesto de trabajo cada 4 días.
26: El pobrecillo.
10: Pobre persona.
26: La noticia es dramática, pero la verdad es que tal y como se cuenta es un poco curiosa. Bueno, y otros despistes. Juan Carlos Orozco se quedó muy sorprendido con las dimensiones de una vivienda en Galapagar, en Madrid, en donde se había producido un atraco. Lo captó en directo al grano en Televisión Española, en La 1, y decían que la vivienda tenía unas dimensiones de 60.000 metros cuadrados.
23: Una finca de unas 10 hectáreas, una vivienda de unos 60.000 metros cuadrados con varios accesos.
26: Coño, y con tantos accesos tiene que haber. El Bernabéu tiene una hectárea y tiene, bueno, muchísimas puertas, así que esta vivienda, que serían 6 campos de fútbol, pues imagínate, ¿no? Bueno, las cantidades se nos escapan y hay veces que por concretar, pues a veces terminamos diciendo una melonada. Esto nos lo envía Juan Carlos Orozco, lo pilló en Ser Andalucía y hablaba de un alijo de marihuana.
24: La operación desarrollada este 22 de mayo se ha saldado con la intervención de más de casi 3 toneladas de plantas de marihuana, hachís, cogollos, preparados para su distribución.
26: Más de casi 3 toneladas, o sea, de 3 toneladas, ¿no?
10: Casi,
26: más de casi, pues 3 toneladas, con esto desde luego habríamos resumido.
25: Y es que no puedo con mi cuerpo.
26: Bueno, ya casi nos hemos hablado del antivirus, ¿eh? pero hemos tenido también estos días algunas otras rarezas sanitarias. Ana Isabel Benito, por ejemplo, nos manda esta diabetes que, tal y como la nombramos en la SER, parece que solo sufren los seguidores del Betis. Sería la famosa diabetes.
4: Hay una fundación conocida, hija nuestra, muy nuestra, que es la Fundación Alicia, que trabaja todos los temas de alimentación relacionados con salud, en las diferentes situaciones de cáncer, diabetes, lo que sea.
26: Bueno, pues de momento es diabetes la enfermedad, diabetes sería otra cosa. Hay muchos males que ocasionen fiebre, una fiebre leve, lo que llamamos normalmente febrícula, que claro, si cursa en las partes íntimas del hombre, quizás acabe en febrícola, que es como acabó en el Hoy por Hoy. Nos lo envían Santiago Aguilar y Yolanda Morán, que vigilan
8: a Sastre. Es miércoles, es 13 de mayo. Y estos son los titulares de la mañana.
12: El ciudadano español que dio positivo en antivirus ha empezado a desarrollar síntomas. Sufre febrícola y un pequeño problema respiratorio.
13: Los febrícolas.
26: Bueno, pues los febrícolas. Febrícola sería esa fiebre que se sufre en aquellas partes. Y claro, uno puede pensar, oye, es solamente un tropiezo con una letrita. Pero claro, si después llegan y en vez de embargado dicen envergado, pues ya, ¿qué te voy a contar? Esto lo escuchó Pablo Roa.
8: A Shakira le va perfecto porque sigue facturando. No le va tan bien a Paz Vega, que ha tenido que dejar su casa.
14: Claro, hay que recordar que tiene una deuda con Hacienda de 2,3 millones de euros. Le han envergado su casa.
26: Le han envergado su casa.
13: Yo saldría de ahí.
26: ¿Cómo entraría la policía a esa casa para embargársela? Bueno, y hasta hablando del rey, pues también se les va la pinza en materia sexual.
8: Felipe VI, que ha vuelto a su colegio canadiense, sí, 40 años después, años después.
26: Felipe VI, ya hemos tenido unas cuantas desde que fue coronado el hombre. Sí, bueno, sí. Pues insistimos en Felipe VI, que recibirá al Papa dentro de unos días cuando visita España. Por cierto, que la princesa Leonor también va a participar en los actos de recepción, pero no del Papa, sino del Papo. Esto nos lo envía Jorge Castro.
14: Le van a dar las máximas distinciones en Murcia, en la Academia de San Javier, pero también va a participar de los actos de recepción del Papo, del Papa.
26: El Papo. No sé si querían decirnos algo con el error, pero de momento es el Papa y, hombre, el hombre se conserva bien. No tiene papada, ¿no? Aunque sería muy propio de un Papa.
13: Bueno, yo veo que hay aquí un montón de marcas, ¿no? Samsung, la Motorola, la Asus, la Sony. Hay una BlackBerry Playboy también, Playboy, ¿no?
26: Esto regalaban, lo que regalaban los Reyes Magos en Aragón a estos niños y niñas, que claro, empiezan así y nunca se sabe cómo acaban. Bueno, y vamos a ir acabando, Francino, pero antes de acabar sí que quiero recordar dos nombres en esta unidad de vigilancia, sí, que en la que nos ocupamos de la lengua. Una es la de José Manuel Blecua, que ha muerto hoy a los 86 años. Es zaragozano, es aragonés, fue director de la Real Academia, sí, ocupaba el sillón H minúscula, creo, y ha fallecido. Y además fue una de las personas que, siendo catedrático, sabiéndolo todo sobre lengua, participó en un programa de televisión, hablando claro, sí, acercando y divulgando la lengua para niños cuando nosotros éramos todavía muchísimo más jóvenes. Y tú fíjate cómo cuadran las noticias, porque el día en que muere el académico Blecua, resulta que ha sido nominado para entrar en la academia, en la Real Academia, Álex Grijelmo.
13: En la letra O.
26: En la letra O minúscula. Y Álex Grijelmo ha seguido el mismo camino, no desde la cátedra de la universidad, sino desde el periodismo, también en la tarea de divulgar sobre la lengua española. Es más, Blecua escribió el libro de estilo de La Vanguardia y Álex Grijelmo escribió el libro de estilo del País. O sea, que ambos se ocuparon no solamente de divulgar la lengua entre el público en general, sino también entre aquellos que lo manejamos como herramienta de trabajo y, en cierta manera, tenemos el deber de conservarlo. Así que lo sentimos mucho por José Manuel Blecua y nos alegramos muchísimo por Álex Grijelmo. El día 4 se leerán los elogios y el día 11 votarán los académicos. No me cabe la más mínima duda de que lo van a votar como académico.
13: Puede convertirse en el primer académico de la RAE que sigue siendo portero de fútbol.
26: Mira, pues oye, esto hay que investigarlo.
13: En activo.
26: Hay que investigarlo. Pues nada, nos vamos yendo. Yo me despido como se despiden por aquí, que son muy fogosos.
16: En la técnica, Alberto Jiménez, un salido, un saludo en nombre de Juan Carlos Llovero, un salido en nombre de todo el equipo.
26: Pues nada, un salido para todos vosotros. Recuerden nuestra dirección de correo, que es udv@cadenaser.com. por si nos hemos equivocado, y ya saben, si en algo nos hemos equivocado, que seguro que sí.
1: Lo siento mucho, me he equivocado y no volverá a ocurrir.
0: Hasta aquí la unidad de vigilancia lingüística. Y en unos minutos abrimos la ventana de filosofía.

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0: Faltan 21 minutos para que sean las 6.

0: De la tarde a las 5 en Canarias, y ahora que acabamos de cerrar la unidad de vigilancia lingüística con Isaías, después de explorar una semana más los caminos del lenguaje, de las palabras, de los significados, de su uso, vamos a darle una vueltecita de tuerca más. Ya que estamos en un castillo, ¿esto tendría alguna mirada filosófica especial? Bueno, vamos a preguntárselo a nuestro filósofo.
1: Por nuestra cabeza pasan al día muchas ideas, pero no nos paramos a pensar de forma crítica.

0: José Carlos Ruiz, recién llegado de Córdoba. Bienvenido a Valderrobles. ¿Cómo estás, amigo?
1: Bien hallado. Muy bien. Muy bien.
0: Es el hombre que más kilómetros hace de toda España para estar en un programa de radio.
1: No te quepa duda. No.
0: Oye, estamos en un lugar muy especial, lo hemos dicho al abrir la ventana, un lugar singular, estamos en un castillo. ¿Cuál es la primera idea, en código filosófico, que te trae a la cabeza que estemos en un castillo, en una fortaleza?
1: Pues esta, mira, la palabra que has dicho al final, me parece que filosóficamente la palabra fortaleza creo que me daría mucho juego en... para hacer un análisis filosófico.
0: ¿Pero qué revela entonces una fortaleza como esta sobre la naturaleza del ser humano? ¿Qué revela?
1: Hombre, mucho. En primer lugar, esa idea atávica que nos acompaña desde el inicio, que tiene que ver con el miedo. Es decir, cuando configuras una fortaleza o la eriges como tal, es porque tienes una sensación de miedo que te va acompañando. Y desde el origen de los tiempos yo creo que el ser humano tiene mucha conciencia de eso. Claro, y luego, ¿de dónde procede ese miedo? En muchas ocasiones eriges la fortaleza o la levantas porque hay algo en tu vida que has singularizado, le has dado un valor especial y lo quieres proteger. Entonces, desde la perspectiva de la fortaleza, tiene mucho que ver con que alguien tenga algo de valor muy singular para él que quiera convertir en esa protección.
0: No tanto inquina a los otros, sino afán de proteger.
1: Sí, porque también me viene a la cabeza la idea de la conciencia de la vulnerabilidad del ser humano. Es decir, cuando tú hablas de fortaleza, estás hablando de una necesidad de intentar proteger de alguna manera esos resquicios de la identidad que tenemos todos por donde somos vulnerables. Entonces, bueno, los estoicos, por ejemplo, intentaban fortalecerse filosóficamente de alguna manera haciendo ejercicios cotidianos muy singulares, porque decían, bueno, pues para que si alguna vez me llega la pobreza, Séneca aconsejaba cosas muy curiosas, decía, si alguna vez me llega la pobreza, tendría que estar preparado. Entonces, ¿cómo me preparo? Voy a pasar una semana a base de pan duro y agua y voy a dormir en la cocina, en el suelo. Y aconsejaba fortalecer de alguna manera el espíritu por si llegaran maldadas, ¿no? Es decir, esas vulnerabilidades que tenemos, ir cubriéndolas. Entonces, bueno, da mucho juego esta idea de fortaleza.
0: ¿Y qué dijo Rousseau de esto?
1: Bueno, hay una discusión tremenda entre Rousseau y Hobbes sobre la naturaleza humana, porque Rousseau decía que en el origen lo natural, es decir, cuando el ser humano no se había socializado y no había creado civilizaciones, en su estado de naturaleza vivían como muy aislados, pero muy pacíficos, con lo que no tenían esa idea de tener que fortalecer nada, ¿no? Había una especie de confianza en que nadie te iba a quitar nada. Y que fue la civilización la que generó ese miedo a que te arrebataran algo. Y Hobbes decía justo lo contrario. Decía, no, el ser humano por naturaleza era salvaje y fue el pacto que hicimos, ese contrato social, el que nos trajo un poco de donosura.
0: Y si tú tuvieras que elegir cuál es o cuál sería la gran fortaleza del ser humano, la principal, ¿por cuál te decantarías?
1: Mira, aquí no hemos hablado mucho de ello, que es la filosofía oriental. Yo creo que nos lleva ventaja, o por lo menos al principio, cuando estudias a Confucio o a Lao Tse, aquí es verdad que no hemos hablado mucho de ellos, pero cuando te acercas a la filosofía oriental, descubres que ya en el siglo V antes de Jesucristo, cuando en Occidente empieza también la filosofía, Lao Tse habla del camino del Tao Te Ching y dice que la gran fortaleza del ser humano tiene que ver con su flexibilidad o con su adaptabilidad. Luego Darwin dirá, en el origen de las especies, que el que sobrevive es el que mejor se adapta.
0: Sí.
1: Bueno, pues ya lo decía muchísimo antes alguien como Lao Tse, que dice que utiliza la metáfora del agua, ¿no? Es decir, que el carácter de lo humano tendría que ser flexible como el agua, que luego lo recuperó mucho, no sé si recordáis vosotros, a Bruce Lee. Sí. Era licenciado en filosofía y tiene por ahí un anuncio que se hizo muy viral donde hablaba, decía, Big Water, sé como el agua. Bueno, pues recupera de aquí a Confucio porque dice que la gran virtud del ser humano, la gran fortaleza está en ser capaz de adaptarse, en no ser rígido, sino ser flexible y persistir. Porque el agua puede romper la roca tarde o temprano,
0: o sea,
1: con persistencia.
0: Junco sí, roca no.
1: Más o menos.
0: Junco sí, roca no.
1: Así va.
0: Pero ¿qué diferencia hay, si la hay, que sí, yo creo que la hay, entre resistir y simplemente aguantar?
1: Bueno, hay mucha porque de alguna manera aguantar es una operación pasiva, es decir, te tienes que aguantar. Y por lo tanto, en ese sentido, es como una aceptación de una derrota porque lo que te está sucediendo no tiene otra salida que aguantar. Sin embargo, resistir tiene una connotación activa e implica además un movimiento, digamos, ético o moral, porque estás convencido de que merece la pena luchar por eso, por lo que resiste. De hecho, la resistencia en Francia o la resistencia a la Guerra Mundial y las grandes resistencias ocurren porque se dota de sentido a una acción que merece la pena poner la vida en ello para conseguirlo.
0: Bueno, citado la Segunda Guerra Mundial, aquí en esta ventana de filosofía hemos citado a menudo la historia de Viktor Frankl, que sobrevivió a 4 campos de concentración, 4, entre 1942 y 1945, y en gran parte de sus libros lo que cuenta, la tesis que mantiene, es que quienes lograban conservar en la cabeza, en su espíritu, algún tipo de propósito, tenían más fuerza para resistir aquel infierno que sufrieron en los campos de concentración. Así lo cuenta en su condición de psiquiatra y ex prisionero que fue en El hombre en busca de sentido.
2: Los que conocen la estrecha relación que existe entre el estado de ánimo de una persona y la capacidad de su cuerpo para conservarse inmune, saben también que si repentinamente pierde la esperanza y el valor, ello puede ocasionarle la muerte. La causa última de la muerte de mi amigo fue que la esperada liberación no se produjo, y esto le desilusionó totalmente. De pronto su cuerpo perdió resistencia contra la infección tifoidea latente. Su fe en el futuro y su voluntad de vivir se paralizaron y su cuerpo fue presa de la enfermedad. De suerte que sus sueños se hicieron finalmente realidad. La mayoría de los prisioneros había albergado la ingenua ilusión de que para Navidad les liberarían. Según se iba acercando la fecha sin que se produjera ninguna noticia alentadora, los prisioneros perdieron su valor y les venció el desaliento. Como ya dijimos antes, cualquier intento de restablecer la fortaleza interna del recluso bajo las condiciones de un campo de concentración pasa antes que nada por el acierto en mostrarle una meta futura. Las palabras de Nietzsche: quien tiene algo por qué vivir es capaz de soportar cualquier cómo.
0: Pero no es fácil, ¿eh?
1: No es fácil.
0: Pero se entiende muy bien lo que dice.
1: Sí, estas palabras de Nietzsche al final yo creo que determinan mucho lo que implica, ¿no?, tener esa capacidad de fortaleza. Y fíjate, esto lo dice después de la Segunda Guerra Mundial, pero es que...
0: Pero eso conecta con la esperanza.
1: Claro, es que en la contemporaneidad incluso yo creo que estamos peor en el sentido de la pérdida de la esperanza.
0: ¿Por qué?
1: Yo creo que en el siglo XXI se ha logrado de una manera con mucha donosura, ¿no?, y sin darnos cuenta, esquilmar el concepto de esperanza entendida como la base de la resistencia. Es decir, el sistema ha logrado que pensemos que no hay alternativa al sistema.
0: Que es inevitable lo que nos pasa.
1: Que el liberalismo, tal y como está estructurado, no tiene posibilidad de alternativa. Entonces, cuando tú a una sociedad le esquilmas esa posibilidad de la esperanza de una alternativa, se rinden ante lo evidente y entonces empiezan el periodo de adaptabilidad. Y no hay posibilidad de revolución. Entonces veo cada vez más complicado que en esta sociedad tengamos los instrumentos necesarios para recuperar esa esperanza cuando todo está sometido al mismo criterio.
3: Estamos hablando de fortaleza como una cualidad individual, pero la fortaleza de uno también sirve para fortalecer a los que lo rodean, porque también el castillo sería la metáfora, ¿no? El castillo está en la altura, por supuesto, para proteger al rey, al duque, al conde, para proteger a sus soldados, pero también para proteger a la gente que vivía laderas, ¿no? Entonces, la fortaleza de uno protege a los demás, o al contrario, la debilidad de uno puede hacer débiles al núcleo de amigos, de la familia.
1: En la metáfora del castillo creo que se ve muy bien el hecho de que la fortaleza de uno, cuando se convierte en protector de los demás, amplía. Sin embargo, tienes que tener cuidado porque... si ese sujeto lo hace por interés propio, no lo amplía, sino que lo amplifica. Yo creo que hay una diferencia muy grande entre ampliar y amplificar. Es decir, el siglo XXI creo que está configurado mucho para que cada sujeto intente amplificarse, que significa que su voz sea oída en el mayor número de sitios posible. Pero eso no te amplía, ¿no? Para ampliarte precisas integrar al otro en ese proceso y que forme parte de tu ampliación. Y esto
4: ha desaparecido. Hay una palabra en Aragón muy bonita para describir esta fortaleza.
0: ¿Qué es?
4: La fortaleza colectiva, sin reblar. Avanzar sin reblar, sin bajar la guardia, reblar.
1: Qué bonito.
4: Basada en eso, en esa forma de ser ligada a la identidad que nos une y que nos permite avanzar. También se suele ligar al ser menos, no nos resta derechos, que es también de lo que estamos hablando aquí hoy.
0: Efectivamente.
4: Avanzar sin reblar.
1: Es muy bonito. Y es verdad que quizá la identidad sea el concepto más difícil de definir filosóficamente, pero creo que es muy nutritivo hablar de esa identidad, aunque sea de una identidad de muy pocas personas, siempre que la identidad no sea excluyente, sino inclusiva. Porque sí, es verdad que en el siglo XXI estamos en un momento muy delicado para hablar de identidades.
5: Sí, José Carlos, estabas al principio y retomando un poco lo que estamos hablando ahora, decías, fíjate que estamos en los muros, entre los muros del castillo de Valderrobles, y que te da la idea efectivamente de que esto es una gran fortaleza que se hacía para, por el miedo, para defenderse del miedo. Pero en los días en los que estamos yo no me estoy de poner otra variable.
1: Verás.
5: Esto también se construye por el poder. Es decir, bueno, el que ve esto dice, ojo, ya sé con quién no me voy a meter. Lo digo porque esa fortaleza hoy en día de nuestros líderes muchas veces se hace solo por poder. No sé si por miedo, pero por poder, para defender.
1: Es que, bueno,
5: soy yo el que puede.
1: Sí, lo que pasa es que, a ver, yo no utilizaría la palabra líderes, me parece que es muy delicada en el contexto de lo político, sobre todo lo contemporáneo. Pero si hablamos de política, sí tengo claro que el arte de la política visto desde la contemporaneidad está exclusivamente ceñido a la consecución del poder. No tiene en el fondo una connotación de servicio, que es lo que de alguna manera el señor feudal necesitaba, sirvientes, y tenía que darle servicio. Sí, yo te protejo en mi fortaleza a cambio de que tú ares mis tierras, o sea, las tierras me las cuides, etcétera, etcétera.
0: Entonces, pero un trato un tanto desigual, había, hay que recordar.
1: Bueno, claro, porque eran vasallos, inevitablemente, claro, a ver, era una jerarquía, pero había deberes y obligaciones, ¿no? Y en la contemporaneidad no lo veo igual.
0: Oye, volvamos a la historia. ¿Qué se podía vigilar concretamente desde lo alto de este castillo? Digo desde lo alto porque casi todos los castillos y fortalezas, por general, estaban en lugares elevados.
1: Sí.
0: En este de Valderrobles, ¿qué se podía vigilar? Que nos lo cuente nuestra compañera Sofía Fondevilla, de Radio La Comarca.
6: Hola, sí, me encuentro en Las Almenas, el punto más alto y que ofrece una visión 360 de Valderrobres. Desde aquí cualquier amenaza se podía ver a kilómetros. Eso sí, en el caso de la cara norte, la elevación del terreno casi da la sensación de poder disparar las armas a corta distancia a los enemigos. Mayor es el terreno que se cubre por el sur, donde las grandes montañas cierran filas al fondo. Si atacaban desde allí, el tiempo jugaría a favor de los valderrobrenses, que podrían reaccionar y preparar su defensa a tiempo. El río Matarraña es su otro aliado. Pegado al pueblo viejo, sin un puente como el que hoy une ambas márgenes, no sería tan fácil de cruzar. Tampoco parece ideal para navegar por su tamaño, más bien estrecho. Y el sonido desde lo alto, qué importante. Un silencio interrumpido solo por el piar de los pájaros que delataría a cualquier gran ejército que se quisiera aproximar. A día de hoy, el castillo sigue vigilando a una localidad que suma nuevos torreones, como la fábrica de piensos de Arcoiris, que despunta al sur. También guarda secretos que poco a poco van siendo desvelados. El último, la clave de su belleza, y ha sido descubierto por Manuel Ciurana, director de la Fundación Valderrobres Patrimonial.
7: Castillo tiene proporción áurea. La fachada de Castillo ya daba la sensación, pero hicimos las comprobaciones con las medidas exactas y da 1,61. Es considerada la proporción perfecta, ¿no? Ya la utilizaron en el Partenón, por ejemplo. Es la proporción que sería el culmen de la belleza.
6: Con la caída del sol, el castillo sigue protegiendo a los vecinos. Decenas de tejados se superponen bajo la vigilancia de una aspillera que siglos atrás veló por los sueños de los valderrobrenses.
0: Qué bueno. ¿Y tú dirías que esta lógica de la vigilancia sigue vigente a día de hoy? ¿Con castillos en castillo?
1: Ojalá siguiera vigente a este nivel de objetividad. Es decir, que tú vieras al centinela y que el centinela te viera a ti y tuviera la conciencia de la vigilancia. Pero es que se ha sofisticado tanto que desde finales del siglo XX ya Michel Foucault, el filósofo, hablaba de bueno, lo publica en un libro que se llama Vigilar y castigar, y hablaba del panóptico, recuperando un elemento de un filósofo anterior que decía que la sofisticación de la vigilancia contemporánea está en que ya no te sientes vigilado todo el rato sin necesidad de identificar al que te vigila. A día de hoy todos nuestros aparatos están en un proceso constante de vigilancia hacia nosotros, pero no tienen la conciencia de la vigilancia en el sentido negativo, sino que has naturalizado ese proceso de ser vigilado constantemente. Y a mí me parece que ahí nos han colado un gol sin darnos cuenta, muy dañino.
0: Totalmente.
1: Para los procesos.
0: Dos preguntas. ¿Qué es lo contrario de fortaleza? ¿Fragilidad?
1: No, la fragilidad es la condición de posibilidad de la fortaleza. Es una condición de posibilidad. Pero si tengo que analizarlo de alguna manera más filosófica, lo contrario de la fortaleza para mí sería la indiferencia. Porque la fortaleza implica que tienes la conciencia de la resistencia sobre algo que merece la pena, por lo que merece la pena luchar, y te fortaleces, ¿no? Estás en esa resistencia y te haces fuerte. Pero la indiferencia implica que no hay nada que merezca, por lo que merezca la pena luchar, y por lo tanto la indiferencia de alguna manera es dejar caer el mundo porque no tienes ningún motivo para sostenerlo.
0: Segunda, ¿cuál es el gran, en nuestro tiempo, en la contemporaneidad, que dices, cuál es el gran enemigo de la fortaleza?
1: ¿El gran enemigo de la fortaleza?
0: ¿La dispersión, tal vez?
1: Pues te lo compraría. Te lo compraría porque el gran daño de la contemporaneidad creo que tiene mucho que ver con la falta de capacidad de concentración a largo plazo. Es decir, hemos perdido esa dotación de sentido que tiene un sujeto, que necesita un sujeto para resistir durante largo tiempo. Entonces, podemos aguantar un ratito, pero ya nadie es capaz de configurar una resistencia a largo plazo porque la hiperestimulación a la que estamos sometidos hace que estemos dispersos constantemente en los procesos de atención, en los procesos de memoria, en todo que tenga que ver con el concepto compromiso. Entonces, se están viendo, bueno, es que hoy en día comprometerse a nivel de amistad, a nivel de pareja, a nivel de educación con tus hijos, estamos viendo cómo se ha deslavazado, ¿no? Y creo que tiene mucho que ver con la dispersión. Sería un buen tema para...
5: Yo estaba dándole vueltas y pensaba, José Carlos me va a suspender, el gran enemigo de la fortaleza para mí ahora mismo es esto, el móvil.
1: Bueno, es esto, eso es lo que te dispersa, es que eso es lo que te dispersa, efectivamente. Entre otras cosas, ¿eh?
0: Eso es lo que te dispersa.
1: Es así, hay una mala educación de esos procesos atencionales, es muy dañino. Es muy dañino, tienes razón, Rafa.
4: ¿Y cuáles son nuestros escudos principales frente a eso? ¿Cómo nos protegemos?
1: Mira, yo llevo 10 años trabajando esto especialmente con los críos últimamente, que es la configuración de rutinas de pensamiento crítico en el sujeto. Es decir, cuando tú consigues inocular una manera de entender la vida a través del análisis crítico como si fuese un hábito, es decir, cuando empiezas a trabajar rutinas de pensamiento con ellos de manera persistente, un día, otro día, una semana, un mes, al final empiezan a tener criterio. Y tienen una jerarquía en la vida que les ayuda a persistir en aquello que consideran importante y aquello que consideran intrascendente.

0: ¿Cómo cerramos hoy esta ventana filosófica? ¿Biosofía, mitosofía, bibliosofía? ¿Con qué?
1: Una biosofía. ¿Pelisofía? No, hoy biosofía, no. Recuperando alguna biosofía de los filósofos antiguos, de los griegos, que resistieron muy bien al final de sus vidas a alguna tortura tremenda. Por ejemplo, Zenón. Zenón de Elea. Zenón es el famoso filósofo que crea la paradoja de Zenón. Las paradojas de Zenón, para que todo el mundo tenga alguna en mente muy sencilla, decía: nadie puede ir de A hasta B. El movimiento no existe. Porque si tienes que ir de A hasta B, tienes que pasar por un punto medio primero, que es el C. Pero antes de pasar por el C, tienes que pasar por un punto medio entre A y C, que es el D. Dice, y así hasta el infinito, con lo que nunca llegas a B, con lo que el movimiento no existe. Bueno, pues este
0: poco pejiguera, Zenón,
1: es pejiguera, pero, pero tenía en ese sentido un razonamiento matemático muy bueno. Pues Zenón, un día lo captura Nearco, que era un tirano porque le tenía mucha hincha, y lo había perseguido durante mucho tiempo. En fin, bueno, tiene una historia muy larga, pero como tenemos poco tiempo, y Nearco lo somete a una tortura tremenda en mitad de la plaza, lo encadena al sol para que empiece a delatar a todos aquellos que habían conspirado contra él. Y entonces Zenón llama a Nearco, le dice que se acerque, esto también lo cuentan de Anaxágoras, que son dos filósofos parecidos, le dice que se acerque, que le va a decir al oído quiénes son los cómplices, y cuando se acerca le arranca la oreja de un bocado. Y entonces el otro se cabrea y lo que dice es meterlo en un mortero y machacarlo a palos hasta reducirlo a sangre.
0: Sí, a ver quién es más bestia de los dos.
1: Pues allí terminó el pobre.
2: Qué buen cierre, ¿eh?
0: Sí, esto se le termina.
1: Estamos en un castillo.
0: Se conoce como acabar en alto.
1: La mazmorra está ahí abajo, que es que es lo que pasa. Sí. He pasado por ahí abajo antes y he visto la mazmorra.
0: Una mazmorra con leyenda negra incorporada, sí, que no tenemos tiempo de contar, pero que como todo buen castillo que se precie, la tiene. José Carlos Ruiz, muchísimas gracias. Una semana más.
1: Venga,
0: aprendemos un montón contigo.
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0: Son las 6 de la tarde, las 5 en Canarias. Trump asegura que tomará una decisión hoy sobre un preacuerdo con Irán para avanzar en el fin de la guerra. Ahora mismo el presidente norteamericano se reúne con su gobierno en la sala de crisis para tomar una decisión. Washington, Sara Canals, buenas tardes.
1: Así lo ha anunciado en sus redes en un extenso mensaje donde ha dejado claro sus principales requisitos. El primero, Irán debe comprometerse a abandonar su programa nuclear. Y el segundo, el estrecho de Hormuz debe abrirse inmediatamente, sin peajes ni restricciones. Y eso implicaría que Irán detone las minas marinas que quedan en el enclave. Estados Unidos desenterrará y destruirá el uranio enriquecido, coordinándose con Irán y el Organismo Internacional de Energía Atómica. Y también asegura que de momento no habrá intercambio de dinero. Una afirmación, eso sí, un tanto ambigua, que puede referirse al alivio de sanciones o a la creación de un supuesto fondo para Irán.
0: Irán, a través de las agencias oficiales del régimen, asegura que no hay tomada ninguna decisión, aunque reconocen que el preacuerdo está en las fases finales de ratificación. Y ese preacuerdo en Oriente Próximo hace caer al petróleo hasta los $91, su nivel más bajo del último mes. Las bolsas celebran los avances. El IBEX 35 acaba de cerrar su mejor semana desde principios de abril. Pablo Anzola, adelante.
2: ¿Qué tal? Buenas tardes. Sí, un 2,6% avanza la bolsa española desde el lunes, firmando, por tanto, en esta última semana de mayo, la mejor de las últimas siete. Termina el IBEX 35 en los 18.366 puntos, sin revalidar todavía los niveles preguerra, pese a subir hoy algo más de tres décimas. Ese desatasco en las negociaciones de paz entre Irán y Estados Unidos dan impulso a los mercados, que celebran la caída del precio del petróleo. El barril de Brent se abarata en este momento hasta los $91. Ese es su nivel más bajo desde mediados de abril y 10 menos del precio que marcaba a comienzos de semana.
0: La policía busca al asesino de un hombre de 47 años, un hombre que vivía en la calle y que ha muerto de una puñalada a plena luz del día. Radio Madrid, Alfonso G. Última hora.
3: Así es, la agresión mortal se ha producido en torno a las 3 menos cuarto de la tarde en la madrileña calle de San Mateo, en pleno centro de la capital, en una pelea entre dos varones. Uno de ellos ha perdido la vida porque la cuchillada le ha afectado órganos vitales. Es una puñalada mortal. Tatiana Cuesta es la portavoz de Emergencias Madrid.
4: A la llegada de los equipos de SAMUR, la víctima ya estaba en parada, por lo que han estado realizando maniobras de RCP durante más de 40 minutos, aunque finalmente solo han podido confirmar el fallecimiento.
3: Aún no se han practicado detenciones, pero el Grupo Sexto de Homicidios de la Policía Nacional mantiene bajo investigación a un grupo de personas también sin techo que conocen a la víctima.
0: Rafa Joda remonta ante Mikkelsen y pasa octavos de final en Roland Garros. Tony López.
5: Victoria del madrileño por 3-2 sobre el americano Mikkelsen. Jugará la siguiente ronda de Roland Garros el domingo contra el asturiano Pablo Carreño. Duelo español, por lo tanto, en octavos. Y además, de última hora, publicación sarcástica en las redes sociales del Atlético de Madrid contesta a la mediatización del interés del Barça por su jugador Julián Álvarez, publicando una oferta sobre Lamine Yamal. A cambio, 4 entradas para el concierto de Bad Bunny, una suscripción anual a la ABC y una bolsa de pipas.
0: 6-3, 5-3 en Canarias.
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7: La jueza de la Dana rechaza que se citen a 7 testigos para acreditar la falta de avisos a la población por parte del Ayuntamiento de Algemesí el día de la Dana y las posibles responsabilidades derivadas de ello de la administración local. Una acusación particular pedía a la jueza que esas testis fiscales se celebraran antes que las de los alcaldes, que aún no ha declarado, y en especial la del alcalde de Algemesí. Sin embargo, la magistrada rechaza la petición y recuerda los argumentos que ya sirvieron para denegar la imputación del alcalde de Utiel. Fue rechazada en su momento la investigación del alcalde y no existe indicio alguno de responsabilidad penal en las otras alcaldesas que han testificado igualmente. Y el Pleno del Consejo celebrado hoy ha tomado razón del informe que recopila los datos referentes a las solicitudes de ayudas presentadas por parte de familiares de fallecidos en la Dana y de afectados con incapacidad absoluta y permanente, que confirma que se han alcanzado las 640 peticiones. Del total de peticiones de ayuda recibidas, 488 corresponden a daños personales por fallecimiento, ya que diferentes familiares de una misma víctima pueden presentar la solicitud, y 152 tienen su origen en daños personales por incapacidad. El importe de cada ayuda, contemplado en un decreto promulgado el 20 de febrero del Consejo, es de 80.000 euros por víctimas. Y recuerden que hasta las 7 de la tarde tenemos alerta amarilla en el litoral y prelitoral de la provincia de Valencia. Y según han recogido estaciones de Avamed, se han superado incluso los 39 grados en Sumarcárcer o más de 38 en localidades como Antella y La Pobla Llarga. Hoy es el peor día de este episodio de calor, aunque las altas temperaturas se van a mantener todo el fin de semana. Van a rondar los 30 grados en el interior de Valencia y Castellón, y mañana ahí pueden formarse tormentas en el interior. Lo mismo puede ocurrir el domingo con algo más de intensidad en el interior norte, donde hay alerta amarilla.
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3: ¿Qué tal? ¿Cómo va la tarde del viernes? Venga, que tengo un importante mensajito. Merece la pena que conozcamos un poco mejor esto. Aquí va un par de claves sobre la ley de vivienda que permite congelar el precio del alquiler para que no te puedan subir el precio lo que quieran cuando acabe tu contrato. Y también permite tomar medidas para proteger el barrio dando prioridad a los vecinos sobre los turistas. Eso sí, aplicarla depende de tu comunidad autónoma. Resumiendo, el objetivo de la ley de vivienda es acabar con la especulación defendiendo que la vivienda es nada más y nada menos que para vivirla.
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0: Hay algunos años, hay meses, hay días, hay semanas, que no sé por qué, pero parecen cobrar identidad propia. Y la música que suena, por ejemplo, esta canción de Bob Dylan, ayudan a reseñar esa identidad. Esta semana en la que estamos, por ejemplo, ¿sería una semana de qué? ¿De pollo político-judicial? Sí, pero coño, hay tantas ya que no viene de una. ¿Semana de ola de calor? También, y dura. ¿Qué ha hecho o qué ha dicho esta semana Trump? Qué pereza y qué pena. No, para nosotros en La Ventana, esta es la semana de Benjamín Prado.
1: Bravo.
0: Esta semana de Benjamín Prado, con su Bob Dylan a cuesta siempre que puede, y si no puede ya se lo ponemos nosotros, que mañana va a firmar ya en la Feria del Libro, porque esta semana ha publicado sus memorias, porque las presentó aquí en La Ventana, y porque en esas memorias habla de lo divino y de lo humano, y porque a sus 64 años confiesa que reparte sus sentimientos fundamentales entre la ilusión y el miedo. ¿Y qué ha pensado para completar la semana? ¿Qué ha pensado el propio Benjamín? Pues invitar a un amigo, músico, que también se ha inspirado en el paso del tiempo, en lo de cumplir años, para su último disco, que se llama 50 Town.

0: esta tarde en la ventana en Valderrobres. Rubén Pozo, buenas tardes, amigo. ¿Cómo estás, guapo?
1: Allen.
0: ¿Cómo estás? Antes de seguir, hoy música y poesía, pero antes incorporemos al tercero en discordia, ¿no? Iñaki de la Torre, profesor, buenas tardes.
2: Buenas tardes. Buenas tardes, es un gusto venir.
0: ¿Qué tal? Vaya trío la bencina tenemos. Hoy quemamos el castillo. Rubén, el tránsito de los 50, que todos tenemos en la cabeza décadas, cifras redondas, números y tal, pero en tu caso, ¿qué te ha inspirado? ¿Cómo ha sido? ¿Ha sido una cosa cómoda, compleja? Yo qué sé.
1: Bueno, yo un día estaba en mi casa con 48 años, mohino y taciturno, mirando por la ventana, y de repente caí en la cuenta que en un par de años me iba a cumplir 50 años, me iba a convertir en un cincuentón, y me sentó como muy mal la palabra, ¿no? Me dio mucha grima eso de cincuentón. Dije, cincuentón, cincuentown. Dije, cincuentown. Voy a llegar a la ciudad de los cincuentones, a cincuentown. Eso me hizo gracia, ya cogí la guitarra, hice una canción que me gustó tanto que se me fue la crisis de la edad, que no había tenido nunca ninguna, y en ese momento decidí que iba a sacar un disco llamado 50 Town cuando cumpliera 50 años, y eso he hecho.
3: Monerías por la arenilla de antes de ayer.
0: Eso es importante. Sigue, sigue. Es curioso lo del lenguaje, y mira que somos cabrones los seres humanos, porque en la década de los 20 somos veinteañeros, en la de 30 treintañeros, y a partir de los 40 somos cuarentones ya. Yo no sé quién decidió, tú sabes quién decidió ese cambio, poeta.
4: Algún hijo de la gran fruta.
0: Ya, porque es verdad.
4: Pero bueno, da igual, yo en mi caso los 60 de hoy son los 65 de ayer.
0: Los que estamos ya en la tribu del 6, tendremos que buscar. Oye, escribe, además lo citaremos a menudo porque lo tenemos muy fresco, lo de las memorias de Benjamín, escribe que si más allá de los 50 sigues conservando la vanidad, eres un inmaduro. ¿Tú tuviste alguna vez vanidad? ¿Ahora que ya has pasado los 50 la conservas o no? ¿O eres consciente?
1: Bueno, quedaría muy guay decir que no, yo opto por la humanidad y todo esto, no supongo que...
2: Y por las ballenas.
1: Decía Javier Crae que todo es vanidad, incluso creo que tiene un disco titulado así. Si lo dice Crae, supongo que es verdad. Espero que sea una enfermedad que se me va curando con la edad.
0: ¿Tú crees que se te curará?
1: Yo creo que sí. Y realmente sí que me va dando cada vez más igual todo, menos la amistad.
0: Bueno, eso.
1: El amor y que los míos estén bien, aunque yo esté un poco peor.
2: Incluso con tu música, te notas que eres más calmado, como diciendo, no me voy a castigar tanto con que esta canción sea buena, buenísima, maravillosísima.
1: Sí, me he relajado mucho en el estudio, porque siempre he sido un tipo pues que, bueno, que llama mucho, que excesivo perfeccionismo, y no. he sufrido a productores, bueno, lo han sufrido ellos a mí, gente que ya no me cogía el teléfono y esto, y en esta Ricky Follner, que es quien ha producido el disco en La Casa Murada, bueno, es Casa Murada, sí, dice que tengo el récord porque no he hecho ninguna corrección y todo me ha parecido bien, y yo creo que he empezado ahí y no sé, cada vez estoy más a gusto en mi piel, eso la verdad que sí.
0: Me gusta mucho saltar de la vanidad a la amistad y a las propuesto tú. Yo quiero preguntarte qué significa Benjamín en tu historia y Benjamín qué significa Rubén en la tuya.
1: Para mí Benjamín, lo primero es que me río tanto cuando estamos juntos. Podría decir algo así muy grandilocuente, pero para mí el humor y reírme, que me hace olvidarme del minutero corriendo, es lo más maravilloso del mundo. Y no sé, siempre nos lo pasamos bien juntos. No nos vemos excesivamente y yo en mi interior pienso que es para no joderlo, ¿sabes?
0: Puede ser.
2: Como un noviazgo a distancia de estos.
1: Sí, porque el roce, como me ha dicho y en la comida que me ha encantado, algo así como el roce hace el cariño, pero después la ampolla.
0: No está mal tirado, poeta.
4: Pues yo creo que del humor al amor hay muy poca distancia. Y yo a Rubén lo quise de manera instantánea cuando lo conocí en un concierto en la sala Galileo. Yo creo que salimos, entramos desconocidos y salimos amigos. Y hemos hecho cosas que unen mucho, que es canciones juntas, por ejemplo. Eso te hace muy... Y luego Rubén es un tipo que puede hacer cosas tan inauditas como... Él vive por ahí, por el campo, con unos galgos y unos huertos y una cosa rara, ¿no? Ahí están los animales crudos por donde él vive. Y un día me llamó y me dijo, oye, tío, es que... Si te quieres venir, es que hay una cosa estupenda. Me está creciendo un meloncito. ¿Tú quieres venir a verlo crecer? Digo, sí, inmediatamente. Y pasamos toda la mañana viendo crecer un melón como si fuera un dinosaurio de Jurassic Park. Sí, sí. Y que estas cosas solo las hace Rubencito.
1: Es que se mueve, es que en una hora ocurren cosas. Sí, sí. Si te sabes fijar...
0: ¿Tú sabes, sí. Tú sabes lo que dice Sabina, a verlo, como lo pone en la memoria, pero se lo digo. Lo que dice de Benja. Dice que es una estrella del rock sin ningún disco.
4: Miserable.
0: Rubén sí tiene.
3: En los momentos de...

0: Oye, hoy que estamos con la cosa esta del paso del tiempo y del cumplir años, ¿el rock and roll hoy para vosotros, para los tres, sigue siendo lo mismo o tenéis la misma relación con él que hace, yo qué sé, 20 años, o eso también cambia con el tiempo? ¿Cambia el rock and roll o cambia la persona? ¿O no cambia nada?
1: Pues no lo sé, cambia...
0: Ah, pregunta, soltó.
1: Ya, qué difícil, juego, Francino, está fuerte.
2: Es la hora de la siesta, Francino, joder.
1: Sí, sí.
0: Ya no.
1: Para mí al principio, tengo que reconocer que el rock and roll tenía cierta connotación autodestructiva y a día de hoy para mí es más una fuente de vida, ¿no? Pero porque yo creo que lo entiendo cambio, mejor.
0: Joder.
1: Sí, tampoco a la hostia de autodestructivo, pero su puntillita.
2: No. Pues fíjate que para mí el rock and roll ha tenido como tres etapas. El primero, la que dices tú, salvaje, autodestructiva, súper juvenil, que es cuando empecé a tocar, cuando empecé a escucharlo, que fue casi a la vez. Después pasó a ser esa cosa que, bueno, ya hemos superado, vamos a ver otras evoluciones de la música, vamos a... Porque, en parte por culpa tuya, por invitarme a este programa a colaborar tantos años, que entonces ya me he tenido que dedicar a ponerme a analizarlo, uy, esto ya... Y de repente ahora estoy dando la vuelta y volviendo. Mañana, por ejemplo, toco versiones de Elvis Presley y me he dado cuenta que las primeras...
0: ¿Dónde tocáis?
2: En la sala de Moe, que está en Madrid.
0: Sí.
2: En la sala Moe, a las 10:30. Tocaremos solo versiones de Elvis Presley. Y cuando tocas las canciones del principio, que son las más sencillas, te das cuenta, y Rubén no me dejará mentir, que son las más difíciles. Porque tienes un contrabajo, una guitarra acústica, una eléctrica y un cantante y un batería, a veces y no siempre. Entonces, de repente el rock and roll para mí ha vuelto a ser el milagro de con qué pocas cosas artesanalmente puedes acabar revolucionando el mundo, que es lo que fue.
0: Mañana, por ejemplo, de Elvis, ¿qué cantarás? Ponnos un ejemplo.
2: Pues mira, cantaré desde el principio, el primer single que cantó, que era el That's All Right Mama, que es esa canción que grabó para su madre, ese primer single, lo grabó sin intención profesional, hasta lo que cantaba al final en Las Vegas, como Suspicious Mind, o como esas versiones que hacía de...
0: ¿Cómo sería el Suspicious Mind? Así,
2: venga.
0: Un poquito, va.
2: We can't...

0: Bueno, ahí estamos, muy bien. Sí, sí. Esta ha sido una traca a mano armada, pero...
1: Un poquito.
0: No, pero bien, ¿no? Yo no sabía que mañana... Pensaba que hacías una cosa de versión de los Rolling, eso fue la
1: eso
0: semana...
1: Eso hace un par de semanas. Últimamente estoy de tributos, pero sí, sí, sí. Pero ya digo, mi admiración por el rock and roll ha vuelto muy fuerte, porque es muy difícil hacer el rock and roll aquel tan supuestamente sencillo.
0: ¿Y tú, Benjamín?
2: Pues yo le daría la vuelta a la frase y diría que es el rock and roll el que lo cambia todo. Tú estás en cualquier concierto y es dos acordes y la gente empieza a moverse, empieza a bailar. Con dos acordes de rock and roll que son muy sencillos, el clima cambia por completo y eso pasa hace 30 años, 40 y pasará dentro de 100 probablemente.
0: ¿Y tu relación con el rock and roll? ¿Tu relación, tu mirada, tu vínculo?
2: Pues yo llevo toda la vida diciendo que quiero escribir poemas que tengan una gotita de rock and roll. Igual por eso me he juntado durante tantos años con bandas, con grupos y hemos hecho conciertos y cosas, porque había ese poquito de música en la...
0: ¿Y la letra de tus canciones, Rubén, tiene gotitas de poesía?
3: Jolín, eso espero. Eso,
2: sí,
3: pero...
2: sí las tiene, sí.
1: Y de mucho rock and roll, ¿eh? Porque el modo en el que escribe Rubén es muy del rock and roll clásico, de cosas que le pasan a tu colega, de lo que haces, dichas además con expresiones de la calle. Eso, si tú oyes el rock and roll primigenio, era eso, hablando de mi novia me ha dejado, pero no en el sentido poético, sino una cosa muy callejera. Y eso lo conserva mucho Rubén.
2: Las novias nunca te dejan en el sentido poético.
1: No, sí, se dejan en el sentido contrario para ver si te atropellan.
0: ¿Dónde empecemos? Bueno, el rock and roll tiene canciones que hablan de todo. Por ejemplo, hoy estamos en un castillo. Pues en el último disco de Rubén aparece un castillo, inopinadamente.

0: Me gusta mucho lo que has dicho, Iñaki, del rock y de los orígenes y sí. de cómo efectivamente cantaba y sigue cantando las cosas que le ocurren a las sí. personas, ¿no? Como las cosas más de vida cotidiana.
1: Sí. Es una habilidad muy grande, ¿eh? Porque convertir claro. eso en pequeños poemas, en pequeñas piezas de felicidad, que se decía en los 60, es una cosa muy difícil. Relatar la vida de la gente y relatarla de un modo fiel, pero a la vez feliz. Es una habilidad muy grande que tiene...

Bueno, y aquí en esta ventana especial que estamos emitiendo desde el castillo de Valderrobres, el público asistente, los oyentes desde casa, desde el coche, desde la calle, donde estén escuchando la radio también, pero las personas que habéis tenido el detalle de acercaros aquí de manera presencial, vais a poder disfrutar de algo que nació hace unos años, luego nos contarán ellos cómo lo inventaron, que es mezclar poesía, literatura y música en puntos que confluyen, en otros que no aparece tanto, pero que al final se unen y que suena de maravilla. Así que esta tarde, en directo, en la ventana, Rubén Pozo, Benjamín Prado.

Me levanté en medio de la noche, creyendo oír un lobo que me perseguían. La luna entraba al cuarto como un médico con su bata blanca en una habitación de hospital. En la cama, mi ex y yo dormíamos. Parecemos, me dije, dos árboles que crecen en un bosque incendiado. Y me acordé de la felicidad, como quien se curó vuelve a sentir el vértigo de la muerte al oír pasar una ambulancia. El tiempo hasta las lágrimas las transforma en nieve. Pero de igual manera que en los sueños estamos a salvo de nosotros, recordar nos defiende del presente. Oír tu nombre era, dice Ilan Berk, lo mismo que escuchar derrumbarse una muralla. Y me pregunto cómo hacer que esos dos versos vuelvan a ser verdad. Si hay algún médico a bordo de este libro, que se identifique y cierre nuestra herida. Ella y él se movían igual que si nadasen entre barcos hundidos, con un ir y venir de fieras enjauladas, y eran dos pasaportes de países en guerra, y eran claveles rojos dentro de un fusil. Abrí los ojos, quise contaros esta historia, atrapar el relámpago dentro de la botella. Antes de que ya nadie estuviese a mi lado, antes de que triunfara, como siempre, el olvido. Escribir es buscarles castillo a tus fantasmas. Esto va a ser...

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1: La temperatura en el exterior de nuestros estudios en Alcoy es de 30 grados centígrados.
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6: Cumplo 16 años con unas alpargatas de Esparta y el sonido de las cosas escondidas. Cumplo 16 años como quien apaga las tostadoras del paraíso cada mañana. Como un nuevo padre que busca Happy Birthday en el traductor. Las hogueras sobre mis sueños lejanos leen el horóscopo y dibujan caballos con su sangre. No pido grandes desfiles. Cumplo 16 años, pero tampoco es el Día Nacional del Guacamole. Comeré cereales y tartas calientes y apio con crema de cacahuete ataviado con chaleco de perejil. Y bajo el pestillo de las puertas, siento los pechos temblar en montones de azúcar. Cumplo 16 años y noto mi alma crujir como rodillas adolescentes. Crezco y me veo tan dentro que los recolectores de azafrán repiten el pretérito imperfecto del verbo con Edge. Los poetas tienen una caja de lápices que abren cada atardecer mientras lloran en griego. Bailo sobre una tierra y pronuncio lentamente mi nombre. Mi nombre, mi nombre.
7: Poema del libro Peachtree City, Mario G. Obrero, 2021.
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0: Faltan 23 minutos para que sean las 7 de la tarde, las 6 en Canarias. Aquí seguimos desde Valderrobres en la hora de música en directo de todos los viernes en La Ventana. Estamos escuchando, no los Rolling Stones, porque no lo son, pero la música de Rubén Pozo, y eso conecta con lo que comentaba antes Iñaki del rock and roll y de sus principios fundamentales. Creo que nos lleva a un universo muy, muy parecido.
1: A mí Mick Jagger es el Rubén Pozo Guiri.
0: Bueno, igual que hablan de Matarraña como la Toscana española, bueno, o la Matarraña italiana.
2: Pues ya,
0: o sea,
2: está,
0: eso
2: ya
0: sin,
2: está.
0: Eso
2: quisiera la Toscana.
3: Más quisiera la Toscana.
0: Efectivamente.
3: Claro que sí.
0: A partir de las 7. Muy bien. A partir de las 7 cogerá los mandos Marta del Vado, con Paco Nadal con los viajes, con Ana Albatierra y La Casa Azul, para hablar de historias del mundo del arte. Ahora seguimos con la música, con Rubén y Benjamín, que nos han regalado esa mezcla de poesía y canciones tan, tan chula, con Iñaki de la Torre, que ha sido capaz de animarse a cantar a capela un fragmento del Suspicious Mind de Elvis Presley, que está muy bien. Pero yo quiero volver a las memorias de Benjamín para enlazar un poquito así la conversación. Tiene dos páginas página y media de sus manías, que son muchas y
3: o variadas. Sea que es un resumen, quieres decir.
0: Sí, que son muchas,
3: una enciclopedia.
0: ¿Tú tienes alguna, Rubén, como músico? Eso de salir al escenario con el pie izquierdo, con los cordones atados de una forma determinada, una camiseta de los conciertos, como los estopa, algo. ¿Tienes algo especial?
2: Sí,
0: por curiosidad.
2: La
0: ¿no?
2: verdad que lo del pie derecho, o sea,
0: ¿sí?
2: Subo la escalinata y el pie ya que está en que pisa las tablas,
0: ¿sí? tiene que ser el derecho.
2: Es el derecho, pero lo he cambiado hace un tiempo, porque también mi padre me dijo de pequeño, no, te atas primero el zapato derecho, pero hace como 3 años o así, lo hago con el izquierdo, a propósito.
1: Yo también.
2: Digo,
1: yo también.
2: A ver qué pasa, a ver si me muero, igual, pero no me muero, ni tengo, no sé, y todo va bien, entonces, no sé, me estoy como quitando también como manías de esas que no eran más que un juego, ¿no? Algo que me apetecía jugar y conmigo mismo.
0: Lo de Benjamín no creo que sea exactamente un juego, ¿a qué no?
1: No, lo mío es una necesidad vital, biológica, está en la sangre, y además, ¿cómo va a ser lo mismo entrar con el pie izquierdo que el derecho a un escenario? Si es para caerte como Sabina, da igual el derecho que el izquierdo, pero si es para subir, el izquierdo es mucho mejor siempre, de toda la vida.
0: Pero alguna de las otras cosas que cuentas es que son, bueno, en fin, ya lo hicimos el otro día, no quiero tampoco.
3: Estas cosas que dice Rubén, hay muchos músicos, yo conozco varios músicos que tienen que estar siempre al mismo lado del escenario, ¿no te pasa a ti con algunos o te pasaba a ti?
2: Hombre, pero eso es más allá de superstición, ¿no? Algo.
3: A veces es una cuestión de coordinación, de bueno,
2: claro,
3: pero hay gente muy, muy histérica con eso, o sea, que le cambias de grupo y dices, no, yo a la izquierda ya, pero es que has dado con otro que quiere estar a la
2: izquierda.
3: Bueno,
2: digamos que hay tanta incertidumbre antes de un show, ¿no? Y tanto nerviosismo y tal, que estas cosas son un espejismo de
1: protección,
2: de,
1: ¿no?
2: De protección.

0: de seguridad, pero no dejan de ser un espejismo. Sí,
1: oye, volviendo a lo de la edad y a lo de las mezclas, Rubén Benjamín es 5'6", pero Rubén Miguel Ríos es 5'8", al que, por cierto, vi hace muy poquito en Tarragona, ya, yo creo que a día de hoy ya tiene 82 tacos o está a punto de cumplirlos, y hay que verles. Y tenéis una canción juntos de hace 4 años, de 2022,
0: ¿sí?
1: Con una letra tan vigente, que da gusto escucharla, pero da un poquito de rabia también.

0: el soborno en el arca de Noé, la primera vez que lo escuché me lleva al alma. Bueno, que dices, ¿se te ocurre algo más rastrero que en un escenario como pudo ser, o como se supone que fue el arca de Noé, en un área de supervivencia extrema donde hay que compartir lo mínimo para seguir adelante, alguien meta la mierda? Bueno, pues sí.
1: Claro, imagínate, ¿no? Solo cabía que eran una pareja o de cada especie. Sí, entonces, sí. Ay, hubo sobornos, hubo leche, ¿no? Joder, pues gracias, porque es mía la frase.
2: Además, mira, esta, otra de esas canciones que digo yo, que hablaba antes de la simpleza del rock and roll que sabe hacer Rubén. Aquí, si hiciéramos la cuenta, habríamos oído una guitarra acústica con la que ha empezado, luego se ha unido la batería, ajá, una eléctrica, y un solo tipo cantando. Luego en el estribillo, dos, pero ya está. Y con eso nace el rock and roll y se puede sostener, y lo que dice Benjamín, llevamos 60, 70 años y no falla. Fíjate, dos tíos cantando, sube, mira, mira.
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2: Esos son todos los coros que hacen falta para que funcione.
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0: Así que otro soborno en el arca de Noé es frase tuya.
1: Sí, bueno, la letra entera.
0: Sí,
1: bueno.
0: sí, la letra entera.
1: Ahora me siento mal por esta cosa de orgullo, ¿no? La letra es mía, la letra soy yo.
0: La falsa modestia da mucha rabia.
1: Vanidad, volvemos a la vanidad que comentabas al principio. Sí, claro. La tengo, porque lo acabo de mostrar ante todas.
0: Bueno, fíjate, además esta semana, no sé si os ha pasado a vosotros, pero hablando de versos que te llaman la atención, de frases en la letra de una canción o en las líneas de un poema, yo lo de no conocí mayor victoria que contigo en una derrota, del otro día del Rayo Vallecano. Hostia, yo he estado mirando a ver si esto tenía copyright de alguien, de algún escritor, pero eso es el principio de una canción.
4: Sí, sí, sí, también es el final de un partido que has perdido. Pero
0: sí, bueno, pero ¿dónde está? Pero bueno, ¿de dónde salen las mejores canciones?
4: De las derrotas.
0: ¿Qué te dijo Sabina cuando fuisteis a Praga?
4: 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Ya que tú eres un desgraciado en amores, cuéntame tu historia, yo la canto y la cobro.
0: Porque no me sale nada, porque a él no le sale
2: pero
0: nada,
2: mira,
0: en ese momento.
2: Hay una frase de un escritor conocido, igual sabe decirme bien, Benjamín, ¿quién era? Que decía que era parecida, de contradictoria, decía: el invierno más frío que pasé fue el verano de San Francisco. Porque realmente allí, cuando anochece, empieza un viento que hiela.
0: Da rabia cuando lees un verso como este, que a mí me parece sensacional. No conocí muchísima mayor victoria que contigo en una derrota.
1: Madre
0: muchísima. Rabia y decir, joder, qué bien, ¿no? Todavía
4: este
0: hay gente
4: tío...
0: por
4: ahí. Algunos luego lo roban. Esa historia también te cuentan de Oscar Wilde, ¿no? Que alguien dijo una frase brillante y dijo: joder, esto se me tenía que haber ocurrido a mí. Y el que estaba le dijo: Oscar, no te preocupes, dentro de 3 semanas se te habrá ocurrido a ti. Pero da mucha rabia. Pero lo veo en canciones, lo veo en poemas. Claro, ¿por qué no se me habrá ocurrido a mí esto y a este tío sí?
2: Y en acordes, ¿no? También, Rubén, porque a veces uno hace una cosa y, ostras, cómo mola esto y tal. Y alguien te dice: qué guay, sí, esa canción de los Kiss o de los no sé qué. Oh, qué
0: cabrón. Pero mira, hablando de versos y de poemas, una de las ventajas de las muchas que tiene viajar por toda España con la radio es que conoces lugares, conoces personas y a veces te llegan libros. Uh-huh. Te llegan libros. Yo aquí en Valderrouras, un oyente se ha acercado a darme un ejemplar de Las calles ciegas de José Manuel Soriano, de Gracia. Yo no sé quién es, ni sé quién era, es, pero que acaba de ganar el año pasado la última edición del Premio Vila de Martorell. Y me ha dicho: oye, échale un ojo a los poemas porque te ha mandado el libro, está dedicado con mucho cariño y hay cosas, coño, y hay cosas que... con vuestro permiso voy a leer un par de ellas. Claro. Además es que conectan con bastantes de los temas que hemos estado conversando hoy. Hay uno que se titula Vuelta a la realidad, que dice: hoy el viento llega con más memoria. La casa crece. En cada esquina me mira una foto, un cuadro, un objeto. Aquel libro donde leí que un hogar es el alfiler que sujeta al tiempo. El párpado de una luz que solo puede abrirse con quien sueña volver a habitarla. Aquí está bien. Y otro poema más breve, que se titula Crecer. Este es el que le gusta más a Benjamín, sí, porque hemos estado ahí haciendo competición. Y dice: crecer es escuchar el idioma de las ausencias, reducir el destino a una huella, dibujar el paisaje que te ha olvidado. Es hacer más pequeños a los sueños, ser ese lugar que nunca más volveré a ser.

0: Hay una cosa que, por si no lo han apreciado todavía los oyentes, es muy evidente. Rubén Pozo es tan buen tío que se deja embarcar en todas las aventuras posibles. Le acabamos de escuchar con Benjamín mezclando poesía y música, poesía y canciones. Pero es que Iñaki de la Torre le acaba de embarcar en algo que no sé dónde va a llevarnos, pero que ahora mismo tiene situados a Rubén, a Benjamín y al propio Iñaki en el escenario ante los oyentes que nos acompañan aquí en el Castillo de Valderrobles.
1: Pues sí, les he liado porque quería yo también juntar todas estas cosas que venimos hablando. Por ejemplo, Miguel Ríos, por ejemplo, esta comarca de Matarraña, que es una maravilla, en la que hay una idea que sobrevuela que siempre, que es esa forma de hacer las cosas artesanas, pequeñas cosas que cambian, que hacen maravillas cuando van creciendo. Y Rubén y yo comentando, estábamos pensando, esto es igual que hacer una canción. Pues las canciones, primero una pequeña idea, luego muy artesanalmente añades otra cosita más, vas añadiendo elementos, vas haciendo arreglos y se convierte en una gran cosa, que es lo que es hoy Matarraña. Entonces yo les he pedido que reproduzcamos el proceso de una canción que cantaba Miguel Ríos, pero que no era de él, y cómo empezó la idea. Por ejemplo, alguien le sugiere una letra, por ejemplo, como esta.
2: A ver, no sé, ¿qué podríamos poner? Por ejemplo, a menudo me recuerdas a alguien, tu boquita la imagino con miedo. No, eso no me gusta. A menudo me recuerdas a alguien, tu sonrisa la imagino sin miedo. A ver.
1: Y entonces el compositor llega y con tan mimbre tan pequeño dice, hace una melodía. Entonces dice, con esta melodía podíamos cantar esa misma letra. Sería, por ejemplo, a menudo me recuerdas a alguien. Tu sonrisa la imagino sin miedo.
2: A ver, ¿qué más podríamos invadido decir? Por la ausencia, por ejemplo.
1: Venga. Invadido por la ausencia.
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1: Me devora la impaciencia.
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1: Me pregunto si algún día te veré.
2: Achucado.
1: Y entonces el músico dice, hay que hacer crecer esto con otro mimbre más. Y dices, por ejemplo, Rubén puede ir añadiendo unos arreglos, que es como realmente se componen y se graban las canciones. Y entonces añadimos la letra, la melodía, esta guitarra mía y la de Rubén. Y sería... sí. Ya sé todo de tu vida y sin embargo... Rubén.

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1: Y es cuando llega un estribillo que es el gran culmen de la canción, como si ya estuviéramos poniendo el tejado a la gran casa que estamos montando, que diría: por favor, dame una cita, vamos al parque. Ustedes también.

Amén. Pero se pueden hacer más arreglos, siempre hay más instrumentos que meter para darle otro color, que es lo que se está haciendo aquí, con mucha artesanía, con una cosa que se sopla, dos cosas que son de cuerdas que golpeas. Fíjense esa cómo cambia el universo arreglando las canciones. Por ejemplo, con la armónica de Benjamín Prado, con esa cosa que se sopla, verán.

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1: ¡Bravo! Así llegamos ya al final de esta tercera hora de La Ventana, de nuestra hora de música en directo. A las 7, ya digo, que coge los mandos Marta del Vado desde Madrid. Vamos a cerrar con un regalo de Rubén del Pozo. Que Rubén Pozo, ¿por qué te he puesto el del? Ya te he hecho noble. Con un regalo que es de los mejores homenajes que yo he oído al oficio de cantar. Habla de la cosa imposible, en casos como lo de Rubén, de olvidarse de cantar y de lo que ayuda y de lo feliz que hace simplemente cantar una canción. Amigos y amigas de Valderrobles, de Matarraña, muchísimas gracias, muchísimas gracias y hasta siempre. Rubén del Pozo.
2: Anda en un castillo.

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1: La temperatura en el exterior de nuestros estudios en Alcoy es de 30 grados centígrados.
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7: Ah, dice papá, siempre con prisas, como todos los mayores. Pero yo todavía tengo que soplar para no quemarme. Y le pregunto que si no hay tiempo, ¿cómo puede perderse? En el segundo plato, le repito a mis hijos que el tiempo se nos va. Y ellos me miran incrédulos, convencidos de que el aquí y el ahora son suyos. El postre me lo da una muchacha muy simpática de la residencia. Le pregunto si mis nietos vendrán hoy y ella me contesta sonriendo: hay tiempo para todo. Yo le agradezco con otra sonrisa su mentira piadosa.
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0: Son las 7 de la tarde, las 6 en Canarias. Irán asegura que ha llegado a un entendimiento político con Estados Unidos para avanzar en el fin de la guerra, pero insiste en que ese preacuerdo no se ha cerrado todavía. Victoria García, buenas tardes.
1: Buenas tardes. A pesar de las declaraciones de unos y otros, persisten diferencias entre lo que dice Trump y lo que dicen los iraníes. Trump habla del fin de la carrera armamentística iraní, de la reapertura total y absoluta del estrecho de Hormuz sin pago por navegación y de quedarse con el uranio enriquecido que tiene Irán almacenado. El régimen de los ayatolás dice que sí, a pausar el asunto armamentístico más allá de un lustro, de reabrir Hormuz y que lo anuncie primero Estados Unidos retirando a los barcos de su flota allí desplegados. Pero que su uranio enriquecido no se lo van a llevar los americanos, que en una primera fase deben liberarse más de 12.000 millones de dólares iraníes bloqueados por las sanciones internacionales.
0: La OTAN dice que el dron que ha impactado en un edificio residencial de Rumanía es de origen ruso y la alianza estudia cómo mejorar las defensas antidrones de ese país. Putin asegura por su parte que no sabe cuál es su origen. Miguel Galindo.
2: Sí, Vladimir Putin ha indicado que nadie puede afirmar sin un examen previo que el dron que impactó en Rumanía fuera ruso. El presidente ruso asegura que el objeto podría ser un dron ucraniano que se ha desviado de su ruta, como ocurrió, según él, en Finlandia, Polonia y algunos estados bálticos. Dice Putin que si le proporcionan datos objetivos, realizará una investigación para evaluar lo sucedido. La OTAN ha condenado la imprudencia de Rusia y la ministra de Exteriores rumana habla de escalada en el conflicto. Es el incidente más grave en suelo rumano desde el inicio de la guerra.
0: Han arrestado a un agente de la policía migratoria de Trump, el ICE, acusado de haber disparado a un inmigrante venezolano. Laura Bermejo.
3: El acusado se enfrenta a 4 cargos de agresión en segundo grado y las autoridades señalan que este individuo, este agente migratorio, mintió en su declaración después de pegarle un tiro a este migrante en la pierna durante una redada en Minneapolis, durante esa campaña de redadas antiinmigración en varias ciudades del país. En un principio se enfrentaba a cargos federales después de que el Departamento de Seguridad alegara que habían agredido a un agente y que este había disparado en defensa propia.
0: Bruselas da luz verde a España para poder pagar 9.000 millones de euros a las eléctricas y garantizar la estabilidad del suministro. Corresponsal Enrique García Pozo.
4: La Comisión Europea ha autorizado el plan del Gobierno para crear un mercado de capacidad del sistema eléctrico español, un mecanismo por el que se abonará a las eléctricas hasta 9.000 millones en los próximos 10 años con una finalidad, garantizar que siempre estén disponibles para reforzar la seguridad del suministro eléctrico, es decir, para que las instalaciones que se comprometan y cobren por ello estén siempre disponibles y garantizar así el suministro en cualquier circunstancia. Es una propuesta que el Gobierno impulsó en 2024 y que necesitaba de la autorización de Bruselas al tratarse de una ayuda de Estado y que ahora el Ejecutivo español prevé aprobar en las próximas semanas.
0: Deportes, Tony López, muy buenas.
5: ¿Qué tal, Becerra? Muy buenas. Uno de los temas del verano va a ser la posible salida de Julián Álvarez del Atlético de Madrid. El Barça es uno de los destinos probables y esa rumorología ha molestado al conjunto rojiblanco, que ha hecho publicaciones sarcásticas en redes sociales. Anuncia de forma irónica que han enviado oferta al Barça por Lamine Yamal, Pedri y Rafinha, ofreciendo incluso entradas de Bad Bunny o bolsas de pipas. Concluye el comunicado diciendo, esto seriamente, no creas todo lo que ves, sobre todo si está relacionado con el Barça. Y en lo deportivo, mañana a estas horas se estará jugando la final de la Champions entre el Paris Saint-Germain de Luis Enrique y el Arsenal de Mikel Arteta, que acaba de hablar en sala de prensa.
6: Gracias. Está claro que ahí tenemos mucho crecimiento y nuestra historia lo explica de una manera muy clara, y por eso mañana tengo la oportunidad de hacer algo que no se ha hecho en este club y que nos ayudará para siempre si lo conseguimos.
5: Y hoy a las 8:30, última jornada de la Liga de esa ACB unificada.
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0: Abrimos esta última hora de ventana desde los estudios centrales de la cadena SER, en lo que Francino y el resto del equipo vuelven desde Valderrobres. Paco Nadal, buenas tardes.
1: Hola, ¿qué tal? Muy buenas tardes.
0: ¿Dónde te pillamos?
1: Pues estoy en la montaña, estoy en Soria, en la España vaciada. Estoy haciendo una ruta muy chula por la provincia de Soria. Unas rutas se acaban de abrir, se llaman Celtic Gravel, y recorren todos los yacimientos celtíberos, romanos, de la provincia, que son muchos, Numancia, Tiermes, en bicicleta. Así que bueno, estoy sobre el terreno, como siempre, un periodista de viajes.
0: Fenomenal, pues aprovechando que estás en la montaña, hablemos de montañas, y cuando hablamos de montañas aparece aquí, hacemos así chas y aparece a nuestro lado Alfonso G. Alfonso, buenas tardes.
2: ¿Qué tal? Muy buenas tardes.
0: Que solo baja, yo
1: hombre,
0: creo, de la montaña.
1: Querido Alfonso.
0: Para venir a trabajar.
1: Esto sí que es un descubrimiento. Lo último que me esperaba yo encontrar en la montaña de Soria era Alfonso Ojea.
2: Pues me puedes encontrar, que tienen montañas maravillosas.
0: Oye, durante el año pasado, el Servicio de Montaña de la Guardia Civil realizó más de 650 rescates auxiliando a unas 1.000 personas. ¿Hay más accidentes o contratiempos de montaña que necesitan asistencia ahora que hace unos años, o es sensación mía?
2: Bueno, Paco lo sabe porque está ahora mismo en las montañas sorianas. Hay mucha más presión, qué duda cabe, ¿verdad, Paco, que hace unos años?
1: Hay mucha más gente.
2: Mucha más gente.
1: Esto es proporcional. Cada vez hay más gente en la montaña.
2: Claro. Yo sí creo que hay muchos más rescates, hay mucha más presión. Hay muchos más parques nacionales reconocidos, como el de la Sierra de Guadarrama, muy cerca de aquí de Madrid, y eso provoca que mucha gente se acerque y no todos vayan debidamente preparados y no todos conozcan debidamente el itinerario, y por lo tanto en medio de más de 1.500 metros de altitud la meteorología es cambiante y puede haber problemas, y por eso la Guardia Civil actúa de la manera que actúa.
0: Yo creo que este boom, o no sé si coincide, fue a partir de la pandemia.
2: Sin duda,
0: creo, ¿no?
2: Sí, fue a partir, ¿verdad?, de la pandemia. Ya venía de antes los deportes de aventura, los deportes, si se quiere, entre comillas, lo de riesgo. Pero la pandemia ha hecho que la gente vuelva otra vez al medio natural y vuelva a desplegarse en todas esas zonas de ocio que podemos denominar como media montaña, alta montaña, pero como decía antes, muchas veces sin equipamiento, muchas veces sin el conocimiento del medio, y eso lleva a que se produzcan muchos incidentes.
1: También los límites entre el turismo y el montañismo, ya no voy a decir profesional, pero serio, están cada vez más diluidos, ¿no? Yo estoy pensando que una cosa que me pareció una aberración, no sé si sigue funcionando, un autobús que en Sierra Nevada te subía desde Borreguiles a 3.000 metros y te dejaba ya a una hora caminando del refugio del Veleta. Pero claro, es que subir a alguien en chanclas en un autobús a 3.000 metros era exponerlo a que de repente cambiaba el tiempo. O sea, subían turistas, no subían montañeros.
2: Subía gente que no estaba preparada y no estaba debidamente equipada. Cuando estamos hablando de alta montaña, hay que tener mucho cuidado, aunque sea pleno mes de agosto, y pensemos que en los valles hay una temperatura muy alta, arriba no lo va a haber, va a ser cambiante. Y eso es una de las principales razones de estos rescates y de estas intervenciones de la Guardia Civil, de los bomberos, en definitiva de las comunidades autónomas que tienen áreas montañosas. Se están dejando un dineral en rescates, porque además en España los rescates no se cobran. Ya. En otros países de Europa sí, pero en España no. Y no se van a cobrar porque están dentro de la salud pública. La salud es pública y se paga vía impuestos,
0: claro que sí. Esta semana se ha presentado el sistema RECOSAR, donde has estado tú, Alfonso.
2: Así es.
0: Y ¿nos puedes explicar lo que es?
2: Bueno, el sistema RECO, para cualquiera de los que nos está escuchando, haya ido a hacer esquí alpino a alguna de las estaciones, o sea montañero, o sea alpinista, esto es un sistema muy fácil. Es una lámina de tan solamente 4 gramos de peso de acero, de un metal, o sea, de metálica, que va adherida cuando la prenda de montaña se confecciona, con independencia de la marca y con independencia del coste de esa prenda, porque en todo hay precios distintos, sí. Se introduce cerca de un bolsillo o en un dobladillo de la prenda, y ya la dejamos ahí. No necesita nada más que, si un día tenemos un problema, con un buscador RECO nos van a detectar qué pasaba hasta ahora y cuál es la novedad a la que hemos asistido en Viella hace unos días, perdón, en Viella, en la Seu d'Urgell hace unos días. Que esto, gracias a Bombers de Cataluña y también a la Guardia Civil, ha comenzado a implantarse en España por vía aérea. Lo llevan los helicópteros de rescate, la antena va lanzando ondas en la zona Ahí escuchamos el helicóptero porque lo grabamos. Ese helicóptero es de los bombers de Cataluña que en el aeropuerto de la Seu d'Urgell cogieron a los periodistas y nos montaron. Habían depositado, Marta, infinidad de mochilas en otras zonas de la montaña con este sistema RECO. Era automáticamente localizado desde esa altura de 100 metros porque es capaz de cubrir 6 kilómetros cuadrados en tan solo un minuto. Y esta es la importancia. Es un sistema baratísimo, no tiene coste para el usuario.
0: Y ya vienen las prendas de montaña
2: prenda,
0: que tú te compras.
2: Ya vienen la prenda, no necesita alimentación. Si te parece, vamos a escuchar a Manuel Fresé, que es policía francés, formador de este tipo de técnica de rescate, que nos lo contaba a pie de pista del aeropuerto de la Seu d'Urgell.
3: La pastilla que tiene en la ropa es una pastilla que no es activa, no tiene baterías, no tiene nada. Y con el sistema RECO que está debajo del helicóptero, envía una señal que refleja, ¿cómo se dice? Que
2: ahí está el helicóptero, ¿eh?
3: Envía una señal que la pastilla envía de nuevo al helicóptero. Y entonces sabemos dónde se encuentra precisamente.
2: Así es, se sabe justamente la ubicación. Ese dato, esa localización geográfica, esa geolocalización es enviada a las patrullas de tierra que están en la búsqueda o a otro helicóptero que viene detrás con las que desembarca a los rescatadores. Y por lo tanto se ganan muchísimo tiempo con este sistema RECO que por primera vez entra en la península ibérica, entra en España gracias a Bombers de Cataluña y también a la Guardia Civil en esa panza de los helicópteros. Vamos a tener más posibilidades de llegar antes a donde está la persona perdida o la que ha sufrido la avalancha.
0: Claro, es que esto con un helicóptero es como un satélite, ¿no?
2: Claro.
0: Y entonces esto vale para personas que están en una montaña boscosa, estoy pensando en una luz, por ejemplo.
2: Por ejemplo, en una luz. Bueno, pues hasta bastantes metros de profundidad, 5 o 6 metros de profundidad, el sistema RECO está activo. Y va a mandar esa señal, solamente esa y ninguna más. No hay ningún otro tipo más de señal. Las demás son discriminadas por el propio sistema electrónico y ya le confirma al piloto y al copiloto el lugar exacto donde se encuentra la víctima. Problema importante. Bueno, que no sabemos hasta que no lleguen los rescatadores si esta persona está viva o ya ha fallecido.
0: Claro,
2: pero es evidente.
0: Pero por lo menos la localiza.
2: Claro,
0: mucho
2: pero
0: más
2: es
0: rápido.
2: Evidente que cuanto más rápido seamos, más posibilidades de sobrevivir
0: claro.
2: tiene.
0: Toti Rosselló es portavoz de RECO. Toti, buenas tardes.
4: Buenas tardes.
0: ¿Cómo es que ha tardado tan, bueno, no sé tanto, lo veo tan útil y tan lógico que celebramos que llegue por fin a España? ¿Por qué ha tardado tanto en llegar este sistema?
4: Bueno, a ver, el que presentamos esta semana fue el sistema SAR para helicóptero, ¿de acuerdo?
0: Sí.
4: Es decir, la campana que, como ha explicado muy bien Alfonso, pues detecta las personas desaparecidas, extraviadas, que llevan al sistema RECO. Pero el sistema RECO lleva muchísimos años en España ya, en su formato, diríamos, como también ha explicado Alfonso, en las prendas. Piensa que este es un sistema que se inventó a finales de los 70, se perfeccionó durante los 80 y ya se comercializó en los 80 y desde entonces hay muchísimas marcas de material de montaña, de nieve, de alpinismo y actualmente también incluso de trail running que equipan pues el pequeño reflector que se le llama, que es esta pieza metálica de 4 gramos y por tanto pues ya hace bastantes años que tenemos presente. Te diría incluso que hay algunas marcas españolas reputadísimas en moda, como por ejemplo son Zara o Oysho, que en sus prendas de invierno, en este caso de esquí, ya utilizan este
0: ya
4: sistema. Otras marcas más pequeñitas, me viene ahora a la mente Sirocco y alguna otra también más técnica, pues también están montando este tipo de reflectores en sus prendas como marcas españolas, te digo. Por lo tanto, el que acaba de llegar es el del helicóptero.
2: Y eso es lo importante, Toti, que sea en helicóptero, porque se puede cubrir por parte de los servicios de emergencia superficies mucho más amplias que antes teníamos que hacerlo a pie y con el detector en la mano, ¿no?
4: Sí. Este es un sistema que en invierno, de hecho, se creó para localizar a víctimas en aludes de nieve, pero que se ha extendido, como bien habéis dicho vosotros, a la parte de verano, ¿no? Y en cuanto al verano, pues ahora lo que se busca es popularizarlo, por eso estamos ahora mismo hablando con vosotros aquí, para que la gente sea consciente de que con el nuevo sistema SAR también se pueden evitarse un problemón si llevan este sistema y son localizados por el helicóptero. Este helicóptero con el que utilizamos fue a través del sistema que tienen los bombes, pero también es un sistema que también con los acuerdos que tienen lo pueden utilizar Guardia Civil y también lo pueden utilizar los policías de Andorra y la Gendarmería Francesa, con lo cual está todo el territorio, todos los Pirineos y aparte de todo el territorio español cubierto con este sistema.
2: Realmente impresionante. Te quería preguntar una cosa, Toti. Ha empezado Bombers, tú lo decías, también Guardia Civil. Me imagino que RECO tendrá ya comunicación de otros servicios de emergencia de comunidades autónomas que también están interesados en llevar el RECO SAR también a sus aeronaves, ¿no?
4: Bueno, el sistema, actualmente hay 45 campanas de RECO SAR distribuidas por todo el mundo y hay 900 puntos, digamos, que disponen del sistema SAR terrestre de búsqueda también en todo el mundo, con lo cual es una maraña que va ampliándose a medida que va pasando pues los años. Y sí que es cierto que, por ejemplo, las campanas SAR han pasado. La Guardia Civil la tuvo en Huesca, la que ahora mismo se ha trasladado a Andorra, y la que estaba ahora mismo en Olot, que es la que utilizamos nosotros, estuvo en Viella durante unos años, durante los dos primeros años. Esto hace que llegó a la península hace nada, hace tres años. Con lo cual, son unas campanas que se van moviendo con los diferentes cuerpos de seguridad para que también aprendan a utilizarlos, y desde la propia compañía RECO se hacen unas formaciones que tienen ya bomberos formados específicamente o guardias civiles formados específicamente para utilizar este sistema, y los pilotos también de los helicópteros.
0: Es que suena a que se mejora muchísimo la seguridad haciendo actividades al aire libre con un dispositivo muy sencillo.
2: Muy sencillo, muy barato. Lleva...
0: ¿Valdría también en el agua esto, Toti?
4: Me gusta que me hagas esta pregunta, pero si el dispositivo está en la superficie del agua o está pues tiene a pocos metros, sí, valdría también. Lo único que ten en cuenta que claro, ¿por qué es práctico este sistema? Porque cuando tú te pierdes en montaña o en el campo, vamos a decir en el campo, pero estás en zonas boscosas, claro, imagínate que te has lesionado, estás en el suelo, estás en una zona boscosa, claro, desde el helicóptero no se te ve,
0: claro.
4: ¿Me explico? Y este sistema es muy práctico. Claro, en el mar, yo creo que el tipo de búsquedas es diferente, pero esto mejor que nos lo hable un experto rescatador, en este caso en el mar, que no voy a ser yo, que no es mi campo.
2: Tú y yo somos de campo.
4: Somos de campo, exacto, somos de campo y montaña.
0: Y ya una última cosa, si tienes que dar una recomendación básica a la gente que esté pensando en subir a la montaña, ¿cuál sería?
4: Mira, hubo una frase que dijo Oriol Vilalta, que era el subinspector del GRAE, que de los bomberos de la Generalitat de Cataluña, que estuvo presente en esta jornada, que fue: es muy importante saber cuándo no hacer una actividad, porque eso también forma parte de la seguridad. Es decir, si nos encontramos en montaña y hemos quedado con unos amigos y vamos a subir a lo que sea, ¿vale? O vamos a hacer una salida larga a donde sea, da igual. Lo mejor, si vemos que, sobre todo, las condiciones meteorológicas no acompañan, lo mejor es saber renunciar, ¿de acuerdo? Ya la haremos al día siguiente, o si no se puede hacer este año, la haremos al año siguiente, pero lo primero es la seguridad. Por lo cual, digamos que la primera cosa es saber renunciar en aras a la seguridad, y después, evidentemente, ya vendría toda la parte de, pues, evidentemente, ir equipado con tu teléfono móvil, ir pues bien abrigado aunque haga calor, puede ser que se gire el tiempo y tú tengas que abrigarte, ir bien hidratado, decirle a alguien que no va a venir contigo dónde vas y qué vas a hacer y con quién vas, etcétera, etcétera, etcétera, ¿vale? Es decir, es un poco de sentido común, pero es importante tenerlo en cuenta, sobre todo mirar las previsiones meteorológicas.
0: Toti Rosselló, portavoz de RECO, muchísimas gracias por asomarte a la ventana.
4: Muchísimas gracias a vosotros.
2: Fuerte abrazo, hasta luego.
0: Gracias, Alfonso.
2: A vosotros,
0: vamos,
2: gracias.
0: A la montaña.
2: Venga, vamos a la montaña y con seguridad, como
0: claro
2: decía,
0: sí.
2: Toti. Hasta luego.
0: Venga, y no solo montaña, Paco, también nos quieres hablar de deportes náuticos en un lugar muy especial, ¿verdad?
1: Sí, porque el lugar del que os voy a hablar, si tienes que ir a rescatarte, es porque te lo estás pasando muy bien y no te quieres ir de allí. Es la región de Murcia, mi región, el sitio donde nací, que tiene muchas cosas que ver y hacer, pero hoy quería daros un detalle: el Mar Menor y sobre todo toda la costa de la región de Murcia. Deportes náuticos 365 días al año. De verdad, es un paraíso para hacer deportes náuticos cualquiera. El Mar Menor, aguas tranquilas, aguas cerradas, pero es que el Mar Mayor, como llamamos ahí el Mediterráneo, pues gracias a ese cabo de palos que hace una punta de inflexión, Haga el viento que haga, levántele de eche, sople de un lado, sople de otro, tienes días para hacer deportes náuticos, desde piragua, a motor, a vela, a lo que tú quieras, no sé. Es muy buen sitio para hacer deportes náuticos, la región de Murcia, porque es que además en la región de Murcia siempre hay felicidad de la buena, ya lo sabes, Marta. Quien quiera más información, turismoregiondemurcia.es.
5: ¡Qué vida tan dura! ¡Tan dura!
1: A vosotros, hasta la vista.
0: En la
1: Continúo
0: montaña.
1: Pedaleando.
0: Venga,
1: por Soria.
0: Que vaya bien.
1: Hasta luego, adiós.

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1: Son las 7 y 20, las 6 y 20 en Canarias. 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
3: Buenas tardes, pues hoy se ha presentado el presupuesto 2026 de la Generalitat, pactado entre PP y Vox. 33.305 millones, 1.100 más que en 2025, subida del 3,1. Destaca el aumento en partidas como educación, con un incremento del 6% porque se incluyen las mejoras salariales y en otras materias como infraestructuras educativas que se están ofreciendo a los sindicatos para frenar la huelga educativa. ¿Y la prioridad de ir a prioridad nacional de Vox? ¿La que compra el PP como arraigo? Pues no está, no está, no está. Como sostienen los populares, pero estará. Se llame como se llame, va a llegar el lunes cuando se presente la ley de acompañamiento. Porque ahí se verán reflejados aspectos del acuerdo y cómo lo han encajado para que los dos lo presenten como quieran. También hay aumento de casi un 3% más en sanidad, que como siempre es la partida que se lleva más parte de las cuentas. Respecto al aumento en educación, 8.000 millones casi, incremento de 6,2, 450 millones más. Consejero de Hacienda José Antonio Rovira afirma que están recogidos los compromisos adquiridos, no se vende humo.
4: Se han consignado todos los compromisos con la educación pública en un presupuesto creíble y real. No se trata de vender humo ni llegar a acuerdos con medidas sin consignación presupuestaria o sin memoria económica. Eso lo hacían los anteriores gobiernos, no nosotros. El incremento en educación sitúa a la Comunidad Valenciana en la tercera que más gasta por alumno. Exactamente 7.600 euros de gasto por alumno.
3: Bueno, los objetivos de las cuentas son, asegura el presidente Juan Fran Pérez Llorca, reforzar los servicios públicos, seguir con una política fiscal justa y responsable, una administración más cercana y con menos burocracia e impulsar la economía. El presidente destaca que son las cuentas de la estabilidad porque se ha conseguido un acuerdo para poder presentarlos y que durante el trámite parlamentario se mejorarán.
5: Gobernar es siempre priorizar el equilibrio, la sensatez y sobre todo cumplir con la palabra que damos a todos los ciudadanos. Yo creo que es la mejor forma de seguir avanzando y, por supuesto, entender que lo que se prometa siempre tenemos la obligación de cumplirlo.
3: Al respecto, el ministro de Hacienda, Arcadi España, de visita hoy en Valencia, critica que esos presupuestos incluyan la aplicación de la prioridad nacional y señala que estas cuentas, PP y Vox ya las tenían pactadas desde hace mucho tiempo, pero que han disimulado.
6: Y han llegado enseguida a un acuerdo que yo creo que lo tenían hace mucho. Lo que pasa es que han disimulado un poco para que no pareciera que son dos fuerzas algo más que hermanas, ¿no?
3: Y el diputado de Compromís, Carles Esteve, asegura que estos presupuestos tienen dos lecturas. Una, la de que Vox da aire a Pérez Llorca, y otra, que se da bola a los postulados racistas y machistas de Vox.
7: Dos cosas. Intentar donarle aire a un president que està visiblement esgotat i que pràcticament no controla ni el seu partit com va a controlar el govern valencià, les dificultats que estem veient. I la segona és regalar-li mesos a Vox per a que continue fent estos aldarulls racistes i masclistes que estem veient.
3: Y mientras se presentaban las cuentas, se ha registrado una concentración de docentes en los alrededores del Palau, en la 15ª jornada de huelga. Eran más de un centenar de profesores en la Plaza de la Virgen de Valencia, que está cerca del Palau de la Generalitat. Y los docentes exigen una mejora de las infraestructuras, la defensa del valenciano en las aulas, una mejora del salario y pagas extras completas. La responsable de Educación de Comisiones Obreras, Paloma Verdeguer, confía en que la próxima reunión entre sindicatos y consejería, ¿qué será? Este domingo a las 6 de la tarde sirva para acercar posturas.
8: La negociación, en teoría, con Consellería se reinicia. Esperemos que con un talante un poquito más flexible. Ahora mismo estamos los tres sindicatos y estamos reunidas todas las fuerzas que estamos aún manteniendo la movilización para decidir estrategias.
3: La Consellería absoluta muestra su absoluta predisposición con gestos como hacerla el domingo, la reunión, entregar el documento. Buena disposición que, sin embargo, contrasta con la postura del portavoz del Consejo, Miguel Barrachina, que hoy, preguntado por la negociación, daba su particular versión. Insiste en reducirlo todo a una reivindicación salarial y resume todo lo demás como el resto y culpa de todo al Botánic.
9: Por tanto, lo que hoy vivimos es consecuencia de los errores de socialistas y de Compromís que hoy tratan de utilizar estas legítimas manifestaciones de nuestros educadores. Y hoy la preocupación principal del Consejo está en los 32.000 jóvenes que se juegan su futuro la semana próxima.
3: Y los sindicatos de la docencia concertada se han reunido este viernes con el director general de centros, Jorge Cabo. Y los paros previstos para la semana que viene se mantienen, porque no hay ofertas concretas ni un texto de preacuerdo, aunque aseguran que hay avances tibios. Lo asegura Vicente Cabanes, que es el secretario autonómico de FESIE, que es el sindicato mayoritario de la concertada. De entrada, hay un compromiso para mejorar la última de las propuestas que hizo la Consellería sobre la jubilación parcial, mejoras en FP, en educación especial de concertados, como dar a un profesor de apoyo con los mismos criterios que se dota a profesores de educación física y de música, y un compromiso verbal en la orden de pago delegado. Cabanes.
10: Tibios avances en la negociación de hoy. Para la jubilación parcial han multiplicado casi por 5 la propuesta inicial. En FP mantienen las horas de la extinta FCT y ofrecen de una dotación de horas para cargos aún por determinar. Y en educación especial anuncian también una dotación dedicada a pedagogía terapéutica, con además el compromiso verbal de negociar la orden de pago delegado antes de agosto. Consideramos todavía esto insuficiente, por lo que seguimos con nuestra hoja de ruta.
3: Bueno, y en los tribunales, la jueza que investiga las adjudicaciones de viviendas de protección pública, las VPP, en el residencial de Snaus, de la playa San Juan de Alicante, ha encargado a la Policía Nacional que se persone en el Ayuntamiento de Alicante para requerir a sus servicios jurídicos el envío urgente de diversa documentación que aún no han remitido. Justifica la decisión en que no consta respuesta del consistorio a 2 requerimientos judiciales realizados los días 12 y 21 de este mes de mayo, para que se aportaran esos documentos. Además, la jueza cita como testigos a representantes de empresas y Provía y vuelve a llamar a 2 cargos de la Consejería de Vivienda. Una pausa y seguimos.
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11: La temperatura en el exterior de nuestros estudios en Alcoy es de 29 grados centígrados.
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3: Este viernes se ha hablado mucho, del calor, ¿no? Sobre todo en el litoral y prelitoral de la provincia de Valencia, de esas temperaturas significativamente elevadas para la época del año en la que estamos. Esto es una advertencia que siempre lanza la EMET. Una frase, una sentencia, ¿no? Y a la que nos hemos acostumbrado sin despeinarnos. Un asunto que nos sirve como excusa muy buena, como siempre, para hablar con Samiró Codallar, que es la investigadora, doctora en física y directora del Departamento de Meteorología y Climatología del Centro de Estudios Ambientales del Mediterráneo, CEAM. Señora Codallar, buenas tardes.
17: Muy buenas tardes.
3: Gracias por asomarse a la ventana, Comunidad Valenciana. Valencia supera los 34 grados y medio antes de junio, novena vez que sucede desde 1920. Hablar y poner nombres a las cosas es importante. ¿Cómo debemos calificar estos episodios? Porque, corríjame si nos equivocamos, pero esto ni es una ola de calor y tampoco es un episodio esporádico que ocurra cada 120 años.
17: Efectivamente, de hecho lo primero que diría es que lo que estamos viviendo es un episodio de calor claramente anómalo para la época del año. Esto es lo que más destacaríamos del fenómeno, de la situación que estamos viviendo ahora mismo. No estamos todavía en pleno verano meteorológico y sin embargo ya hemos registrado temperaturas y sensaciones térmicas más propias de un junio avanzado, incluso de julio en algunas zonas.
3: Uh-huh. Bueno, es verdad que este año los primeros 30 grados han llegado a Valencia algo tardíos, nos estamos centrando en Valencia, pero bueno, es algo que es trasladable a la Comunidad Valenciana, pero estamos hablando de datos, ¿no? Digo que han llegado algo tardíos respecto a años recientes, pero la tendencia es que se adelantan cada vez más, como la primera noche tropical que hemos vivido.
17: Efectivamente, de hecho, lo que hay que entender es que esta situación está dentro de una tendencia que ya estamos viviendo desde hace muchísimos años. De hecho, los últimos 10 años, ¿no?, vamos a decirlo así, desde que tenemos registros de temperatura, pues han sido los más cálidos que tenemos o hemos conocido en nuestra historia reciente. Y este es uno más de estos años y esperamos que este verano seguirá siendo tan cálido como lo que estamos viviendo ahora mismo.
3: Otras preocupaciones que nos dejan los datos con los que usted hemos hablado más de una ocasión, la temperatura del agua del mar. Ahora está entre 4 y 6 grados por encima de lo normal. ¿Estas anomalías térmicas van a persistir o es algo que puede durar durante semanas y luego cambiar?
17: Bueno, evidentemente la temperatura del mar ahora mismo ha alcanzado su récord de temperatura en el mes de mayo. En la boya de Valencia hemos superado los 23 grados y esto ya de por sí es una situación extremadamente también anómala. Y este crecimiento, este aumento de temperatura se ha producido también muy rápidamente. Hay que entender que la temperatura del mar sigue un ciclo y su máximo suele estar en agosto. O sea que todavía no hemos llegado ni siquiera, digamos, al periodo en el que esperamos temperaturas más altas del mar. Vamos a ver cómo sigue este verano. Evidentemente esperamos, eso es lo más factible, lo más probable, que las temperaturas del mar sigan siendo este año de nuevo muy altas y no sabemos, lógicamente, si se va a superar algún otro tipo de récord como ya ha pasado en los años anteriores con esa temperatura de aproximadamente 30 grados que alcanzamos en la boya cerca de Mallorca.
3: O sea que vamos a volver a tener que hablar del impacto que tiene, impacto medioambiental, impacto económico, estoy pensando también en la pesca, en las especies que se dirigen hacia mares más fríos, etcétera, ¿no? Esto es un impacto tremendo, terrible.
17: Hombre, evidentemente una cuestión muy importante, y agradezco la pregunta, son justamente los impactos, ¿no?, de todas estas cuestiones o condiciones meteorológicas que nos afectan, porque es importante entender que aquí ya no estamos hablando solamente de una cuestión medioambiental, sino que estamos hablando de un problema socioeconómico de primer orden. O sea, este aumento de temperaturas tanto en la atmósfera como en el mar pues tienen implicaciones muy importantes en muchísimos sectores. No hay que obviar la salud principalmente, y no lo he nombrado antes específicamente, pero sí que se comenta, por supuesto, y ya se conoce, estamos familiarizados con el aumento de las temperaturas nocturnas, que tienen una implicación grandísima en lo que es la salud humana. Tenemos que hablar de las ciudades, ¿no?, donde se intensifica este efecto isla de calor en situaciones particularmente como estas en las que estamos viviendo, del sector energético, con la demanda eléctrica, con los picos de consumo, ¿no?, la agricultura, con el incremento del estrés hídrico. Es decir, que es un cúmulo de factores, implicaciones para nuestro sistema y nuestros sectores socioeconómicos prioritarios que se unen y se acumulan a las propias implicaciones meteorológicas, como, digamos, este calentamiento del mar tiene un impacto grandísimo en flora y fauna del mar Mediterráneo, y el mar como motor de la meteorología de la región pues tiene también implicaciones muy importantes para lo que sucede y puede suceder, por supuesto, por ejemplo, en el periodo otoñal en la región.
3: Samiro Godoyar, investigadora, doctora en física y directora del Departamento de Meteorología y Climatología del Centro de Estudios Ambientales del Mediterráneo. Muchísimas gracias por haberse asomado a la ventana, Comunidad Valenciana.
17: Un placer, como siempre.
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0: semana para disfrutar de un nuevo resumen de DJ Manu Gil.
1: Cerramos la tercera semana seguida de huelga del profesorado de los centros públicos de la comunidad, marcada por la ruptura de la unidad sindical. AMPE y CESIF se desmarcaban, aceptaban la propuesta de aumento salarial de la consellería. Lauren Bárcena, de AMPE.
2: En año y medio, una subida de 200 euros que nos sitúa los primeros de la tabla en retribuciones de todo el país.
1: El presidente Pérez Llorca pedía un gesto a los sindicatos tras este avance de las negociaciones.
3: Sabéis clar que hi ha voluntat de diàleg, que hi ha voluntat d'acord, i que per lo tant jo crec que en estos moments tensionar el carrer és un error, perquè quan hi ha dos parts que valen lo mateix i que estan dialogant, per a mi, sincerament, no té sentit dir la vaga.
1: I ese gesto llegava por parte de CESIF, José Seco.
4: No podemos mantener una acción tan fuerte que, además, es tan dura económicamente para los docentes de la Comunidad Valenciana.
1: Pero para los otros tres sindicatos, STEP, UGT y Comisiones, hay avances, pero las propuestas de la consellería siguen siendo insuficientes. Están consultando al profesorado qué hacer a partir de ahora. Marc Candela, del STEP.
5: Sí que hem vist que n'hi ha i se taran na de continuar negociant, han de decidir en este nuevo escenario.
1: Y la semana que viene los paros se trasladan a la enseñanza concertada, que según dicen, está peor que la pública. Vicente Cabanes, de FESIE.
6: Pues desde luego en bastante peores condiciones. Nuestras plantillas datan del año 96. Desde ahí no se han movido.
1: Y el martes comienzan las pruebas de acceso a la universidad. La consellería ha fijado servicios mínimos del 100%, pero hay muchos profesores que no quieren corregir unos exámenes que, por cierto, van a estar blindados con detectores para localizar dispositivos electrónicos.

0: Ciudadana esta semana hemos tenido acceso a los audios enviados por emergencias a la jueza, como esta llamada desesperada de un concejal de Utiel.
1: Se ha desbordado el río, hay zonas ya que se ha entrado el agua en las viviendas, está llegando ya al piso de arriba y por lo tanto la situación es crítica. Necesitamos, por favor, movilizar la UME o servicios externos.
0: Eran las 3 de la tarde. Hasta 2 horas después no se reuniría el CECOPI. Y a pesar de todo esto, esta semana PP y Vox en Les Corts han aprobado el dictamen de la Comisión de Investigación que responsabiliza de casi todo al Gobierno de España. Y a mitad semana conocíamos que hoy se iban a aprobar los presupuestos de la Generalitat. Curioso que el primero en anunciarlo fuera José María Llanos de Vox, que aseguraba que tendrían en cuenta la prioridad nacional.
2: Exactamente lo mismo que se ha acordado en Extremadura y en Aragón.
0: Pero el presidente dice que de eso nada, que el criterio que se va a imponer es el del arraigo.
3: Si ellos se refieren a la prioridad nacional, se refieren al arraigo, pues miren, conforme se vayan desarrollando las normas que afecten a las ayudas sociales, iremos estableciendo un arraigo que ya estaba establecido en la Comunidad Valenciana.
0: El tiempo dirá quién dice la verdad, pero la oposición ve claramente una rendición de Pérez Llorca a los intereses de Vox. José Muñoz del PSPB, Joan Baldoví de Compromís.
4: Jaume primer vino a Les Corts Valencianes a jurar el furs y parece que Pérez Llorca vaya a tener que venir a Les Corts a jurar los principios del movimiento nacional.
5: Que no calia ser Nostradamus per a vaticinar que el Partit Popular pegaria una nova cabota.
0: Y lo último, las diferencias dentro del PP sobre la tasa turística. Esto decía la alcaldesa de Valencia, María José Catalá.
6: Tasa turística cuando proceda, cuando toque, cuando haya acuerdo con el sector y a través de la ley de haciendas locales. Porque, hombre, la recaudación la quiero hacer yo, no quiero que la haga la administración autonómica.
0: Pero el jefe del Consell y presidente del PP...
7: Tasa turística, no, nunca. Es un impost, pero a mí hasta inquisitori.

0: Y las altas temperaturas que hemos tenido hoy se van a mantener durante el fin de semana, un poquito más bajitas, rondando los 30 grados en el interior de Valencia y Castellón. Mañana pueden formarse tormentas en el interior. Lo mismo puede ocurrir el domingo con algo más de intensidad en el interior norte, donde hay alerta amarilla. Borja Martínez manejó los controles y ya saben, sean buenos y escuchen mucho la radio.
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0: vamos a terminar esta ventana de viernes mirando al arte y a la historia, y cuando eso pasa, lo hacemos siempre con la ayuda de nuestra anfitriona de esta Casa Azul, con Ana Valtierra. Ana, buenas tardes.
1: Buenas tardes, Marta.
0: ¿Con qué te asomas a la ventana para hablar de arte y de historia hoy?
1: Pues vamos a hablar, nos vamos a remontar, Marta, un poquito al pasado, y vamos a traer aquí a la ventana a un personajazo muy, muy, muy interesante, al que además CaixaForum Madrid le está dedicando ahora mismo una exposición. Y este señor es un rey llamado Asurbanipal.
0: Asurbanipal.
1: Asurbanipal, parece un trabalenguas, ya veremos que no tanto. Bueno, ¿tú te acuerdas, Marta, de cuando en el colegio nos hablaban de Mesopotamia?
0: Hombre, sí, el Tigris, el Éufrates, ¿no?
1: Ahí, el Mesopo, ¿no? Entre dos ríos, ¿no? Una civilización antiquísima. ¿Te acuerdas? ¿Pero cuánto de traumatizada quedaste por Mesopotamia? Es la pregunta.
0: Pues mis cositas, claro, seguro que tengo.
1: ¿Te acuerdas? Sí, sí, te acuerdas de los ríos, pero claro, tú te acuerdas que luego ya cuando empezaban a partir del dato este de los ríos, pues ya nuestro cerebro empezaba a desconectar, ¿no? Porque empezaba allí, ¿te acuerdas? El festival este de pueblos, ¿no? Que si sumerios, que si acadios, que si asirios, los babilonios. ¿Sí, te acuerdas de todo esto? Sí, era, sí, tú ya se te fundía, a mí se me fundían todos los plomos, ¿eh? Eran nombres que parecen todos personajes desbloqueables de un videojuego de estrategia, ¿no? Y claro, en medio de todo ese caos, de todos esos pueblos, hay una imagen que curiosamente, seguramente sí que tengamos todos clarísimo, que es un rey musculoso, barbudo, perfectamente peinado. Oye, porque ni cazando fieras perdía el glamour este señor, dedicado a matar leones como si no hubiera un mañana, como si no hubiera un mañana. Y este rey pues era Asurbanipal, que básicamente convirtió su afición por la caza en una campaña de propaganda gigantesca. Y Marta, porque lo que va a hacer este señor no son cuadritos, no son una cosita pequeña ahí para poner en el salón. Son metros y metros y metros de relieves cubriendo las paredes de su palacio, mostrando escenas de caza con un dramatismo espectacular. Flechas volando, leones rugiendo. Y, por supuesto, la famosísima, famosísima, que quizás recuerdes, leona herida. ¿Te acuerdas de ella?
0: ¿Cuál?
1: Esa leona a la que le han disparado y que intenta arrastrarse con las patas de atrás paralizadas y, bueno, intentando sobrevivir y rugir, sí, en el último, sí, momento, ¿verdad? Que es una imagen un poco icónica. ¿Qué decir? Icónica, pero un poco hardcore para algo que vimos en el libro de sociales con 8 años,
0: ¿eh? Sí, es lo que estaba pensando.
1: A lo mejor hay que revisar esos materiales, ¿no?
0: ¿Pero qué le pasaba a Asurbanipal con los leones?
1: Bueno, pues Asurbanipal era un rey, uno de estos reyes, de estos pueblos mesopotámicos, que, bueno, pues que le va a encantar, va a estar obsesionado con los leones. Y efectivamente aquí la pregunta es, ¿quién es este Asurbanipal?

0: ver, por situarnos, de todos estos pueblos que has mencionado, los babilonios, los asirios, los sumerios, Asurbanipal, ¿a cuál pertenecía? ¿A quién representaba?
1: Ay, pues de todos estos que parecen Pokémon evolucionados, de todos, a los asirios.
0: A los asirios.
1: ¿Vale? A los asirios. Vamos a ubicarlos un poquito, ¿no? Para entender de qué estamos hablando. Bueno, en esta franja que decíamos, de los ríos Tigris y Éufrates, pues en esta época era como la Battle Royale de la antigüedad. Cada dos por tres aparecía alguien conquistando al vecino, incendiando ciudades y proclamándose amo de todo el universo conocido que era aquello, ¿no? Allí, Marta, sobrevivir era complicadísimo. Y había dos opciones, o eras cordero o eras lobo. Y los asirios decidieron, clarísimamente, nosotros, pues lobo. Si tengo que elegir, lobo. Ellos, fíjate, para que nos acordemos ya del nombre y no se nos olvide nunca, venían originalmente de una ciudad que se llamaba Assur. Y que tenía una divinidad local que casualmente también se llamaba Assur. Llámanos locos, pero claro, de ahí viene el nombre de asirios. Era un dios comodín, este Assur, que servía para la guerra, para la caza, para legitimar conquistas, para un roto y un descosido. Y efectivamente, ese nombre de Assur, pues viene de ahí deriva la palabra asirio. Es decir, que no se complicaron mucho con el branding, como ves, ¿no? Y luego, por otro lado, tenemos a nuestro protagonista en toda esa historia asiria, este Asurbanipal, que fue uno de los grandes reyes del imperio. Va a gobernar en el siglo 7 a.C. y su propio nombre ya venía con propaganda integrada, porque Asurbanipal, literalmente traducido, quiere decir Assur es el creador del heredero. ¿Qué te parece?
0: Bueno.

0: Pero claro, esta cosa de que se representara todo el rato matando y venciendo a los leones, pues lo que decíamos antes, era también una declaración de intenciones, ¿no? Él quería ser representado de esa manera.
1: Bueno, por supuesto, era propaganda política de primer nivel. Es lo que sería hoy una mezcla entre campaña electoral, un perfil de Instagram cuidadosamente editado y con sus filtros, y un tráiler épico de acción, claro. Pero tallado, claro, tallado en piedra y a tamaño gigante. Porque claro, Marta, tú entrabas en el Palacio de Nínive y lo primero que veías era al rey haciendo absolutamente de todo mejor que cualquier ser humano vivo.
0: Claro.
1: Todo. Conquistando ciudades, recibiendo tributos, cazando leones, tensando arcos imposibles, sujetando lanzas enormes. Básicamente el mensaje era, este hombre, pues claro, gobierna el mundo.
0: Y de todas esas escenas, la más famosa o las más famosas son las cacerías estas de leones de las que estamos hablando.
1: Efectivamente. Es que el león piensa que es que era el enemigo perfecto. No era un animal cualquiera. Simbolizaba el caos, la naturaleza salvaje, el peligro absoluto. Así que cuando el rey lo mataba públicamente, estaba demostrando algo más profundo. Y era que él mantenía el orden del universo, ¿no? Era, bueno, bastante presión para una actividad de fin de semana, ¿eh? No estaba mal, ¿no? Bueno, las escenas estaban llenas de dramatismo, además. Los leones aparecen rugiendo, saltando, clavándose contra las lanzas, arrastrándose heridos, ya hemos dicho. Y mientras tanto, Asurbanipal mantiene siempre la misma expresión de tranquilidad, ni se despeina. Tú ves a un animal de 200 kilos abalanzándose contra el carro, que es lo que vemos en las escenas, y él parece, le mira tranquilo y parece estar pensando, bueno, pues otro viernes de trabajo aquí por la ventana, ¿sabes? O sea, por la cadena SER, ¿no? O sea, ni se inmuta, ¿no? Y claro, aquí entra una de las piezas que hemos mencionado, esa famosa leona herida que intenta seguir avanzando, aunque tiene paralizadas las patas traseras, la imagen que sigue impactando muchísimo porque los artistas asirios presentaron el dolor animal con un realismo brutal. Ves toda la tensión de esos músculos, el esfuerzo al arrastrarse, la boca abierta. Y de repente te das cuenta de algo súper incómodo, Marta. Y es que los leones tienen más expresividad emocional que el propio rey.
0: Ya. Yeah.
1: O sea, ese Asurbanipal que aparece en los relieves, yo te digo que tú le pinchas y no sale sangre. Y de los leones sí. Y empatizamos más con ellos. Por lo que sea, un león es más cercano que un monarca a nosotros, ¿no? Por lo que sea, ¿no? Así que, bueno, Marta, al final, 3.000 años después, Asurbanipal consiguió exactamente lo que quería. Seguimos hablando de él. Bueno. O más o menos, porque él quería ser recordado como el gran conquistador, elegido por los dioses, el terror de los enemigos y, por supuesto, de los leones. Y aquí estamos nosotras, fascinadas sobre todo porque cazaba felinos mientras mantenía unos rizos absolutamente perfectos. Porque no sé si te he dicho, Marta, que tenía un pelazo.
0: Sí, sí, sí. Y recomiendo que lo busquen y que vayan al CaixaForum a ver la exposición. Ana Valtierra, muchísimas gracias.
1: Muchas gracias, Marta.
0: Un beso, amiga.
1: Buena tarde, un beso.
0: Pues así cerramos la ventana. Volvemos a abrirla, como siempre, el lunes a las 4, las 3 en Canarias, ya con Francino. Un beso muy fuerte, buen fin de semana.

0: Son las 8 de la tarde, las 7 en Canarias.
1: 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Hora 25. Aymar Bretos.
0: Y por delante tenemos un fin de semana todavía con el calor apretando, pero bien además. Jordi Carbo, buenas tardes.
2: Buenas tardes. Solo se libra de este calor tan sofocante el Cantábrico, donde hoy ha bajado la temperatura y así continuará durante el fin de semana, pero en el resto, especialmente en el Valle del Ebro y el Valle del Guadalquivir, también en algunos puntos del interior cercano al Mediterráneo, máximas como hoy cercanas a los 40 grados. También van a subir las mínimas, en general mucho sol, pero cuidado durante las tardes con las tormentas que afectarán los Pirineos y la Ibérica, sobre todo en algunos casos con fuertes rachas de viento y también granizo.
0: Hay media hora 25 deportes. Gallego, buenas tardes.
3: Buenas tardes. El Atlético de Madrid responde al supuesto interés del Barcelona para fichar a Julián Álvarez y acusa al club azulgrana de falta de respeto e invención de noticias. Dice en el comunicado el Atlético de Madrid que ellos nunca harían algo así, como tampoco se les ocurriría tener a sueldo al vicepresidente de los árbitros, en clara alusión al asunto Negreira. Y en Roland Garros, Rafa Jodar y Pablo Carreño se han clasificado para octavos de final del torneo. Van a jugar entre sí, así que tenemos asegurado un español en cuartos de final de Roland Garros.
0: Estados Unidos e Irán, las dos partes, coinciden en que hay un preacuerdo sobre las negociaciones de paz, pero debajo de ese gran titular, el preacuerdo confirmado por las dos partes, debajo de ese gran titular hay poca base, porque cada parte dice una cosa acerca de qué incluye ese preacuerdo. Trump ha hablado, entre otras cosas, de una apertura total del Estrecho de Hormuz, sin peajes, sin restricciones. Irán dice que en el relato de Trump hay verdades y hay mentiras. Bueno, la desconfianza es total a esta hora. Trump está reunido ahora mismo con su gabinete de seguridad en la Casa Blanca, en teoría, para dar el visto bueno a ese preacuerdo. Victoria García, última hora. Buenas tardes.
4: Buenas tardes. A pesar de esas declaraciones de unos y otros, persisten diferencias entre lo que dice Trump y lo que dicen los iraníes. Trump habla del fin de la carrera armamentística iraní, hasta ahí bien, de la apertura total y absoluta del Estrecho de Hormuz sin pago por navegación y de quedarse con el uranio enriquecido que tiene Irán. Desde Irán, el portavoz del Ministerio de Exteriores, que se llama Baghaei, dice que el acuerdo no está finalizado y que estas declaraciones...
5: Normal in the United States jargon.
4: Que forman parte de una jerga política que ahora impera en Washington, pero no es la nuestra. Nosotros esperaremos a que el acuerdo esté firmado y ratificado por ambas partes. El régimen de los ayatolás dice que sí a pausar el asunto armamentístico más allá de un lustro, de reabrir Hormuz, que lo anuncie primero Estados Unidos retirando a sus barcos de la flota allí despegados. Luego la navegación por el estrecho la van a gestionar Omán e Irán, que el acuerdo debe incluir la paz en el Líbano y la retirada del ejército israelí de allí, pero que su uranio enriquecido no se lo van a llevar los americanos. En una primera fase deben liberarse, dicen, 12.000 millones de dólares iraníes bloqueados por las sanciones internacionales.
0: Sobre la guerra de Ucrania, hoy ha habido un incidente de consecuencias imprevisibles. La Unión Europea y la OTAN han acusado a Rusia de violar el espacio aéreo europeo, porque un dron ha impactado contra un edificio de Rumanía y ha herido a dos personas, a una mujer de 51 años y a un adolescente de 14. Rusia dice que el dron no es suyo, pero tanto la OTAN como la Unión Europea obviamente señalan al ejército de Putin y la OTAN advierte de hecho de que defenderá cada milímetro del territorio aliado, empezando por el de Rumanía. Miguel Galindo, buenas tardes.
6: Buenas tardes. Sí, la OTAN condena la imprudencia de Rusia y estudia cómo mejorar las defensas antidrones rumanas tras el que es el incidente más grave en este país desde el inicio de la guerra.
7: El cónsul general al Federației Ruse la Constanța a fost declarat persona non grata.
6: El presidente rumano, Nicu Sordan, ha declarado persona non grata a la cónsul rusa de la ciudad de Constanza y ha anunciado el cierre del consulado allí, además de convocar al embajador ruso. La presidenta de la Comisión Europea, Ursula von der Leyen, ha acusado a Rusia de haber cruzado otra línea roja. Por su parte, Vladimir Putin ha indicado que nadie puede afirmar que el dron sea ruso sin un examen previo. Asegura Putin que el objeto podría ser un dron ucraniano que se ha desviado de su ruta, como ocurrió, según él, en Finlandia, Polonia y algunos estados bálticos. Dice el presidente ruso que si le proporcionan datos objetivos, realizará una investigación para evaluar lo sucedido.
0: Y es otra de las noticias de la tarde. Bruselas va a entregarle a Hungría más de 16.000 millones de euros que le había congelado a ese país bajo el gobierno de Víctor Orbán. Tras la salida del poder de Orbán y con las promesas del nuevo primer ministro Magyar de dar marcha atrás al autoritarismo anterior, La Comisión Europea se compromete a ir liberando esos fondos, 16.000 millones de euros. Esto vinculado a que el nuevo gobierno avance en la lucha contra la corrupción o el respeto a los derechos humanos. Justo hoy hemos sabido que la policía húngara no va a prohibir este año el desfile del orgullo. Dicen que no tienen ningún motivo para hacerlo. Es casualidad, porque el año pasado, con Orbán en el poder, sí que lo prohibieron. Este año, tras la solicitud de los organizadores, la policía da el visto bueno a que se celebre la manifestación del orgullo el 27 de junio. Bruselas, Enrique García Pozo.
8: Es la ratificación del comienzo de una nueva relación entre Bruselas y Budapest, la vuelta de Hungría a la senda de la normalidad en sus relaciones con la Comisión, y apenas han pasado 3 semanas desde la formación del nuevo gobierno húngaro y el compromiso de una ambiciosa agenda de reformas para que el ejecutivo de von der Leyen anuncie un acuerdo para desbloquear los fondos comunitarios congelados por la vulneración reiterada al Estado de Derecho durante los gobiernos de Viktor Orbán. La Comisión Europea anuncia que liberará más de 16.000 millones de fondos comunitarios que llegarán de forma progresiva y que estará condicionado a las reformas prometidas por el nuevo gobierno de Magyar, que habla de día histórico para Hungría y que asegura que ha peleado cada céntimo. Lo ha hecho en una comparecencia junto a la alemana, que ha celebrado que ahora sí Budapest y Bruselas trabajarán mano a mano. El acuerdo permitirá también que Hungría vuelva al programa Erasmus y que pase a formar parte de la Fiscalía Europea.
0: Hungría avanza en su era post-Orbán, mientras el que fue su gran valedor, Trump, sigue rompiendo consensos mínimos. La Casa Blanca ha lanzado hoy una web en la que comparan a los inmigrantes con extraterrestres. Es una deshumanización salvaje. El nombre de la web dice se llama Aliens, que en inglés quiere decir alienígena, pero también extranjero. En el vídeo de promoción aparece un hombre al que un platillo volante transporta al otro lado de un muro. Y hay más referencias para que se entienda bien que Trump ve a los inmigrantes como extraterrestres. Sara Aranda.
9: Es el último golpe de propaganda de Donald Trump contra los migrantes. Tira de juego de palabras y lanza la web Aliens, que en inglés se utiliza de manera despectiva para hablar de las personas extranjeras. Caminan entre nosotros, se lee nada más entrar, pero no pertenecen a este mundo. La web presenta a Trump como el hombre que tuvo el valor de denunciar el peligro que los extraterrestres suponen para los estadounidenses y desclasifica información sobre las detenciones del ICE, más de 3 millones desde 2024. La atracción principal de la web es un mapa interactivo, con los arrestos por estados, incluso barrios, los cargos de los que se les acusa y el país de origen. Una campaña que concluye con un mensaje de calma. Si has presenciado un secuestro alienígena, no te alarmes, está en buenas manos. Y por si quedara alguna duda, lo aclaran. No se refieren a hombres verdes, sino a los millones de inmigrantes ilegales que hay en Estados Unidos. Aseguremos la frontera, claman, deportémosles a todos.
0: Aquí en España cada vez son más los miembros del gobierno que se suman a la teoría de que existe una estrategia judicial contra el gobierno. Lo acaba de hacer el ministro Óscar López en un acto con las juventudes del partido.
10: Yo he visto condenar a un fiscal general del Estado sin pruebas. He visto cómo se investigaba una filtración, cuando todos los días se hacen filtraciones contra este gobierno que no se investigan. He visto cómo coinciden 4, 5 y 6 juicios y, por cierto, se filtran a la prensa casualmente antes de sesiones de control o de comparecencias del presidente del gobierno. He visto cómo se redactan sumarios que podrían presentarse al Premio Planeta como mejor obra literaria. Lo he visto. He visto cómo se abren causas con denuncias de manos limpias, de hazte oír, sin ninguna prueba, es más, con pruebas falsas, y he visto cómo se archivan otras que tienen todas las pruebas. Todo eso lo hemos visto. En este partido está prohibida la corrupción y por eso actuamos siempre. Pero en este partido también está prohibido rendirse y chuparse el dedo. Está prohibido.
0: Por lo tanto, eso, el mensaje que lanzó ayer Óscar Puente de que todo esto se enmarca en una estrategia para derribar al gobierno, todos los casos que vamos conociendo, incluido el último, el instruido por el juez Pedraz en la Audiencia Nacional, esto ya no es solo una cosa de Óscar Puente. Guillermo Lerma, buenas tardes.
11: ¿Qué tal? Buenas tardes. No fue improvisado el mensaje que lanzó ayer el ministro Óscar Puente. La decisión de la Moncloa es pasar a la ofensiva y denunciar las coincidencias que están observando entre la agenda mediática, política y judicial para hacer caer, dicen, al gobierno de coalición con esa operación concertada. No niegan que parte de los comportamientos que se describen, por ejemplo, en el auto del juez Pedraz sean veraces, pero sí que ven un intento por amplificar su alcance, algo que, según el ministro de Hacienda, no es casualidad.
12: Es verdad también que hay algunos elementos que casualidades no parecen, ¿no? Cualquier ciudadano que esté viendo estas filtraciones es consciente de que algo algo extraño hay.
11: El PSOE, que tras las primeras horas de silencio ha desplegado así parte de su estrategia política mientras se prepara para una defensa legal. La imputación de la gerente ya implica de forma directa al partido en ese caso, así que Ferraz espera el levantamiento del secreto de sumario para tener acceso a toda la información y poder dar, dicen, las explicaciones pertinentes.
0: Y Junts vuelve a pedirle a Pedro Sánchez elecciones anticipadas.
13: Nosotros no esperamos nada. Nada más que no sea que el presidente Sánchez convoque elecciones. Nosotros hace un mes y medio ya se lo dijimos en la sesión de control. Nosotros no estamos aquí para poner y sacar gobiernos españoles.
0: Pero piden elecciones anticipadas. Y ojo a José María Aznar, que le ha cogido afición a subir vídeos a sus redes sociales opinando sobre el momento político. Lo hizo hace unos días, cuando recuperó su frase de «el que puede hacer que haga». Y hoy ha colgado otro.
14: Cuando hay millones de familias que tienen dificultades para llegar a fin de mes, cuando pagamos los ciudadanos más impuestos que hemos pagado nunca, vivir en un ambiente insoportable de corrupción como se vive en España, de eso solo se puede salir con unas nuevas elecciones y un cambio de gobierno. Yo espero que eso es lo que suceda, porque es lo que necesita nuestro país.
0: ¿No se le recuerdan a Aznar este tipo de vídeos cuando la corrupción era imperante en los gobiernos del Partido Popular? Tampoco cuando había una operación tremenda, la llamada Operación Kitchen, en el último gobierno de Mariano Rajoy. Ahí Aznar no tenía wifi para subir los vídeos. Judicial, el Partido Popular va a liderar la acusación popular en el caso Plus Ultra, en el que está imputado el expresidente del gobierno José Luis Rodríguez Zapatero. Los populares se van a poner al frente de esta acusación, donde también están Vox, Hazte Oír, y lo han solicitado formalmente ante el juez Calama, que se lo ha concedido. Isabel Vega, buenas tardes.
15: Buenas tardes. Sí, el PP será quien lidere la acusación popular en el caso Plus Ultra y su abogado quien interrogue a Zapatero si quiere responderle cuando declare el próximo 17 de junio. Pidieron entrar en el caso después de Vox, pero a diferencia de los de Abascal, cumplían ya todos los requisitos. El juez ha tenido en cuenta esto para darles prioridad, pero también ha considerado que el PP, dice el auto, presenta una más relevante implantación institucional, lo que en su opinión evidencia una mayor capacidad de proyección del interés general en la causa. Si un recurso no lo impide, bajo su batuta quedan Vox, Hazte Oír, Manos Limpias, Justitia Europa, Liberum, Ciudadanos y un abogado particular. En este asunto llegó a intentar entrar incluso el juez expulsado de la carrera, Fernando Presencia. Su asociación está suspendida de actividad bajo sospecha de organización ilícita por una investigación sobre la fabricación de bulos y denuncias falsas, así que Calama le cerró la puerta.
0: Y en Sumar hay lío interno sobre cómo afrontar la crisis judicial del PSOE. Nadie plantea por ahora salir del gobierno, pero sí hay voces que piden marcar distancias con los socialistas para no aparecer como su sostén en estos momentos. Este tema atravesará sin duda el acto de mañana que reúne a los partidos de Sumar para seguir debatiendo sobre cómo presentarse a las próximas generales. Joan Gimeno, buenas tardes.
16: ¿Qué tal? Buenas tardes. Sí, es latente la incomodidad de Sumar con la situación judicial del PSOE. Preocupa especialmente el caso Leire 10, una vez analizado el auto. Esto está generando discrepancias sobre su relación con Pedro Sánchez, sin que haya además un líder en el espacio que unifique la posición. Hay diputados dentro del grupo parlamentario que creen que si aparecen pruebas contundentes deberían dejar de apoyar las iniciativas del PSOE o incluso pedir elecciones. Otro sector del grupo, en cambio, apuesta por encapsularlo todo en un asunto de partido y aprovechar el contexto para ganar influencia dentro del Ejecutivo, marcando perfil propio, como ha hecho hoy la ministra Mónica García.
17: Hemos gobernado en muchos sitios en España y tenemos cero unidades de caso de corrupción y cero unidades de caso de lobbies.
16: La relación con el PSOE y el contexto actual marcado por la agenda judicial va a sobrevolar el acto de mañana en Barcelona de los partidos que forman Sumar, un acto para hablar del próximo proyecto sin entrar todavía en la discusión del liderazgo, a pesar de que cada vez son más las voces que echan en falta una referencia y que consideran que esto les está desgastando cada día más.
0: Y sobre corrupción, Isabel Villar, buenas tardes.
18: Buenas tardes. En Portugal han detenido al que fue secretario de organización del PSOE en A Coruña como parte de una presunta trama corrupta del Partido Socialista portugués. Este hombre, Emilio Vázquez Blanco, fue también diputado autonómico en Galicia, pero luego cruzó la frontera y empezó ahí a hacer negocios que no debían ser muy claros, porque lo dicho, está detenido dentro de una causa sobre presuntas adjudicaciones irregulares en ese país. Portugal, Brais Suárez.
19: Eso es, Vázquez Blanco es uno de los cinco detenidos de la macrooperación de la Policía Judicial portuguesa que investiga un esquema de prevaricación a nivel local en varios ayuntamientos de la zona de Lisboa y del centro del país, todos socialistas. Un esquema que habría perjudicado al erario público en unos 2 millones de euros con adjudicaciones irregulares a militantes del partido o a sus empresas. Vázquez Blanco fue diputado del Parlamento gallego hasta 2016 y se mudó a Portugal hace años, donde dirigen una firma de consultoría política. Está detenido en Lisboa como presunto cómplice de Duarte Moral, asesor del secretario general del partido. Moral es otro de los detenidos, precisamente junto a su mujer, y en torno a él gira toda la investigación. Es un hombre clave del Partido Socialista que, por su parte, ya se ha desvinculado del escándalo y prometido colaborar con la justicia.
18: Y en Alicante, la jueza que investiga el escándalo de las viviendas de protección oficial de una urbanización de lujo ha dado un ultimátum al ayuntamiento gobernado por el PP. Tienen 5 días para mandarle una serie de documentación sobre esa promoción que ya les había pedido 2 veces, pero sin éxito no se la han mandado. Estamos hablando de la promoción de viviendas que acabaron, muchas de ellas, en manos de cargos del ayuntamiento o sus familiares. Y ahora la jueza que lleva el caso exige al consistorio esa documentación. Radio Alicante, María Cáceres.
20: Ha pedido a la policía que requiera a los servicios jurídicos el envío urgente de documentación, como son el expediente completo sobre la adjudicación de la parcela, y advierte si el responsable evita facilitar la información, incurriría en delito de desobediencia. La magistrada toma la medida al no constar respuesta por parte del consistorio a 2 requerimientos realizados el 12 y 21 de este mes, y por tanto la policía deberá personarse en las dependencias de los servicios jurídicos para identificar a ese responsable y que aporte los documentos solicitados. Será en un plazo improrrogable de 5 días naturales. Mientras, continúa la instrucción tras un escándalo en el que se investiga una exconcejal popular, agraciada con una vivienda, una exdirectora general, con 2 hijos y un sobrino en Lesnaus, y el arquitecto municipal, entre otros investigados.
18: Y falta poco más de una semana para que el Papa llegue a España. Su viaje oficial empezará el sábado en Madrid, pero va a ir a más sitios. El día 10 de junio visitará, por ejemplo, la Abadía de Montserrat. Y esto ha soliviantado a Miguel Hurtado, el hombre que primero denunció que ahí se habían cometido abusos sexuales a menores. Hurtado le ha mandado una carta al Papa para pedirle que no vaya, porque asegura que ese monasterio es la zona cero del escándalo de la pederastia que asola, dice la Iglesia catalana. Cuenta que la congregación benedictina se ha negado a indemnizarle por los abusos que sufrió allí siendo adolescente. Mario Lalurido.
21: En abril, Miguel Ángel Hurtado le pidió por carta al Papa que en su viaje a España no fuese a la Abadía de Montserrat.
22: Al ser un acto que solo va a servir para retraumatizar y denigrar a las víctimas de pederastia de la abadía.
21: Es la primera víctima que denunció abusos sexuales por parte de Andrés Soler, un monje que la abadía reconoció como un depredador sexual de al menos 12 menores.
22: A pesar del acuerdo entre la Iglesia y el Estado para indemnizar los casos prescritos, Montserrat se ha declarado insumisa moral. Se niega a indemnizar a sus víctimas si no hay sentencia judicial.
21: Y el acuerdo de reparación entre la Iglesia y el Gobierno no tiene vinculación legal.
22: Las víctimas no pueden acudir a los tribunales exigiendo su cumplimiento. Solo el Papa puede intervenir en estos casos, como líder máximo de la Iglesia.
21: Hurtado vuelve a pedirle al Papa que cancele su acto en Montserrat el 10 de junio. En unas semanas habrá juicio por la demanda que presentó contra la abadía, que rechaza indemnizarlo, alegando que los hechos están prescritos.
0: En Canarias, la Consejería de Educación, que está en manos del Partido Popular, ha prohibido que se den en colegios e institutos charlas y conferencias con ideología no neutral. Claro, ¿qué es eso de la ideología no neutral? Pues vete tú a saber. Lo decidirá cada centro, la dirección. Colectivos de padres y profesores critican la medida y hablan de una deriva autoritaria por parte del Gobierno de Canarias. Javier Rodríguez.
23: La normativa de la Consejería de Educación sobre actividades en los centros educativos ha desatado críticas por posibles restricciones a charlas y conferencias consideradas de ideología no neutral. El punto más polémico está en la resolución que impide autorizar actividades promovidas por colectivos con una determinada orientación ideológica, algo que para el sindicato STEC supone un mecanismo de censura encubierta. Fuentes de la Consejería de Educación explican al hacer que el objetivo es precisamente perseguir a los colectivos de extrema derecha que cuelan sus discursos en las aulas. Además, señalan que la norma ya está en marcha este curso y que en modo alguno pretende censurar contenido. La nueva directriz aterriza y concreta la intención política de la consejería con respecto a la ideología en las aulas.
0: En las aulas seguimos, pero por otro tema que no tiene nada que ver. Es que la semana que viene empiezan las pruebas de acceso a la universidad, la selectividad de toda la vida, en casi casi toda España, porque en Cataluña y Castilla-La Mancha son más tarde. 300.000 chavales están apurando todo lo que pueden los últimos momentos antes de un examen que es importantísimo para su futuro. Laura Gutiérrez ha hablado con alguno de ellos.
1: Miguel es el alumno y Ricardo el profe de lengua.
2: Porque es que son muchas cosas, sinceramente. La literatura es mucho...
3: Bueno, creo que va mejor preparado de lo que él cree.
1: Con 8 de media en la PAU, Miguel espera entrar en un doble grado de Economía y Relaciones Internacionales, pero piden un 12 y medio.
3: Es decir, no puede ser que un alumno que tiene un expediente razonable, que va bien y que quiere hacer veterinaria, pues que sea imposible hacerlo en una universidad pública, ¿no? Eso es un escándalo.
1: Miguel quiere ir a la pública, a la Carlos III de Madrid, donde estudiará la princesa Leonor el curso que
2: pues
1: viene.
2: A ver si me hago rey de España, ¿no? Con un poco de suerte.
1: Miguel apura los últimos días, las últimas horas.
2: Que he de decir que me he dejado bastante temario para el final.
1: Y se deja aconsejar.
3: Bueno, que tengan templanza y tranquilidad. Seguro que se abre un abanico de posibilidades. Y no saben dónde les va a esperar la felicidad o la vocación.
1: Desde el lunes, 300.000 estudiantes se enfrentan a la PAU.
0: Y también van a pasar el fin de entre libros, aunque bien distintos, las lectoras y lectores que se acerquen a la Feria del Libro de Madrid, que ha abierto hoy su edición número 85 en el Parque del Retiro. Leo Rodríguez.
5: Un primer día con lectores de todo tipo, desde los que vienen a hacerse autorregalos.
24: Este es del año pasado, pero bueno, El Loco de Dios, En el Fin del Mundo.
5: Hasta los que buscan un detalle.
24: Y para nuestros nietos.
25: Los nietos, La Escuela de Monstruos, Aprender a Leer y Las Aventuras de Super Mario.
5: Algunos han viajado desde lejos.
26: Y estoy buscando de todo, porque venimos desde Asturias.
5: Y otros incluso han cruzado continentes para llegar a este encuentro de la cultura en Madrid.
27: Estamos de viaje y justo se dio la casualidad que estaba la Feria del Libro.
28: Sí, está precioso.
5: Los otros grandes protagonistas son los libreros. Hemos podido hablar con veteranos como Lola Larumbe, de la librería Alberti.
29: Ilusionados también. Y bueno, pues esperando que haya... Pues mucha gente, muchos lectores, muchas lectoras.
5: Una feria del libro en la que cualquiera puede disfrutar y conocer a sus autores favoritos.
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0: La mirada de Xavi Vidal-Folk.
37: Dentro de muy poco rato, quizá habrá más esperanza para el mundo. Donald Trump y el régimen de los ayatolás deben confirmar enseguida si ratifican el nuevo preacuerdo, principio de acuerdo o memorando de intenciones al que han llegado, que prolongaría 2 meses el actual alto el fuego. Como viene siendo costumbre en todos los intentos anteriores, para no ilusionar al personal y nunca bajarse del burro antes que el otro, las dos partes discrepan sobre cada uno de los puntos importantes, sobre todo en qué términos se reabre la circulación marítima por el estrecho de Hormuz y cómo queda la cuestión nuclear de Irán. Estaría bien que eso acabase ya. Aunque, por supuesto, el gobierno belicista actual de Israel procura boicotearlo todo y sigue machacando ahora al Líbano y a su gente. Así que veremos. Pero cuando se cumplen 3 meses del inicio de la guerra de agresión contra Irán, ha quedado súper demostrado que esta no resuelve nada, que el empate, aunque asimétrico, desigual, es infinito y que la única salida es un acuerdo sólido de alto el fuego seguido de un proceso de paz. La guerra en serio no es una alternativa, es una idiotez cada día más imposible. La única variante podría ser que continuase algún tiempo más esta especie de guerra semicongelada con dientes de sierra, con operaciones militares limitadas, con amenazas y preacuerdos, montañas y valles. Pero a Irán le interesa la paz completa, no fue quien desató la guerra. Y a Trump empieza a sucederle lo mismo, se le agotan los misiles, la inflación general en Estados Unidos aumenta como consecuencia del alto precio del petróleo, y a los votantes convocados a urnas el próximo 3 de noviembre, eso no les gusta nada.
0: Minuto 25 de Hora 25.
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6: El presupuesto de 2026 de la Generalitat asciende a 33.300 millones, 1.100 más que en 2025, subida del 3,1. Destaca el aumento en partidas como educación, con un incremento del 6%, porque se incluyen las mejoras salariales y en otras materias como infraestructuras educativas que se están ofreciendo a los sindicatos para frenar la huelga educativa. También hay un aumento de casi un 3% más en sanidad, que como siempre es la partida que se lleva más parte de las cuentas, con un 35%. Así que sanidad, educación, bienestar social y vivienda son los ejes que marcan ese presupuesto, sin recursos extra del gobierno, según ha remarcado en la presentación el conseller de Hacienda, José Antonio Rovira, que insiste en pedir el fondo de nivelación transitorio hasta que se apruebe el nuevo modelo de financiación autonómica. Respecto a ese aumento en educación, que concentra casi la mitad del presupuesto, 7.700 millones, un incremento del 6,2 respecto a las cuentas vigentes, que son 450 millones más. Rovira afirma que están recogidos los compromisos adquiridos, que no se vende humo.
7: Se han asignado todos los compromisos con la educación pública en un presupuesto creíble y real. No se trata de vender humo ni llegar a acuerdos con medidas sin consignación presupuestaria o sin memoria económica. Eso lo hacían los anteriores gobiernos, no nosotros. El incremento en educación sitúa a la Comunidad Valenciana en la tercera que más gasta por alumno. Exactamente 7.600 euros de gasto por alumno.
6: El presidente Juanfran Pérez Llorca destaca que son las cuentas de la estabilidad porque se ha conseguido un acuerdo para poder presentarlos y que durante el trámite parlamentario se mejorarán.
8: Gobernar es siempre priorizar el equilibrio, la sensatez y sobre todo cumplir con la palabra que damos a todos los ciudadanos. Yo creo que es la mejor forma de seguir avanzando y, por supuesto, entender que lo que se prometa siempre tenemos la obligación que cumplirlo.
6: Al respecto de las cuentas, el ministro de Hacienda, Arcadi España, de visita en Valencia, ha dicho que los presupuestos de la Generalitat que incluyen la aplicación de la prioridad nacional es criticable y señala que esas cuentas Pepe y Vox ya las tenían pactadas desde hace mucho tiempo, pero han disimulado.
9: Y han llegado enseguida a un acuerdo que yo creo que lo tenían hace mucho. Lo que pasa es que han disimulado un poco para que no pareciera que son dos fuerzas algo más que hermanas, ¿no?
6: Y el diputado de Compromís, Carles Esteve, asegura que estos presupuestos tienen dos lecturas. Una, la de que Vox da aire a Pérez Llorca, y otra, que se da bola a los postulados racistas y machistas de Vox.
10: Dos cosas. Intentar donarle aire a un president que està visiblement esgotat i que pràcticament no controla ni el seu partit com va a controlar el govern valencià, les dificultats que estem veient. I la segona és regalar-li mesos a Vox per a que continue fent estos aldarulls racistes i masclistes que estem veient.
6: Y en la 15ª jornada de huelga en favor de la educación pública, más de un centenar de profesores se han concentrado en la Plaza de la Virgen en Valencia, que está cerca del Palau de la Generalitat, mientras se aprobaban esos presupuestos. Y la responsable de Educación de Comisiones Obreras, Paloma Verdeguer, confía en que la próxima reunión entre sindicatos y consellería, que será este domingo a las 6 de la tarde, sirva para acercar posturas.
11: La negociación, en teoría, con consellería se reinicia. Esperemos que con un talante un poquito más flexible. Ahora mismo estamos los tres sindicatos y estamos reunidas todas las fuerzas, que estamos aún manteniendo la movilización para decidir estrategias.
6: La consellería muestra buena disposición, que sin embargo contrasta con la postura del portavoz del Consejo, Miguel Barrachina, que, preguntado por la negociación, insistía en reducirlo todo a una reivindicación salarial y culpando de todo al Botanic, que dejó, ha dicho, la educación valenciana en una situación lamentable.
12: Por tanto, lo que hoy vivimos es consecuencia de los errores de socialistas y de Compromís que hoy tratan de utilizar estas legítimas manifestaciones de nuestros educadores. Y hoy la preocupación principal del Consejo está en los 32.000 jóvenes que se juegan su futuro la semana próxima.
6: Y hemos tenido un fuerte episodio de calor, sobre todo en el prelitoral y litoral de Valencia, donde ya ha terminado el aviso amarillo, con temperaturas que han llegado a los 34 grados en la capital, en Valencia, y hasta los 38 en otros municipios, según Abamed. Esas temperaturas que se van a mantener este fin de semana, menos bajas, menos altas. 30 grados en el interior de Valencia y Castilla, mañana pueden formarse tormentas en el interior.
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0: Y con tensión entre el Atlético de Madrid y el Barcelona, Gallego.
13: Sí, una tensión que no habíamos visto hasta ahora, porque a pesar de que entre ambos clubes ha habido diferencias, traspasos, huidas de jugadores y demás, el punto en el que han llegado esta tarde en un comunicado el Atlético de Madrid no lo habíamos visto. Primero, después de que ayer se contara que Deco se había reunido con el representante de Julián Álvarez y que el Barcelona quería ficharle y que iba a hacer una oferta, etcétera, etcétera, decía que primero el Atlético de Madrid ha respondido, irónicamente, con una serie de mensajes en la red social X en la que aparecían jugadores del FC Barcelona con la camiseta del Atlético de Madrid, y los mensajes sarcásticos hacían alusión a el interés del club rojiblanco en fichar a Pedri o a Lamine Yamal. Pero luego ha llegado este mensaje del Atlético de Madrid en redes sociales. No, el Atlético de Madrid nunca haría algo así. Sin embargo, en los últimos meses venimos sufriendo una campaña de acoso y derribo sobre uno de nuestros jugadores, Julián Álvarez. Filtraciones interesadas, fake news, faltas continuas de respeto, la versión culé de la maquinaria inventando historietas, llamadas antes de enfrentamientos directos. Pero claro, y aquí viene lo bueno, a nosotros tampoco se nos ocurriría tener a sueldo al vicepresidente de los árbitros, en alusión al caso Negreira, o recurrir a favores políticos para inscribir a jugadores, refiriéndose a la inscripción de Dani Olmo la temporada pasada. Es un ataque directo al FC Barcelona y a sus dirigentes que no ha sido contestado. El Barcelona está, a lo largo del día de hoy, intentando presentar a Anthony Gordon, el jugador británico que iba a firmar su contrato y después iba a atender a los medios de comunicación, y todavía no lo ha hecho. Se retrasa esa firma, se retrasa esa presentación, y ya veremos si llega la respuesta a este ataque del Atlético de Madrid. Por lo demás, el mundo del fútbol está pendiente de Budapest, donde mañana el Paris Saint-Germain y el Arsenal juegan la final de la Champions. El gran favorito, el equipo de Luis Enrique.
14: En primer lugar, porque somos los actuales campeones. En segundo lugar, porque no ha habido ningún equipo en estos dos últimos años que haya tenido peor calendario, es decir, calendario más difícil. Eso nos ha expuesto muchísimo, nos ha hecho perder partidos, pero nos ha hecho crecer. Y porque mañana lo que yo espero y deseo es que se vea una gran final de fútbol, que sea una fiesta para el fútbol y que pueda ganar el equipo que juega mejor a fútbol.
13: Y enfrente el Arsenal, que entrena Mikel Arteta.
15: Gracias. Está claro que tenemos mucho crecimiento y nuestra historia lo explica de una manera muy clara, y por eso mañana tengo la oportunidad de hacer algo que no se ha hecho en este club y que nos ayudará para siempre si lo conseguimos.
13: Luego estamos con los enviados de la cadena SER a esa final de Budapest. En tenis, gran noticia, Pablo Carreño y Rafa Jodar se han metido en octavos de final de Roland Garros y van a jugar entre ellos, así que habrá un español en cuartos de final. Y ahora mismo está jugando un partido impresionante Djokovic ante el brasileño Joao Fonseca. Se va el partido al quinto set con Djokovic disminuido físicamente. Vamos a ver si el serbio consigue superar esta ronda, porque lo tiene complicado ante el joven Joao Fonseca. Estaremos hablando del Gran Premio de Italia de motociclismo, donde se ha probado Marc Márquez y parece que no va a tener problemas para competir. Y el programa, bueno, luego vendrá también Raúl Pérez con el Sanedrón, pero el programa lo abrimos, como siempre, con vuestros mensajes de WhatsApp.
16: Buenas tardes, Gallego. Luis de la Fuente tenía que haber hecho una referencia con
5: con Dani Abascal, hombre, que lo hubiera llevado a la selección, por lo menos para llevar el cartel de prioridad nacional. Venga, Gallego, un saludo.
13: Hombre, en la selección española todos son españoles, así que no hace falta que haya prioridad nacional. Así que no hay otra. La selección, por cierto, se concentra mañana, sin los jugadores del Arsenal y Fabián, el jugador del Paris Saint-Germain. Deja vuestros mensajes.
16: Queremos que los oyentes de Hora 25 Deportes seáis parte del programa.
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18: Hola. Florentino empezó diciendo de Riquelme que tenía acento sudamericano. Ahora nombra a Ramón Mendoza para atacarle, que han pasado más años que la tarara desde Ramón Mendoza. Que el otro viene a servirse del Madrid. Pero digo yo que para ser presidente del Madrid también será importante tener clase, tener categoría humana. Venga, agur.
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19: Venga, Diego, anda, espabila.
13: Empezamos. Lo primero, una conexión con Barcelona. La presentación de Anthony Gordon, el chaval inglés de 25 años que va a ser jugador del Barcelona, estaba convocada a la 1 de la tarde. Son las 8:35 y no aparece Anthony Gordon ni nadie del Barça. Adrià Soldevila, ¿qué pasa? Buenas tardes.
20: ¿Qué tal? ¿Cómo estamos? Incluso han sacado comida antes al mediodía. Para que los periodistas pusiéramos comer un poco, pero es que ni así, ni después de la comida ha habido esta presentación.
13: No, ya irán a por la cena, seguramente, entonces.
20: Seguramente. Ya están en las oficinas, eso sí, con 7 horas de retraso ha llegado Gordon a las oficinas, debía firmar a la 1 de la tarde, como decías ahora. La firma se está produciendo, nos dicen, en estos momentos, o sea que Gordon va a ser, ya es jugador del Barça, o lo va a hacer en unos minutos, no va a tardar en anunciarlo el Barça oficialmente. Son 5 temporadas, unos 16 millones de euros brutos por temporada, pero es verdad que esto se está retrasando muchísimo, insistimos, por temas burocráticos.
13: Vamos a ver si comparece el jugador o alguien del Barcelona para contestar a lo que es la noticia del día, y es la respuesta primero irónica y después contundente del Atlético de Madrid al interés del Barça en fichar a Julián Álvarez, porque los mensajes con la imagen de Lamín y la camiseta rojiblanca y de Pedri, primero hicieron gracia, pero lo último, aludiendo al caso Negreira y a la inscripción de Dani Olmo, Miguel Martín Talavera demuestra que el Atlético de Madrid va con todo para protestar. Buenas tardes.
21: ¿Qué tal, Gallego? Buenas tardes. Sí, ya lo decíamos ayer, están tremendamente enfadados en el Atlético de Madrid, han tirado de lo que suele ser su arma en los últimos tiempos, el humor, la ironía, el sarcasmo, pero es evidente que con una carga de profundidad en editorializante en el pensamiento que tienen los directivos del Atlético de Madrid. Ha sido un año en el que se ha hablado por activa y por pasiva, lo ha hecho el director deportivo, lo ha hecho el presidente, lo ha hecho el capitán Ronald Araujo, de un futbolista con contrato en vigor, incluso antes de eliminatorias, tanto de Copa del Rey como de la Liga de Campeones, y lo que ayer ya deslizaban que no se iba a negociar y que no se había entablado ninguna relación con el Barça, pues esta mañana seguían con que ya había llegado una oferta a las oficinas del Atlético de Madrid, algo que es rotundamente falso. De ahí que hayan estallado y hayan tirado en forma de tweets irónicos, sarcásticos y sobre todo con una, como te digo, una gran carga de profundidad en el editorial de que están hartos de la forma de proceder del Barça en el tema Julián Álvarez y que no van a pasar uno.
13: La frase, a nosotros tampoco se nos ocurriría tener a sueldo al vicepresidente de los árbitros, es la más dura que se ha dicho desde un club de nuestro país sobre el asunto Negreira. Porque la frase es tan contundente que se hace imposible pensar que eso, tener a sueldo al vicepresidente arbitral, quedará así, sin nada más. Ya veremos qué sucede con Julián Álvarez. Adrià, ¿está previsto que comparezca Deco o alguien del Barça con Anthony Gordon y conteste a esto? ¿El Barça va a decir algo sobre los tuits y el comunicado del Atlético de Madrid?
20: A ver, no estaba previsto que estuviera nadie con Gordon. De hecho, las últimas presentaciones han sido únicamente con el jugador y respondiendo a 10-12 preguntas de la prensa. pero evidentemente ahora, pues a esta hora ya no sabemos si se va a producir o no esta comparecencia. Lo que sí que sabemos es que no va a haber comentarios del Barça, por lo menos hoy, sobre el asunto del Atlético. No quieren meterse en eso, están cerrando la operación Gordon y no quieren hacer ningún tipo de comentario. Eso sí, en las conversaciones que hemos podido tener, pues se palpaba malestar, evidentemente. No han gustado nada esas palabras del Atlético.
13: Estaremos atentos a la presentación de Gordon y a la posible reacción del Barcelona. Ahora seguimos en Hora 25 Deportes, en la SER.
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13: Mañana a las 6 de la tarde... Sí, a las 6 de la tarde es la final de la Champions. Cambio de horario, cambio de hábitos, pero lo contaremos en Carrusel con el equipo de enviados especiales de la cadena SER a Budapest, con el Paris Saint-Germain, el gran favorito. Ha estado Lluís Flaqué. Hola, Flaqué, buenas tardes.
26: Hola, ¿qué tal, Gallego? Una vez es histórico, dos es legendario. Con este mensaje han trasladado los seguidores del PSG sus ánimos a los jugadores franceses. El vestuario de Luis Enrique ha hecho suya la frase. Luis Enrique aspira a ganar su segunda Champions consecutiva, la tercera en su palmarés como entrenador. Tiene a todos disponibles. Ha dicho el asturiano que tanto Achraf como Nuno Mendes podrán salir de inicio. Se espera, evidentemente, en el 11 a Fabián. Y en Francia, pues convicción de oportunidad para seguir marcando tendencia. Llega convencido Luis Enrique de su equipo. No espera una final tan cómoda como la del año pasado cuando ganó 5-0 al Inter, pero quiere seguir con su dinastía. Sería, como decimos, la segunda del PSG, la segunda consecutiva y sí también la segunda tras la salida de Kylian Mbappé.
13: Sería tremendo, dos Champions consecutivas. Aunque la pierda, lo que está haciendo el equipo de Luis Enrique es que es histórico. Y enfrente el Arsenal, que yo no sé si ese papel de víctima propiciatoria le va bien a Arteta. Bruno Alemán, hola.
27: ¿Qué tal, Gallego? Muy buenas. Bueno, le han ganado la Premier al Manchester City y de manera justa, y ahora quieren hacer más, quieren hacer historia y ganar la primera Champions, sería de la historia para el conjunto Gunner. Con una sola baja para el día de mañana, White en el lateral derecho, Timber, que es la otra opción, no está con demasiado ritmo, así que todo apunta que Mosquera, el español, podría ser titular en ese lateral derecho. Evidentemente, David Raya, con el temporadón que ha hecho, va a jugar como titular, y la gran fortaleza de este Arsenal se forja sobre todo en esa pareja de centrales, Gabriel Magalhães y Saliba, que obviamente van a ser un bastión en el día de mañana. La opción de que Zubimendi sea titular ahora mismo es baja. El acompañante de Declan Rice podría ser Zubimendi, pero apunta a Luis Skelly, que en las últimas semanas ha estado realmente bien. Los que van a ser titulares seguro los saca Jokeres, Eze y compañía para tratar de ganar la primera del Arsenal.
13: Hay tres de nuestra selección: Zubimendi, Raya, Mikel Merino en el Arsenal, uno Fabián en el Paris Saint-Germain. Bueno, pues mañana Flaqué y Bruno nos cuentan esa final desde Budapest, partido donde va a estar Florentino Pérez y donde anunció Florentino que le va a decir al presidente de la UEFA que tienen preparado un dossier del caso Negreira. La campaña electoral del Real Madrid sigue adelante. Florentino, por ejemplo, ayer en Televisión Española volvió a dejar claro que su empresa es mucho más importante que la de Riquelme.
28: Mi empresa, pues hombre, no quiero presumir, pero vale mucho más que en Madrid. Mientras que en la empresa de este señor, pues no sé lo que vale, sinceramente. No sé, pero luego da la sensación de que ha venido porque necesita el club para su empresa.
13: Y Riquelme habló en las últimas horas de los arbitrajes que ha recibido el Real Madrid últimamente, aunque no ha querido meterse en el caso Negreira.
29: Algo tiene que haber pasado, es imposible. Algún tío, algunos arbitrajes. Pero se ha visto, eso tiene que ver el tema Negreira. Pero bueno, prefiero meterme en más jardines porque con esto sí que me puede afectar un poco más. ¿Sí?
13: prefiero no meterme en más jardines porque con esto sí que me puede afectar un poco más. No lo he entendido. En cualquier caso, toda la campaña ahora queda pendiente de los anuncios de fichajes del aspirante de Riquelme. Pues ya todo el mundo sabe que el Real Madrid de Florentino Pérez, si sigue adelante, va a fichar a Mourinho y va a ser el que diseñe la plantilla de la próxima temporada. Si Riquelme anuncia fichajes potentes, tendrá opciones. Si no, bueno, ya veremos. Quedan todavía días. Otras noticias de este viernes. La despedida del entrenador del Rayo Vallecano. Esperada, anunciada y ya segura, José Palacio.
1: Sí, ha sido dos días después de perder esa final de la Conference League, Gallego, y ha sido un acto muy bonito, emotivo, en el que había gran parte de la plantilla del Rayo Vallecano, como Óscar Trejo, Óscar Valentín, Isi Palazón, Bayú, gente importante como Florian Leyen. Los capitanes han querido estar arropando al que ha sido su entrenador durante 27 meses en los que ha conseguido tres permanencias y sobre todo esa final de la primera en la historia del Rayo Vallecano en 102 años, aunque la perdieran el miércoles ante el Crystal Palace. Ha sido una rueda de prensa muy emotiva y explicaba así los motivos Íñigo Pérez.
2: Ha sido muy difícil porque hay bastante más de humano y de amor que de deporte en mi relación con ellos, pero también es necesario. Los tres puntos vitales que yo me había marcado se han cumplido y me encuentro verdaderamente en paz. De ningún modo tenemos que pensar que porque yo ahora salga todo esto se va a derrumbar.
13: Que tenga suerte Íñigo Pérez y por supuesto también el Rayo Vallecano. También ha hablado hoy Nico Williams, el jugador del Athletic de Bilbao, que mañana se concentra con la selección española, Diego González.
3: Sí, a pocas horas de concentrarse en un acto deportivo en Bilbao, hace nada, 40 minutos, Nico ha hablado del Mundial, ha dicho que espera estar lo antes posible, disponible, que igual se pierda algún partido, que mañana ya se pone en manos de los médicos de la selección y sobre todo ha hablado de lo de ser favoritos.
4: No, a nosotros nos gusta ir tranquilos.
6: Creo que ya
4: puedo hablar lo que quiera, nosotros nos mantenemos siempre humildes, sabemos lo que tenemos que hacer, como te dicho.
13: Desde mañana la selección y ahora en Hora 25 Deportes el Sanedrón.
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13: Mañana se concentra la selección española para el Mundial, así que empezamos con la lista de 26 que dio don Luis de la Fuente.
8: 26 futbolistas y 26 buenas personas.
13: Hombre,
8: Jesús,
13: claro.
8: Porque nadie duda de la calidad de estos jugadores, que nadie dude tampoco de que son buenas personas.
13: Seguro, son buenas personas
8: porque ser buena persona es muy importante.
13: Muy importante.
8: Nosotros somos como una familia tradicional, ¿verdad? Yo soy como el padre,
13: sí.
8: Tenemos al hermano mayor, que es Rodri,
13: sí.
8: Tenemos al pequeño travieso, que es Gaby, uh-huh. Tenemos también al cuñado, que es Marcos Llorente.
13: Ese chiste es del intermedio, ¿eh?
8: Sí, ya lo sé, Jesús, pero es que voy a tantos eventos, de verdad, tantos podcasts, tantas entrevistas,
13: sí.
8: Que es que me repito sin querer con lo de buenas personas, de verdad. Lo de la familia, los valores, la generosidad, la hermandad, la humanidad.
13: Venga, lo hemos captado. El otro tema de la semana, campaña electoral en el Real Madrid. ¿Quién será el presidente? Ya veremos.
9: No, si me permite, Gallego, es que yo no quiero atacar al chico este Riquelme, mire usted.
13: No.
9: Pero a ver si se cree que con la campaña americana esta que se ha montado, con los vídeos esos modernos,
13: sí.
9: Sin avión para aquí y para allá, que quitándose la chaqueta, ese postureo,
13: sí.
9: ¿No? Vamos a ver si se cree que va a engañar así a los socios del Real Madrid. Vamos a ver, por favor, digamos que este señor y su junta directiva vienen a aprovecharse del Real Madrid, porque es que no saben nada, ni tienen nada.
13: Hombre, algo tendrán.
9: Pero
13: algo...
9: Sí, el apoyo de Javier Tebas, el presidente de la Liga, que ya nos quiso quitar una parte de nuestros derechos, y ahora con este Riquelme quiere mandar también el Real Madrid. Mire usted.
10: Pero eso es falso,
13: señor
10: Gallego. Falsísimo.
13: Sí.
10: Lo que pasa es que Florentino tiene miedo a la democracia y a que le lleven la contraria. Yo no apoyo a Riquelme, hombre. ¿Cómo voy a apoyar yo a Riquelme? Pero al que yo no apoyo es a Florentino.
13: Hombre,
10: Eso está claro. Al que apoya la Liga es al Barça, que no solamente le ha indultado el caso Negreira, sino que le ha permitido hacer lo que le da la gana, menos usted.
11: Bueno, envidia, es lo que trae un Madrid.
13: Hombre, señor Laporta.
11: Envidia al Barça, que empeoronada ser un club rico, un club solvente.
13: Rico.
11: Nos sobra el dinero gallego,
13: sí, fichado.
11: A Anthony Gordon y próximamente ficharemos también al Julián Álvarez,
13: Bueno,
11: echa el freno, Madaleno.
13: Señor Cerezo.
11: Julián Álvarez es jugador del Club
13: Atlético de Madrid.
11: ¿Me entiendes?
13: Sí.
11: Y tiene contrato, hombre, que no le vamos a vender así como así.
13: No.
0: tiene una cláusula de 500 millones y ya está.
13: Y ya está.
0: Aunque bueno, ya sabemos, Gallego, que los grandes futbolistas juegan donde quieren jugar. ¿Me entiendes?
13: Perfectamente.
0: Así que nada, ya veremos la pasta que suelta el Barça y a ver si damos un buen picotazo por la araña. Prácticamente.
13: Prácticamente. Otra noticia de la semana es que la compra del Sevilla por el grupo que encabeza Sergio Ramos se complica.
0: Hombre, Gallego, vamos a ver, es que... La diligencia, no cuadra en ese sentido, ¿no? Que si hay que hacer una ampliación de capital, pues se hace. Pero
13: claro, claro.
0: Como siempre digo, con el dinero hay que ser prudente, ¿no? Más que valiente.
13: Muy bien.
0: Ya me he llevado yo algún disgusto, Gallego.
13: Sí.
0: Y bueno, yo quiero muchísimo a Sevilla, pero vamos, entre el amor y el dinero, lo segundo, lo primero, claro. En ese sentido, ¿no?
13: Qué bueno.
0: O era al revés. Bueno, que tú me has entendido.
13: Perfectamente,
0: ¿no?
13: Sergio. Y...
5: Bueno, ¿qué pasa, Gallego? ¿No vas a decir nada de que mañana el PSG puede ganar la segunda Champions consecutiva conmigo de entrenador?
13: Mucho
5: Mourinho, mucho Guardiola, mucho Hansi Flick. Pero vamos, que el entrenador top ahora mismo soy yo.
13: Claro que sí.
5: Y eso molesta mucho a los periodistas.
13: Claro que sí.
5: Claro, los periodistas van con el Arsenal mañana.
13: No, yo voy con el Paris Saint-Germain,
5: Sí, sí, no te lo crees ni tú, Gallego. Va, venga, despide el Sanedrón.
13: Sí, hombre, hasta aquí el Sanedrón, venga. En serio, yo voy con el Paris Saint-Germain, que es el que mejor juega mejor que el Arsenal. Seguimos en Hora 25 Deportes en la SER.

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1: Nos queda de fútbol. ¿Otras noticias de cara al Mundial, Fernando Rodríguez?
2: Eso es, Gallego. Nos quedan otras noticias del Mundial porque ya conocemos la lista de la vigente campeona del mundo, de Argentina. Lista de 26 de Lionel Scaloni, con 6 jugadores del Atlético de Madrid: Musso, Nahuel Molina, Almada, Juliano, Nico González y Julián. Con el Betis, con Lo Celso, y con la base que le hizo campeón del mundo en Qatar 2022. Con el Dibu Martínez, con Otamendi, con Cuti Romero, con De Paul, con Enzo, con McAllister y sobre todo con Leo Messi, en el que será probablemente el último baile del 10 con la albiceleste. Además, otra de las favoritas, Francia, se ha concentrado este viernes en Clairefontaine. Mañana lo harán los nuestros en Las Rozas.
1: Y también la jornada en segunda división, jornada unificada, que se juega, ¿cuándo, José Antonio Duro?
3: El domingo, en dos tramos, el del playoff a las 6:30. No hay ningún equipo gallego clasificado en la última jornada de segunda división para el playoff. En cualquier caso, el Almería recibe al Pucela, el Málaga va a Zaragoza, Las Palmas viaja a Coruña, el Burgos recibe a la Andorra y hay un enfrentamiento directo entre Castellón y Eibar. Es a las 6:30 y el domingo a las 9 la cita de la jornada para evitar el descenso. Leganés, Mirandés en Butarque, uno de los dos baja. Estrenan los locales a Carlos Martínez en el banquillo, que ha venido exclusivamente para salvar al Leganés, al que le vale el empate para permanecer en la categoría.
1: Y también última jornada de la Liga Regular de Baloncesto, que está ya en marcha hoy viernes. Xavi Seisó, hola.
4: Hola, ¿qué tal? Mucho en juego. De momento, dos partidos ya han finalizado, no se jugaban nada. Baxi Manresa 94, Real Madrid 87. Quinta derrota consecutiva del Real Madrid, aunque acabará primero de la fase regular. Y ojo, porque ha sido descalificados tanto Sergio Scariolo como Omer Yurseven en su debut, el turco. Los dos descalificados por dos técnicas. Y otro partido que ha finalizado ya, Burgos 110, Granada 105. Para el playoff se están jugando Unicaja y Surne Bilbao. El Unicaja está perdiendo en la pista de Baskonia 21-16, segundo cuarto, y el Surne Bilbao también segundo cuarto, pierde de dos en Tenerife 17-15. Para el descenso hay tres partidos: Moraván Andorra 15, Barcelona 19, el Zaragoza, Casemón Zaragoza, que empata 26 en la pista de Breogán, y el Gran Canaria, que está perdiendo de 10 en la pista de Valencia Basket, todos ya en el segundo cuarto. Destacamos otros dos partidos donde no se juegan nada, o bueno, se juegan estar ahí en la posición diferente de playoff: Girona 21, Juventud 18, aún en el primer cuarto, y el UCAM Murcia, que está perdiendo en casa frente a Lleida 23-29. Esto se acabará, Gallego, el domingo a las 7 de la tarde en el Palau con el Barça-Valencia.
1: Gracias, Xavi. Roland Garros, la noticia ahora mismo es que Djokovic está jugando ante el chaval Joao Fonseca, y después de haber ganado los dos primeros sets del serbio, ahora sirve en el quinto set el chaval brasileño para eliminar a Djokovic. Miguel Ángel Zubiarraín.
5: Bueno, yo ya no me sorprendo mucho con Djokovic, porque los años no pasan en balde y no está jugando bien. Quería ganar los 25. Con la baja de Carlitos y con la de Sinner ahora lo tenía francamente chupado, pero ni así, ya no puede ser. Vamos a ver si Fonseca le deja fuera de combate. Un Fonseca que perdió con Jodar hace poco en Madrid y que, bueno, pues que juega al tenis, pero que tampoco es una auténtica maravilla.
1: No, sin duda alguna, Djokovic está disminuido físicamente. A dos puntos, bueno, de eliminar a Djokovic. Y Miguel Ángel, mientras tanto, Pablo Carreño y Rafa Jodar juegan en octavos de final. Vamos a tener un español en cuartos.
5: Así es, porque Jodar hoy nos ha dado una gran sorpresa. Ha ganado y en cinco sets, como los hombres, 6-3, 6-3, el cuarto y el quinto, aguantando físicamente cuando los jugadores con este calor no están pudiendo con el tiempo. Así que fantástico el chaval, gran servicio, buena derecha, buenos golpes de todos los colores, bien dirigido por su padre. Así que bueno, se va a enfrentar a Carreño, la veteranía es un grado, así que los ponemos al 50%, porque

0: Esto para Cudos con la sexta plaza, a dos décimas de la cabeza, pero realmente lo mejor no es eso, lo mejor es que físicamente se encuentra bien en su reaparición 19 días después de pasar de nuevo por quirófano para que le quitaran ese tornillo que le pinzaba el nervio radial en el hombro derecho. ¿Le escuchamos?
1: El día ha ido muy bien, he tenido cero hormigueo en la mano derecha, no he tenido la sensación que tenía del nervio, que era el objetivo de la operación. Esta era lo que más me preocupaba el día de hoy.
2: Vamos a ver cómo lo hace mañana, nos lo contará Mela Chércoles. En la NBA, Rodrigo González, atención, séptimo partido en la final de la Conferencia Oeste. Los Spurs lo han forzado.
3: Sí, y si le llaman el alien gallego es por algo, porque la noche se la apropió Wembanyama con un doble-doble, 28 puntos y 10 rebotes. Forzó el séptimo y último partido de la final de la Conferencia Oeste. Los Knicks van a tener que esperar porque San Antonio ganó 118-91 a Oklahoma. El MVP de la NBA, Shai, va a tener que agarrarse al factor cancha para volver a pisar unas finales que están muy caras. La madrugada del sábado al domingo a las 2, el partido definitivo, y promete ser una noche espectacular.
2: Atención, ha perdido Djokovic, eliminado el serbio en Roland Garros. Le ha remontado el partido el joven brasileño Joao Fonseca. Pierde Djokovic en 5 sets, así que se le va el sueño de ganar este gran slam sin Alcaraz y sin Sinner. Sin duda alguna, una de las imágenes del torneo. Djokovic eliminado. Y de fútbol sala, ¿qué contamos, Tony López?
4: Que están ya los playoffs en marcha, gallego. La sorpresa hasta ahora es que el tres veces campeón de la Champions de fútbol sala, Palma Futsal, está perdiendo en casa en Somos contra el Manzanares. Palma era cabeza de serie en estos cuartos de final y pierden 0-2 ya en el segundo tiempo. El equipo balear, que es grande en Champions, sigue sufriendo en trofeos nacionales. No ha ganado ninguno y, de hecho, nunca ha jugado una final de liga. Pierde 0-2 Palma. En juego también, cerca del descanso, Cartagena 2, Inter 2, y a las 9 en el Palau, al lado de donde será en algún momento la presentación de Anthony Gordon, juega el Barça, el líder de la fase regular, lo hace contra Valdepeñas. Todo esto después del primer punto que se llevó ayer el Pozo Murcia, ganando 5-2 sobre Jaén.
2: De lo de Djokovic, de lo de Anthony Gordon, si termina de producirse, y de el comunicado del Atlético de Madrid contra el Barça, más a las 11:30 en el Larguero con Yago de Vega. No os lo perdáis. El lunes vuelve a 25 Deportes. Un saludo de gallego, adiós.
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7: La temperatura en el exterior de nuestros estudios en Alcoy es de 28 grados centígrados.
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0: Oscar Bretos.
1: Termina el viernes, el día en dos minutos con Alejandro Becerra.
2: Estados Unidos e Irán dan un paso más en sus avances para un hipotético plan para poner fin a la guerra. Ambos países coinciden en que hay un preacuerdo, pero discrepan sobre los términos de ese preacuerdo. Trump, que a esta hora sigue reunido con su gabinete de crisis en la Casa Blanca, apunta al fin del bloqueo de Hormuz y a la destrucción del uranio enriquecido de Irán. El régimen iraní reconoce un entendimiento político, pero descarta que incluya temas que Estados Unidos considera fundamentales. La Unión Europea y la OTAN han denunciado hoy que un dron ruso ha impactado contra un edificio residencial en Rumanía, que ha dejado dos heridos. El presidente de Rumanía apunta que el proyectil se desvió después de ser alcanzado por las defensas aéreas de Ucrania. Rusia, en boca de Vladimir Putin, dice que todavía no sabe el origen de ese aparato. Hoy Bruselas ha anunciado que entregará a Hungría 16.000 millones de euros que le había congelado durante el gobierno de Viktor Orbán. La Comisión se compromete a ir liberando esos fondos siempre que Hungría, con su nuevo primer ministro Peter Magyar, avance en la lucha contra la corrupción o el respeto a los derechos humanos. Aquí en España, el PSOE se ha lanzado en las últimas horas a cuestionar las tesis del juez Pedraz en la Audiencia Nacional de que el partido pagó a la trama de Leire y compañía para boicotear investigaciones judiciales. En el partido tratan de encapsularlo todo en un movimiento de Santos Cerdán, entonces secretario de organización. Junts insiste en pedir a Sánchez que convoque elecciones y a nivel judicial el Partido Popular va a liderar la acusación popular en el caso Plus Ultra, en el que, recordemos, está imputado el expresidente del gobierno José Luis Rodríguez Zapatero.
3: La transición energética ya no es opcional. La urgencia climática marca el ritmo y los objetivos son claros y ambiciosos. Europa se ha propuesto reducir un 55% sus emisiones en 5 años respecto a las de los 90 y alcanzar la descarbonización total en 2050. Carmen García es ingeniera de procesos del parque energético La Rábida de Moeve.
4: La transición energética es algo que no se consigue de hoy para mañana, que requiere tiempo, pero que estamos en un momento y en una posición clave. Lo más urgente no es solo generar esa energía limpia, sino poder usarla.
3: El hidrógeno verde y los biocombustibles están llamados a ser claves en este cambio. Estas moléculas verdes son fundamentales en sectores difíciles de electrificar, como la industria y los transportes pesados.
4: El biocombustible es una solución que a día de hoy ya existe y de cara a la descarbonización de sectores más del día a día, como pueden ser el transporte diario con el HVO o el transporte en avión con el SAF.
3: Para llegar a buen puerto es necesario que toda la sociedad esté en el mismo barco, administraciones, empresas y ciudadanos.
4: Cada vez estamos más implicados, todos en nuestra medida podemos aportar nuestro granito de arena, aunque todo esto conlleva un gran trabajo. En ese sentido, creo que Moeve, como compañía, igual que otras, tiene una labor muy importante de concienciación.
3: Avanzamos en la buena dirección, pero, dice García, aún queda mucho camino que recorrer.
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0: Empieza aquí la cena de los idiotes. Victoria Martín, buenas noches.
1: Hola, buenas noches, Omar.
0: Bienvenida.
1: ¿Qué tal?
0: ¿Cómo estás?
1: Pues muy bien, muy contenta de estar aquí.
0: Beatriz de Vicente, muy buenas noches.
2: Buenas noches, encantada de estar aquí y de coincidir con la jefa. O sea,
0: con la jefa.
1: Es como mi
0: porque
1: madre.
0: Eres su productora, de alguna manera.
2: Su madre.
0: Qué feo esto, qué horror.
1: No, pero es que Bea es increíble. La mejor persona del mundo.
2: Nos queremos.
0: Sí, sí. Y Ángeles Caballero y Manuel Jaois, buenas noches.
3: Tal, buenas
0: también
3: noches.
0: De buenas personas también.
4: Personas clase media. Pero solamente no. De buena persona medio.
3: Top un millón del mundo. Todavía estamos.
0: Bueno, venga, sabéis la dinámica. Cada uno tenéis un dilema, lo vais a plantear, los demás nos vamos a mojar sobre ese dilema.
2: Okay.
0: Quedaremos como el cagancho, posiblemente, como malísimas personas. Y a partir de ahí ya vosotros decís lo que haréis ante vuestro propio dilema.
2: Nosotros opinamos interdilemas, ¿no?
0: Eso es, interdilemas.
2: Okay. Muy
0: eso
2: bien.
0: Es. Venga, Beatriz de Vicente, ¿empiezas tú?
2: ¿Empiezo yo?
0: Pues vamos allá.
2: Bueno, el mío es bestia, muy en mi línea. Voy a intentar resumirlo rápido. Yo soy contratada para defender un muerto, es decir, un sujeto que ha sido asesinado. Y ha sido asesinado por un chico muy joven. El procedimiento, en principio, mi posición es cómoda porque la acusación siempre es cómoda. Y a lo largo del procedimiento descubro que en el escenario del crimen hay una serie de cintas VHS. Nos hemos modernizado tanto que en los juzgados ya no hay aparatos lectores de VHS, pero yo me intereso por ver el contenido de una de esas cintas. A priori la víctima es un hombre de misa los domingos, un santo varón, pero el contenido de esas cintas, yo no voy a ser muy explícita, el contenido de esas cintas demuestra que dentro de él había un depredador, un agresor, un sujeto que trataba muy mal a chicos como el que acabó con su vida. Esto no cambia en realidad el curso del procedimiento. Yo tengo, el chico le ha matado, lo ha cosido a puñaladas, y yo tengo todos los elementos para mantener la acusación. Hubiera sido genial que la defensa hubiera tenido el mismo interés que yo, pero no lo tuvo, y hubiera tenido un alegato genial en el jurado. Yo desde mi posición pido condena y esa condena llega. El dilema hasta ahí no ha llegado, ¿vale? El caso termina, al chico le condenan cerca de 20 años por un delito de asesinato y llega el primer dilema, porque los míos son dos. Dilema uno, el caso se va a cerrar. Le digo a mi cliente, que tenía una visión de su hermano idílica, de misa los domingos, que tenía un lado oscuro y perverso y que había casi un depredador de menores dentro de él, o me callo. Dilema uno. Opté por X.
0: Vale.
2: Pero el tiempo avanza. Yo creía haber resuelto mi dilema. Y de pronto un día, esto fue en un punto de la geografía española, la audiencia que llevó aquel asunto toca a mi puerta y me dice letrada: ¿qué hacemos con las ciento y pico cintas de VHS que se incautaron en el escenario? Wow. Cuyo contenido nadie sabe más que yo. Segundo dilema.
4: Vivir a esta historia.
2: Segundo dilema. Y ahí ya me contaréis vosotros. No puedo contestaros.
4: No.
2: Os dejo ahí, ¿vale?
0: Vale.
2: Dilema uno.
0: Vale.
2: Le dices a tu cliente la cruda verdad, que no afecta, que no afecta al contenido del caso, pero destroza la imagen idílica que tiene. Y dilema dos. ¿Qué hago?
0: Porque ¿cuáles son las opciones con las cintas? ¿Destruirlas?
2: Claro, las opciones, una, con la cruda verdad es: ¿te lo cuento o no te lo cuento?
0: Sí, eso sí.
2: Y con las cintas es: ¿mando destruir las cintas manteniendo el secreto? ¿O hablo con el sujeto? ¿O ya lo sabe y no las destrozamos y le pedimos que se nos entregue? Es decir, dilema uno, ¿soy sincera a tope o no? Dilema dos, ¿se destruyen, no digo nada, las pido y nos las quedamos?
0: ¡Wow!
2: Ahí queda eso.
1: Qué Oye. Complicado. Yo se lo cuento al hermano 100%, porque si era una persona horrible, me parece que eso lo tiene que saber, y por lo menos que se haga una justicia cósmica o social, a nivel familiar, que haya apoyo y que por lo menos se sepa que esta persona era una persona horrible.
0: Pero
1: yo se lo digo.
0: ¿Qué ganáis con eso?
1: Me da igual. O sea,
3: sí,
1: creo que se gana.
3: Creo que si en esos vídeos hay una actividad criminal de esa persona, hay crímenes que están sin resolver. En esos vídeos salen víctimas. que creen que su agresor no ha tenido justicia, la ha tenido de la manera que no se pensaba, pero la ha tenido, de cierto modo, y se resuelve por lo menos muchísimas cosas que han quedado en el olvido, ¿no? O sea, si ha habido agresiones sexuales, agresiones físicas. Yo estoy pensando, no me parece justo que el hermano pague.
0: No sabemos si en el vídeo hay agresiones sexuales, ¿eh?
3: Bueno, de cualquier
0: sabemos
3: tipo,
0: que
3: ¿no?
0: En el vídeo queda claro que era una persona terrible, pero no sabemos.
3: Hombre, pero no se grabaría si cogiendo mal los tenedores. Se grabaría.
2: Yo no puedo deciros nada, ¿no?
0: Nos puedes dar algún dato.
3: ¿Había crímenes en esos vídeos?
2: Yo estoy con Aymar. Hay actos deleznables. Que fueran o no fueran crímenes, requerirían de una investigación y de una serie de elementos que se desconocen. También os diré que cuando un abogado y más un penalista tiene conocimientos de hechos delictivos a raíz de su profesión y en relación con su cliente, no puede ir en contra de su cliente. Lo que nunca fue un dilema fue denunciar aquello, porque estaba en contra del secreto profesional que tengo.
1: Claro, pero si tú lo pensaste que había algo que estaba mal y que era un depredador, por algo es porque porque ese contenido era horrible.
2: No, el contenido era horrible.
1: Por eso.
0: Sí, pero que no lo puedes utilizar para abrir casos, investigaciones. Lo único que puedes hacer es avisar a su hermano de...
2: Como Aymar plantea, ¿servía de algo ser sincera? Porque lo único que iba a hacer es descargar. Yo me quedaba con la tranquilidad de que sincera he sido y ahora comete tú esa.
0: Ángeles, ¿qué harías?
4: Yo creo que me callaría, pero estando yo, como sabéis, muy a favor de la venganza y del rencor como motores. Pero me callaría. Porque, pues eso, pues porque le va a aportar un dolor que creo innecesario, y sobre todo porque es un hermano, o fuera una esposa, o fuera quien sea. Es que esa parte, ahí hay un vínculo emocional que yo, como abogada penalista, estoy acostumbrada a tratar a los clientes como clientes, y ya tienes desarrollada unas destrezas sociales en las que si empatizáramos con todos los casos que nos tocan sería un sinvivir, pero creo que no se lo diría.
2: Y ahora que habéis resuelto eso, pasará al siguiente. Uno ha hablado,
4: tú se lo dirías,
2: y otro no ha hablado.
0: Yo no se lo diría al hermano. El hermano, o sea, quiere decir, esa persona ya está muerta, esa persona ya no va a hacer más daño. El hermano no tiene por qué llevar ese peso para siempre.
4: El hermano es la muerte de un hermano, y muerte con asesinato, o sea, no es que le haya dado un infarto paseando por la calle.
2: No, fue una muerte cosido a puñaladas.
4: Claro.
2: Una muerte cruel.
3: ¿De alguien que había sufrido anteriormente su violencia? Sí.
2: Muy probablemente.
3: Sí. Es que yo, por ejemplo, es una de las razones por las que no podría ser abogado. Porque...
2: Pero es que ese no es tu dilema hoy.
3: Lo sé, pero yo a ese niño no le meto 90 años en la cárcel, vamos.
2: No,
3: yo meto 10, 5, no. O sea, tiene atenuantes.
0: Tú tienes la obligación de defender.
3: Te lo juro, tío, o sea, tú crees que si una persona te ha...
2: Pero el dilema no
3: ya
2: es...
3: Ya sé que es el dilema.
2: El dilema no es acusar a alguien por haber matado, porque ese chico podía haber denunciado y no coser a puñaladas a aquel hombre.
0: Y su defensa, como bien has dicho...
2: Y su defensa no hizo bien el trabajo. Pero el dilema es otro.
4: Su defensa no cogió el lugar.
2: Unos habéis hablado y otros no, de acuerdo. Luego os diré, así va la cosa, lo que hice yo. Vamos al segundo dilema.
0: El segundo dilema es...
2: Perdona, sí. Tú has callado, tú has hablado.
0: Yo también he hablado.
2: No, tú has callado.
0: He callado.
2: Y ella ha dicho, ha callado. Vosotros dos habéis hablado.
3: Yo al hermano creo que no, ¿eh?
2: Ahora han pasado... ¿Se lo dirías?
3: Al hermano yo creo que no.
2: A tú tampoco. ¿Tú eres la única que se lo diría?
1: Entonces yo cambio, yo tampoco quiero ser la única.
2: No, tú se lo has dicho al hermano.
4: Abrázate a la justicia.
0: He de decir que he interpretado al principio que Javois también se lo decía al hermano.
3: Yo hago públicas esas cintas, pero no sé, o sea, quiero decirte...
2: No, ¿cómo vas a hacer públicas esas cintas?
3: Públicas.
2: Yo cometería un delito.
3: Ya lo sé, te entiendo. Yo lo que hago es decir que sí al segundo dilema.
2: ¿Por qué tengo yo de que hacer las públicas?
3: No,
2: que soy la acusación,
3: no, no.
2: Cuando hay muchos operarios jurídicos que en esas cintas. Había ahí en esas cintas, estaban ahí.
1: Pero solo las viste tú.
2: Pero solo las vi yo.
4: Solo se lo curró ella.
2: Solo se lo curró
4: ella.
0: Es que eso tenía que haber sido la defensa del homicida.
2: Haber dicho, oye, ¿y esta colección de cintas, esto qué es?
0: Claro.
2: Vale, voy al segundo
1: dilema. Pero a mí, yo sí lo estoy pasando mal por la muerte de un hermano o una hermana, sobre todo, joder, quiero decir, o sea, al final, joder, pobrecito, que era tan bueno, no sé qué, si me están...
5: Que no, no tengo pena, que era un cabrón.
6: Hombre, no estoy tanta pena que sabes.
1: No, no, no. Pues yo estoy un poco en eso.
0: No te va a aliviar en absoluto saber que tu hermano era un depredador.
1: Hay un punto que dices, pues joder, pues a lo mejor hay una justicia poética.
5: Pues a lo mejor coserle estuvo.
1: Coserle.
0: No te va a aliviar.
2: Ahora, yo quiero plantearos el segundo dilema. Para los que habéis callado y para quien ha decidido contarlo. De pronto pasan los meses y la audiencia que en su día condenó el tribunal del jurado llama a vuestro teléfono y os dice, letrado, de las cosas que se decomisaron de la escena del crimen hay aquí 150 cintas VHS. ¿Qué hacemos con ellas? Los que no habéis hablado, ¿tomáis la opción sin hablar con el cliente de destruirlas? La que ha hablado le llama y le dice, ¿nos las llevamos? ¿Nos las quedamos? ¿Las escondemos? ¿Las destruimos nosotros? ¿Las destruye? Siguiente dilema. Madre mía. Que fueron dilemas de casi no duermo.
1: Mira, me parece complejísimo.
0: Buah,
1: es complejísimo.
0: Lo que pasa es que si destruyes eso, no estás destruyendo...
3: Cuando decimos, que es un cuando decimos que es un depredador, es un violador. Porque claro, es promiscuo, ¿no? Será un...
0: No lo sabes, porque no en el vídeo no lo has visto violar.
3: Coño, pero...
2: A ver, en el vídeo lo que se ve es a un adulto manteniendo, vamos a decir, que relaciones especialmente violentas y degradantes.
1: Bueno, pues entonces para mí es un
2: joven.
1: Punto.
2: Pero claro, hay que tener en cuenta que ahí hubo una inspección ocular, que ahí hubo una serie de operarios jurídicos, y si nadie ahondó en el contenido de aquellas cintas, ¿cómo voy a hacerlo yo, que he sido contratada para defender a la familia? Es que es el dilema, que es otro dilema.
1: Claro, tú no puedes hacerlo.
2: A mí me dicen, ¿se destruye o no? ¿Qué hago? ¿Se las doy o lo destruyo?
0: Mira, yo ahí creo que le diría al hermano...
2: ¿Cambiarías, por tanto, tu posición?
0: No, no, no. Le diría al hermano, hay unos...
5: Has dicho ciento y pico, ¿no? Sí. O sea, que sí, que no son tres o cuatro.
1: Es una barbaridad.
5: Pero entonces, 75, ¿dónde los guardas? Además,
0: hay una cantidad de objetos, entre ellos unas cintas, que nos está preguntando el juzgado si las eliminamos o no. En caso de que el hermano me dijera, no, pues que me las den, yo le diría,
1: seguro eso.
0: Yo le diría, te aconsejo no verlas.
3: Que es la mejor forma
1: de que las vea. Pero si dices eso es porque quieres que las vea.
6: Es la mejor manera de
1: porque
6: que las
1: va a ver. O sea, a mí me dicen eso de mi hermano fallecido porque le han matado y yo las cintas las veo.
2: ¿Le pido a la audiencia que me las entregue? ¿Que salgan del depósito judicial semejante material y me las dé a mí?
0: Ya, no.
2: ¿Y de pronto me hago yo depositaria de semejante contenido?
6: ¿Puedes organizar un ciclo en el Cineforum?
0: No, hay que eliminarlas.
6: Esto era su VHS, imagina que aparece una beta, es lo que tendrá.
1: Wow.
0: ¿Qué harías, Ángeles?
5: Ay, no sé, que conteste otro. Me he quedado bloqueada con esto. Pero
1: yo haría eso, se las daría, o sea, cogería que alguien de parte de los juzgados, no sé si se puede hacer eso, se las envía al familiar y que ahí ya se acaba mi misión como Robin Hood. Ahí ya que se decida según la familia lo que hace la
0: familia.
1: Le
0: estás jodiendo la vida al hermano.
1: No estoy jodiendo, o sea, quiero decir...
0: Claro que le estás jodiendo la vida. O sea, el hermano hasta ahora tenía un hermano muerto y va a pasar a tener un hermano depredador sexual muerto y él además la responsabilidad de qué hacer con esas 150.
5: Es bastante probable que haya, pero estamos dando ya por hecho que en esos 170 o lo que sea VHS,
2: no,
5: todo lo que
2: eso,
5: hay.
2: Eso forma parte del dilema.
5: Es que igual son unas vacaciones en Altea.
2: No hay,
5: que grabó
2: bueno,
5: el hombre, yo qué sé.
2: Una vacación en Altea, de lo que desde luego.
6: Bueno, están
2: sí,
6: allá ahí.
2: Tiene razón que de todos esos cintas, ¿cuántas podían ser vacaciones en Altea y cuántas podían ser, pues, vamos a decir que relaciones cuando menos impropias?
5: Sí, parecidas a ese VHS que viste tú como abogada.
1: Ya, es verdad lo de joder la vida, ahora me siento mal.
3: Bueno, la hermana es a ver.
0: El hermano.
2: Mi propio poder, por malas personas.
1: El hermano, oye, pues si es que ya esto a lo mejor, imagínate que lo sabía.
3: O cuando estás en
1: no
3: su casa y ves un reproductor de VHS en casa del hermano, claro, como que en plan, este tío ha visto estas cintas.
1: Porque si no, ¿para qué
3: tiene
1: que
3: ser? O tiene las suyas
2: esa
3: propias.
2: Esa es otra, porque es que se desecharon porque todo se ha digitalizado. Nadie le dio importancia Y entonces yo iba a pedir la digitalización de todas esas cintas hasta que comprendí que si lo pedía iba en contra de los intereses de mi acusación.
1: Claro, claro. Qué fuerte, es que es súper
0: complicado. Esta señora está estudiada y
2: hubiera sido una prueba de la defensa y eso iba en contra de lo que yo tenía que hacer.
1: Y la defensa, qué mal trabajo, hizo.
2: La defensa no lo hizo bien, lo siento, compañero.
1: No.
2: Lo siento, porque
5: aprovecho
2: además.
5: La ocasión porque, para decirte que porque
2: además
5: un
2: me preguntó. Porque además me preguntó. Y sí. Me dijo, sí.
0: ¿Pero qué te preguntó?
2: Me preguntó un día en los juzgados Beatriz y. ¿Hay unas cintas de VHS? Y dije, no tiene mayor interés. Para ti, porque para mí el interés es que no las veas, claro. Es un juego procesal y en el juego procesal yo acuso.
1: No, claro, claro.
6: Qué bueno esto, ¿eh? Estoy,
2: es, a ver, es que es una traer miniserie. Un abogado penalista para hablar de dilemas morales.
0: No, pues, no, tal cual.
2: En nosotros nunca es un dilema moral, en mi caso, desde luego, defender a un culpable es mi trabajo. Ni siquiera guardar secretos de crímenes terribles también es mi trabajo, como lo es el de un cura. Pero esto fue un dilema, el de destrozo la vida al tío o no. Soy completamente sincera y me quedo más a gusto que un ocho, que sincera soy. Pero le destrozo la vida y luego van y ahora que coño hago con las cintas.
0: ¿Qué hiciste?
2: Pues hice una cosa y luego cambié. Opté por hacer lo que habéis dicho vosotros. Dije, Beatriz, ¿qué le va a aportar a este pobre hombre, buen hombre? Que además hace un esfuerzo económico para contratar tus servicios, para hacer justicia, que tenía esa idea idílica de su hermano. ¿Qué aporta que yo le diga, tu hermano era un bicho por detrás? Me callé. Dije, no se lo voy a decir, no aporta nada, no tiene ninguna importancia para el desarrollo del proceso, y me callé. Y pasan los meses y me llama la audiencia y me dice que coño hacemos con todas las cintas de vídeo. Y entonces ahí no podía. ¿Cómo voy a tomar yo unilateralmente la decisión de destruir eso? Y me di cuenta que el karma me volvía a colocar en el mismo dilema. Y entonces dije, Beatriz, el karma te obliga a hablar con este hombre. Y desde aquí, si me estás escuchando, te diré que eres un gran hombre, un tío de primera, que solo tú sabes de qué estoy hablando, porque el resto del mundo no sabe de qué estoy hablando, ni siquiera el resto de familiares. Y con todo el respeto le llamé. Muy dulcemente le dije que lo que había ahí le destrozaría la imagen de su hermano, que no era positivo, que no era bueno. Y mandé un escrito al día siguiente diciendo que destruyeran las cintas.
0: Con la orden de tu cliente.
2: Con la connivencia de mi cliente.
1: Es perfecta, o sea, es perfecto. Perfecto. Es que perfecto.
5: Es que yo eso no sé si quiero decir mi dilema porque esta señora lo ha resuelto todo fenomenal. Yo no voy a estar a la altura ahora con mi dilema.
2: ¿Qué dices, tía? Por favor, traer un dilema frugal. Que si pollo o patatas.
1: O sea, que él decidiera.
2: Os lo ruego encarecidamente.
5: Eso no se nos gusta.
1: Que él decidiera si quería verlas o no. Eso es. Yo eso creo que es la decisión correcta.
0: Y ahora os digo. Si fuerais el hermano y os llama Bea y os dice, tengo estas cintas, ¿las veríais?
1: Yo seguro que sí.
0: ¿O las ordenaríais destrozar?
1: Yo creo que sí.
2: Yo os juro ahora que yo voy a contestar a esa pregunta. Ahora, fíjate, pues ahora que dices eso, probablemente también las vería. Qué horror.
1: Yo creo que sí.
2: Me estoy horrorizando conmigo misma. Joder. Porque me encantaría decir que no las vería, pero que hay un...
1: O que las viera alguien y me contara. O te preguntaría a ti si las has visto, que me contaras. Creo que no podría quedarme... No sé, me gustaría saberlo.
2: No, yo solo vi una.
0: Si te llega a preguntar qué hay, ¿se lo habrías dicho?
2: De algún modo se lo dije.
5: Pero lógicamente diste una versión serena y tal de la
2: sí,
5: cosa.
2: Sí, pero no le dije... Le
5: pero
2: dije,
5: bueno, que tampoco le contaste dije, un cuento...
2: Le dije más o menos el contenido de lo que ahí había. Sí.
0: Ostras, que vuestro curro es muy jodido de...
2: Sí, sí, y he eliminado dilemas que levantarían mucha pólvora, que se politizarían, que... Pero los he tenido muy jodidos. Pero no se pueden contar.
6: Es como la cena de los idiotes premium, trabajar de algo. Es como una versión ya...
2: Eso es, luego, fuera de cámara, os diré el que yo tenía pensado. Pero todo el mundo quiere bien me ha dicho, vea, ni se te ocurra.
0: Porque te iban a machacar.
2: Porque se va a liar.
5: Yo quiero que no lo cuente.
0: ¿Te gusta poco que se líe?
2: No me gusta mucho que se líe, no. A mí me gusta que se líe la manta a la cabeza a las 4 de la mañana, ¿no? En mi vida diaria que se líe es bastante incómodo.
5: confusión es a esas horas, donde eso, todo eso el mundo es, te parece eso guapo. Es.
2: Pero en el día a día no me apetece.
0: Vicky, ¿cómo es producir a Bea?
1: Es una persona increíble y súper profesional y listísima, de verdad que sí. Lo que pasa es que, claro, tiene un trabajo muy complejo y es que esta es la realidad de... No, pero es que esas... y es muy divertida, o sea, ya es una persona muy divertida, pero... y
2: sí,
1: muy
2: ya,
1: guay.
2: Ya cuando hicimos el Malas Personas ya se lió.
1: Sí.
2: Y solo hablábamos de sexo, o sea, no te cuento. Hoy está Natos.
1: No, joder. Ahora cambio, también quiero decir que no vería las cintas.
0: Que no, es que las
1: no las verías. Que, joder, qué difícil. No, no, no, ya, si fuera
2: qué volubilidad la tuya, no. Me fascina.
1: Yo cambio de opinión todo
5: yo
1: el rato.
5: Yo creo que sí que la
1: vería. No, no, no, ya está. No las vería, punto.
0: Ya, si me llamas y me dices que existen unas cintas sobre mi hermano, que mejor que no las vea porque me va a joder. Ahí sí las
2: ¿tú
0: vería.
2: ¿Tú las verías?
3: No, soy súper sensible para esas cosas. No, ¿eh?
2: Aportaría poco, desde luego.
3: No. Tendría mucha curiosidad, pero sería incapaz. Sería incapaz de verlas, de verdad.
2: Sobre todo porque hay imágenes que no se olvidan.
0: En fin, venga, Victoria Martín, tu dilema. Por cierto, se tiene que morir mucha gente.
1: Ah, sí.
0: Recién estrenada.
1: Una serie, sí. Ya está estrenada, sí. En Movistar Plus. Se tiene que morir mucha gente. Con Macarena García, Ana Castillo y Laura Weisman y Sofía Otero. Una serie, bueno, muy guay. No,
0: es que
1: muy
0: divertida.
5: Es un póker de diosas.
0: ¿Qué tal lo habéis pasado?
1: Buah, muy bien.
0: Sí.
1: Muy bien. El proceso de escritura de para López Ibor, pero luego todo lo que es el rodaje, muy disfrutable. Nos lo pasamos.
0: No, te pones en la ventana de la López Ibor ahí hablando sola.
1: Sí, sí, sí, sí. Ha estado a punto de mi ingreso, ha estado ahí, pero bueno, finalmente no ha sucedido y estoy muy contenta, muy guay. Y nada, que la vea todo el mundo en Movistar Plus.
0: Se tiene que morir mucha gente en Movistar Plus.
2: Vais a reír lo más.
0: Sí. Bueno. Venga, vamos con tu dilema.
1: Pues bueno, mi dilema es mucho más sencillo que el de Bea, la verdad. Tú imagínate que tienes una amiga que tiene un hijo que tiene 4 años, ¿vale?
0: Vale.
1: Y es un hijo revoltoso, ¿vale? Es un hijo intenso, intenso.
2: Puñetero.
1: Un poco. Y entonces, nada, pues te dice, oye, nunca... Ella es la típica madre súper... Bueno, tanto su madre como su padre son muy... De tenerle muy protegido, no les gusta dejarle que nadie se lo... Que nadie se lo quede. Yo me ofrezco muchas veces porque la veo a veces, los veo muy agobiados. Entonces, una vez le digo, joder, tienes que hacer cosas, no sé qué, vete a iros a cenar o a hacer tal, yo me lo quedo. Bueno, me quedo al niño. El niño, bueno, digo, tengo que salir de casa porque el niño en casa estaba ya en un nivel de hiperactividad extremo y esto me lo llevo, me lo llevo, la persona se lo lleva al...
2: La persona
0: la amiga
1: se lo lleva
0: yo
1: a un centro comercial, pongamos la Gavia, por ejemplo, vale. Un centro comercial de Vallecas, ¿no? No sé por qué fue allí esa persona. Y el caso que nada, típico centro comercial lleno de gente, sábado por la tarde, los niños todos, claro, hiperactivos, porque claro, yo decía, necesito un sitio donde lo tenga bien protegido, ¿dónde me lo llevo? Por la calle, ¿no? Y entonces me lo llevé ahí. A dar una vuelta, a comprar chuches, típica cosa. Me lo llevo, estamos comprando. Estaba esa chica comprando chuches en una conocida tienda de chucherías y de repente el niño me giro y no está. Se gira. Y no está. Y entonces esa chica empieza a buscar al niño súper agobiada, pasa... El niño no aparece. Tengo bastante intención de llamar a la madre, pero me da miedo porque digo, esta persona, es que le pierdo su amistad. Son muy amigas.
2: Acabas en comisaría.
5: Pero a ver, déjame luchar
0: claro,
5: con la
0: verdad.
1: Son muy amigas estas dos chicas, muy amigas, en plan, desde que tienen 2 años, pero muy amigas. Y el caso que nada, pues esta chica empieza a buscar al niño desesperada, voy a todas las tiendas que te puedas imaginar que hay en un centro comercial, o sea, desde el mango
5: a una barbería.
1: Hasta la barbería.
0: ¿Cuánto tiempo pasó?
1: Unas 2 horas.
3: ¡Oh! Además, en un centro comercial que es donde empiezan todas las
1: ministras,
3: todos los
1: telefilmes. A mí se me hizo eterno, pero a él más. Dios. Entonces me lo encontré llorando muchísimo, muchísimo, muchísimo, súper agobiado, tal, no sé qué. Te lo encuentras así, pues, joder, tal, no sé cuántos.
0: ¿Cuatro
1: el niño...
0: añitos?
1: Sí.
2: Hora y media sin llamar a la madre ni a la policía.
3: Hora y media es una locura.
1: A lo mejor es menos tiempo, ¿vale?
2: Ya espero.
0: Igual fue hora y media.
1: A lo mejor fue media. Creo que fue media hora, en realidad.
0: Sí, ahora.
2: Vicky, que acababas en comisaría, cariño.
1: Juro que... O sea, sí, yo estuve... O sea, quiero decir, vale, o sea, a ver si os pasa a vosotros, a ver qué hacéis. El caso que... Es que voy a quedar con una persona horrible. El caso que... Pues nada, ya está, el niño súper bien, se le pasa el berrinche, chao. Y entonces yo le digo, no. Le dice, esto Esto no hace falta que lo contemos, ¿no?
0: O sea, le pediste al niño que no se lo contara.
6: ¿Cómo me he dado la mano?
2: Por supuesto se lo contó a su madre.
1: Y me dice, no, si yo estoy súper... El niño está genial. O sea, luego estuvimos jugando súper bien, tal, nada. Fue un ratillo, ¿vale? Yo también me agobié un montón. Es que se fue corriendo.
6: Sufrí. Yo también sufrí.
1: Y entonces, nada, pues ya me... Ya está todo súper bien, merendamos, unas tortitas, todo perfecto, todo perfecto.
5: Más azúcar, más
6: azúcar. Tarde de su vida. Hasta el chaval diciendo, a ver si me pierdo otra vez.
1: Luego, el sitio de colchonetas. Fue muy poco tiempo. Y entonces yo dije, esto no hace falta decirlo. Bueno, es pasa una semana y me llama mi amiga.
2: Claro, el niño alargado.
1: Y dice, ¿qué pasó? ¿Por qué me ha dicho? O sea, porque claro...
2: Porque el señor no quiere volver a salir de casa.
1: Tuvo alguna pesadilla.
2: ¡Oh!
1: Y me ha contado que estuvo un tiempo... Bueno, pues que se perdió. Y yo, ¿qué hacéis? ¿Vale? Y ahora digo lo que hizo esta persona.
0: ¿Qué esta hacéis? Persona que eres tú, deja ya. O sea, quiere decir, termina con esta ficción.
5: Sí, estoy pasando mal por tu desdoble.
1: Ya, ¿qué hacéis? ¿Le decís a vuestra amiga que es verdad que el niño se te perdió? ¿No lo dijiste porque te agobiaste un montón y no querías, y sabías que lo ibas a encontrar y no querías joderle su momento? Joder, porque para una vez que sale la pobre, pues me sabía mal encima agobiarla con esto, que era muy importante por otro lado, pero yo sabía que esto lo iba a encontrar. Si hubiese pasado 10 minutos más, lo hubiese hecho. Pero bueno, o le dices que el niño se lo ha inventado todo.
6: Oh, no.
1: Esa es buena.
6: Hostia.
1: Esa es buena.
6: Está bien esto.
0: Honestamente, es buena. Llegados a este punto, a muerte con que el niño se le ha inventado. O sea, si ya no se lo has dicho desde el primer momento, a la semana no puedes aparecer con, ah, sí, no te lo dije, porque tal. Llegados a este punto, el niño se lo ha inventado.
6: Y lo animas a ir al psicólogo, al chaval.
2: Comparto plenamente. Yo que soy una neurótica, hubiera llamado a la policía a los dos minutos, yo hubiera salido un pollo enorme.
1: Hombre, pero para apreciar a los dos minutos.
2: Como soy una neurótica, probablemente, pero estoy con él. Esto ya es táctica de abogada. Tú has callado y además has forzado al niño psicológicamente.
1: No, no,
2: no, le invitaste al niño a esto, no se cuenta, chiquitín, cómete la tortita.
6: Hostia, ese niño de adulto.
2: Vamos, ni bajo tormento, se lo confieso a la madre. Tienes un niño que fantasea y sin duda no lo perdí ni un instante de vista, hija. Te lo hubiera dicho con lo que tú y yo nos queremos, cariño. ¿Qué vas a creer, al niño de 4 años o a mí?
0: A tu niño enfermo.
2: Ah, a tu niño. Mira, el niño tarao que está teniendo esta pesadilla.
1: A ver, el niño también estaba un poco Quentin. Porque quiero decir, tampoco.
5: Quentin
1: Tarantino.
5: Tarantino.
1: Sí.
2: Yo, si ya que las cagaba.
1: Yo una vez me perdí también en un supermercado cuando era pequeña y bueno, vale, cuando eres niño te cagas, porque es verdad que pasan 10 minutos y te estás acojonado. Pero yo que sé, vas al punto.
2: Yo debo decir, cuando encuentres al de mi dilema, lo mismo no vuelves a casa.
0: Vas al mapa del centro comercial y dices, ¿dónde está el punto?
1: No, siempre hay un punto de estos, ¿no?
0: Con 4 años, sí.
2: Yo, como veo cazadores de niños por todos lados, o veo.
1: Ostras, claro, yo.
5: Por favor.
1: Os juro que yo no pensé en eso.
2: De formación profesional, yo sí.
1: Ya, bueno, es que
2: cazan en los.
1: ¿Has pensado en eso?
0: ¿En serio?
2: Claro. ¿Dónde buscas lo que deseas? ¿Dónde están? ¿Dónde buscas niños?
0: Ay, Dios mío.
2: En un parque, en un centro comercial que mamá está mirando los precios. Así que como yo soy una loca, hubiera callado. Ya, este hecho, esto le pasó a otra. No diría.
0: Sabes que yo de pequeño vivía acojonado porque mi madre nos contó una vez que a un centro comercial al que íbamos a comprar ropa, que habían rapado a un niño y lo habían dormido para sacarlo de Strangis para que no llorara.
2: Parece porque rapado, pero es que no lo es. Al pequeño James Bulger, ¿cómo se lo llevaron? Con 3 añitos de la mano, por cierto, dos menores,
5: en un centro comercial.
2: O sea, no es una rareza. Mi madre me llevaba, uno de los recuerdos más antiguos que tengo de mi vida es estar tirando con un arnés. Éramos 3 hermanas, me llevaba atada. Un arnés que trajo mi padre en la tierra. Decían, pero Teresa, ¿cómo llevas a la niña atada? Y decía, ¿tú tienes una Beatriz? No, pues entonces. Yo era un
1: también
2: demonio,
1: digo,
2: de Tasmania.
1: Momento,
2: y me llevaba con un arnés. Y la entiendo perfectamente.
1: En ese momento es complicado saber cómo reaccionas porque primero lo buscas.
2: Lo buscas, vas.
1: Joder, primero lo buscas. Porque tú das por hecho que se ha ido corriendo.
2: ¿Y qué había hecho el niño a todo esto? ¿Cómo
1: que nada, que se había ido andando por ahí y se habrían detenido con... Mientras yo estaba pagando, pues... Es que los niños son súper...
2: Hay que llevarlos a
0: todos. Problemas.
1: Y yo no soy madre.
0: Entonces, Bea y yo callamos.
1: Sí, calláis.
0: ¿Jabois tú?
2: Y negamos.
6: Has llegado a este punto yo que me callo, sí. Sí, sí.
0: Ángeles está decepcionadísima con todo.
6: No, llegado a este punto, pero si
5: yo no puedo callar.
2: ¿Y por qué callaste al principio?
0: Claro.
5: Porque tú pensaba que el niño, después de haber reconvertido en cocaine bear, porque quiero decir, el niño está hiperactivo, lo llevo a un centro comercial y le doy azúcar. O sea, el niño estaba para la López Ibor, ¿eh? No. Sí. Pero ya una vez, pues, eso sí, no le habría dicho, estuvo hora y tres cuartos, sino diría, pues
1: no,
5: mira,
1: pero
5: sí.
1: No fue hora y tres cuartos, o sea, os juro por Dios que no, sería 20 escucha. Minutos a lo sumo.
5: Pero pensé, pues mira,
0: hay un punto
5: sí.
0: intermedio, que es decirle, claro, pensé, fueron mira, tres sí. minutos, o sea, el niño agobié, se le haría larguísimo.
5: Y me agobié, pero hija mía, para un día que sales a cenar y luego... Pues eso, pues está ahí el niño y que lo hemos pasado. Pues sí, perdóname y la verdad que pues ya está, pero yo lo
2: no,
5: digo, pero yo
2: no diría al niño, pues quedas fatal. Hay que, otro punto podría ser que se perdió una mujer, lo de los dos minutos, si no, si estaba al lado. El pobrecito tiene la sensación de haberse perdido, pero que yo lo tenía controlado en todo momento.
5: Que yo no voy a ningunear la versión de un niño de cuatro años, pobrecito pues mío, que lo pasó regular y te
0: una,
5: lo has encontrado llorando.
0: Cuando la vida te pone un dilema inicial como este, el contárselo o no ese mismo día a su madre y tomas la decisión que moralmente es negativa, tienes que estar dispuesto a seguir con eso hasta el final.
5: No, yo no puedo llegar, perdón.
2: Oye,
5: yo
2: ¿perdonó no la amiga, la perdonó no, aquella espera. Mujer?
0: Espera, espera, porque todavía no sabemos qué hizo. ¿Qué hiciste?
1: No, yo le dije que se había perdido, que habían sido tres minutos. O sea,
2: redujo. O sea, tomaste la vía intermedia.
1: La vía intermedia, pero que claro, que joder, que es que no, o sea, yo soy una persona muy responsable, entonces ajá. me sienta muy mal que esto me pasara porque yo soy una control freak, entonces fue como, yo no puedo perder en esto, o sea, quiero decir, no quiero que piense que no me lo puede dejar nunca más. Eso es lo que a mí me daba miedo.
2: Entonces, ¿cómo lo resolviste?
1: Le dije eso y ella, pues no se enfadó, o sea, me dijo que no pasaba nada, pero que se lo tenía que haber contado en ese momento.
0: Y te ha vuelto a dejar
1: y es
0: a la
1: verdad,
0: niña.
1: Nunca más.
5: ¿Quieres mandar algún mensaje a esas dos amigas?
0: Segundo. Tu amiga...
6: ¿Está ahí?
0: ¿Se está enterando ahora mismo de que fue hora y media?
1: No, es que no fue hora y... O sea, esto... Quiero puntualizar...
2: A ver, hemos pasado de las dos horas a
6: la hora. Con dos horas. Bajó hora y media...
1: No. Os juro que fue poquísimo. O sea, fue el tiempo que yo busqué como una loca.
2: Señoría, no para de contradecirse.
1: Mira,
2: hemos
1: por favor.
2: Pasado de dos horas, hora y media, 20 minutos...
1: No, fue muy poquito. Y claro, yo, como soy además un poco en eso de Bea, yo hubiese llamado a la policía, hubiese liado la de Dios, pero claro, en ese momento dices, si no es pata, o sea, no sabes qué hacer.
0: Hombre.
1: Pero os juro
0: a los 40
1: que no he sudado
0: minutos, igual
1: más.
0: Ya, ¿no?
1: Que no fue tanto, os lo juro.
0: Es tampoco fueron 40 minutos.
1: No,
0: ya.
1: Fue menos.
6: 40 minutos es una barbaridad, de verdad. Un niño es una barbaridad.
5: O sea, yo quiero decir que a la amiga de la amiga lo está pasando fatal contándonos.
6: Yo la creo.
5: Entonces,
6: a ella.
5: No,
6: yo sé que
2: 10, 15, no hay
6: para la narración es interesante decir más tiempo,
1: bueno,
6: pero
1: no
6: más de 5 minutos es una barbaridad.
1: Que no fue 40, serían 10, 15.
2: Que sí, hombre. Sí.
5: Yo desde aquí quiero
6: que no, que es verdad,
5: que
6: yo la creo.
1: Os juro por la
6: yo te creo, hombre.
2: Yo también te creo porque 40 minutos hubieras estado ya en. Vamos, que te tomas el pulso porque te va a dar algo. 40
0: a ver,
2: minutos
0: chicos,
2: es una
0: verdad,
2: catástrofe.
0: No seáis tan facilones, ha empezado diciendo dos horas.
2: Sí, lo sé.
6: Porque el interés de la narración.
1: Por el interés de la narración y porque no sabía que.
0: Si ahora tu amiga te dijera, Vicky, te perdono.
1: Sí.
0: ¿Y este sábado te quedas con la niña?
1: Sí. No salgo al centro comercial, no voy a ningún sitio, la tengo en casa.
5: Se pone el arnés.
1: Es niño.
6: Tengo una
1: es niño.
2: Te coges el arnés, te lo dejo y lo sacas atado.
0: Es niño.
2: Y lo sacas atado.
1: Pero claro, yo ya en casa, vamos, metidos, no hago nada. Es que los niños, joe.
0: ¿Le echaste la culpa a él? O sea,
1: no.
0: Le hiciste. Yo estaba
1: No, pero por dentro yo pensaba que era culpa suya, ¿eh? Quiero dejarlo claro. No se lo dije, evidentemente, pero era como, estoy girándome un segundo.
0: Y te tienes que perder aquí, chaval.
1: Y encima todas las chuches que le compré y todo, y eso no vale.
2: Ahora no te las comes.
6: Los 40 minutos comiéndolas tú.
5: También desde aquí una cosa, cuando haya niños que son un poquito nerviosos barra
2: Atales.
5: Intensos barra tal, cero azúcar en su organismo.
1: Pero solo era un día.
6: Claro.
2: Sí,
1: solo es un día.
0: Ya. Que lo que no puedes hacer es llevarlo al centro comercial ahí al niño el primer día que te quedas con él y no comprarle unas chuches, ¿no?
2: Es la única.
1: Hombre,
0: yo eso lo apoyo completamente.
1: Bueno.
0: Sí, sí. Porque no tengo niños, ¿no? Ya. Bueno, venga, Ángeles, tu dilema.
5: A ver, mi dilema lo manda una oyente, Ana, que vive en Málaga y me plantea. Ella es periodista y me plantea un dilema que no es para nada lo que le ha pasado a ella, pero que algunas veces se ha planteado qué habría pasado si hubiera sido tal cual.
2: O sea, te plantea un dilema hipotético.
5: Hipotético, totalmente irreal. Tú eres periodista y tu padre es periodista también, y un periodista de prestigio conocido en una ciudad como Málaga, que es donde vives, y un señor con una trayectoria súper consolidada. Un señor, aparte de muy buen periodista, que siempre ha mirado mucho por la profesión, por el oficio y por los
2: deontología y
5: colegas.
2: La ética profesional.
5: Sí,
2: vale.
5: Hasta tal punto lleva esto a gala, no solo del oficio, sino de del corporativismo, que tu padre heredó de sus padres una casa espléndida en el centro de Málaga, que tú en su momento, digo ahora como si yo fuera el padre, que tú en su momento decides que se la vas a ceder a una asociación de la prensa de Málaga para que tenga ahí su sede.
2: Para alegría de tus hijos contentísimos.
5: Sí, tu padre ha cedido una casa que ha heredado de los suyos, él tiene su casa, tú vives con tus padres y dice, yo quiero que mis colegas tengan un sitio donde puedan reunirse, hacer sus cosas, impartir, o sea, hacer todas las cosas que se hacen en una asociación de prensa. Y tú no solo te has hecho periodista, sino que has crecido con esos principios vinculados en tu cuerpo, ¿no? Y en tu oficio. Tu padre fallece y ese piso te corresponde a ti.
2: Bueno, como no hizo una donación correctamente, ¿no? Porque si hubiera hecho una donación correcta...
5: Bueno, es un dilema que plantea que...
2: Perdonad, yo soy un coñazo en estas cosas, pero...
5: No, tú puedes ser todo lo que tú quieras, pero no tengo tantos elementos como para ahora meterme...
2: Podía traerlo a la herencia.
5: Sí. Claro, entonces ese tema lo tienes tú. Lo tienes tú, que eres Ana y que has heredado de tu padre.
0: El piso pasa a ser de Ana.
5: El piso pasa a ser tuyo. Entonces el tema, y de donde viene el dilema, que tú te planteas... A ver... Ese piso me corresponde a mí y el asociacionismo es súper interesante. Mi padre, yo sé que lo ha deseado y todo este tiempo lo ha cedido para que los colegas de Málaga y alrededores desarrollen ahí sus actividades. Y yo puedo pensar en, pues yo les digo a los de la asociación, mirad chavales, pero voy a tener un piso en el centro de Málaga que vale una pasta y voy a poder vivir ahí y no en las afueras de Málaga, que es donde ahora mi profesión me permite vivir, o creer en los principios de mi padre ha querido que eso sea la asociación, yo les dejo que sigan y yo vivo. Es una situación económica la de ella, normal y corriente. E insisto que es hipotético porque veis ahora la Asociación de la Prensa de Málaga va a decir algo. O sea, esto es un dilema que plantea ella hipotético. Accedes a lo que es tuyo y te vas a vivir a una casa estupenda en el centro de Málaga, que has heredado de tu padre, le dices, amigos, os podéis reunir en otro local y seguir haciendo vuestra casa, o la mantienes.
0: Javois, ¿qué harías?
3: Vivo allí.
0: ¿Y echas a la Asociación de la Prensa de Málaga?
3: Invito a salir a la asociación, no los echo.
0: No, invitas, ¿no?
3: Y yo solo tengo esa casa, o sea, tengo mi casa, y luego tengo una casa que he heredado de mi padre, y ellos pueden reunirse, que es reunir, no pueden, no comen, no duermen, no viven, pueden reunirse en otro lugar, que no sea ese.
0: Claro.
3: ¿No?
0: Sí.
3: ¿O qué? En la casa
0: sí,
3: de uno.
0: No era la voluntad
3: que
0: de
3: son
0: padre.
3: Reuniones. Son reuniones de asociaciones, tampoco están necesitados de...
0: No, porque hay despachos, hay...
3: Habrá sitios en Málaga, que no sea la casa de mi padre.
0: Sí, pero que no es una cosa que puedas hacer en un bar. O sea, necesitas
3: pero...
0: Necesitas un piso. Sí.
3: Yo sigo, sí, yo vivo allí.
0: ¿Tú te lo quedas?
3: Yo me lo quedo, sí.
0: ¿Vicky?
1: Yo también. Que se reúnan en el 100 Montaditos, por ejemplo.
0: Que siempre hay
5: como opción. Sabéis que nos van a echar, ¿no? Después de todo esto.
1: Siempre como hay opción de pedirte un aperitivo. Jarra, 1 euro los miércoles.
0: Las aceitunas del 100 Montaditos están buenísimas.
5: Un saludo. Queremos aceitunas,
0: Yo soy un fanático de las aceitunas. Me gustan todas. Las del 100 Montaditos son adictivas. Lleva droga.
1: Sí, llevan glutamato a muerte.
0: La única explicación.
5: Mira, dáselas al niño con el que te quedaste. En vez de chuches, unas aceitunitas.
0: Vea, ¿qué harías?
2: A ver, yo soy férrea defensora de las últimas voluntades. De hecho, a lo largo de mi vida he tenido alguna bronca por eso. Pero creo que en esta historia hipotética falta comunicación. Si mi padre lo que ha cedido es él en vida, el usufructo de aquel espacio para la prensa, pero no la propiedad, sobreentiendo que muerto él, la propiedad me la está dando. Ahora, si mi padre lo que hubiera dicho es, hijo, quiero y cedo la propiedad a aquella asociación, jamás hubiera ido en contra de sus intereses. Pero en esta historia, tal y como queda contada, lo que
5: igual ha contado yo mal, o sea, que
2: lo que has contado, lo has contado perfectamente. Él lo que cedió es el uso de la casa.
5: Exacto.
2: Vale, claro. Estando él en vida, pero no la propiedad, porque el hijo podía reclamarla. Motivo por el cual la voluntad de mi padre fue el uso mientras él viviere y ya muerto, que yo tuviera la propiedad. Así que no iría en contra de los intereses ni de la asociación ni de mi padre, puesto que mi padre así lo determinó. Cosa distinta es que me hubiera dicho, hija, cedo la propiedad a... Entonces ni siquiera.
1: Claro.
2: Y fíjate, aunque no, lo hubiera, aunque no lo hubiera legitimado, si mi padre me dice la propiedad es de ellos, jamás la quitaría.
1: También hay una cosa que cambia mucho las cosas, porque quiero decir...
2: Pero tal y como lo ha contado, hacéis bien quedárosla, porque no, la propiedad no la cedió.
1: O sea, quiero decir, la propiedad está en un sitio que tiene playa. Entonces, quiero decir, no es porque la asociación tal, es que tiene playa y tengo una casa en la playa.
0: O sea, la verdad es que es un argumento.
1: O sea, definitivo. Si fuera en un sitio sin playa...
0: Podríamos hablar.
1: Sin playa.
2: Te lo plantearía.
6: Si fuera un sitio sin playa...
1: En la estepa...
6: Lo alquilamos al doble de lo que... pensamos
2: padre,
6: pensamos
2: si padre,
1: es que es una casa en la playa.
2: Pero si vuestro padre os hubiera dicho, Vicky, querido... Quiero dejar la propiedad, pero no me ha dado tiempo a arreglarlo. Arreglarlo vosotros.
1: En ese momento.
2: Y ahora...
6: yo diría, ¿arreglar qué? ¿Arreglar qué?
2: No te he entendido,
0: no
2: papá.
0: No he nada.
2: ¿Qué?
1: ¿Perdón?
2: Yo la defendería, la voluntad del,
0: sí,
2: del fallecido.
0: O sea,
1: ahí, hombre, pero ahí sí, pero no es el caso que ha propuesto.
2: No, por, lo que ella propone lo de la... deja abierta esa posibilidad.
0: Y además hay una cosa que es, o sea, tu padre... cede ese piso a la Asociación de Prensa de Málaga durante el tiempo que él está vivo, y además él podría revocarlo si ve que la Asociación de la Prensa de Málaga empieza a hacer cosas que a él no le gustan.
2: Y no le cedió la propiedad.
0: Efectivamente.
2: ¿Por qué
0: fue?
2: Porque quería que fuera para su hijo.
0: Efectivamente.
2: Y claro, lo interpretas así y duermes como un lirón.
0: Efectivamente.
1: Y a saber qué hacían en la
5: yo
1: casa.
5: Yo me voy a vivir ahí, pero aparte yo no necesito... Como persona que no le gusta la playa, a mí me da igual donde sea, en el centro neurálgico de cualquier... o sea, y además, tal y como la plantea la oyente, la introducción que hace está llevándome a que dé la respuesta que voy a dar, que es que una ciudad como Málaga, con los precios inmobiliarios que tiene, o sea, pensaría, vamos, no dejo yo escapar una casa señorial en el centro de Málaga, me tengo yo que estar viviendo ahí en no sé dónde, porque es lo que me puedo pagar. Lo siento, y la asociación pues hablaría con ellos y diría, vamos a luchar todo por el oficio, pero a lo mejor desde otro
1: señorial, que tiene siete baños. O sea, ¿podrías utilizar un baño cada día?
0: Cada ¿sabes? Día que vas, utilizas uno solo para volver de la playa.
2: No, otro.
0: Oye, por cierto, un beso a la Asociación de la Prensa de Málaga.
5: Sí, un beso. Es un dilema ficticio. Y Ana, que es encantadora, que es la que me lo ha mandado, me ha dicho: quiero que quede claro que esto no es real. Solamente me llamo Ana, vivo en Málaga.
2: Me ha encantado que fuera real.
5: Solamente me llamo Ana, soy de Málaga y soy periodista. Así que gracias por mandármelo.
0: Javois, tu dilema.
3: Venga, mi dilema. ¿Cómo era la serie? ¿Cómo se titulaba la serie?
0: Se tiene que morir mucha gente.
3: Eso, va de eso. Va de eso. ¿Puede ir de eso o no? El hecho de que yo verbalice este dilema creo que lo estropeo, porque es muy probable que todos queráis quedar bien. Pero, a ver, vosotros...
2: ¿Es real tu dilema?
3: ¿Eh?
2: ¿Es real tu dilema?
3: No. Vale. Vais a un sitio, cuando salís se os engancha la camisa y cuando os arreglan la camisa os ponen un botón, y ese botón es un botón del que tú solo sabes que cada vez que lo pulsas se te ingresan automáticamente 10.000 euros en tu cuenta.
2: ¿Coño?
3: Y una persona muere en el mundo. Una. ¿Cuántas veces pulsáis ese botón?
2: ¿Y quién se muere?
0: No lo sabes.
2: No puedes elegir al muerto, ¿no?
0: No.
1: Había una película de Cameron Díaz malísima que iba de esto.
0: ¿En serio?
1: Sí. La caja o algo así.
2: Yo personalmente no viviría con ningún fantasma, no me interesa, no lo pulsaría ni una sola vez. Ahora, si solo murieran hijos de puta, creo que me haría millonaria.
6: Alguno se tocaba si lo pulsas muchas. Cuantas más veces lo pulses, más rico eres y más probabilidades hay de que algún hijo de
1: puta. Pero
6: no
1: sabes, puede ser alguien de tu alrededor o
6: hombre,
1: puede
6: es
1: que
6: muy
1: no.
6: Difícil.
1: O sea, la probabilidad
6: estadísticamente
1: que sea,
6: es muy claro. Difícil. Hombre, si lo pulsas 100 veces al día, a lo mejor alguien se te muere cerca.
0: O sea, puede ser un anciano terminal.
2: Un tirano.
0: En Gambia.
1: Sí, pero también puede ser un niño. O puede ser, ¿sabéis? Yo no lo pulsaría ni nada. Lo juro, ¿eh? Ninguna vez.
0: 10.000 euros me parece poco.
1: Eso es lo que pienso.
0: ¿Un millón de euros?
6: Es que valore 1 millón, 100.000 y 10.000. ¿Sí? Pero yo pensé, 10.000 a lo mejor hay alguien que dice, puso 20 veces para ganar. pero el dilema con el que yo vine aquí, lo acabo de cambiar, no sé por qué, me viene muy arriba, pero eran 100.000.
0: Vale, sí, pongamos 100.000. Y estáis contestando desde vuestra posición de privilegio, que es no pasar hambre.
1: Ya. Yeah.
0: Si pasarais hambre,
2: sí, pulsaríais. El instinto de supervivencia no tiene moral ni ética, no lo dudes. Si pasara hambre, yo, los que quiero, lo pulsaría, sin dudarlo. Pero
5: es que se le pone voz, además, como de
2: pero
5: de,
2: mi instinto de supervivencia ahora está dormido. Pensar en mi cerebro reptiliano, el hambre, si soy un animal, no hay moral, no hay ética. Estamos en una mesa, diletanti, somos una pandilla de idiotes, y desde mi posición burguesa y privilegiada te digo, no pulsaría. Ahora ponme en una situación de necesidad.
1: Hombre.
2: Los míos, los que quiero, de hambre, de pulso, pulso, pulso, muera quien muera. Pero no, soy la Beatriz civilizada.
6: Pegaría el dedo al botón.
2: ¿Sabes? Suave, suave.
1: Sí, sin parar.
0: ¿Podrías volver a rugirme?
2: Hay una bestia en mí.
5: Oye, van a salir más stickers que en todas las temporadas que
0: llevas. ¿Pulsáis o no pulsáis?
5: Yo con 10.000 euros había dicho una vez al semestre. Sí, he pensado.
1: Pero es que luego, pagando el IRPF, no sé qué, 10.000 euros se te quedan. O sea, que yo no merece la pena. O sea,
0: pero tú piensas que Ángeles es católica, que se les perdonan las cosas, ¿eh?
5: No, pero yo con 10.000 euros una vez al semestre, sí, hombre, y luego hacemos algo.
0: ¿Tú pulsas o no pulsas?
6: Me hace muchísima gracia porque estáis poniendo precio al asesinato. Si me pagáis 10.000 no mato a nadie, si me pagáis 100.000 mato a...
0: Muerte aleatoria.
2: Es que si tienes suerte se muere alguien que ya estaba muy malito, o se muere alguien que estaba
5: arriba de suicidar.
6: Yo pulso, sí. Pero una o dos veces.
1: ¿Cada cuánto?
5: ¿Cada cuánto?
0: Una vez que haces top ya no hay stop.
6: No, he subido a 100.000. Bueno, también... Pero porque cuanto más pulso, más posibilidades hay de que me entere de algo, ¿no? Pero bueno, es muy difícil.
0: ¿Cómo? ¿De que te enteres?
6: De que me entere de que alguien se ha muerto de repente.
2: ¿Pero que imaginas que muriera alguien a quien amas profundamente?
6: No, pero eso es imposible, ¿no?
2: ¿Ah, sí? No amas a nadie.
6: ¿Te imaginas? No te toca la lotería y te toca
2: me encanta, no ama a nadie profundamente. Buen nivel de psicopatía, es interesante.
0: Por favor, vamos a acabar con esto cuanto antes. Último dilema de la noche. Aquí en el Cupra City Garage de Madrid. Vosotros habéis tenido una pareja, habéis sido muy felices, esa pareja se muere. Bueno, vosotros tenéis 55 años, ¿vale? Y cuando tenéis 62, rehacéis vuestra vida, que odio esta expresión, es terrible, pero sabéis a lo que me estoy refiriendo. Encontráis a otra persona con la que empezáis a volver a sentir, tal, tal. Y esa persona os dice, quiero tener algo contigo, serio, pero cada uno en su casa. Vamos a ser pareja, pero cada uno en su casa, de aquí en adelante. ¿Rearíais vuestra vida con esa persona?
5: Sí, y de hecho, mucho mejor. O sea, sí.
0: ¿En serio?
5: Sí.
0: No lo creo.
5: Sí.
0: O sea, ¿qué mejor?
5: Mejor que se lave cada uno sus bragas y calzoncillos, sí. El living apart together es una cosa que yo no he probado, pero gente de mi familia que lo hace en segundas nupcias no habla más que maravillas. 9 de cada 10 me recomiendan que es la fórmula una vez que has estado con una pareja durante mucho tiempo y pasa un tiempo y tú ya te has acostumbrado a que tú ya te lavas tus cositas, te apañas tus cositas, conoces a alguien, oye, fenomenal, que corra el aire. Cuando se quiere se convive y cuando no se quiere no se tal. Sí.
0: ¿Vicky?
1: Yo soy una persona súper parasitaria. Yo no. O sea, necesito que esa persona esté en mi vida y en todo momento.
5: Y que te haga caso todo el rato.
1: Yo ni di a más no poder. O sea, vamos, ni de coña. O sea, yo todo el rato juntos. Soy asquerosa en ese sentido, pero es que no voy a mentir. Siempre he sido así.
0: ¿Sabéis?
6: Yo tampoco. Yo tengo que vivir con mi pareja. Siempre, sí, sí. O sea, me encanta el vivir en pareja, me encanta hacer cosas en casa, salir a ver algo, volver juntos, esas mierdas, sí. Soy muy de eso. Sí, sí, absolutamente.
2: Yo primo la amistad en la relación, el sexo es otra cosa, es algo utilitario. Y me gusta vivir con amigos. he vivido sola, pero me gusta vivir con amigos. Si lo que vamos a hablar es de un follamigo, de un tío que ha muerto el amor de tu vida, y lo que, bueno, que voy a tener relaciones, es que no tendría con uno, tendría con varios, y desde luego no sería mi casa.
1: Claro.
2: Así que lo tengo clarísimo, no volvería a convivir porque no creo que llegara a tener ese nivel de amistad. Ya tengo los amigos que tengo, se tendría que morir uno para poner otro, algo así, no sé, no volvería. No, tendría relaciones, pero por ahí, saldría yo. No los traería a casa.
0: Sí, eres de ir.
2: Yo, ya lo hemos hablado más de una vez, lo he hablado con Vicky más de una vez. Yo soy libre y el amor de mi vida también lo es. Entonces, desde luego, si hacemos algo que fuera de nuestro entorno, no te lo traes a casa, ¿no? Entonces, si tuviera una relación, ti que se muriera y yo tuviera una relación, es que insisto, creo que tendría más de una. Ya diría, bueno, pues ahora esto o aquello.
5: Qué buena es la pregunta de tú eres de ir.
6: Es que es un subdilema.
2: Es que no,
6: ¿Qué prefieres cuando tenéis relaciones sexuales esporádicas? ¿Ser el que es invitado a irse? O sea, en algún momento tienes que ir de esa casa y no
2: pero
6: sabes
2: te
6: cuándo.
2: Antes de que te invito.
6: O ser el que invita a irse.
2: Yo
6: porque yo he llegado a fingir comidas familiares porque me

0: ¿Cuándo se han cambiado esas sábanas por última vez?
1: Eso es cierto, y de hecho hay
0: eso es una guarrada increíble.
1: Sí. Pues no, hazlo de pie, es más fácil. Se me ha sido un contra la pared rápido que ya hasta luego, Manolo.
0: Hasta aquí, señores. No, hasta está. La semana que viene, la cena de los idiotes.
2: Acabar en alto se llama esto.
3: Madre mía.
2: Acabar de pie.
1: Se va a acabar.

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2: La temperatura en el exterior de nuestros estudios en Alcoy es de 26 grados centígrados.
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0: Son las 10 de la noche, las 9 en Canarias.
1: En la cadena SER, hora 25. Aymar Bretos.
0: Raquel Ejerique, buenas noches.
2: ¿Qué tal? Buenas noches.
0: Marisol Aymar. Hernández, ¿cómo estás?
3: ¿Qué tal, Aymar?
0: Y Daniel Fuentes, muy buenas noches.
4: ¿Qué tal, Aymar? Buenas noches.
0: Termina la semana en la que se ha hecho público el sumario del caso en el que está imputado Zapatero y la semana en la que la Audiencia Nacional ha mandado a la sede del PSOE a la Guardia Civil en busca de pruebas sobre las maniobras supuestamente financiadas por el partido para boicotear investigaciones y causas judiciales. Ya ayer, el ministro Óscar Puente denunció una operación para derribar al gobierno

0: A través de métodos no democráticos, y hoy, a última hora, en un acto de partido, ha sido el ministro Óscar López el que ha apuntado a una ofensiva contra el gobierno a través de la justicia.
1: He visto cómo coinciden 4, 5 y 6 juicios y, por cierto, se filtran a la prensa casualmente antes de sesiones de control o de comparecencias del presidente del gobierno. He visto cómo se redactan sumarios que podrían presentarse al Premio Planeta como mejor obra literaria. Lo he visto. He visto cómo se abren causas con denuncias de manos limpias, de hazte oír, sin ninguna prueba, es más, con pruebas falsas, y he visto cómo se archivan otras que tienen todas las pruebas. Todo eso lo hemos visto. En este partido está prohibida la corrupción y por eso actuamos siempre. Pero en este partido también está prohibido rendirse y chuparse el dedo. Está prohibido. Colaboración con la justicia toda, respeto todo, es más, justicia para todos y para todos igual, con los mismos ritmos, con los mismos plazos, con las mismas pruebas, para todos igual, porque si no es igual para todos, entonces no es justicia.
0: Guillermo Lerma, jefe de Nacional de la SER. Buenas noches.
2: ¿Qué tal? Buenas noches. Han sido varias las voces socialistas que hoy han replicado el mensaje que ayer lanzó el ministro Óscar Puente, hablando de una operación concertada para hacer caer al gobierno de coalición. Así que la decisión de la Moncloa es pasar a la ofensiva y denunciar las coincidencias que están observando entre la agenda mediática, política y judicial. No niegan que parte de los comportamientos que se describen, por ejemplo, en el auto del juez Pedraz sobre Leire Díez sean veraces, pero sí que ven un intento por amplificar su alcance y su dimensión, algo que, según el ministro de Hacienda, Arcadi España, no es casualidad.
3: Es verdad también que hay algunos elementos que casualidades no parecen, ¿no? Cualquier ciudadano que esté viendo estas filtraciones es consciente de que algo extraño hay.
2: El PSOE, que tras las primeras horas de silencio ha desplegado así parte de su estrategia política mientras se prepara también para una defensa legal. La imputación de la gerente implica de manera directa al partido en la causa, así que Ferraz espera el levantamiento del secreto de sumario para tener acceso a toda la información y poder dar, dicen, las explicaciones pertinentes. De la información requerida, la UCO se llevó 3 contratos, uno con la consultora de Gaspar Zarrías y 2 más de asesoría jurídica con 2 de los abogados imputados, todos legales, dicen en el PSOE, donde por tanto mantienen su apoyo a la gerente de la formación. El argumento que utilizarán los socialistas es que Cerdán creó esa estructura criminal, según la UCO, para tapar su propia corrupción.
0: Ejerique, empiezo por ti.
4: Bueno, yo creo que aquí está operando en la justificación de algunos miembros del gobierno y del partido una incoherencia, porque claro, están acusando de guerras sucias al mismo tiempo que se les está investigando a la gerente del partido y a personas muy relevantes del partido, justamente por, de manera más o menos exitosa, nulamente exitosa, pero al menos intentar y utilizar la estructura del partido, según el juez, justamente hacer esa guerra sucia de la que dicen ser víctimas. Entonces, desde el punto de vista del relato político, yo creo que pueden utilizar seguro otras explicaciones, y bueno, el presidente de gobierno ya ha anunciado que las va a dar en el Congreso, ¿no? Cosa que se agradece después de unos días, la verdad, de un vacío absoluto de información, de un vacío de explicaciones, donde no había un portavoz claro, ¿no? Entonces yo creo que el Partido Socialista, ante lo que está pasando y las causas judiciales, los sumarios, instrucciones abiertas, lo que tiene que hacer, creo que lo que le conviene hacer, es dar explicaciones y justificar lo que pueda justificar, y lo que no, admitirlo, ¿no? O al menos condenarlo, que también en este último caso yo también lo he echado un poco en falta. Eso en cuanto a la estrategia de defensa, ¿no? Es evidente, para mí es evidente, que estamos asistiendo, claro que hay gente que quiere que el Partido Socialista caiga y el gobierno del Partido Socialista caiga, pero no ahora, por los casos de corrupción que supuestamente han cometido y que se están investigando. Quieren que caiga, pues ha habido diversos motivos, ¿no? Cuando se constituyó la legislatura, pues era por el tema del procés, Cataluña, Junts y Puigdemont, ¿no? Era un gobierno ilegítimo, traidor, había manifestaciones, se organizaban manifestaciones por partidos políticos porque el gobierno no era legítimo, se decía que Correos incluso había operado un pucherazo electoral. Es decir, que hay gente y operadores políticos y en el ámbito judicial y social que quieren que el gobierno de Pedro Sánchez no hubiera nacido, y que una vez nacido hubiera muerto pronto, por supuesto que los hay, ¿no? Pero claro, aquí hay que distinguir causas que son más o menos ajenas o lejanas al presidente de gobierno, como por ejemplo el caso de su hermano, en el que cuando se está juzgando ahora, ¿no? Veremos si la plaza le hicieron ad hoc para él o no, pero en cualquier caso el presidente de gobierno no era presidente de gobierno, ¿no? Pues puede ser reprobable moralmente, judicialmente ya lo veremos, pero por ejemplo eso yo creo que es uno de los casos que no están al nivel del caso que estamos hablando, que es el último conocido, por supuesto el caso Mascarillas, el caso de adjudicaciones de Santos Cerdán y el caso Koldo. Quiero decir, aunque haya ruido, aunque haya gente interesada en que el gobierno caiga, eso no le quita un centímetro de importancia algunas cosas y datos por confirmar que indiciariamente estamos todos los españoles y dentro del Partido Socialista también observando con estupefacción. Y en ese sentido yo creo que el gobierno debe distinguir el grano de la paja, distinguir cuando recibe un ataque desproporcionado, fake news, etcétera, a cuando tiene que defenderse y explicarse en casos de cierta gravedad, como por supuesto es el caso Zapatero, por supuesto el caso Ábalos y Santos Cerdán, y por supuesto el caso de la presunta organización de un caso de unas cloacas, ¿no? Entonces, bueno, yo creo que lo que tiene que hacer es dar información. Lo de las excusas, pues se notan y ya conocemos, ¿no? Pero lo que necesitamos, yo creo que a los ciudadanos es explicaciones y respuestas a muchas preguntas que se han quedado en los sumarios.
0: Marisol, ¿cómo lo ves tú?
5: Yo creo que es una estrategia defensiva que sobre todo lo que intenta es ahora mismo ganar tiempo, ¿no? Yo creo que el impacto, sobre todo la imputación de Zapatero, ha sido tremendo. O sea, hace un mes y medio estábamos convirtiendo a Pedro Sánchez en Barcelona en el líder mundial de la izquierda y ahora pues nos hemos encontrado con que otro de los grandes líderes del progresismo internacional, pues bueno, puede que haya cometido como poco comportamientos poco éticos, ¿no? Entonces yo creo que encajar esto para la Moncloa está siendo muy complicado, al margen de todo lo que ha pasado en Ferraz, del registro de 12 horas de la UCO y del caso Leire 10, que bueno, que ha tomado una derivada mucho más peligrosa. Mientras tanto, no se habla de estos temas, ¿no? Se pone otros asuntos, el ventilador básicamente a funcionar, y luego sobre todo para mí lo que se está haciendo es incentivar una indignación en el votante de izquierdas que ya está latente, porque es verdad que bueno, este gobierno y fundamentalmente Pedro Sánchez ha tenido las cosas complicadas, se han abierto causas contra su familia, cuanto menos controvertidas, ha habido una condena que también dolió mucho en el progresismo al fiscal general, y ya hay un caldo de cultivo, ¿no? Entonces a mí este mensaje de van a por nosotros, que algo de fondo reconozco que puede tener, tiene una perspectiva electoral. No, y además me atrevería a decir que no muy lejana, ¿no? Porque la legislatura ha dado una vuelta de campana y a mí me parece muy complicado que se pueda acabar, ¿no? Y yo creo que es esta fórmula de tenemos que defendernos es una manera también de neutralizar lo desasistidos que se pueden quedar los socialistas con el cuestionamiento de Zapatero. Importante en esa estrategia, que para deslegitimarla, en mi opinión, es que los socios no le acompañan. Le han acompañado durante estos últimos años en todos estos temas que citaba antes, ¿no? De su familia y de Álvaro García Ortiz, pero los socios le han dejado a Sánchez absolutamente solo. O sea, que cuanto antes de explicaciones, como decía Raquel, mejor.
0: Fuentes.
6: A mí se me ocurre una comparación muy propia del ámbito económico, en el que, en fin, uno de los debates clásicos de la economía es cómo es mejor o cómo se suelen tomar las mejores decisiones en el ámbito económico. Si de manera centralizada, es decir, hay un grupo de personas sabias que saben lo que es mejor para la economía, aprietan botones y suceden cosas, las economías centralizadas, para que nos entendamos, las economías soviéticas. O, en el otro extremo, las economías capitalistas, en las que nadie de manera objetiva está moviendo los hilos, o más bien muchos millones de personas, algunos con más poder, otros con menos poder, es cierto, pero es la descentralización de la toma de decisiones la que produce unos resultados. Y digo que esta metáfora me parece, o esta comparación me parece pertinente a la hora de explicar estas teorías conspiratorias. Yo no creo que haya una mesa camilla donde se hayan reunido un grupo de personas todopoderosas para generar, crear una conspiración. Pero sí que es verdad que de manera descentralizada, y por eso yo creo que el acierto retórico de la frase de Aznar, el que puede hacer que haga, eso sí puede tener un efecto, pero de ahí a que haya una conspiración, no lo creo. También es verdad que, y en esta parte sí que creo que el gobierno expresa sus críticas de manera acertada, es verdad que todo esto se acompaña de una desinformación, intoxicación absolutamente masiva, ¿no? Y por citar solo algunos flecos, hilos tremendos que hemos visto esta semana y que termina la semana sin que se hayan cerrado, y probablemente pasarán días, yo diría que incluso semanas, hasta que tengamos alguna pista más o menos formal para hacernos una opinión. Es el debate sobre las joyas, por ejemplo, el debate sobre el offshore en Dubái, el debate sobre la hipoteca, que se salda con Daniel, una compra-venta o no.
5: Pero no es desinformación, eso son
6: Lo de las joyas es desinformación, porque si uno no sabe qué valor tiene, pues no especules diciendo que vale 2 millones o que vale 50.000. Es un falso debate. Pero ¿está uno informado, tiene la capacidad cualificada para abrir ese debate? Entonces lo abre. Y si no, no está informando, está desinformando, está generando ruido.
5: Son datos que están en el sumario, la cancelación de la hipoteca también. No están en el auto, pero sí en el sumario.
6: Perfectamente que con los datos se puede informar y con los datos se puede desinformar. Y yo creo que sí que hemos asistido esta semana, además de a la revelación de hechos que claro que son relevantes y preocupantes, además de eso, hemos asistido a un boom de desinformación, de intoxicación, de dudas, etcétera, sobre lo que yo creo que es lícito pronunciarse. Dicho lo cual, si esa es precisamente la gran debilidad, a lo mejor tienes una necesidad de dar explicaciones a la que no has estado a la altura, eso es evidente. Y ya no lo digo desde el punto de vista jurídico, que esto van a ser años, uh-huh, en cada uno de los frentes que ya estaban abiertos o los que se han abierto esta semana. Hay un tipo de explicaciones que yo creo que faltan, que está haciendo especialmente daño desde el punto de vista político y sociológico, que son las explicaciones emocionales. Aquí hay una herida que es jurídica, que ya veremos cómo se cierra, pero hay otro frente que es puramente emocional y político. Y no se puede no concurrir a ese debate. Yo creo que el Partido Socialista de su entorno hace muy mal en no tratar de colmatar esa herida. No pueden pasar los días y que no haya una portavocía autorizada, al menos en lo simbólico, en lo emocional, en lo afectivo, en lo que es identitario. Porque pasan los días, esa herida crece, y esto desde luego, si me escucha un abogado, pues lógicamente no estará de acuerdo en lo que estoy diciendo. Dirá, aquí nadie se pronuncia hasta que no... Bien, desde luego los encausados no deben estar dando ruedas de prensa antes de comparecer ante un juez. Esto es de primero, ¿no? Pero una estructura como un partido de gobierno, como el Partido Socialista, de verdad no tiene portavocías, argumentos, estrategia de comunicación más que el silencio, que es a lo que hemos asistido estos días. Yo creo que ahí, francamente, hay un debe grande.
5: ¿Para decir qué? Quiero decir que para defender a Zapatero hace falta una estructura comunicativa desde el PSOE.
4: No, pues que Zapatero, yo creo que
5: se tendrá que defender él.
4: Hay una pregunta, por ejemplo, en el caso Leire, que ha quedado sin responder, uh-huh, que es cuando salta todo esto, que hace ya muchos meses, se dice que es una simple militante, uh-huh, que no conoce a nadie en el Partido Socialista, y luego salen unos indicios de ese tipo, ¿no? La pregunta que yo me hago, que me gustaría que me contestaran, es ¿qué hizo el Partido Socialista cuando se enteró, como todos los españoles, si es que se enteró en ese momento, de la existencia de esta mujer? No, evidentemente no ha investigado nada, puesto que había mucho más de lo que nos dijeron que había, ¿no? O sea, ese para mí es un agujero negro enorme de responsabilidad.
7: Y en torno a 10 fuera.
4: Y eso, por ejemplo, no ha sido contestado. Yo creo que de portavoces, sorprendentemente, están un ministro de Fomento, que utiliza Twitter para hacer la portavocía con un tono pues bastante agresivo y de poca explicación, y Óscar López hoy, ¿no? Pero no hemos escuchado realmente ninguna versión de muchas preguntas que se han abierto, no solo sobre Zapatero, que tendrá que defenderse él, sino sobre la implicación del partido, porque el juez Pedraz asciende al PSOE ciertas responsabilidades.
7: Hay una pregunta que es clara y que tienen que contestar en algún momento, o sea, tiene que salir un portavoz a contestar una pregunta muy concreta, que es los pagos que se le hacían desde el partido al despacho de Zarrías, ¿Por qué eran? Porque el juez tiene una tesis, que era para desviar ese dinero después al IRE. Y los pagos que se le hacían a ese otro abogado, a través del que se triangulaba supuestamente el dinero, ¿por qué eran? O sea, ¿cuál es la teoría verosímil que tiene que aportar el Partido Socialista para justificar esos pagos?
6: Yo, de lo que hemos escuchado esta semana, es verdad que a lo mejor para la gran opinión puede parecer lo menos relevante, pues porque no se hablan de cifras grandiosas. A mí me parece política social e institucionalmente bastante, creo que tiene bastante más contenido el caso Leire, a la que yo muy ingenuamente hace unos meses atribuía pues un papel de actriz secundaria, y la verdad es que la realidad nos demuestra que no era actriz secundaria. Francamente, yo creo que ahí faltan explicaciones, falta una respuesta, y creo que el silencio y no comparecer, precisamente cuando te estás quejando, insisto, con toda la razón del mundo, de que estás asistiendo a una campaña orquestada de desinformación, de intoxicación, claro, pues es que no te puedes defender con el silencio frente a eso.
5: En eso estoy totalmente de acuerdo con los dos. O sea, yo creo que en el caso de Zapatero es muy complicado para el PSOE decir nada. En esto no, es obligado dar explicaciones, contestar a estas preguntas que decía Aymar, y sobre todo cómo ha podido pasar, ¿no? Que estamos otra vez con la duda de la falta de mecanismos de control interno. Nos pasó también las investigaciones internas sobre el caso Salazar. Y ahora nos encontramos que, según la versión que da, lo poco que han dicho, ¿no? Yo estuve esta semana hablando con bastantes diputados y ellos culpabilizan directamente de todo a Santos Cerdán. Pero, ¿cómo es posible que Santos Cerdán, ¿no?, que el secretario de organización, pudiera hacer lo que le diera la gana en la calle Ferraz? O sea, que presentara una supuesta factura a la gerente y ella la firmara sin dudas de ningún tipo. Que eso no tuviera
7: no
5: mayor control.
7: En absoluto, pero es el secretario de organización.
5: Ya, pero ya, sí.
7: Insisto, no lo justifico.
5: No, justifico. Y te entiendo lo que
7: no
5: quieres
7: es el
5: decir.
7: Último militante que pasa,
5: claro,
7: que tal,
5: sí,
7: pues,
5: pero al fin. Sí, te dice, y la gerente, por supuesto, no le queda más remedio que hacerlo porque se lo está mandatando el secretario de organización. Pero claro, ahí hay un problema, porque el secretario de organización podía hacer y deshacer sin contar con nadie más. Entonces, faltan contrapesos, han faltado contrapesos dentro del PSOE. Y luego decir que no conocían a esta mujer, que fue el discurso que mantuvieron desde el principio, y que ahora nos desayunemos con todo esto, desde luego yo creo que les deja en muy mal lugar.
6: Es compatible que orgánicamente no se supiese quién es esta persona, pero que obviamente y los hechos así lo demuestran, sí formaba parte de, no sé si una operación, un entramado, o tenía un mandato, o desde luego hay algo más que oscuridad que debe ser aclarada. Pero insisto, eso no está reñido con que orgánicamente no fuera nadie. Yo creo que tiene todo el sentido. A mí, fíjate, una reflexión que he compartido mucho esta semana, que es algo que me sorprende mucho. Pongámonos en el mejor de los casos, que esta es otra derivada, es verdad que es menos importante, pero yo creo que no conviene pasarla por alto. En el mejor de los casos, en el mejor de los escenarios posibles en los que Santos Cerdá y Leire estuviesen, ¿a dónde pensaban llegar? ¿A dónde creían que podían llegar? Es lo que me... Es decir, digo, pero ¿en manos de quién están estos temas, ¿no? Es decir, oye... queremos desbaratar, queremos desmontar, si así fuese, o lo que entendemos que es una guerra sucia, pero ¿a dónde quieres llegar? ¿A dónde piensas en el mejor de los escenarios vas a llegar?
7: Esta gente, Pérez Dolcet, y que al final Pérez Dolcet era el gran financiador de todo esto, y esta gente tiene una tesis de que hay un Estado profundo que les ha jodido.
6: Sí, pero a eso voy. Asumiendo que esa tesis fuese cierta, realmente la manera de combatir esa tesis
5: Con guerra sucia.
4: Bueno, que se lo conten a Fernández Díaz.
6: Es esta,
4: ¿no?,
6: la manera.
4: Él nos puede, ¿no?, al ministro que juzgan estos días.
6: Claro,
4: ¿no?
6: Pero precisamente.
4: Él sabe perfectamente que sí. No. Él coló las Islas Granadinas de Pablo Iglesias y claro que ha interferido no solo en procesos judiciales, ¿no?
6: Claro, pero acabaron en el banquillo de los acusados. Entonces, joder, el precedente inmediato que todavía está siendo juzgado no es suficientemente desincentivador para tú no hacer lo mismo.
5: Claro, pero no puedes además criticar, teniendo claro que no es lo mismo, porque la Kitchen se hizo desde la estructura del Estado y esto se hizo desde un partido, pero el partido que está en el gobierno. Pero combatir lo que has criticado con armas similares, o sea, intentar comprar presuntamente a un fiscal, obtener información comprometedora de la Guardia Civil o de jueces para tratar de frenar las causas contra ti, pues no sé, dice bastante poco de tu manera de ver el país y las instituciones. elecciones, ¿no? Yo creo que aquí lo único que le salva mínimamente es que Santos Cerdán estaba especialmente concernido en que esto pasara, porque como supimos después, no lo sabíamos cuando estalló el caso de Leire Díaz, él tenía sus propias corruptelas que tapar, ¿no?
7: La tesis que barajan ahora mismo en el Partido Socialista es que esto es algo que montó Santos Cerdán, incluso aunque lo pagara con dinero el partido, pero que es algo que montó Santos Cerdán para protegerse a sí mismo, para tapar la mierda que tenía él alrededor. Esta es la tesis sobre la que se quieren apoyar ahora mismo dentro del Partido Socialista.
6: Ya, por eso decía yo que no estaba reñido que Leire no sea nadie orgánicamente y que la mayor parte de los actores de esta partida no supieran quién era esta jugadora. Eso no está reñido con que efectivamente sí tuviera un papel relevante, ¿no? No hay contradicción ahí, creo yo.
4: Pero yo creo que en los partidos a veces, bueno, en las estructuras de poder, ¿no? Puede suceder que se monten cosas para hacerle la pelota al jefe. Uf, que el jefe tanto, lo sepa. Esto puede pasar, ¿no? Pues para ponerse un punto, ascender, tener más influencia en un grupo de poder, ¿no? Y esto es posible. Es improbable, pero puede suceder, ¿no? Que se montara todo esto sin la connivencia del presidente. Y de hecho, en el auto, eso desde luego no está indiciariamente en ningún sitio, ¿no? Que Pedro Sánchez lo supiera, más que por algunas reflexiones que hace Leire que pueden ser fantasmadas, claro, perfectamente.
5: El problema es ese.
4: Aunque no esté Pedro Sánchez, se le cae una bandera.
7: Depende de los periódicos que leas, la conexión es clarísima en el auto, ¿eh?
4: Si te lees los papeles,
7: estoy ironizando, que obviamente no es clarísima, sino todo lo contrario.
5: Claro, pero es verdad que ella utilizaba su nombre. Ella iba por ahí diciendo que ya estaba a las órdenes de Santos y obviamente el presidente lo sabía. Entonces es cierto que era la manera que tenía, claro, la llave de entrada, claro, a muchos ámbitos.
6: Esto, de primero de espiar. La mejor manera de espiar es ir diciendo quién te paga por ahí y cuáles son tus credenciales, que no tiene pies ni cabeza, es de una chapuza.
5: Pero el hecho de que pudiera hacerlo les ha puesto en un problema mayúscula, porque es muy factible que el presidente del gobierno tenga que ir a declarar como secretario general del PSOE.
7: O sea, ¿tú ese escenario lo contemplas?
5: A mí me parece bastante bastante lógico, como desde luego
7: como testigo,
5: claro, no que vaya más, pero sí, pues porque no por nada es que es secretario general del PSOE. Al final la figura principal del partido es él, por mucho que fuera Santos Cerdán quien lo gestionara.
7: Bueno, es que además, dime, Jerry.
4: Sí, no, que se ha quedado un poco sin gasolina también el gobierno políticamente, porque en el caso del hermano y la mujer, bueno, se puede circunscribir en otro ámbito, ¿no? El hermano sobre todo. El caso de la mujer, bueno, son unos delitos que suenan a una corrupción tremenda, realmente no hay ni siquiera un enriquecimiento, digamos, cuantitativo. En el caso de Koldo y Santos Cerdán, el presidente puede presumir de haber echado y haber cortado por lo sano, ¿no? Y eso es cierto, a diferencia de lo que hizo, por ejemplo, Rajoy con Bárcenas, que lo mantuvo con chofer y salario en diferido y despacho, ¿no? Pero claro, ahora llega Zapatero, por ejemplo, vale, es una cuestión moral, no está en el Congreso, no está en el partido, no está en el gobierno, vale, es un problema de Zapatero. Es otro golpe, pero es moral. Pero es que el caso Leire le ha dejado un poco sin defensa, se le ha caído la única bandera, bueno, por la que llegó al gobierno, y es una bandera que se le ha roto ya. Ya no puede el Partido Socialista presumir o atacar al Partido Popular por los también numerosos casos de corrupción que se le están juzgando actualmente. Esa bandera ya no la tiene en la mano. Ahora tiene la bandera de Gaza, de Ucrania, de Trump. Pero ¿esa bandera es suficiente políticamente para aguantar la legislatura? Pues esa es la duda, va a tenerse que inventar algo.
7: Y los dos socios de los que depende ahora mismo todo, que son PNV y Junts, digo que depende porque al final ellos son los que tienen ahora mismo la capacidad de bajar el pulgar y acabar con la legislatura si quisieran, pero es que Junts y PNV están en una situación muy compleja porque no paran de pedir elecciones, los dos piden una convocatoria anticipada, pero al mismo tiempo los dos dicen que con ellos no cuenten para una moción de censura que tenga que salir adelante con Vox en la ecuación.
8: Nosotros tenemos una línea absolutamente roja, que es Vox. Junts jamás en la vida va a hacer nada que facilite que la extrema derecha esté en el poder. Ya lo hicimos en el 2023 y lo seguiremos aquí, nos mantenemos aquí.
7: Es Miriam Nogueras, que es la portavoz de Junts, y esta posición es clave para el gobierno, Marisol?
5: Yo creo que hemos entrado en terreno desconocido, porque es verdad que no van a apoyar nunca una moción de censura porque no quieren la contaminación de Vox, pero estar urgiendo al presidente del gobierno a convocar elecciones generales. Bueno, el PNV dice directamente a disolver las Cortes este año, lo que significa comicios a finales de 2026 o a principios de 2027. Yo creo que es un salto cualitativo en la legislatura muy, muy importante. O sea, el PNV ya llevaba tiempo, bueno, diciendo que era complicado porque la ruptura de las relaciones con Junts pues hacía que no hubiese una mayoría suficiente en el Congreso, pero nunca había llegado de manera insistente, como está haciendo estos días, pedir el adelanto electoral. Entonces yo creo que entramos en una fase que es el presidente, desde luego, el que tiene que resolverla, pero me parece muy, muy, muy complicado que pueda aguantar un año así, porque el PNV puede llegar a decir, y esto es todavía una conjetura, no me pongo enfrente, pero me abstengo en las votaciones porque usted no está atendiendo a mis peticiones, y Junts ya sabemos cómo está, ¿no? Que no se puede contar con ellos para nada. Entonces, me parece que es una situación endiablada.
6: Yo creo, o sea, que efectivamente ahora la visión de corto plazo es esa, yo creo que es compartida y todos vemos que estamos en un punto de extrema tensión. Yo creo, sin embargo, que es verdad, es muy elevada. Pero creo que en julio del año pasado fue incluso más elevada de lo que es ahora y luego se superó porque las circunstancias sí lo quisieron y el otoño le fue valable,
5: etcétera. Pero el PNV no llegó, Daniel, a decir estas cosas en aquel momento.
6: Sí, pero y retóricamente, desde luego, la narrativa política de hoy no es la que era hace dos semanas y estamos claro que la mayoría, por lo menos con la que se puede identificar el gobierno en el Parlamento, es cada vez más exigua porque falta Junts, porque falta PNV, porque falta Podemos, y porque si le preguntamos a Coalición Canaria probablemente también falte, y no sigamos preguntando porque a lo mejor aparece incluso alguno más. Pero en términos de aritmética parlamentaria no cambia nada. El PNV va a seguir votando lo que le interese votar, como Junts ha seguido votando lo que le interesaba votar. Cuando Junts dijo definitivamente rompo con el gobierno, ¿pasó algo? Pues que ya había roto antes. De facto, en su día a día legislativo, ¿no? Entonces, que sí, que es un paso más, de acuerdo, que el termómetro está en el rojo vivo también, que es un aviso más que serio para quien, por cierto, dio inicio a este ciclo político con la moción de censura, PNV me refiero, cambiando de postura, por supuesto. Ahora, hemos visto tantas cosas en este ciclo político que parecía que estábamos al borde del abismo y que de repente, tres semanas después, estábamos en otra pantalla, que yo tampoco descarto que en septiembre estemos en otra pantalla, aunque es verdad, o sea, estoy de acuerdo contigo que el escenario del que todos planteábamos de elecciones en 2027 y luego podíamos discutir si antes, durante o después de las elecciones municipales, pero ese era el debate que todos compartíamos, que ahora se añada otro escenario central, que es, oye, probablemente en otoño pueda haber una ventana en la que unos con otros digan, bueno, pues venga, quizás no era lo ideal, pero la situación se ha puesto.
7: Hazme un segundo, que tenemos una noticia de última hora. El gobierno catalán de Salvador Illa y los sindicatos de profesores acaban de llegar a un preacuerdo para poner fin a la huelga educativa en Cataluña, a meses de protestas y huelgas en Cataluña. Anoche llegaron a encerrarse los sindicatos en la sede de la Consellería, a modo de protesta. Eso ya fue un salto cualitativo en la protesta. Finalmente hay preacuerdo porque lo tienen que someter a votación de las bases. Barcelona, Soledad Domínguez, buenas noches.
9: Hola, ¿qué tal? Buenas noches. Hay que decir que es un preacuerdo no unánime, no están todos los sindicatos, pero sí están los sindicatos mayoritarios, que en el caso de primaria es Usted y en el caso de secundaria el sindicato de profesores de secundaria. ¿Qué incluye este preacuerdo? Pues un incremento de 450 euros mensuales en el complemento autonómico que cobran los docentes catalanes. Esta subida no va a ser inmediata, sino progresiva en los próximos tres ejercicios. Se empieza a aplicar ya este mismo año y se va a seguir aplicando hasta el año 2029. Los sindicatos que ahora se asuman a la... O sea, los sindicatos lo que han conseguido es mejorar un acuerdo que ya había firmado el gobierno de Salvador Illa el pasado mes de marzo con UGT y con Comisiones Obreras. Ahora han conseguido incrementar la cantidad que se había pactado en aquel primer acuerdo. Añaden 150 euros más a la cantidad inicialmente. ¿Qué están haciendo ahora los sindicatos? Pues están haciendo una valoración. Están diciendo que tenemos que sumar a esta cantidad, además, los acuerdos, los incrementos ya pactados a nivel del Estado y que al final sumado y descontado todo, lo que ocurrirá es que los docentes catalanes cobrarán en el año 2029 unos 600 euros más de lo que están recibiendo ahora mismo en sus nóminas. Dicen que es una cantidad suficiente pues para compensar la pérdida del poder adquisitivo de los últimos años. Hay otra parte muy importante, muy reclamada, sobre todo en las aulas con los profesores que se manifestaban, es más manos. Este preacuerdo también incluye el compromiso de incorporar en los próximos 4 años más de 6.000 profesionales extra. Aquí va a haber un poco de todo, va a haber profesores, pero sobre todo va a haber educadores, integradores sociales, técnicos de educación infantil, es decir, especialistas que ayuden a acompañar y atender la creciente diversidad que hay en las aulas.
7: Sole, mil gracias, buenas noches.
9: Hasta luego.
7: Hora 25.
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11: La temperatura en el exterior de nuestros estudios en Alcoy es de 24 grados centígrados.
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15: Ares. Cristina de Suecia, una reina transgresora.
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20: Carmen Martín Gaite nació en Salamanca en 1925 y murió en Madrid en el año 2000. Pertenece a la generación del 55. Sobre el molde de una literatura construida por los hombres, fue capaz de rehacer el lenguaje literario desde la perspectiva de la mujer y darle voz a ella. Le gustó la experimentación, retorcer la estructura, ir más allá de las palabras para contar un mundo propio que era el mundo de toda una generación. Después de obras imprescindibles como El balneario, Ritmo lento, Retahílas, El cuarto de atrás o la maravillosa Entrevisillos, escribió obras mucho más libres que conectaron con otra generación, obras como Caperucita en Manhattan o La grandísima nubosidad variable, que habla sobre la amistad o lo raro es vivir. También escribió ensayos brillantes como El proceso de Macanaz o Usos amorosos del 18 en España.
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0: Son las 10:34 minutos de la noche, las 9:34 en Canarias, y los partidos que forman Sumar tienen un interesante debate interno sobre esto que estábamos hablando hasta ahora, sobre qué posición adoptar ante el PSOE y sus casos judiciales. Nadie plantea dentro de Sumar salirse del gobierno, no, al menos por ahora, pero sí hay voces que piden marcar mucha más distancia con los socialistas para no aparecer como un sostén del PSOE. Y este asunto va a atravesar sin duda el acto de mañana que reúne a los partidos de Sumar para seguir debatiendo sobre cómo se presentan a las próximas elecciones generales. Joan Gimeno, buenas noches.
1: ¿Qué tal? Buenas noches. Sí, mañana los partidos que forman Sumar vuelven a reunirse en Barcelona para pensar en su próximo proyecto en un contexto marcado por los casos judiciales que afectan al PSOE y que generan discrepancias dentro de Sumar sobre su relación con su socio de gobierno. Hay diputados dentro del grupo parlamentario que creen que si aparecen pruebas contundentes sobre el caso Leire Díez deberían dejar de apoyar las iniciativas del PSOE en el Congreso o incluso pedir elecciones. Eso sí, matizan que ese escenario no se da con los indicios que hay ahora mismo. Otro sector del grupo parlamentario apuesta por encapsularlo todo en un asunto de partido y aprovechar el contexto para intentar ganar influencia dentro del Ejecutivo. Las discrepancias internas sobre cómo gestionar su relación con Pedro Sánchez quedaron en evidencia en una reunión del grupo parlamentario que se celebró el miércoles mientras la UCO estaba en Ferraz. Una reunión que ya estaba agendada de antes, pero en la que se generó ese debate sobre la estrategia a seguir. En ese tipo de encuentros no es habitual que estén los ministros, pero hay algunos diputados que sostienen que no hubiera estado de más la presencia de alguno de ellos y que ponen en cuestión que no cambiaran sus agendas, dado que la Guardia Civil estaba en la sede de su socio de gobierno. Son cada vez más las voces que insisten en que echan en falta un líder que hable por todos. Y en ese acto de mañana en Barcelona tampoco se va a abrir el melón.
0: Ejerique.
4: Bueno, es que además a Sumar le pilla en muy mal momento, ¿no? A la izquierda del PSOE está en plena ebullición, queriendo montar algo que todavía no se sabe ni siquiera el cabeza de cartel o cómo se conformaría, ¿no? Y entonces, cuando tienes que posicionarte en una crisis política de este calibre, pues claro, te pilla mal, te pilla con el pie cambiado. Pero yo creo que su posición y la posición interna, incluso de los menos críticos, es bastante parecida a la de PNV Junts. Lo que pasa es que nadie se atreve, o al menos por el momento, a hablar de o pedirle al presidente del gobierno un paso contundente. No sé si os acordáis, pero Yolanda Díaz se lo pidió en su momento y no salió bien, porque realmente no lo consiguió. Rectificó y digamos que cuando haces un envite, pues si no quieres hacer el ridículo además, pues tienes que intentar cumplirlo, ¿no? Y en ese caso no se produjo. Yo creo que también Sumar ha aprendido de eso, y ante la ausencia de un liderazgo claro y una formación todavía por saber qué va a ser y con quién se va a liar, ¿no? Y quién va a ser cabeza de cartel, etcétera, pues creo que optan por la prudencia, pero sinceramente se parece mucho, creo, el malestar o la incomodidad que se percibe dentro de Sumar es bastante parecida a la de Junts y a la del PNV, que sí se han atrevido a decirle al presidente más claramente que quieren que dé un paso, ¿no? No sé si recordaréis, imagino que sí, aquella frase tan célebre de Aitor Esteban al inicio de la legislatura, que dijo, no sé muy bien qué hacemos todos en esta trainera, pero bueno, aquí estamos, ¿no? Bueno, en esa trainera estaban porque no estuviera Vox a los mandos, la ultraderecha en España, los mandos de instituciones y del bienestar de la gente. Y si no saltan de esa trainera hoy, es por el mismo partido, es por Vox. No es porque estén cómodos, porque saben que al final no ser o tragar con ciertas corruptelas o indicios o apariencias de corrupción y no ser críticos con el gobierno en un momento así, sobre todo el PNV, que fue el que propició la moción de censura a Rajoy, ¿no? Pues evidentemente saben que también se enfrentan a elecciones municipales y eso les puede pasar factura, ser demasiado complacientes o no ser críticos con la situación del gobierno y del partido actual, que seguramente pasa su peor momento. Pero también pienso, como Daniel, que quizá Vox impida o pueda alargar la legislatura, que puede hacerse muy difícil, ya se está haciendo difícil, pero no veo ahora mismo ningún partido provocando una moción y uniendo sus votos a Vox, que fue justamente lo que les hizo a todos montarse en esa trainera en el 2023.
7: Marisol.
5: No, yo la moción la doy totalmente por descartada. O sea, aunque la situación empeorara considerablemente, yo creo que por precisamente porque está Vox en la ecuación, nunca se va a producir. Pero me parece que la posición de Sumar es mucho más complicada que la de Junts y PNV. Lo decías tú, Raquel, ¿no? Apuntabas a las elecciones municipales. Yo creo que es vital para catalanes y vascos separar al máximo las generales de las municipales, porque se están jugando también, más sobre todo Junts, su supervivencia política, y en ese asunto está se concentra la petición de Aitor Esteban de que las elecciones sean a finales de este año o al principio del que viene, ¿no? Para separar al máximo de las municipales. Sumar se lo juega todo, ¿no? Se está jugando su propio ser. Lo comentabas tú también, está en una situación de absoluta debilidad. Pero es que el mazazo que ha supuesto Zapatero no solamente hace daño al PSOE, hace daño a toda la izquierda, ¿no? Hay muchos votantes de Sumar que tienen a Zapatero como una verdadera referencia. Entonces les deja a todos en una situación muy comprometida. Forzar su salida del gobierno sería tumbar prácticamente a Pedro Sánchez, ¿no? Obligarle casi a convocar y aguantar también los coloca en una posición de subordinación que les hace daño. Es verdad que tiene esto, y lo comento porque lo hablaba esta tarde con gente de Sumar, un aspecto positivo, ¿no? Que creo que es el único aspecto positivo de todo este desastre, que es que la pérdida de voto socialista

0: y el Ministerio de Trabajo, que parecían que eran posturas irreconciliables y que o Calviño o Díaz tenían que doblar el brazo y que aquello iba a ser poco menos que un combate a muerte, pues al final es verdad que la votación aquella fue dramática, pero yo creo que convenimos que eso fue bueno para el país, bueno para el mercado laboral. Algunos, como yo, opinamos que podía haberse ido un poquito más lejos, pero eso es un ejemplo de que fue una tensión constructiva. Y termino. Y la segunda cosa, la segunda herencia positiva que dejan esas tensiones frente a las tensiones que estamos viendo en todos los gobiernos de coalición de PP y Vox, es que la izquierda se entiende. La izquierda discute, la izquierda se echa los trastos a la cabeza, pero la izquierda no rompe los gobiernos. Eso es un activo político que yo creo que los electores valoran.
1: Por añadir una cosa más que creo que fue positiva, el interés de Podemos por el tema de la vivienda. O sea, fueron ellos quienes pusieron este tema en el foco con bastantes resistencias por parte del PSOE inicialmente. Es verdad que la ley de vivienda costó mucho tiempo y mucho esfuerzo negociarla, pero bueno, llevamos esta legislatura hablando del tema fundamental de la vivienda y fue la presión de Podemos quien hizo que se empezará a hablar de este asunto.
2: Seguimos aquí en Hora 25.
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2: Por cerrar este capítulo de corrupción en el que estábamos inmersos, bueno, la corrupción y todas sus derivadas, el juez Calama de la Audiencia Nacional, que es el que está investigando a Zapatero, ha autorizado que el PP lidere a todas las acusaciones populares. Cuando una causa es muy grande y se presentan ahí todo tipo de acusaciones populares, asociaciones, partidos y demás, para que la instrucción no sea un infierno inabarcable y no haya 20 abogados haciendo las mismas preguntas y pidiendo los mismos, bueno, para que todo, digamos, se centralice, el juez puede optar, no siempre lo hace, pero puede optar por agrupar a todas las acusaciones y que las lidere una de ellas, en representación de todas las demás, que tome las decisiones, que participe en los interrogatorios y demás. Suele ser, lo habitual suele ser, a no ser que el juez decida lo contrario, que quien lidere sea la primera en presentarse. En el caso Plus Ultra va a ser el PP quien lidere a todas las acusaciones populares, porque así lo ha decidido el juez, a pesar de que no fue la primera en presentarse. Isabel Vega.
6: Sí, el PP será quien lidere la acusación popular en el caso Plus Ultra y su abogado quien interrogue a Zapatero si quiere responderle cuando declare el próximo 17 de junio. Pidieron entrar en el caso después de Vox, pero a diferencia de los de Abascal, cumplían ya todos los requisitos. El juez ha tenido en cuenta esto para darles prioridad, pero también ha considerado que el PP, dice el auto, presenta una más relevante implantación institucional, lo que en su opinión evidencia una mayor capacidad de proyección del interés general en la causa. Si un recurso no lo impide, bajo su batuta quedan Vox, Hazte Oír, Manos Limpias, Justitia Europa, Liberum, Ciudadanos y un abogado particular. En este asunto llegó a intentar entrar incluso el juez expulsado de la carrera, Fernando Presencia. Su asociación está suspendida de actividad bajo sospecha de organización ilícita por una investigación sobre la fabricación de bulos y denuncias falsas, así que Calama le cerró la puerta.
2: Y una cosa más, la jueza que investiga el escándalo de las viviendas de protección oficial en Alicante, en una urbanización de lujo, esa jueza le ha dado un ultimátum al ayuntamiento de la ciudad, que está gobernado por el PP. Tiene 5 días para mandarle a la jueza una serie de documentación sobre esa promoción que la jueza ya les ha pedido 2 veces y que el ayuntamiento no ha mandado. Estamos hablando de la promoción de viviendas que acabaron muchas de ellas en manos de cargos del ayuntamiento gobernado por el PP o familiares de cargos. Y ahora la jueza que lleva el caso le dice al consistorio: oiga, me he cansado de pedirlo, tienen 5 días para entregar los papeles. Radio Alicante, María Cáceres.
7: La magistrada ha pedido a la policía que requiera a los servicios jurídicos municipales el envío urgente de documentación que no termina de aportar, como el expediente completo sobre la adjudicación de la parcela, y advierte de que en caso de que el responsable evite facilitar esta información, incurriría en delito de desobediencia. Y es que toma la medida al no constar respuesta por parte del consistorio a 2 requerimientos realizados el 12 y 21 de este mes. La unidad escrita de Policía Nacional a los juzgados deberá, por tanto, personarse en las dependencias de los servicios jurídicos para identificar al responsable y requerirle para que aporte esos documentos.

0: solicitados en el plazo improrrogable de 5 días naturales. Y mientras continúa la citación de testigos tras un escándalo en el que se investiga una ex concejal popular agraciada con una vivienda, una exdirectora general con 2 hijos y un sobrino en Lesnaus y el arquitecto municipal, entre otros.
1: Fuentes, este caso es un símbolo de época.
2: Sí, de época y de época. Es que viene, decíamos antes que las desgracias nunca vienen en buen momento, ¿no? O las crisis, ¿no? Pues este es el caso, ejemplo. O sea, urbanismo más administración pública local, peligro. Cuando empezamos a tener noticias de este tipo. Pero es que además esto ocurre en un contexto en el que la vivienda pues es claramente uno de los temas que más preocupan a los españoles, con lo cual tienes el foco puesto ahí. Pero es verdad que es el tipo de típico caso de corrupción del que desgraciadamente hay tantísimos casos de un partido o del otro, insisto, administración local y urbanismo es un vivero para este tipo de episodios, que poco que este es un poco, no sé si nos hemos hecho, como diría, insensibles a esto, ¿no? Pero es bueno, otro caso más de urbanismo, otro escándalo más de un político que trata de sacar tajada de una recalificación o un reparto de vivienda a protección oficial. No sé si estamos inmunizados contra eso, si realmente nos indigna, si lo damos como, bueno, esto es un, yo qué sé, pues un mal menor. Ya sabemos que esto, bueno, mal menor no. Es decir, algo que asumimos que vamos por, bueno, esto pasa, pues nada, no estoy sorprendido, otro caso más, no sé. Sí que hace daño.
3: Yo creo que socialmente ha tenido mucho impacto en la provincia de Alicante y en la comunidad valenciana. En Alicante el PP es un partido muy, muy fuerte, ¿no? E incluso cuando al PSOE, fruto de la mala gestión de la tragedia de la Dana, parecía que electoralmente le podía ir mejor, se le resistía la provincia de Alicante, ¿no? ¿Qué seguros tienen que estar allí en el PP, en el ayuntamiento, para haber llegado a este punto? No solamente pensar que el urbanismo, la corrupción, que puedes hacer lo que te dé la gana después de lo que hemos vivido en este país, sino el poner, o sea, en una ciudad donde no se construye apenas vivienda pública, el concederla a personas de tu partido, a personas y familias que tienen bastante dinero y creer que eso va a poder ocultarse. No sé, es que me parece que es tomar las instituciones al asalto. Yo creo que aquí tienen un problema muy grave y lo demuestra además el hecho de que no estén facilitando la información a la juez, que deja muy mal a la institución como institución y además pues denota que ese expediente desde luego es todo menos limpio.
4: Yo creo, como dices, Marisol, que esto se va a convertir en un símbolo, porque a veces, bueno, en casos de corrupción lo hemos visto, ¿no? Que quizás se ha podido sostener en el tiempo y luego a lo mejor pues una cosa que podría ser menor en cuantía se simboliza, se comprende muy bien por la opinión pública y esto está siendo muy bien comprendida, porque lo que nos quisieron hacer pasar al inicio desde el Ayuntamiento de Alicante, gobernado por Barcala, del Partido Popular auténtico, digamos, del cercano Amazon, etcétera, ¿no? Nos lo quisieron hacer pasar por una edil que tenía muy poca vergüenza y que dimitió y que se había adjudicado viviendas y tal. Bueno, pues con el tiempo y también con esta instrucción se está viendo que es una mancha mucho más grande que puede acabar afectando directamente al alcalde, ¿no? Porque, por ejemplo, es una promoción que, aparte de todas estas caras conocidas, que en la primera reunión de vecinos, imagínate, ahí se eran familia y conocidos prácticamente todos de todos, ¿no? Del pasado, primos, gente rica, gente que tenía 3 clínicas dentales, en fin.
3: Todos del PP.
4: Pero es que además de
3: todos del PP.
4: Pero es que además de eso ya nació con unas sombras muy fuertes que afectan directamente al Partido Popular y al gobierno, ¿no? Por ejemplo, cuando salió el Solar a concurso, dijeron que tendría más en caso de empate tendría más puntos la promotora que hubiera presentado primero, ¿no? Bueno, pues es que Lesnaus, esta promotora, a las 24 horas de salir el concurso presentó, en 24 horas hizo un proyecto, lo redactó, lo presentó y obtuvo puntos, ¿no? Como eso, hay otras cosas que hacen sospechar que esa falta de colaboración del Ayuntamiento pueda estar alineada con que no hablamos solo de una adjudicación, por cierto, una adjudicación de VPO que era por 20 años, según anunciaba la promotora, a los 20 años ya vivienda libre, ¿no? Otro tema, otra arista que habría que tratar e intentar mantener lo público dentro de lo público. Pero todas estas maniobras, también tres técnicos a los que se llamó a declarar y no se presentaron, bueno, pues generan ciertas sospechas sobre si estamos hablando de una concejala y una promotora y una cooperativa que fueron corruptos, o estamos hablando de un procedimiento mucho más profundo y de una corrupción mucho más profunda. Y en ese sentido yo creo que el Ayuntamiento de Alicante, como dice Marisol, tiene bastantes motivos para estar preocupado.
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7: La temperatura en el exterior de nuestros estudios en Alcoy es de
8: 24 grados centígrados.
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5: Greguerías.
18: Venga, empezamos la greguería. Sí, comenzamos con esta gran verdad que suelta Max a secas.
19: Todos los intentos de asesinato que sufre Trump parecen planificados por el coyote.
18: digo.
5: Cayó Claudio.
18: Vamos ahora con una conversación que ha captado Miguelito.
19: Jo, siempre me estás corrigiendo. No siempre.
18: A muchos de los que estamos aquí seguramente nos ha pasado esto que me cuenta Danilo Díaz.
19: Cuando alguien dice, tal cosa fue hace 20 años, pienso que fue en los 80. Luego dicen que fue en 2020, en 2006 y necesito sentarme un rato.
5: Es verdad.
18: Y acabamos con esta teoría humanista que lanza Quevedo 2.0.
19: El hombre es bueno por naturaleza. Es tener vecinos que arrastran los muebles lo que le corrompe.
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5: Once y dos minutos de la noche, 10:02 en Canarias.
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5: Y ahí media el larguero con Yago de Vega. Muy buenas.
20: Hola, Aymar, ¿qué tal? Muy buenas, enhorabuena.
5: Muchas gracias, Yago.
20: Vamos a hablar.
5: Te voy a echar de menos, ¿eh?
20: Yo a ti también, ¿eh? Y sobre todo con el turno que vamos a tener, que nos vamos a ver poco ahora.
5: Es verdad.
20: Que muchas veces coincidíamos por los pasillos y hablábamos de cualquier chorrada, pues se van a echar de menos esos ratitos que.
5: Bueno, te digo una cosa, bueno. Si tú sales a las 2 de la mañana, yo más o menos, o sea, igual ahí.
20: O tendría que echarme un cafetito aquí para esperar. Pero bueno, algún día igual se tercia y lo cuadramos. Pero bueno, que te vaya fenomenal.
0: Gracias, Yago.
20: Vamos a hablar del Atlético de Madrid y del Barcelona y de la guerra de tweets. Hoy el Atlético de Madrid se ha dedicado a poner varios tweets. Ya sabes que hay un interés del Barcelona por hacerse con los servicios de Julián Álvarez, el jugador del argentino del Atlético de Madrid. Y hoy ha sacado fotos de Lamine Yamal, de Rafinha y de Pedri, haciendo supuestas ofertas en modo irónico, ofreciendo entradas de Bad Bunny, ofreciendo bolsas de pipas, ofreciendo incluso suscripciones al ABC por un año, haciendo referencia evidentemente a Florentino Pérez. Y luego ha puesto un tuit completamente en serio, quejándose de la actitud del Barça yendo a por un jugador suyo que tiene contrato hasta el 2030, un jugador que tiene contrato actual con el Atlético de Madrid, y ha venido a decir: el Atlético de Madrid nunca haría algo así, sin embargo en los últimos meses venimos sufriendo una campaña de acoso. Luego hace referencia a: tampoco se nos ocurriría tener a sueldo al vicepresidente de los árbitros durante 17 años, boom, como ha tenido el Barcelona con el caso Negreira. Así que está la cosa calentita entre el Barcelona y el Atlético de Madrid. Por cierto, el Barça hoy ha presentado a Anthony Gordon, 70 millones más 10 al Newcastle, firma por 5 temporadas y es el primer refuerzo de cara a la próxima temporada. Y mañana, por supuesto, tenemos el final de la temporada en Europa, es la final de la Champions. Tenemos un Paris Saint-Germain Arsenal, el Paris Saint-Germain que busca la segunda consecutiva además de Luis Enrique. El Arsenal no ha ganado nunca. Y déjame que te diga también que en Roland Garros, en tenis, tenemos grandísimas noticias porque tenemos a Rafa Jódar y Pablo Carreño en octavos de final, se van a medir, con lo cual uno de los dos pasa a cuartos. Sí. Y también está Martín Landaluce, que va a pelear contra Cerúndolo, el argentino que fue el verdugo de Sinner. Por cierto, hoy ha caído también Djokovic. Así está la cosa movida.
21: Está interesante. Yago, mil gracias.
20: Chao, Aymar.
21: Adiós. Chao. La ropa para mañana y para el fin de semana entero. Jordi Carbó, buenas noches.
22: Buenas noches. Si te parece más que recomendar ropa, vamos a recomendar y actividades que van a ayudar a pasar este sofocón.
21: Ducharse.
22: Playa.
21: Ya está, ¿no?
22: Sí, playa. Eso las veces que se pueda. Y después, además, como estamos bien de reservas de agua, no tenemos que ir con cuidado con esto. Bien. Pero playa, está
21: porque la temperatura. Va a ser muy extremo.
22: Sí, de hecho, van a ser 4 días todavía. Hasta el lunes las temperaturas se mantendrán muy altas. Y la ventaja es que tenemos el mar en todas las playas ya con temperaturas propias, el agua, de finales de junio. Mucha atención también porque ya lo hemos ido viendo estos días y el fin de semana pues será más factible con los incendios forestales. Por eso, mejor abstenerse de hacer actividades, por ejemplo, paseos en bosque, sobre todo durante la tarde, o actividades de alta montaña, porque también tendremos algunas tormentas con muchos rayos, sobre todo en la Ibérica, en los Pirineos y también en algunas montañas cercanas al Mediterráneo. Pero, dicho esto, fin de semana, de nuevo con calor sofocante, el máximo de calor, incluso tenemos avisos de la Agencia Estatal de Meteorología en los dos puntos más cálidos habitualmente del país, el Valle del Ebro y el Valle del Guadalquivir, máximas alrededor de los 40 grados, que hoy ya casi se han alcanzado. En el resto del país, temperaturas más bajas, pero igualmente con este calor sofocante y muchas horas de sol.
21: Hasta el lunes, Jordi.
22: Buen fin de semana.
21: Buen fin de...
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21: Colombia va a celebrar este domingo la primera vuelta de sus elecciones presidenciales. Las encuestas las lidera el candidato de la izquierda, que es Iván Cepeda, frente a la conservadora Paloma Valencia y al ultraderechista Abelardo de la Espriella. Pero todo apunta a que ninguno va a conseguir más del 50% del voto este domingo, así que el país irá, casi seguro, a una segunda vuelta el 21 de junio. Berta Reventós, corresponsal de la SER para América Latina. Berta, buenas noches.
25: Hola, ¿qué tal? Buenas noches.
21: ¿Cuál ha sido el tema central de esta campaña presidencial allí en Colombia?
25: Pues claramente el resurgimiento de la violencia política ha marcado la campaña de cara a las elecciones de este domingo. Tras casi 10 años del final proceso de paz con la guerrilla de las FARC, grupos disidentes han resurgido en diferentes puntos del país, sobre todo en la frontera con Venezuela y en otras zonas rurales donde hay tráfico de droga y minería ilegal, haciendo así de la inseguridad la principal preocupación de los colombianos. En 2025, Aymar, la tasa de homicidios fue la más alta desde 2021 y hoy Colombia es el segundo país más violento de América Latina, solo por detrás de Ecuador.
21: ¿Qué proponen los candidatos ante esta violencia política?
25: Pues a pesar de que hay tres candidatos principales, hay solo dos grandes propuestas alrededor de este tema. A la izquierda, como decías, está Iván Cepeda, que propone continuar con la política de paz total de Gustavo Petro, pero con modificaciones. Consistiría en mantener la negociación con los grupos armados y reforzar el apoyo estatal en temas sociales para atacar el origen de la violencia. Cepeda entiende la seguridad como una estrategia integral que no solo incluye más gasto militar, sino también más inversión social. En este sentido, se distingue completamente de los dos candidatos de derecha, Paloma Valencia y Abelardo de la Espriella, que apuestan por suspender las negociaciones con los grupos armados. Valencia, por un lado, propone recuperar territorio de la mano de las Fuerzas Armadas y reforzar la cooperación con Estados Unidos. Y finalmente, Espriella, todavía más a la derecha, apuesta por directamente fumigar las más de 300.000 hectáreas de plantación de coca en el país y construir megacárceles de alta seguridad.
21: El candidato de extrema derecha es muy de extrema derecha, ¿verdad?
25: Sí, es un candidato que, bueno, es su propuesta estrella son estas megacárceles. Cree que simplemente, pues, Colombia necesita aumentar su capacidad penitenciaria.
21: O sea, es un poco el modelo Bukele.
25: Exacto. Él se aleja, no hace mucha bandera de parecerse a Bukele, pero sí lo admira, lo ha dicho, y también a Donald Trump. Y bueno, aunque hay tensión y es una irrupción de la ultraderecha en este país, se pronostica una jornada de votación tranquila este domingo en las zonas urbanas. Sí que es verdad que los analistas hablan de una posibilidad de presiones a manos de grupos armados en zonas más rurales y periféricas, y como decías, Aymar, pues todas las encuestas anticipan una segunda vuelta a la que iría seguro el progresista Iván Cepeda contra alguno de los dos candidatos de derecha, más probablemente contra de la Espriella. Pero nada está escrito, así que estaremos muy atentos este domingo a lo que pasa en Colombia.
21: Y lo contaremos aquí en la SER. Berta, mil gracias.
25: Gracias a vosotros.
21: Hoy en Estados Unidos la Casa Blanca ha lanzado una web en la que compara a los inmigrantes con extraterrestres. Es de un nivel de deshumanización que... El nombre de la web es Aliens, que en inglés quiere decir alienígena, pero también extranjero. En el vídeo de promoción aparece un hombre al que un platillo volador transporta al otro lado de un muro. Y hay más referencias porque Trump tiene mucho interés en que se entienda que él ve a los inmigrantes como extraterrestres. Sara Aranda.
0: Es el último golpe de propaganda de Donald Trump contra los migrantes. Tira de juego de palabras y lanza la web Aliens, que en inglés se utiliza de manera despectiva para hablar de las personas extranjeras. Caminan entre nosotros, se lee nada más entrar, pero no pertenecen a este mundo. La web presenta a Trump como el hombre que tuvo el valor de denunciar el peligro que los extraterrestres suponen para los estadounidenses y desclasifica información sobre las detenciones del ICE, más de 3 millones desde 2024. La atracción principal de la web es un mapa interactivo, con los arrestos por estados, incluso barrios, los cargos de los que se les acusa y el país de origen. Una campaña que concluye con un mensaje de calma. Si has presenciado un secuestro alienígena, no te alarmes, está en buenas manos. Y por si quedara alguna duda, lo aclaran. No se refieren a hombres verdes, sino a los millones de inmigrantes ilegales que hay en Estados Unidos. Aseguremos la frontera, claman, deportémosles a todos.
21: Aquí en España habíamos conocido un CIS, un barómetro del Centro de Investigaciones Sociológicas, que realmente en cuanto a la intención de voto pues interesa poco, porque se hizo antes del estallido de la imputación de Zapatero, el caso Leire y demás. Pero lo llamativo es el resultado cuando se pregunta sobre la prioridad nacional, el concepto que Vox está imponiéndole al PP en sus acuerdos económicos, autonómicos, perdón. Y de entre quienes conocen el concepto, que remite a una discriminación de los migrantes frente a los españoles, un 44% dice estar de acuerdo con que se aplique a las políticas sociales. Un porcentaje similar cree que es constitucional, además. Son más los que lo rechazan, el principio de prioridad nacional, un 52%, pero la diferencia es muy ajustada. La opinión positiva sobre la prioridad nacional es más común entre los votantes de PP y Vox, mientras que los votantes del resto de formaciones tienen una posición mayoritariamente negativa. En el caso de los socialistas, se opone un 77% de ellos, un 79% en el caso de Sumar. Pero vamos, incluso entre los partidos de izquierda hay un 20% de su electorado potencial que no se opone a esto de la prioridad nacional. No sé qué os sugieren estos datos, Ejerique.
1: Bueno, me sorprende porque, fíjate, el concepto de prioridad nacional, que ya surgió en algunos países como Alemania, ¿no? En los años 80, 70, 80, con la crisis del petróleo, respecto a, bueno, aquella gran locomotora europea que necesitaba mano de obra a expuertas, pues se paró en seco y entonces se hablaba de esa especie de prioridad nacional desde el punto de vista laboral, ¿no? Había muy poco trabajo, entonces lo que decían que los extranjeros que habían ido a trabajar que se volvieran a su casa. Me sorprende porque en España pasa lo contrario, en España se necesita mano de obra. Entonces ese concepto de prioridad nacional de nos están quitando el trabajo no va por ahí, va por los servicios sociales. Y fíjate que habéis dado en directo una noticia que explica muy bien esto de la milonga que nos han vendido, de que si no llegamos a fin de mes como antes, si no podemos viajar como antes, si el médico nos da cita muy tarde o si el colegio de nuestros hijos hace 30 grados y no está climatizado, hay partidos de gran ámbito, como el Partido Popular, que nos están contando la milonga, apoyado en Vox, en que es porque hay demasiada gente en España, ¿no? En España hay unos 50, casi 50 millones de habitantes, en los 2000 había 40 millones de habitantes, hemos crecido en 10 millones. Y esa milonga se ha introducido hasta el punto que, desgraciadamente, hay gente que se cree que es la solución a todos sus problemas. Y digo lo de la noticia en directo porque acabáis de dar que los profesores de Cataluña, no como los de la Comunidad Valenciana, que desgraciadamente siguen en huelga indefinida, les van a pagar más, va a haber más profesores por aula, se les va a climatizar las aulas para adaptarlas al cambio climático y todo eso sin expulsar a una sola persona, ¿eh? O sea, eso ha sido posible, una especie de milagro. ¿Y por qué ha sucedido este milagro? Porque la clave no está en echar a esos 10 millones de personas que han venido o apartar a los que son de otra raza o apartar a los que no nacieron en España. La solución pasa por reforzar los servicios públicos sacando los recursos del sitio que sea más necesario y menos doloroso, que entiendo, aunque en esto no soy experta y no lo puedo asegurar, que es de la gente que está cobrando mucho, que tiene muchísimo patrimonio, grandes rentas, grandes capitales y gente que vive muy bien a costa de unos políticos que han decidido que tenemos que acostumbrarnos a unos servicios públicos menguantes. Pues miren, señores, no. No tenemos por qué acostumbrarnos a que nuestros hijos hagan educación física a 40 grados en el patio. No tenemos por qué. Tampoco tenemos. Los profesores valencianos no tienen por qué cobrar los últimos de toda España y dar una persona clase a 20 niños, entre los cuales hay gente que no sabe el idioma, gente con discapacidades, gente con atenciones especiales. No tenemos por qué acostumbrarnos, tenemos que exigir que los servicios públicos se mantengan y se mantienen a través de los presupuestos generales del Estado, de cada comunidad, de cada ayuntamiento, y no echando a las personas que viven y cotizan aquí. Entonces, yo creo que la prioridad nacional se ha colado porque es un discurso que cala y es muy fácil, te crees que no es una solución facilísima, ¿no? Pues echémoslos, o yo primero que los demás, cuando en realidad la solución es un pelín más compleja y requiere apuntar a los políticos, no a los extranjeros.
2: Fuentes.
3: Pues yo tengo bastantes dudas de cómo interpretar esto estadísticamente. A lo mejor resulta que los datos son mucho más contundentes y mucho más positivos de lo que los números sugieren.
2: A ver, explícame.
3: Por lo siguiente, cuando tú preguntas a la gente sobre prioridad nacional, estás haciendo una pregunta sobre ganadores y perdedores. Si esa pregunta se la estás haciendo a los perdedores, ¿no? Estás haciendo una encuesta, prioridad nacional. Es decir, ¿usted dejaría pasar en la fila a alguien que no pertenece a su club? Si nos hacen esa pregunta y la mayoría dice sí, yo dejaría pasar a alguien.
2: Coño, pero que
3: esto estadísticamente
2: no es dejar pasar en la fila, es que los dos podáis estar en igualdad de condiciones
3: sí,
2: en la fila.
3: Sí, pero yo me refiero a la pregunta estadísticamente, ganadores y perdedores. Es decir, que el perdedor te diga, en el peor de los casos, que el perdedor te diga mayoritariamente sí, yo dejaría pasar adelante, puede que tenga un valor estadístico muy grande. ¿Por qué digo que no estoy seguro de que podamos interpretarlo bien? Porque no tenemos serie temporal ni tenemos comparación con otros países. Este es el típico dato que si tuviéramos una pregunta cada tres meses o que, y tuviéramos una serie de datos de 10 años, podríamos valorar si el 44% de hoy es mucho, es poco, ha aumentado, ha bajado. Al ser una observación perdida en el tiempo, es difícil leerla. Y segundo, porque no tenemos metodológicamente, se hiciera la misma pregunta en un eurobarómetro, en el que en todos los países europeos con la misma metodología se hiciese la misma pregunta, también podríamos sacar conclusiones de, pues fíjate, en España estamos aquí, en otro país. Entonces, el hecho de que veamos este número sin perspectiva temporal y sin perspectiva geográfica, no sé.
4: A mí el 44% me parece un porcentaje bastante alto, aunque no lo podamos comparar con nada, la verdad, y me ha sorprendido bastante. No tengo claro que todo el mundo entienda qué significa, o sea, que cuando le hacen la pregunta, sí...
3: A eso voy yo, claro, que si la interpretación...
4: ¿Cómo se articula eso? Claro, exacto, ¿qué significa, qué está diciendo, no, al responder que está de acuerdo,
3: claro,
4: con eso?
3: Por
4: ¿no?
3: eso digo yo que si se interpreta, y a lo mejor estoy equivocado y un encuestador nos lo podría explicar con detalle, pero que si la interpretación mayoritaria es quién gana y quién pierde, y los perdedores mayoritariamente te dicen que ellos están dispuestos a perder, ese número, el 54%, puede tener un valor estadístico muy relevante, mucho más de lo que pensamos.
4: Lo que pasa es que sí que creo que en este país hay un caldo de cultivo contra la inmigración, que es verdad que ha estado muy subyacente, que yo creo que lo tenemos heredado desde la gran crisis económica de 2008, ¿no? Que en aquel momento mucha gente tenía malos sueldos, no tenía trabajo y se quejaba de que no llegaba a fin de mes, se había quedado sin la beca de comedor, se había quedado sin la beca de estudio, y entonces culpaba, estaba en el discurso, ¿no?, en la conversación, culpaba a los inmigrantes. Ellos se llevan las ayudas y yo me quedo sin ellas. Y creo que el discurso de odio de Vox ha hecho de acelerador en estos años. Ese discurso de odio y luego lo que ocurre en las redes sociales, que es decir, las redes sociales están formando jóvenes en valores que no son los que este país ha tenido tradicionalmente. Yo creo que como eso lo hemos olvidado, no le hemos hecho caso suficiente, yo creo que ahora mismo tenemos un problema de incipiente de contra la inmigración que vimos, por ejemplo, cuando se coreaba lo de musulmán el que no vote, ¿no? Creo que hay que tenerlo muy presente y combatirlo además.
6: Bueno, es que se han pasado algunas líneas rojas. Yo creo que España no es un país para nada, o no lo era, vamos, la España en la que yo crecí, al menos, y en la que vivo. No me parece que sea un país racista, porque cualquier persona en su día a día, yo creo que ya casi, por supuesto, de cualquier ciudad mediano grande, ¿no? Convivimos con personas que han nacido fuera de España, con personas de otras razas, de otras religiones. Digamos, convivimos laboralmente, comercialmente, en todos los aspectos. Otra cosa, que queramos integrarnos en sus vidas o conocerlos o compartir más o menos espacios, pero bueno, esto, la educación al final hace de aglutinador, y la siguiente generación, cada generación, ¿no?, pues convive con más naturalidad con personas cuyos padres han nacido fuera, o personas que incluso ellos mismos han nacido fuera o tienen otra religión. En ese sentido, creo que no existe, no partimos de un país en negativo en ese sentido. Lo que pasa que, claro, si te empeñas en problematizarlo, si cada vez que representamos la migración es en términos negativos, por ejemplo, los menores de Canarias son un problema, ¿no? Son un problema, que yo no los quiero, yo tampoco, pues obligadamente el gobierno, les obligaremos a las comunidades a cogerlos, y el Partido Popular, pues no, yo no los quiero coger. Y cuando representas, la única representación de la persona musulmana, de la persona subsahariana, cuando es la representación que se muestra es siempre en términos negativos, nos quitan el trabajo, nos quitan la sanidad, por su culpa no tengo becas. Los partidos políticos, los representantes, convierten este tema en un problema. Hablan de él desde un tema que resolver, que está afectando la vida de las personas que nacieron aquí. Pues de alguna manera es bastante inevitable que personas que no lo pensaban per se, y que si analizan su día a día y piensan cuántas veces les ha robado un musulmán, frente a cuántas veces les han convivido con él, o se han saludado, o les ha atendido en una tienda, o ha salido de una universidad, verán que proporcionalmente es ridículo, pero cuando te meten esa idea en la cabeza, esa imagen, y se convierte en una imagen común y compartida, pues claro, es un poco inevitable que luego veamos este tipo de estadísticas que son tristes, pero efectivamente yo tampoco estoy segura de que la gente sepa, que sepamos, ni siquiera los partidos que lo proponen, a qué se refieren o cómo van a hacer eso de la prioridad nacional, que en cualquier caso la prioridad nacional debe ser mantener, preservar y mejorar la joya de nuestra corona, que es la sanidad gratis. Cuando te pones malo, que se lo digan en Estados Unidos a quien se rompe un brazo y espera un lunes porque es más barato para ir al médico, o la joya de la corona que supone ir a una escuela y que te enseñen a sumar, a restar, a pensar, valores, que puedas estudiar una carrera con un desembolso mínimo, ¿no? Esa es la prioridad nacional que nos va a sacar adelante.
2: Fuentes, rematas breve.
3: Nada, una anécdota. Yo recuerdo cuando era profesor en la Sorbona que tenía un problema, es que era incapaz de pasar lista. Era incapaz de pasar lista porque veía la lista de mis alumnos y digo, ¿esto cómo se pronuncia? ¿Esto cómo? Eran todos franceses, yeah. pero de orígenes tan diversos. Bueno, pues eso me empieza a pasar en la Universidad de Alcalá. Uh-huh. Ya tengo apellidos búlgaros, sí, ¿eh? Apellidos eslavos, apellidos árabes, apellidos tal. Y digo, ostras, a ver si me voy a meter la bata. Igual puedo ofender a alguien porque no sé cómo se pronuncia este nombre. O sea, es decir, que España ha cambiado mucho en los últimos 10 años. Y termino con una idea. Prioridad es un concepto que es polarizante. Prioridad, es decir, alguien pasa adelante. Por lo tanto, no es nada extraño que en una encuesta el resultado sea 50-50 más arriba, 55-45. Por eso de verdad que yo insisto que el valor estadístico de este dato regulinchi.
2: Dejadme que os cuente una cosa más. El abogado Jonathan Andic, el hijo del fundador de Mango, los abogados le han presentado al juez un informe con todo tipo de documentos para intentar demostrar que Jonathan Andic, el hijo, no mató al padre. Que fue el padre, Isaac Andic, el que se cayó por el terraplén sin que su hijo le empujara. Y entre las cuestiones que han presentado hay imágenes de otra caída accidental que sufrió el padre hace 10 meses. Isabel Villar, buenas noches.
7: Buenas noches. La defensa asegura que el padre de Andic tenía un principio de artrosis en las dos rodillas y que por eso se cayó 10 meses antes de morir cuando iba a una comida. En las imágenes que ha adelantado La Vanguardia se ve como el fundador de Mango tropieza sin motivo, pierde el equilibrio y cae. La defensa quiere con esto dos cosas. La primera, la más evidente, es abonar la tesis de que eso mismo, caerse sin motivo de un accidente, le pudo haber pasado cuando estaban de excursión en Montserrat. Y la segunda es explicar por qué la víctima no tenía lesiones en las manos cuando le hicieron la autopsia. Para los Mossos, esto es un indicio claro de que alguien lo empujó. No le dio tiempo a agarrarse a nada y por eso las manos estaban bien. Pero en ese vídeo que ha puesto a circular la defensa de la caída anterior, al hombre no se le ve poner las manos. Y dicen los abogados que es culpa de la artrosis que le quitaba reflejos. Esto siempre según la tesis de la defensa. Andic ha tirado de recursos para exponer todo esto. En un informe pericial que acaban de presentar, reconstruyen la caída en Montserrat sobre el terreno, con drones, un maniquí. Todo esto lo ha dirigido un detective privado, Paco Marco, que además se ha desplegado por los medios para cargar contra los investigadores. Los acusa de falsear pruebas.
8: Hay un señor, un sargento, que se dedicó a hacer la investigación, que ha hecho una caza al hombre. Él no le ha importado lo que pasó arriba. Él está convencido de que Jonathan Andic debe ser culpable y ha hecho todo para cazar al hombre. Inventar pruebas, falsear otras pruebas. Pero llega el momento que lo único que tienen que hacer es comprobar que Jonathan Andic no solamente es inocente, sino que además está sufriendo el escarnio de un señor que un día se levantó y dijo, hostia, que de este salgo en crims.
7: Esto ha dicho contra un sargento de los Mossos en RACU.
2: No me esperaba ese final. Por cierto, un saludo a todos, un abrazo enorme a los compañeros de Crims. Y un dato antes de terminar. El 63% de los compradores españoles usa ya inteligencia artificial en sus compras online, principalmente para buscar información, para comparar opciones, para encontrar ofertas. Miguel Galindo.
10: Se trata de un estudio del IES Business School que asegura que el 63% de los compradores españoles ya utiliza herramientas de inteligencia artificial para que le aconsejen en sus compras. Por ahora sigue siendo una herramienta de apoyo que no sustituye a la decisión humana, aunque cada vez la condiciona más.
11: Le pregunto a ChatGPT, ¿qué me puedo hacer para optimizar la cesta? A lo mejor tengo una cesta de 400 euros, obviamente no me voy a comprar todo. Entonces le digo, optimízame la cesta con cosas que me vaya a poner más, que se puedan combinar, etcétera.
10: No solo sirve para mirar ropa, también para comparar entre dos productos.
11: A lo mejor le pregunto para que me haga una comparativa, depende, pues si a lo mejor me voy a comprar un teléfono, pues que me diga cuál es mejor que otro y tal, que me diga las comparaciones entre cada uno.
10: Algunos lo usan para saber dónde comprar cuando llegan a una ciudad nueva.
12: Porque estoy nueva en una ciudad y quiero saber a dónde puedo comprar cosas, así que, no sé, en una ciudad que conozco no voy a hacer esto, pero en una nueva ciudad sí.
10: Otros, sin embargo, siguen confiando en su intuición y en las tiendas físicas.
13: Normalmente sé las tallas que necesito y yo soy de entrar, comprar directo y salir.
10: Mientras hay alguno que desconfía de las recomendaciones de la IA.
26: No sé cómo la IA te puede ayudar exactamente si no te conoce tan bien para saber tu estilo.
10: Aunque no esté del todo implantada, la inteligencia artificial cada vez se integra más en las compras de la generación Z y promete jugar un papel relevante en el futuro del comercio online.
2: 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Y nosotros lo dejamos aquí por hoy. Marisol Hernández, Raquel Ejerique, Daniel Fuentes, un abrazo a los tres.
9: Buenas noches.
2: Descansen mucho, disfruten el fin de semana y nos encontramos el lunes aquí en Hora 25.

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1: Las 11:30, las 10:30 en Canarias. Hola a todos, ¿qué tal? Buenas noches y bienvenidos al Larguero de este 29 de mayo, en la previa del cierre de la temporada en el fútbol europeo, con la disputa, yo creo, el partido más importante de la temporada, eso sí, a nivel de clubes, que tenemos mundial a la vista. Mañana 9 de la noche en el Puskás Arena de Budapest, en Hungría, final de la Champions entre el Paris Saint-Germain y el Arsenal. Un partido en el que parte como favorito el equipo de Luis Enrique, que va a tratar de revalidar el título logrado la temporada pasada y que tendrá delante al Arsenal, que no ha ganado nunca esta competición, que solo ha jugado una final y que la perdió en 2006, fue contra el Barça. Como digo, sobre el papel, favorito el Paris Saint-Germain, ojito con el Arsenal, que es un equipo de estos que sabe defenderse muy bien y que cuando tiene ocasiones suele hacerlas, así que lo que esperemos es ver un buen espectáculo y veremos si repite Luis Enrique o gana la primera el conjunto inglés. Un partido en el que van a estar varios internacionales que van a estar con España en el Mundial, David Raya, Zubimendi y Mikel Merino con el Arsenal y Fabián con el Paris Saint-Germain. Y evidentemente ninguno de ellos va a estar mañana en la concentración de la selección española que inicia, podríamos decir que mañana arranca la selección española este Mundial con la concentración en Las Rozas. Van a estar todos, excepto los cuatro jugadores que van a disputar la final de la Champions. Además, lío entre el Atlético de Madrid y el Barcelona. O mejor dicho, lío del Atlético de Madrid con el Barcelona. Ya sabéis que el Barça está interesado en Julián Álvarez, no lo han escondido, no lo han negado, y el Atlético de Madrid ha llegado a un punto en el que considera estar harto de esta situación y hoy ha utilizado sus redes sociales para mostrar, primero lo ha hecho de forma irónica, porque ha ido poniendo la fotografía de varios jugadores del Barcelona, como son Lamine Yamal, Rafinha o Pedri, con la camiseta del Atlético de Madrid, en un montaje evidentemente, y en el que iban ofreciendo diferentes cosas. Bueno, pues para fichar a Lamine Yamal ofrecemos entradas para Bad Bunny, una bolsa de pipas, una suscripción al ABC de un año. Bueno, iban evolucionando, iban poniendo diferentes mensajes, hasta que en un momento determinado el Atlético de Madrid se ha puesto serio y ha concluido con un mensaje en el que decía: no, el Atlético de Madrid nunca haría algo así. Sin embargo, en los últimos meses venimos sufriendo una campaña de acoso y derribo sobre uno de nuestros jugadores. Filtraciones interesadas, fake news, faltas continuas de respeto, la versión culé de la maquinaria inventando historietas, llamadas antes de enfrentamientos directos. Pero claro, a nosotros tampoco se nos ocurriría tener a sueldo al vicepresidente de los árbitros o recurrir a favores políticos para inscribir a jugadores. Respeto y valores. Lo que ha empezado como una coña y un chascarrillo ha acabado con un ataque directo del Atlético de Madrid al Barcelona con el caso Negreira y con la inscripción de algunos jugadores cuando el Barça tenía dificultades para llegar en la regla del 1-1 y ese fair play financiero que, entre otros, le mostró muchas o le presentó muchas dificultades para inscribir en su día a Dani Olmo. Así que la cosa está calentita en el Atlético de Madrid, que denuncia la actuación o más bien la actitud del Barça con respecto a un jugador que, por cierto, hay que recordar que tiene contrato con el Barça hasta 2030 y que tiene una cláusula de 500 millones de euros. A todo esto, el Barça ha presentado al primer fichaje de cara a la próxima temporada. Le ha costado, porque estaba anunciada la presentación a eso de la 1:00 p.m. y al final ha sido presentado pasadas las 9:30 p.m. Pero bueno, finalmente ha presentado a Anthony Gordon, procede del Newcastle, firma por 5 temporadas y el Barça pagará unos 70 millones más otros 10 en variables. En Vallecas, esta mañana se ha despedido Íñigo Pérez del Rayo Vallecano, un entrenador que ya ha pasado la historia del conjunto vallecano después de haberle llevado hasta esta final de la Conference League, donde cayó, todos lo sabéis, contra el Crystal Palace en la final. Es 1-0, pero bueno, a pesar de todo, histórica la temporada del Rayo Vallecano, que conseguía llegar a su primera final europea. Íñigo Pérez, que todavía no es oficial, pero tiene pinta que se va a ir al Villarreal. En segunda división, el domingo última jornada de Liga, donde queda por cerrar los equipos que van a disputar el playoff por el ascenso y donde queda por saber la última plaza de descenso a Primera Red. Además, tenis, partidos de Roland Garros, buenas noticias para los nuestros. Ha ganado Rafa Jodar, que se va a medir en octavos de final a otro español. español, a Pablo Carreño, así que nos aseguramos representación en cuartos de final. Y mañana turno para Martín Landaluce, que se enfrentará al verdugo de Jannik Sinner, al argentino Cerúndolo. Por cierto, que ayer cayó Sinner y hoy ha caído Djokovic, que ha quedado fuera tras caer en 5 sets contra Fonseca. La verdad es que se veía al serbio bastante tocado en el tramo final del partido. Hablan de mucho calor en París, y es verdad, muchos jugadores que lo están pasando mal, y la verdad es que no se le veía bien al jugador serbio en este tramo final, y ha acabado cayendo. ¿Quién le iba a decir a Roland Garros que no iba a estar Alcaraz por lesión, que luego se iba a quedar a las primeras de cambio Sinner, que se iba a caer también Djokovic, y que en octavos de final todos los que quedan, si no me equivoco, ninguno de ellos ha ganado ningún título de Grand Slam? Así que así está la situación ahora mismo en París. En motociclismo, ha reaparecido Marc Márquez en el Gran Premio de Italia. En la sesión de hoy, mejor tiempo para Di Gianantonio, con Bagnaia segundo, Bastianini tercero. Dominio de los italianos en casa. Marc Márquez ha acabado sexto. En el Giro de Italia, victoria para Sepp Kuss en la 19ª etapa y sin cambios en la general, donde se mantiene como líder Vingegaard, que si no pasa nada raro, pues va a ser campeón el domingo. Y en baloncesto, ha acabado la liga regular del ACB. Javier Seisó, ¿qué tal? Muy buenas.
2: ¿Qué tal, Iago? Buenas noches.
1: ¿Y cómo ha acabado todo, por arriba y por abajo?
2: Bueno, pues mira, los titulares que nos deja esta última jornada, aunque queda un partido aún, el domingo a las 7, Barça-Valencia en el Palau. Pero bueno, los titulares son estos: descienden a la primera división Gran Canaria, un histórico, y Granada, que hace ya unas jornadas que había descendido. El Zaragoza, ojo, se ha salvado gracias a un triple en el último segundo de Marco Espisu. Último segundo.
1: Imagínate, Saiso, si baja el Zaragoza el año en la ciudad maña con el descenso del Zaragoza de fútbol y también el baloncesto. Menos mal que han salvado el del baloncesto.
2: Sí, sí, pero ya digo, in extremis, en el último segundo. Para el playoff, Surne Bilbao, 11 años después, jugará playoff. Unicaja se queda fuera, queda eliminado. Solo hay un cruce seguro, el Real Madrid-Tenerife. Seguro, clasificados en los puestos, primero Real Madrid, sexto Juventud de Badalona, séptimo Bilbao, octavo La Laguna-Tenerife. Como digo, el domingo a las 7, Barça-Valencia, ahí se sabrá los otros tres cruces dependiendo del resultado. Recordemos que el primer playoff es al mejor de tres, es decir, al mejor de dos victorias. Si te parece, recordamos rápidamente cómo han ido los resultados. Mira, no se jugaban nada. Baxi Manresa 94, Real Madrid 87. En este partido, descalificados Sergio Scariolo y Omer Yurseven, el jugador turco, en su debut ha sido descalificado. Cinco derrotas consecutivas del Madrid. Bueno, Burgos 110, Granada 105. Para el playoff, Tenerife 82, Bilbao 87 y Baskonia 92, Unicaja 89. Para el descenso, Moraván 95, Barça 100, después de una prórroga, Breogán 94, Zaragoza 95, como decíamos en el triple en último segundo, y Valencia 105, Gran Canaria 81. Y otros partidos que solo son para buscar posiciones de playoff: Girona 82, Juventud 77, Yucam Murcia 116, Lleida 95.
1: Mañana sabremos cómo quedan todos los cruces de cara al playoff. Gracias, Xavi, abrazo.
2: Un abrazo, hasta luego.
1: 11:38, contado todo, empezamos.

0: Antes de hablar de la final de la Champions, comentamos lo que ha sucedido entre el Atlético de Madrid y el Barcelona en el día de hoy, pero primero hablamos de la presentación del nuevo jugador del Barça, que la verdad es que las cosas como son, le ha costado, porque estaba previsto para la una y al final ha sido bastante más tarde. Nírsola, ¿qué tal? Muy buenas.
1: Hola, ¿qué tal? Muy buenas noches.
0: Lo tengo que decir a petición popular, pero es que presentado el nuevo jugador del Barça con retraso Gordón.
1: No, mira, he hecho la broma cuatro veces en las horas que hemos estado por allí, porque es evidente, porque han sido 8 horas prácticamente de retraso, porque estábamos citados la prensa alrededor de la una del mediodía por el tema de que en teoría iba a firmar el contrato. Es verdad que han tenido el detalle, luego nos han dado algo de comer del bar de que hay allí alrededor del Palau Blaugrana y del Camp Nou, pero ha sido realmente momentos, bueno, tensos. Es verdad que el Barça decían que no peligraba la operación, que solo eran pequeños detalles, una plusvalua, que al ser un club
0: pero dame un segundo, Nil. ¿Por qué el Barça anuncia la presentación de un jugador que todavía no tiene cerrado? Es que no lo entiendo.
1: No,
0: o sea, quiero decir, ¿qué más le da presentarlo hoy que mañana, que pasado? ¿Qué más le da?
1: El tema en esto está en que como el jugador se tiene que marchar con Inglaterra, querían apurar a hacerlo hoy. Se ve que el futbolista ahora se ha entendido todo, porque lo vamos a escuchar hablado en español. El jugador pidió ser presentado y dar una rueda de prensa antes de marcharse al Mundial. Ahora se ha entendido mejor, pero es evidente que no puedes citar tú a la prensa o hacer eso si a la una no lo puedes tener. Y también te digo, han avisado hoy a las 9:30 de la mañana, si ya sabían que no estaba todo completado.
0: Claro, no tiene mucho sentido. Pero bueno, ¿cómo ha sido esa presentación?
1: Pues una presentación en la que Anthony Gordon, el nuevo futbolista del Barça, ha sorprendido a todo el mundo con un español, prácticamente diría yo, que perfecto, y ha explicado, lo escuchamos ahora, el motivo por el que domina también la lengua.
2: Estoy listo para este desafío. Soy muy consciente de la historia de este club y de los increíbles jugadores que han llevado esta camiseta. Estoy muy emocionado, estoy muy orgulloso de estar aquí. Es un sueño hecho realidad. Forma parte del mejor equipo del mundo, Barça. I wanted to speak Spanish because as a kid I believed I would play for Barça, believe it or not. I have a physio in Newcastle and we spoke every day. And
1: ya
2: I told
1: hablaba
2: him
1: one español
2: Barça,
1: porque
2: so
1: desde niño creía que iba a jugar en el Barça. Hay un fisio español en el Newcastle, so estaba conmigo
2: I'm extremely
1: y he practicado
2: excited. I have a burning fire in my belly to win here.
1: Quiero ganar un título y evidentemente me gustaría ganar la sexta Champions.
2: Pero quiero ganar todo.
0: Oye, mola que haya un jugador que haya aprendido ya el idioma diciendo me gustaría algún día jugar en el Barça o en España o donde sea, y el tío ir desde niño aprendiendo el tema.
1: Luego, como mínimo es creíble.
0: Sí. Que quería jugar en España, sí, es creíble. Que quería jugar en el Barça, vamos a creerle bueno, también. Pero bueno, oye,
1: vamos
0: sí,
1: a darle
0: sí,
1: no hay que poner, la
0: efectivamente. Voy a saludar a los miembros del Sanedrín. Dos de ellos están en Budapest para la final de mañana. Lluís Flaque, Bruno Alemany, ¿qué tal? Muy buenas.
3: Hola, ¿qué tal?
4: Hola, Iago, ¿qué tal?
0: Buenas noches. ¿Qué tal el ambiente por allí? Ahora os preguntaré y profundizaremos, pero ¿el ambiente qué tal?
3: Pues de momento frío, te diría.
0: ¿Sí?
3: No sé si lo comparte Bruno, pero la sensación es que como que lo viviremos más mañana. Es verdad que se ven sobre todo muchas camisetas de seguidores del Arsenal, pero vamos, si me dices que aquí en unas horas se juega la final de la Champions, por lo que hemos visto hasta ahora en Budapest, igual nos hemos equivocado de zona, no lo sé, pero poquito ambiente. Pero vamos, que mañana el estadio va a estar lleno, va a estar a reventar, con 17.000 seguidores de cada equipo, con muchos más en la zona neutral de la grada, digamos, pero por ahora, no sé, que Bruno me corrija si él ha visto otra cosa, poquito ambiente.
4: No, tal cual. Es verdad que sí que ves camisetas de fútbol, pero la gente muy tranquila, parejas, familias de seguidores del Arsenal, no se ven grupos muy numerosos y no hemos tenido escenas típicas de una previa de cánticos, de gente liándola ni nada parecido, y de momento un ambiente bastante tranquilo para ser una previa de final. Sí.
0: Os habéis dado una vuelta a la ciudad, es una maravilla, ¿eh? O sea, la ciudad
3: sí,
0: es preciosa.
3: Sí. No hemos tenido mucho tiempo porque la previa en sala de prensa y tal ha sido larga, pero sí hemos ido a cenar por la zona del río, y la verdad que es espectacular esta ciudad.
0: Pues mañana, si tenéis, después de la final, si tenéis tiempo, acercaros para mí, uno de mis locales favoritos, el Sin Plaquer, que es una auténtica locura el sitio.
4: Nos das libre, nos das libre ya.
3: Tener tiempo
0: desde que acabe el partido, más o menos, hacéis un poquito de pospartido y luego os vais al Simplaquer a celebrarlo.
4: Vale, vale.
0: Que es maravilloso el sitio. Aris Gabilondo, ¿qué tal? Muy buenas.
5: Hola, ¿qué tal? Muy buenas.
0: Y Miguel Martín Talavera. Hola, Tala. Buenas noches.
6: ¿Qué tal, Yago? Buenas noches a todos.
0: Flaky, llega Gordon. ¿Qué te dice?
3: Bueno, un fichaje sorprendente, inesperado, con un precio evidentemente elevado, pero si quieres sacar a un jugador de la Premier, pues y que es internacional con Inglaterra, pues barato no va a ser, pero que por lo que nos dicen, Flick andaba muy pendiente de que se pudiera cerrar esta operación, porque es un jugador que le cuadra en lo que tiene imaginado para el Barça la próxima temporada. Feliz de que hable castellano ya desde el primer día, que tenga esa inquietud de aprender por si algún día venía a jugar al Barça, según ha contado él. Uh-huh. Y bueno, un jugador que levanta expectativas, pero que evidentemente pues veremos qué rol tiene, porque el precio que se paga es de delantero titular, pero está caro jugar en esa delantera. Pero vamos, me parece un fichaje que habla bien de Deco por cómo lo ha trabajado, por cómo ha sorprendido a la gente cerrándolo con la celeridad que lo ha cerrado, y que, insisto, satisface mucho las inquietudes que tiene Flick para el Barça en la próxima temporada.
0: Bruno.
4: Sí, es un futbolista muy interesante, lo hemos hablado con Aritz muchas veces en Play Football. Al final, un jugador rapidísimo, con buena definición, que se desmarca muy bien. Yo creo que es un perfil interesante. Podemos debatir el tema de la pasta, es verdad que es un jugador caro, pero es que estamos hablando de un futbolista que lo quería el Bayern, que lo quería el Liverpool. Yo creo que se ha movido bien el Barça en el sentido de que ha hecho la operación rápido. Al contrario de lo que pueda parecer, negociar en este tipo de operaciones suele ser mal asunto, porque los equipos con los que estás peleando a nivel económico son potentísimos y seguramente van a hacer una oferta superior en las próximas semanas. Así que yo creo que el hecho de que el Barça lo haya cerrado rápido puede ser positivo. A mí me deja también la duda pequeña de la posición, dónde va a jugar. A mí, como 9 para el Barça, por el estilo del Barça, no me acaba de convencer. En la izquierda sí, pero ahí está Rafinha, por tanto vamos a ver qué es lo que idea Flick, aunque es verdad que hay muchos partidos durante una temporada, claro.
0: Aritz, en principio es mucha pasta, bueno, y en principio y en final, lo que veremos es, dependiendo del rendimiento, si se ajusta o no al dinero que cuesta.
5: Sí, evidentemente es un jugador caro, pero también creo que es un jugador interesante, no solo por lo futbolístico, sino por lo que va a aportar en lo que es el estilo de juego del Barça. Yo creo que es un jugador muy solidario en lo que es la tarea defensiva, la presión, eso. El Barça, pues cuando fue a Rafinha, por ejemplo, que no era una grandísima estrella, luego le ha salido muy bien. O sea, que es un refuerzo muy bien pensado para lo que es el tipo de juego del Barcelona. Y luego yo creo que se adapta a cualquier posición del campo. Puede ser 9, como decía Bruno, que ha jugado pues bastante en Newcastle, aunque realmente donde mejor se siente en cualquiera de las dos bandas, incluso por detrás del 9. Es un jugador muy polivalente y no hay que olvidarlo. Es el tercer máximo goleador de la Champions de esta temporada, con 10 goles jugando en el Newcastle. Así que a mí es un jugador que me parece interesante y muy útil para lo que es este Barça de Flick.
0: Tala, es un fichaje gordo de 70 millones que puede ser... No era un juego de palabras, Paco, de verdad. Lo digo porque son 70 millones que pueden llegar a 80, 80 y pico, ¿eh?
6: Sí, con las variables, según han salido de las cifras, sí. Bueno, lo que demuestra es que a este sí lo querían fichar, de verdad, ¿no? No se ha enterado absolutamente nadie. Han ido, lo han hecho, han negociado y lo han fichado para el Barça. A mí, desde luego, no es que haya visto todos los partidos del Newcastle, pero la eliminatoria con el Barça y algún partido más en Liga de Campeones, la verdad que es un jugador rápido, es un jugador desequilibrante, es un jugador que tiene talento, y yo creo que por la forma de jugar del Barça la encaja bien. Es verdad lo que decía ahora Bruno, que al final es verdad que por la izquierda tenía overbooking, también estaba Rashford, que cuando Rafinha no ha estado por el tema de lesiones ha jugado en esa demarcación, y bueno, es que ahora con las locuras de calendario, que te vas a 60, 61, 62 partidos, pues no, encima este año con un año de Mundial, pues no me extraña que haya muchas rotaciones y que tengas que tener un par de jugadores por puesto. Me parece que es caro para estamos hablando que siendo un buen futbolista, pues tampoco es que sea un top 5, un top 10 del mundo. Y son casi 80, o incluso con la variable puede ir un poco más. Entonces, mucho dinero, pero bueno, es como está el mercado.
4: Leía hoy, Yago, perdón, muy rápido, en prensa inglesa, que es un loco de leer biografías de grandes deportistas, para aprender de cómo ellos han ido mejorando en sus carreras, cómo han conseguido ponerse retos a sí mismos para ir mejorando en sus carreras. Y ahora no

0: De todas maneras, Nils Solá, lo que necesita el Barça es un delantero.
1: Sí, es un delantero, y que me corrija Talavera si me equivoco. El que van a querer o el que quieren es a Julián Álvarez. Tienen preparados 100 millones de euros más allá del juego.
0: ¿Tú crees que el Barça quiere a Julián Álvarez? No, no está muy claro.
1: Yo creo, lo mío es que el Barça quiere a Julián y que Julián quiere al Barça. Y he escuchado varias veces a Paco Jo, entre ellos hoy, también a varios ayer en el Larguero, que a mí me da la sensación que los grandes jugadores, cuando se ponen algo en la cabeza, acaban consiguiéndolo. Y yo creo que el delantero que va a fichar el Barça es a Julián Álvarez.
0: Y aquí entra el Atlético de Madrid, Tala, que está viendo lo que está pasando, que hoy se ha descolgado con unos cuantos mensajes en sus redes sociales, en principio irónicos, y luego soltando un mensaje, creo que bastante potente.
2: Bueno, yo creo que al final, ya anoche contábamos en el Larguero, porque anoche ya el Atlético de Madrid decía que no iba a negociar por Julián, y sobre todo dejaba claro que todo lo que se venía diciendo, que ni hay acuerdo, ni ha habido oferta, ni se ha negociado, ni se ha sentado en una mesa, y esta mañana se volvía a decir que ya estaba la oferta en el Metropolitano. Pues el Atlético de Madrid, ya cansado de esta situación y enfadado con esta situación, pues ha tirado de lo que suele hacer los últimos tiempos, ¿no? Ha tirado de humor, de ironía, ha tirado de sarcasmo, pero con un editorial con una carga de profundidad clara. Hay enfado importante en el Atlético de Madrid. Yo creo que ya le hemos venido diciendo durante toda la temporada, Yago. Hoy lo ha verbalizado a través de las redes sociales, pero a mí me parece un bochorno lo que lleva haciendo toda la temporada el Barça en el tema Julián, hablando su capitán, hablando su director deportivo, hablando su presidente, de un futbolista que tiene contrato en vigor. E incluso en los días previos y pos a las eliminatorias de Copa o Liga de Campeones, a mí me parece que eso es impresentable, y el Atlético de Madrid, yo creo que bueno, pues hoy se lo ha dejado, si cabe, un poco más claro. Lo que está claro es que cuando el Barça en los últimos tiempos de Joan Laporta telegrafía así un fichaje, pues al final no se consuma, no es la primera vez que pasa. Y en el Atlético de Madrid, yo creo que después de lo de hoy, tienen claro que no sé si va a terminar saliendo Julián, pero me da la sensación de que al Barcelona, bajo ningún concepto, van a aceptar negociar, por mucho que lo quiera el representante, Fernando Hidalgo, por mucho que lo quiera el futbolista, o por mucho que lo quiera quien quiera. Yo creo que hoy ha puesto pie en pared el Atlético de Madrid, y yo creo que si alguien en Barcelona atisbaba alguna posibilidad de que el campeón del mundo acabara en Barcelona, pues yo creo que hoy ya se puede ir a la cama tranquilo, porque yo tengo la sensación de que no hay ni una posibilidad, hablando hoy con la gente del club, no hay ninguna posibilidad de que vaya a Barcelona.
0: Bueno, la única posibilidad, que no habría ningún tipo de negociación, es que el Barça pusiese 500 millones encima de la mesa, cosa que no va a pasar, evidentemente.
2: Que por lo que sea no va a ser el caso.
0: Correcto. ¿Os parecen lógicas adecuadas y la forma de hacerlo las quejas del Atlético de Madrid, Flaky?
3: Bueno, ha sido una retahíla de tweets convertida en pataleta, que bueno, entiendo que habrá gustado a los seguidores del Atlético de Madrid, y poca cosa más. Yo, cuando ha aparecido el primer tweet en el que hablaban de que se iba a hacer un comunicado, pensaba que se iba a ir al kit de la cuestión. Por un momento he pensado que aparecería un comunicado de Julián Álvarez asegurando que está feliz en el Atlético, que está feliz con el Cholo y que quiere seguir sí o sí en el club que del Atlético de Madrid. Pero de repente ha aparecido esa retahíla de tweets que, como diría aquel, pues al Atleti se le regala su Champions particular. En esto de las redes son los putos amos. Pero aquí se trata de resolver el meollo y la cuestión clave, que es dónde quiere jugar Julián. ¿Dónde quiere jugar Julián? Si sigue instalado en el puede que sí, puede que no de hace unos meses, que es el que se aferra el Barça para pensar que puede haber opciones para ficharlo, o si realmente está convencidísimo de no querer ir a un club como el Barça y sí quedarse en el Atlético de Madrid. Es que al final volvemos a estar en el meollo. Seguimos en esa posición de que no se puede decir. El Atlético puede enfadarse mucho con el Barça, perfecto. Está en su derecho y tira de tweets y tira de esa retahíla de comunicados tan graciosos y divertidos. Pero insisto, las explicaciones igual se las debería pedir a Julián Álvarez, que ha tenido oportunidades y las sigue teniendo de cerrar el debate, y por lo que sea Julián sigue empeñado en que el debate y la opción de salir siga abierta.
2: Pero eso, Flaky, pero eso, perdona, Aritz, pero eso, quiero decir, el tema de Julián o lo que tenga que hablar el Atlético de Madrid con Julián es una cosa. Y otra cosa de lo que estamos hablando es del comportamiento del Barça respecto a un futbolista que tiene contrato en vigor hasta

0: año 2030. Creo que eso es importante. Y es verdad que no ha habido comunicado de Julián diciendo que se queda, pero tampoco, no sé, igual me pierdo algo, ¿eh? Y los próximos días, sé que hay algunas entrevistas en Argentina, pero esta noche y esta tarde tampoco ha salido ningún comunicado de Julián diciendo me voy al Barcelona. No, en ningún caso.
1: Tiene contrato en vigor, o sea que tampoco tiene que hacer ningún comunicado un jugador que tiene contrato
2: en vigor. Sí, porque cuando tú estás tan en el centro de la cuestión, hay una forma muy rápida de cerrar este debate y este serial, que es que el protagonista, cuando le preguntaron hace tiempo, o lo volvieron a preguntar hace menos tiempo, o cuando ve que se habla tan de él, diciendo que sí es el que ha dicho ya el Atlético de seguir, pues es tan sencillo como decir, señor, soy Julián Álvarez, se acaba aquí todo, yo quiero seguir en Atlético de Madrid porque estoy feliz en este club. Y ante eso, el Barça pues se irá con el rabo entre las piernas y dolido porque no habrá podido culminar una operación que, como decimos desde hace meses en Barcelona, pues es un jugador que le encanta. Pero para como mí, Julián no cierra esa puerta...
1: El trasfondo de todo para mí es que Julián quiere jugar en el Barça. Y claro, ni Lamín, ni Pedri, ni Rafinha quieren jugar en Atlético de Madrid. Claro. Y por ahí no entiendo un poco meterse en ese juego, no sé si gracioso, a mí desde luego no me lo ha parecido. Entiendo que a la gente de Atlético de Madrid sí, pero estás frivolizando con una posibilidad que es utópica. Que Lamín, que Pedri, que Rafinha puedan vestir la camiseta del Atlético de Madrid, cuando lo otro sí que es verdaderamente palpable, que Julián Álvarez quiere jugar en el Barcelona. Entonces ahí está un poco
0: el quid de la cuestión. No es el quid de la cuestión, es que ese no es el tema. No es el tema de dónde quiera jugar o no quiera jugar Julián. El tema es que hay un club que le falta el respeto a otro club, hablando de un futbolista que tiene contrato en vigor. ¿A ti te hará más gracia o te hará menos gracia? Evidentemente para ti no lo
2: pero
0: hace.
2: Pero llamó el Cholo a Julián para convencerle día tras día para que viniera del sitio Atlético.
0: Lo que se lleva diciendo desde Barcelona, lo que lleva diciendo toda la gente desde Barcelona desde hace semanas, es que ya se ha empezado la negociación, ya hay una oferta encima de la mesa, e incluso se ha llegado a decir que hay una segunda oferta en marcha encima de la mesa, y lo que dice el Atlético de Madrid es que es mentira.
1: El fondo
0: es
1: no molesta.
3: Como
1: molesta,
3: ya ha pasado anteriormente.
0: No, claro que molesta el fondo. ¿Cómo no va a molestar el fondo? Lo que molesta, y hombre, yo no sé, Aritz, si tú tuvieras un equipo y cuando te estás jugando en la eliminatoria contra el equipo que dice que te va a fichar y hace declaraciones, pero no de tapadillo, claramente su capitán, su director deportivo y su presidente, a ti no te parece mal, bueno, pues me parece bien. Oye, tú entenderás el fútbol de otra forma. Yo creo que es una forma impresentable de comportarse. Y el Atlético de Madrid te entiende que también.
3: Dicho esto, no es la primera vez que el Barça se ve en una situación similar. En los últimos tiempos lo ha pasado con el tema de Nico Williams. No solo es la forma, sino también el fondo, como es lógico. Pero es que yo creo que aquí hay algo clave también, que es...
0: Con una diferencia, Yago. Pero... Nico sí le llegó a decir al Athletic de Bilbao que quería irse al Barcelona.
3: Sí, supuestamente.
0: Esa conversación sí se produjo.
3: Supuestamente sí, porque tampoco ha salido Julián, Nico Williams públicamente Julián, a decir, yo le dije al Barça que sí.
0: Julián no ha contestado, en este caso su representante Fernando Hidalgo, una oferta que se la llevó en un papel y con la que va recorriendo por medio mundo. No ha dicho ni que sí ni que no, ni le ha dicho abiertamente me quiero ir al Barcelona. Esa es la diferencia, para mí.
4: Yo entendiendo el punto de Tala, y sobre todo lo que hay un punto en lo que decía Tala que estoy de acuerdo, que es el tema de aprovechar la semana de la eliminatoria Champions para hablar de esa operación, pero también creo que es un poco esto cuestión nuestra de la prensa de hacer un poco de ruido y demás. Es verdad que no podemos ser fariseos tampoco, y no nos puede parecer bien que lo haga Florentino con Modric, que estuvo mogollón de tiempo intentando ficharle, intentando que forzara el Barça con Cesc Fàbregas. Es decir,
3: bueno,
4: cuando
3: el caso
4: se lo
3: más flagrante es Kylian Mbappé.
4: Claro, bueno, claro, cuando se lo hace un equipo español a un equipo de fuera, no nos parece tan mal. Y en cambio, no, es que, o sea, las cosas son como son, ¿no? Y me parece que para hacer, no nos chupamos ya el dedo ninguno, y los fichajes son complicados. Fichajes como el de Julián no son fáciles, ni mucho menos. Y si el Barça quiere apretar, tiene que forzar la máquina de todas las maneras posibles para intentar acometer ese fichaje.
2: Pero además, ¿se ha reunido el representante de Julián con el Barça esta semana? ¿Estuvo en una cena con gente del Barcelona o no es así?
5: Es así.
2: Y entiendo que el representante de Julián ese tipo de gestos y de reuniones las hace con la connivencia de su representado, que es el futbolista. Es decir, no sé, Es que yo insisto, que yo entiendo que el Atlético pueda enfadarse con las formas del Barça.
0: Vamos a,
2: que el meollo...
0: Si es evidente que el Barça, si es evidente que Deco ha tenido que hablar, si quiere fichar a Anthony Gordon, ha tenido que fichar a hablar con la gente del Newcastle para pagar un traspaso y ha tenido que hablar con la gente de Anthony Gordon. Si nadie te está diciendo eso, si eso, como dice Bruno, tú quieres fichar un futbolista, oye, luego verás si lo puedes conseguir o no lo puedes conseguir, vale, pero tienes que hablar de relaciones. Otra cosa es el exhibicionismo que lleva haciendo un año el Barça. Un año el Barça. ¿Qué es lo que denuncia el Atlético de Madrid? No, se ha habido, claro que hay más clubes interesados en Julián. Y alguno incluso ha preguntado en el Metropolitano.
2: Pero es que la Porta diga que le gusta a Julián Álvarez. Eso es el exhibicionismo.
0: No. Y que en un corrillo en Arabia Saudí, en la Supercopa de Europa, diga a la prensa que siga el FC Barcelona Deco, que es el futbolista número uno, que es la opción número uno, que es el que mejor encaja en la forma de jugar de Flick, que Araujo salga en una entrevista, que me perdonen los compañeros, no sé si, creo que en un periódico, no sé si en Sport, en Mundo Deportivo, no me acuerdo, y que diga abiertamente que buscamos los mejores y que Julián va a ser bienvenido y que tiene que fichar y no sé qué, no sé cuándo.
2: Pero si que en un corrillo, eso, en un corrillo si te, que tú dices si que, Deco, te pare, que Deco diga, si parece, que, Deco diga si que el delantero que, eso, el delantero si que se adecua flaky, a los intereses del Barça es Julián, si, es exhibicionismo.
0: Si el Bayern de Múnich, si el City, si el Paris Saint-Germain hiciera durante un año con Lamín, con Pedro, con el que fuera, lo que ha hecho el Fútbol Club Barcelona, a ti no te haría gracia hubiera, digas lo que
2: te,
0: digas.
2: ¿Te hubiera parecido exhibicionismo que Flick hubiera dicho en la previa de un partido ante el Barça que para él el Balón de Oro de la temporada pasada tendría que haber sido Julián? Porque eso es lo que dijo Simeone Rafinha.
0: ¿Pero qué tiene que ver eso?
2: Es exhibicionismo.
0: Pero ha dicho... No, pero eso es alabar como si le preguntan que si le gusta Lamine. Si tú quieres comparar que es la opción número uno, que es un jugador muy importante...
2: Diga que el objetivo de la temporada que viene...
0: Lewandowski... Le dijo a la prensa que era el objetivo número uno para fichar.
2: A ver, que en ese corrillo estaba yo, Talavera.
0: Bueno, pues ya está. Pues entonces le estamos...
2: El delantero que se adecua a los intereses y que más gusta es Julián, ¿eso decirlo en un correo privado es exhibicionismo?
0: Yo para mí sí.
1: Yo lo que no entiendo qué gana el Barça, no solo con esta operación, sino con la de Nico Williams el año pasado, con la de Neymar en su momento, con un posible regreso, televisándola. Claro. Es que es llegar Deco de Londres el otro día y todos los medios que cubren la información del Barcelona en el aeropuerto recibiéndole y, por supuesto, preguntándole por cualquier operación. Recuerdo porque estaba yo allí en Mónaco una vez que vino, cuando se estaba hablando de la posibilidad, que era absolutamente imposible, de que Neymar regresara al Barcelona, toda la prensa reunida allí, evidentemente avisada por alguien del club. O sea, ¿qué gana el Barça televisando sus operaciones de fichajes? Es lo que no entiendo.
3: Pero además es que lo sabe hacer. Quiero decir, Anthony Gordon lo ha fichado sin que se enterase nadie prácticamente hasta que se anunció.
1: Eso es.
3: Claro, le digo, ¿por qué no puede hacer este tipo de operaciones con otros fichajes que quiera acometer aquí en España? No tiene mucho sentido. Y dicho esto, el que tiene la sartén por el mango ahora mismo es el Atlético de Madrid, que tiene una cláusula de 500 millones encima de la mesa, tiene un contrato el jugador hasta 2030, y hay una frase que dice mucho, por cierto, Enrique Cerezo, que es: los jugadores acaban jugando donde quieren, pero si el Atlético de Madrid se pone cabezón, aquí o llega un equipo con 500 millones, o Julián Álvarez ni se mueve. Digo a las bravas, ¿eh? A las bravas. Luego ya, si el jugador se te rebrinca y en rebeldía, y me duele aquí, y me duele allá, me duele no sé cuánto, ya sabemos cómo funciona esto, que dicho esto... Me parece a mí que habría que proteger más a los equipos con este tipo de situaciones. No vale que un jugador llegue, firme un contrato de la leche, cobrando la millonada, y que cuando le apetece rompe el contrato, como le da la gana, y se larga. ¿Por qué? Porque le da la gana. No. Así como un equipo que echa a un jugador está obligado a pagarle todo el contrato, un jugador no se puede largar cuando le da la gana. ¿Por qué? Porque me apetece. Pues oye, mira, no. Has firmado un contrato y o lo cumples y tienes que cumplir de forma profesional, jugando, no dejándote ir, no siendo profesional o no tan profesional como se espera. En ese sentido, creo que los clubes están bastante desprotegidos ante los jugadores que, porque les da la gana, quieren cambiar de aires, que está cada uno en su derecho. Pero si tú has firmado un contrato y una cláusula, coño, pues a respetarla. Y si no, no haberlo firmado, que nadie te ha puesto una pistola en el pecho para hacerlo. Pero bueno, dicho esto, Tala, ¿tú ves a Julián más cerca de quedarse o de irse?
0: Bueno, yo creo que al final lo va a determinar el verano. Yo creo que después de lo de hoy, creo sinceramente lo que te decía al principio, creo que no hay ni una posibilidad de que termine en Barcelona. Otra cosa es que al final, cuando regrese del Mundial, haya una conversación madura entre el futbolista y los dirigentes del club y vean a ver qué hacen. Yo creo, sinceramente, conociendo a Julián y conociendo a su entorno familiar, no hablo del representante, que ese es otro tipo de cuidado, pero viendo a Julián cómo es su día a día y viendo a sus padres, a sus hermanos que viven aquí con él en Madrid, yo creo, sinceramente, no creo que Julián se vaya a declarar en rebeldía ni vaya a ser un problema para el Atlético de Madrid. Yo creo que el Atlético de Madrid le ha hecho esa oferta, le ha dejado claro que con la salida de Griezmann quieren que sea el jugador franquicia sobre el que repose el presente y el futuro inmediato del Atlético el futuro del Atlético de Madrid. Por eso le han hecho una oferta en el que le convierten en ese jugador franquicia, convirtiéndolo en el jugador mejor pagado de la plantilla, que tiene que contestar, y que en el mismo verano que pierdes a Griezmann no puedes perder a Julián. Eso es lo que el club tiene claro respecto a Julián, y yo creo que tendría que pasar algo muy raro en el comportamiento de Julián para que esto cambiara. Yo, si me preguntas y me tengo que arrimar al pitón, yo creo que está más cerca de quedarse en el Atlético de Madrid que de irse.
3: ¿Alguien cree que va a salir este verano?
2: Depende de lo que fuerce la máquina para salir, si es que realmente quiere salir. Y creo que tras el órdago de hoy del Atlético, Julián queda en una posición en que si quiere salir del Atlético, y más si quiere irse al Barça, tendrá que forzar mucho la máquina con el Atlético, y casi te diría que a nivel público. Y lo que no sé es hasta qué punto el Barça va a aguantar o va a buscar un plan B, no lo sé. Pero entiendo que el Barça ahora esperará, pues que, como dice Talavera, tras esto entiendo que la posición del Atlético para negociar será nula, no existirá. Le han bloqueado el contacto del Barça a la hora de recibir llamadas. Bueno, pues el único que puede desbloquear eso es Julián forzando muchísimo la máquina. Si lo hace, pues habrá opciones de que salga hacia el Barça, si no, lo ve muy complicado.
1: Yo es que creo que la idea de Julián, más que jugar en el Barça, es no jugar en el Atlético Madrid, que es lo mismo, pero no es lo mismo. O sea, si le viene el PSG o le viene el Bayern Múnich al Atlético Madrid con el dinero que tiene, igual a Julián le interesa salir, y no tiene por qué ser al Barcelona, aunque se le haya relacionado tanto. Y luego otra cosa que quiero poner sobre la mesa, que esto ya me parece que también tiene miga, es por qué los grandes jugadores del Atlético de Madrid hay un momento en el que necesitan irse del club. No tienen lo suficiente como para sentirse del todo queridos o completos.
3: Yo considero que sienten la necesidad de pelear por títulos toda la temporada, y eso que el Atlético de Madrid ha estado muy cerca hoy, esta temporada, mejor dicho, de ganar la Copa del Rey y de meterse en una final de la Champions. Pero creo que hay jugadores que se cansan de esperar a ganar títulos, creo, y es mi opinión.
0: Sí, yo creo que va un poco por ahí, claro. Incluso títulos, incluso ya no títulos colectivos, títulos individuales. Quiero decir, la salida de Antoine Griezmann, él entiende que en otro club, en este caso en el Barça o en España, Barça o Real Madrid o en un grande Europa, hubiera ganado el Balón de Oro, que por ejemplo yo, bajo mi punto de vista, merecido claramente respecto a Modric en aquel año que fue campeón del mundo. Entonces, es un hándicap, pero es verdad que este Atlético de Madrid, yo creo que cada uno siente y piensa lo que quiere, pero yo creo que está creciendo a pasos agigantados, y creo sinceramente que no es el equipo de hace 10 años. Ya no te digo ni mejor ni peor, ni que ganara más ni que ganara menos, pero creo que estructuralmente es un club más grande, es un club llamado a ser más poderoso, más importante. Creo que tiene una relevancia europea en la era Simeone, que junto con Bayern, PSG, City, Madrid y Barça es el único que en todos los años de Simeone no ha faltado a la cita en Europa a la Liga de Campeones, que se dice pronto, solo 6 equipos. Y creo que esa trascendencia pues la tiene que ir ganando también, como decía Aritz, con esos futbolistas que se quieran quedar y ayudar al Atlético de Madrid a ser campeón.
3: El verano va a ser largo.
4: A mí hay una cosa, sí, dale. Muy rápido, una dale, cosa que dale. Me mosquea, y es que se filtra o se habla de una posibilidad de que con 150 millones de euros Julián pueda salir del Atlético de Madrid. Esto ha salido no de prensa de Barcelona, esto se ha dicho en el entorno del Atlético de Madrid. ¿Qué significa eso? que el Atlético de Madrid tampoco está cerrado. O sea, si tú tienes a un jugador con una cláusula de 500 millones de euros y te planteas o filtras o hablas con gente de tu entorno y le dices que, bueno, por una cantidad que es evidentemente una cantidad alta, como 150 millones de euros, lo venderías, es que tampoco es el gran drama. Es decir, si ahora viene el City a por Lamine Yamal, el Barça no dice por 200 millones de euros se va, el Barça se planta y te cita la cláusula de rescisión. Si hace lo mismo el Bayern de Múnich con Vinicius Junior, el Madrid va a hacer lo mismo, te va a remitir claramente a la cláusula de rescisión. Y no entiendo por qué sale esa cifra de 150 millones de euros en el Atlético de Madrid.
3: Contratos bueno, estilo NBA, ponía yo, ya verás tú cómo se acaban las tonterías.
0: Respecto a lo que dice Bruno, contado está. Quiero decir, el director deportivo, en este caso Mateo Alemany, sabe que Apolo va a invertir en el campo cero, que va a ir toda la Ciudad del Deporte en el primer la primera toma de contacto de la inversión, que se va a hacer más o menos las operaciones que se suelen hacer todos los años, y que si él quiere reforzar al equipo como quiere, necesita cash ante la posibilidad de que Julián quiera salir, pues yo creo que se habla de esa cantidad, que en ningún caso ni está permitida,
4: errada,
0: ni está consensuada, ni está hablada con los dirigentes del club, que creo que han dejado muy claro esta tarde que no cuentan que vaya a aparecer esa oferta ni que quieren traspasar a Julián.
3: Lo dicho, el verano es muy largo y me parece a mí que vamos a esperar hasta el final para saber qué es lo que pasa con Julián Álvarez, si sigue o no en el Atlético de Madrid, en el caso de no seguir, ¿dónde va? Talanil, gracias a los dos, un abrazo.
0: Un abrazo a todos, hasta luego.
3: Las 12 y 12 minutos casi. Mañana es la final de la Champions. 6 de la tarde, PSG-Arsenal. Venga.
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3: Lo dicho, mañana es la cita, 6 de la tarde en Hungría, en el Puskás Arena de Budapest. Es el partido más importante de la temporada a nivel de clubes. Es la final de la Champions y se mide en el Paris Saint-Germain, que viene como campeón vigente. Ganó el año pasado la mano de Luis Enrique. Y el Arsenal, que no sabe lo que es ganar todavía esta competición. Flaky, Bruno, os preguntaba por el tema del ambiente, que me decís que de momento poquito. ¿La temperatura cómo estáis? Lo digo porque aquí estamos con un calor de locos.
5: Hace calor. Es verdad que ahora ha refrescado un poquito, pero mañana a las 6 de la tarde va a hacer buena temperatura, calor. Es verdad que por la estructura del estadio, el sol a esa hora tan solo afectará una parte de la grada, el resto estará ya en plena sombra, pero vamos, no será un calor muy, muy, muy sofocante comparado con el que se está viviendo en Madrid o en Barcelona, según me contaban, pero vamos, temperatura alta también en Budapest.
3: Bruno, lo meramente deportivo, ¿cómo están los equipos?
4: Bueno, pues con jugadores recuperados en ambos casos, la mayoría. Recupera Luis Enrique algunos tocados que tenía, venía con Pacho, con Dembélé, con Arraf y con Nuno Mendes entre algodones. Finalmente los cuatro recuperados, dice Luis Enrique, que están para jugar el partido de mañana, y le preguntaban al técnico asturiano, es la única, de hecho, respuesta que ha dado en español, porque es la única que le hemos podido hacer en español los periodistas que hemos venido aquí, ¿qué razones tenemos para que haga historia el Paris Saint-Germain siendo otro equipo que gana dos Champions de manera consecutiva?
18: En primer lugar, porque somos los actuales campeones. En segundo lugar, porque no ha habido ningún equipo en estos dos últimos años que haya tenido peor calendario, es decir, calendario más difícil. Eso nos ha expuesto muchísimo, nos ha hecho perder partidos, pero nos ha hecho crecer. Y porque mañana lo que yo espero y deseo es que se vea una gran final de fútbol, que sea una fiesta para el fútbol y que pueda ganar el equipo que juega mejor a fútbol. Y en eso no tengo ninguna duda.
4: El gran tridente del PSG con Kvaratskhelia, con Dembélé, con Doué va a ser titular, también en el centro del campo. Fabián se espera que pueda ser titular, ya bastante recuperado y con ritmo de competición como se le espera. Y en el Arsenal es baja Ben White en el lateral derecho. Es una baja importante porque Timber, que es el habitual lateral diestro, está sin ritmo de competición. Eso le da opciones al español Mosquera de ser titular. Va a jugar también Raya con esos escuderos que tiene justo delante Saliba y Gabriel Magallá, es una pareja de centrales formidable. Y está la duda de Zubimendi. Vamos a ver qué pasa, si es el elegido para acompañar a Declan Rice o bien tira de Luis Scheli, que es lo que ha venido haciendo Arteta en las últimas semanas. Un Arteta que decía que sí, que un partido como el de mañana es una partida de ajedrez, pero que esa partida la deciden las fichas más importantes.
19: En cuanto a las alineaciones, lo que he dicho antes, mucho menos que aquel partido, porque había mucha incertidumbre con 4 o 5 jugadores de si podrían estar y por cuánto tiempo. Y en cuanto a lo que pasará y el ajedrez, es que la Champions es muy así, es muy táctica, pero hay una cosa que está en nivel individual de los futbolistas y al final son los que deciden los partidos, y estoy seguro que mañana será algo parecido.
3: Aritz, ¿es muy favorito el PSG?
1: A ver, yo creo que es el campeón y es el mejor equipo de Europa. Pero yo decir muy favorito al PSG respecto a un equipo tan difícil de batir como es el Arsenal me parece demasiado. El Arsenal nos gustará más o menos, pero es un equipo muy difícil de ganar. Es un equipo que encaja pocos goles, que lleva los partidos a ritmos muy bajos, que lleva las situaciones de los encuentros a donde más le favorecen, a que pasen pocas cosas, a que en una jugada balón parado te pueda ganar. Y yo sinceramente creo que va a haber más final de lo que alguno pueda imaginar. Esa situación de Arteta de controlar partidos en los que se ha sentido inferior le ha salido bien muchas veces, frente al City en la Premier, frente a otros equipos también importantes en la Champions, y es por ahí por donde tiene que ir para poder sorprender al PSG.
3: Mira, yo ya hablaba con un amigo, precisamente me preguntaba, oye, ¿tú ves tan favorito al Paris Saint-Germain? Y digo, pues yo he oído hasta un 70-30 del PSG, y yo desde mi punto de vista te diría un 55-45, que no es tanto como como parece, creo que va a ser. Igual ahora sale luego el PSG y le mete 4 y se va a casa con la segunda Champions como si no hubiese pasado nada. Pero yo creo que va a haber una final bastante disputada. Flaky, ¿tú qué esperas?
5: Sí, no será lo de la temporada pasada, que nos quedamos todos sorprendidos con el nivel que mostró el PSG, que le endosó 5 goles al Inter. Creo que el Arsenal mañana, bueno, tiene sus argumentos, evidentemente sobre el papel, tú miras nombre por nombre, el potencial ofensivo que tiene el PSG y te asusta y piensas que es favorito, pero creo que va a ser una final igualada, que se va a decidir por detalles. Veremos quién es capaz de implantar mejor su estilo, su juego respecto al rival. El Arsenal tiene argumentos más que suficientes para pensar que le puede plantar cara al equipo de Luis Enrique. Y luego hay algo que yo en esto de las finales le doy cierta importancia, le doy un poco de valor o bastante valor, que es el tema del hambre. El año pasado el PSG sabía que estaba ante su grandísima oportunidad por fin de alzar la primera Champions. Esta vez se encuentra un Arsenal que llega súper hambriento, aupado por el título de Premier que ha ganado hace unos días. Vuelve a una final de Champions 20 años después, no la ha ganado nunca, está ante la gran oportunidad de levantar por fin en Europa la orejona que se le ha resistido durante toda su historia. Así que en esto del hambre a veces también juegas a favor, ¿no? Reeditar títulos es muy complicado, pero yo sí que veo un poco más favorito al PSG, pero para nada me imagino que la vaya a ganar con facilidad, ni mucho menos.
3: Bruno.
4: Sí, al final se trata también de encontrar motivaciones, ¿no? Y seguramente Luis Enrique ha sabido canalizar ese hecho, ¿no? De que sea solo el Real Madrid el único equipo que ha ganado Champions de manera consecutiva, desde que la Champions es Champions, y podría ser el PSG el segundo en conseguirlo, y seguramente a través de eso ha intentado motivar a sus jugadores para igualar ese punto con el Arsenal. A mí sí que me parece que es mejor equipo el Paris Saint-Germain, y creo que va a depender mucho de si tardamos en ver el primer gol, sobre todo el primer gol del Paris Saint-Germain. Si marca pronto el PSG, yo creo que ahí mentalmente...
3: O sea, tú tienes claro que el PSG va a marcar en algún momento del partido, pues va a marcar, seguro.
4: Bueno, 100% claro, tampoco lo tengo. Son 9 porterías, sí,
3: pero,
4: a 0.
3: Pero que hay altas probabilidades.
4: Ya, pero es que le han marcado 4 goles al Arsenal, pero sí, evidentemente, igual que digo eso, te digo que el Paris Saint-Germain ha marcado 44 goles en lo que llamamos de Champions, que es una burrada, y que lo normal es que mañana marque alguno, claro.
3: Y luego además estamos en un momento en el que, claro, Luis Enrique llegó a París para conseguir lo que consiguió la temporada pasada, que es lo que decíamos, ahora la ansiada Champions. Mira que se ha dejado pasta en proyectos el Paris Saint-Germain y fichando jugadores mega cracks y superpotentes, lo consiguió el año pasado. Y claro, la historia es, Aritz, de un muy buen equipo, campeón de la Champions, ganar la segunda de forma consecutiva, empiezas a hablar de un equipo de leyenda, ¿eh?
1: Sí, yo, vamos, si consigue esta segunda Champions seguida, estamos hablando efectivamente de un equipo que está marcando una era, ¿no? Y bueno, yo lo que he escuchado de Luis Enrique en la rueda de prensa, me parece que las ideas son las mismas, no hay ni un ápice de conformismo, ni de exceso de euforia, ni de favoritismo, o sea, que van a ir a conseguir la victoria como han hecho siempre, ¿no? Con esa ilusión de un equipo que aplasta en lo futbolístico, pero que tiene una energía casi juvenil, ¿no? De sus futbolistas. Ahora, también quiero poner un poco en valor el proyecto de Arteta en el Arsenal. Es un técnico que ha demostrado ser muy camaleónico, ¿no? Porque incluso esta misma temporada empezó jugando muy alegre, luego cuando ya tuvo más problemas con la pelota en los pies defendió como pocos equipos han defendido en Europa, y me parece muy completo en eso, porque tiene unas ideas arraigadas, pues, de haber sido mano derecha de Guardiola y de su ADN Barça, podríamos decir, pero también ha sabido adaptarse a las circunstancias en épocas difíciles, y sobre todo, lo que he dicho antes, ser un equipo súper competitivo.
3: Flaky, dos seguidas, esto ya empieza a ser muy serio, ¿eh?
5: Sí. Hoy los seguidores del PSG, cuando se marchaba el equipo de París, la han despedido con una pancarta con el lema de uno, una es historia, dos es leyenda, y es un lema que, bueno, le han trasladado a Luis Enrique en la rueda de prensa, y bueno, un poquito lo ha hecho suyo, sabiendo que está ante la oportunidad de algo grande, ¿no? Para el Paris Saint-Germain, que no había logrado ninguna y ahora está a las puertas de lograr la segunda consecutiva, y para el propio Luis Enrique, que entraría en el club de los que tienen 3 Champions y que le confirmaría y le consagraría como el mejor entrenador del mundo, creo, en este momento, ¿no? Así que sí, a nivel de palmarés para el Paris Saint-Germain es muy importante, pero yo insisto, fíjate en lo que puede suponer para Arteta y para el Arsenal el hecho de poder conseguir la primera también.
3: Sí. Bruno.
4: Sí, un dato respecto a lo que decías de la pasta gastada, que igual sorprende a alguno. Estaba mirando las estadísticas para hacer una fotografía, por ejemplo, de los últimos 5 años, que yo creo que es un tiempo ya suficiente para ver dinámicas de los equipos. En gasto neto, es decir, sumando lo que ha gastado y restándole lo que le han dado, le han pagado por futbolistas de su equipo, el PSG tiene en gasto neto 694 millones de euros, que es una pasta que alucinas. Pero es que el Arsenal tiene 768. O sea, es que sí, sí. Estamos hablando de 75 millones de euros más, que siempre nos ponemos a hablar de la pasta del PSG por el tema de Qatar, y a veces nos olvidamos de que también hay grandes inversores detrás del Arsenal, dueños muy, muy ricos, y toda la maquinaria Premier League, que eso no lo tiene el PSG, y que me parece que es otra de las cosas interesantes de lo de mañana, el hecho de que el PSG está siendo el único equipo, al menos en las últimas 2-3 temporadas, quitando el Madrid 2024, que está pudiendo realmente pelear con una medio hegemonía que está siendo la de los clubes ingleses en Europa.
3: No, no, si en Inglaterra parece que tiene el dinero por castigo, madre mía, la cantidad de dinero que pueden llegar a gastar, no hablo de los grandes, sino todos los equipos en la Premier League.
1: Este año en concreto el gasto del Arsenal ha sido alto, pero me parece que ha sido muy bien tirado. Un 9 que necesitaban.
3: Bueno, la temporada puro. Es buenísima.
1: Como Joker es un mediocentro, aunque bueno, no está terminando bien.
3: Como me gusta Joker es a mí.
1: Sí, bueno, como Zubimendi. O sea, yo creo que gastar el dinero evidentemente te da facilidad, pero gastarlo bien te ayuda evidentemente mucho a estar donde está el Arsenal ahora.
3: ¿Qué final esperáis y quién pensáis que va a ser el jugador del partido, Flaky? ¿O quién te gustaría que fuese el jugador de la final?
5: Hombre, me gustaría que fuera uno de los nuestros, claro, ¿no? Ya que tenemos tan buena representación, pues que sea uno de la selección española.
3: Ahora, ¿cuál quieres que sea? ¿O el del PSG o alguno del Arsenal?
5: Yo reconozco que tengo cierta debilidad por Luis Enrique y me gusta que le vayan bien las cosas.
3: No sabíamos.
5: Pero vamos, espero una final, como te decía, igualada. Creo que va a acabar ganando el Paris Saint-Germain, vale. Pero por detalles, y ya que estamos, pues que el mejor jugador del partido, el hombre clave, pues sea Fabián.
3: Vale, Aritz.
1: Fíjate que yo no concibo una opción de que gane el Arsenal si no es con un partidazo de David Raya. Y me parece que sería de justicia poética, ¿no? Después del temporadón que
3: ha hecho.
1: Que, por
3: cierto, ya que lo dices, para mí es el portero que mejor temporada ha hecho de los tres que van al Mundial.
1: Bueno, de largo. Para mí de largo, más que Joan García, que ha hecho un temporadón. Pero es que David Raya creo que le van a dar incluso el premio a mejor jugador de la Premier League. Si todo va como parece. Y bueno, ha sido tan determinante en muchos partidos del Arsenal que si quiere ser campeón de la Champions mañana va a necesitar también de Raya, que es un auténtico porterazo.
3: Bruno.
4: Yo espero un partido más espeso de lo que le gustaría a Luis Enrique, y te voy a decir dos nombres. Creo que puede ser fundamental Gabriel Magalhães defendiendo, y por qué no, en un córner marcando igual el único gol de la final, el central del Arsenal, y Kvaratskhelia, que se está hablando mucho de Dembélé, pero me parece que el punto de temporada en el que está el georgiano es sensacional, y ante una defensa tan tupida y que defiende también como la del Arsenal, creo que puede marcar diferencias.
3: Pues mañana salimos de dudas. Si va todo dentro de lo normal y no tenemos prórroga, eso de las 8 menos 10 menos 5 con más o menos los alargues y tal, tendríamos campeón. Si no, nos iríamos ya a las 8:40, 9 más o menos, si hubiese prórroga y penaltis. Pase lo
1: eso
3: que
1: va
3: pase,
1: a ser raro, ¿eh? Lo vamos eso a alguno va a estar despistado, ¿eh? Con el horario.
3: Sí, sí. Bueno, yo me he despistado, que en la presentación he dicho a las 9 por la fuerza de la costumbre, y me han llegado 18 mensajes, entre ellos el de Ricky, que no, que es a las 6. Digo, es verdad, joder, es verdad. Así que por eso luego me he encargado de repetirlo 4 veces.
5: ¿Te gustan The Killers o no?
3: Me gusta mucho The Killers. ¿Por?
5: Porque estarán en el show musical previo a la final. Son los encargados mañana de poner la música.
3: O sea, que es en la previa, no en el descanso.
5: Creo que es en la previa, sí, si no me equivoco.
4: Sí, en la previa.
3: Joder, maravilloso, los de la
1: UEFA mucho mejor, en cuanto a música, siempre UEFA mucho mejor que FIFA. Ya te voy avisando, Iago.
3: Vale. Pues mira, todo maravilloso mañana.
1: En el Mundial me lo dices.
3: Están en Budapest con los Killers y viendo la final de la Champions. Es que no se puede pedir más. Deberíais pagar dinero vosotros. Que no, qué broma.
5: Bueno, nos ha recomendado.
3: Ah, el simple aquel. Luego os mando. Os va a flipar. Os va a molar mucho. Daros una vuelta, aunque sea para verlo. Es una casa de estas reconstruidas que tiene un cine metido dentro. Tiene varios ambientes. Es una pasada el sitio. Ya me contaréis. Lo dicho, chicos, mañana contamos en la antena de Carrusel cómo va el partido. Luego por la noche escuchamos a los protagonistas y lo analizamos. Gracias a todos. Abrazo. Hasta mañana.
5: Buenas noches. Hasta mañana.
3: Además, tenemos que hablar
6: hablar de Íñigo Pérez, que hoy se ha despedido del Rayo Vallecano. José Palacio, ¿qué tal? Muy buenas.
7: Hola, Thiago, ¿qué tal? Muy buenas.
6: Era un secreto a voces, estaba esperando la final de la Conference League, que acabó por desgracia mal para el conjunto rayista, después de perder contra el Crystal Palace, y en el día de hoy ha confirmado que se marcha, tiene pinta, que al Villarreal.
7: Sí, ya cuando aterrizábamos ayer en Madrid nos avisaban de que mejor mañana no libréis porque algo va a haber, y efectivamente ha sido hoy la rueda de prensa en la ciudad deportiva del conjunto vallecano a la 1:00 p.m. con el presidente Raúl Martín Presa y con Íñigo Pérez sentados en el atril, digamos, para dar ese último adiós o el adiós por ahora del Rayo Vallecano. Estaban gente importante del vestuario del Rayo, aparte de todo el cuerpo técnico que ha tenido Íñigo Pérez. Estaba Óscar Trejo, Óscar Valentín, Isi Palazón, Iván Bayú, Sergio Camello, Florian Leyen, Diego Méndez, el canterano. O sea que había mucha gente queriendo despedir. No han podido ser todos los futbolistas, pero muchos sí queriendo despedir al que ha sido, yo te diría, más que un entrenador, uno más de ellos. Porque fíjate que esta historia comenzó el 18 de febrero de 2024 ante el Real Madrid. Ahí consiguió la permanencia, esa primera media temporada que está, y 27 meses después termina con otras dos permanencias para sumar 6, y es un récord en la historia del club, y sobre todo lo que hizo, ya que historia del club el pasado miércoles, a pesar de esa derrota en la final de la Conference. Y Yago, Íñigo es muy sentimental, se le nota cuando está bien, cuando está mal, y hoy han sido muy bonitas las palabras que ha dejado, tanto de amor y cariño a sus jugadores como ese mensaje que le ha dado a la afición del Rayo.
8: Es, ha sido la más difícil. Es una carrera corta de momento, pero ha sido muy difícil porque hay bastante más de humano y de amor que de deporte. Separarte de alguien que te sostiene es muy difícil, pero también es necesario. Los 3 puntos vitales que yo me había marcado se han cumplido y me encuentro verdaderamente en paz. Aunque hoy estamos aquí en una despedida, creo que de ningún modo tenemos que pensar que porque yo ahora salga todo esto se va a derrumbar. No quiero que esto signifique la sensación de debilidad. Está lo suficientemente bien organizado el equipo, suficientemente bien organizado todo como para poder tener la ambición de continuar estas temporadas tan magníficas.
6: Bueno, Íñigo Pérez, que es pasado ya del Rayo Vallecano, dejando ese recuerdo imborrable. ¿Y ahora qué? ¿Qué futuro le espera al banquillo del Rayo?
7: Pues ahora es la clave, a ver qué entrenador viene, y yo voy a poner ya 3 nombres sobre la mesa. 2 de ellos yo creo que tienen más avanzado, más opciones que el último. Empezamos por el que yo creo que tiene menos opciones, que es Yagoba Arrasate, el ex entrenador del Mallorca esta temporada, que luego fue cesado, también conoce bien la liga con Osasuna. Y luego 2 nombres que dividen a dirección deportiva y a la presidencia. El primero es Carles Martínez, entrenador del Toulouse, catalán, también joven como Íñigo, 42 años, ha hecho un temporadón en la liga francesa, porque con un equipo que tenía pocos mimbres lo ha llegado, lo ha mantenido en la primera división holgadamente, mitad de tabla, y ha llegado a unas semifinales de Copa Francesa. Esa sería, por lo que hemos podido rascar y averiguar, la opción que más gusta a la dirección deportiva, y la opción que más gusta a la presidencia es Beñat San José, el entrenador del Eibar, que el domingo tiene la última jornada de liga, a ver si llega a playoff el conjunto de Ipurúa. Serían las 2 opciones ahora mismo que están mejor colocadas. No hay nada cerrado con ninguno, han trasladado intereses. Por ejemplo, Carles Martínez ya no va a seguir en el Toulouse, está libre, pero tiene muchas ofertas, Yago, al menos equipos que se han puesto en contacto con él, como Osasuna y Girona. Osasuna también ve con buenos ojos la llegada de Beñat San José, así que la carrera para el próximo entrenador, tanto el Rayo como Osasuna, va a estar bastante disputada.
6: Pues veremos quién espera o quién llega al banquillo de Vallecas. Desde luego el listón está muy alto con lo que ha dejado Íñigo Pérez. Gracias, Palacio, abrazo.
7: Un abrazo, chao.
6: 12:34, pequeño alto en el camino y seguimos, venga.
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20: 23 grados centígrados.
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1: Esta es la primera recomendación del día de hoy.
2: Acuestas con el féretro y sus manías frikis, claro.
1: Esto es Alcalá Norte. Es el segundo adelanto de... El segundo disco que tiene previsto salir a finales de año. Se llama Los Llamados Pitagóricos. Dale, dale.
2: 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Odio y escuela. Los Llamados Pitagóricos.
1: Ya sabéis que primero salió El Hombre Planeta. Y ahora sale este segundo tema. Como digo, sacan segundo disco muy esperado de esta banda afincada aquí en Madrid, y en el horizonte el concierto del Movistar Arena para el 20 de febrero. Y con un poquito de Alcalá Norte hablamos de tenis. Alex Currecha, ¿qué tal? Buenas noches.
3: Pues aquí desde París, no sé si más al norte o hacia el sur, pero yo también estoy aquí, así que con ganas. La verdad es que me gusta el ritmo de Alcalá Norte.
1: Alcalá Norte, ¿eh? Sí, sí, ya te mandaré yo...
3: Me ha sorprendido un poco el vídeo,
1: sí,
3: pero por lo demás todo bien.
1: El vídeo mola, el vídeo tiene rollo. Son los pitagóricos, son los llamados pitagóricos, los que están en el vídeo. Es una canción muy estilo Alcalá Norte, sí. Oye, estás en París, ¿hay mucho ambiente de final de Champions allí con el PSG mañana y eso, o de momento nada? Mañana,
3: estoy,
1: ¿no?
3: Tan metido en Roland Garros, nada, que ¿no? No tengo ni idea. Y eso que estamos al lado del estadio del PSG, lo que pasa que, claro, no están jugando estos días, entonces no hay tanta movida. Pero sí que el año pasado, recordarás, Yago, que también estábamos aquí, cuando ganaron y se montó un pitoste tremendo. Así que ya nos han avisado en Eurosport que mañana, en principio, a nosotros no nos dejan salir del hotel después de cuando ya haya acabado el encuentro. Y probablemente si gana el PSG en las celebraciones, tampoco. Porque, sinceramente, bueno...
1: Se montan pollos, por desgracia.
3: Follón, pero bueno, estamos muy metidos en lo que es el tenis y... Bueno, supongo que estaremos un poquito aislados, pero bueno, seguro que se vivirá con intensidad aquí.
1: Sin lugar a dudas. Vamos al tenis, que además tenemos buenas noticias. Primero escuchamos a Rafa Jodar, que ha ganado hoy, además sufriendo, teniendo que remontar 2-1 y se ha metido en octavos.
4: La verdad que él ha jugado muy bien, sobre todo el tercer set. Yo no he empezado muy bien ese tercer set, después de no ir 6-5 arriba en el segundo set, que me rompa perder el tiebreak. Yo creo que eso fue un poco la clave de ese partido, pero bueno, al final he sabido reponerme bien y remontar este partido, o sea que súper contento con la victoria.
1: Ha remontado a Alex Mikkelsen, un norteamericano, como has visto, a jodar en el día de hoy, Alex.
3: Pues un poco lo que explicaba Rafa ahora mismo, ¿no? Pienso que tenía el partido duro, muy difícil, porque Mikkelsen es un jugador que aprovecha muy bien la fuerza del rival, que cambia perfectamente las direcciones con el revés, que es muy listo y que le complicaba mucho las cosas a Rafa. El segundo set saca para el partido, para ganar el segundo set Jodar. Al perder ese saque y perder el set, se te complica todo, porque una cosa es ir 2-0 con 7-6, 7-5 y que tu rival empieza a ver las cosas difíciles, o al revés, tú pierdes ese set, te vienes un poco abajo, en el inicio del tercero, pues tu adversario lo aprovecha, y cuando te ves 2-1, se te viene la noche. En este caso, como Jodar yo creo que está hecho de una pasta especial, pues ha seguido luchando, ha seguido mandando, y sobre todo le ha desgastado mucho físicamente, y al final ha sido capaz de ganar un partido muy agónico, pero que pienso que tiene un mérito realmente infinito.
1: Jodar que se mete en octavos de final y se va a encontrar con otro español, con Pablo Carreño, que ha ganado su partido al argentino Tirante, en este caso en 4 sets.
3: Sí, bueno, esto es otro ejemplo, ¿no? Así destacamos de que Jodar con su juventud ha sido pues capaz de remontar la veteranía de Pablo Carreño, ¿no? El gijonés que ha tenido múltiples lesiones, Yago, que ha estado mal durante mucho tiempo y cómo ha sido pues capaz el primer día de ganar a Lehecht, que era su cabeza de serie, y luego tuvo, pues bueno, la fortuna que no se le presentaron, pero hoy ha ganado a Tirante, que había ganado a su vez a Davidovich Fokina en la anterior ronda, un jugador argentino muy potente al servicio, con mucha garra, con una gran derecha, y que al final ha sido capaz de ganar también en un partido durísimo a 4 sets, y se enfrentan entre ellos. Es un poco la pena, que lo bueno es que, bueno, uno va a pasar a cuartos 100%, la lástima es que a lo mejor hubiéramos podido tener pues a dos representantes en cuartos de final, tal como está el cuadro.
1: Sí, bueno, que los podemos tener porque también va a jugar Martín Landaluce, juega mañana contra Cerúndolo, claro. Que se cargó a Sinner. ¿Ves mejor al español que al argentino?
3: A ver, sinceramente, mira, ha habido bastante debate con el partido de ayer de Sinner, ¿no? Porque al final es lógico que el italiano sufrió pues un bajón físico, luego dijo que le había estado muy mal. Sí, yo creo sinceramente que el calor le está afectando a todo el mundo y él pues no se salvó de ello y muscularmente pues acabó petado. Pero a la vez, Cerúndolo fue capaz de aguantar todas esas situaciones, yo creo que también lidiar con un jugador en el que lo ves que está muy mal, y muchas veces lo hemos visto, que los jugadores tampoco saben ni cómo actuar, empiezan a jugar muy corto y les empiezan a matar a palos. Sinner, lógicamente, estaba pero totalmente petado de físico, pero aún así hay que ganarle, porque tiene golpes, y yo creo que Cerúndolo lo hizo muy, muy bien. Va a ser muy complicado de ganar Juan Manuel Cerúndolo, sinceramente. Pienso que además la andaluce viene de dos batallas físicas también muy grandes a cinco sets, y bueno, lo está haciendo muy, muy bien, pero no sé exacto cómo estará mañana de recuperado. Ojalá que lo esté, pero que necesita estar al 100%, necesita con las pilas puestas, y le deseo lo mejor, porque está también demostrando que tiene madera de crack.
1: Por cierto, el que ha caído es Djokovic, que también estaba, las ha pasado canutas, se le veía en el tramo final del partido, yo creo muy pocas veces, por no decir casi nunca. Bueno, es la primera vez que en un partido de Grand Slam, lo digo porque nos lo contaba antes los datos Pedro Fullana, la primera vez en toda la historia de Sinner en un partido de Grand Slam que le remontan dos sets.
3: A Djokovic,
1: sí, que ha caído en el día de hoy. La verdad es que se le veía a Djokovic al final del partido físicamente, pero muy mal. O sea, imagino que está haciendo un calor tremendo, pero Djokovic estaba muy, muy, muy tocado, Ha caído contra Fonseca, que no lo he dicho.
3: Yago, el calor está siendo horrible, es verdad que es para todos, pero ¿tú sabes lo que está haciendo Djokovic, tío, con 39 años?
1: No, es de locos.
3: Que sea capaz de jugar contra un chico como Fonseca, que tiene 20 años menos, con la potencia que le pega, con el ritmo que te imprime, con la velocidad a la que juega, y que Djokovic liderara 2-0, que aún así ha perdido, sí, que para él puede empezar a ser una alarma de, ostras, ya no es que me gana solo Sinner o Alcaraz, sino que de repente ahora me ha ganado un jugador joven en tercera ronda. Pero es que tú imagínate con 39 años lo que ha hecho todavía Djokovic. Entonces, que estuviera fundido, no me extraña. Que estuviera muy tocado, tampoco me extraña. Creo que va a tener una oportunidad en Wimbledon. Pienso que es su mejor bala, porque ahí va a llegar mejor, aquí ya ha llegado muy justo de forma, apenas ha competido desde el Open de Australia ahora, estamos hablando del Open de Australia es en enero, hasta ahora ha jugado solo 4 o 5 partidos y yo creo que eso también le ha pasado factura. Y Fonseca es un jugadorazo y yo creo que hoy se ha doctorado 100%.
1: Que por cierto, Fonseca le ha roto a Djokovic para ponerse 5-4 en el quinto set, ha empezado dominando 30-15, se ha jugado una bola que yo creo que no correspondía, que ha tirado a la red intentando un winner, se ha puesto 30-40 Djokovic para hacerle el contrabreak y ha dicho Fonseca, toma, 3 saques directos y se ha acabado el partido ahí. Ha sido tremendo, claro, el final.
3: Bueno, eso es muy de crack, ¿eh? O sea, piensa que hacer un saque directo cuando es breakpoint abajo después de casi 5 horas, sinceramente, tiene mucho valor, pero es que ha hecho el deuce, ha hecho saque directo en el juice y luego saque directo para ganar el encuentro,
1: sí,
3: y acabar ganando.
1: El tirón.
3: Tremendo, por eso te digo que yo solo puedo alabar lo que ha hecho Djokovic con 39 años y alucinar con lo que ha gestionado Fonseca con 19.
1: Me queda una para terminar. Viendo el panorama y que ya no están Alcaraz, que no compitió por lesión, que ha caído Sinner, que ha caído Djokovic, me parece que en el cuadro no queda ningún ganador de Grand Slam. Que llega a la final, los dos que llegan a la final, uno de ellos va a lograr por primera vez un título de Grand Slam. ¿A quién ves mejor? ¿Quién es favorito, dadas las circunstancias?
3: El cuadro está tan abierto que ahora mismo, es una oportunidad de oro, pienso yo, para Zverev, que es cierto que se le han escapado en algunas ocasiones porque siempre se encontraba uno de los mejores. Veremos cómo llega Ruud, que es otro de los que tiene experiencia porque ha llegado a finales de Grand Slam, pero por la parte de arriba se va a meter alguien que es prácticamente pues alguien muy, muy inesperado, ¿no? Así que cuidado con los hermanos Cerúndolo, que lo están haciendo muy bien. Coboli por arriba también lo está haciendo bien. Va a ser complejo, pero yo creo que Zverev o Ruud tienen una oportunidad muy grande de por fin podríamos decir que ganaron Grand Slams sin enfrentarse a jugadores en el ranking que están por encima de ellos.
1: Está jugando Zverev ahora mismo contra Haley, va 2-1 arriba en sets y ahora mismo está 5-2 en el cuarto, así que si termina de certificar este set, se meterá en la siguiente ronda. Pues lo iremos contando. Como siempre, un placer, Alex. Un abrazo fuerte, cuídate.
3: Igualmente, Iago, un abrazo.
1: 12:49, creo que es una hora fantástica para hablar con Ramón Besa y con Manuel Javois.

0: Suena esta sintonía y eso significa que hablamos con Ramón Besa y con Manuel Javois. Hola Ramón, ¿qué tal? Buenas noches.
1: Muy bien, buenas noches.
0: Hola Manuel, ¿qué tal estás? Buenas noches.
2: Hola, ¿qué tal? Buenas noches.
0: ¿Dónde os pillo?
2: En Madrid, en mi caso.
0: En Madrid, pasando un calor de flipar, ¿no?
2: Va a 4 horas de coger un avión.
0: Ah, bueno.
2: A 5, a las 6 y pico me sale.
0: Vale, vale. ¿Y tú, Ramón, por dónde andas?
1: Yo estoy en Perafita, en el pueblo, cerca de Vic, y en el Prepirineo, lo cual significa...

0: pasando aquí es de locos, ¿eh? De locos. O sea, finales de mayo.
1: Sí. Pero bueno, a ver cómo evoluciona, pero como esté a este ritmo 3 meses no se aguanta, la verdad.
2: No, pero vamos.
1: Porque aún falta el empujoncito final, ¿sabes? De este momento de llegar a 40 y tal.
2: Sí,
1: ya.
2: Sí.
1: O sea que no quiero, yo porque me voy a Galicia en unas horas y espero que la cosa esté allí mejor. En cualquier caso, tampoco es mucho consuelo porque tengo una comunión, o sea que me tengo que poner una chaqueta sí o sí. Soy padrino, así que no sé si voy a echar de menos Madrid, me parece a mí. Desnudo, Madrid con traje en Galicia.
0: Sí, bueno, en Galicia de todas maneras las cosas siempre se llevan un poquito mejor, o sea que mira, ni tan mal. Bueno, hemos tenido semana de lista de la selección española, Ramón, hemos hablado mucho, ausencias, yo creo que la lista más o menos es la que esperábamos todos, quizá un par de matices, pero si nos dicen, oye, haz una lista a ti, a Manuel o al resto de compañeros, yo creo que nos salen 20, 22, que serían más o menos los mismos, varía un poco, y lo más importante, ya estamos en modo mundial, ¿no?
3: Sí, yo creo que es verdad que puede haber alguna discusión sobre algún nombre, sobre todo no diría de jugadores titulares o de jugadores decisivos, pero sí que pues, muchas veces se piensa que en una lista tienes que buscar todas las posibles alternativas que te encuentras en un partido y alguien puede echar de menos un delantero centro cabeceador para atacar a la desesperada, otro puede, no sé, cada uno puedes encontrar a faltar un creador como Moleiro, por decirlo de alguna forma, pues aquel jugador que cuando se te acaba Toni Genio te lo podía dar, pero más o menos, más allá de la sorpresa de que no haya ningún jugador del Madrid, que creo que eso es, sí que es relevante, pero que tampoco puedes pensar más allá de lo que es, que podía aportar, por ejemplo, Gonzalo para esos momentos, yo creo que es una lista bastante que responde a cómo ha estado últimamente el fútbol español, o al menos en su mayoría.
0: Uh-huh. Manuel, es una lista sin polémicas, de eso yo me acuerdo de lo, Raúl sí, Raúl no, que si llevaba el otro, el de la moto, tal, no sé qué. En esta es prácticamente lo esperado, quiero decir, que salvo, como decía antes, alguna pincelada de algún jugador diferente, el resto no hay polémica ninguna, cero.
1: No puedes tocar tampoco mucho más, ¿no? Está la gente que más o menos tiene que estar ocupando sus puestos, o sea, más o menos titulares con relevos aproximadamente claros para el banquillo, para si surge algún inconveniente, en fin, no me ha parecido lo que dijiste tú al principio, o sea, si a cualquier tipo que esté un poquito metido en el fútbol le piden una lista y más o menos va a coincidir en el 80, 85 o 90%, ¿no? Hay ese ruido que suele haber cuando un jugador pues es baja clamorosa o finalmente no es convocado o había incluso alguna duda de algo, pues mira, Brasil tenía a su gran crack, pero en declive, y si iba a ir o no iba a ir. Inglaterra se ha dejado a tres fuera que han levantado bastante polvareda. Sí. En España no ha habido ninguna. Hay una columna vertebral, un clara, un sistema nervioso que no puedes tocar porque pues viene de ganar la Eurocopa. Así que después, pues como dijo Ramón, aquí y allá puedes hacer un poco según tu gusto, pero hay un gusto unánime y una evidencia que es la que significan o la que resuelven los jugadores que tienen que jugar en el campo, no que tienen que estar en el once sí o sí.
0: Bueno, nos quedan más o menos 2 semanas para que arranque el Mundial. España debuta el lunes 15 a las 6 de la tarde, es primer partido a las 6, segundo partido a las 6, el tercer partido que es contra Uruguay, a las 2 de la mañana, en la madrugada del viernes al sábado. Los horarios son los que son, estamos en Estados Unidos, en México y en Canadá en la fase de grupos, ya a partir de 16avos de final, donde esperamos estar, evidentemente. Veremos a ver los horarios, pero son horarios de volverse locos. Hay hasta 8 o 9 franjas horarias diferentes, así que es un poco locura. Es lo que hay cuando uno tiene 3 sedes completamente diferentes. Ahora voy con el resto, pero de esta semana también nos quedamos con ese sabor agridulce, el Rayo Vallecano. Joder, qué mérito tiene este equipo. Hablas con gente del entorno del Rayo, con exjugadores, con jugadores, de ver las condiciones que tienen, tanto en el estadio, en las instalaciones, un poco todo lo que rodea el Rayo, el que hayan llegado a esta final europea, y Ramón, ver cómo el Rayito se quedaba a las puertas, se lo comentaba yo ahí sí con Manu esta semana cuando hablábamos con él después de la final, decía, joder, macho, es que era de esos partidos, me recordaba la final del Alavés del 2001 en el que todos los aficionados españoles iban con el Rayo, todos queríamos que el Rayo Vallecano ganase esa final, al final se quedaron a las puertas, pero Ramón, muchísimo mérito lo de este Rayito, ¿eh?
3: Sí, porque un equipo considerado local se ha convertido en internacional.

0: Yo no, ya no se lo quita nadie. Quizá en el partido, pues igual toda esa presión, toda esa atención que mereció hizo que el Rayo estuviera más agarrotado o más presionado, pero nunca se traicionaron a su corazón, su querer, su deseo, y un estilo de juego muy fresco, muy dinámico, muy moderno, jugadores muy entrañables, cada uno con un perfil diferente, un entrenador extraordinario, pues que ahora ya buscará como el fin de etapa otros destinos, pero ha sido una aventura extraordinaria. Me hubiera gustado también que, como todo, hubiera acabado bien, pero por eso, cuando a veces hablamos de títulos o hablamos del que gana más o el que gana menos, no creo que el resultado empañe lo que ha hecho el Rayo. O sea, así que larga vida al Rayo, a sus futbolistas, al entrenador, y esperemos que tenga una continuidad. Al menos que tener ese referente de por vida es muy importante. Es decir, vamos a ver si nos podemos parecer o qué. ¿Qué guía tenemos, qué referencia para mantener ese espíritu de lo que significa el Rayo? Eso ha sido una temporada ejemplar para el Rayo y para toda la gente que le gusta el fútbol.
1: Un Íñigo Pérez que, por cierto, ya ha anunciado, ya lo hemos contado y lo hemos escuchado, que se marcha del Rayo Vallecano. Ya lo sabíamos, es un secreto a voces, y tiene pinta que se va a anunciar en los próximos días que va a ir al Villarreal. Manuel, ¿a ti qué te parece lo que ha hecho el Rayo?
2: Todo lo que habéis contado y añado, es una plantilla generalmente como las plantillas de los equipos de los clubes modestos de primera división. Cuando digo modestos, hablo de presupuesto, hablo de ambiciones, preparada para, como siempre, como todas, casi todas, perdón, preparada para competir bien la liga, es decir, preparada para competir la liga, preparada para ver hasta dónde se llega en la Copa del Rey, y luego, en el caso del Rayo, pues para jugar Europa, pero a ver si suena la campana, vamos, es entrando ahí y a ver qué pasa. Y esta plantilla, pues, ha perdido en los octavos de la Copa del Rey, ha competido Liga y ha llegado a la final de la Conference League. Es decir, ha jugado tres competiciones, ha soportado la competitividad en tres competiciones. Que estas cosas, generalmente se circunscriben a clubes con otro tipo de ambiciones, ¿no? Con otro tipo de profundidad de plantilla. Y sin embargo, ha estado ahí en lo más exigido, ha jugado los últimos partidos exigiéndose al máximo, jugando, como decís, muy bien, y finalmente perdiendo por la mínima. Tampoco es que se presentase en la final exhausta y dando gracias y diciendo, bueno, hasta aquí hemos llegado y nos han metido cuatro. No, para nada, esa final se pudo ganar, pero bueno, en las finales ya sabemos que ahí ya la bola va a donde uno no controla. Y también es muy, muy importante para jugar o competir en finales europeas habrás competido antes. Es decir, tener esa experiencia previa, ese colmillo. Pero, en fin, o sea, es una temporada prácticamente irreprochable, ¿no? Para la del Rayo Vallecano.
1: Comentábamos durante la retransmisión que el Crystal Palace, a nivel de importancia, es más o menos como el Rayo Vallecano de Londres. Pero, claro, también comentábamos, y lo comentaba Bruno, el gasto que había hecho el Crystal Palace en un mercado de invierno, perdón, en un mercado de verano, en uno, en el último mercado de verano, era todo el presupuesto que se había gastado el Rayo Vallecano en toda su historia. Con lo cual, siendo los dos quizá el equipo más humilde de su ciudad, las circunstancias económicas no tenían nada que ver con respecto a un equipo y el otro. Insisto, en un verano gastó el Crystal Palace todo el presupuesto de fichajes del Rayo Vallecano en toda su historia. Así que ahí tiene el mérito que tiene el Rayo. De las elecciones al Real Madrid os preguntaré la semana que viene, porque realmente esta semana no ha pasado nada más que la presentación de las diferentes candidaturas y algún dardito que se han ido cruzando, pero lo realmente importante va a suceder la semana que viene, donde me imagino que ya empezarán a poner encima de la mesa cartas de posibles fichajes. Porque claro, tú no puedes llegar y presentarte a unas elecciones y decir, tengo dos fichajes cerrados. Sí, dime, pero tendrán que decir cuáles. Así que ya hablaremos de eso. ¿Alguna recomendación para terminar, Manuel?
2: Pues, ¿qué estoy leyendo? Me he leído, es que sale ahora, sale dentro de 4 días, un libro muy interesante de Daniel Verdú, que compañero mío de Ramón en el país, que ha escrito sobre la fundadora de Jot Down, la revista cultural, que falleció en 2021, y se ha hecho un perfilazo de casi 300 páginas, me parece, no las he contado, pero está bien, es denso, y documentado y escrito como escribe Dani, sobre Mar de Marchis, que es el nombre que supuesto que ya tenía. y es muy interesante para saber, como él cita a Vargas Llosa, el poder de la no identidad, el poder de la máscara, ¿no? A la hora de generar un personaje, etcétera, que es una historia fascinante de no ficción, y sale ya el 4 de junio, ¿no? Estamos en unos, no hemos entrado en junio, pues sale
1: no,
2: ya
1: todavía próxima, no. Hasta el lunes
2: la
1: nada.
2: Próxima semana sale, porque me han pedido, lo he leído, porque me han pedido una frasecita de estas de promoción y está muy muy bien. Luego yo estoy haciendo una cosa, es que hace mucho que no leemos, que no hablamos de lecturas, pero llevo tiempo metido, porque como leo estos dos, los leo concretamente cuando vuelo, cuando voy en tren, pues no es una cosa que haga linealmente, pero estoy leyéndome y divirtiéndome muchísimo los diarios de las Indias de Cristóbal Colón.
1: Sí.
2: Cuando llegó, todo lo que cuenta y tal, está muy, muy, muy bien. Y la biografía de Pablo Escobar. Ya sabes que yo tengo una cierta creencia por las biografías de los grandes criminales. Ya el año pasado estuve trabajando en Al Capone y ahora estoy con Escobar. No sé a dónde voy a acabar, pero...
1: ten cuidado.
2: Todo parece que acabaré en la biografía de algún empresario, ¿sabes? Estoy como... Voy navegando entre Chicago, Medellín y a saber dónde me va a dejar ahora este. Pero estoy disfrutando mucho porque...
1: Ten cuidado, que está la cosa calentita por todos lados. Así que con cuidado, Ramón.
0: Bueno, pues casualidad, también estoy con lo de Dani Verdú, que
1: muy bien.
0: Me han llegado algunas notas respecto. Conozco a Dani, no conocía a Mar de Marsis, pero sabía de ella, como algunos periodistas, y bueno, es una historia que creo que a muchos de Hot Down o que habían tenido colaboración, pues les interesa. Y luego estoy esperando ya para empezar la víspera de Manuel, para seguir su obra y tener una buena opinión. Y me he entretenido con una película que recomiendo, que se llama Jugar con Fuego,
1: ¿sí?,
0: sobre un padre que tiene dos hijos, uno más modélico y el otro pues empieza asociarse con la extrema derecha, a una película francesa de estas,
1: ¿vale?,
0: que tipo educación, que son, bueno, no, a mí me gustó. Ya sabes que los franceses en esto, lo que es la educación, lo que es la relación, los vínculos con la extrema derecha, todas esas historias, con el momento político que estamos pasando, es muy interesante, es bastante, bueno, a mí me gustó, Jugar con Fuego.
1: Vale, yo voy a hacer, y termino.
0: Ya está,
1: vale,
0: nada más.
1: Yo voy a hacer dos recomendaciones, en este caso son musicales. Una es un festival que hay en Baeza, que es El Sentir, que es el fin de semana del 12-13 de junio, que mezcla renacimiento, música y gastronomía, que no le puedes pedir encima en Baeza, que es un lugar maravilloso, con actuaciones como Marlena, La Habitación Roja, La Moda, Barry B, Carlos Ares, Rufus, o sea, fantástico. Y luego, evidentemente, empieza en junio, la semana que viene, empieza Noches del Botánico, que si alguien no ha ido, por favor que vaya, porque es un entorno maravilloso con un montón de actuaciones que va todo junio y todo julio. No sé si lo conocéis, Manuel, tú lo tienes que conocer, Noches del Botánico.
2: Yo ahí vi a Bob Dylan hace dos años, todavía estoy intentando descifrar qué tocó, pero por lo menos puedo decir que lo tuve delante.
1: Pero es un entorno maravilloso para ver conciertos, además la gente es súper respetuosa, el escenario que tienen montado, así que si estáis con el fin de semana libre del 12 de junio, iros a Baeza, porque está El Sentir, y luego junio y julio, si estáis por Madrid, el Botánico es una auténtica delicia. Así que nada,
0: pues
1: la semana que viene más, queridos, un abrazo.
2: Un abrazo a los dos. Gracias,
0: muchísimas gracias. Buenas noches.
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5: La temperatura en el exterior de nuestros estudios en Alcoy es de
6: 23 grados centígrados.
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12: ...de la película. Por eso debía resolverlo desde la primera escena. Dos atracadores irrumpían en el bar donde comía tranquilamente el detective.
13: Tú, Bigotes, tienes mucha hambre, ¿no? Pues ahora te voy a dar yo una cosita.
12: Landan y se inmutaba, miraba fijamente a los ojos al atracador mientras por debajo de la mesa le apuntaba con un revólver.
13: Vareta, dame el mechero o te quemo los huevos.
12: La escena funcionó y a partir de entonces la gente comenzó a considerar a Alfredo Landa un actor de carácter.
14: 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Una de dos. O pueden decir que vale, o pueden decir que ya está bien y que se rían. 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
25: Yago de Vega.
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27: esto
26: miedo,
27: es una colaboración chulísima, ¿eh?
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28: Forman las razones.
1: El tema se llama Si bailaban los muertos. Es de La Cueva, de un disco que sacó a finales del año pasado. No me llames artista, se llama el disco. Y ha sacado esta colaboración con Nena Da Conte.

0: Así que nada, lo dicho, de la cueva sí bailaban los muertos, colaboración con Ena de Conti. Y con esto hablamos de la segunda división. Ya sabéis que el domingo se disputa la última jornada, que hay cosas por decidir en la parte de abajo con una plaza para el descenso a Primera Ref. Y por arriba prácticamente todo por decidir. Ya tenemos dos ascendidos a Primera División, el Racing y el Deportivo de La Coruña. Pero falta por saber qué equipos van a disputar el playoff para buscar esa tercera plaza de ascenso a Primera. Y nos fijamos en un partido, mañana profundizaremos en el resto de encuentros, pero hay un Castellón-Eibar que son dos equipos que se van a jugar el precisamente entre ellos estar en el playoff. Y nos escucha 48 horas del partido uno de los jugadores del Eibar, Sergio Cubero. ¿Qué tal? Buenas noches.
1: Muy buenas noches, ¿qué tal?
0: Bueno, imagino que deseando, ¿no?, que llegue esta última jornada de liga y a ver dónde estáis, ¿no?
1: sí, no. O sea, aparte personalmente, al equipo le veo con muchas ganas de ir a Castellón y darlo todo. Y sí, muy también con esa, pues, curiosidad de ver qué pasa y demás, pero sobre todo con la convicción de que va a ir bien y ya se verá.
0: Hay una cosa buena y una mala de cara a esta última jornada. La primera es que jugáis contra el Castellón, que es un rival directo, es decir, que dependéis de vosotros mismos en ese sentido para quitarnos a un rival, pero luego tenéis que esperar otros resultados. Claro, vosotros hacer vuestro trabajo y luego esperar, ¿no?
1: Sí, yo sinceramente prefiero no pensarlo mucho y saber que lo que depende de nosotros es ganar, porque si no ganamos no vale nada hacer cálculos matemáticos, ni raíces cuadradas ni nada, así que el objetivo de esta semana es prepararnos al máximo para ir ahí y ganar. Luego ya pasará lo que tenga que pasar y bueno, será bien recibido o recibido normalmente, si no es lo que queremos, pero bueno, oye, a ir ahí a ganar y ya está.
0: Oye, tú durante el partido, ¿quieres saber lo que está pasando en los otros encuentros? Imagínate, ¿eh? Voy a poner un caso hipotético que en el minuto 30 os ponéis 0-2, más o menos el partido controlado. ¿Te gustaría saber lo que pasa en otros campos o no? ¿O prefieres vivir en la ignorancia en ese sentido?
1: Me gusta. Yo creo que al final yo preferiría que no, y no me gustaría y que dependiera de lo que está pasando fuera mi rendimiento, por así decirlo. O sea, yo creo que tiene que ser la primera parte ganarla y no quiero que nadie me diga en el descanso lo que está pasando y salir la segunda parte a ganar también, porque si solo no suele ganar. Entonces, yo incluso con la sensación de que es que hay que ganar sí o sí, o sea, y prefiero que no me metan ruido en la cabeza de otras cosas y que pueda afectar al devenir y al rendimiento del partido.
0: Ya te digo yo que va a ser complicado que en el descanso de ese partido no te enteres de algún compañero, algún comentario, algo de cómo
1: van las cosas. Seguro, pero bueno, oye.
0: Por eso te digo. Oye, ¿qué supondría para el Eibar el poder meterse en el playoff y el tener esa opción de ascender después de 5 temporadas en segunda división?
1: Pues supondría una oportunidad increíble, más que nada porque yo veo al equipo que llega en un momento muy bueno, con una frescura mental y física de que, pues seguramente sería un playoff muy bonito. Así que, bueno, mañándome un poco en sueños y demás, no tengo duda de que sería muy guay. Pero bueno, a ver qué pasa el finde. Pero que te digo, el equipo llega en buen momento y ojalá se dé.
0: El no estar el Eibar en el playoff peleando por el ascenso, no voy a decir fracaso porque creo que la temporada ha sido buena, pero sí sería una pequeña decepción el no estar en esos últimos partidos tratando de buscar el ascenso.
1: Bueno, podría entenderlo y te diría que incluso me gusta escuchar esas cosas porque eso significa que al final estás poniendo un objetivo que es difícil en una categoría como esta con clubs, pues que no tengo ni que mencionarlos. Así que incluso me gustaría porque hablaría bien del Eibar, ¿no? De que es un equipo de que tiene que estar ahí arriba. Así que no, para nada me sentaría mal de que en el caso de que no se dé haya gente que diga que es como un fracaso, entre comillas, porque eso habla de la exigencia. Y yo creo que la exigencia siempre va de la mano de cosas bonitas. Así que no lo vería mal y lo podría entender.
0: Es que lo que pasa, la segunda división, Sergio, lo que tiene, siempre decimos lo mismo, aparte de larga, que ahora te preguntaré por ese tema, ya llevamos varios años con 22 equipos, 42 jornadas en los playoffs, se va a meter la competición en pleno mundial de fútbol, pero es que además, si miramos la nómina, tú empiezas a contar 1, 2, 3, 4 y te salen 10, 12 equipos que dicen, estos 10, 12 equipos pelean por ascender. Es que yo creo que no hay ninguna otra categoría en el mundo con esa igualdad que hay en esta categoría.
1: Sí, no, es una locura. Y aparte de esos 10 equipos que tú dices, no, estos pueden ascender. Luego siempre hay otros equipos que se suman a la pelea que no estaban en la ecuación. Así que yo creo que es una categoría muy, muy bonita, pero eso, a veces se hace un poco dura desde dentro porque es larga, intensa y no puedes bajar el nivel ni una jornada, porque si no, no hay nada que hacer.
0: Oye, fíjate la exigencia, mírate cómo están en Zaragoza, ¿eh? Un histórico de nuestro fútbol que baja primera ref. Eso sí que es tremendo, ¿eh? Mirando la temporada, ¿qué nota le darías a día de hoy a la temporada del Eibar, sin saber lo que va a pasar en esta última jornada? ¿Qué nota le darías?
1: Mira que nunca me ha gustado ser profesor por esas cosas, ¿eh? Pero... pues yo, dentro de mi exigencia, le daría hasta el día de hoy un 7.
0: ¿Un 7? ¿Y si entramos en el playoff?
1: Ya estamos hablando de un notable alto. 8, 8 y medio, sí.
0: ¿Y si se asciende, nos vamos hasta el 10, no?
1: Sí, no, si se asciende ya un 10 y matrícula
0: de honor. ¿Y en lo personal qué tal? Porque yo creo que te has sentido, ¿no?, importante esta temporada, siendo... joder, pues jugador de confianza del entrenador, estando disfrutando de minutos, yo creo que te has sentido importante en el equipo, ¿no?
1: Sí, aparte para mí no es un club cualquiera, yo pues soy Bilbao y estoy muy cerca y llevo ya muchos años en este club, no son 7 ya, involucrado con el Eibar y ha sido muy especial el sentirme importante, yo súper agradecido con el club, con el cuerpo técnico por confiar en mí. Y yo pues no he hecho otra cosa que intentar dar el máximo, siendo consciente de que tengo muchísimas cosas que mejorar. Y he afrontado la temporada con mucha ilusión. Y es lo que te digo, para mí, yo acabo de empezar en esto del fútbol, aunque tenga 26 años, acabo de empezar. Y tengo muchas ganas de seguir. Yo tengo otro año más con el Eibar, así que yo solo tengo palabras de agradecimiento. Nunca se sabe en esto del fútbol, pero sí, la verdad que ha sido un año muy bonito y espero que se pueda acabar pues de la mejor manera posible.
0: Lo que sí, Sergio, lo que te decía antes, qué larga se hace la segunda división. Yo no sé, habría que darle una vuelta, sobre todo por aquellos equipos que logran, o aquel equipo que cada temporada logra el ascenso después del playoff, que acabas el 20 de junio en pleno mundial de fútbol, menos tiempo para descansar, menos tiempo para planificar, porque claro, todos esos equipos no saben si van a estar en primera o en segunda la próxima temporada y la planificación es completamente diferente. Al margen de larga la fase regular con 42 jornadas, el playoff, yo no sé, igual habría que darle una vuelta para que acabase antes esto, ¿no?
1: Ya, a mí me gusta pensar que el playoff es un contexto y un escaparate muy bueno y que tienes un premio que es ir a pues una de las mejores, si no la mejor liga del mundo, pero sí que tienes razón que se hace larga. O sea, 42 jornadas más un playoff, sabiendo que luego empiezas dentro de poco otra vez la liga, pues estralla y bueno, supuestamente hay gente que lo gestiona y bueno, pues ahora mismo es así. Yo decirte que lo disfruto, vale. Pero bueno, sí que es bastante cañero.
0: ¿Tienes vacaciones planificadas o no?
1: Todavía no, porque con esto no lo digo, sabe, lo que tú has dicho.
0: No sería...
1: Puede ser que este fin de semana acabe todo, esperemos que no, o de repente en 20 días más.
0: Claro, no, por eso te digo, que no es la primera vez que algún futbolista decía, joder, pues yo tenía unas vacaciones aquí reservadas, y ahora las he tenido que anular porque nos hemos metido en el playoff, que luego todo el mundo te dice lo mismo, que es así, dice, y con más gusto que la leche, ¿no? El poder jugar los playoffs y el aplazar las vacaciones. Pero, sí, vamos, que merece la pena, ¿no? El decir, bueno, acortamos las vacaciones, pero meternos en el playoff sería maravilloso.
1: Sí, sí, nada, yo la gente que me quiere, que tengo al lado, que va a disfrutar las vacaciones conmigo y con ellos, son empáticos y la verdad que tienen que aguantarme, pero bueno, lo hacen.
0: Pues nada, el domingo salimos de duda y sabemos si tienes vacaciones cortas o vacaciones largas.
1: Así es.
0: Sergio Cubero, que vaya fenomenal el resto de la temporada. Un abrazo.
1: Muchas gracias, abrazo.
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0: Motociclismo, Gran Premio de Italia, ha reaparecido Marc Márquez después de pasar por el quirófano, después de recuperarse, no del todo, pero por lo menos para competir, ha reaparecido en el día de hoy. ¿Cómo estaba el español, Mela Chércoles? ¿Qué tal? Muy buenas.
6: Jueves y Rafa, Yago, pues mira, al acabar el día he visto a Marc Márquez con cara de cansado, pero lo más importante, no dolorido. Él, bueno, ha sacado una lectura muy positiva de esta jornada, en la que regresaba 19 días después de ser operado en el pie derecho, que era poca cosa, y sobre todo en el hombro derecho, donde le quitaron, acuérdate, un tornillo que le estaba pinzando el nervio radial. Pues nos ha dicho, lo más importante, que ya no siente el cosquillo en la mano derecha. Y entonces está súper contento. Ahora necesita tiempo para volver a estar al 100% físicamente, pero hay camino por delante interesante que recorrer. Mejor lo escuchamos.
7: El día ha ido muy bien. He tenido cero hormigueo en la mano derecha. No he tenido la sensación que tenía del nervio, que era el objetivo de la operación. Era lo que más me preocupaba el día de hoy. También te diré, esperaba encontrarme mejor encima de la moto en el FP1 y me he encontrado peor de lo que intuía. El objetivo a partir de ahora es ir reconstruyendo, nunca mejor dicho, mi brazo. Es un brazo que, bueno, que del codo al hombro hay 7 operaciones, se ha abierto 7 veces y entonces pues hay que cogerlo en pinzas muchas veces. La verdad es que cuando estás en pista pues cuesta estar pensando en qué puedes hacer y en qué no.
0: Bueno, pues ese era Marc Márquez después de la sesión de hoy, en el que, como decía, no tenía esas molestias en el brazo, así que buenas noticias para el piloto español. Si hablamos de lo meramente deportivo, ¿qué contamos, Melita?
6: Pues mira, en cuanto a lo meramente deportivo, día potente para las Ducati. Es verdad que hay que esperar a mañana, sobre todo al domingo, pero 5 Ducatis entre los 6 primeros ha liderado Dylan Antonio por delante de Pecco Bagnaia. Mar se ha clasificado sexto, a 2 décimas de la cabeza. Se ha metido Rins, sorprendentemente, con la Yamaha. El que se ha quedado fuera hoy ha sido Pedro Acosta, que ha tenido un mal día con la KTM, dice que no le ha entrado y que tendrá que ponerse las pilas. Su compañero de marca, Bastianini, sí que ha conseguido meterse tercero. Las otras categorías, a ver qué sucede. Hay un duelo muy interesante entre Manu Gas e Izan Guevara en Moto2, que han sido segundo y tercero el día de hoy, pero se ha colado Vietti por delante. Y en Moto3, los pilotos con mejor ritmo de esta jornada han sido Adrián Fernández y el líder, Máximo Quiles. A ver qué pasa en las calificaciones.
0: Sí, mañana veremos lo que pasa en las calificaciones. Gracias, Melita. La Uni 23.
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0: El etapa del Giro de Italia. Llegamos a la recta final. ¿Cómo ha ido la jornada de hoy, Borja González? ¿Qué tal? Muy buenas. Borja
11: Hola, Cuadrado. ¿Qué tal? Buenas noches. En lo que ha sido un gran día para el equipo Visma Lise Bike, porque ha ganado la etapa con Sepp Kuss, la 19ª del Giro, en Piani de Petze, el norteamericano, ganador hace 3 años de la Vuelta a España, que con este triunfo de etapa engrosa la lista de corredores que ha vencido etapas en las 3 grandes vueltas. Y día grande, por si había alguna duda, porque Jonas Vingegaard es el virtual campeón del Giro. Es líder con 4.03 de ventaja sobre el austríaco Félix Gall, 5.04 sobre el australiano Jay Hindley, que ha adelantado al neerlandés Tymen Arensman, que está a 5.33. El podio seguramente sea el máximo aliciente para las 2 etapas que quedan, la del domingo, paseo en Roma, pero evidentemente mañana se nos viene tapón, 200 kilómetros entre Gemona del Friuli y Piancavallo, con 2 ascensiones, como decimos, a este coloso de primera categoría, 14 kilómetros con pendiente media de casi el 8% y rampas máximas del 14% en un Giro que tiene a un claro patrón, Jonas Vingegaard.
0: Gracias, Borja Cuadrado. Borja González, el técnico que tengo aquí delante, bastante tiene con el control como para encima contarme el ciclismo. Y hablamos también de baloncesto, última jornada del ACB, contábamos el drama del descenso y que se salvaba el Zaragoza en el último segundo, prácticamente con un triple. Sara Mengíde nos ha dejado mensaje en el contestador con protagonista. Sara, muy buenas.
12: ¿Qué tal, Yago? Estamos con el capitán del Casa de Munt Zaragoza. Uno se ha agotado, feliz, no sé cuál es el adjetivo. Santi Justa, ¿qué tal? ¿Cómo estamos?
13: Bueno, ahora mismo no hay palabras. Parece un tópico, ¿no? Pero es que aún no lo creemos. Es una hazaña lo que ha pasado. Parecía que estábamos muertos, pero al final, una de las mentalidades que teníamos este último mes era luchar hasta el final todos los partidos que nos quedaban. Y se ha visto. Se ha visto que hasta la última jugada hemos seguido luchando.
12: Bueno, ¿cómo ha sido el recibimiento en el vestuario de Marcos Pisu?
13: Nada, locura, locura. Nos hemos ido hasta los buses que estaban fuera del pabellón, hemos vuelto, hemos venido aquí, estábamos todos con el agua. Bueno, una locura.
12: Y no te iba a preguntar, ¿a dónde os ibais? Porque los que conocemos un poco el pazo, dijimos, ¿sabéis a dónde se están yendo? Porque os marchasteis directamente de la cancha.
13: Hemos seguido a Marco ha empezado a correr, hemos acabado ahí en los buses fuera del pabellón, estábamos en la calle. Bueno, una locura, una locura.
12: Bueno, supongo que el teléfono, no sé si te ha dado tiempo a mirarlo, pero estará echando humo, ¿no?
13: Sí, bueno, lo he visto por encima, ahora me tocará contestar y ver las cosas, ¿no? Pero sí, la verdad es que también gusta, ¿no? Que la gente te apoye, ¿no? Y que la gente se preocupe por ti y te felicite. Así que bueno, también por esa parte también muy agradecido.
12: ¿Dónde ha estado la clave? Porque faltaban milésimas de segundos para que se acabara el partido, estaba perdido, hacía falta.
0: Bueno, pues esa es la charla que tenía Sara Mengíde con Santi Justa, jugador del Zaragoza, que se salvaba en la última jornada. El drama, evidentemente, para Las Palmas, que pierde la categoría. 1:27.
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0: Hola, Ricky, muy buenas.
15: Hola, Yago, ¿qué tal? Buenas
0: ¿Qué
15: noches.
0: ¿Qué nos traes para cerrar?
15: Pues en un larguero en el que tú experimentas mucho con la música, ¿no? Y haces descubrir muchos temas, te traigo...
0: Esto es muy bueno.
15: Sí, sí, te traigo bueno. Un experimento. Convirtió a un futbolista casi desconocido en una celebridad mundial en cuestión de horas. El protagonista es Tim Payne, defensor de Nueva Zelanda, que pasó de tener apenas 4.000 seguidores a superar los 835.000 en menos de 24 horas.
0: Pues
15: vale. Pues la hinchada argentina ya no solamente lo ha hecho viral, sino que le ha dedicado esta canción para el Mundial 2026.

0: espectacular.
1: El poder de las redes sociales, ¿eh?
0: Es que madre, es una locura. Han dicho, ¿por qué no convertimos en fenómeno viral a la persona más desconocida del Mundial? Pues lo han hecho
1: y lo han conseguido. Gracias, Ricky. Nos vamos. Mañana más. Tenemos la final de la Champions, 6 de la tarde. PSG-Arsenal. Lo contaremos esta mañana. Adiós.
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4: La temperatura en el exterior de nuestros estudios en Alcoy es de
5: 23 grados centígrados.
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10: Nos gustaba la casa, porque aparte de espaciosa y antigua, hoy que las casas antiguas sucumben a la más ventajosa liquidación de sus materiales, guardaba los recuerdos de nuestros bisabuelos, el abuelo paterno, nuestros padres y toda la infancia. Nos habituamos, Irene y yo, a persistir solos en ella, lo que era una locura, pues en esa casa podían vivir 8 personas sin estorbarse. Hacíamos la limpieza por la mañana, levantándonos a las 7. Y a eso de las 11, yo le dejaba a Irene las últimas habitaciones por repasar y me iba a la cocina. Almorzábamos a mediodía, siempre puntuales. Ya no quedaba nada por hacer fuera de unos pocos platos sucios. Nos resultaba grato almorzar pensando en la casa profunda y silenciosa y cómo nos bastábamos para mantenerla limpia. A veces llegamos a creer que era ella la que no nos dejó casarnos. Irene rechazó 2 pretendientes sin mayor motivo. A mí se me murió María Esther antes que llegáramos a comprometernos. Entramos en los 40 años con la inexpresada idea de que el nuestro simple y silencioso matrimonio de hermanos era necesaria la clausura de la genealogía asentada por los bisabuelos en nuestra casa. Nos moriríamos allí algún día. Vagos y esquivos primos se quedarían con la casa y la echarían al suelo para enriquecerse con el terreno y los ladrillos. O mejor, nosotros mismos la voltearíamos justicieramente antes de que fuese demasiado tarde.
11: Casa tomada. Julio Cortázar. 1946.
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1: Buenas noches, amigos oyentes de la radio. Soy Marco Antonio Aguirre y hacía un par de años que no me asomaba yo a estos micrófonos sagrados de la cadena SER. Ortega me ha pedido que locute yo este programa, que lo dirija, porque vamos a hablar de la visita del Santo Padre a España.

0: El Santo Padre visitará España dentro de muy poco. Se le verá en distintas ciudades españolas: Madrid y Barcelona, las Islas Canarias. Habrá misas, encuentros con jóvenes, discursos y miles de personas esperando verlo, aunque solamente sea unos segundos desde lejos, pero poder ver al enviado de Dios en la tierra. Todavía no se ha dicho, el Vaticano no ha dicho todavía dónde va a dormir el Papa, pero hemos de tratarlo como se merece, con respeto y devoción. Oyentes de la radio, de la cadena SER, los teléfonos están abiertos para que contéis lo que sentís ante esta visita. La radio empieza su recorrido. Empezamos.
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2: Si quiere contarnos lo que siente dentro de su corazón por la inminente visita del Papa León XIV, marque los teléfonos del programa.
1: Venga, venga, que el Papa está a punto de llegar. ¿Qué sientes? ¿Qué emociones tienes? ¿Qué te dice el corazón? Esto es radio. El Papa a punto de llegar a España. Catolicismo y patria. España y religiosidad. No puede haber combinación más hermosa. Llama Agustín desde Elche. Buenas noches.
3: Buenas noches, Marco Antonio.
1: ¿Qué sientes por la visita al Papa?
3: Pues una emoción muy grande, Marco Antonio.
1: Claro que sí, hijo.
3: Contando los días que faltan.
1: Emoción y regocijo en el pecho, sí, ¿no, hijo? Sí. Imagino.
3: Exactamente, yo no lo fuera dicho mejor.
1: Claro, hijo, claro.
3: ¿Has comentado, Marco Antonio, que no se sabe todavía dónde va a dormir el Papa?
1: No, el Vaticano todavía no ha dicho nada.
3: ¿No ha dicho nada el Vaticano?
1: No, todavía no.
3: Bueno, pues yo ofrezco mi casa si hace falta.
1: ¿Ofreces tu casa?
3: Sí, señor.
1: ¿Para que el Papa duerma en ella?
3: Sí, señor.
1: Hombre, esto es maravilloso. Que los oyentes de la radio ofrezcan su casa al Santo Padre.
3: Claro.
1: Esto es para emocionarse.
3: Claro.
1: Para emocionarse.
3: Pero... Poniendo también ¿qué? Unas condiciones de convivencia.
1: ¿A qué te refieres?
3: Bueno, pues que en la casa se colabora. ¿Qué? Se colabora en tareas y en gastos.
1: Pero no vas a cobrar al Papa, no vas a cobrarle. Pues
3: yo ofrezco al Santo Padre,
1: sí,
3: la habitación del Quique, de mi hijo el Quique, que ya se fue de casa.
1: Ya alzó el vuelo el hijo.
3: Alzó el vuelo el hijo. No le vamos a cobrar, ni mi mujer ni yo le vamos a cobrar al Santo Padre el alquiler.
1: Bien.
3: Pero que menos que los gastos sean a medias. O sea, si hay que ir al supermercado, a medias los gastos.
1: Ya.
3: Y nos turnamos con la limpieza.
1: Hombre, pero no vas a hacerle limpiar al Santo Padre.
3: Coño, Marco Antonio, ¿qué menos?
1: Hombre, ¿qué menos?
3: El alquiler no se lo vamos a cobrar.
1: Pues faltaría más, hijo.
3: Y si quiere estar aquí en la casa, pues hay unas normas, hay unos horarios, y si el Papa, por lo que sea, vuelve tarde por la noche, no se le abre la puerta. A las 10 en casa, y se cena en familia.
1: Bueno, pues ahí queda ese ofrecimiento de casa al Santo Padre.
3: Aquí va a estar bien tratado. Bien tratado va a estar. No le va a faltar de nada.
1: Bien.
3: La habitación del Quique es silenciosa porque no da a la calle, da un patio de luces.
1: Vale.
3: Los vecinos son silenciosos.
1: Bien.
3: Y allí, León, si quiere rezar, no le va a molestar a nadie.
1: Bien, bien.
3: Pero ha de saber que hay unos horarios.
1: Claro.
3: Y los horarios son para todos aquí en la casa.
1: Claro.
3: Y la hora de comer es para todos.
1: Claro.
3: Y si está rezando o lo que sea, y es la hora de comer, se va a comer.
0: se va a comer.
3: Y se para de rezar.
0: Se para de rezar.
3: Bueno. Se come y luego se sigue rezando, que hay tiempo para todo.
0: Bueno.
3: Hay tiempo para todo.
0: Bueno, pues querido amigo, gracias por esta llamada y sobre todo gracias por el ofrecimiento.
3: No.
0: Esto demuestra el corazón grande que tienen los oyentes de España. Es un orgullo capitanear hoy este programa de radio con oyentes como vosotros.
3: Bueno,
0: gracias, hijo.
3: Nada, una
0: buenas noches.
3: Buenas noches.
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0: Nos llama Adela. Adela, buenas noches.
4: Buenas noches.
0: ¿Emocionada por la visita de papá a España?
4: Muy emocionada, muy, muy emocionada. Muy emocionada. La verdad es que sí.
0: Bien, bien.
4: Pero yo llamo porque he oído a este señor que acaba de llamar.
0: Agustín.
4: Que ofrece su casa al Papa León.
0: Sí, el Agustín, sí, sí.
4: A ver, yo... Yo no sé quién va a opinar, ¿eh?
0: Sí.
4: Pero por experiencia propia...
0: Sí.
4: Mejor que se lo piense. Mejor,
0: mejor
4: que se lo piense.
0: ¿Pero por qué? ¿Qué quieres decir?
4: A ver, cuando el Papa Benedicto XVI,
0: sí,
4: el Papa Ratzinger, vino a España,
0: ¿sí?
4: Estuvo en mi casa.
0: ¿Estuvo en tu casa?
4: Estuvo en mi casa, yo le ofrecí mi casa,
0: sí.
4: Estuvo en mi casa 10 días.
0: ¿10 días en tu casa?
4: Y no se portó mal. Porque mal no se portó. Decir que se portó mal sería mentir.
0: Sí.
4: Pero tampoco se portó bien. Tampoco se portó bien.
0: ¿Y por qué? ¿Qué pasó, hija?
4: Ay, él colaboraba.
0: Sí.
4: Eso sí, lo tenía que colaborar, limpiaba como todos en la casa, limpiaba, colaboraba con los gastos.
0: Bien, bien, bien.
4: Pero ¿qué pasa? Que en la nevera pusimos una etiqueta con el nombre de cada uno de nosotros.
0: Sí.
4: Con los productos nuestros.
0: Sí.
4: El yogur, la leche, la carne.
0: Sí.
4: Y mi marido y yo pusimos nuestros nombres.
0: Claro.
4: En las etiquetas. Adela, Ramón y Benedicto.
0: Y Benedicto.
4: Y
0: bien.
4: Cada uno tenía allí pues sus cosas en la nevera.
0: Lo suyo, lo suyo.
4: Lo que cada uno había comprado.
0: Lo que le pertenece.
4: De su bolsillo.
0: De su bolsillo, exactamente.
4: ¿Y qué pasa? Porque muchos días por la mañana.
0: Sí.
4: Mi marido y yo mirábamos la nevera.
0: ¿Sí?
4: Y el Papa se había comido cosas nuestras.
0: No puede ser.
4: Y lo hacía con malicia.
0: No, hombre.
4: Porque, por ejemplo, se bebía un poquito de agua de las botellas nuestras.
0: Sí.
4: Y luego la rellenaba con agua del grifo.
0: No,
4: y eso lo notábamos, porque aquí el agua del grifo no es buena.
0: Pero...
4: Lo notábamos.
0: ¿Y se lo dijisteis a Benedicto que no lo hiciera más?
4: No se lo dijimos porque, ¿cómo se le dice a... al Santo Padre que no coja cosas de la nevera?
0: Claro.
4: Ni
0: claro.
4: Mi marido ni yo teníamos la fuerza para decirlo.
0: ¿Cómo se dice eso?
4: A un Santo Padre, ¿cómo se le dice eso a un Santo
0: ¿cómo
4: Padre?
0: ¿Cómo se le dice eso?
4: Claro. Pues lo dejábamos pasar,
0: claro.
4: Hacíamos oídos sordos,
0: claro.
4: Y mi marido y yo decíamos, maldita la hora en la que le ofrecimos la casa al Santo Padre.
0: No.
4: Por eso digo a este oyente, a Agustín, que ande con ojo.
0: Claro.
4: Que ande con ojo.
0: Bueno, pero aparte de eso, Benedicto bien, imagino, ¿no?
4: Benedicto bien, sí,
0: bien.
4: Pero, a ver,
0: ¿qué?
4: Una no hace las cosas para que se las agradezcan, porque no,
0: claro.
4: Las cosas se hacen de corazón.
0: Claro.
4: Y mi marido y yo, la casa se la ofrecimos a Benedicto de corazón.
0: De corazón, bien.
4: Y yo digo, aunque las cosas no se hagan para que te lo agradezcan, una espera,
0: ¿qué?
4: ¿Cómo diría yo?
0: ¿Qué?
4: Una vuelta.
0: ¿Una compensación?
4: Sí, una compensación, no sé.
0: Ya.
4: Mi marido y yo estábamos convencidos, de que al irse, el Papa nos diría, venid cuando queráis a Castel Gandolfo.
0: ¿A Castel Gandolfo?
4: Castel Gandolfo, la residencia de verano del Papa.
0: El Papa.
4: Estábamos convencidos que nos iba a decir...
0: Bueno.
4: Gracias por todo esto, a cambio podéis venir a pasar las vacaciones vosotros dos a Castel Gandolfo.
0: A Castel Gandolfo.
4: ¿Te lo digo a ti, Marco Antonio, lo de Castel Gandolfo?
0: No.
4: Pues a nosotros tampoco.
0: Ya.
4: Y nos quedamos con unas caras de tontos, mi marido y yo, Que ya digo que no lo hicimos para que nos invitase él luego a su casa.
0: Ya, ya, ya.
4: De
0: ya,
4: verdad que no lo hicimos.
0: Sí, pero esperabais.
4: Pues bueno, hombre, se queda una con cara de tonto. Claro. Cara de tonto.
0: Esperabais un gesto, ¿no?
4: Un gesto. Que ya insistimos que cuando mi marido y yo dijimos que se venga el papa a la casa, en ningún momento ya, lo hicimos sí. De verdad,
0: te creo.
4: Que nos crean la gente, lo hicimos para obtener nada.
0: No, pero...
4: Pero vivimos en sociedad y uno da una cosa y otro da la otra. Y cuando no te dan nada,
0: ya.
4: Te quedas, con cara tonto.
0: Ya.
4: Con cara tonto.
0: Al margen de eso, la convivencia con Benedito...
4: Bien.
0: Fue buena, al margen del de que os robaba de la nevera y al margen de eso.
4: Al margen de eso, todo bien. Era disciplinado cuando, por ejemplo, era la hora de comer
0: sí.
4: y él estaba rezando en la habitación.
0: ¿Sí?
4: Le llamábamos a la puerta, Benedito, que es la hora de comer. Cerraba el misal.
0: Bien.
4: O dejaba el rosario donde tenía que dejarlo.
0: Bien.
4: Y sin rechistar se ponía a comer o a cenar con nosotros.
0: O sea que horarios, respetaba los horarios.
4: Llegaba siempre a la hora que tenía que llegar, se lo dijimos.
0: Bien.
4: Más tarde de las 10 a esta casa no se vuelve.
0: ¿Y cumplía?
4: Ningún día volvió más tarde de las 10.
0: Bien.
4: Un día.
0: ¿Un día sí?
4: Pero llamó.
0: Llamó, bien.
4: Llamó y dijo, llegaré sobre las 11:00.
0: Bien.
4: Que tengo una reunión con sus majestades y esto se ha alargado.
0: Bien, pero llamó.
4: Llamó. En esto, ningún problema.
0: Llamó, bien.
4: Pero lo de la nevera y lo de Castel Gandolfo...
0: Eso os tocó, ¿no? Os hizo daño.
4: Nos hizo mucho daño.
0: Claro.
4: A mi marido y a mí. Mucho daño. Mucho daño.
0: Bueno, Adela, un fuerte abrazo y gracias por...
4: Pues nada, gracias a ustedes.
0: Por la llamada, hija.
4: Y si Agustín quiere recibir en su casa a León 14, que a lo mejor es...
0: Sí, no,
4: a lo mejor. No tiene ningún problema. Pero mi consejo sería...
0: Ojo a visor.
4: Que antes de que acepte el Papa vivir con Agustín, que lo de Castel Gandolfo se lo deje caer.
0: Que deje caer lo de Castel Gandolfo.
4: Que no le diga, esto sea cambio de Castel Gandolfo.
0: No.
4: Que no sea así de claro, porque
0: no,
4: le diga,
0: no.
4: Nos gustaría, tal vez,
0: ir a Castel
4: Gandolfo.
0: Gandolfo, claro.
4: Ha pasado unos días. Y a lo mejor así
0: cae.
4: A lo mejor es que lo hicimos mal, mi madre y yo.
0: Puede ser.
4: Caso, bueno.
0: Adela, gracias, un abrazo.
4: Buenas noches.
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1: Y con la pasión, según San Mateo de Bach, recibimos a Álvaro. Buenas noches, Álvaro.
7: Buenas noches, Marco Antonio.
1: Contando los días que faltan, imagino, ¿no, hijo? Para que nos visite el Santo Padre.
7: Sí, señor. Contando los días que faltan.
1: Así me gusta, hijo. Que tengas estas ilusiones, esta esperanza, ¿eh?
7: Yo soy de izquierdas.
1: Sí.
7: Pero tengo sintonía total con el Papa León.
1: ¿Tienes sintonía con el Papa?
7: Como dijo Pedro Sánchez el otro día...
1: ¿Sí?
7: León XIV es un faro moral.
1: ¿Un faro moral?
7: Sí, señor.
1: ¿Y él es de izquierdas?
7: Mucho,
1: ¿no?
7: muy de izquierda. Y ya digo,
1: bueno,
7: pienso igual que Pedro Sánchez, que León XIV es un faro moral.
1: Igual que Sánchez, piensas.
7: Igual que él, sí.
1: Pero León XIV está en contra del aborto, está en contra del matrimonio entre personas del mismo sexo, está en contra de la eutanasia.
7: Sí.
1: De los derechos LGTBI. Y dices que es un faro moral, ¿no? A Álvaro le acaba de explotar la cabeza, como acabamos de escuchar. Seguimos en directo.

0: llama Ramón desde Barcelona. Buenas noches, hijo.
1: Hola, buenas noches, Marco Antonio.
0: Y está el corazón lleno de gozo y regocijo.
1: Sí, señor.
0: Ante la inminente visita del Papa León.
1: Sí, señor, sí, señor.
0: Bien, bien.
1: Yo he oído al oyente que llamó primero Agustín.
0: Agustín, sí.
1: Que lo dejaba a su casa León 14 y luego...
0: Exacto, sí, señor.
1: Ha llamado a una señora Adela.
0: Adela,
1: que sí. Le aconsejaba que no lo hiciera.
0: Exacto.
1: Yo le digo desde aquí, si me está escuchando... que lo haga. Yo le animo a hacerlo porque yo tuve una experiencia muy buena,
0: ¿sí?,
1: con Juan Pablo II. Cuando vino aquí a Barcelona en el año 82, le dejé mi casa,
0: ¿sí?,
1: y fue todo perfecto.
0: ¿Le dejaste tu casa a,
1: sí, señor, sí, sí,
0: a Juan Pablo II?
1: Le dejé mi casa unos días,
0: bien,
1: y él de verdad colaboraba en gastos, en bien, limpieza,
0: bien,
1: fregaba los platos,
0: bien,
1: barría lo que hubiera que barrer.
0: Bien.
1: Siempre decía, no quiero ser molestia,
0: oh,
1: no quiero ser molestia.
0: ¡Qué maravilla!
1: Una maravilla, sí. Incluso bautizó a mis hijos.
0: ¿Te bautizó a los chiquillos?
1: Sí, sí, a los 11, bautizó a mis 11 hijos.
0: ¡11 hijos! ¡Dios mío!
1: 11 hijos teníamos en aquel momento, los bautizó a todos.
0: Bien, bien.
1: Se ofreció él.
0: Bien, bien.
1: Y en una tarde se puso uno detrás de otro, uno, otro, otro, otro, otro, sin pereza ninguna, sin una pereza,
0: oh,
1: por una energía, uno, otro, otro, y así hasta los 11.
0: Nos decía la oyente Adela que Benedicto no
1: ya
0: fue muy agradecido.
1: Ya.
0: ¿Juan Pablo lo fue?
1: Sí, sí, no, él muy, muy agradecido.
0: Bien.
1: Incluso cuando se fue nos dejó comida hecha para pa varios días.
0: Muy bien.
1: Que la cocinó él, la congeló para que tuviéramos para varios días.
0: Muy bien, muy bien.
1: Un hombre encantador.
0: Y respecto a devolveros la visita, quiero decir, nos decía Adela que...
1: Sí.
0: Que Benedicto
1: sí
0: no abrió la boca para decir
1: no,
0: Caster Gandolfo es vuestro.
1: No, ella no lo dijo.
0: Para cuando queráis.
1: Exacto.
0: En tu caso,
1: sí, sí, sí.
0: Caster Gandolfo...
1: Sí, sí, sí, sí.
0: Sí, sí,
1: sí.
0: Oh.
1: Sí, nos dijo que cuando quisiéramos podíamos ir, oh, a veranear a Castro Gandolfo.
0: ¿Y fuisteis?
1: Fuimos. Con mi mujer y los chiquillos.
0: ¿Y los 11 hijos allí a Castro Gandolfo?
1: Sí, los 11 y mi mujer y yo.
0: ¿Que estuvisteis allí una semanica?
1: Bueno, en principio iban a ser unos días.
0: ¿Sí?
1: Pero se prolongó.
0: ¿Cuánto tiempo estuvisteis en Castro Gandolfo?
1: 2 años.
0: ¿2 años?
1: Estuvimos en Castro Gandolfo.
0: ¿Y qué decía el Papa?
1: Bueno, el Papa no decía nada, pero yo le notaba que tenía ganas ya de que nos marcháramos, o sea que él no se atrevía a decirlo,
0: Ay.
1: Y yo le decía a mi mujer, le decía, mira, Carmen, me sembla que el Papa no...
0: En castellano.
1: Sí, yo le decía, Carmen, el Papa está pensando que tenemos que irnos, pero mi mujer... que es egoísta, lo ha sido siempre.
0: Claro.
1: Siempre ha sido una persona muy egoísta.
0: Ha sido egoísta ella.
1: Decía, mira, aprovechémonos. Aprovechémonos de que al papá le falta el coraje, le falta...

0: a ti te salió todo bien.
1: Perfecto.
0: Y que si quiere dejarle la casa a León 14.
1: Si quiere dejarla, pues que lo deje.
0: Pues que lo deje.
1: Pues que lo deje. Gracias.
0: Un fuerte abrazo, amigo, y gracias por llamar a la radio.
1: A vosotros.
0: En este programa especial sobre la visita en los próximos días de Santo Padre.
1: León
0: 14. Buenas noches.
1: Buenas noches.
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0: Estamos en la radio, en la cadena. Sí. Nos llama Águeda. Buenas noches, Águeda.
4: Buenas noches.
0: ¿Cómo estás viviendo la inminente visita del sumo pontífice a tierra española, hija?
4: Con mucha ilusión.
0: Bien.
4: Muchísima ilusión. Tengo un...
0: Muy bien, hija.
4: El corazón lleno de... Como de una alegría que no había tenido yo en muchos años.
0: ¿Vas a ir a verlo? ¿A alguna sí. ciudad vas a ir a verlo?
4: Sí, he pensado ir a todas las ciudades donde él esté.
0: ¿Olé?
4: Voy a ir a verlo a todas las ciudades.
0: Y a lo mejor incluso hablas con él, imagínate.
4: No, ya, hablar con él no, yo ¿no? Lo que voy a hacer, me lo quedaré mirando.
0: Mirando.
4: Fijamente, ¿y? Con esa mirada que tengo yo, que mi marido dice que tengo una mirada inquietante.
0: Es una mirada inquietante.
4: Inquietante. Dice mi marido y mis hijos me dicen que tengo una mirada que da miedo.
0: Bueno, entonces no mires al Santo Padre con esa mirada, hija, que se va a asustar.
4: Es que es la mirada que tengo, no tengo otra mirada.
0: Ya, bueno, pero
4: sí. La mirada que tengo es una mirada buena, yo creo. Es mirada de admiración. Cuando yo miro algo con admiración,
0: sí.
4: Se ve que desde fuera parece una mirada que da miedo, una mirada inquietante.
0: Ya, pero bueno.
4: Pero que no lo hago por maldad. Se ve que.
0: Te sale así la mirada.
4: La constitución de mi cara o algo, mis ojos, lo que sea, pues.
0: Ya.
4: Se ve que doy pavor. Mi marido y mis hijos me dicen: das pavor. Das pavor.
0: Bueno, yo, de verdad, no soy yo quien va a dar consejos. Pero si el Santo Padre viene a España, hemos de tratarlo bien. Y
4: sí,
0: aunque esa mirada tuya no la hagas a propósito...
4: No, pues eso no es.
0: Pero, hombre, si todo el mundo te dice que da pavor tu mirada...
4: Pero,
0: no mires al Santo Padre.
4: Pero, Marco Antonio...
0: No lo mires.
4: Marco Antonio, ¿qué tengo que hacer? ¿Renunciar a mi deseo de mirarlo?
0: Hombre, pues yo creo que en este caso sí.
4: Yo lo que voy a hacer para que el Santo Padre no se asuste...
0: Sí.
4: Cuando yo lo esté mirando con esa mirada mía inquietante...
0: Madre de Dios.
4: Voy a gritarle y decir...
0: ¿Qué vas a decir?
4: Es mi mirada, pero que no hay maldad en ella. No se asuste.
0: Eso le dirás a Santo
4: Dios. Me ha dado esta mirada. Yo ¿qué quiere que haga yo, León? ¿Qué quiere que haga yo, León?
0: Ya.
4: Y si él se asusta, porque se va a asustar, yo le diré eso del Santo Pontífice. Dios me ha dado esta mirada. ¿Qué hacemos?
0: Claro.
4: ¿Qué hacemos?
0: Porque tú estás segura de que el Santo Padre, cuando tú lo mires con esa mirada inquietante, se va a asustar. Estás convencida,
4: sí,
0: ¿no?
4: Sí, sí, como decía todo. Si va, yo tengo ahora 98 años.
0: 98.
4: Experiencia tengo yo por saber ya.
0: Claro.
4: El miedo que doy a la gente.
0: Claro.
4: El miedo que doy a la gente.
0: Bueno, pero también hay personas a las que has mirado que no les has dado miedo. Tu marido, por ejemplo, cuando lo miraste de jovencica, ¿no se asustó?
4: Sí, sí, se asustó, sí, se asustó, sí, sí, sí. Se asustó.
0: Pues entonces, ¿cómo se enamoró de ti? Sí, se asustó.
4: Sí, se enamoró de mí porque mi marido siempre ha sido un enfermo.
0: Un
4: enfermo.
0: ¿Un enfermo? ¿En qué sentido?
4: A él le ha gustado mucho sufrir, de siempre le ha gustado sufrir.
0: ¿Te ha gustado el sufrimiento?
4: Yo le gusté por eso, porque le miraba con ojos inquietantes y de pavor.
0: Sí.
4: Y él dijo, esta es para mí, que me infunde terror. Yo infundo terror.
0: Ya.
4: Yo infundo, y he infundido terror toda la vida.
0: Ya.
4: He infundido terror yo toda la vida.
0: Ya, ya, ya.
4: Y a mi marido pues le gustaba ese, ya digo, porque mi marido es y será siempre un enfermo. Un enfermo.
0: Bueno.
4: Un puto enfermo.
0: Bueno, amiga.
4: Mi Abelardo es un puto enfermo. Mi Abelardo, un puto loco.
0: Yo lo que te aconsejo es que si te encuentras frente a frente al sumo pontífice, intenta aguantar la mirada poco.
4: No voy a poder.
0: Porque no queremos nosotros que el sumo pontífice se lleve de España una idea mala.
4: No.
0: Y que crea que todas las mujeres españolas tienen una mirada que infunde.

0: de pavor, no quisiéramos eso. ¿O tú lo quieres?
1: No, yo no.
0: ¿Verdad que no?
1: No.
0: Pues entonces no lo mires demasiado. Ese es el consejo que la cadena SER te da a ti. No yo, no Marco Antonio Aguirre como persona individual, no. La cadena SER en su conjunto.
1: La cadena SER entera.
0: Te da ese consejo.
1: La cadena SER.
0: ¿De acuerdo?
1: En tanto que mis horas, ¿de acuerdo?
0: Bueno, amiga, pues un abrazo muy grande.
1: Un abrazo.
0: Que vaya todo muy bien y ya nos dirás si has conseguido ver al papá. Y no lo mires
1: mucho. De acuerdo, buenas noches.
0: Buenas noches. 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
2: Escúchame un momento,
0: te tengo que decir unas cuantas palabras que él me ha dado para ti.
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0: Vuelve a llamarnos Agustín, el primer oyente que ha ofrecido su casa al Papa León XIV. Agustín, buenas noches de nuevo, hijo.
3: Buenas noches.
0: ¿Para qué nos llamabas nuevamente, hijo?
3: Pues llamo porque me he sentido muy mal, hombre, me he sentido muy mal. Uno tiene la ilusión de dejarle la casa a León XIV, para que parece que hay envidia, o sea, hay lo que sea.
0: Ya.
3: Y me querían quitar la ilusión, entre uno y otro me querían quitar la ilusión.
0: Tú has pensado que lo que ha pasado aquí es que te quería quitar la ilusión, ¿no?
3: Claro, entre uno y otro, joder, yo con la ilusión con la que he llamado.
0: Claro.
3: Que tengo la casa ya preparada y todo, que la habitación del chiquillo, ordenada, limpia.
0: Del Kiki.
3: Que nos hemos deslomado mi mujer y yo para dejarla con los chorros del oro.
0: Ya, te entiendo.
3: Y va y llama una que dice que no lo haga, otro que tampoco. Hombre, eso no es bueno.
0: Ya.
3: Eso es feo.
0: Es feo, sí.
3: Es feo. De poca catadura,
0: sí,
3: moral.
0: Sí, estoy, sí, sí.
3: ¿Verdad?
0: Sí.
3: ¿Verdad?
0: Estoy de acuerdo contigo.
3: Sí, ¿verdad?
0: Ha sido feo.
3: Ha sido feo.
0: Ha sido feo.
3: Sí, sí.
0: Bueno, pues nada, hijo, si al final el León 14 duerme en tu casa...
3: Seguro que sí.
0: Nos llamas otro día y nos cuentas cómo ha ido, que seguro que va a ir muy bien, de verdad.
3: Seguro.
0: No te dejes envenenar por oyentes que tienen veneno dentro.
3: Son veneno.
0: Un abrazo y gracias. Buenas noches, hijo.
3: Buenas noches. Muchísimas gracias por todo.
0: Adiós, gracias a ti. Y nosotros tenemos que marcharnos hasta otra ocasión que nos oigamos. Un fuerte abrazo.

0: Son las 2 de la mañana, la 1 en Canarias. La reunión de Donald Trump con su equipo termina sin una decisión final sobre el preacuerdo en Irán que ambas partes han confirmado este viernes. La reunión en la Casa Blanca tenía el objetivo de que el presidente de Estados Unidos decidiera si ratificaba o no ese principio de acuerdo, pero de momento el republicano no se ha pronunciado. Pablo Seguí.
1: Antes de esta reunión, Trump había generado mucha expectación al lanzar un mensaje en su red social Truth en el que anunciaba que se reunía con su equipo en la sala de crisis de la Casa Blanca para tomar una decisión final respecto a la guerra contra Irán. Sin embargo, después de más de 2 horas reunido, los medios estadounidenses señalan, citando fuentes del gobierno, que el presidente, de momento, no ha tomado ninguna decisión. Estas fuentes aseguran que Trump solo firmará un acuerdo si se respetan sus líneas rojas. La principal es que Irán se comprometa a renunciar a su programa nuclear y a la destrucción del uranio enriquecido que tiene en su poder, además de la reapertura del estrecho de Hormuz. Estos requisitos eran anunciados por el presidente en su publicación de Truth, pero poco después, el ministro de Exteriores iraní afirmaba en televisión que el asunto nuclear quedaba, de momento, fuera de las negociaciones entre ambos países.
0: En Cataluña, los sindicatos y educación han alcanzado un acuerdo tras 16 días de huelga. Los profesores cobran